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1: Sean bienvenidos, esto es El Pulso del Deporte en la señal de TUDN Radio en Euforia by Travel. Un placer estar con ustedes, soy Tate Gómez Luna en este viernes 8 de mayo del año 2026. Una hora para repasar lo mejor del ancho mundo del deporte, los equipos del MLS, entre otras disciplinas. La actividad de la postemporada en el básquetbol de la NBA, juego 3 desde Pensilvania. Los Philadelphia 76ers se miden a los Knicks de Nueva York, que tienen la ventaja en la serie. 2-0 para el equipo de los Knicks, que de ganar pondrían un 3-0 que nadie, absolutamente nadie en la historia de la liga ha podido revertir. También más tarde estará jugando el equipo de los Minnesota Timberwolves contra los San Antonio Spurs, en lo que va a ser también el tercer juego de la serie, para definir quién toma ventaja después del empate de los Spurs en casa en el juego 2, tras perder el primer partido por 104-102, pero con una distancia ya considerable en ese segundo juego de la serie, en donde el mismo Anthony Edwards había admitido que se relajaron después de ponerse 1-0 en la eliminatoria. Repasaremos lo que sucedió la noche de este jueves también con los Pistons y el Oklahoma City Thunder. Los Lakers y también los Cavs, de no responder, estarían ya también viendo la eliminación muy pero muy de cerca. Renovación de contrato también para los Charlotte Hornets, ya estaremos hablando acerca de Charles Lee y por supuesto lo que está sucediendo de cara a la jornada 12 de la MLS, cuando los equipos de la MLS, de la Major League Soccer, no tienen ningún representante en la final de la Copa de Campeones de la CONCACAF. De igual manera, la NFL, novedades con Aaron Rodgers, cómo marchan los playoffs de la NHL y también mucho béisbol de las grandes ligas, tenis y mucho más, para que se quede con nosotros a lo largo de esta hora. Saludar con mucho gusto a la costa del este, las 8:04, en el centro las 7:04 y en el pacífico las 5:04. Gracias en verdad por quedarse en la señal de Euphoria by Travel en TUDN Radio. 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Por cierto, tendremos este sábado la vuelta entre Atlas Cruz Azul y ya el domingo el Pachuca ante Toluca, y también lo que será el cierre de esa gran, ese gran mano a mano entre Pumas contra las Águilas del América. Juegazos para definir a los semifinalistas del Clausura 2026. Así que sin más, recuerden seguirnos también en Tate Gómez Luna en todas las redes sociales, para que mantengamos la conversación de todo lo que pasa en el ancho mundo del deporte. Así que sin más, sean bienvenidos. Esto es El Pulso del Deporte. Al básquetbol de la NBA, actividad al momento totalmente en vivo desde Pensilvania, los Philadelphia 76ers jugando contra los Knicks de Nueva York en el tercer juego de la semifinal de la Conferencia del Este. Una eliminatoria en donde los Knicks, los de la Gran Manzana, tienen la ventaja 2-0 y que de ganar ya estarían con casi los dos pies en lo que va a ser la final de la Conferencia del Este. Los vigentes campeones de la Copa de la NBA, los Knicks de Nueva York, en estos momentos en el segundo periodo, a 4:40 para irnos a descansar, le van ganando 48-40 a los 76ers. El primer periodo 31-27 concluyó a favor de los de Pensilvania, mientras que en el segundo cuarto
2: 19-9, pésimo cuarto para el equipo de los 76ers, que ya hablaremos de los números, pero que el 48-40 ahora mismo mandaría a los Knicks al descanso con la ventaja. Por parte de los Knicks, han saltado la duela con Karl-Anthony Towns, también Josh Hart, Michael Bridges, Jalen Brunson y Miles McBride, entre ellos 11 unidades para Jalen Brunson, uno de los mejores jugadores en el clutch en los últimos minutos de los partidos. Tiene 3 de 10 en tiros de campo, 2 de 4 en triples y 2 rebotes, además de 5 asistencias. Bien secundado por Josh Hart, el número 3, que tiene 8 unidades en 17 minutos con 4 de 6 en tiros de campo y también 7 capturas de balón, además de una asistencia. 6 unidades para Karl-Anthony Towns, el dominicano, en 10 minutos con 3 de 4 en tiros de campo, 3 rebotes y una asistencia. Y también Miles McBride, simplemente 2 asistencias para el quinteto titular. McBrown tiene ya también en la rotación a Mitchell Robinson, que tiene 2 unidades, 2 también para Jordan Clarkson, uno de los mejores sextos hombres de toda la NBA. 9 unidades para Landry Shamet, del número 44, con 4 de 5 en tiros de campo y un triple convertido y una captura de balón. Y 3 unidades para José Alvarado, el basquetbolista español, el número 5, apenas también en 5 minutos sobre la duela, con un tiro de campo, un triple en este partido que todavía faltan algunos minutitos para irnos a descansar. Y actualizando, 52-42, ya por 10 ganan los Knicks a falta de 4 minutos para cerrar el segundo cuarto. Por parte de los de Pensilvania, han saltado la duela con Paul George, con 15 puntos en 17 minutos, 6 de 11 en tiros de campo, 3 de 4 en triples y 12 rebotes. Además tiene un bloqueo. Ya también Joel Embiid con 5 puntos en 15 minutos, 2 de 6 en tiros de campo, un rebote y 3 asistencias. 8 unidades para Kelly Oubre Jr. en 16 minutos con 3 rebotes y una asistencia. 8 unidades para Tyrese Maxey y 6 para BJ Edgecombe, que tiene una captura de balón. En la rotación, bueno, no le ha servido para nada el equipo de Nick Nurse, porque tiene 0 puntos con 4 elementos. Dominic Barlow, también Andre Drummond, está Adembona y Quentin Grimes. No ha pesado los hombres del banquillo para el equipo de Pensilvania ante los Philadelphia 76ers. Ya en el porcentaje, 58 al momento por ciento de efectividad en tiros de campo, 50% desde el triple para los Knicks, y los 76ers 44% desde el tiro de campo y apenas el 30% desde el triple. Ahora mismo y solamente por estos momentos, los Knicks estarían con el 3-0, que sería lapidario para los 76ers, que de ponerse 0-3 y perdiendo uno en casa, se estarían despidiendo de las semifinales y de la pelea por el título. 54-42, los Knicks de Nueva York le van ganando a 3 minutos 37 para irnos a descansar en la primera mitad, en lo que va a ser el primero de 2 juegos de este día, en donde ya más adelante los San Antonio Spurs estarán visitando a los Minnesota Timberwolves en el tercer juego de la serie, buscando recuperar el factor cancha que perdieron en el primer juego por 104-102, y también para seguir lo que fue la victoria por 133-95 en el juego número 2 para empatar la serie, pero que el día de hoy Anthony Edwards y compañía saben que no deberán relajarse como en el segundo juego. Todavía Dante DiVincenzo es duda. Ayo Dosunmu ya por fin regresó, pero no brilló de lo que ya había sido esa titularidad ante la baja de Anthony Edwards. En 10 minutos no hizo absolutamente nada en el segundo juego de la serie y fueron superados por un hombre como Víctor Wembanyama, que su nombre ya está en la historia de la postemporada, el hombre con más tapones, 12 en toda la historia de los playoffs, y que el día de hoy estará comandando junto con David Mazzell, Stephen Castle, De'Aaron Fox y Julian Champagné la posibilidad de ponerse 2-1 en la eliminatoria, algo que, bueno, pinta que va a ser la única serie amarrada, apretada de lo que estamos viendo en estos momentos. Hablando también un poco de las bajas por parte de los Knicks que están ganando en estos momentos, recordar que el alero OJ Anunoby ha sido diagnosticado con una distensión en el isquiotibial derecho y su estado será evaluado día a día. Anunoby estaba figurando como cuestionable para el juego 3 de la serie que se está disputando en estos momentos en la cancha de Filadelfia. Había terminado el encuentro con 24 puntos en el segundo juego de la serie, 5 rebotes, 4 robos y un tapón en 37 minutos de juego, en un partido en el que los Knicks tomaron ventaja de 2-0 en las semifinales del este, gracias a esa victoria por 108-102. Así que un OJ Anunoby que es una baja muy sensible para el equipo de los Knicks, que ahora mismo confirmando no está en el partido. Así que a la espera de lo que suceda para este conjunto. Resultados de este jueves, bueno, 2-0 tanto para los Pistons como para el Oklahoma City Thunder, estos últimos los vigentes campeones de la liga, pegándole 125-107 al equipo de Los Ángeles Lakers de LeBron James, con un gran trabajo por parte de Shai Gilgeous-Alexander, que pelea el MVP de la temporada, tiene 22 unidades Chet Holmgren en este partido, 22 también para Shai Gilgeous-Alexander, 18 para Jared McCaney, 12 para Cason Wallace, 20 para Ajay Mitchell ante la baja de Jalen Williams. Por parte de los Lakers, 31 puntos de Austin Reeves y 23 de LeBron James, que no pudo darle a su equipo el empate en la eliminatoria. Así que momento de que el sábado en la Crypto Arena esté recibiendo en el tercer juego al vigente campeón, que lleva 6 victorias consecutivas en estos playoffs del mejor básquetbol del mundo. Los Pistons se han recuperado de un 1-3 ante el Orlando Magic, despacharon al equipo de Florida y han sumado ya 5 victorias consecutivas, la última para poner el 2-0 ante los Cleveland Cavaliers por 107-97. Gran trabajo de Kate Cunningham, que se fue con 25 puntos, 17 para Duncan Robinson, 21 para Tobias Harris y 10 para Ausar Thompson. En la rotación, Danny Jenkins fue el más destacado con 14 unidades en 26 minutos, con 2 triples, 6 rebotes y 4 asistencias. 3 series a nada de ponerse 3-0 para ya simplemente finiquitar y confirmar a 3 invitados a las finales de cada conferencia. La que pinta más apretada, la de los Spurs contra los Minnesota Timberwolves, que pase lo que pase, tendremos 5º juego de la serie el próximo martes. El resto dependerá de la respuesta de los Cavs, de los Lakers y de los Philadelphia 76ers, que reiteramos en estos momentos, en el cierre de la primera mitad, caen 54-44. Y hablábamos de renovaciones, de extensiones de contratos. J.B. Bickerstaff ya lo tiene con el equipo de los Detroit Pistons, los Charlotte Hornets ya también han confirmado, después de una ilusionante temporada de 44 victorias, han extendido el contrato de Charles Lee como entrenador en jefe, a pesar de los problemas físicos que tuvo alguno de sus jugadores, que solamente habían promediado 19 victorias en la campaña. No se ha dado a conocer la duración de la extensión de contrato, pero se mantendrá en Carolina del Norte Charles Lee, que los había calificado por lo menos para entrar en el play-in. Ya finalmente en la postemporada, el equipo de los Charlotte Hornets, vaya que no pudieron ingresar, cayendo contra el Orlando Magic, pero de las extensiones de contrato que poco a poco se dan a conocer en el mejor básquetbol del mundo. Así que ya estaremos actualizando conforme pase el programa cómo va el equipo de los Knicks, cerrando con la victoria, y que ahora mismo estaría 3-0 contra los Philadelphia 76ers. 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También a la NHL, se están llevando a cabo los playoffs en búsqueda de la Stanley Cup. Sorpresa de los Sabres, volvieron después de 15 años a la postemporada, eliminaron a los Bruins de Boston, y la casa por el trofeo más añejo en los deportes de los Estados Unidos está que arde, el hielo está que arde. Y para que nos platique qué está sucediendo en estos momentos dentro de la NHL, saludamos con muchísimo gusto aquí en El Pulso del Deporte a nuestro compañero Lalo Leal. Lalo, ¿cómo estás? Un placer saludarte. ¿Qué está pasando ahora mismo en los playoffs, ya semifinales de cada conferencia, en la búsqueda de la Stanley Cup? Saludos, Lalo.
3: Mi queridísimo Tate Gómez Luna, ¿cómo estás, mi amigo? Vaya que estamos viviendo momentos espectaculares en la NHL. Hoy nos presenta una doble cartelera de alto voltaje en la segunda ronda de los playoffs del Stanley Cup, con dos series que empiezan a tomar temperatura. Los Canadiens contra los Sabres y Golden Knights contra los Ducks. Ambos partidos se juegan este viernes 8 de mayo. Montreal visita a Buffalo a las 7 p.m. hora del este, y Las Vegas visita Anaheim a las 9:30 p.m. hora del este. El primer duelo nos lleva desde luego a este partido. Tate, tú lo sabes y lo hemos platicado todo el tiempo. Los Sabres tienen la gran oportunidad de enfrentar a los Canadiens y de colocarse en unas semifinales. La verdad que estamos 1-0 en la serie, y aquí hay que decirlo con claridad. Buffalo ya dio el primer golpe, 1-0, pero en una serie de playoffs el segundo partido suele ser mucho más revelador que el primero. ¿Por qué? Porque el primer juego puede tener muchas sorpresas, mucha emoción, muchos nervios, muchos ajustes iniciales, pero el segundo partido nos dice quién tiene el verdadero control táctico y quién tiene el verdadero poder de dominar este partido. No hay comparación, estamos hablando de un equipo de los Canadiens que dominan su estadio, dominan su temperatura, pero los Sabres, la clave yo creo que aquí está en no caer en la comodidad de estar arriba. Simplemente responder emocionalmente sin desesperarse. Los Canadiens no pueden jugar este partido como si ya estuvieran contra la pared, pero sí deben de entender que irse abajo en esta campaña, en esta serie, pues puede cambiarlo absolutamente todo. Para Montreal, el partido pasa por 3 puntos. Simplemente, mejorar la salida desde su zona defensiva, evitar pérdidas en la línea azul y generar más presencia en la zona roja frente a la portería de Buffalo. Un detalle importante, en playoffs los goles feos valen oro. Ya no se trata solamente de jugadas espectaculares, se trata de rebotes, pantallas, desvíos, batallas de las esquinas y segundos esfuerzos. Montreal necesita ensuciar el partido si intenta ganarlo todo contra Buffalo. Buffalo se siente cómodo ante un partido primer ganado, ¿no? Por eso los primeros 6 minutos van a ser fundamentales. Si Buffalo anota primero, el edificio se puede venir encima de Montreal. Pero si los Canadiens golpean primero, la presión cambia de lado inmediatamente. Ahí es donde se ve la madurez de un equipo de playoffs. Y lo hemos platicado, 15 años. 15 años en playoffs para los Sabres, aunque son el gran favorito. Pero nos vamos al segundo partido de esta noche. Tate, a estos escenarios, los Golden Knights tienen en gran identidad de playoffs, estructura, experiencia, defensa pesada, manejo de movimientos, capacidad para jugar partidos cerrados sin entrar en pánico. Vegas debe ganar, sabe proteger ventajas y sabe castigar errores mínimos. Eso es una virtud enorme, vaya que enorme, en la postemporada. Pero cuidado con Anaheim, los Ducks llegan con una energía peligrosa. Cuando una serie está empatada, el equipo que menos presión tiene puede jugar con una soltura tremenda. Anaheim no necesita jugar perfecto, pero sí necesita jugar incómodo, jugar perfecto. Necesita esas bandas, esa presión sobre las defensas de Las Vegas, entradas rápidas, al menos en territorio ofensivo y mucho menos volumen del Yuki. La gran pregunta para los Ducks, si pueden sostener ese ritmo durante 3 periodos, pero Las Vegas no suelen regalar partidos. Nos espera un partido intimidante, un partido en donde Anaheim quiere evitar penalidades, obviamente innecesarias, y entrar en la zona neutral. Si Vegas logra que los Ducks entren con control en el ataque, en el partido se vuelve un poquito favorable para los Golden Knights. Pero si Anaheim logra romper esa primera barrera y atacar con profundidad, puede obligar a Las Vegas a defender mirando hacia su propia portería, y eso lo cambia absolutamente todo. Otro punto clave es la oportunidad de recuperar la autoridad. Para Anaheim es la oportunidad perfecta para mandar un mensaje. No estamos aquí de adorno, estamos aquí para que la serie sea nuestra. Si tuviera que ponerle un nombre a esta jornada, diría lo siguiente. Los Canadiens contra los Sabres, el partido gira alrededor de la respuesta de Montreal. Si Buffalo ya tiene ventaja, ya tiene la confianza y ya puso su serie de su lado. Pero si Montreal ajusta bien, mejora su presión frente al arco y no se rompe emocionalmente, este segundo juego puede marcar totalmente la diferencia. Nos vamos a Las Vegas, los Golden Knights contra los Ducks. El foco está en el ritmo. Si el partido se vuelve táctico, pesado y de pocos errores, eso favorece a Las Vegas. Si se vuelve veloz, vertical, con mucho intercambio, Anaheim puede crecer muchísimo. Todo está listo para esta noche. Esta noche vamos a decidir quién marca la diferencia en la NHL. Esta noche vamos a decidir quién puede marcar ese 2-0 favorable para cualquier serie, sea para Golden Knights o para los Buffalo Sabres. Y esto, Tate,
4: es lo hermoso de los playoffs, de la Stanley Cup. No gana necesariamente el equipo más brillante, gana el que mejor administra lo que nosotros no podemos administrar, el sufrimiento. El sufrimiento, el saber cuándo responder, cuándo sobrevivir, cuándo ajustar, cuándo recuperar la serie. Vegas quiere imponer la jerarquía. Anaheim tiene que demostrar su colmillo y su velocidad y su corazón para tumbar a un gigante. Noche grande del hockey nos espera este viernes. Noche muy, pero muy grande. Noche de detalles, noche de carácter, noche de playoffs. Y esto no lo vives en ningún otro lado. No lo vives más que en el escenario perfecto. El hielo encendido. ¿Cómo te puedes explicar eso? ¿Cómo te puedes explicar que el hielo se prende para que estos dos equipos, tanto Golden Knights como los Buffalo Sabres, puedan poner un 2-0 en playoffs? Señoras y señores, el marco de error es tan fino como una cuchilla sobre el hielo. Estamos en playoffs y esta noche, sí, esta noche del viernes, se decide todo, tanto para Golden Knights como para los Buffalo Sabres.
2: Fuerte abrazo, Lalo, gracias por la información. Y es que sí, juego número 2, Buffalo con el 1-0. Ahora mismo, en el segundo periodo, 3-0, los Canadiens le van ganando a los Sabres de Buffalo. Y a las 9:30 estarán jugando Las Vegas Golden Knights contra los Ducks en el juego número 3. La serie está empatada 1-1. Y este fin de semana, bueno, el sábado, Hurricanes contra los Flyers. El equipo de los Hurricanes va ganando 3-0. De ganar mañana estará ya también en la siguiente ronda. Y Avalanche estará jugando también contra Wild, 2-0. Colorado está ganando para poner ya el 3-0 el día de mañana a las 9 de la noche, tiempo del este. En la actualidad, dentro de la NHL, en búsqueda de la Stanley Cup, continuamos con más información. Es el pulso del deporte. Vamos a la NFL porque se espera que el mariscal de campo Aaron Rodgers visita a los Pittsburgh Steelers este fin de semana y es probable que juegue para ellos esta campaña, según informaron fuentes a Ian Rapoport de NFL Network el jueves. Rodgers, quien va a cumplir 43 años durante la campaña 2026, se adaptó a la perfección a los Steelers en el 2025 tras firmar un contrato de un año por valor de $13.65 millones antes del mini campamento de junio. El cuatro veces MVP registró un balance de 16 en 16 titularidades. Rodgers concluyó la campaña completando el 65.7% de sus intentos de pase con 24 de anotación y 7 intercepciones. Regresar a los Steelers en este 2026 supondría un reencuentro entre Rodgers y Mike McCarthy, su entrenador durante 13 campañas con los empacadores de Green Bay. Rodgers ganó 2 de sus 4 premios MVP de la NFL jugando bajo la dirección de McCarthy, así como un campeonato del Super Bowl del 2010 cuando Green Bay derrotó a los Steelers en aquel super tazón. Así que a nada de confirmar que Aaron Rodgers regresará en el 2026 con los Steelers en Pittsburgh. Vamos a hacer corte comercial, es el pulso del deporte. Regresaremos con información del béisbol de las grandes ligas, también manteniéndonos actualizados en lo que es la postemporada de la NBA. Los Knicks con ventaja al medio tiempo y apuntan al 3-0 en la noche. Los Spurs ante Minnesota en el juego 3. Soy Tate Gómez Luna, hacemos corte comercial y ya regresamos.
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12: Estamos de regreso en el pulso del deporte, en la señal de toda la radio. Soy Tate Gómez Luna, segundo bloque de nuestro programa. Continuamos con más información en este viernes 8 de mayo del año 2026, repasando la postemporada de la NBA. Los Knicks al medio tiempo derrotan 60-52 a los Philadelphia 76ers. De ganar en Pensilvania el juego 3, los Knicks se pondrían 3-0 en la eliminatoria. También los Sabres, que están adelante 1-0 en la eliminatoria, sigue cayendo 3-0 ante los Canadiens de Montreal para empatar el camino, la postemporada de la NHL rumbo a la Stanley Cup. Resultados totalmente en vivo en la NBA. Vendrá ya más adelante a las 9:30 los Spurs ante los Minnesota Timberwolves, y en la NHL a la misma hora los Vegas Golden Knights contra los Ducks, serie empatada 1-1 ahí en la NHL. 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Y nos vamos al béisbol de las grandes ligas. Recuerde que tenemos también a los New York Yankees el próximo fin de semana y hay muchos temas. Las 15 victorias al hilo en casa para los Cachorros de Chicago, y Carlos Rodón volvería con los New York Yankees este domingo. Esto y más con nuestro compañero Luis Quiñones, a quien le damos la bienvenida aquí en el Pulso del Deporte. Luis, ¿cómo estás? ¿Qué pasa ahora mismo en la pelota caliente? Saludos.
13: Hola, ¿qué tal, Luis Manuel? Muy buenas tardes. El saludo para ti, para la audiencia del Pulso del Deporte. Fin de semana con mucho béisbol en las grandes ligas. Series muy atractivas. La de los Bravos de Atlanta contra el equipo de los Dodgers de Los Ángeles. Los Bravos con el mejor récord de las grandes ligas, junto a los Cachorros y a los Yankees. 26 victorias, 12 derrotas contra el bicampeón de la Serie Mundial, Dodgers de Los Ángeles. Mañana se espera que haga su primera presentación con los Dodgers. Blake Snell haría su debut en esta temporada de las Grandes Ligas. También llama la atención el duelo entre los Yankees de Nueva York y los Cerveceros de Milwaukee. En Milwaukee va a ser ese desafío, esa serie, que el domingo tendremos el tercer juego a partir de las 2 de la tarde, tiempo del este, aquí en la señal de TUDN Radio, con el regreso de Carlos Rodón, el debut en esta temporada, el regreso a la rotación de los Yankees de Nueva York después de pasar por una lesión. Y esta semana pudimos conversar en exclusiva para TUDN Radio con Fernando Tatis padre. Sí, el padre de Fernando Tatis Jr., actual jugador de los Padres de San Diego. Fernando Tatis Sr., pues con una carrera de 11 temporadas en el béisbol de las Grandes Ligas, aquel inolvidable récord de 2 Grand Slams, 2 jonrones, con las bases llenas en un mismo inning y contra el mismo pitcher. Mientras vestía el uniforme de los Cardenales de San Luis, el récord lo impuso allá en Los Ángeles por el 1999 en un juego contra los Dodgers. Con Fernando Tatis padre pudimos conversar sobre varios temas de actualidad en el béisbol de las Grandes Ligas, el slump por el que está atravesando su hijo, qué consejos le da, porque ya llevamos un mes y medio de temporada, casi todavía no cae el primer jonrón de la temporada, además del Clásico Mundial de Béisbol pasado, la actuación de Dominicana y el recuerdo de aquel inolvidable récord de los 2 Grand Slams en un mismo inning y contra el mismo pitcher.
0: El béisbol no tiene precio. El béisbol no tiene precio. Es el deporte más difícil que hay. En realidad es algo que es casi imposible llegar a jugar a ese nivel. Y si lo podemos ver, son miles los que firman y apenas te lleguen un poco nada más por lo difícil que es. Es un deporte que exige demasiado de tu cuerpo y tienes que usar cada músculo de tu cuerpo todos los días y son 162 partidos. O sea que de verdad que eso no tiene precio.
4: El caso de su hijo Fernando Tatis no ha comenzado, digamos, lo más fuerte en el tema de los jonrones, ha demorado en caer el primer jonrón. ¿Qué consejo le da usted ahí en la comunicación con él?
0: Es difícil porque muchas personas no, ni siquiera se imaginan por los momentos que pasan a cada jugador. Y yo creo que no ha habido su jugador en la historia que haya pasado por un pequeño slump, por el cual él lo está pasando. No me preocupa para nada. Simplemente si hablamos, lo aconsejo que se mantenga positivo, que siempre se recuerde de que ya lo ha hecho anteriormente y que va a seguir pasando, él lo va a seguir haciendo. Es algo que le pasa a todo el mundo, pero que sí se mantenga positivo todo el tiempo y que salga al terreno de juego a dar lo mejor de él.
4: Es inevitable conversar con usted y recordar aquel récord de los 2 Grand Slam. ¿Cómo lo recuerda ya después de tantos años y ver que creo que va a ser imposible que alguien más con las especificidades que tiene ese récord lo pueda romper?
0: Yo digo que eso es un regalo de Dios que Dios tiene para mí, ya que es algo tan importante en mi carrera y algo de verdad muy bonito que sucedió en mi vida. Es algo que cada día que recuerdo eso me trae una sonrisa a mi corazón, ya que de verdad es algo muy, muy, muy difícil de poder romper.
4: Por último, acabamos de terminar un Clásico Mundial de Béisbol. ¿Cómo lo siguió? ¿Cómo vio el triunfo de Venezuela? ¿El resultado de República Dominicana? ¿Cómo evalúa lo que sucedió en este Clásico Mundial de Béisbol?
0: Tremendo, tremendo. Este año yo creo que fue mejor que todos. La fanaticada, el deseo de los muchachos, la competencia. Fue grandioso, de verdad que sí. Lo que se sentía en el dugout desde el primer picheo era algo emocionante. Y de verdad que ver los muchachos cómo se sentían antes, desde que llegábamos al clubhouse, era algo impresionante. Yo diría que de verdad eso no tenía que tomar tanto tiempo. Cada 4 años era un Clásico Mundial. Ya eso hay que ir pensando hacerlo un poquito más temprano.
13: Fernando Tatis padre, una gran carrera, 11 temporadas en el béisbol de las Grandes Ligas, vistió uniformes como el de los Cardenales, el de los Mets, y bueno, ahora también como manager en la pelota invernal y del Caribe ya dirigido en la República Dominicana, las Estrellas Orientales, actualmente está dirigiendo a los algodoneros de Unión Laguna en la Liga Mexicana de Béisbol de Verano, y el próximo invierno ya tiene contrato para dirigir a los Tiburones de La Guaira de Venezuela. Sobre este reto de dirigir en México, en Venezuela, las diferencias entre una liga y otra, también pudimos conversar con Fernando Tatis Padre.
14: Yo lo veo a un nivel muy alto, muy bueno, de mucha calidad, en realidad, no tan solo aquí en México, sino también en Venezuela y en todo el Caribe. Siempre va a haber la competencia de buscar nuevos peloteros, de mover fichas para poder hacer mejor el equipo y poder competir y que haya un béisbol de mucho más calidad, que es lo que quiere la afición. Obviamente eso es un poco difícil, ya que los jugadores buenos de alta calidad están en grandes ligas. No voy a decir que no hay jugadores buenos de alta calidad en esta liga que puedan jugar en la liga, pero lo único que no se le ha abierto la oportunidad.
4: Con su experiencia en Dominicana, ¿qué diferencias hay entre el béisbol de Dominicana, el de verano de México, lo que ha podido ver en el invierno en México y lo que va a enfrentar ahora en Venezuela? ¿Cuáles son esas diferencias que usted identifica entre una liga y otra?
14: Lo que yo veo ahora mismo, la diferencia de la liga mexicana es el roster de picheo, que es un poco difícil, porque vamos a decir, siempre tienes a los mismos pitchers y a veces los juegos se te abren mucho y tienen que estar ahí el próximo día. En cuanto a la Liga Dominicana, tú tienes un roster que puedes sacar y entrar. Por ejemplo, los pitchers que picharon hoy, si tú no quieres poner la picha mañana, tú puedes hacer ese rejuego. Esa es parte de la diferencia que he notado. Y se hace como un poco difícil, no puedes darle descanso a los muchachos que realmente se merecen su descanso.
4: El siguiente reto en el invierno, Tiburones de La Guaira en Venezuela, ¿cómo enfrenta este reto?
14: Con mucho ánimo, con mucho deseo de estar ahí, en realidad de aportar, de ayudar, de mejorar, todo el sentido de la palabra, de tratar de complacer lo que es la fanaticada, de tratar de llevar un equipo a un mejor nivel y de que sí puedan de que sí podamos compenetrar uno al otro, ya que de eso se trata el béisbol, de mejorar en todo el sentido de la palabra.
13: Un lujo poder conversar con Fernando Tatis Padre sobre estos temas de actualidad, su función ahora como manager en el béisbol de Dominicana, de México, de Venezuela, y también su opinión sobre lo que está pasando en Grandes Ligas y, por supuesto, con su hijo, con los Padres de San Diego. Recuerden, el próximo domingo los esperamos, béisbol de Grandes Ligas en TUDN Radio, a partir de las 2 de la tarde, Yankees de Nueva York contra el equipo de los Cerveceros de Milwaukee. Buen fin de semana, Luis Manuel. Nos esperamos el domingo y el lunes a las 5 en Desde el Diamante.
12: Buen fin de semana para ti también, Luis. Gracias por la información. Recuerde, Desde el Diamante, de lunes a viernes a las 5 de la tarde, tiempo del este. Y todos los domingos, nuestro característico domingo de béisbol de las Grandes Ligas, el domingo con los New York Yankees. Continuamos con más información. Esto es El Pulso del Deporte. Momento de irnos al deporte blanco en el tenis, el Masters 1000 de Roma, para conocer los resultados de la ronda de 64 con Kachanov, Minaur, Ruud, Stroff y Lehicke en la rama varonil, y en la femenil los resultados de Iga Świątek, Samsonova, Muchova y Madison Keys, con nuestro compañero Oliver Figueroa. Oliver, ¿cómo estás? Un placer tenerte en el programa. ¿Qué está pasando en el Masters de Roma? Saludos.
15: ¿Cómo estás, Tate? Abrazo fuerte, amigos del Pulso del Deporte. Un gustazo estar con ustedes en este ya viernes para cerrar la semana con información, justamente, Tate, como mencionabas, del Masters 1000 de Roma, en una semana donde, y lo mencionaba Tate incluso iniciando esta semana, con la polémica sobre Roland Garros, ¿no? La inconformidad de varios tenistas. Por ejemplo, vimos el día de ayer a un Jannik Sinner hablar también al respecto, un tenista que generalmente es sosegado, que generalmente es tranquilo, que no habla mucho sobre las distintas polémicas. Bueno, también alzó la voz y habló sobre justamente la necesidad que tienen los Grand Slams de poder incrementar sus cuotas de dinero para los participantes, para los tenistas que siguen encontrando injusto el hecho de la cantidad de dinero que ingresan este tipo de torneos y la poca tasa o el poco porcentaje que se le da a los tenistas. Ya yéndonos al tema estrictamente de la cancha, el día de hoy en el Masters 1000 de Roma, pues tuvimos, Tate, la máxima sorpresa hasta el momento. No creo que se dé otra
16: de este tamaño, al menos que caiga Jannik Sinner o Arina Sabalenka de alguno de los dos lados. Y es que Novak Djokovic se fue eliminado en apenas la segunda ronda del torneo, perdió contra Dino Prismic. Había ganado Djokovic el primer set 6-2, sin embargo cae 2-6 y 4-6 en los siguientes sets, así que se va de forma muy, muy temprana el serbio. Habló después del partido, dijo: no recuerdo ningún momento en los dos últimos años y medio que no haya tenido algún problema físico en la preparación a un torneo. Siempre hay algo, dijo, es la realidad con la que tengo que lidiar ahora, pero al mismo tiempo es mi decisión la de jugar en estas condiciones. Así son las cosas, queriendo entrever que, bueno, llegó a este partido sumamente exigido. En el tema físico, recordar que prácticamente desde el Abierto de Australia en enero no había tenido actividad. Novak Djokovic se va muy temprano y eso yo creo que le puede perjudicar de seria forma de cara a Roland Garros, porque es el último torneo de preparación prácticamente antes de disputar el siguiente Gran Slam, el segundo de este año, y todos pensábamos que Novak Djokovic, además con la baja de Carlos Alcaraz, iba a poder estar por lo menos en las últimas instancias del ATP de Roma. No ha sido así. En otros resultados de este día, Lorenzo Musetti le ganó al francés Giovanni Perricard 6-4 y 6-4, Luciano Darderi también venció por los mismos parciales a Yannick Hanfmann. Hugo Humbert, el francés, derrotó 6-3 y 6-2 al checo Vít Kopriva. En más resultados, Alexander Bublik no tuvo problemas el día de hoy, derrotó 6-1 y 6-2 a Sebastián Báez, el argentino, mientras que Alexander Zverev le ganó 7-5 y 6-3 a Daniel Altmaier. Dentro de la actividad del cuadro femenino, también tuvimos resultados, me parece que todos conforme a lo que estaba previsto. Elena Rybakina le ganó 6-4 y 6-1 a María Sakkari. Por su parte, Elina Svitolina venció a la italiana Noemi Vasiletti 6-1 y 6-3. En más encuentros desarrollados con las tenistas más interesantes, sigue Swiatek, tuvo que llegar a un tercer set para derrotar a la estadounidense Katie McNally por 6-1, 7-6 y 6-3, así los resultados de este día también en el cuadro femenino, en el Abierto de Roma. La agenda para el día de mañana, en lo que respecta justamente al lado de las mujeres, ya en, digamos, la segunda y la tercera ronda que inicia el día de mañana, Coco Gauff, la tercera mejor sembrada, se verá las caras con la argentina Solana. Cierra esto en punto de las 5 de la mañana, tiempo del este, muy muy temprano. Posteriormente vendrá el duelo entre Yasmín Paulini y Alizis Mertens, un duelo que promete que puede estar un poco más cerrado, de acuerdo a lo que generalmente podemos observar en este tipo de rondas. Por su parte, Arina Sabalenka, la máxima favorita a llevarse este torneo, se verá las caras con Zorana Cirstea en punto de las 8 con 10 minutos de la mañana, tiempo del este. El último partido del día para este sábado, Belinda Bencic jugará contra Ana Kalinskaya a las 2:30 de la tarde, tiempo del este. En lo que respecta al cuadro masculino, tenemos muchos partidos, estos todavía de segunda ronda. Ben Shelton jugará contra el georgiano Nicolás Basilashvili. Por su parte, Joao Fonseca se medirá a Hamad Medvedevic, esto en punto de las 8:30 de la mañana, tiempo del este. El último partido, y es el que acapara también los reflectores por el hecho de tener al máximo candidato a llevarse este torneo, Jannik Sinner enfrentará a Sebastián Hofner en punto de la 1 de la tarde, tiempo del este. Le queda todavía un buen tramo a este torneo, estamos en la primera semana, se termina el próximo 17 de mayo con la final en domingo de los hombres y el sábado con la final de mujeres, que ese es otro de los temas en los que se ha pronunciado Jannik Sinner, el hecho de que un Masters 1000 dure 2 semanas en lugar de una y que prácticamente en cuestión de 7 u 8 días se resuelva todo el torneo. Acá es demasiado extenso y eso, lejos de ayudarle a los tenistas, los termina perjudicando, pero parece que se va a quedar por los próximos 3-4 años, se va a quedar esto en el mundo del tenis, que los Masters 1000 duren prácticamente 2 semanas. En la información, Tate, en este viernes llegando al fin de semana en el mundo del tenis y en el Abierto de Roma. Yo regreso contigo y deseándoles, por supuesto, un fin de semana. Fuerte abrazo para todos.
12: Fuerte abrazo, Oliver. Gracias por la información. Así marcha la polémica en el mundo del tenis, pero el cierre del Masters 1000 de Roma rumbo al segundo Grand Slam del año. Roland Garros. Continuamos con más. 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Vendrá una jornada más de la MLS, la fecha número 12, y se quedaron sin representantes en la Copa de Campeones de la CONCACAF. Más temprano, en el vestidor de TUDN Radio, en Euphoria by Trouble, platicamos con Diego Pezzolano, narrador de MLS en Apple TV, en lo que significa La eliminación de Nashville y también de LAFC ante Tigres y Toluca sin representante del fútbol de los Estados Unidos en la final de la CONCACAF es un fracaso. Esto respondió en el vestidor más temprano Diego Pezolano.
17: A ver, el término fracaso es muy peligroso. Es muy, muy peligroso. Porque depende con la connotación que uno lo tome, puede llevar un agraviante, puede llevar en consigo una carga menos pesada. Todos convivimos con el fracaso diario. Todos no somos exitosos en cada una de las cosas que hacemos. Y cuando esto lo tenemos que trasladar al deporte, la realidad es que son muchos los equipos que comienzan una competencia y solo uno es el que gana. Entonces, si uno gana de 30 que participaron, no se puede decir que todos los demás fracasaron. No se puede decir que un equipo que llega a estar entre los cuatro mejores de un torneo fracasa, porque si no, ¿qué le queda a los demás? Y también hay una realidad. Se ha hecho muy competitivo en el último lustro, en los últimos 10 años tal vez, o quizá un poco más incluso, se ha hecho muy competitivo a nivel clubes y a nivel selecciones cada uno de los enfrentamientos entre México y Estados Unidos, o entre clubes mexicanos y clubes estadounidenses.

0: un equipo ya no sirve, como que un equipo dio vergüenza, ya es algo completamente diferente, eso no tiene nada que ver. Entonces, hay cosas que pueden darse y el sorteo, la llave llevó a que se dieran estos cruces, y bueno, evidentemente quedó que la final se va a jugar entre dos equipos mexicanos y en esta oportunidad no le tocó un equipo del MLS. Me parece a mí que se llega a un punto en el que hay tanta paridad que cualquiera puede avanzar. Entonces, si hubiese avanzado el equipo angelino, no podemos hablar de que era fracaso del Toluca. Si pasó lo contrario, tampoco tenemos que hacer demasiado escándalo porque el equipo del LAFC quedó en el camino.
1: También 100 partidos se cumplirá mañana Messi con el Inter de Miami. Y esto analiza Diego Pezolano acerca del récord del futbolista argentino.
0: A ver, son mucho más que 100 partidos. Son el tema de haber revolucionado un equipo, de haber revolucionado también una liga. Es el hecho de haber decidido venir a un fútbol que por ahí desde cierto lugar de Europa se lo mira de reojo y no de manera tan firme. Es haber venido acá y durante 100 partidos demostrar que el hambre de gloria sigue intacto. Es haber llegado y durante 100 partidos querer ganar títulos y haberlo conseguido. Es tratar de elevar la vara, de entender que él no va a pasar acá de manera inadvertida, ni por acá ni por ninguna liga, eso está claro, aún siendo ya un jugador de casi 40 años de edad, porque es lo que es Messi, porque está en la curva descendente de su carrera, porque está caminando sus últimos pasos dentro del fútbol profesional, que tiene un mundial por delante. Entonces es una combinación de cosas que han hecho que este monstruo del fútbol se haya dado el lujo de poder continuar ganando cosas lejos del viejo continente, que era donde nosotros estábamos acostumbrados a verlo triunfar.
1: Palabras de Diego Pezolano. Nosotros llegamos al final del Pulso del Deporte. Muchísimas gracias. Quédese. A continuación la repetición de Línea de 4 y a las 10. La última y nos vamos. Nos escuchamos el lunes. Que tenga un excelente fin de semana. Bye.
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10: Es uno de los mejores del mundo. Proveniente de Brasil, Ronaldinho ganó la Copa Libertadores en 2013 con Atlético Mineiro, coronando una carrera legendaria. Fue campeón del mundo con la Canariña, Balón de Oro y ganador de la UEFA Champions League. Su estilo alegre, mágico y risueño cautivó al mundo, llevando su fútbol de fantasía a la gloria internacional.
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0: Lo más mexicano del país, el más amado y también el más cuestionado. Porque sí, Chivas es historia pura, es el legado del campeonismo, esa época donde dominaron México como nadie, 8 títulos de liga en una era que marcó el fútbol nacional. Es un club con 12 campeonatos de liga, protagonista de este torneo, y casa de leyendas que no necesitan presentación. Salvador Reyes, Javier Hernández, Ramón Morales, Benjamín Galindo, Alicia Cervantes, Carolina Jaramillo, Blanca Félix. Futbolistas que no solo ganaron, construyeron identidad. Porque aquí viene lo incómodo, porque vivir del pasado también pesa. Chivas pasó de ser el gigante que imponía respeto a un equipo que en los últimos años ha quedado de ver. Un título en 2017 que parecía el renacer, y después irregularidad, proyectos que no terminan de cuajar y decisiones que han puesto en duda el rumbo del club. Y aún así, el discurso no cambia ni cambiará. Jugar con puros mexicanos. Una filosofía que hace único a Chivas, pero que también lo limita en un fútbol cada vez más globalizado. Entonces, la pregunta es incómoda, pero necesaria. ¿Chivas sigue siendo grande por su presente o solo por su historia? Porque 120 años después, el escudo pesa, la historia exige y la afición ya no se conforma con recuerdos. Chivas no puede vivir solo del campeonismo, pero tampoco cualquiera puede presumir lo que Chivas ha logrado. Y ahí está el dilema, ser historia o volver a serlo. Para tu DN, Antonio Camacho.
1: Es hora de cantar y gozar, amigos de TUDN Radio. Bienvenidos a Línea de Cuatro en esta emisión de viernes 8 de mayo. Junto a Paco González, Oliver Figueroa, Max Andalón. Los saluda con mucho gusto Antonio El Cántalo Camacho. Felices 120 años, Club Deportivo Guadalajara. Un día como hoy. Hoy se festeja la historia del Club Deportivo Guadalajara. Max Andalón, con el gusto de saludarte. Por favor, felicita a las Chivas. Bienvenido sea hoy esta línea rojiblanca. ¿Cómo estás? Qué gusto saludarte.
2: ¿Qué tal, Toño? ¿Qué tal, Oliver? ¿Qué tal, Paco? Un gusto estar en Línea de Cuatro en una fecha importantísima. Porque hoy el Borussia Dortmund venció 3-2 al Eintracht Frankfurt. Entonces, por eso hay que celebrar. Por eso estoy celebrando. Por la victoria del Borussia Dortmund. ¿Cómo están?
1: Y ya. Con el gusto de saludarte, Oliver Figueroa. Yo sé que tú eres más sensato. Cuestionado y amado el Club Deportivo Guadalajara. Hoy es un día diferente, hoy es un día que no pasa desapercibido, ¿no?
3: ¿Cómo estás, Toño, Max, Paco? Abrazo a la gente que nos escucha. Bueno, obviamente uno de los clubes más importantes, en la eterna discusión, ¿no? Si está a la par de América, si es más importante de América. Obviamente estos dos comen aparte en México y eso creo que vamos a coincidir. Un club que me parece... Cuando anda bien Chivas, no voy a caer en la frase de le va bien al fútbol mexicano, pero cuando anda bien Chivas, se nota por lo menos en quizá en selección, ¿no? En cómo la selección puede tener un poco más de variantes o un poco más de opciones si a Chivas le va bien deportivamente hablando. Y hoy es el caso, ¿no? Hoy la selección tiene a 5 hombres en la baraja que quizá hace un año no tenía y por lo cual le puede ayudar en esos temas. Ya estaremos abordando la historia de este Guadalajara que durante muchos años y recientemente también estuvo comportándose como un equipo más de la liga y no de acuerdo a la grandeza y a la historia tan rica que tiene.
1: Con el gusto de saludarte, Paco González. A ver, sé que eres rojinegro de cepa, yo lo sé, pero hasta tú, que eres rojinegro, eres consciente que lo de hoy no es cualquier cosa. Muchos dicen que vive de su historia Chivas, pero para poder vivir de esa historia hay que hacerla. ¿Cómo estás?
4: No vive de su historia, muy bien. Vive de su gente, saludos para todos. Yo soy muy respetuoso de dos cosas, primero. Y no es la historia. Primero, soy respetuoso del público porque a los equipos grandes los hacen las aficiones grandes. Y Chivas tiene una muy grande y muy importante. El único equipo que es el más querido en dos países, en todo el mundo. Y me dirá, no, es que es más querido el Real Madrid o el Barcelona. El más querido, porque es el más querido, y para mí el que más afición tiene en México y en Estados Unidos. O sea, el Madrid es muy importante en España, pero no hay ningún otro país en el mundo donde sea más querido que un equipo local. Chivas es más querido que cualquier equipo local en los Estados Unidos, más seguido y todo lo que conlleva. Entonces, la afición para mí lo pone por encima de cualquier cosa. Y después, yo soy muy respetuosamente profundo de los próceres de todo. De los próceres, o sea, a mí que no me vengan que hoy un héroe está a la altura de Hidalgo, de Morelos en México, o de Washington o de Franklin o de cualquiera en los Estados Unidos. Ellos crearon el país. Los próceres de Chivas crearon la historia del fútbol mexicano. El campeonísimo Guadalajara, que no lo vimos, pero conocemos la historia, son las bases reales de nuestro fútbol, y yo soy un profundo creyente de que esos están en un nicho al cual se le debe rendir culto siempre, aunque no seas seguidor de ese equipo.
5: Sí. A ver, la realidad es de que hoy en día, yo más bien la pregunta que tengo es, hoy en día la historia del Guadalajara, Max, se está respetando y se está logrando mantener con lo que hoy es hoy.
4: Vamos a entrar en otro tema. Sí. Si la actualidad de Chivas corresponde a la grandeza de su historia, porque entonces, yo ahí sí te diría, la actualidad de Chivas, no del año 2026, sino la actualidad de Chivas de los 40 o 50 años, ha mancillado el legado de Chivas. Sí. Y ahí sí hay que darlo todo a todos los que han tenido la culpa de mancillar ese legado de Guadalajara.
6: Sí, sobre todo porque, a ver, entiendo, hoy podría decir quizá que no, y un aficionado podría decir, pues ves la tabla y quedó segundo, clasificó de buena forma, rompió su récord de puntos en torneos cortos, pero es que el tema es que yo creo que un torneo así de bueno no da por sí solo para decir ya están respetando la historia de Chivas. Claro. Yo creo que tendrían que ampliar ese buen momento. ¿Van en buen camino? Yo ahí creo que sí, porque Milito es un gran técnico, porque Milito ha sabido poner en camino a las Chivas. Entonces, en ese sentido, creo que sí, insisto, van en buen camino, pero todavía no es como para decir que han mantenido un momento importante. Y creo que el ejemplo perfecto, yo creo que está con Tigres. O sea, hoy Tigres es séptimo de la general, así clasificó de esa forma, va contra Chivas. Y yo creo que Tigres no ha habido un momento en los últimos 10 años en los que si clasifica liguilla, no digamos, es que Tigres no es de cuidado, o sea, hay que tener cuidado con Tigres. Y Tigres puede, en la posición que haya clasificado, es un candidato al título. Hoy Chivas no es así. Hoy Chivas tuvo que tener un grandísimo torneo regular para poder quitarse esos fantasmas, por así decirlo, para poder quitarse esa etiqueta de no ser favorito. Hoy si Chivas hubiera clasificado, no sé, sexto, séptimo, ahí sí no creo que tendría esa misma etiqueta que tiene América, que tiene Tigres, que tiene Cruz Azul. O sea, entonces va bien, ajá, pero hay que mantener más tiempo esa racha.
5: Entonces, un equipo grande no siempre va a ser competitivo.
7: Tendría que.
5: Sí.
7: Porque hoy tenemos... Tendría que, pero a ver, es normal que haya malas etapas, malas rachas, en cualquier club pasa. El problema es que Chivas vivió ahogado durante muchísimo tiempo, y no solo reflejado en los títulos, ¿no? Porque si nos vamos simplemente al tema de resultados, ¿cuántos títulos tiene Chivas en los últimos 40 años? Muy pocos, sí. Conforme a la grandeza que pregona en el club, pero... Uh-huh. Apartando los títulos, en el rendimiento de estar presente en liguillas, por ejemplo, pues Chivas ha dejado mucho que desear también en ese aspecto. Porque, por ejemplo, Cruz Azul, que es otro de los grandes, ¿no? A Cruz Azul también le ha faltado reflejarlo con títulos, pero es un equipo que siempre está ahí, que siempre está en liguilla. A lo mejor tuvo una etapa cuando lo dirigió el Tuca Ferretti, cuando llegó el Potro Gutiérrez, esa etapa donde Cruz Azul no estuvo presente en liguillas. Pero es un equipo que, a pesar de que le faltan los títulos, siempre está ahí. Chivas no es ese caso.
2: Exacto. No, y ¿sabes cuál creo que ese es el problema?
5: Pero en teoría...
2: Yo lo dije, perdón, Toño, yo lo dije refiriéndome a Pumas, no a Chivas. Pero que creo que aquí aplica lo mismo. Yo, por cómo ha cambiado el mundo del fútbol y porque ya cada vez los futbolistas mexicanos, o bueno, ya no aspira a ninguno, si son de los mejores, a quedarse en Chivas, en América, en Cruz Azul, si no quieren ir a Europa y quieren ir a otras ligas más competitivas, yo por eso creo que toda la identidad que en algún momento hizo grande a Chivas en el campeonismo, sí, yo creo que ya no es compatible con la grandeza a día de hoy. ¿A qué voy? Os digo, obviamente Chivas es grande, eso no se discute. Pero es que el tema es, ya no le da para seguir manteniendo con esa identidad, porque antes Chivas era de mucha cantera, y hoy la cantera no te va a durar mucho más tiempo porque se va a ir en algún momento. Hoy hay equipos más poderosos en tema económico y van a tratar de acaparar a esos futbolistas. En ese momento no había equipos más poderosos que Chivas.
6: Entonces, en ese sentido, por cómo va cambiando el fútbol y por cómo va el negocio y por cómo el futbolista mexicano se comporta, ya se quiere ir. O sea, hoy ya no te da para ser de canteranos, para ser de futbolistas jóvenes y seguir comportándote como un equipo grande. Ese es el problema. No, insisto, no por culpa de Chivas. No por culpa de Chivas.
4: No estoy más, no puedo estar más en desacuerdo contigo hoy. ¿Hoy qué es? Hoy es 8 de...
5: mayo.
4: De mayo. Uh-huh. Mayo. Hoy 8 de mayo del 2026, no puedo estar más en desacuerdo contigo. Si esto me lo hubieras dicho, Max Sandalón, el 8 de mayo del 2025 lo compro. Hoy, escúchame, hoy, Chivas ha apretado la tecla adecuada del tablero. Hoy Chivas ha vuelto a ser un equipo atractivo para los jugadores mexicanos. Hoy sí los chicos quieren ir a Guadalajara. Hace un año no. Hoy los jugadores en Guadalajara están contentos. Y hay que reconocer que Amaury Vergara ha gastado muchísimo dinero.
6: Sí.
4: Mucho incluso le han picado los ojos, lo ha tirado al drenaje. Pero hoy Guadalajara se puede considerar un equipo con mucho dinero que puede retener a cualquier jugador. Segundo, que también son inteligentes, es decir, si llega una oferta tras el Mundial para Brian Gutiérrez, para ¿quién te gusta?
5: La hormiga.
4: Luis Rojo, no creo, por edad, para estos jugadores que están metidos, para Richie Ledesma, que ayer se volvió a meter en el radar de que a lo mejor sí tiene oportunidad de selección. Para estos jugadores, si llega una oportunidad, Guadalajara lo va a evaluar, se va a sentar con el jugador y le va a decir, ¿te quieres ir a Europa? Dale, con la bendición donde ganemos tú y donde gane yo, y a lo mejor me quedo con un porcentaje para reventa. Pero hoy los jugadores sí quieren estar en Chivas. Apretaron la tecla adecuada, por fin dieron. A ver, el proyecto de Fernando Hierro parecía ir bien, pero nunca terminó de ser tan sólido como este proyecto. Después, entre el proyecto de Fernando Hierro y este proyecto de Javier Mier, que la verdad, mi respeto para... Javier Mier es un tipo que muchos ni lo conocen,
6: sí,
4: ni saben quién es, piensan que llegó de la nada. Yo te puedo decir, el papá era un tipo muy bien y está haciendo un gran trabajo y está teniendo resultados extraordinarios desde la sombra, sin protagonismo. Contrató permeando muy bien el mercado del México norteamericano aquí en los Estados Unidos, encontrando recursos, dándole confianza a las fuerzas básicas, aprovechando los casi 6 millones de dólares que gasta año con año Chivas en fuerzas básicas. Hoy este torneo, a pesar de que Chivas no puede ser campeón, no puede estar entre los favoritos y quizás el sábado lo elimine, mañana lo elimina Tigres, puede estar tranquilo de que tiene un equipo para muchos años.
5: Pero a ver, Paco. Hoy,
6: no, John.
5: A ver.
4: Nacido. Eso es... Hoy el orgullo de Guadalajara está por encima de... Hace un año no.
5: Yo estoy completamente de acuerdo contigo, Paco, porque algo que hemos visto es que todos los que han llegado a Chivas, Oliver, dicen quiero jugar en Chivas. La mayoría...
7: No, pues imagínate si no...
5: Que digan... Hace unos años tú me decías que preferían... Tú estás diciendo que prefieren ir a Europa. Pero hoy en día estás viendo que todo el que llega...
7: No,
5: escúchame. Todo el que llega dice, hoy quiero estar en Chivas porque es un proyecto competitivo. Porque hubo un tiempo en donde decían, no, el mexicano prefiere ir al América, al Aliados,
7: a Tigres. Nadie va a llegar a un equipo diciendo, no quiero estar aquí, más que el Gullit Peña, y porque no podía...
5: No, pero antes decías que si tenías la opción en la baraja, agarrar a América, Rayados o Tigres, hoy te están prefiriendo agarrar
7: si
5: a Chivas.
7: Si hoy voy por un muchacho random de Uruguay y me lo traigo al Puebla, va a llegar diciendo, no, es que es una liga competitiva, es que es un entorno que me gusta, aunque no tenga ni idea porque está llegando.
5: Entonces llegan diciendo que quieren estar en Chivas.
7: Yo creo que también,
6: ¿sí? No todos.
7: Yo creo que además de los malos resultados, que por eso dejó de ser atractivo Chivas para muchos futbolistas hace algunos años, yo creo que también faltó, y a ver, tenían en Jorge Vergara uno de los dueños más metidos, más apasionados por su proyecto, por su club, Y quedó demostrado que no, eso no significa que haya gestionado bien al club en su etapa. Pero yo creo que faltó en Chivas tratar de imprimirle pues cierta identidad a los futbolistas, porque cuando tú ves, por ejemplo, a tipos que no rindieron bien en otros clubes y que llegan a América, se la parten en el América y elevan su rendimiento al doble que mostraron en otros clubes. Y en Chivas parece que no pasa eso, y no sé en qué ha fallado Chivas en eso, porque falló con Jorge Vergara y con Amauri. Pues sí, este año ha sido muy bueno con base en los jóvenes, porque quitaron a esas vacas sagradas, quitaron a esos futbolistas experimentados. Yo creo que a Chivas también le ha faltado eso, no solo en lo deportivo, sino en imprimirle un poco de más identidad o más mentalidad al futbolista que llega y que se la tiene que partir.
1: Pero, ha habido mentalidad, ¿no?
5: El último año, estas Chivas con Gago, con Pauno, han jugado bien, ¿no? Han llegado a una final.
7: No. Porque pareciera que, o sea, a Chivas el fracaso es simple. Si no es campeón, es fracaso. Pero en estos últimos años, fracasos y Chivas no es campeón, ¿no?
5: Claro que sí, es la exigencia de un equipo grande.
7: Lo perdonamos en liguilla, a todos los equipos los perdonamos, al América también.
5: Por supuesto.
7: ¿Tú qué opinas, Paco? Porque pareciera que tenemos a las Chivas en crisis hace años, ¿eh? Y solo tuvimos uno malo con Junient.
4: Campeón solamente puede ser uno. Y para muchos equipos, para Cruz Azul también es fracaso, para América es fracaso. Hoy les diría que para Tigres, Monterrey, Toluca también es fracaso no ser campeón. Pero solamente puede ser uno. A ver, estamos saltando la línea del tiempo a muchos lugares diferentes. No podemos comparar la época del campeonismo con la época triste de los 70s, con la época deprimida de los 80s, que llegaron a tener un gran equipo con Alberto Guerra, que por cierto también hoy es su cumpleaños y le mando un abrazo, pero fue campeón en aquella temporada 86-87 que ustedes no vieron, con la temporada de Tuca, que fue campeón en el 97, con la temporada del Chepo, que fue campeón en el 2008, con Matías Almeida en el 2017... No podemos saltar de línea a línea. Y a pesar de todos esos vaivenes, Chivas se mantiene en la grandeza. Yo, con todo respeto, te lo digo, Max Andalón. Te lo digo mirándote a los ojos.
1: Sí.
4: Si tú quieres, por citar un ejemplo, que aplaudan al Atlas bicampeón, con esa misma humildad tienes que aplaudir a las Chivas en el esfuerzo que estén haciendo y reconocer que tuvieron una gran temporada. Por eso
2: no, insisto, pero yo sí reconozco la temporada.
4: El día de hoy, Max, es hablar de un equipo que sí está sólidamente construido.
2: Ah, sí.
4: El 8 de mayo del 2026, no hace un año, no hace 5 años, no en el desastre de las temporadas anteriores. Hoy, y hoy, Guadalajara sí compite económicamente, porque lo que gana el Piojo, como lo que ganó el Chícharo, que fue dinero tirado a la basura, como lo que ganó el Guti, que fue dinero tirado a la basura, como lo que gana Efraín Álvarez, como lo que ganan muchos jugadores en Chivas, está a la par de los sueldos de cualquier equipo grande en México.
2: Sí.
4: El que me diga, de Rey, de Tigres, de América, de Cruz Azul, esos de Toluca, esos 5 que están en la, o 6 que están en la parte alta. Guadalajara está metido ahí, nos guste o no, está metido en esa zona. Y lo de Milito, de verdad, es para aplaudirlo, porque no solamente le ha dado resultados. Ser segundo de la general es muy bueno, pero ser segundo jugando de la manera como ha jugado esta temporada, la verdad, es digno de aplaudir. Un equipo que es alegre, que es dinámico, que es vistoso, que le gusta la tribuna, que siempre termina arriesgando, a veces no le sale. El otro día, por ejemplo, yo decía con el 2-1, ya tírate atrás, guarda el resultado, estás a un gol en la vuelta, y ellos seguían atacando, y les cayó el tercer gol, en errores muy claros, porque el primer gol es un error de Castillo, que se le va la pelota, el segundo gol es un error de Campillo, que no mide bien, y es el gol de Bruneta, y el tercer gol, pues yo creo que Wally lo regala un poco, igual que el primero que regaló el tiro de esquina, pero son errores puntuales que se pueden ir soslayando. Y Chivas, a pesar de 5 ausencias, 6 si le quitas el caso de Daniel Aguirre, que para mí es fundamental y que no lo tiene, pues a pesar de que tiene medio equipo fuera, está compitiendo. Y hoy yo no descartaría, mira el escenario del partido que me imagino, entendiendo que Tigres es favorito, si mañana Chivas logra llegar al partido al minuto 60 con el 0-0, con el 1-0, mientras Tigres no te haga gol, puede dar vuelta, dar vuelta a la última hora del juego.
2: No, a ver, yo no es que no reconozca este torneo. De hecho, me disculpará aquí el señor Camacho. Para mí, Chivas fue el equipo que mejor jugó en el torneo. Entiendo que Pumas fue líder.
8: yo creo que Pumas depende muchísimo, depende una, o sea, muchísimo de Keylor Navas, depende también mucho de un niño. Creo que a Chivas lo veo conformado más como un equipo y Pumas creo que más, si bien es cierto tiene su mérito colectivo, es más una colección de individualidades, o es menos equipo a comparación de Chivas. Pero lo que voy es, no es que no reconozca este torneo. O sea, yo voy con lo que dije al principio. Yo creo que haría falta más tiempo para consolidar. Porque es que decían de que hace un año no era atractivo. Pues si hace un año no era atractivo, o sea, entonces sí hay cosas que pensar y cosas que hacer y cosas que cambiar. O sea, con el tema que decían del bicampeonato de Atlas, para mí estos últimos 5 años de Atlas, con todo y que es bicampeón, no son de equipo grande.
5: O sea, tampoco es equipo grande.
8: No, Atlas no es equipo grande, por supuesto, no. Pero lo que voy es, estamos hablando de Chivas es grande, sí. ¿Se comporta como grande últimamente? Para mí no. Y últimamente no me refiero en este torneo. O sea, con todo y que, insisto, en estos 5 años Atlas fue bicampeón, no es, o sea, un equipo grande no se tendría que conformar con lo que hizo Atlas. Eso es a lo que voy. Porque sí, consiguió un bicampeonato, pero en estos últimos 5 años son 10 torneos, solamente 4 clasificó a liguilla, uno antes del bicampeonato, uno después y en el bicampeonato. Entonces eso es a lo que voy. O sea, yo creo que es un tema de consistencia. O sea, que creo que eso es lo que le falta a Chivas. El hecho de estar más tiempo compitiendo, el hecho de estar más tiempo en el reflector, en el aparador, el hecho de tener una plantilla como Tigres, como Monterrey. Bueno, Monterrey en este momento no, pero como América. O sea, que si sabes que vas a enfrentarte contra ellos, que venga algo de miedo, que venga algo de presión. Porque, a ver, finalmente, equipos que les fue bien un torneo o varios torneos, vendieron jugadores y se apagaron, ha habido muchos. O sea, está el Puebla, está el Necaxa de Puch, de Quiroga en su momento. O sea, creo que eso es a lo que voy. Lo tiene que mantener más tiempo Chivas, si no va a ser como en el 2006, como en el, o sea, a lo largo de estos muchos años, equipos que se mantuvieron aislados y que no van a poder aportar o consolidar durante un buen rato a la grandeza de Chivas. Eso es lo que creo. Ahora, que le falta a este equipo.
7: También pareciera que, si bien es cierto, es un proyecto que han traído a entrenadores más o menos bajo una filosofía parecida, sobre todo Gago y Milito, ¿no? A lo mejor Pauno era mucho más de meter garra, mucho más de meter intensidad, y con un menor plantel que el que tiene hoy por hoy los metió a una final, pero también diera la impresión que, si bien es cierto, cuenta con buenos futbolistas, es mucho más mérito para mí de Milito que de los jugadores este torneo. Es decir, si el día de mañana Milito se va de Chivas, ya ha dicho que no, pero si el día de mañana le llega una oferta, si el día de mañana pasa algo donde Milito ya no continúa en este proyecto, pues yo quiero ver quién es el guapo que se atreva a levantar la mano y decir, Chivas sigue siendo candidato a seguir con esta inercia por los próximos 2 torneos. Yo lo encuentro muy complicado si la cabeza de este equipo, como lo es Milito, se va del club. Y ese también ha sido el problema de Chivas, que por una u otra razón no ha sabido mantener a las cabezas de los equipos, porque le duran muy poco los técnicos, ¿eh? Almeida los hizo campeón, pero duró muy poco. Pauno, ni se diga, lo llevó a una final y les duró muy poquito. Gago, pues por ese tema de que se fue a Sudamérica. Veremos si con Milito logran por fin confeccionar.
5: Vamos a ir rápido a la pausa, Paco.
8: Paco, vamos a pausa.
5: Vamos a pausa porque escuchamos la letanía de Max. Vamos a la pausa y regresamos.
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13: 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Estamos listos para seguir en Línea de Cuatro.
5: Estamos de regreso acá en Línea de Cuatro, ya para cerrar el aniversario, felicitando al Club Deportivo Guadalajara. Hoy en día las Chivas son competitivas, ¿sí o no, entonces?
7: Sí, por supuesto. Claro. Sí,
5: muy
7: sí,
5: bien,
7: sí,
5: muy bien. Paco, para ti también, ¿verdad?
4: Ya convencimos a Max.
8: No, pero yo no dije que no. Yo no dije que no.
4: Enorme, Paco.
8: Y yo me mantengo con lo mismo. Los últimos tiempos, Chivas no se ha comportado como equipo grande.
4: Me da gusto.
8: Chivas, a ver, Puebla ha tenido equipos competitivos, Necaxa han tenido equipos competitivos, eso no significa que se estén comportando como grandes, porque no
0: hoy, hoy es competitivo Chivas,
8: eso sí, no se lo puede negar.
0: Lo único que sí hay que decir es, le urge un título porque se le despegó bastante el América. Y hoy está...
8: Toluca. Eso te iba a decir.
0: Cargo Toluca.
8: Toluca. Porque, a ver, está la batalla. Digo, no me quiero enfrascar en una discusión de media hora porque...
0: Porque te avientas media hora.
8: No, porque tenemos todavía que repasar juegos de liguilla. Pero lo que iba a decir es... entiendo que pesa mucho la popularidad, pero si empieza a acercarse Toluca y si ya después con años y años se acerca Tigres, se acerca Cruz Azul, o sea, creo que en esa discusión de grandeza va a ser cada vez más complicado mantener a Chivas en ese primero, segundo escalón, bueno, que creo que para mí ya segundo, para mí ya es un buen rato Luis América, pero pues sí, cada vez va a ser más complicado, entonces sí, en ese sentido le urge
7: ahora,
8: un título.
7: Hablando de lo complicado que puede llegar a ser para Chivas, o que lo sigue siendo con un mercado donde ya a veces ya no puede competir contra los más poderosos, yo agradezco que Amaury Vergara siga firme en la identidad de este club. Chivas no puede jugar con extranjeros. A ver, económicamente, ¿no? Hoy Chivas no puede traer un bombazo de 10 millones de dólares, Paco.
18: Es una mentira que alguien vendió un día, una mentira absurda que alguien vendió un día.
7: Es que Chivas no puede traer un refuerzo de 10 millones de dólares como si lo hacen Rayados y Tigres.
18: Atos, no opinión. Tiene uno de los estadios más grandes del fútbol mexicano, ¿sí? 85% vendido en abono, ¿sí o no?
7: Sí.
18: Es una gran capacidad de ingreso. Es el equipo, sin contar América, porque no sabemos lo que América gana por derechos de televisión, el equipo en México que más gana por derechos de televisión, casi 50 millones de dólares anuales. Eso es muchísimo dinero. No te gastas 50 millones de dólares en sueldo, equipamiento, traslados, viajes y nómina del equipo de fútbol, incluyendo todas sus categorías. Por supuesto que Chivas es uno de los equipos que más dinero genera. ¿Cuánto vale la playera? ¿Cuánto? Ahora, a la larga le va a costar, porque así como te digo una cosa, te digo otra. El no estar en televisión abierta en México, mucha gente aquí en los Estados Unidos no sabe que en México Chivas no pasa por televisión abierta, está en una plataforma. Uh-huh. Eso le va a costar, porque eso demerita la publicidad estática, el anuncio en la camisa y una serie de situaciones.
0: No sé, Paco, no sé. Ha cambiado el modelo de negocio en Guadalajara. Hoy en día la mayoría de la publicidad que genera Guadalajara la genera también en la situación digital, ¿eh? Hoy en día están muy clavados en esa situación.
8: Sobre todo con la plataforma.
0: Con la plataforma, ¿eh? Y te lo digo que a mí me toca dar la mención cada 15 minutos, ¿eh?
8: Sí, porque cobra de esa bolsa. Claro.
18: Sepáralo. Si tú vas a anunciar al coche Patito Rueda S.A.D.C.B. o como se llame, Patito Car, le interesa que su anuncio llegue a más gente. Y sí entiendo que en el tema digital sí puede ser... Pero un anuncio de Patito Car en la no estoy hablando redes, plataforma, en el partido en vivo al aire, en el momento en que se está llevando a cabo, en México está perdiendo valor. La camiseta que aquí dice Autos Patito Car vale menos si no se ve en teleabierta. Eso es innegable y existe. Hoy 2026.
0: Hoy estoy de acuerdo contigo, pero por ejemplo, el modelo de negocio de Guadalajara, aparte de lo que te refiero, no habla de carros, habla más de...
8: No, es un ejemplo,
0: pero a lo que voy es... A lo que yo me refiero es que hoy en día sí lo han cambiado y le han dado la vuelta, porque me ha tocado ver toda la publicidad que se genera.
18: Toño, no estoy en contra.
0: No.
18: El trabajo que ustedes hacen en la plataforma es un trabajo muy bueno y ahí están muchos amigos míos. Yacardi es un gran amigo mío, tú lo eres. Está también... Ay, se me va el nombre de este chico que estaba con nosotros.
0: Noriega.
18: Llega Enrique, correcto, a quien le mando un gran abrazo. Entonces, está Paul Delgadillo, todos hacen un gran trabajo, me gustan sus transmisiones. La imagen se ve preciosa, me encanta verlos. Simplemente estoy hablando del modelo de negocios, nada más hasta ahí. Nada más, no estoy hablando de ninguna otra cosa. Insisto, a la larga eso sí le va a quitar profundidad, pero qué bueno que lo hacen. ¿Les genera mucho dinero? Sí, a lo mejor. Lo que deja de valer el anuncio aquí o el anuncio en el estadio, lo están recuperando con suscriptores. Que bueno, me parece maravilloso. Es una idea que Amaury siempre ha tenido. Es Chivas TV Reloaded. Y la verdad, hacen una gran transmisión. empezando del director de cámaras, que para mí el tipo es un genio, no sé si todavía lo haga, el caso Enrique, que creo que es el que lo hace, y hacen una gran transmisión, me gustan sus transmisiones, simplemente hablaba del modelo de negocio, pero ese no es el punto es, si tú tienes 50 millones de dólares en la bolsa, claro que

0: Puedes gastar lo que quieras.
1: Pero aquí no ha traído Chivas a, como bombazos que ha traído Tigres o Rayados o América.
2: No, pero a ver,
3: Yo creo que el problema es que
4: no puedes tener, por ejemplo, un Correa.
0: Porque Guillermo no es mexicano.
1: Exacto. No, pero
4: yo creo que eso es lo que.
1: Pero ¿a quién ha repatriado Chivas del viejo continente de los mexicanos?
2: A nadie.
1: No, pero en el presente que sea de peso de los mejores mexicanos en Europa.
2: Bueno, Guti fue el centro.
5: No estaba en su mejor momento.
0: Tiene más mérito. No tiene mérito comprar al siguiente Messi. Tiene más mérito crear al siguiente Messi.
5: Escúchame.
0: No tendría mérito traer hoy a Santiago Jiménez. No, eso no tendría mérito. Tiene mérito haber creado a la Hormiga González. Eso tiene mucho mérito.
5: El primero en 10 años. Y aparte.
2: El primero en 10 años.
5: Puede tener,
2: 15.
5: Puede tener más o menos mérito, pero Tigres trajo a Diego Lainez, se quedó sin Herrera y pues ya consiguió
2: el
5: título.
2: Bueno, y hablando de esa situación, ya cambiando un poquito el tema, porque aquí no creo que vas a hacer 3 horas de una línea de línea rojiblanco. Se confirma que no viaja Nando Gorriarán. Yo creo que sonríe el Guadalajara, ¿no? Porque no está Ciel, no está Joaquín, no está Nando. ¿Hay esperanza para el Guadalajara, para la remontada? Yo creo que sí.
4: Yo creo que Bruneta llama bastante la atención, pero a mí me fascina el Nando Gorriarán. Me parece de lejos, pero lejísimos, el mejor volante mixto en el fútbol mexicano.
2: Yo creo que hoy en día, esto para el Guadalajara, hoy que están celebrando y tienen entrenamiento a campo abierto, a cancha abierta con su afición, de seguro hasta lo brincaron, lo celebraron.
1: Normalmente...
2: Bueno, cancha abierta, público abierto.
1: Y que además Gorriarán no solo te desempeña la función en el medio campo, muchas veces Guido Pizarro lo retrasa para ocupar una de las posiciones en la defensa. Es el bastión de este equipo. Va a ser complicado para Tigres encontrar el equilibrio, pero a ver, sigue teniendo 2 de ventaja. Por más que Tigres tenga 3 ausencias, tiene para... A ver, no en la calidad de Fernando Gorriarán, pero me parece que sigue teniendo un plantel vasto. Si prefiere meter a Juan Pablo Vigón, Vigón te entrega casi siempre 7-8 puntos en un partido y me parece que Tigres puede sortear la eliminatoria a pesar de que tenga 3 bajas bastante importantes. Claro que Chivas tiene esperanza, sí, por supuesto, pero yo me quedo con que Tigres va a terminar avanzando por la experiencia de uno y otro equipo.
2: ¿Quién avanza, Paco? Yo pensé que ya te me había sido.
0: Yo creo que va a avanzar Tigres, pero digo que Chivas no está muerto. Que le va a hacer falta a Gorriarán al equipo de los Tigres, pues eso es innegable, ¿no? Estoy de acuerdo con lo que dice Max, el mejor volante mixto. Y además, ¿sabes qué? No solo porque traiga la cinta de capitán, sino además creo que es el gran líder de los Tigres y el principal socio de Bruneta en el terreno de juego, y le va a hacer falta, le va a hacer mucha falta. ¿Qué va a pasar? Van a meter a Joaquín, que regresa tras la lesión, y van a adelantar a Rómulo al medio del campo, es lo que va a hacer Guido. Yo creo que nos queda un partido hermoso, hermoso, en serio. Yo me imagino, de verdad me imagino un partido donde sobre el final del primer tiempo, y tras un 0-0 muy tenso, Chivas va a hacer un gol. Y el segundo tiempo, ¿saben lo que va a hacer eso? Ahí es donde quiero ver a ese estadio, a ver si realmente ese estadio pesa, porque el volcán pesó mucho, a ver cómo pesa el Akron.
2: Pues, para mí, Chivas remonta, Chivas remonta en el día de mañana.
1: Fijamos sorpresa.
2: Bueno, a ver, porque creo que si Tigres de visita le cuesta mucho, y sí creo que el motor de este Tigres
1: ¿Ahora crees que Tigres se quede en cero?
2: No.
5: ¿Y ves a Chivas haciendo 3?
1: O sea, Chivas le tiene que meter 3
2: a Tigres. Yo veo a Chivas marcándole 3.
1: No, lo veo muy complicado, porque además ayer lo mencionaba, Tigres tiene la capacidad, a diferencia me parece de Chivas, por la experiencia de los planteles, que si observa que el momento del partido le pertenece a Chivas, que se le está yendo de las manos, pues sale Nahuel y corta el tiempo, hace algo para por lo menos cortarle el ritmo, y si no es Nahuel... Es Bruneta, y si no es Bruneta es Correa, y si no es Correa es Guiñac, si es que está en el campo, a diferencia de Chivas que no tiene esa capacidad, me parece, por la experiencia de los dos planteles. Y ahí también creo que es un aliciente que de pronto no se toma en cuenta, pero creo que Tigres tiene esa parte de saber jugar las liguillas, y Chivas, muchos de estos futbolistas no están acostumbrados a estas instancias de presión y de matar o morir a 90 minutos.
4: Sobre todo... Hay una capacidad que me parece que muchas veces pasa muy infravalorada con un equipo, que es la adaptación. O sea, yo, con todo y que no es tampoco una maravilla, pero creo que sí es más que Chivas, que Chivas es lo que creo que más le falta. Sí es mucho más adaptable por experiencia, por características, la plantilla de Tigres. Creo que si sabe que en algún momento se le puede complicar, cierra el juego, o sea, en tema defensivo. O sea, no nada más por el tema de a lo mejor ser un poquito más canchero, sino cerrar el juego, mantener el orden y ya por ahí después tratar de al contragolpe liquidar. O sea, creo que el principal o uno de los principales problemas de Chivas en liguilla es que Chivas te sabe jugar una cosa, lo hace muy bien, muy muy bien. El tema es cuando le cambian los escenarios del partido. Y en liguilla el saber adaptarte a los diferentes momentos del partido es una ventaja enorme.
2: Pero esa chamba de Milito, ¿no?
4: No, sí, pero...
0: Sí, pero es el escenario que le conviene, porque ahorita Chivas lo que tiene que hacer es...
4: Es buscarlo, atacar, sí.
0: Ahora, al defenderse, eso era la ida. Prepárate, Camacho. Para que Nahuel se empiece a sacar serpentinas de la boca.
4: Sí.
0: O alguna jalada de esas que vamos a ver de Nahuel, ¿eh?
4: Sí. Se va a subir la playera, van a salir cohetes o algo por el estilo.
6: Es capaz de
2: no, pero a ver, también estos Tigres perdieron contra Querétaro. Estos Tigres de visitante les ha costado un mundo. De verdad, no le ves alguna situación.
6: Pero estos Tigres llegaron a la final de Liga el torneo pasado. Y estos Tigres están en la final de CONCACAF.
4: No, pero
2: hay relajación también en esa parte, ¿no?
4: No, pero Guido Pizarro le dio gripa o algo así. Está viendo qué le puede rascar.
2: Es normal, ¿no? A ver, Paco, pareciera que pues si estamos argumentando algo hay que también ver de los dos lados.
6: Pero no es necesario que tengamos que poner a Chivas avanzando en la siguiente etapa. O sea, es normal que Chivas pierda.
2: No, pero también hay una posibilidad.
6: No, claro, no está diciendo que no, pero no,
2: para Max lo golea mañana.
6: Si Chivas
2: para
6: mañana
2: está muerto Chivas.
6: Adelante, Paco.
2: Si Chivas mañana no remonta, es lo más normal.
0: A ver, muchachos, damos por hecho que toda la gente lo sabe, pero hay que ponerle al público los escenarios, o sea.
4: Sí.
0: ¿Qué necesitas? Chivas ganar 2-0, nada más.
2: Diles estos dos que son rojinegros, diles estos dos.
0: No sé si lo va a lograr, pero que la gente sepa que con el 2-0 Chivas avanzaría por la posición en la tabla, o sea, sí. El escenario de Chivas es 2-0, 3-1, 4-2, así sucesivamente.
2: Bueno, entonces ya para cerrar, entonces, Tigres,
4: Tigres,
2: sí, Tigres. Paco, Tigres.
0: Tigres.
4: Y con todo y
0: pero
4: como...
2: Mañana avanza el Club Deportivo Guadalajara. Otra de las llaves también atractivas, América Pumas.
4: Vamos a pelear más todavía.
2: Mañana, bueno, ese es el domingo, partido que se da en el Olímpico Universitario. Yo pregunto, ¿este sí será por fin el partido de Pumas para poder avanzar en contra del América?
1: A ver, yo creo que llegan al domingo con muchos ingredientes sobre la mesa que si me decías el fin de semana pasado quién avanzaba, yo te decía casi con los ojos cerrados que Pumas, por cómo llegaban los dos equipos después de cómo se dio el cierre, que Pumas desaprovecha un 3-1 contra América, no, tú no puedes dejar vivo a América y más como se le fue el partido a Pumas. Y después, con lo que pasa ya en cuestiones sobre la mesa, administrativas, donde quería Pumas ganar el partido sobre la mesa, yo creo que es un aliciente tremendo para que América salga a comerse vivo a Pumas. Eso de un lado, pero del otro, ya en el tema estrictamente de la cancha, pues el América sigue llegando con muchísimas bajas, porque a las bajas que ya tenía se le suma el tema de Cáceres. Habrá que ver si está Brian Rodríguez o no disponible para el domingo. Y yo con todo y eso, por más que América no lo podamos descartar, yo creo que avanza Pumas por la cantidad de bajas que tiene el equipo de América.
2: El conjunto de Pumas intentó sacar el partido mediante la mesa, Max. No.
4: A mí se me hizo ridículo.
2: ¿A ti, Paco?
0: Pues fuera de lugar, sí. No sé si es ridículo, pero...
4: No, es que, pero sí, es que el tema es, ¿cuántas veces, yo no recuerdo con quién lo comentaba en redacción, pero cuántas veces hemos visto a lo largo de muchísimos partidos que seguramente hemos visto entre los cuatro, que un cambio se echa atrás por el tema de, es que me marcaron tiro de esquina en esta última, ver, espérame? Max, si por eso...
2: No, esas no.
4: A ver, Max,
2: no,
4: pero
2: no,
4: no, Toño.
2: Nunca habíamos visto algo así.
4: Ay, ¿cómo no, Toño?
2: Max, no.
4: Pero,
1: entonces, ¿para qué está el reglamento?
2: Ajá.
1: O sea... El reglamento se supone que está para que se cumpla.
2: Bueno,
1: ¿no?
2: Es más, ni nosotros.
1: Entonces,
2: pues, tres.
1: Mejor jugar sin reglamento
4: no,
1: y después
4: pero
1: de cada
4: es que,
1: jornada o
4: si
1: cada
4: quieres,
1: partido
4: pero el árbitro,
1: decidir
4: si
1: no, de acuerdo a las circunstancias.
4: El árbitro no lo marcó,
2: Paco,
4: el reglamento
2: Paco,
4: no puede
2: ¿alguna
4: hacer
2: vez
4: nada.
2: Viste que se hiciera un zafarrancho con un cambio así?
7: No, la realidad es que yo creo
8: yo
7: que
8: sí.
7: Nunca lo habíamos
8: visto. ¿Dónde?
7: A ver, echa la ley, echa la trampa. Efectivamente, Iker, el reglamento dice que si el
8: estadio
7: está consumido, no puede. Pero también hay un artículo 5 donde dice que la facultad, entre tanto no ruede la pelota del árbitro,
8: claro,
7: es tomar decisiones de acuerdo a lo que pasa. Y él, claramente te digo, porque yo estaba en el estadio en ese partido, lo transmití para la televisión, claramente le pone la mano ahí al Choker Vázquez y le dice, tú no sales porque está lastimado allá el otro jugador. Yo creo que esta ya es una discusión desde el lunes, ¿no? No nos vamos a poner de acuerdo.
6: Ya. No, nosotros no. Pero América ya le puso leña al fuego. Ya habló Henry Martín. Y justamente vamos a escucharlo porque se le hace bien raro que podemos intentar ganar así.
9: La situación, como se sabe, nos va a dar un lado justo porque íbamos a entrar tres jugadores. Cáceres sale con una conmoción, con una fractura de pómulo. Sorprende que metas una queja por eso e intentar ganar el partido por medios extraños. No lo compartimos definitivamente porque nosotros jugamos y nos matamos en la cancha para obtener un resultado. Y eso para mí es lo que vale. Nosotros hicimos, creo justamente no sacamos ventaja ninguna de esta situación. Estábamos preocupados en este caso por Cáceres, son movimientos rápidos, son decisiones que se tienen que tomar en cuestión de segundos y es muy difícil tener el control de ello. Pero esperamos que el partido de vuelta sea lo más fino posible de ambas partes, tanto dentro y fuera de la cancha y por supuesto la cuestión arbitral.
2: Dada esta situación, ¿tiene más Pumas presión entonces con esta situación de lo de tratar de ganar bajo la mesa?
6: Por Efraín Juárez, por cómo ha manejado todo el torneo, yo creo que no. Yo creo que Efraín ha sabido demostrar cómo manejar la presión.
5: Y echársela a él.
6: Echársela a él, sí. A ver, yo creo que Efraín ha demostrado, nos ha demostrado durante más de 17 jornadas que puede sortear la presión sin ningún problema. Obviamente, si Pumas sale pensando en todo lo que sucedió, le puede jugar en contra. Pero América es el obligado. Con todo y eso, el domingo América es el que tiene que salir a ganar, ¿eh? A Puma le basta con el empatito. Entonces, yo creo que América, si no puede canalizar bien ese enojo por querer ganar en la mesa de Pumas, yo creo que le puede salir peor a la América.
2: ¿Cómo lo ves esta situación? ¿Habrá presión para Pumas? ¿América saldrá con el cuchillo entre los dientes? ¿Paco, cuál avanza? La verdad es que la serie fue la mejor que hemos tenido y la más abierta en lo futbolístico.
7: Así es, es una gran serie, va a ser un gran partido y todo, o sea, te pongo inciso de todas las anteriores, es decir, los dientes y sí, la presión es de los Pumas. Al final creo que para mí los Pumas van a terminar avanzando, va a ser una gran serie. Cuando tú ves una serie históricamente entre el 1 y el 8 dices, es la más abierta de todas, es la que tiene mucha más ventaja el equipo que cierra en casa por haber sido el superlíder. De no ser América, con cualquier otro rival, yo creo que no había habido esta expectación, este morbo y esta pasión que ha habido en esta serie. Y para mí Pumas no solamente sigue siendo el gran candidato a avanzar en esta, sino creo que va a ser el candidato a ser campeón. Sí, con toda esa presión, pero tiene un equipo muy reconocible, juega bien, saben perfectamente cada quien lo que tienen que hacer en la cancha y está muy, muy afinadito. Creo que Pumas va a ganar, y nada más en información de lo que decían, hoy me enteraba en la mañana que Borja está totalmente descartado, no solo para este partido, sino para todo lo que venga si América logra avanzar. El Rayo está listo para jugar, Brian Rodríguez, y es muy probable que Cáceres, que no ha entrenado,
8: okay,
7: solamente está haciendo alberca, me decían, y se mueven donde no haya problema, le están buscando una máscara que le quede cómoda para ver si con la máscara puede jugar, pero para mí es muy riesgoso porque no entra.
2: Híjole, entonces, ¿podríamos decir que avanza Pumas? Si Pumas avanza es campeón, ¿eh?
5: Justo eso, yo iba a decir algo similar. Yo creo que el más cercano de tener a Pumas es América, por lo que representa un clásico. Posiblemente Tigres también, lo podría ver por la plantilla, pero...
2: No, es que va a avanzar Chivas, entonces ya Pumas tiene las posibilidades de ser campeón.
8: O sea, ahí sigue Chivas ya.
1: No. O sea, Chivas tiene menos chances contra Pumas contra sí, Tigres, según tú.
2: De acuerdo.
5: Válgame, Dios. No, es que cree que bueno, Pumas es Barcelona de Guardiola y no, Chivas no, es no, el de Zidane, no, el Madrid.
2: No, confundas, no, con el Barcelona, es Pumas de Frank Juárez. Pumas de Frank Juárez, pero bueno,
4: Yo por ese componente emocional que si hay un equipo que sabe manejar

0: serie, Atlas estaba frito y lo empató. Yo creo que a eso se va a aferrar Atlas.
1: Yo ajá, totalmente, okay, aquel, okay, al error.
2: Camacho, si la diferencia fuera un gol, podría darle algún...
3: No, es que yo creo que a pesar de eso...
2: Un arco y en una contra te hacen el gol. Pero necesita dos, sí, Atlas no tiene gol.
3: Yo creo que hasta en eso... Algo va a pasar. Tengo una
1: sensación. Yo de Atlas no lo veo metiendo dos goles.
3: Bueno, y en lo de que es el Tolteca y el la papelera Chela, lo de, bueno, Pachuca, Toluca.
1: Uy, tengo una corazonada, yo creo que avanza el Toluca.
3: Yo creo que avanza Pachuca, ¿tú?
0: Yo Toluca.
3: ¿Paco?
2: Yo también creo que Toluca, y hay que agradecer.
0: ¡No! ¡Otra vez! ¡No!
2: La papelería de los Guachonita, porque, pues gracias a eso sabemos. ¿Oye? Algo de...
1: Oye, échale bien, Paco. Paco, ¿qué? Paco, ¿qué ofertón?
2: Es que... No lo pelan ni su gente.
1: Oye, Paco, ¿qué ofertón? O sea, ¿vas por los boletos del Pachuca y te llevas también el álbum del Mundial?
2: ¿Eh? Bueno, entonces... Voy poniendo del zorrito, mira, ya me traje una pluma.
1: Sí, hay que ir con varo, papelerías chelo.
0: No venden cualquier cartulina tampoco.
3: Es lo que va a pasar, lo mejor que va a pasar en este mes, la papelería chelo en contra del equipo del Toluca.
2: El calor, estamos tramitando que la michoacana de ahí de Pachuca también
3: venda. Nos vemos, Paco, cuídate.
2: Abrazo, gol para
3: todos. Abrazo. Gracias, Max.
1: Muchas gracias, como siempre, un placer.
3: Oliver.
0: Gracias, feliz fin de semana.
3: Ah, no, recuerden que la vida es para cantar y gozar. Nos estamos escuchando en tu DN Radio.
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10: Ubicado en Santa Clara, el San Francisco Bay Area Stadium es uno de los recintos más ecológicos del deporte estadounidense. Con capacidad para 68,500 aficionados, fue inaugurado en 2014 y es casa de los San Francisco 49ers de la NFL. Desde su apertura, ha sido escenario de eventos de talla internacional, incluidos dos Super Bowls y dos Copas América. El estadio destaca por su diseño moderno.
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0: Hoy el programa arranca diferente. Hoy el programa solo se puede.
1: Ah, ya va a empezar con sus cosas. Ya va a empezar.
0: Señoras y señores. Cosas.
1: Qué ridículo, qué tipo tan ridículo.
0: Feliz 120 aniversario al club más grande de este país. Al club que mueve a las masas. Al club que tiene haciendo algunos corajes, como el señor de amarillo.
2: Al club que en unos meses va a ser tercero en palmarés en Liga MX.
0: Al club que también sabe jugar con puro mexicano. Al club que valora al mexicano. Al club que valora al trabajador. Que siempre está pendiente de su entorno. ¡Feliz aniversario, Club Deportivo Guadalajara! Hoy nada más y nada menos que 120 años de historia. Un día como hoy.
3: Arroz con mole, ¿qué quieres, Max? ¿Les hacemos una barbacoa? ¿Qué hacemos?
4: Yo dije, Octavio, es un honor estar aquí en un día tan especial, porque hoy ganó 3-2 el Borussia Dortmund en contra del Eintracht Frankfurt, entonces es día de celebración.
3: Aseguró ya la
4: el segundo lugar. Ya las aseguré de hacer la charla.
0: Voy a mutear tantito. Feliz cumpleaños, Club Deportivo Guadalajara.
4: Ya no se jugaba nada, el Borussia.
0: Voy a saludar con mucho gusto a todos los que están el día de hoy en este programa.
5: ¡No se jugaba nada!
0: Gracias por estar con nosotros. Estas son las notas del día.
6: ¿Programa cómo se llama? Es una de las notas más relevantes del día.
7: Para que se celebren los juegos de vuelta de la liguilla del fútbol mexicano. Mañana en Guadalajara, Chivas enfrentará a los Tigres buscando un milagro, ya que solo una vez en la historia han podido remontar una desventaja de 2 goles en liguilla. Cruz Azul por la noche tratará de finiquitar la cuenta ante el Atlas. Por otro lado, el domingo Toluca va por la remontada en casa del Pachuca. Los Diablos tienen que ganar por 2 goles para avanzar. En Seúl, los Pumas recibirán al América, equipo al que llegaron a tener 3-1 en la eliminatoria.
0: Saludarte, Octavio Rivera.
4: Bienvenido
0: a la última.
4: Bienvenido
0: y nos
4: cocinando con Cántalo Camacho, porque ni sabían qué
3: programa. No sabemos cómo se llama.
0: Es que tenemos que darle el inicio a lo que es hoy el programa especial del Club Deportivo Guadalajara. La última y nos vamos. Feliz 120 aniversario. ¿Qué pasa, Octavio?
3: ¿Cómo estás? Programa especial de las chicas. ¿Está muy bien? La verdad es que sí le quiero mandar una fuerte felicitación al Club Deportivo Guadalajara. Que aquí no se diga que se me olvidó el cumpleaños de mi hijo. ¡Feliz cumpleaños a las Chivas!
4: Yo no quiero mandar... Yo también voy a mandar un mensaje. Mi más sentido pésame. Ajá. Lo siento mucho. Y ya, es todo.
3: A los que le van a Chivas.
4: Sí.
3: Bueno, feliz cumpleaños, Chivas. Ya cumplimos con eso. Ya fue el trámite, ya podemos hablar de cualquier otra cosa. ¿Qué pasa con esa...? A ver... Señor Andalón, usted anda vestido con elegancia, yo ando de negro, como siempre. ¿Qué pasa con las personas que dicen, que aseguran, que juran que le van a Pumas?
4: No estoy de acuerdo.
3: ¿Qué pasa con ellos, señor Andalón?
4: Pues ya ves. No tengo explicación, la verdad.
3: No hay explicación para alguien que dice, que jura, que mi corazón es, ¿cómo era? Mi piel dorada
0: y
3: no sé qué
0: tanto.
3: Mi piel dorada, mi corazón, lo que sea, no sé, es que igual.
0: No salió.
3: Igual, a ver, ¿qué pasa, señor Andalón? ¿Por qué los veo ahora muy de rojiblancos?
4: No, nada más es uno.
3: Lo veo ahora muy de rojiblanco.
4: Aurinegro, como debe de ser.
0: Pareciera que tengo que estar explicando cada programa lo mismo, ¿no?
3: No, yo necesito una explicación razonal de lo que está ocurriendo, pero en fin, es usted libre de hacer lo que se le dé la gana, señor Camacho. Muy bien, feliz cumpleaños a las Chivas. 120 años, ¿verdad?, de historia.
0: 120 años de historia de ser el equipo más grande de este país.
3: Mire, estaría muy de acuerdo, tal vez el equipo más grande de algún rincón del país.
0: De Zapopan. Todo el país, Zapopan, de todo el Zapopan. País y es de el todos
4: único,
0: Estados Unidos.
4: Es el único equipo de Zapopan.
0: Me da mucho gusto que el día de hoy se den cuenta de esta situación. Estamos hablando de un hito, un equipo histórico, de un equipo que maneja las masas.
3: Las últimas encuestas fidedignas, neutrales...
0: Bueno, que hay algunas que están
3: América,
0: medio...
3: Mira, si me hablas de la América, también... como el número uno.
4: Mira, ¿Quién tiene más seguidores en redes sociales y ya?
0: Ah, qué buena pregunta, fíjate que
4: No, por eso, sí tiene América más.
0: Sí, no, por eso, sí, no, nunca he checado quién tiene más seguidores. Independientemente de eso, ya he explicado millones de veces lo de Chivas y Pumas. Tranquilos, yo duermo a gusto, duermo bien. Y me da gusto ser parte.
4: ¿Cobras bien?
0: De los dos.
3: ¿Cobras bien?
0: Cobro bien.
3: Todo más importante.
0: Tanto en TUDN, como en Chivas, como en otras taquerías. Así que...
4: caray, pues ¿cuántos trabajos tienes?
3: ¿Cuántas no?
4: ¿Cuatro?
3: Y aparte ya se tanto de...
4: Sí, ya.
0: Oye, me está atacando un mosco.
4: Hace tacos de chicharrón los jueves.
0: A ver, estamos en TUDN Radio. Estamos en
4: Tampoco.
0: Uno que sí puede con todo, pero bueno. Gracias por estar con nosotros acá en la última y nos vamos. Marque toda la gente aquí a Chiva Hermano. Los estamos esperando para que hoy digan la felicitación al Club Deportivo Guadalajara. No,
3: Chiva Hermanos, absténganse.
0: Todos los Chiva Hermanos.
3: No estamos como para andar deseando.
0: Vamos a estar
3: aquí
0: escuchando.
4: Aquí estoy de acuerdo con
3: Camacho. No estamos como para andar deseando.
4: Aquí estoy de acuerdo con Camacho en el sentido de que...
0: quitando el espacio a los Chiva Hermanos.
4: El medio deportivo nunca va a ser contra las personas.
0: ¿Eh?
4: Solamente va a ser contra el club.
0: Y tú contra mí, pero bueno, eso es otro tema.
3: Oigan, yo por cierto, hay una cosa que me llamó mucho la atención y creo que, bueno, Chivas publicó su fotografía de...
0: No sale Chicharo. Asunto,
3: y no sale Chicharo.
4: No, y ahí conozco otro que tampoco sale. Pero bueno, ese no lo podemos mencionar.
3: Bueno,
0: pero ahí sí, pues sí, ahí es un tema legal.
3: Sí, pero ¿no?
0: Es lo mismo si en América sale otro Henry N y también no lo van a poner, a ver.
3: ¿Pero cuál? Dime un jugador de América
4: Bueno.
3: Dime uno que ande realmente ahorita en esas.
0: No tan largo.
3: Ibarra
0: no hizo nada.
3: Y se fue a las primeras de cambio.
0: Y se fue a las primeras de cambio. También no te acuerdas que tenía la lana de la. O sea, me estás diciendo que el América no.
3: Inocente siempre. Inocencia como siempre.
0: Quejas de mi hijo, de tu madre. Bueno, a ver. Gracias por estar con nosotros acá en la última y nos vamos. Sí, esto es parte del show. Felicidades Club Deportivo Guadalajara, si sí, pagan bien, si sí, ustedes quieran, me vale un pepino lo que opinen en ese tema, pero llámenos al 833-867-2346 para que nos digan qué opinan y la pregunta te la voy a dejar a ti, Octavio. ¿Chivas es grande o dejó de ser grande?
3: No, Chivas siempre va a ser grande. O sea,
0: objetivamente hablando,
3: Chivas siempre va a ser grande. O sea, es un equipo con una gran afición, con mucha identidad, con mucho arrastre. Aparte de los títulos que han ganado las Chivas, por más que uno de repente les diga, han ganado muy poquitos en los últimos 50 años, pero los títulos, la historia del campeonismo, todo eso ahí se quedarán. Es como si de repente le quisiéramos quitar títulos al Barcelona que ganó en los 40, en los 50, no se puede. Ahí están, para eso está la historia, ¿no? Entonces, el Guadalajara sí, siempre va a ser un equipo grande. Y sí, ese siempre va a ser el clásico. O sea, por más que surja algún otro equipo, no. La verdad, el clásico siempre va a ser América Chivas.
0: Esos traumados del norte que quieren que todo gire en torno a ellos. Pero a ver, tú y yo estamos hablándole ya de manera objetiva, ya en un tema serio.
3: Sí.
0: Pero en cuanto tú y yo dijimos que siempre va a ser grande, Max hizo muecas.
4: Sí.
0: Porque yo considero, y es un tema objetivo, que a Max le gana el ser
4: No.
0: Yo considero.
4: No, tú sabes, a ver, eso te lo he dicho, tú sabes perfectamente que yo no en Liga MX, yo en todas las ligas, todas, yo soy de la fiel creencia de que la grandeza no está escrita en piedra. O sea, ¿qué quiere decir? O sea, a mí me molesta mucho de, por ejemplo, el Manchester City... O Paris Saint-Germain. O sea,
3: no son grandes.
4: Eso es a lo que voy. O sea, yo creo, evidentemente, Manchester City y Paris Saint-Germain son mucho más grandes que pasó. A ver.
3: Lo que le están mandando a Camacho, qué lamentable.
4: A ver, a lo que voy es, Manchester City y Paris Saint-Germain son mucho más grandes hoy que hace 20 años, ¿están de acuerdo conmigo?
0: O sea, ¿tú consideras que hay equipos que se pueden hacer grandes y otros que pueden dejar de ser?
4: O sea, yo creo que la grandeza no está escrita en piedra.
5: O sea, lo que ha hecho Chivas ya está en la historia, por supuesto, eso no se borra. Pero hay equipos que lo pueden pasar en esa carrera, lo acaba de decir Camacho. El Torino, el Sanetien, el Dinamo de Berlín, o sea, son equipos que ahorita pues nadie tiene en el radar, pero en su momento dominaron sus países. O sea, entonces por eso digo, entiendo. Seguramente nosotros no vamos a ver el día en el que Chivas deje de ser grande, porque incluso si deja, o sea, tiene que pasar muchísimo tiempo. Pero yo creo que la cabeza no está escrita en piedra en ninguna liga.
8: Yo sí creo también eso, pero también hay una cuestión con Chivas que lo hace muy grande, y es la identidad mexicana, que al final del día, a ver, ¿tú cómo le puedes explicar a alguien que siga teniendo tantos aficionados jóvenes cuando en realidad, por ejemplo, un aficionado de Chivas de 20 años ha visto cuántas veces campeona del rebaño? ¿Dos?
4: De 20 tendría que tener, pues, dos, y una ni se acuerda. O sea, una.
8: O sea, nacido 20 años
4: en el 2006. Sí, y la del 2006 no se acuerda, y
8: vino
4: del
8: 2017. Una, la del 2017.
4: Sí, o sea, ha visto más veces campeona América y Atlas.
8: Sí, claro, o sea, hay aficionados de 15 años de la América que han visto, bueno, un aficionado de 20 años de la América, ¿cuántos títulos ha visto? Pero eso también va de la mano con la identidad que tiene Chivas, que no necesariamente tiene que ganar tantos títulos, porque la gente le va a las Chivas ya por tradición, por todo ese, el tema del arraigo que tienes.
4: Yo ahí sé que es una opinión impopular, pero yo no estoy de acuerdo con, o sea, y ojo, lo digo yo que soy del Atlas y que la afición de Atlas es mucho más grande que el club como tal. O sea, para mí la popularidad no tendría que ver con nada, con la grandeza. O sea, para el objetivo del deporte por autonomía es
5: ganar.
4: O sea, sí, pero a lo que voy es ver quién es el mejor. Punto. Ajá. O sea, digo, ya le podemos agregar intereses monetarios y eso. Pero si nos vamos a la esencia del deporte como tal, es ver quién es el mejor. Entonces, para mí es... La grandeza tiene que ser solamente logros deportivos, no necesariamente títulos. Puede ser grandes canteranos que hayas tenido en tu historia, puede ser el haber generado un estilo de juego como lo del Ajax de Cruyff, como lo del Barcelona de Guardiola. O sea, eso puede sumarte algo de grandeza, que yo creo que es como la diferencia de goles, por así decirlo. O sea, lo más importante son los títulos.
0: Y todo eso lo tiene Chivas.
4: Sí, no, yo sé, pero lo que voy es, yo no contaría la popularidad en la grandeza, yo no.
8: Yo sí, porque
0: sí, al final del día es el que trasciende, es el que tiene eco.
4: Yo sé.
0: Yo, por ejemplo, Tigres, por ejemplo, van vías a ser un equipo grande.
8: Sí.
4: O sea, para mí hoy Tigres es más, o sea, ni de broma es más popular, pero para mí hoy Tigres es más grande que Pumas.
5: Dicen grande como popularidad. Puede ser solamente los méritos deportivos.
0: Puede ser más ganador. Desde ahí.
5: Para mí, ganador es igual que grande. Punto.
0: No.
5: Estoy diciendo para mí.
0: Pero, por ejemplo, a ver, para ti el tema sí son los cuatro grandes, Octavio.
5: No.
8: Los cuatro. A ver, es que de repente eso de los cuatro grandes, Pumas tiene a su favor el tema de los grandes canteranos, o sea, que de Pumas han salido.
0: En general también creo que...
8: De ahí salió el mejor jugador que ha tenido México, por lo menos si tú cuentas un top 10 de futbolistas mexicanos, por ahí Pumas te pudo haber generado 2, 3 jugadores, Hugo, Campos, Claudio Suárez... ¿No metes a Campos en el top 10? ¿No metes a Luis Suárez en el top 10?
5: No, Luis García no.
8: Luis García no lo meto en el top 10, pero... No.
0: Sí, pero sí fue un gran canterano. Sí.
8: Un gran canterano.
0: Pablo Barrera, que creo que...
4: A ver, el top 3 es Hugo, Rafa, Javier, y yo creo que el Cuau es más que Campos.
0: Campos.
8: Yo no pongo a Chicharito en mi top 5, no aparece Chicharito, pero sí aparece en mi top 10.
4: No, o sea, para mí es como el
0: sexto. No, sí. A ver, mi top 5 mexicanos también influye mucho los de la nueva era, porque creo que hicieron mejores cosas que los de antes, pero es Hugo, es Chicharo, es Rafa, Guardado.
5: Y yo también creo que puedo poner Guardado.
0: Y a Cuauhtémoc.
8: Yo podría Guardado antes que Chicharo.
0: No, pero a ver, sin importar.
4: También, sí.
0: No, en el orden sí va Hugo, va Rafa.
8: Yo pongo Guardado ahí.
0: Es que ¿sabes cuál Guardado, Chicho, igual Cuau?
4: Una cosa es la calidad como futbolista. Una cosa es la calidad como futbolista
2: y otra cosa es la carrera. Creo que finalmente para medir un top de mexicanos
5: tienes que meter la carrera sí o sí. Sí. En ese sentido, por ejemplo, creo que los tres coincidimos por lo que hemos hablado. Yo me quedo, pero con los ojos cerrados, con el Raúl Jiménez del Wolverhampton sobre cualquier versión de Chicharito. Me parece mucho mejor futbolista Raúl.
3: Y yo pero me quedo con la versión de Carlos Vela de la Real Sociedad sobre Raúl Jiménez.
5: Sí, sí, sí, sí, totalmente. Pero tenemos que tomar en cuenta la carrera. Vela. Y en la carrera, pues sí, Javier es mejor que Vela.
3: Pero
5: y
3: la carrera mejor también que... influye mucho que Javier Hernández jugó en el Manchester United. Sí,
9: pero su mérito tuvo, porque también Raúl Jiménez fue al Atlético de Madrid. Y no pasó nada.
3: No pegó, no pegó nada.
9: Carlos Vela estuvo en el Arsenal y no pasó nada. A ver.
5: Pero muy joven.
3: Pero muy joven. Sí.
9: Chicharo llegó de 20 al United, Max.
3: Pero ya a los 24 ya lo habían mandado al Bayern Leverkusen.
9: No, pero tuvo 4 años.
5: No, y con Carlos Vela, creo que también tiene mucho que ver el tema de. Es que finalmente no se iba, sí, él no se iba a matar para llegar.
9: El Barça y no pegó, o sea, hay que
5: aprovechar.
9: Hay que darle ese mérito a Chicharo, porque, a ver, sostenerte en un Manchester United en tu primera temporada, marcar más de 17, 18 goles, por Dios, por encima de Berbatov y de
5: Berbatov.
9: En el tema de goles.
3: No, Berbatov se lesionó.
9: Sí, Berbatov siendo mucho mejor que mucho jugador.
3: De hecho, Berbatov fue campeón goleador esa temporada.
5: Sí.
3: O sea, si no se lesiona Berbatov,
5: no juega Chicharito.
3: No juega Chicharito. Sí, sí, o sea, eso era, sí, pero al final del día era también lo que te generaba todo el equipo, que lo aprovechaba Berbatov y lo terminó aprovechando Chicharito.
5: De hecho, justo, o sea, tomando en cuenta que eran dos delanteros los que jugaban y que Rooney era uno de ellos, o sea, justo estaba viendo el tema. Javier nunca fue top 2 en minutos de delanteros centros de Manchester United.
9: Y mucho más mérito para Chicharo, la cantidad de goles con menos tiempo.
3: Sí, yo creo que Chicharo está como... lo que pasa es que yo soy muy guardado, para mí es el tercero por...
9: Fíjate que Guardado le hizo falta un equipo top para... sobresalir más.
3: Y no, pero ya... todos los mexicanos que han ido a Europa y que más tiempo estuvo y que se mantuvo en la élite del fútbol europeo fue Andrés Guardado. Y eso al final del día le tiene que dar una gran ventaja a Guardado. Para mí es el tercero.
5: Yo creo que el problema es que no quiero usar este término, es que voy a usar el término dar el viejazo, pero es que finalmente... Guardado ya se había, o sea, sí se mantuvo vigente en algún momento, pero... O sea, normalmente el futbolista empieza a envejecer, o sea, o a dejar su prime físico, junto a los 31, 32 años.
3: Uh-huh.
5: Guardado lo dejó a los 25. O sea, y el tema con Guardado y la razón por la que creo que no pudo encontrar un mejor equipo fue porque se fue a Europa como un extremo muy rápido, que en algún momento lo terminan convirtiendo en carrilero en el Deportivo de La Coruña, y tuvo que cambiar sus características demasiado. O sea, tú, porque te insisto, era un volante por la banda. Y entonces, ¿qué pasó? Se quedó sin velocidad y se quedó sin una de las mejores armas. Tuvo, afortunadamente, la gran idea Miguel Herrera de convertirlo en un interior. Y a partir de ahí despegó la carrera de Guardado y lo quiso el PSV. Y en el PSV se volvió un ídolo total.
3: ¿Sabes qué? Es otra cosa que también yo, por ejemplo, lo veo de esta forma. Andrés Guardado fue ídolo en el PSV, ídolo en el Betis, y francamente, aquí en este sentido, por lo cual yo no le doy tanto, ni siquiera un quinto lugar a Chicharito, Chicharito no fue ídolo en ningún lugar.
9: ¿No fue ídolo en el United?
5: No, yo creo que no. No, sí. Yo creo que es un jugador que quieres, pero no ídolo.
3: No, una cosa es que tú lo quieras, que lo aprecies, y otra cosa es que realmente... Chicharito Hernández no fue un jugador ni emblemático ni significativo
5: no lo digo de forma efectiva, pero Chicharito es como si fuera el conejito Brizuela en Chivas. O sea, es un jugador que quieres, simpático. que valoras,
3: muy simpático.
5: Pero no es un ídolo. O sea, ídolo era para mí en Chivas de Almeida, yo creo que Pizarro, yo creo que Pulido, pero no, yo creo que la
3: Y él no tuvo eso, ¿no? Nunca tuvo realmente, no fue idolatrado en ningún club. Sí, no. Cosa que, por ejemplo,
5: Vela
3: en la
5: Real Sociedad, sí.
9: No, el Leverkusen, bueno, es que más bien fue un jugador
3: que le fue bien, pero fue un poco tiempo. Vela en la Real Sociedad sí fue un ídolo, Raúl Jiménez en el Wolverhampton sí fue un ídolo,
8: lo que decía, Guardado y en el PSV y en el Betis, sí fue un ídolo, fue un jugador, un referente de esos equipos, y Chicharito no alcanzó eso.
9: Es un tema interesante.
8: Ahora, estamos hablando de un top, o sea, Chicharito debe de estar ahí en la pelea del 5, para mí está entre el 5 y el 6, por arriba de Cuauhtémoc, por arriba de todos los otros, para mí esos son como mi Mount Rushmore, así, Hugo, Márquez, Guardado, Chicharito, Vela, Raúl Jiménez, esos 6 para mí están ahí, y ya después ya platicamos de los otros.
9: Es que ahí, pues sí. Lo que sí hay que destacar es que lo que pusimos sobre la mesa, Hugo Sánchez, el máximo jugador de Pumas, Pumas equipo grande. Regresando al tema de los equipos grandes.
10: Yo lo al tema de la cantera, al tema de la cantera. La cantera
5: también. Y cantera, sí, Pumas.
10: Sí,
5: es una cantera grande.
10: Y aparte, el tema de afición, yo con todo respeto, pero Pumas arrastra mucha afición en México, en Estados Unidos. Iba Pumas a Tijuana, ahí va a haber aficionados de Pumas.
9: Yo estoy muy emocionado por lo que vamos a ver.
10: Sí.
9: Si nos la agarran, Octavio, yo el domingo voy a traer playera enorme de Pumas. Y en cuanto ve el primer gol, adiós playera. Y te voy a pedir que me agarres del pebetero porque me voy a subir a gritar y a organizar el goyo.
5: Por favor, todos los asistentes al Estadio Olímpico Universitario, llévense un antifaz.
10: Y la verdad es que el tema con Pumas es eso, ¿no? Que sigue siendo un equipo muy querido por la afición y tiene una gran afición el equipo de Pumas. O sea, no hay manera de que uno diga, en cuanto a afición, yo creo que Pumas debe de ser seguramente el cuarto. De hecho, en las encuestas que han sacado últimamente, Pumas sí es el tercero, cuarto.
9: No, pero creo que pelea con Cruz Azul, ¿no?
10: Está peleado con Cruz Azul y increíblemente, en quinto lugar aparece el Toluca.
5: No.
9: ¿Sí? Según yo, el Atlas.
5: Según yo era Tigres, luego Atlas.
10: No. Aparecen las encuestas
9: es que esas encuestas,
10: está viendo en Toluca.
9: Esas encuestas, después de lo que han publicado de política, yo no les creo nada, güey.
5: Sobre todo porque, o sea, un año aparece Tigres, otro año aparece Atlas, otro año.
9: Obviamente, en Estados Unidos, por ejemplo, en esas encuestas salen los cuatro grandes y el quinto es el Atlas. El claro. Quinto es el rojinegro.
5: O sea,
9: quinto. Bueno, y te digo algo más interesante antes de irnos a la pausa. En ese top ten de quienes siguen, están Mineros de Zacatecas.
5: Ah, sí, en Estados Unidos, sí.
9: Hay más aficionados de Mineros de Zacatecas en Estados Unidos que en el mismo Zacatecas. Bueno, vamos a hacer una pequeña pausa y regresamos. Me gustó mucho este primer bloque. Recuerden llamarnos al 833-867-2346. Octavio Rivero, Max Andalón. Su servilleta El Cántaro Camacho, hoy celebrando el 120 aniversario del Club Deportivo Guadalajara.
5: No, pues, wow.
9: Chivas, mi buen amigo, esta campaña volverá a estar contigo. Pausa y volvemos. Aunque no les guste.
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0: estamos de regreso en la última y nos vamos. Max Andalón, Octavio Rivero, su servilleta, el Cántaro Camacho. Tenemos las notas del día, bien aplicadas, bien ejecutadas, como los bellos ojos de Octavio Rivero.
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2: En el fútbol de Europa se juega este fin de semana el clásico. Barcelona recibirá al Real Madrid y podría coronarse en caso de vencer a los merengues. En Inglaterra, el Arsenal visitará al casi condenado West Ham United y el Manchester City recibirá al Brentford en una intensa lucha que sostienen por el título de la Premier League.
0: ¿Cómo estás, Octavio? ¿Todo bien?
3: Está bien, todo tranquilo. Mañana y el domingo no sé cómo voy a estar, principalmente el domingo. El domingo es el día clave.
0: Te voy a pedir, que si salgo
4: ¿Que
0: mal,
4: ¿a qué?
0: Que me lleves al hospital, güey. Porque yo este fin de semana, mi salud depende este fin de semana de ti.
3: ¿De mí? ¿Por qué? Yo, por favor. No, ni siquiera, es más, yo voy a estar en cancha, tal vez, por allí. Depende de a qué hora salga, porque luego Efraín se tarda mucho en salir a las ruedas.
0: Ah, no, pero yo me refiero al sábado, va.
3: Ah, el sábado, va, pero
0: no sé. Yo pelo de regreso porque vuelo a las 5 de la mañana, güey.
3: No sé si el sábado va, nos dio tiempo de ir a cenar porque vamos a salir. Yo salgo del estadio por ahí de las 12 de la noche. Dependiendo de a qué hora salga Joel, Wiki.
0: Pero nos vemos luego, antes, ¿no?
3: Sí, nos vemos antes.
0: Sí, te quiero dar un abrazo, te quiero mucho.
3: Nos vemos antes, nos vemos antes.
0: Eres mi hermano mayor, como nunca, el que nunca tuve.
3: Como tu tío.
0: Ándale, eres mi tío. Oye, dice...
3: No tengo la edad de ser su tío joven.
0: Eres el tío joven. Dice Antonio Rangel. Hugo, Rafa, Raúl, Vela, Chicharo. Así. Ahora sí, bien. Hugo, Rafa Márquez, Raúl, Jiménez, Carlitos, Vela y Chicharo. Ahora, si bien Chicharo era banca, no es lo mismo ser banca en el América que en ese Real Madrid.
4: Sí, no, bueno, creo que era más por el United.
0: Donde el titular era Cristiano y en la banca eran Bale y luego Chicharo, no es lo mismo.
4: No, pero sí, creo que más bien el tema es que se... O sea,
3: recordemos por qué llegó el Chicharo al Real Madrid, porque estaba lesionado Benzema y se había lesionado medio equipo, entonces...
4: Pues está bien, mano,
3: No,
4: es que el tema es...
3: Pero, ¿por qué llegaron? No compitió realmente contra ellos, estaban lesionados.
4: Lo que más agarra la gente para decir es que Chicharito jugó la final de la Champions con el Manchester United. El tema es, o sea, lo que decíamos, que, o sea, se lesionó Berbatov, o sea, venía regresando una lesión, entonces por eso es que termina jugando ese final. Si Berbatov no se lesiona, juega prácticamente toda la temporada, pero bueno, veremos qué es lo que ocurre, y pues sí, así.
0: Mira, Maxito ya se acabó el tema. Bueno,
4: es que llegó la llamada y como que me quedé pensando en la llamada.
0: Y Maxito, no, sí, ya.
3: Chicharito, ya el sexto, quinto. Yeah, no, pero Chicharito seguro es top 10, ¿no? O sea, sin ninguna duda.
0: Y lo que sí también tenemos es llamadas. Señoras y señores, ¿quién nos habla el día de hoy? Bueno. Bueno.
5: ¿Sí? Hola. Hola, Chamechito, ¿cómo estás? Mira, aquí reportándome.
0: Ajá. Sí, a Fuerza sí, Puma.
3: ¿Cómo te llamas?
0: Es Fuerza Puma. ¿Fuerza Puma?
5: Sí, aquí Fuerza.
4: No, pues
5: sí,
4: te voy a decepcionar con el outfit que trae Camacho ahorita.
0: No, pero sí, antes que nada, voy a decir una mención honorífica para Fuerza Puma.
4: No desvíes
0: Fuerza
4: el tema.
0: Puma, no, espérame, antes de que me tires, sí, porque él sabe que le traigo la chamarra de Chivas. Fuerza Puma llamaba todo el tiempo a Misión Fútbol. Uh-huh. Él marcaba y también al vestidor. Era un fiel seguidor de las llamadas. Se platicábamos mucho. Se desapareció un rato. Nos contó hasta su historia de que volvió a ver a su mamá 20 años después. Wow. De que se fue a trabajar a Estados Unidos. Y hoy vuelve a llamar porque me marcó en la pausa para decir que dónde estábamos, que nos tenía mucho sin escuchar. Así que, Fuerza, qué gusto volver a escucharte. Bienvenido acá a un nuevo seguidor de La Última y nos vamos.
5: Híjame, su casuria. Pues lo que dice el Camacho tiene mucha razón, yo siempre llamaba y ahí a esos programas, ¿verdad? Pero sí, ya tenía rato que no te escuchaba, Camacho, porque pues yo sabía que estaba este programa a esta hora, ¿verdad? Y pues es un poquito tarde y a veces pues uno tiene que descansar, ¿no? Para trabajar, pero créeme que se te extrañaba, ¿eh? Se te extrañaba y qué bueno que tienes esos compañeros ahí, pues ahí que... sí, pues a todo dar, ¿verdad? Que Maxito lo he escuchado yo en la vida, en TVN, y a Octavio, creo que está por allá.
6: Sí, aquí estoy, sí. Aquí estamos, lo
5: sí, mismo. Con respecto a lo que...
7: Ajá.
5: Los tres mosqueteros.
7: Claro.
5: Mira, Canochita, aquí está mi esposa, aquí está mira, ella escuchando, y ahí te mando un saludito, dice.
0: Oye, David, saludos a tu esposa, me da gusto que te sigas manteniendo en cortito, mano, ¿eh?
5: Sí, ya sabes, anda contenta porque el Pachuca va a jugar, creo que mañana juega, ¿verdad? A ver cómo le va a Pachuquita, pues ella es de allá. Yo soy de allá, de Nezahualcóyotl, ya sabes, de ahí del barrio, de donde tú y como supongo.
0: ¿De Tlanepantla, Estado de México?
6: No, de Neza.
0: Ah, es que yo nací en Neza.
7: Y cada vez cambia de dónde nació.
6: Cada vez sí, dónde es. No,
7: dicen Ecatepec. Ah, mi Ecatepec.
6: Ah, mi Ecatepec es toda la vida.
7: Cada vez que le
0: preguntan, ¿de dónde es?
6: Mi Aquisicte siempre.
0: Tierra de héroes, Tlanepantla, Estado de México. Ahí viví 16 años de mi vida, pero nací en Neza.
6: Nada más que yo nací en la misma secundaria, Nacho.
7: Nada más fue esa Puma. Esperen, es importante. Nada más igual para que no se vayan a confundir, digo, el partido del Pachuca es el domingo.
5: Ah, es el dominguito, ¿eh?
7: Sí, domingo. A las... bueno, depende de tu horario, pero es a las 7 de la noche del este, 6 del centro de la tarde y 4 de la tarde del Pacífico.
5: Órale, no, sí, ahí vamos a estar aquí también viendo el partido del domingo. Después viene el del Pumas, ¿verdad? Después del de Pachuca.
7: Sí.
6: Ya después le toca llorar a Camacho. Pero bueno.
7: Pues ya ni sé, porque...
5: No, vamos.
7: Ajá.
5: Perdón, vamos con todo, ¿no? Octavio, vamos con todo. Los Pumas, mira, hace un ratito, por ahí, me eché una llamadita al Tate ahí en el vestidor y me carrillaron bien feo porque yo les dije que sí le tengo un poquito de temor a la América y me dijeron que como que qué pasó, que ya que un aficionado pues 100% a su equipo no tiene que tener temor, pero fíjate que nos tocó un poquito duro con el América. Ya sabes que el América es un equipo grande, como decían ustedes tal vez, como decían a algunos equipos son ahora populares, pero el América siempre ha sido grande y siempre metimos a la liguilla, y está teniendo un poco de temor, no sé si me equivocé al decir esa palabra.
7: Pues no sé si temor, pero sientes como presión, sientes nervios,
6: ¿no?
7: Yo creo que sí, estás nervioso, porque sí pierde, o sea, sí el perder una eliminatoria en liguilla sí es algo que duele bastante.
6: Y más contra América, ¿no? Y ¿sabes qué? Que creo que en esta ocasión le dolería mucho más a Pumas por lo del liderato, por la gran campaña que tuvieron.
0: En un torneazo como para quedar en cuartos.
6: Y la afición, la verdad, está súper conectada con el equipo de Efraín, está conectada con el equipo y con Efraín, entonces sí dolería muchísimo más, ¿no?
5: Sí, claro que sí. Mira, fíjate que no es para, pero yo les quería decir que parece que no, pero el Mimote sí se extraña, aunque no lo metía de titular.
7: Era el que alcanzaba los balones en Pedregal cuando los volaban.
5: No, mucha gente no lo quiere, pero mira, un partido difícil como que fue de la América, por ahí metes al Mimote y les complicas un poquito más a la América y los pones más a pues a lucha entre las cuerdas con el Mimote. Claro, pues eso extraña un poquito el Mimote, pero pues me lo vamos a hablar con el equipazo que tenemos ahorita, parece que no, pero sea un buen equipo.
0: Así claro. Es, ojalá que lo vaya bien.
5: Sí, mi esposa se está riendo, pero tú no es blanca.
0: Dile que Papeleras Chelo FC va a vencer a los Diablos Rojos del Toluca. Los poderosos Tuzos del Pachuca. Mi querido Fuerza, te mando un fuerte abrazo, cuídate mucho y llámanos a este espacio, por favor.
5: Claro, yo les bendiga mucho, un placer saludarlos, un placer saludarte, Camachito, que te extrañaba ya tenía rato que no había platicado contigo, gracias por el tiempo, y disculpen, ¿no? Me tomé un poquito de tiempo, ya tenía rato que no platicaba con Camachito, pero Dios les bendiga, gracias por el tiempo, y que ahora sí que sigan siempre ahí, ¿verdad?, pensando como lo han hecho hasta ahorita, Dios les bendiga.
0: Gracias, cuídate mucho, gracias, fuerza, y saludame a toda tu familia, bye.
5: Gracias, un abrazo, hasta luego. Un
7: abrazo.
6: Fuerza va a tener que aguantar a su esposa porque yo creo que Pachuca va a ser campeón.
0: Tú dijiste que iba a ser Pumas.
6: No, yo te dije Pumas o Pachuca.
0: No, ahí. Yo voy a buscar esa grabación. A ver, siguiente llamada. Bueno. Bueno, Laguna.
7: Hola.
0: Hola. Ey, ¿quién habla?
7: Hola.
6: No sé, ya se fue, mudo.
8: Vuelvan a la una. Bueno, bueno, a las dos. Adiós. A ver, siguiente llamada.
6: Se fue.
8: Bueno, bueno.
9: Buenas noches.
8: ¿Sí? Sí. ¿Quién habla?
9: Aquí el Rulas de Chicago.
7: ¿Qué onda, Rulas?
6: ¿Qué onda, Rulas? ¿Cómo estás? ¿Qué onda, Rulas?
9: Aquí me van escuchándole, escuchando un excelente programa.
8: Eso, me da gusto, Rulas. ¿Qué nos cuentas?
9: Aquí nomás para felicitar al equipo más grande de México, que son los Super Chivas.
8: ¡Eso!
7: Ah, pues, wow.
6: Yo, como es 5 años, lo voy a jugar.
9: Aunque el señor ahí, productor, lo ve de risa, el mejor equipo...
7: No, hoy el productor está macho, hoy el productor
8: está macho. No, el productor es Octavio, yo soy Pedro Manuel.
7: Ah, sí, tienes
9: razón. El productor es el señor Octavio, el productor es el señor Octavio. Nomás para decirles que más grande siempre va a ser Chivas. Así el América tenga 16, 18, 20 títulos, el más grande siempre va a ser Chivas.
7: ¿Y Toluca?
9: Porque todos sus campeonatos de Chivas son de puros mexicanos. Nunca necesitan a los extranjeros para ser campeón como los demás equipos.
6: Bueno, técnicamente. Técnicamente, muchachos. No, a ver, sí, tienes mucha razón.
7: Todos somos seres humanos de carne y hueso, digo.
9: No, sí, mira, hasta incluimos en esos mexicanos a Chivander, ¿eh?
6: ¡Ah!
7: ¡Qué buen remate!
8: Es como Chivander con... Como el gato.
7: Es el Zidane de esta Francia.
8: Y sí. También, por ejemplo, en el Atlas está el buen gato.
7: No, el gato es de América.
9: Hay que saber reconocer también lo que
8: está entre Chivas. Y es que Chivas es el importante. Pero tú diles, tú hazlos entender, hermano, por favor.
9: No, claro que no se lo van a entender, pero te lo digo. Así tenga la América, Felipe, profesor, más campeonatos que Chivas. Siempre va a ser Chivas el mejor porque siempre son cultura mexicana.
6: Porque tú lo dices.
8: Y diles, porque lo digo yo, ¿cómo
7: no,
8: ven?
7: No.
9: Claro, así está escrito en
7: el... Oye, entonces, una pregunta. ¿Quién es para ti el club más grande del mundo?
9: ¿Quién es el club más
7: grande del mundo?
9: Pues hasta ahorita el
7: campeón
9: del mundo de Argentina.
7: No, de equipos.
9: Ah, ¿de club? ¿De Guadalajara?
7: No, pero del mundo.
6: ¿Del mundo? ¿También Guadalajara?
9: Para mí, sí.
6: No.
9: Déjalo en paz, Max.
6: ¿Verdad? Esto es amor, Max. O sea, déjalo en paz. Y él cree que Chivas es el más grande del mundo.
7: Sí, tienes razón. Esto es amor. ¿Y el amor cómo es?
8: Ciego. Sí.
6: Ciego.
9: Ustedes me preguntaron de contexto.
6: No. Está bien, amigo. Yo te valido esa. O sea, para ti son las Chivas.
8: Y dile, y estás bien güey al Max. Para que te...
9: No, respeta.
6: Al ratito le mandan a donde al Gabo, ¿para qué quieres?
9: No, ni quiero regresar, ¿verdad?
7: No, ahorita va a subir su foto con sus pies ahí de frente a la playa.
8: Acá me mandaron, ¿cómo ven? ¿Algo más, hermano?
9: Todavía sigue de vacaciones con sus pies de short.
6: Vive de vacaciones, Gabo Sainz.
7: Yo sí le dije y no me hizo caso. Le dije, por favor,
8: ya no subas.
7: Si te vas de vacaciones y vas a subir historias, por favor, pon un disclaimer antes de...
6: Ya dije, oigan, ahí va la historia. Dije, es que,
8: Es que Gabo vive como figura, como lo que es.
6: ¿Algo más, hermano?
7: Es que es como, tiene jumpscares sus historias.
8: Sí, no, me dan infartos. Te mandamos un fuerte abrazo, mano.
7: Abrazo.
8: Imagínate, y que gane Chivas 18-0. Muy bien. Abrazo, hey, hermano.
6: Sí.
7: Sí. Sí, es probable. De hecho, si Atlas y Chivas llegan, o sea, no se podrían encontrar antes.
6: Nada más en la final.
8: Siguiente llamadita, bueno.
7: ¿Qué podría pasar? Es que quedáramos 1-1 en finales y ya.
9: Buenas tardes.
0: ¿Quién habla? Buenas tardes.
10: Hola. Buenas tardes, aquí de Tijuana, Martín. ¿Cómo va?
7: Todo bien, Martín.
0: Qué gusto escucharte, Martín, desde mi bella y hermosa Tijuana.
6: Mi bella y hermosa Tijuana, yo ahí viví 2 horas de mi vida.
0: Sí,
6: pero las dos horas
0: no hayan ido, no es mi bronca.
7: Yo nací en el, ¿cómo se llama ese...?
6: A los 18 años lo primero que hice fue llegar
0: a la frontera.
6: Sí.
0: Qué buenos tacos de carne tienen allá, hermano, ¿eh?
6: Mira, mi celular dice Made in Hong Kong.
7: De ahí dice Camacho, yo ahí nací, es mi infancia.
6: De hecho, Camacho tiene atrás en la espalda tatuado Made in Hong Kong.
7: Y le apodan el
6: Hong Kong.
7: El
6: Hong Kongita.
7: Como decía la canción, me dicen el baby. Así va a decir Camacho.
6: ¿Qué pasa, Martín?
10: Vamos a retomar un poco esta cuestión de las aficiones y todo. Mira, yo, el chavito, la cuestión de vivir hacia México, de vivir en el centro y todo, yo me hice aficionado a Cruz Azul, porque pues ahí, cada quien, en la palomilla tiene sus equipos, ¿no?
7: Sí.
10: La América, que Chivas, etcétera, ¿no? Y yo tuve la fortuna de estudiar en la universidad, en la preparatoria 2, luego en la UNAM, y entonces me dice universitario y me dice Puma, ¿no? Entonces, a lo mejor es esto, que los Pumas es una cuestión de la escuela, de los valores, de muchas cosas. Y voy a dar una experiencia muy bonita. Yo la primera vez que pisé un gimnasio ahí en la preparatoria 2 en el centro, y me metí a la cancha de duela, de básquetbol, y vi las gradas que decían, de una decía, prepa 2, y del otro lado decía visitantes. Y me tocaba ver algunos cuadros de básquetbol y todo, y veíamos las porras y las bolas. Ahí es donde encuentras esa identidad como estudiante, y es muy, muy poderosa, la verdad, muy, muy poderosa. Y luego, obviamente, ir a seguir, y ver un partido igual. Bueno, otro dato, yo practiqué en la preparatoria, practiqué esgrima, entonces en la pipa. Y de ahí, cuando yo era bueno, era seleccionado universitario, entonces me mandaban a entrenar a Ciudad Universitaria, al Pozo de Atletas, que es allá abajito de nuestra región. Bueno, entonces esas identidades son las que los que somos primas las tenemos, y por eso en nuestro dueño y todo lo que las perras, es muy intenso, o sea, es algo que se siente y te dan ganas de llorar, te dan ganas de gritar, se te eriza la piel. Esa es la identidad. Ahora, ¿qué sucede con Guadalajara? Está cumpliendo años, es algo hermoso, y creo que es otro de los equipos más viejos que hay haciendo tarea, es el Pachuca, ¿no? Tiene también más de 100 años, no tengo entendido.
6: Pachuca sí. Tiene
7: 125 años. Está medio raro porque había un club que se llamaba Pachuca y luego después refundaron otro, pero medio usaron los nombres del mismo, entonces está medio raro, pero sí, más...
10: Pero no es el Pachuca que tiene eso. Yo tengo ese registro, ok. Y lo que sucede, bueno, las Chivas también, este gran cumpleaños, ¿por qué sucede? Chivas en los 50, 60, 70, era y es, como hasta la fecha, un equipo del pueblo, de gente del pueblo. ¿Y qué sucedía con éxitos haciendo alusión a la América? En América era el equipo donde había dinero, que tenían la televisora, etcétera, etcétera. Entonces ahí es donde se hacen estas rivalidades y pues por eso dicen que pues en la Chivas es el equipo del pueblo, todos mexicanos y todo esto. Y ahí es donde vamos creando esas identidades y eso es bueno, nada más que no nos debe ganar la pasión, nada más. Y te voy a dar otro dato muy interesante. Cuando América fue campeón, nada, no le dio el campeonato. Pero ¿se acuerdan de esa imagen de Emilio Azcárraga quitando esa camiseta y desgraciadamente hizo esta desafortunada declaración para que nos odien más? Entonces, ¿qué haces con eso? Pues haces más rivalidad y haces que la gente que de por sí no quiere a la América, pues la quiera menos, ¿no? Pero esa declaración fue totalmente desastrosa, ¿no? Pero así es, y pues es la vida.
11: y eso es lo que nos toca. Y si vamos viendo otros equipos como Cruz Azul o Toluca, que siempre estuvieron ahí en la orillita y todo esto, pues ahí están las rivalidades, ahí está la emoción y ahí está la identidad de ser aficionado a un equipo. Es más, hasta que fueras aficionado a la Unión de Curtidor, al Atlético Español, al Zacatec, eso es lo que sientes, porque es tierra, es tu sentido, y ahí está. Y ahora viene el último dato: Hugo Sánchez jugando en la América. Yo tengo fotos de él con el uniforme en la América.
6: Sí, regresó a México. Sí, la 92-93 regresa Hugo Sánchez después de su lesión a México y juega esa liga con el América, que el América le dio a Man Bartichotto, creo que se llamaba.
11: Martelota,
6: sí, que venía de Monterrey también.
11: Y creo que se llamaba, o sea, jugó, pero eso fue la lana, eso sí, porque todo el mundo dijo que pues así les costó la lana que jugaba en el
6: Ay, para se acuchillaron al América, ¿no te acuerdas, amigo? Esa semifinal contra Monterrey que le anulan 3 goles al América, todos, pues está bien, todos estaban validados.
12: Una de tantas que ha ganado el América.
6: La verdad es que al América sí me le han acuchillado muchas veces, muchas. Pero no se acuerdan porque al final...

0: América solo por ver eso.
1: Celebrarlo.
0: Al conjunto rojiblanco.
1: Celebrarlo.
0: Por algo les llaman los zorros emplumados, ¿no? Y acá en tu DN Radio está Tata, está Max, está Braga, todos son zorros emplumados de la nada. Ven cuando mete gol el Diego Peña, el
1: Ave. Diego, sí. Diego, sí, he visto festejando.
2: Ay, la... Sí. ¿Los zorros emplumados?
0: Los zorros emplumados, así la nueva especie. Si yo soy el Chivapuma, acá están los zorros emplumados.
1: No, yo el único equipo al que... El único equipo amarillo al que apoyo es el Borussia Dortmund.
0: Ojalá y en esta imagen la captures, mi querido Octavio. Y le pones, ¿sí?, el escudo del América ahí, el de...
2: Sí, ah, es cierto, espera.
1: Lo dije como si no hubiera 200 fotos mías con una playera amarilla en Instagram.
0: Pero con una que tengas la del escudo del América.
1: Por eso,
0: abrazo,
1: por...
0: hermano, gracias.
1: Ojalá.
3: Gracias.
0: Gracias. Vamos a hacer una pequeña pausa y regresamos con el segundo tiempo de la última y nos vamos con la festejancia del 120 aniversario del Club de los Amores de Octavio Rivero.
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9: Ubicado en Santa Clara, el San Francisco Bay Area Stadium es uno de los recintos más ecológicos del deporte estadounidense. Con capacidad para 68,500 aficionados, fue inaugurado en 2014 y es casa de los San Francisco 49ers de la NFL. Desde su apertura, ha sido escenario de eventos de talla internacional, incluidos dos Super Bowls y dos Copas América. El estadio destaca por su diseño.
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12: Nacido en Argentina, Ricardo Enrique Bochini ganó 4 Copas Libertadores con Independiente y fue figura en la Intercontinental de 1984. Su estilo de juego pausado e inteligente inspiró a Maradona. Pasó toda su carrera en el rojo, siendo símbolo de lealtad en una época dorada. Su conexión con el torneo y con el club lo convirtió en una leyenda viviente.
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0: Estamos de regreso en la última y nos vamos. Octavio Rivero, Max Andalón. Ya lo veo cada vez cansado, Octavio. ¿O es la edad? Espérame. Ahí está. ¿Qué? ¿Qué decías?
1: Es la edad.
2: Es el paso de los años.
1: Es el chorro de años que ya uno se cansa con facilidad. Digo, ando trabajando desde las 9 de la mañana, entonces...
0: Lo que sí ya me asusta, no sé si está pasando. Ya veo, ya me veo canas de repente, ya me las ando arrancando.
1: Yo todavía no tengo canas, yo estoy seguro que ya que me empiecen a salir canas, ese día voy a... Así, creo que en cuanto me salgan algunas, ¡pum!, rápidamente voy a estar todo blanco.
0: O sea, Maxito desde los 23 tiene canas.
1: Sí. Depende mucho de la herencia. Yo tengo un amigo que tiene mi edad y está completamente blanco.
0: Ve Maxito, me gusta, ¿no? Su nuevo look. Cabello corto y de arriba como si fuera espagueti. Mira la nueva.
2: Espagueti.
0: Bien, ahora sí, vamos con las notas del día.
2: Como Cristiano con el jersey morado antes de la clavarle gol a la
0: lluvia. Más o menos. Qué golazo fue. Es azul, jersey azul.
2: No, entonces más bien me refiero al de la final, ¿no? El de la lluvia. Sí, por eso es el morado.
0: Pero pensé en semifinales, perdón. De las semifinales de la chilena.
2: Sí, ándale.
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4: Jugaron las semifinales de la Liga MX Femenil. Las Águilas del América prácticamente liquidaron la obra derrotando por 7-1 al Toluca en el Nemesio 10. Y este domingo en Ciudad de los Deportes solo terminarán el trámite. Por otro lado, Pachuca derrotó por 2-0 a Rayadas y viajarán con una buena ventaja a Monterrey para el partido de vuelta. En el béisbol de las Grandes Ligas, Pittsburgh está visitando a San Francisco y está comenzando el juego entre los Atlanta Braves visitando a Los Ángeles Dodgers.
0: Ahí está entonces lo que pasó en la Liga MX Femenil. Teléfono en cabina, 833-867-2346. Octavio Rivero, el Cántalo Camacho, el Max Andalón, o el Ernesto Quijas, aquí sigue. Y vamos también con otra Yamaduki. Pero qué zarandeada le pusieron ayer al Toluca. Bueno, ¿quién nos marca?
5: ¡Eres el entero de corazón!
6: ¡Eso, venga!
1: ¿Quién va a llorar mañana? ¿Max o el Juaco?
2: El Juaco, evidentemente.
1: Juaco.
5: Yo... Claro, quiero sí, llorar de alegría de que por fin se me
2: paró. La volteó bien.
7: ¡Buena la América!
8: ¡Ah, la América, rarra!
2: Acabé.
1: Eso no está.
5: A ver, Cruz Azul, rarra.
0: A ver, Juaco, ¿por qué avanza Cruz Azul?
5: Yo creo que porque tiene mejor equipo. Probablemente. Hombre, por mí, pienso que los jugadores de Cruz Azul están un poquito más arriba que los jugadores de la Rojinegra.
2: Ah, sí, hombre, por hombre, sí, la neta.
0: No, Capazo y Schlegel son mejores en
2: todo. Ah, bueno, sí, todo lo demás.
0: Mil o mil veces
2: mejor. Ok, Atlas es mejor en tres posiciones. ¿Y las otras?
0: También Poncho Montonchito es mucho mejor.
2: ¿De quién? ¿Que para él?
0: Sí. Diego González es mucho mejor.
2: No.
0: Aldo Rocha es mucho mejor.
2: No.
0: Miga de Aguirre es mucho mejor.
2: No.
0: Yo creo.
5: ¿Camacho? Con el que te hacen los lentes.
0: ¿Qué pasó?
1: Que vaya a visitar a
5: los.
2: ¿Por qué?
1: Ay, veo muy bien, gracias.
5: Yo creo que estás de mejor, te hacen los lentes después de los partidos de espalda, no sé.
2: O no, estás medio...
0: No, más bien estoy medio güey, pero ¿qué tiene que ver eso con Cruz Azul?
5: ¿Por dónde pienso
0: yo? Yo creo que mañana Atlas gana 2-0.
2: Yo creo que
1: mañana 2-0.
2: Yo creo que Atlas se aferra a la identidad de Cruz Azul y las Cruz Azuleadas.
0: ¿Sí?
2: Pero, no, o sea, argumentos reales, futbolísticos, creo que no hay muchos.
1: Mañana Atlas pierde 2-0.
5: Y yo creo que Arnaldo, yo estoy con tu pauta. Yo pienso que el Atlas mañana pierde 2-0.
0: Yo creo que mañana el Atlas.
2: No, yo creo que no va a recibir más de un gol.
6: Atlas, no más de un gol. Yo creo que sí, mañana 2-0 es como sería mi resultado para mañana.
5: Máximo 1-0. Máximo, mañana el resultado es el Atlas. Va a salir a querer atacar al Cruz Azul y en los contragolpes es donde les puede dar el Cruz Azul.
7: Sí, eso sí, ¿no? Eso sí puede ser.
5: Porque el resultado es el Atlas.
7: Sí.
5: Ahora, si se vencieron atrás a que no les metan más gol, a lo mejor en un contragolpe sí le pasan
7: No, pero sería muy tonto por parte de Cruz Azul.
6: ¿Encerrarse? Sí.
7: No, al contrario. Sería muy tonto por parte de Cruz Azul dejar que Atlas encierre, morder el anzuelo y...
6: Atlas no se puede encerrar.
7: No, por eso.
6: O sea, mañana Atlas es el que tiene que salir a ganar. Atlas viene perdiendo y un gol de Cruz Azul... O pero el Atlas a meter dos.
7: Sí,
5: pero Octavio, si el Atlas se pone inteligente y se encierra atrás para que el Cruz Azul vaya y muerda el anzuelo y
7: No, yo creo que todo lo contrario. ¿Ah? Yo creo que ese Cruz Azul, quieres tener la pelota, dale, quieres encerrarte, pues dale, enciérrate si quieres.
6: Yo si soy Cruz Azul, salgo a atacar al Atlas, con un gol de Cruz Azul, obligas al Atlas no meter dos, a meter tres.
7: No, yo no, o sea, si Atlas se quiere encerrar, que se encierre.
6: Pero el tema es, yo puedo dejar que Atlas se encierre, te voy a meter un gol y tú vas a estar obligado a meter tres. Porque en estos momentos el global es 3-2. Si Cruz Azul mete 1, 4-2, Atlas necesita ganar el global.
9: Ahí mete goles. El mudo ahí va
7: a aparecer. Yo sé que a lo mejor suena y entiendo porque en México a todo el mundo le gusta, me refiero también a todos los mexicanos en Estados Unidos, les encanta el tema de que un equipo sea ofensivo y van a decir, ¿cómo eres el Cruz Azul? Tienes que ser, tienes mejor plantilla, sí, pero... Atlas va a estar desesperado, y con Atlas desesperado, yo le doy espada.
6: Bueno, el estado natural del Atlas es desesperación.
7: Sí, no, pero yo lo dejo, porque aparte, Atlas cuando peor ataca es cuando no tiene, ¿cómo decirlo?
6: ¿Cuando necesidad?
7: No, o sea, cuando está en campo rival por un tiempo prolongado. O sea, yo dejo que avance metros y al contragolpe lo liquido, sobre todo con Evere.
5: Sí, yo estoy de acuerdo contigo. Y luego, como no
7: están
5: todos, va a tener
7: que estar a ver. Sí, no, ahí lo puede liquidar.
9: Yo creo que va a ganar.
7: El tema, lo único que se podría ser complicado y sí, es que herencia de Nicolás Larcamón. Cruz Azul tiene un equipo para tener la pelota. O sea, ¿cuántos extremos hay en Cruz Azul? O sea, que te puedan. El tema es Evere y ya. Y vas al centro delantero. Pero el tema es. El resto de que te han jugado entre extremos y media punta es Luca Romero, que va mucho por el centro, no es veloz. Uh-huh. Para Adela no es veloz. Palavecino tampoco es veloz. No sé si se me escapa por... O sea, tiene muchos extremos que están entre extremo y media punta y dobletean esa función.
6: O sea,
7: no tiene extremos natos, o sea, que a lo mejor sí te puedan orquestar un contragolpe. Ese sería el tema, pero...
5: Yo creo que Cruz Azul... ¿Lo que se vive en Machito?
7: Ajá.
5: Porque
7: a lo mejor
5: el Jeremy
7: es el que
5: va a anotar
7: el
5: primero.
7: ¿Jordi? ¡Jeremy Martin!
6: Va a ser la de perdón.
7: No creo, la verdad. Jeremy es un jugador con muy, muy, muy, muy poquitos goles.
9: Pero tiene...
7: ¿De hecho sabes cuál es el equipo que más le ha metido?
9: A Cruz Azul.
7: ¿Sí?
9: Y su primer gol en su carrera fue contra Cruz Azul.
7: ¿Sí?
9: ¿Algo más, mi Juaco? No, te voy a dejar un dato, Juaco, ¿eh? Títulos. Títulos de Liga MX en el siglo XXI. Siglo XXI. América 8.
7: Pensé que ibas a decir otra cosa.
9: América 8.
6: 8.
9: Pumas 4.
5: Pumas 4.
9: Chivas 2.
5: Chivas 2.
7: Atlas 2.
9: Cruz Azul. Atlas 2.
6: Atlas 2.
9: Cruz Azul 1.
5: Cruz Azul 1.
9: Lo va a dejar.
5: Tigres.
9: Tigres. Cruz Azul que.
7: ¿Estás usando los títulos para medir la grandeza los del siglo XXI?
9: No, solo el del siglo XXI. El comentario de Juaco de Cruz Azul. Abrazo, mi Juaco, cuídate mucho.
7: Digo, porque en ese caso me estás dando la razón con lo de Tigres.
5: Exactamente.
9: ¿De qué?
7: De que Tigres es más grande que Pumas.
9: Nunca dije nada de equipos, solamente dije cantidad de títulos.
7: Gracias, Camacho.
5: Gracias,
7: Juaco.
5: Dios les bendiga, tenme excelente fin de semana. ¡Camacho!
9: ¡Ew!
5: Te deseo un buen viaje a México.
10: Gracias.
5: Y que regreses con bien. Que Dios te bendiga, amigo.
10: Gracias, mi Juaco. También te quiero mucho. Ahí te digo qué tal está. Manda mensaje y te mando foto desde la Azteca, del Banorte.
5: Háblale, pues. Ahí te mando.
10: Cuídate, abrazo.
5: Adiós,
7: amigo. Gracias.
10: Entonces, ¿Tigres es más grande que Cruzul?
7: ¿En ese siglo? No, pero usamos tu lógica.
10: No, es que yo solamente mencioné títulos. Yo nunca dije nada de Tigres, solamente dije que Cruzul tiene un título en el siglo XXI.
7: No, por eso, pero si le
10: estás... Yo me fui a la
7: grandeza. Si le estás dando más importante a ver, los títulos de este siglo.
10: Entonces, ¿te fui a grandeza?
7: No.
10: Me fui a... No, dije título.
7: ¿Cómo se esperó?
10: En este siglo.
7: ¿Cómo se esperó despedir al Juaco para poder...
10: Es que estaba muy metido. Fuera de broma, estaban muy metidos en el tema. Y no podía...
7: Ahora resulta.
10: Sí, vamos a roto en leyendas, pero bueno, siguiente llamada, bueno.
7: ¿En dónde no? ¿No es en vivo?
10: ¡Cállate! ¡Bueno!
5: ¡Hola, muchachos!
7: ¡Hola!
5: ¿Cómo estás? ¿Qué va, Octavito? ¿Qué más?
7: ¿Cómo estás? ¿Qué onda? ¿Cómo andas?
10: Qué gusto escucharte, mano.
5: Igualmente, chicos, siempre en sintonía y bueno... Yo no pierdo la fe que mi maquinita ahí llega a la final. Vamos a ver qué pasa.
7: Veremos.
1: Por lo pronto mañana se van a despachar al Atlas. Eso casi da lo
7: que sucede. Yo te despacho a ti, sí. O sea, de golpe.
5: I'm sorry, Camacho, pero mañana un 2-0 mi maquinita.
7: No, pero Camacho, no iba a decirle va a Pumas, pero pues ya ni sé. Yo soy el que le va al Atlas, yo, Max.
1: Camacho también me llevó a su mañana. Mañana se descuentan también a Chivas su regalo de cumpleaños de ti.
5: Yo creo que
7: la veo
5: en Guadalajara, mañana se van de vacaciones, sí.
7: Sí, creo que yo también creo, es muy complicado.
5: Ahora, creo que también, si Chivas hubiese estado con el plantel completo, era finalista, muchachos, ¿eh?
7: Sí, seguramente era de los principales. Yo sigo pensando que... A Toluca y a Tigres, por la posición en la que llegaban, se les veía muy, como, no tan gran amenaza, pero son equipos, o sea, hasta lo dijo el mismo Turco Mohamed, ya por ahí en varias ocasiones, hasta las primeras jornadas ni manda titulares para que se recuperen. Tigres, históricamente, bueno, lleva 10 años, que torneo regular, pues más o menos, muchas veces, y llega a la liguilla y se embala. Entonces yo creo que a Tigres y a Toluca los tenían en un perfil muy bajo, y yo creo que sí pueden llegar lejos.
5: Yo creo que pienso humildemente que puede ser una final felina ahí entre Tigres y Puma, ¿no?
7: Sí, no suena nada descabellado.
10: Yo sueño con Chivas Pumas.
1: Yo creo que no podría ser final.
7: O sea, por ejemplo, digo, ya sé que
1: Chivas Pumas puede ser semifinal.
7: Con todo respeto, ya sé que no va a pasar, porque ahorita dice Camacho lo de Pumas Chivas. Con todo respeto, Octavio, ¿te gustaría a ti una final de Mundial de Clubes América Arsenal?
1: Claro,
7: a mí no me gustaría que mis equipos se enfrenten.
1: No, o sea, gano.
7: Sí, pero claro, a mí no me gustaría que mis equipos se enfrenten.
1: Yo será fascinado.
5: A mi Chencho, a mi amigo Chencho, que es americanista a morir, ahí le mando un abrazo al querido Chencho, pero...
10: Chencho a mí ya me confirmó. Que no va a hablar hasta que no va a hablar aquí cuando esté yo.
1: ¿Por qué?
10: No va a hablar. Chencho, tú que no va a hablar, que no quiere hablar conmigo.
1: ¿Por qué? ¿Que está enojado contigo
10: otra vez? Sí, está enojado conmigo, pero ahora ya no me quiere ni hablar.
7: ¿Pero por qué? ¿Qué pasó?
10: Se enojó porque estábamos en el duelo de América Femenil contra Juárez.
7: Ah, ya, sí.
10: Y como hablamos del tema femenil, Octavio, la nota era el tema de que Licha Cervantes se convirtió en la máxima goleadora de la institución rojiblanca como varonil femenil.
1: ¿Qué tiene que ver?
10: Y me dijo que era un vendido y que nunca iba a hablar conmigo, que porque siempre en los partidos de la América demeritaba lo que hacía el americanismo. Yo de, ay, güey, esto sí ya va en serio. Cuando realmente
1: o sea, siempre ya, ya América, siempre sí.
10: Sí, entonces, mi Chencho, lamento mucho, espero no llames nunca más. Pero bueno,
11: No, que nos marque. No,
7: que nos llame.
10: Cuando esté
7: yo. No, a mí. Yo
11: sí me cae bien checho.
7: Tú te muteas.
11: Se mutea, se mutea acá, Machín. Se mutea acá,
7: Machín. Y platicas con nosotros, Chencho.
11: Y empieza a sonar la rola, la despensa y llega Chencho, ¿no?
7: Ahí viene Jorge. Para ti, ¿quiénes son los ideales?
11: ¿Los qué?
5: Bueno, yo creo que pasa Pumas, pasa Tigres, pasa el Toluca y la otra está complicada y vamos a ir a mi azul.
11: Sí, yo no creo, o sea, yo no la veo tan cerrada como, bueno, tan cargada la de Cruz Azul como la ven muchos. Creo que más por cómo cerró Cruz Azul, uh-huh. que realmente porque Atlas es un equipazo, pues, no está ni cerca. Pero sí, no la veo tan cargada. Pero sí, puedo irme con el corazón o puedo irme con la mente o con la cabeza. Si voy así, yo estoy totalmente de acuerdo con las cuatro.
5: Muchachos, un abrazote inmenso, feliz fin de semana. Y bueno, siempre escuchándolos, ¿eh?
11: Muchas gracias.
7: Un abrazo.
10: Cuídate mucho, hermano. Oye, nos quedamos sin llamadas. 833-867-2346.
7: Ya asustaste a Chencho, ya asustaste a todos.
11: Ya le dijimos, que se mutea Camacho.
10: Yo creo que Chencho le gana el amor por el América.
7: Sí. Sí, creo que le gana.
10: Le gana el odio a las Chivas.
7: Las Chivas no las puedo odiar.
10: No.
7: Realmente no, a los hijos no se les odia.
10: No puedes decir eso cuando ya llevan los clásicos. Yo ahorita sabía que ibas a decir eso, pero no puedes decir eso ahora después de los clásicos que han perdido. Pero bueno, a ver, pregunta Octavio, con el corazón por de frente y con objetividad. Tranquila. No, yo sé que te arde la boca por hablar.
7: No, ya no. Es que no me arde, pero no, es que el tema es que lo que me causa conflicto, por no decir otra cosa, porque sí estoy... Es que luego, en algún momento, Atlas llevaba 7 clásicos consecutivos sin perder contra Chivas, y no decía nada, y no, gana uno, Chivas.
11: Ah, no,
7: uno.
11: Es que, sí, y ya mueven toda la narrativa a su favor.
7: Ya son nuestros hijos. Sí,
10: bueno, espérame, pero todo eso lo hacen todos los clubes, no solamente Chivas,
7: Todos generan todo, son pioneros,
10: todos quieren hacerlo todo a su favor, y es una realidad.
7: Chivas
10: se hace más eco.
7: No, si es América se hace más seco. Pero sí, uno de los momentos más... fíjate que yo mentalmente el América se fue. Ese América tricampeón se fue. ¿Te acuerdas el día que golearon a Chivas en la CONCACAF?
11: Sí.
7: Que se burlaron de ellos, que pusieron la rola de Chivas para burlarse. Si quieres... otro. Ese partido fue hace un año.
11: Ah, cuando celebró... Otro.
7: Sí, no, pues es que, o sea, apenas... Los muchachos apenas están tapando dos veces y ya se sienten grandes.
11: Sí, sí, sí.
7: Pero en el otro, hace un año justamente cuando en la CONCACAF América elimina a Chivas en el Estado de Ciudad de los Deportes, que ponen la canción esta de Si Quieres Pásame... esa mira, que en realidad fue una, creo que fue una burla, la más grotesca que he visto yo en el fútbol, porque cuando iban saliendo los jugadores de Chivas, la pone el DJ y el estadio entero empezó a reírse. O sea, realmente empezó a reír. Pero ojo, a partir de ese momento algo se desconectó en el América, que ya después vinieron para abajo, perdieron con Toluca, perdieron con el LAFC, o sea, a partir de ese momento algo se le desconectó, porque perdieron la semifinal contra Cruz Azul y la CONCACAF.
11: Como algo que ya pasó. Veían muy seguros los partidos contra Chivas, ¿no? Y ya dijeron...
7: Sí, como que exceso de confianza, algo les pasó mentalmente a los jugadores de América, que terminaron pues mal realmente, ¿no? Termina esta época muy gloriosa de la América, que por poco termina con un tetracampeonato, que ahora ha sido realmente espectacular. Un primer tetracampeonato de la América desde la década de los 20, imagínate nada más lo que hubiera sido.
11: Para quienes no sepan y no me sigan por ahí en Instagram, síganme @maxandalón. Subí una historia con Camacho así en primer plano, con la playa chamarra de Chivas, y puse, dice que le va a Pumas. Y por aquí me respondió y nos mandó saludos Adrián Hernández. Dice,
7: Dice, es un villamelón camaleón. En los Pumas no queremos two faces. Saludos, Max y Octavio.
12: Muy bien.
10: Se cancela, no,
7: hombre sensato.
10: Adrián,
12: hombre sensato.
10: Oficialmente Adrián lo confirmó.
7: Porque, a ver, no, yo ya, así le vayas, es que luego voy a raspar a alguien, pero así le vayas a, no sé, a Mazorqueros, hay que mantener una playera. Toda la vida.
12: Sí, hay que ser digno. Sí.
10: Hay que estar en la situación donde te contrata un club y tener a tu equipo.
7: No, hay que ser digno. Afortunadamente yo ya me cerré esa puerta desde hace un buen rato. No, y es en serio, sí la cerré por accidente, pero la cerré.
12: ¿En dónde? ¿En Chivas o en Chivas?
7: No, en Chivas.
12: Es que aparte,
7: sí, bueno, pero ahí no iría en contra de mis principios. No, pero es que de entrada yo no me gustaría trabajar para Atlas porque no hay una zona, digamos, o sea, ¿cómo decirlo? No haría algo que me guste a mí, o sea, un departamento. Entonces, no. O sea, no me gusta la comunicación organizacional, entonces no. Pero lo que voy es... estaba Camacho entrando al estadio Akron y yo estaba hablando con él, no con ni que estamos hablando, y entonces dice, bueno, ya voy llegando al Akron, no sé qué, sí, ya estás llegando a trabajar con, o sea, y le dije, con el club que, y luego me dice, te marco al rato, y yo dije, estaba en altavoz, ¿verdad? Le mando por WhatsApp y me dice, sí, estabas en altavoz, ¿quién me escuchó? No, pues todos los jefes de Chivas y todo eso. Bueno, pues ya ni modo, de todos modos no quería trabajar ahí.
12: Ni querías, Max.
7: Te digo, por accidente, pero tampoco me pesa, ya me cerré esa puerta, entonces no hay tanto problema.
10: Te lo digo, no todos tienen ese privilegio de estar en un club, de poder estar en todos lados, o sea, es una realidad.
12: Pero yo tengo aquí una duda.
10: A ver.
12: ¿Es el club o la televisora?
10: En ambos lados.
12: Porque... Porque en realidad, si fuera la televisora, entonces lo que hacen está muy mal.
7: ¿Por qué?
12: Porque tienen que ser, porque tienen, es tienen una que televisora. Tienes que ser imparcial.
10: Pero no, a ver, voy a aclarar algo, a ver. Está Chivas TV,
7: ajá,
10: que es el que en donde yo comencé con Chivas, después llega Amazon.
7: ¿Entonces Prime. ¿Qué haces con la chamarra de Chivas y ya no trabajas ahí?
10: No, todavía hago contenido para Chivas TV.
7: Ok.
10: No, y aparte ya es el aniversario
7: pero de Chivas. Pero entonces tienes dos nóminas.
10: No, es la misma.
12: Pero ¿de dónde llega el cheque? ¿El cheque qué dice? Sí. ¿Amazon o Chivas? Aquí vas a...
10: Chivas.
12: El cheque dice Chivas.
7: Sí, a ver, es pura faramaya.
10: Pero cuando estás en Amazon Prime, y desde el día uno yo se los digo, y yo se los dije en Chivas, yo voy a ser imparcial, y voy a hablar bien y mal. Sí. Y lo voy a decir, yo desde que estoy en esos comentarios, he sido el único imparcial...
12: Ya nos vamos a hacer una pausa. Como dijera el huevo de puente, vamos a hacer una pausa.
7: Ya vamos a hacer una pausa, hombre.
12: Eres un huevo.
7: Yo lo dije.
12: ¿Qué buenas cosas iba a decir?
7: No, pero...
12: No, esto ganó.
10: Fui de los imparciales.
12: De los imparciales.
10: Lo destaco, sí, lo paga Chivas, pero estamos en una plataforma imparcial. Pero yo me debo hoy en día a Chivas, y lo voy a volver a decir. A mí me fichó un club como un futbolista, y tú te debes al club al que vas. Mira. Y te encariñas con el equipo. Y eso de, no, es que los contratan beneficiados y privilegiados los que tienen esa oportunidad de estar en un club. Entonces, pues ni modo.
7: Mira,
10: y lo voy a decir con orgullo. Yo tengo dos equipos de Liga MX, aunque les incomode que en el reglamento de la vida diga otra cosa, y el día que salga
12: estás de Chivas, muy mal en el reglamento de la vida.
7: Voy a hacerlo para los que estén en redes sociales, lo van a ver.
10: ¿Me está tomando café Max Andalón en estos momentos?
7: El sorbito les escuche.
12: Ajá, yo también lo voy a... Yo no estoy tomando café.
10: El punto aquí es...
12: Voy a hacerlo así.
10: Me vale. Yo tengo mis dos equipos y quiero que les vaya bien. Y vamos a hacer una pausa y regresamos.
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21: San Francisco estará de fiesta este verano cuando el público mundialista pise sus emblemáticas calles para vivir la pasión del fútbol. La ciudad costera mostrará sus grandiosos paisajes al cruzar el famoso puente Golden Gate. También disfrutarán el camino hacia la isla Alcatraz, un sitio lleno de misterio que ofrece una perspectiva distinta de esta ciudad innovadora, y al subir a las sinuosas curvas de Lombard Street. Esta sede los llevará a viajar por el tiempo con la visita de sus coloridas casas victorianas. También podrán disfrutar del pan de masa madre y mariscos frescos en el muelle como su típica sopa de almeja, donde estarán rodeados por la brisa fresca de la bahía. La ciudad tiene libertad, tecnología y belleza escénica. El Estadio San Francisco está listo para sorprender a todos los aficionados este verano.
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21: Este 2026, Vancouver se viste de gala para recibir al fútbol junto a sus aficionados en un ambiente 100% mundialista. Conocida como la ciudad de la naturaleza, por sus grandes montañas y playas, esta metrópoli le ofrece a cada uno de los fanáticos un respiro natural en el Stanley Park. Una aventura a 230 pies de altura que te hará recorrer uno de los ríos más populares del mundo, en un paseo por el puente colgante de Capilano. Así como un ambiente artístico en Granville Island junto a su mercado público, donde los sabores locales y los mariscos frescos son los protagonistas. El recorrido continúa en el Waterfront y el Canada Place, símbolos de una ciudad moderna y sustentable. Vancouver recibirá al mundo entero en la Copa del Mundo 2026. Conectará a los aficionados a vivir la pasión futbolera en cada rincón de la ciudad.
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21: Dallas se alista para recibir al Mundial 2026 como una de las sedes más representativas de Texas, mostrándole al mundo su carácter hospitalitario y su pasión deportiva. El skyline de la ciudad se aprecia desde la icónica Reunion Tower, que ofrece vistas panorámicas ideales para conocer la magnitud de esta metrópoli. La historia forma parte del recorrido con espacios como el Museo del Sexto Piso en la Plaza Dealey. Barrios como el Distrito de Bishop Arts aportan un ambiente bohemio con galerías, cafés y restaurantes. Junto al Museo de Arte de Dallas completa la experiencia cultural con las colecciones de nivel internacional. La gastronomía es protagonista con la barbacoa tejana, el Tex-Mex y la influencia de la cocina mexicana. Dallas es sabor, cultura y emoción. Una ciudad con uno de los mejores estadios para vivir la pasión del fútbol en el verano del 2026.
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21: Después de tres Copas del Mundo, la selección de Nueva Zelanda está de regreso en una justa mundialista. Colocadas en el ranking 82 de la FIFA, los neozelandeses son la mejor selección de Oceanía y lo comprobaron durante las eliminatorias, pues cerraron la fase de grupos invictos y en la tercera ronda se quedaron con el único boleto directo de la zona tras ganar sus dos encuentros donde no recibieron gol y anotaron 10 tantos. En cuanto a su historial se refiere, solo han registrado dos participaciones en Copas del Mundo, la primera en España 1982 y la segunda en Sudáfrica 2010. En ambas solo lograron quedarse en fase de grupos. Chris Wood es su capitán y su jugador estrella. Junto a sus compañeros buscarán destacar a Nueva Zelanda en un deporte que no es su prioridad.
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1: En la NHL, Montreal y Buffalo se enfrentaron en el juego 2 de la serie semifinal en el este, mientras que en el oeste en estos momentos están jugando los Golden Knights de Las Vegas ante los Ducks de Anaheim, con la serie igualada a una victoria por bando. En la NBA, más temprano, Filadelfia recibió en el juego 3 de su serie a los New York Knicks, que llevan la ventaja de 2-0. En estos momentos juegan Minnesota ante San Antonio Spurs con la serie empatada a una victoria.
2: Último bloque de la última y nos vamos a través también de redes sociales. Tenemos 26 personotas viéndonos, Octavio Rivero. Ahí esperamos.
3: Vamos on fire, ¿verdad? Ya estamos, ya estoy, no me muté.
2: No, es para precaución.
3: Andábamos on fire la otra vez.
4: Sí, ¿qué pasó?
3: 70 andábamos la otra vez.
4: ¿Qué más?
3: Sí, ¿verdad? Sí, hasta 130 llegamos al campeonato.
2: Yo le atribuyo a que es
3: Camacho.
2: No, porque también ayer estuve.
3: No, pero antier, que no estuviste, estábamos
4: como 400,000 al mismo tiempo.
3: Al mismo tiempo, sí, rompimos récord de la última.
2: Bueno, entonces, que tenga buena noche.
3: No, se sube, ¿no? Que, ojo,
4: con vos esponja cuando se va.
3: De... ¿Ya se va? ¿Ya se fue? ¿Se fue, Max?
4: Se marchó.
3: En lo que se va y regresa Camacho, te voy a actualizar más o menos cómo andan las cosas en el deporte de los Estados Unidos, porque los Knicks le ganaron 108-94 a los 76ers de Filadelfia, pusieron la serie 3-0, ya está muy en chino para el equipo de Filadelfia, 3-0 la serie favorable a los Knicks. En estos momentos faltan 4-26 por jugar en el tercer cuarto y los Spurs de San Antonio le están ganando 74-70 a los Timberwolves de Minnesota. Seguimos con la NHL porque allá terminó ya el partido. Los Canadiens de Montreal le ganaron 5-1 a los Sabres de Buffalo. La serie está empatada a 1 y en estos momentos le están metiendo una paliza a los Ducks de Anaheim. Los Golden Knights de Las Vegas están ganando 5-0 en el final del segundo periodo. 5-0 ya está muy cuesta arriba para los Ducks, a ver si se logran levantar. Por lo pronto vámonos al béisbol de las Grandes Ligas porque ahí acaba de terminar justamente el partido entre los Chicago Cubs y los Rangers de Texas. Chicago se lleva la victoria 7-1, es la décima victoria consecutiva de Chicago en esta gran racha que están teniendo los Cubs. Los Detroit Tigers cayeron 4-3 frente a los Kansas City Royals. Los Marineros de Seattle le ganaron 12-8 a los Chicago White Sox. Los Brewers le ganaron 6-0 a los Yankees. Inician esa serie y los Brewers de Milwaukee le ganaron 6-0 a los Yankees. Ya terminó también el partido entre Cleveland, que le ganó 6-4 a Minnesota. Los Nationals de Washington le ganaron 3-2 a los Marlins. Los Boston Red Sox, que parece quieren regresar en esta temporada, tienen una muy buena semana. Boston le ganó 2-0 a los Rays de Tampa. Los Blue Jays de Toronto le ganaron 2-0 a los Angels de Anaheim. Los Athletics de Sacramento le ganaron 4-3 a los Orioles de Baltimore y también los Rockies de Colorado le ganaron 9-7 a los Phillies de Filadelfia en 11 entradas. En más partidos que ya terminaron, los Astros de Houston, buenas noticias para la Ciudad Espacial, le ganaron 10-0 a los Cincinnati Reds. Y salud, Max. Y también,
4: gracias.
3: Salud, Max. En estos momentos estamos en la quinta entrada. Los Gigantes de San Francisco le están ganando 2-1 a los Piratas de Pittsburgh. En el duelazo del día, los Atlanta Braves están visitando a los Dodgers. Atlanta es el mejor equipo de las mayores. Los Dodgers son los bicampeones. 1-1 en la alta de la quinta entrada. Hay hombres en primera y en segunda para el equipo de Atlanta. Hay dos outs también. En Cardenales le está ganando 6-0 en el cierre de la sexta a los Padres de San Diego. Y en la alta de la séptima entrada, con dos fuera, los Mets y los Diamondbacks de Arizona están 1-1 empatados. Hacienda la cosa en estos momentos, la actualización de resultados, muchachos.
4: Nada más una cosa.
3: ¿Qué?
4: Es que digo, no, creo que no me acuerdo si estabas o no, pero no, es que nos marcó el señor MLB. El señor MLB nos dijo que por favor nada más Atléticos. No, de ninguna, hacia Atléticos, punto.
3: Atléticos.
4: El nombre oficial.
5: Ok, a los Athletics. Ah, sí, es cierto, sí.
4: Sí, sí. Así estabas cuando nos marcó el señor MLB.
5: Es cierto, sí. Nos habló el señor MLB y nos dijo Athletics.
3: Sí, sí, sí. Son los Atléticos.
4: Sí, sí, sí, solamente. Sí.
3: ¿Y dónde son esos?
5: De Atléticos. De los Atléticos. De
4: Atléticolandia, ¿no?
5: De Atléticolandia, pues claro.
4: De los Metropolitanos.
5: Sí,
3: de ahí
5: de los
3: también los Yankees de Nueva York, ¿no?
4: Sí, sí, sí.
5: Los New York Yankees.
4: Sí. Pero bueno, continuemos.
3: Señor,
5: qué
3: buena esa.
5: Ay, el tío Melvin
4: nos, sí, nos habló. Me dijo, por favor,
5: no confundan a mis
4: muchachos.
5: Tengan cuidado, New York Yankees y los Athletics. Ya como para cuando se mudarán los Athletics a Las Vegas, tarde o temprano tendrán que hacerlo, ¿no? Ya están construyendo el estadio, ya... ¿Y si cabe el estadio de los Athletics en Las Vegas?
4: Yo supongo.
5: ¿El Strip?
4: Yo supongo.
5: Porque los van a poner en donde era el Tropicana, ¿no? El hotel.
4: Sí, sí, sí.
5: Justamente ahí, donde era el primer gran casino de Las Vegas. Pero bueno, muchachos, tenemos a Henry Martin.
4: Okay.
5: Tenemos a Henry Martin, que habló el día de hoy, tuvo ahí palabras para los Pumas. Fue Emilio Azcárraga a visitar el nido y aquí tenemos a Henry Martin, vamos a escucharlo. ¡Súbale, señor Camacho!
6: Es su casa, es el patrón y viene cuando quiere. Como quieren, no sabíamos que venía, realmente eso demuestra un compromiso por parte de él, esa motivación extra que se necesita de ver que todos estamos en la misma sintonía. No hubo una charla como tal con el grupo, él viene, supongo, cuestiones directivas, pero sí nos visitó en la cancha, estuvo parado a un lado, estuvo viendo el entrenamiento, y eso quieras o no, obviamente te motiva más y te imprime esas ganas. Yo puedo platicar un poquito con él, está muy tranquilo, está muy motivado, con muchas ganas que ya llegue el juego, está muy contento por la respuesta del equipo después de ir 3-1 abajo, ver que esas ganas, esa garra sigue ahí, que todavía el equipo tiene esa respuesta que se necesita en momentos difíciles, que se caracteriza mucho de esta institución. Y bueno, esperemos que lo hagamos.
7: ¿Puedes platicar un poco acerca de la visita?
5: Listo, eso fue lo que dijo Henry Martin el día de hoy de la visita de el dueño, del señor Azcárraga.
3: De nuestro patrón, güey.
5: Del patrón, exacto. El señor Emilio Azcárraga que visitó el día de hoy. El nido. Yo creo que el tema con Emilio Azcárraga está bien, ¿no? Que los jefes estén ahí. Me gusta, por ejemplo, que a Mauri también esté pendiente del equipo de Chivas. Esta semana a Mauri fue el gran ganador. O sea, de todo lo que pasó, a Mauri Vergara fue el gran ganador esta semana, Camacho.
3: ¿Mi patrón?
5: O sea, la gente salió orgullosa de Amauri porque...
3: Mi patrón tiene unos...
5: Y sí se nota que... Se nota que tienes la medida ahí. Se nota que tienes la medida ahí, Camacho.
3: Ay, o sea, ¿ya lo viste o cómo?
5: No, se nota que tú tienes la medida ahí.
3: Pues es que a ver, hay que ser explícitos para las redes.
5: Ah, bueno, sí.
3: Aparte que ya hoy en día estamos en todos lados.
5: En todos lados, ustedes pueden escuchar en Facebook, en YouTube, en X, en Twitch, en un montón de lados nos pueden escuchar ustedes. Saludos aquí a Alexis Águila, que nada más nos anda poniendo un montón de emojis, muchachos, así que ya eso está listo para las semifinales de, bueno, para tener a los semifinalistas. Max, ¿algún último comentario del Atlas?
8: Pues ya esperaremos al próximo torneo ya con nuevo dueño, nos convertiremos en el rico de la Liga MX y vamos a ganar 10 seguidos.
5: El rico de la Liga MX.
3: Gracias a la 4T, ¿no?
5: Por lo pronto no sé si en algún momento les van a cambiar el
3: visitante que
5: a color guinda.
8: Bueno,
3: no.
8: Sería la primera vez que lo usa Atlas así.
5: O sea, tercer uniforme en color guinda. ¿Te gustaría eso, Max?
8: No, para nada.
5: ¿Tercer uniforme color guinda?
8: Para nada.
5: Yo creo que sí. ¿Te lo vas a comprar?
8: No.
5: ¿Te lo vas a comprar, Max?
8: No, solo me compro uniformes de local. En general, no nada más de Atlas. De hecho, hoy compré... sí les dije, ¿no? Y hasta está la compra aquí en mis historias. Ahí, vamos, llegué. Ahí está. ¿Se ve o no?
9: Te compraste un muñequito, ¿no?
8: No, es que alguien ya me... Debo de ser honesto, hace no mucho, en marzo fui a Dortmund. Y me encargaron un peluche de Emma, la mascota del Borussia Dortmund. Y se me olvidó. Entonces, pues dije, o sea, iba a comprar el jersey y decía, pues si pides más de tanto... Te damos envío gratis. Y dije, pues déjame ver qué selección. Y me acordé de que no había traído el peluche. Y dije, pues déjalo, compro de una vez.
2: No, pues está bien.
8: Sí.
2: ¿Cuándo vas de nuevo a Dortmund?
8: Yo creo que el próximo año por fechas similares.
2: A ver si ahora sí me llevas, güey. Porque también quiero ir. Siguiente llamada.
8: No, no va a pagar nada.
2: No, pues invita. Siguiente llamada, bueno.
8: A ver,
2: oremos.
9: Hola, no, creo que ese es mi cuate de Las Vegas que está en el gimnasio.
2: ¿De verdad? Bueno.
9: Sí.
2: Bueno.
10: ¿Pero?
2: Sí. ¿Quién habla?
10: Aquí estamos hablando de Los Ángeles.
9: Eso. Ay, ¿cómo estás? ¿Cómo te llamas?
10: Ramón.
9: ¿Qué onda, Ramón?
10: Pues bueno, voy a preguntar sobre las finales del fútbol mexicano.
2: Échale.
10: Porque no es mala planeación, eso no es sobre cómo dejar a las Chivas sin 5 jugadores.
4: ¿De acuerdo?
2: De
4: acuerdo, sí.
10: Dejaron a las Chivas sin 5 jugadores.
4: Pero el tema es, o sea, bueno, ni siquiera si las Chivas o si es Cruz Azul o si es quien sea. A mí se me hace una idea ridícula el vamos a jugar liguillas sin seleccionados. O sea, eso es decir sí, únicamente para, o sea, para medio tratar de hacer la tarea de todo lo que no hiciste mucho tiempo y pues de ahí medio tratar de...
9: A ver si lo limpias, ¿no? Si en una de esas te sale.
4: Sí.
10: Lo que no hizo en tantos años.
4: Exacto.
10: Me va a salir en más.
4: Sí, porque, a ver, lo decía, Javier Aguirre tuvo como 200,000 amistosos en los que convocó a la séptima opción en cada posición.
2: Yo sí sigo pensando que eso fue una estupidez. Yo sí sigo pensando
4: que
2: los convocados a lo...
4: A la que se pierden liguillas, yo también estoy de acuerdo.
9: Sí, porque...
10: La selección del FNM no sube de otro nivel,
4: Sí.
10: Unos microciclos llevándonos a jugar a Europa, entrenando equipo europeo, pero...
2: A ver, hermano, yo quiero hacerte una pregunta, hermano. ¿Cuántos años tienes?
10: Yo, 59.
2: Ok, ya tienes más de 10 mundiales vistos, ¿sí o no?
10: Pues, aunque no los vi todos, pero sí.
9: ¿Cuál es el primero del que te acuerdas, bien, amigo?
10: Pues yo que me acuerdo, pues yo más me acuerdo, pero... He visto y recuerdo que el 78 fue de los más malos.
9: Sí. El del 78 sí, ni cómo acordarse, ¿no?
2: Bueno, pero ahí te va. A lo que voy es...
10: Pongo a pensar, sí fue malo, pero México jugó. México falló goles en ese mundial como fallar, no sé. En otros mundiales no ha jugado nada.
2: A eso voy. Te quiero preguntar, esta es tu tercera etapa con el Vasco. ¿Te parece que su idea de los microciclos... ¿Tú crees que vas a ver algo diferente o es lo mismo de siempre con el Vasco? ¿Te parece algo bueno, algo malo? A ver, cuéntamelo.
10: No, pues no hay nada diferente con el Vasco. Sí, es su sistema muy... Que no arriesgan la pelota. Mira, yo entrenaba en una escuela preparatoria. Claro, allí hay menos material humano, pero... Estoy dividido la cancha en tres secciones. Y México hay veces que tiene la pelota en el área, a la esquina casi, y pasa la pelota hasta atrás. ¿Por qué no arriesgar un centro o un tiro a la portería?
2: Pues, por todo terminar de jugar, ¿no?
10: El fútbol de México es muy pausado.
4: Sí.
10: Y por eso cualquier equipo que tenga... Pero le puede dominar, digamos, lamentablemente ahorita en Honduras, Costa Rica ha ganado generaciones como las que hubo antes, que le hacían la vida difícil a los mexicanos. Pues yo creo que ahorita en esos países no va a haber. Vienen los otros caribeños, que esos sí ya están más fuertes porque juegan en Inglaterra, en Holanda.
11: pues ojalá y nos termine por hacer algo diferente en este mundial, mano, porque ya de plano ya, ya no quiero saber nada. Te mandamos un fuerte abrazo, mano, muchísimas gracias, cuídate mucho.
10: Gracias, cuídate.
11: Y márcanos de nuevo, gracias.
10: Sí.
11: Vale, bye. Siguiente llamadita, bueno, bueno.
12: Bueno.
11: Bueno.
12: Bueno, bueno.
11: Oye, ¿cómo? Oh, ¿qué hubo? ¿Cómo andas?
12: Bueno, bueno.
13: Sí, ¿quién habla?
11: ¿Quién habla?
9: Te conozco, sí.
10: Habla el gran Chencho. ¡Oh! ¡Oh!
11: Silencio, quítame de la cámara, aquí, déjame quitar de la cámara.
9: No, espera, espera, espera.
10: No, no, no, no, no, no, que quiero hablar, que quiero.
11: Oh, ok. Venga.
9: A ver, ¿sabes qué? Dejemos a Camacho solo.
11: Aguanta, Chencho. Vamos a preparar todo. Chencho, hermano mío.
9: Chencho y Camacho mano a mano.
11: Te escucho, Chencho.
10: A ver. Primero, antes que nada, bueno, pues yo estoy acostumbrado a que siempre que estás narrando el juego que estoy narrando, tienes que hablar de tu, pues uno de tus equipos, mi buen Camaleón.
9: Eso no me tiene que rugir.
11: Aguanta, Flavio. Ahí estoy de acuerdo. No se mete ninguno de los dos. Quiero que me hable solamente él. A ver, dale.
10: Ah, no. Yo creo que tu patrón Vergara te da X cantidad cada vez que mencionas a ese equipo.
11: Ay, imagínate, ya sería millonario, mano. Ya tendría un carro nuevo. Ah, no, ya no tengo. Dale.
10: Ahora. La molestia es que eres bien doble moral, Camachín, mira. Ese día me quiero, y habla, ay, qué checho, que eso no se vale, qué coño, que no sé qué, estás como el Mauricio, que adora a los que contesta llamadas porque le mandan desde sus detalles. Pero bueno, así estás tú. Ahora, yo no estoy. Bueno, y luego resulta que te da gusto, casi festejas porque un jugador de Tigres se lesionó. Eso es algo de moral, Camacho. Desde que odié a tu equipo, ¿cómo voy a odiar como si odiara yo al Puebla?
11: ¿Algo más, Chicho, de lo que estás diciendo? ¿O ya podemos meter
10: lo último, que dices que tu patrón tiene bien puestos. No, hombre, tu patrón juega el mismo circo que todos los demás en el fútbol mexicano. Si me estuviera bien puesto, se hubiera dicho a sus jugadores, ¿saben qué? Se vienen y no me regresan a la selección. Y si los quieren llevar al Mundial, que los convoquen después, y no. Y la última, y nos vamos, mira. Dicen que hace el equipo de Puebla, y escuché ahí en el TVN hace rato que su playerita de aniversario.
13: Chencho acaba de tirar el micrófono.
11: Bueno.
13: Nomás tengo una duda. Con lo de Tigres, ¿a qué se refería?
11: Dame un segundo. ¿Puedo hacer réplica, Chencho? ¿Puedo dar mi réplica?
13: No, espérate. primero quiero saber, ¿a qué se refería con lo de la lesión de Tigres?
10: Sí, que se lesionó Gorriarán. Ahora es.
11: No, no,
10: sí, Gorriarán. No,
13: dijiste, mira, está bueno para que no pase el sábado. Está aplaudido.
11: Ah,
13: Cuando
11: dije eso.
10: Al rato otro jugador.
11: Bueno, a ver, vamos por partes. ¿Tengo derecho a réplica, Chencho?
10: Sí,
11: okay, va.
10: Sí, yo soy okay, democrático.
11: Eso, me gusta, Chencho, gracias.
13: ¡Viva la democracia!
11: Max y Octavio, no se metan. A ver, uno.
13: Estamos con el programa, pero bueno, dale.
11: Chencho, a ver, uno. De Chivas, no solamente hablo yo. Hablan todos. Todos, para bien o para mal. Esa es una. El tema pasó porque era obvio que era la nota de la semana lo de Licha. Al América, cada que me toca narrar, lo que es un honor, me encanta porque narrar al América es otro nivel. Y te lo puedo decir, nada se compara como narrar a Chivas, al América y a Pumas. Yo creo que son los tres mejores. Para mí.
9: Sí, ya.
11: Ok, lo del tío Ruedas, yo sí te dije que sí no estaba de acuerdo, porque el tío Ruedas nos contó una experiencia que le pasó a la mala. Y en este espacio se le permite a todos desahogarse de sus situaciones. El tío Ruedas lo corrieron de su trabajo y quieras o no, tener una situación así no está chido. Y que tú me comentaras en el grupo de La Última y Nos Vamos que eso te daba flojera y que no querías que escuchara esas cosas, a mí me pareció una falta de respeto. No es porque nos mande cartitas ni nada por el estilo.
2: Si tú tuvieras una situación así y te pasara, yo nos gustaría que lo escucháramos y que la gente también tuviera la empatía de escucharte. Otra cosa, lo de Tigres, en este espacio, que es la última y nos vamos, es para cotorrear, es para bromear, es para decir tonterías, y sí dije lo de Nando cotorreando. Ya en línea de cuatro, nos especificamos en qué tanto puede afectar a Tigres y qué tanto le puede beneficiar a Chivas. Y ya, es lo único que te quiero decir, muchacho.
10: A ver. Digamos que es cotorreo y todo, y lo otro te molesta porque es seriedad.
2: Tienes razón, pero creo que sí hay momentos para algunas cosas.
3: ¿Consideras más serio línea de cuatro que la última y nos vamos?
4: Sí, totalmente.
2: No me digas eso, Octavio.
4: Sí. A ver, en línea de cuatro yo nunca dije que Atlas iba a pasar, aquí sí.
2: A ver, acá ya es un tema editorial, es un tema de tu DN Radio, pero... Para cerrar lo de Amaury lo hizo así, ¿eh? Ya se respetó el acuerdo y regresó Toluca y Chivas. Pero así fue.
10: Pero un golpe de autoridad, ¿cuál es? Para que revolucione exactamente el fútbol mexicano. ¿Sabes qué? Me van y punto. Y si los quieren convocar, pues que los convoquen. Si
4: no, ¿no? Bueno, que técnicamente no puede hacer eso, Mauri. No, más bien, tú decías en esta fecha FIBA, ¿verdad?
10: Pero aquí lo importante es lo que acabo de escuchar hace rato, que dijiste es que el tercer lugar y campeonatos ganados es más grande

0: Pero bueno, aquí
1: yo te voy a decir algo, Chincho. Mientras tú no me mandes a donde mandaron a Gabo, estamos muy bien. ¿Sabes que eres mi Nemesis favorito? Te amo, Chencho, te amo.
0: No, tú no me tampoco, yo le hago a los carros de burro.
2: ¡Arriba de la América, Chencho!
3: Estamos en mayo y yo creo que ese fue el clip del año en todo el radio.
1: Sí, claro. Sí, bueno, no, no. Chencho, cuídate mucho y síguenos marcando, ¿va?
0: Espérate.
1: Ahí dice el Chencho eso y luego me andaba viendo las tepalcuanas. Pero bueno, lo de oye, es el mejor audio del año. La neta es espectacular.
2: El clip del año, sí. Para pasar todo de la nada, Gabriel empezó de grosero con nuestro.
3: Eso ya es su estado normal.
1: Está preguntando buena onda, Gabo.
2: Te está preguntando en buena onda, Gabo. ¿Cómo crees? ¡Dak! ¡Pum! Pero viste cómo lo fue orillando.
1: Sí.
2: No, porque andaba primero. No, espérense. No, yo le digo, ya. Y cuando nos quedamos callados, Gabo.
3: No le dijo Gabo.
2: No es sinónimo.
3: Ah, bueno, no sé.
1: Es sinónimo.
3: Habría que preguntarle a alguien más.
1: Nos vamos, Maxito, muchas gracias.
3: Muchas gracias, como siempre, un placer.
1: Octavio, un abrazo, te veo mañana.
2: Un placer, muchachos, nos vemos mañana. Mañana nos vemos por acá.
1: A todos.
3: ¿Qué?
1: Nada.
3: ¿Te trabó?
1: No, voltea atrás, Octavio.
3: Ah.
1: Voltea atrás, Octavio. Recuerde que la vida es para cantar y gozar. Gracias por estar acá.
3: ¿Qué pasó?
1: Cuídense mucho. Hasta la próxima.
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9: Con un proyecto sólido que busca impulsar el soccer en el país, Estados Unidos quiere en casa demostrar que puede conquistar todos los deportes. El equipo de las Barras y las Estrellas tuvo su primera participación en una justa mundialista en 1990 y ha tenido presencia en 8 mundiales, llegando en 5 de ellos a las fases eliminatorias. Al ser anfitriones, están calificados de manera directa. Sin embargo, en los últimos 10 años han conseguido 2 copas oro en CONCACAF, así como un cuarto lugar en Copa América, demostrando que su proyecto ha funcionado. Landon Donovan y Clint Dempsey han sido históricos con Team USA, pero en 2026 Christian Pulisic, Tyler Adams y Weston McKennie, con experiencia europea, buscan ser las nuevas estrellas estadounidenses.
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9: Ampliar el cupo de boletos para la Copa del Mundo nos da la oportunidad de ver a selecciones regresar al escaparate más grande del soccer, una de ellas la selección de Austria. Esta será la 7ª participación en una justa mundialista para el Wunder Team y la primera desde Francia en 1998, cuando se quedó en la fase de grupos y terminó en el lugar 23 de la tabla general. Sin embargo, la historia de Austria registra un tercer mundial en la lejana edición de 1954. Actualmente son la número 24 del ranking de la FIFA y consiguieron su pase a la Copa del Mundo al quedar en el primer lugar de su grupo. Dentro de las estrellas austriacas que podrían ayudar a su equipo a sorprender están Marcel

0: Sabitzer, quien milita en el Borussia Dortmund, y David Alaba, defensa central del Real Madrid. Así Austria volverá al Mundial con la encomienda de hacer un buen papel.
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0: Número 56 del ranking FIFA y es una de las anfitrionas. Canadá buscará aprovechar la localía para tener su mejor actuación en un Mundial. Los de la hoja de maple tendrán su tercera participación en esta competencia y segunda de forma consecutiva, quedando siempre en fase de grupos. Con jugadores de experiencia europea como Jonathan David, Alfonso Davies y Tejon Buchanan, además de dirigidos por Jesse March, buscarán pasar a las rondas eliminatorias. El soccer canadiense ha subido su nivel, prueba de ello son los últimos resultados de los canadienses, donde destaca el segundo lugar en la CONCACAF Nations League hace 3 años y el cuarto lugar conseguido en la Copa América de 2014. Caracterizados por un fútbol vertical y rápido, Canadá está lista para hacer historia en casa.
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2: En este año mundialista, Houston abre sus puertas al planeta entero para que todos los aficionados sientan la pasión del fútbol que se vive en Texas. Conocida mundialmente por su relación con la exploración espacial, esta metrópoli tejana invita a los visitantes a descubrir el Space Center Houston, un espacio que conecta ciencia, historia y tecnología a través del legado de la NASA. La experiencia cultural se amplía en el distrito de museos, donde destacan el Museo de Ciencias Naturales y el Museo de las Bellas Artes, con exposiciones de talla internacional. La gastronomía de Houston es un reflejo de su multiculturalidad, con fajitas, Tex-Mex, brisket ahumado, tamales y una variedad de mariscos. Houston y su estadio están cada vez más cerca de vivir la fiesta del fútbol mundial, donde esperan con los brazos abiertos a cada uno de los fanáticos.
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4: Se debe trascendiendo, complicado, pero revirtiendo un resultado en contra. Sí, están abajo en el marcador ante Tigres, pero así está la afición esperanzada, animando, motivando al conjunto rojiblanco que este será el torneo. Así fue la situación a unas horas justamente para el partido de vuelta ante el conjunto de Tigres. ¿Podrá el rebaño festejar en grande? Ya lo veremos este fin de semana.
5: Los históricos del fútbol, no solo en México, sino a nivel mundial, como son las Chivas. Vamos ahora con estas grandes anotaciones del rebaño sagrado. ¿Y qué tal esto de Marco Fabián frente al Barcelona? No cualquier rival, los catalanes. Y en el 2011, algo que le caracterizaba esa pegada de larga distancia.
4: Totalmente de acuerdo que hace... No podíamos ver a alguien que se animara a larga distancia. ¿Y qué me dicen de Javier el Chicharito Hernández? En su buena época con el conjunto al rebaño, también marcando un golazo.
5: La número 8. Antes de ser un gran director técnico, como jugador. La patada ninja. Miren cómo conectó. ¡Ándale! El Chepo La Torre. Extraordinario golazo.
4: En la número 7. Nos remontamos al 95, Ramón Ramírez ante Monterrey. Un golazo lo que terminó regalándonos un histórico del conjunto del rebaño.
5: Tras llegar procedente de Santos y al jugar la Copa del Mundo en 94, donde sus bonos se dispararon. ¿Y qué tal lo del Bofo Bautista ante la máquina en el 2004? Sí, jugador diferente, y Osvaldo lo sabía y se quitaba el zapato y a presumirlo y besarlo porque había que enmarcarlo después de esta joyita.
4: En la número 5 nos vamos con Armando González en el 92, el disparo de larga distancia en un clásico ante las Águilas del América. La hormiga mayor. Armando González presenta nuestro conteo.
5: En la número 4.
6: Miren nada más esta jugada del Bofo frente a Boca Juniors en la Libertadores. Y ahí estaba Jorge Vergara festejando a sus Chivas cuando todavía los equipos mexicanos disputaban los torneos sudamericanos.
4: En el podio, recuperando la pelota, mitad de cancha, y otro que también se animaba a sacar disparos de larga distancia, lo recuerdo como si fuera ayer, 21 años atrás, Héctor Reynoso, el zaguero del conjunto de Guadalajara. Germán Villa alcanzaba a desviar esa pelota y terminaba haciendo un golazo, superando a Paco Memo Ochoa.
6: Y la número dos, otra vez Marquito Fabián ante el San Luis. Miren, ¿no? Como le pegó. Así. Y voló y se incrustó en las redes. Esa es la dos, no quiero saber la uno.
4: La número uno, claro que la quiere saber, Jair García. Ante Colibríes en el 2000, ya nos remontamos hasta el 2003, la recepción en el pecho, el zurdazo, y manda a guardar golazos históricos del conjunto de Guadalajara.
7: El Club Deportivo Guadalajara está de fiesta. Chivas celebra 120 años de vida de una historia que comenzó en 1906 y que hicieron grande el campeonísimo, el llamerito, las Super Chivas y la era de la familia Vergara. Un equipo único por su tradición de jugar solo con mexicanos.
8: Para mí Chivas es la identidad de un país en la cancha. Es el colectivo de lo que significa ser mexicano representado en 11 jugadores.
7: Guadalajara es el orgullo de una nación rojiblanca que celebra en dos países, un equipo de arraigo y de representación de una nación.
9: El equipo de Chivas sabemos que ha tenido una tradición de muchos años atrás. Por algo, como tú me decías, van a ser 120 años. 120 años de tradición. 120 años que se dice fácil. Yo creo que independientemente de la tradición, que siempre será muy bonita, pues el sentir que le vas a un equipo con puros mexicanos, pues no cualquiera, ¿no? Lo hemos visto, Chivas ha quedado campeón con puros mexicanos.
7: El 120 aniversario llega en el mejor momento de la era que encabeza Mauri Vergara, luego de 7 años como presidente y dueño del equipo.
8: Pero sí creo que la gente se puede ilusionar con este equipo de jóvenes, sobre todo esa renovación con mucha gente joven, que puede darle muchas satisfacciones a los seguidores del Rebaño Sagrado. Yo quiero felicitar a Mauri porque es un tipo muy propositivo y muy entusiasta. Creo que ese encontrar y buscar por fin dio con el clavo de un proyecto muy sólido que ilusiona mucho a la gente. Por eso lo quiero felicitar, porque ha sido muy resiliente y estoy seguro que el éxito le va a llegar muy pronto, como él quiere, como la afición de Chivas necesita y como todos los que queremos al equipo, queremos ver al equipo.
7: Un club que enamora a quienes incluso sin ser mexicanos pueden representar estos colores.
10: Pues haber sido parte de esa historia es un orgullo tremendo, es algo imborrable para mí, y deseo que el club siga creciendo en todos los aspectos y que tenga otros 100 años y más de historia memorable.
7: Guadalajara cumple 120 años de vida y lo celebra con adversidades propias de jugar con mexicanos, sin 5 seleccionados y peleando por un campeonato en casa ante un gran rival como Tigres, buscando recuperar su grandeza.
6: ¿Y cuál es el escenario de las Chivas para el partido de vuelta de los cuartos de final ante Tigres? Pues ganar por 2 goles. Pero hay muchos que creen en el déjà vu, porque la última ocasión que hubo una Copa del Mundo y prestaron a sus jugadores, a Javier Aguirre, fue en el 2010, equipo dirigido por el Güero Real, donde ganaron 8 partidos para iniciar el torneo, les dieron sus jugadores y terminaron perdiendo 5-2 frente a Morelia en los cuartos de final. ¿Se repetirá la historia?
4: Y ahora nos vamos con la escuadra del Wiki. A Cruz Azul le basta con empatar para acceder a la siguiente fase. Hay que decir que ganó sus últimos 3 partidos como local en cuartos de final de la Liga MX. Esta máquina intentará encadenar 4 victorias en esta condición por primera vez en su historia. Y qué mejor que hacerlo para poder acceder a la siguiente instancia para el conjunto de la máquina. ¿Será que se le hace?
6: Y los gloriosos y poderosos Pumas. ¡Sí! Alguna tendencia se va a tener que romper. El América, cada vez que ha derrotado a Pumas en liguilla en torneos cortos, es campeón. Pumas Cada vez que es superlíder, también levanta la copa. Así que, ¿qué ocurrirá con Efraín Juárez? Empatados a tres, frente a la gente. Va a estar buenísimo.
4: América, América no ha perdido en 8 de sus últimos 9 partidos como visitante en estos cuartos de final de la Liga MX, tiene 3 victorias y 5 empates. Sin embargo, lo decía muy bien Memo, cayó en el más reciente donde además quedó eliminado 2-0 ante Monterrey. Y por otro lado, durante esta racha invicta se enfrentaron a Pumas justamente en la apertura 2021, donde también terminarían siendo eliminados, buscando marcar una historia diferente para este torneo clausura 2026.
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0: El señor Emilio Azcárraga Jean se presentó este viernes de forma sorpresiva al entrenamiento del América.
1: Estuvo parado a un lado, estuvo viendo el entrenamiento, y eso, quieras o no, obviamente te motiva más y te impregna esas ganas. Yo pude platicar un poquito con él y está muy tranquilo, muy motivado, con muchas ganas que ya llegue el juego. Está muy contento por la respuesta del equipo después de ir 3-1 abajo. Ver que esas ganas, esa garra sigue ahí y que todavía el equipo tiene esa respuesta que se necesita en momentos difíciles, que se caracteriza mucho de esta institución. Con Espumas sabemos lo que significa, que nosotros tenemos cuentas pendientes con la afición y que lo que nos jugamos realmente es eso, el orgullo de la afición y el orgullo nuestro de la institución por ver qué equipo logra avanzar.
0: En el Nido hay motivación por eliminar a Pumas, pero también molestia con los universitarios por su intento de ganar en la mesa el juego de ida, apelando a una alineación indebida que resultó improcedente.
1: Sorprende que metas una queja por eso e intentar ganar el partido por medios extraños. No lo compartimos definitivamente, porque nosotros jugamos y nos matamos en la cancha para obtener un resultado, y eso para mí es lo que vale. Nosotros hicimos, creo, justamente no sacamos ventaja ninguna de esta situación. Estábamos preocupados en este caso por Cáceres. Son movimientos rápidos, son decisiones que se tienen que tomar en cuestión de segundos.
0: Henry Martín y Brian Rodríguez están listos para ir de inicio el domingo. Sebastián Cáceres estuvo este viernes en las instalaciones del equipo. No hizo trabajos de rehabilitación, solo fue a una revisión médica.
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0: selección mexicana de fútbol continúa en su concentración previo a la Copa del Mundo con los jugadores nacionales. Ya todo es alegría después de la polémica que se armó, a ver si iban a llegar o no. Memo Ochoa se estará incorporando el lunes, será el primer europeo en hacer acto de presencia. Y la noticia también es que el domingo, para el Día de las Madres, les van a dar el día libre a los seleccionados y se tendrán que reportar por la noche. ¿Qué dice Javier Aguirre y compañía? Escuchemos.
1: Desde el lunes estaba aquí entrenando solo, pero muy contento de poder estar otra vez en selección. Físicamente me siento muy bien, ya estoy al 100%, entonces pues disfrutando de las instalaciones nuevas. Sí, la verdad que al principio pues sí, un poco triste cuando se dio todo eso de la lesión, pero pues siempre confié en mí, en Dios, que siempre pues los tiempos de Él son perfectos y pues siempre trabajé todos los días para poder estar aquí en selección. Y la verdad no lo veía lejos, sabía que podía llegar, y entonces siempre cada día motivado para poder estar otra vez en el Mundial.
2: Mira, la realidad es que el grupo siempre ha estado unido, estamos formando una plantilla muy positiva. Acerca del tema que comentas, creo que se resolvió de la mejor manera, ¿no? Con la comunicación. Creo que hoy en día la comunicación, tanto jugador, directiva, prensa, es lo más importante, ¿no? Ser transparentes desde un inicio. Creo que así lo ha sido Javier, ¿no? Desde su inicio, él ha informado, ¿no? Todo lo que está sucediendo dentro de las selecciones nacionales, inclusive, pues bueno, les da la cara siempre. Y yo creo que eso es lo más importante, ¿no? El tema de la comunicación se resolvió de muy buena manera. Ese día estuvimos cenando todos, lo mencionaba en otra entrevista, pueden ver la imagen y estamos todos riéndonos, ¿no? Por ahí creo que los últimos fueron Gallardo y Vega, pero bueno, te digo, ya estamos enfocados en una preparación importante para este Mundial.
3: Creo que buscando disfrutar de esta etapa de mi carrera, sin duda es una etapa diferente. Que a través de los años cada una de las que he podido vivir siempre ha tenido un momento especial, con mucha ilusión de poder estar en un siguiente mundial. El camino de este último lapso para poder llegar a estar con la selección, pues no ha sido, por supuesto, sencillo, no ha sido fácil, lo he mencionado muchas veces, pero es algo que me propuse como reto personal y pues encantado, porque me siento muy bien, me siento con muchas ganas de seguir aportando. Sé que puedo aportar bastante, así es que ilusionado de poder estar en esta fiesta que vamos a tener en verano. Ojalá pueda estar ahí, ojalá pueda estar en esa lista final y trabajando duro para seguir disfrutando dentro y fuera de la cancha.
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6: Compañeros de TUDN, estamos en pleno corazón de donde será la final del Mundial, adentro del estadio de Nueva York, Nueva Jersey, y como ustedes pueden ver, ya se colocó prácticamente el césped natural.
7: New Jersey Transit anunció la reducción del costo del transporte para llegar al estadio Nueva York, Nueva Jersey. El tren pasará de $150 a $105 por viaje redondo desde Penn Station al estadio. En un comunicado, New Jersey Transit dijo: entendiendo lo importante que es mostrar Nueva Jersey al mundo, la gobernadora pidió encontrar patrocinio privado y otras fuentes para reducir el costo del boleto. Pudimos reducir el costo en al menos 30%. New Jersey Transit transportará a 40,000 aficionados por juego y la venta de los boletos iniciará el 13 de mayo. Pero también el estadio Nueva York, Nueva Jersey comenzó su cambio de piel. ya se instala el césped natural, donde se jugarán 8 partidos del Mundial, incluida la gran final. Desde muy temprano, observamos cómo se removió la grama artificial, utilizada regularmente en los partidos de la NFL. El pasto natural fue cultivado como parte de un proyecto de 5 años, desarrollado por la Universidad de Tennessee y Michigan State University.
8: The grass here is currently like a warm season grass. It has a lateral growth habit. This has a fully automated system, subair or vacuum ventilation, grow lights.
7: Durante la Copa América de 2024 y el Mundial de Clubes, jugadores se quejaron de la condición del terreno de juego, el cual fue instalado días antes del torneo. En esta ocasión, se coloca a más de un mes de distancia para que tenga tiempo de crecer, asentarse y estar en óptimas condiciones para el primer juego mundialista en Nueva Jersey, el 13 de junio, durante el Brasil-Marruecos.
8: The difference with this tournament and last year's tournament, we had 2 weeks with the venue to put in an installation, so it wasn't not the pitch that you see here.
7: La idea es que las 16 sedes del torneo, desde México a Canadá, tengan la misma consistencia en el césped, independientemente del clima de cada ciudad y si el estadio es domo o abierto.

0: clásico en España. Real Madrid lo había hecho bien en la jornada anterior, evitando hacerle pasillo al Barcelona. Pero qué cosa lo de Valverde y Tchouaméni. Este enfrentamiento que terminó, además de lo físico, en una multa económica de 500 mil euros. O sea, hace un millón de dolarcitos. Es una cosa de locos. Y además, quién sabe cómo va a llegar mi querido Schutz al clásico entre Barcelona y el conjunto merengue.
1: Bueno, lo que ya sabías, era un secreto a voces, Álvaro Arbeloa no va a continuar con el conjunto merengue. Esto será hasta el final de la temporada, donde se dice ya hubo un contacto con José Mourinho, que estaría regresando para la próxima campaña. Pero sí ha sido una terrible temporada, primero con Xavi Alonso y posteriormente con Álvaro Arbeloa.
0: Y bueno, todo esto lleva a seguir juntando las piezas y en su lugar estaría llegando nada más y nada menos que José Mourinho. Para ocupar el banquillo merengue sería, pues hay que decirlo, la segunda etapa en la que la portuguesa tomara las riendas de este equipo. Y veremos si ahora sí este Real Madrid puede ganar algo, porque en esta ocasión se ha ido en blanco. Literal. Gracias, Adri, tú sí me entendiste. Bueno, cobra. 31, Barcelona, victorias en los recientes 58 juegos en casa ante el conjunto merengue. No solo son superlíderes, no solo tienen la motivación de estar levantando el título, sino que además suman todos los problemas internos y externos que tiene el conjunto del Real Madrid. Y arrancó justamente la actividad de la Liga de las Estrellas en este hermoso inmueble, el Estadio Ciudad de Valencia. En la jornada 35, Levante en zona de descenso a 4 unidades del Sevilla en la lucha por la salvación. Así que importante partido cuando veíamos a Jeremy Tolhan, que se barría y cometía este autogol desafortunadamente para que el Osasuna se fuera al frente en el marcador. Bretones con el centro ante Budimir, remataba segundo poste para el segundo tanto. No lo podían creer, Levante estaba sufriendo y de qué manera, y la afición lo sabía. Al 35, balón parado, tiro de esquina, Víctor García cerraba segundo poste y había esperanza para los de casa porque se acortaba la distancia. Necesitaban rescatar unidades importantes, por lo menos la del empate, e iban en el camino. Nos iríamos al 45, antes con esta jugada de Víctor García con el tiro centro, la pelota iría al ángulo. ¿Y qué cosa? Estos estaban empatando 2-2. Nadie veía venir esa jugada, pensaban que era centro y terminó en la puerta rival. El contragolpe de Levante, balón largo, el portero Sergio Herrera metía la mano, sería expulsado. ¡Váyase a bañar temprano! Y todo esto lo ameritaba, quería hacerlo con la cabeza, pero la inercia le llevó a poner la mano, solo que estaba fuera del área. ¡Balón largo! ¡Centro de cabeza de Alan Maturró! ¡Carl-Ed Young se lanzaba de palomita para anotar el gol! ¡Qué locura! ¡Qué locura en Sevilla! Porque Levante estaba dando la remontada de ir perdiendo 2-0 a tener el marcador de 3-2. Repiten la importancia, ya que está en la zona de descenso a 4 unidades que ahora se cortan de Sevilla.
1: Y vamos con la actividad de la Bundesliga. ¿Qué pasó con el Borussia Dortmund frente al Frankfurt? Una liga que ya está definida. El Bayern es campeón, pero el Borussia quiere quedar en la segunda posición de la clasificación, mientras que el Frankfurt está arañando posiciones europeas en el Signal Iduna Park. Al minuto 2, Dajun, que se quitaba a todo mundo, Usun se buscaba el espacio y conseguía el primer gol del partido, gol de vestidor, y así los visitantes ya estaban ganando el partido. Al minuto 15, Julian Brandt la toca hacia atrás para Sabitzer. El zurdazo se va rozando por la derecha, una oportunidad que se acaba escapando, pero en un partido muy movido desde los primeros instantes. Segundos después, Brandt con el servicio, Ignacio remata, quemarropa, Setter la saca del arco y seguíamos igualados con el 1-0. al 28, Bayer con el trazo largo, Guirassy que remata, se va rozando por arriba, el disparo y no había opciones al 42, Raidson, Guirassy con el remate, y miren, este sí terminaba en el marco, empatados a uno, se iba a terminar la primera parte de Ayer, el centro y Schlotterbeck, a quemarropa, era el 2 por 1, le estaban dando la vuelta a la tortilla, el Borussia Dortmund en casa ya estaba ganando, Ignacio que pierde el balón ya en el segundo tiempo, Bellingham recupera, el hermano de Jude, deja para Bayer, Ignacio con el remate y el 3 por 1, ya han conseguido dos anotaciones de manera consecutiva, ya en los minutos finales al 86, el pase profundo de Bajoya para Nauf, y ahí estaba Burkhardt para el 3 por 2 definitivo. El Frankfurt se le ha complicado el panorama para las competiciones europeas. El Dortmund va a quedar en la segunda posición. Y se acaba la liga y el Mundial está cerca. Pero eso sí, el fútbol nunca para. Porque en cuanto termine el Mundial, la Liga MX y luego la... Bueno, ya en fin. Pero, ¿cómo están las ligas? En España, Barcelona campeón. Aunque van a enfrentar al Real Madrid este fin de semana. En la Premier en Inglaterra, el Arsenal lleva mano, pero el Manchester City todavía tiene mucho que decir. En la Serie A será el Inter. En la Bundesliga es el Bayern. Y en la Liga... ¿Cómo le dice?
0: ¡Sonia! ¡Demasiado bien!
1: Merci.
0: Oye, pues el reflejo, ¿no?, del torneo más importante en Europa, con la UEFA Champions League, teniendo a dos líderes de sus ligas respectivamente, enfrentándose como es el Arsenal y el PSG. Qué lindo saludarte, mi querido Shuzi.
1: Qué lindo saludarte a ti, querida.
0: Oh, merci.
1: No se necesita idioma porque es el universal del fútbol y los golazos. No.
0: Pues entonces ya.
1: Este lo metieron al horno. Pero se están
0: riendo.
1: Me encanta
0: que Adri, nuestro floor manager, es el único que se ríe.
1: Me dicen el sonrisas.
0: Johan Manzambi ante la Braga. Todo esto en la actividad de la UEFA Europa League, porque hubo CONCACAF Champions Cup, hubo UEFA Champions League, hubo actividad de las ligas europeas, hubo actividad de las ligas mexicanas y por supuesto que hubo actividad de la UEFA Europa League. Y además Conference League también.
1: Como lo de Ginaldo de Sousa, que hizo esto frente al Crystal Palace. Sí, es una joyita, ¿eh? Mira, nada más qué manera de pegarle a la pelota.
0: Hubo Libertadores, hubo Sudamericana, hubo absolutamente todo, como lo de Gerson González. Espectacular lo de Tolima ante Nacional, el conjunto uruguayo que cayó con un marcador bastante abultado.
1: La número 6, Alan Mina, frente al Juventud de la CONMEBOL Sudamericana. Sí, también cuenta, es una joya del Mineiro.
0: Y eso que estaban pidiendo la falta, ya había un hombre caído.
1: Sí, bueno, porque te meten un gol así y todos te van a hacer la falta.
0: Ahora nos vamos con más de la Libertadores. Richet Gómez Miranda, sorprendiendo de larga distancia ante el conjunto de Lanús. Esta toma es maravillosa, la toma de la pelota simplemente perfecta.
1: ¿Y qué tal esto de Fernando Medrano frente a la Almería? ¡Ándele! Y sí, abrácenlo.
0: Estamos hasta en la Liga Hypermotion. O sea... No. A ver, ojito aquí. Clásico de Tanzania. ¡No! Golazo de Kleto Shetashamar. Vean nada más cómo la mide. Y ¡uya! A Zlatan Ibrahimovic, simplemente espectacular la anotación y el festejo aún mejor. No lo entendí, pero...
1: Y mira qué tal esto. El Chelsea frente al Nottingham Forest y João Pedro.
0: Qué bueno.
1: El clon, estos son los multiversos. João Pedro de San Luis.
0: ¿No? Y Alan Tejeres. ¡Vean! ¡No! En la Liga Rumana. Vean nada más la calidad de gol. No, bueno. Claramente. obviamente es la número uno de nuestros corazones.
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5: Como una de las ciudades más multiculturales del planeta, Toronto ya espera con ansia recibir la Copa del Mundo 2026. Desde las alturas, la icónica Sin Tower deja vistas privilegiadas del lago Ontario, mientras en las orillas del mismo, la zona Harbour Front se convierte en un punto de encuentro lleno de vida, con la vista al mar, arte y espectáculos al aire libre. Los aficionados podrán tener la experiencia de conectar con otras partes de Canadá, gracias a sus conexiones de trenes, donde en cada viaje verán desde imponentes picos montañosos, bosques tropicales, lagos alpinos de color turquesa y doradas praderas. La experiencia de Toronto como sede se completa con las típicas papas fritas con queso y salsa, mejor conocidas como poutine. Toronto está a días de recibir al público mundialista, donde todos vivirán el fútbol como un idioma universal que conecta culturas y emociones.
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5: Cada vez falta menos para que Atlanta reciba al evento futbolístico más importante del mundo, pues será una de las sedes en este Mundial 2026. Mejor conocida como la capital del sur de Estados Unidos, la localidad multicultural hará que todos los aficionados disfruten de su hospitalidad acompañada del clima templado de la ciudad. Con su gastronomía podrán deleitarse de platillos internacionales, su famoso pollo frito, así como de la exquisita barbacoa al estilo Atlanta. Además, la ciudad está llena de atracciones increíbles, desde el Acuario de Georgia hasta el Teatro Fox, que sorprende con su arquitectura y espectáculos. Continuando con el Centro Nacional de Derechos Civiles y Humanos, que invitará a reflexionar sobre la historia y la lucha social del país. Atlanta es el latido de Georgia, una ciudad con corazón y ritmo, y ahora está lista para emocionar a los aficionados en la Copa del Mundo.
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6: Nacido en el corazón de Indiana el 7 de diciembre de 1956, Larry Bird estaba destinado a convertirse en uno de los más grandes basquetbolistas de todos los tiempos. 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
9: El Club Deportivo Guadalajara es un patrimonio del fútbol mexicano, un equipo querido que guarda la tradición de jugar con puros jugadores mexicanos por nacimiento. Se forjó durante 35 años en el fútbol regional del estado de Jalisco y lleva 85 en el organizado por la Federación Mexicana. Se constituyó como un dominador de la liga al ganar 7 títulos en 9 campeonatos, siendo bautizado como el campeonísimo.
10: Revivir sus aspiraciones para llegar a un campeonato más.
9: Es la segunda institución con más trofeos, con 26, 12 de liga, 4 de copa, 7 campeón de campeones, una supercopa MX y 2 de campeones de CONCACAF. También es el segundo con más partidos oficiales, con 3,370, con 1,367 victorias, 4,908 goles en competiciones nacionales y 257 internacionales. Ganador de 17 finales, 4 por el campeonato de liga, 4 por el torneo de copa, 6 por el campeón de campeones, 2 de campeones de CONCACAF y 1 por la Supercopa MX del 2016. El equipo femenil ha ganado 2 títulos de liga en el Apertura 2017 y Clausura 2022. En el renglón individual, Omar Bravo es el máximo anotador de las Chivas con 160 goles y Juan Caso con 556 partidos, mientras que Alicia Cervantes, la mejor goleadora del club y la liga femenil, con 181 tantos. El mismo Omar Bravo realizó el gol más rápido a los 14 segundos en la categoría varonil y Brenda Viramontes en la femenil a los 19 segundos.
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2: Perdieron ellos, sus saquitos.
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4: Se vive uno de sus fines de semana más atractivos de la temporada, con partidos que pueden mover por completo la pelea por puestos de playoff. Toronto recibe al Inter Miami en uno de los partidos más mediáticos. Miami es tercero del este con 19 puntos y busca reaccionar después de dejar escapar una ventaja de 3-0 ante Orlando City. Aún así, Lionel Messi sigue marcando diferencia con 8 goles en la campaña y el equipo rosa suma 22 tantos, una de las mejores ofensivas de la conferencia. Toronto quiere aprovechar la localía. El líder absoluto del este es Nashville, que enfrentará al DC United. Nashville suma 23 puntos y presume la mejor defensa de toda la liga, con apenas 6 goles recibidos en 10 partidos. Del otro lado, DC llega quinto del este y tratando de mantenerse en zona de clasificación. En el oeste, el duelo más atractivo será San Jose Earthquakes contra Vancouver Whitecaps. San José domina la conferencia con 27 puntos y 9 victorias en 10 partidos. Mientras que Vancouver llega segundo con la mejor diferencia de goles de toda la MLS, con más 20. Atlanta United recibe al Galaxy en duelo de históricos. Y para cerrar, LAFC se mide al Houston Dynamo. Los angelinos marchan cuartos del oeste y otra vez aparecen como candidatos. Ese mayo ya empieza a sentirse como playoff.
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1: Son los actuales campeones del mundo y llegan como favoritos para repetir el título en este 2026. La selección argentina es una de las candidatas. Los dirigidos por Lionel Scaloni son los mejores de Conmebol. Cerraron las eliminatorias en el primer lugar de la tabla con 12 victorias de 18 encuentros. Además, la albiceleste está en la cima del ranking FIFA, pues actualmente es bicampeón de la Copa América. Además, de 2020 a la fecha, han ganado todos los trofeos que han disputado. Rodrigo De Paul, Lautaro Martínez y Julián Álvarez son algunos de los hombres importantes para la albiceleste, pero sin duda el que se lleva los reflectores es Lionel Messi, que está a las puertas de su sexto mundial con una misión importante: hacer a los argentinos bicampeones del mundo.
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1: Es una selección que vive un gran momento y quiere demostrarlo en el Mundial. Ecuador llega como una de las sorpresas de Conmebol a este Mundial después de calificar en segundo lugar del área, en unas eliminatorias en las que fue la mejor defensa del torneo, recibiendo solo 5 goles y logró su mejor racha invicta con 8 partidos sin perder, mientras que como local no perdió ningún encuentro. Bajo la dirección técnica de Sebastián Becasese, la tricolor tendrá su segunda Copa del Mundo consecutiva y quinta en su historia, donde de la mano de jugadores con experiencia europea como su estrella William Pacho, que juega en el Paris Saint-Germain, además de Moisés Caicedo y Piero Hincapié, buscarán superar a su mejor resultado histórico, los octavos de final conseguidos hace 20 años en Alemania 2006.
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1: Con velocidad, técnica y táctica, Japón se ha convertido en una de las selecciones dominadoras en Asia y estará en el Mundial de 2026 tratando de pasar por primera vez la ronda de los octavos de final. Su boleto lo consiguió tras quedarse con el primer lugar del grupo C de las eliminatorias del continente asiático, donde solo perdió un encuentro y ganó 7, concediendo solo 3 goles y anotando 30. El equipo que asistirá a la justa mundialista está encabezado por jugadores de experiencia en el fútbol europeo, como Wataru Endo, que milita para el Liverpool de la Premier League, donde también aparece Daichi Kamada, mientras que en España está Takefusa Kubo. Como 15ª selección del ranking de la FIFA, la selección de Japón llega con las expectativas de poder sorprender en este torneo.
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0: la actividad del béisbol de Grandes Ligas y este hombre que está en fuego, está encendido, Munetaka Murakami, 15 palos de vuelta entera en apenas su 38º partido como profesional, el más rápido en la historia de los White Sox en llegar a esa cifra, y además tiene un palo de 4 esquinas en 8 series consecutivas en el primer partido. Ese es número 1 de todos los tiempos. Y bueno, esto frente a los Marineros, y aquí estaba lo de Murakami que les decíamos, impresionante lo que hacía Murakami, la mandaba el día de mañana y ya estaban ganando 1-0 en la octava. Naylor, y vean a Naylor que le pega también muy groseramente esa pelota, no va a regresar, por delante a Julio Rodríguez y a Rosarena. Los Marineros empezaron perdiendo, pero que luego le dieron la vuelta, 12-5 ahora. Murakami, y Murakami parecía que iba por el 16, se va o no se va para ser el líder de Grandes Ligas. Espérame, a ver, ¿se fue o no se fue? Y van a tener todos un premio, les dan alitas o salchichas, no, no se fue. Aquí está Simpson que poncha al japonés, ganaron los Marineros.
1: Y seguimos justamente en el modo nipona. ¿Por qué se los digo? Bueno, los Yankees se enfrentaban a los Brewers de Milwaukee. Ahí estaba Aaron Judge. Y hoy abriendo para los cerveceros Jacob Misurinsky, que abrió además una carta con un valor de $10,000. Veremos cómo le iba el día de hoy. En la segunda baja aparece Max Fried en problemas temprano. Tenía casa llena ante Brandon Lockridge, que pegaba este sencillo por todo el jardín derecho, y Gary Sánchez registraba. Misma entrada, Frelick partía el diamante. Jazz Chisholm no alcanzaba a quedarse con la blanquita y el rally continuaba 2-0. Joe Ortiz pegando este rodado forzado en segunda, pero Luis Regimbo registraba 3-0. Vámonos con la misma entrada, corredores en las esquinas. Shorio partía el diamante. Ahora sería Lockridge quien va a ir a la registradora. Bashford lanzó 40 lanzamientos en la segunda entrada, 4-0. En la tercera baja aparece hombre en segunda, Lockridge pegando este sencillito por todo el jardín central, y Andrew Vaughn sumaba una más. Le estaban dando tremendo palo al conjunto de los Yankees. Participación de Jacob Misurowski. Ay, el hombre Pokémon en la lomita lanzaba 6 entradas, permitió 2 hits y recetó 11 chocolates. 11 Pokémones. ¿Qué te la,
2: 11 Charizards, así como estamos viendo.
1: Suerte en las cartas y además una gran apertura para nuestro hombre Pokémon. Séptima baja, el corredor en tercera, William Contreras pegaba este sencillo para impulsar la sexta del encuentro. Al final termina así la pizarra, 6-0.
0: Y en sus primeros lanzamientos, ¿no? Superando las 100 millas por hora como si fuera cualquier cosa, impresionante. Bueno, vamos a...
1: ¡Otómetro!
0: ¿Es tuyo? ¿Sotómetro? Sí, tú eres también sotómetro, ¿no?
1: ¡Sotómetro!
0: ¿Qué pasó con Juanito Soto?
1: Ahora sí lo queremos mucho.
0: No, no, yo no lo quiero. ¡Vientos! ¡Vientos!
1: ¡Nelson y Vientos! Y aquí, registrada... El señor Vientos. Ahora nos iríamos con Alan Arenado, conectando este batazo por todo, todo, todo lo profundo por el jardín izquierdo. Y así, así daban el souvenir para que Arenado pudiera registrar y poner la pizarra empatada a 1. Después el chocolate McLean. Y ahora sería ante Vargas, 1 más. Chocolate, chocolate, choco. Para McLean enfrentando a Fernández en esta quinta baja, y andaba recetando chocolates por todos lados. Espectacular, Hinkle ante Vientos de nueva cuenta, que conectaba este batazo por todo el jardín izquierdo, y de esta forma buscaría ampliar la ventaja. Se iban arriba 2-1, décima alta.
0: ¿Así nos quedamos pasmados?
1: Sí,
0: sí, sí, sí.
1: Hoy está pasando mucho eso. Hinkle ante Lynch. Y ahí estaba el hit por todo el jardín. Y el sotómetro, tanto lo anuncié. Y luego, bueno, ganaron los Mets 3-1.
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5: El sonido del jazz, el aroma de la barbacoa y una fuerte identidad cultural definen a Kansas City, una de las sedes que dará personalidad propia al Mundial del 2026. La ciudad invita a descubrir sus calles iniciando con maravillosas vistas desde Liberty Memorial, parte del Museo y Monumento Nacional de la Primera Guerra Mundial. La experiencia cultural continúa en el Museo de Arte Nelson Atkins, para después ser parte de la música al pasear por el Distrito Histórico del Jazz. La gastronomía es uno de los grandes orgullos locales, especialmente los emblemáticos Burnt Ends que pueden disfrutarse en lugares icónicos como Joe's Kansas City. Ahora Kansas City se convertirá en uno de los escenarios más auténticos de la Copa del Mundo, ofreciendo a los aficionados una ciudad con identidad propia y pasión que se vive dentro y fuera de la cancha.
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6: Anfitriona por tercera vez de una Copa del Mundo y con el Estadio Azteca como fortaleza. La selección mexicana buscará el ahora sexto partido acompañado de toda su afición. Los dirigidos por Javier Aguirre son la segunda mejor selección de CONCACAF, llegando como actuales campeones de la Nations League y la Copa Oro. Esta será la novena participación consecutiva del combinado azteca, que cada que recibe a la justa mundialista en casa, ha alcanzado la ronda de cuartos de final en lo que es su mejor resultado histórico. Edson Álvarez, Raúl Jiménez, Santiago Jiménez y Johan Vázquez son parte de los nuevos rostros en México, que tienen toda la confianza del Vasco Aguirre para dejar una buena cara frente a la afición.
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6: La última oportunidad de la generación dorada de Bélgica está en la Copa del Mundo 2026. Los Diablos Rojos sorprendieron a propios y extraños cuando hace casi 10 años en Rusia lograron el tercer lugar de la competencia tras varios años de trabajo, resultados positivos y comandados por jugadores de un nivel espectacular, los cuales este año podrían estar viviendo su último mundial.

0: en Lomas de Cabrera, República Dominicana, Julio Rodríguez es la nueva gran joya dominicana del béisbol de las grandes ligas. En su campaña de debut, conectó 28 cuadrangulares, produjo 71 carreras y se robó 25 bases. Con solo 2 años en la liga, ha sido llamado al mismo número de All-Star Games. Nombrado el novato del año de la Liga Americana en 2022, el jardinero central de los Mariners de Seattle, Julio Rodríguez, es la figura del bat que recordamos en TUDN Radio.
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3: Tiempo de hablar del básquetbol de la NBA y ven a los aficionados de los New York Knickerbockers, que jugaban como locales en Filadelfia. Será en la pequeña gran manzana, y es que toman ventaja de 3-0 en la serie, han ganado 6 partidos consecutivos y están listos para sacar las escobas. Bueno, los 76 parece que se quedaron en Boston después de la remontada frente a los Celtics, y hasta los actores, bueno, en caso de Filadelfia tiene el Sirhan, pero las estrellas de los Knicks también llegaron a este partido. Y lo de Robinson con la retacada sobre Joel Embiid, que estaba de regreso tras perderse el partido 2 por un tema en la rodilla y en el tobillo. Y el partido estuvo cerrado, ahí está Jalen Brunson haciendo acrobacia pura como le caracteriza. Y ahí está Chalamet, de nueva cuenta. Ahora no fue con la señorita Jenner. Eso es preocupante. Ahora no viajó. Y miren nada más. DJ Edgecom. Ahí está consiguiendo la canasta. La retacada a dos manos. Y Filadelfia se mantenía con vida. Y vamos a aplaudir. Se ha dicho 82-76. Terminó el tercer cuarto. Y ahí estaba el triple jalando el gatillo. Y los Knicks extendían a Landry. Ahí estaba extendiendo la liga. Lo de Landry Shamet. Y muy bien, entonces los Knicks estaban aproximándose a una victoria. Tyrese Maxey. Y vamos a ver si pueden reaccionar. Con este triple se acercaban a 4 puntos. Había todavía opciones. Sería que lo podrían hacer. Pregúntenle a Allen Iverson. Y vamos con la canasta de larga distancia. Ahí estaba Brunson, que no llegaba a la defensa. Y ahí está el bombazo para quemar las redes. 101-89, quedan 4 minutos. Brunson cayéndose. Empezó el partido solamente conectando 2 de 8 intentos, pero luego se encendió, sobre todo en el cuarto cuarto. Esta asistencia para Bridges. Ya nada más. El rompimiento rápido y la velocidad, y los aficionados burlándose de los nativos de Filadelfia. Nueva York el domingo puede sacar escobas y meterse en la final de la conferencia este. Y vamos ahora con el equipo de Minnesota y San Antonio. El duelo empatado a 1, así está la serie. El equipo de Minnesota ganó el primero. San Antonio le metió una paliza a Minnesota en el segundo. Y ahí está Víctor Wembanyama, que tuvo un juegazo. Miren, sobre Reed, no le aguantó. Terminó con 39 puntos, 15 rebotes y 5 tapones. ¡Sáquese de ahí! Hay uno, Anthony Edwards, que por su parte también tuvo un juegazo. 34 puntos, además de 14 rebotes. Y miren, ahí está el triple de Johnson, lo consigue. Y miren a Wembanyama volteando porque había sido un gran partido. Sin duda alguna, se acercaba Minnesota 95-91. Karen Jr., miren nada más, qué bonito. De manera elegante, apoyándose en el tablero. 104-100, quedaba menos de 4 minutos. Wembanyama sobre Gobert, padre sobre hijo.

0: basquetbolísticamente hablando, y Wembanyama lo superó. Eran dos posesiones, Wembanyama el triple. Y cada vez que metió una canasta a Minnesota, contestaba San Antonio, y en gran medida por el alienígena, el marciano. Ahí está Víctor Wembanyama. Una más, ya para terminar. La terminaba encestando Anthony Edwards. Todavía existía algún tipo de opción. La defensa de Castle no llegaba a cerrar, y Edwards, como lo hizo en el juego, ya con el 115-108, ahí está McDaniels, no, bueno, una pedrada de, afortunadamente no descalabró un aficionado. Ganó San Antonio, tiene ventaja 2-1, y la serie regresa ahora a territorio. ¿No? ¿No regresa?
1: No, es que no es que recuperar igual cuando tenemos el Corgi Derby.
0: Todo lo demás no importa.
1: Mira qué chulada. Esta raza es fenomenal. ¡Ay, el foto finish! Por un rabito.
0: ¡Ay, qué maravilla!
1: ¡Ay, mira estos lomitos! ¡Ahí va el foto finish! ¿A ver?
0: A ver.
1: Tampoco son como que de patitas muy largas.
0: A ver. ¡No, no, no! ¡Qué maravilla! ¡Qué maravilla! Y con esto, vale, se acabó la octubre.
1: ¿Ya? Bueno, pues queremos, bonito fin de semana.
0: ¡Pumas! ¡Goya! ¡Cachón, cachón! Van a ganarle al América. ¡Vamos! ¡Vamos!

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0: hola, hola, hola, hola, ¿cómo les va? Hace 120 años un grupo de muchachos tenían una idea sensacional, hacer un equipo de fútbol en la ciudad de Guadalajara, que después, y no voy a contar la historia, todos la saben, de ascendencia francesa la mayoría, que después se convertiría en el equipo más mexicano de todos los mexicanos, hasta no hace mucho, incluida la selección mexicana, porque la selección comenzó a usar naturalizados antes de que Chivas tuviese la necesidad para poder seguir compitiendo y ante la limitación de no poder contratar extranjeros que pudiera traer jugadores de ascendencia mexicana. Así que a todo el rebaño, un saludo muy grande, 120 años de orgullo, de gloria para ellos. Damas y caballeros, nuevo capítulo en el Real Madrid. El equipo actuó. Habrá que ver si la actuación será efectiva o efectista. O sea, que lo hicieron por la galería. Lesiones siguen amenazando a jugadores mundialistas. Se viene la resolución de las semifinales de la liguilla del fútbol mexicano. El domingo, el Barça buscará darle la vuelta en la cara al Real Madrid. Y estos, con ausencias, pero con historia, tratarán de evitarla. Vamos a tener, hablando de Guadalajara, en vivo, desde la Perla Tapatía, Gabo Sainz, que nos va a contar cómo llega el rebaño a buscar dar vuelta a algo que parece hiper difícil. No, no, es mi amigo, no lo llame güey a Gabo Sainz. No, no, no, no. Lo van a ver, en un ratito se viene con toda la información de Chivas. Estamos junto a la banda, estoy hoy viernes acá porque quería terminar haciendo un poco de Florentino Pérez, con esa mala costumbre que se han agarrado con la ausencia los viernes.
1: No, alcahuete que se vaya.
0: No, no, sí, exacto. No, no, nada de alcahuete, sí, se terminó. Nada de viernes de
2: Happy Hour.
0: Se terminó. Se terminó el tema de la Happy Hour, ¿eh? Los viernes, al igual, 90 minutos de programa.
3: Qué amable,
0: así que el único día que va a ser una hora va a ser los jueves, durante desde ahora hasta que termine el Mundial, porque tenemos Vivo Sports con After Party en inglés, en English, by the way.
4: You
0: guys are all invited. Starting next Thursday, it's going to be live. I thought it was going to be yesterday live. No, I was wrong. I'm sorry. It's next Thursday that we are going to be live. So, this program maybe start to be Spanglish too, eh? Así que vamos a ver. Bueno, ¿cómo le va Mayorga? ¿Cómo le va Polanco? ¿Usted entiende español ya? Porque en las prácticas que hemos hecho, me tiene sorprendido con su inglés. A veces pienso que lo entiende más que el castellano. ¿Lo entiende? ¿Me entiende lo que yo digo?
2: ¿Eso fue un homenaje o fue un insulto?
3: Sí, algo así, sí, Jorge, todo bien. Lo único es complicado los viernes generalmente estamos con los amigos, no, a esta hora.
0: No me importa, no me importa, no quiero escuchar nada.
3: ¿Qué vamos a tomar? No. ¿Quiénes llegan?
0: No. Chupen después, ¿entiendes? No chupen hasta ahora, no. Dígale a sus
2: y
0: amigos.
2: Y aparte me trae a Gabo Sainz hoy, un Chiva amargado, eliminado. Traiga ganadores, Jorge.
0: Eliminado, usted ya ve eliminado a Chivas, ¿eh?
5: A Gabo lo traen por el Chivas Rayada de Guadalajara o por el Chivas el whisky.
0: Gabo toma Don Julio, me parece. No toma,
2: o sea, whisky, toma tequila. Tequila es lo que toma
0: muchachos,
2: Gabo.
0: Muchachos,
2: oiga, a mí me va mejor que al menos que a Valverde y a Chaumení, porque tan duro no me pegaron.
0: Le dieron con un caño, Le dieron con un
2: no
0: caño.
2: No había antecedentes. Yo no me acuerdo de mi vida profesional, que ha sido larga.
0: Le dieron
2: una sanción a un deportista de lesiones, ¿no? 500,000 euros. Sé que se ganan 16 millones al año. Ok.
0: Exacto.
2: Pero el bolsillo, 500,000 euros duelen. Duelen y
0: exacto,
2: duelen.
0: No, sin duda. Yo digo, a ver, yo tengo una propuesta para la gente del Real Madrid, hablo de la dirigencia del señor Florentino Pérez, si alguien se lo hace llegar, con ese millón de dólares que van a recaudar, yo sé que financieramente están en la ruina, lo entiendo, y un milloncito de dólares puede dar una mano. Es más, no hace mucho en caja tenían 3 millones, no dólares, en hacer euros. Tengo una propuesta. Ese millón de euros de multa a Valverde y a Tchouaméni, ¿por qué no lo vuelcan al fútbol centroamericano, donde están repletos de aficionados clientes que le hacen mucho rating para que después reciban más plata por la televisión, que deben de comprar normalmente los uniformes truchos, pero que algunos deben de comprar uniformes buenos? ¿No es hora ya de que el Real Madrid haga algo para el fútbol centroamericano, que los han preferido, que se pelean por ellos, según me cuenta el mismo Polanco, en El Salvador, salen a la calle y se agarran a las trompadas, y lo mismo va para Barcelona, se agarran a las trompadas en la calle por el Real Madrid, no se agarran a la calle, en la calle por el Águila o el FAS, no, por el Real Madrid o Barcelona. Real Madrid no tendría que agarrar ese millón de euros. Ayudar fuerzas básicas en Centroamérica para el desarrollo en 3 países, elijan ustedes, El Salvador, Honduras, Guatemala, por ejemplo. ¿No sería bueno? En lugar de quedárselo, yo sé la necesidad económica del Real Madrid, pero a mí me parece que eso sería espectacular. Sería de verdad una muestra de agradecimiento a tantos años de apoyo que han recibido desde los clientes de Centroamérica. Opinión, no sé qué opinan ustedes.
1: No opino nada.
5: No tiene ni idea, particularmente. No tiene idea de economía y hace populismo hablando del ladrillo del Barcelona.
0: Jorge, no tengo idea de economía y todo se ha dado lo que le he dicho, y usted me dice que no tengo idea de economía. Usted me viene a decir a mí, le he dicho que están en la ruina hasta que ahora ya la prensa no lo pudo ocultar más. Disculpe, Polanco, usted quiere hablar.
1: Por eso, porque
5: vive diciendo, no tienen idea, por eso no digo nada.
1: Creo que países como Argentina, incluso Colombia, se han alineado mucho a esa tendencia, Jorge, de adoptar algún equipo de esos grandes a nivel mundial. Por lo tanto, creo que eso que usted cuenta entraría y tenemos que abrir un poco más la baraja.
0: Bueno, pero si repartimos tanto no alcanza para nadie, seguimos administrando pobreza.
5: Déjenlo por ahora hacer populismo.
0: Por ahora, concéntrense en Centroamérica, que han sido los primeros, con un sector de México por el tema Hugo Sánchez, que se han apoderado de unos colores que no les pertenecen, pero bueno, sufren por ello, lloran por ellos, se pelean por ellos, han terminado algunos en los hospitales por eso. El Real Madrid, en este caso, Barcelona también, deberían demostrar. Yo siempre dije, deberían mínimo venir y jugar un partido amistoso en Centroamérica. Deberían. No es populismo, es el reconocimiento a tanto apoyo.
1: Es una realidad. Es más, Jorge, el partido de las glorias o las leyendas que se jugó recientemente en México, se jugó hace poco primero en mi país.
5: En Miami también.
1: Con Casillas, con Rivaldo, con todas las grandes figuras, pasaron por ahí. Jorge, fue una demanda pero impresionante.
0: Pero eso no es la institución, esos equipos no pertenecen oficialmente a los clubes ahora. Lo arman ellos, alguien. Están haciendo un negocio por afuera.
5: Un promotor arma una película, se forra de oro y vende la vez.
1: Claro que les pagan.
5: Jorge, y lo explotamos.
0: Bueno, millón de euros a las arcas del Real Madrid, multa a Valverde, multa a Tchouaméni. Lo dice el comunicado Real Madrid, no hay sanción deportiva y dice que aquí se terminó el tema. Que se saludaron, hicieron las paces y bueno, a ver, quiero felicitar al Real Madrid. Actuó rápido. Quiere ponerle un coto final al tema para que empiece a desinflarse el globo. Me parece una decisión acertada. Esto no podía seguir alargándose.
4: A mí me parece bárbaro. Valverde no va a estar el domingo por prescripción médica, porque sufrió un golpe muy fuerte.
6: El protocolo de conmoción.
4: Correctamente, está en la convocatoria o va a estar en la convocatoria Tchouaméni, no se sabe si va a jugar o no va a jugar, tampoco se sabe si va a jugar Mbappé, pero bueno, todo apunta ahora al domingo. $500,000, un golpe fuertísimo, como lo decía Mayorga, para cualquiera de los dos jugadores, ¿no?
6: Sí, sí. Ganan muy buen dinero, pero es muy fuerte. Y disciplinariamente, yo me imagino una sanción separando a los jugadores.
4: ¿Qué por tenemos llamada? Tiempo,
6: pero entiendo lo que está previo. Para mí esto está maquillado, como Jorge dice, reacción rápida, que sí la es una reacción rápida, eso no se puede discutir, que trata, pero para una, porque el clásico viene el domingo y obviamente no van a querer, ya de por sí el papelón está hecho. Y el Madrid lo único que lo salvaría de un papelón extraordinario es ganar el clásico. El empate corona al Barcelona. Y duélale o no, o mucho o poco, en su cara le van a celebrar al Madrid el título. Que no le van a entregar la copa porque la van a entregar a final en la fecha 38, como están ahora todos los equipos de Europa haciéndolo, ¿no? En Alemania ya es campeón el Bayern, pero hasta la última fecha les dan la copa. Creo que hay un convenio de las ligas en Europa.
3: Es una mancha que no se va a borrar para los dos futbolistas lo que ha pasado. Es una situación complicada porque ahora mismo todos los reportes que vienen, como lo contaba Tom Meana ayer, lamentablemente para Valverde todos los dedos lo señalan a él, Jorge, como el principal perjudicado de esta crisis. Perjudicado que al grado que él... La gran pregunta
6: principal
3: es
6: si señalado, diría yo, más que perjudicado, principal. Señalado.
3: Bueno, sí.
4: Está bien, estoy de acuerdo con Mayorga. Es el más señalado de los dos. Es el más señalado de
3: todo esto. Y lo que grave con todo esto, que el señor José Mourinho ha contado hoy, José Félix Díaz, el director del diario AS, tiene el ABC de lo que pasó en el camerino y la situación entre ambos futbolistas. A él se lo contaron, Jorge. ¿Sabe quién
4: fue? El mismo Florentino.
3: Y todo sucedió.
4: El mismo Florentino, ya están hablando.
3: Por supuesto, él ya comienza a operar como un hombre que quiere ver qué es lo que hay en el interior, qué ha pasado y quién fue el que generó el problema. Aquí este tema tiene al uruguayo Jorge en aguas complicadas por ahora.
6: Pero también hay un foco, Jorge, sobre Vinicius, después de lo publicado en el podcast hoy de
4: Kroos. Lo están señalando, ¿eh?
6: No, lo de Kroos lo mata, lo deja en evidencia espantosa, porque Kroos dice... Y usa al Paris Saint-Germain, a Luis Enrique y a Dembélé como ejemplo. Yeah. Dice, mire, Luis Enrique cambió a Dembélé en el minuto 65, salió feliz, entusiasta, le dio la mano técnico, lo abrazó y empezó a hinchar desde la banca. Qué diferente a otros que se creen estrellas en sus equipos cuando los cambian. ¿A quién iba a dirigir el mensaje?
4: A ver, y se ha hablado de que Kroos llegaría con Mourinho. Después de leer esto, yo también lo leí, pienso que Kroos no está, sino le bajaría los decibeles.
6: Claro. Para mí el mensaje es, no va a llegar. Si cambia conmigo, no cuenten. Exacto, si este es así, conmigo no cuenten.
4: Correcto, Kroos no va a llegar al Real Madrid. Hablando de Vinicius, hoy hablaba con alguien en Londres que me dice que el City... va a ir por Vinicius, lo cual me sorprende, porque yo dije, para mí Vinicius es un fuera de serie, pero sus actitudes no van con el fútbol británico, con el fútbol inglés principalmente. Pero y estás contra la pared, Florentino Pérez, porque está a un año, a seis meses de quedar libre va a estar. Meses de negociar.
6: Va recobado.
4: Exactamente. Entonces... le digo a mi amigo Omar que estoy al aire, que no lo puedo atender ahora, pero que después lo llamo, ¿ok? Un abrazo grande, ¿eh? El tema se va a poner caliente, el tema Vinicius, me parece, ¿eh? Y me
6: si
4: parece
6: lo quiere, que... Si lo quiere, sí, pero... que hay una buena oferta, Jorge. Yo
5: Sé que para la mitad de la afición del Real Madrid, Vinicius es un símbolo, y hay que reconocer que con Vinicius se ganaron dos Champions, que ayudó en la consecución de todas, que ha tenido momentos...
4: No, y los números que tiró Antón Meana hace 48 horas, contundente Vinicius, bueno, sobre Mbappé, contundente.
5: Totalmente de acuerdo. Totalmente de acuerdo, pero como el que manda es Florentino, y Florentino quiere construir su proyecto alrededor del que le costó tanto trabajo,
1: es pero que Vinicius es el Madrid, como Vinicius es el niño bonito, sé. Y el otro para ha demostrado, el otro ha demostrado,
4: el niño bonito una de Florentino es Mbappé.
1: Se escondió,
4: no, Mbappé se ha reído, Florentino.
1: En los principales momentos que el equipo lo necesitaba, y se escondió.
4: Sí.
1: Cuando un jugador de gran nivel da un paso al costado dejando al equipo solo, por así decirlo.
4: Coincido.
1: Recuerdo que Mallorca al principio se quejaba un poco de... Enumeraban los partidos en los cuales, el inicio de la temporada, Mbappé se borraba. Y dice, si no, siguió borrando por varios partidos. Y mire que estamos a esta altura todavía con la duda del tipo, ¿va o no va a jugar? Lo que se sabe es que el fin de semana va a ser por lo menos suplente. No,
4: bueno, está bien, va porque quiere, no porque lo lleva al equipo, va porque, según lo que nos dijo ayer Antón Meana, o sea, por eso yo no puedo creer, Mbappé ha dejado, Ricardo, en ridículo a Florentino Pérez, que lo buscó, le dijo sí, le dijo no, le dijo sí, le dijo no, le dijo sí, le dijo no, y después le dijo, bueno, sí, está, pero dame tanto, 120 millones de euros, una cosa así. O sea, después de todo lo que ha pasado con Mbappé.
5: Cuando uno se enamora y lo desprecian, más se enamora. Correcto. Más se enamora y Mbappé, más se enamora.
4: Y Mbappé le ha despreciado mucho a Florentino. Pero Florentino ha defendido mucho a Vinicius, ¿eh? Mucho a Vinicius.
1: Sí, no,
4: ese fue uno de los problemas de Florentino con Xavi Alonso. Porque Xavi Alonso estaba podrido de Vinicius.
5: Ey, Florentino. Es que para mí el comienzo del conflicto grave del Real Madrid está el día del clásico, el día que salió Vinicius haciendo berrinche y dejando a su técnico mal y después siendo respaldado por el presidente. A él, ese día, Florentino cometió su mayor pecado del mundo porque empoderó a toda la plantilla. Todos se dieron cuenta, ah, no, aquí manda el jugador, mandamos nosotros. Y desde ahí la anarquía cundió en el equipo. ¿La culpa de quién? De Florentino.
1: Si Florentino con el berrinche de Vinicius, lo ordena a él, ordena al equipo y se evita todos los problemas. Pero como le dio todo el poder a Vinicius, le permitió que en su comunicado ninguneara al técnico. Por favor.
4: Para que eso. Alguien por ahí, creo que fue Maquiavelo y no me acuerdo las palabras, dijo, para que no haya guerra, vamos a ser permisivos. Se fue permisivo, pero igual vino la guerra. Hay que meter cuchillo a fondo cuando está identificado el problema. Hay que meter cuchillo a fondo cuando está identificado el problema. Si es que tiene que haber guerra, pero en el nombre del triunfo, que insisten que es lo único que cuenta, se corrió el riesgo y ahora se pagan las consecuencias. No se quiso perder a Vinicius, se hizo cualquier locura por traer a Mbappé.
5: Ese fue el detonante de la anarquía.
4: Pusieron tres extremos izquierdos con Rodrigo, Vinicius, armaron un mal equipo, pusieron tres laterales izquierdos, tenían un medio lateral derecho y le trajeron a uno que tiene problemas defensivos como Alexander Arnold, y lo mejor que, aunque ha mejorado, debo admitir que ha mejorado, un equipo que está mal armado, un plantel que está mal armado en el nombre de los nombres en busca del triunfo. No es proyecto, es simplemente juntar, aglutinar nombres y grandes jugadores para después conseguir los triunfos, que otras veces le dio resultado, pero no hay proyecto. No hay proyecto. Nada es proyecto. Sí,
1: todo eso, Jorge, se arregla con José Mourinho poniendo en orden en su lugar las cosas.
4: Vio lo que dijo Figo hoy, ¿no?
1: Sí.
5: ¿Qué dijo? Pero ojo, yo coincido
4: en todo. Figo dijo, Mourinho, mano dura, yo no se la conozco, dice. Yo jugué para él, yo lo conozco, soy amigo de él.
7: Mourinho no es de mano dura, dijo Figoy. Y si lo que están buscando es mano dura, que yo no sé si el látigo también es lo que hay que hacer. Yo creo que hay que...
5: No, en el Madrid no funciona.
7: El látigo en el Madrid no funciona.
5: Si tiene puro joven rebelde que no entiende la realidad del mundo de hoy y que no conoce el compromiso y la responsabilidad, me parece que alguien tiene que enseñarlo. Es por eso que a Rüdiger lo han acusado de pronto de ser un poquito que se le pasa la línea con los compañeros por la forma como dicen las cosas. Porque él quiere meter al equipo en esta categoría. Sin embargo, muchos no lo creen porque viven en su mundo. Hoy tengo cita en el bar, hoy vamos a reunirnos con todos los amigos. Jorge, esa es la vida de ellos, nada de lo demás.
8: Pero a ver, yo no hablaría en el Madrid de bares, es decir, que yo no, esa era la plantilla de borrachos y de irresponsables. Yo sé,
5: Ricardo,
8: que
5: son salidas, así habla de salidas. Nadie dijo borrachos.
8: Pero por eso está diciendo irnos al bar. Que estamos hablando, por eso hay que tener cuidado, porque hay anarquía en el comportamiento, sí. Yo lo que no conozco es indisciplina.
5: Ah, bueno, lo de Bellingham es un cuento, por lo que cuenta usted, ¿no? Según usted es un cuento, lo de Bellingham, ¿no?
8: Pero Bellingham es un chupador, yo no tenía ni idea. Yo no sabía. No,
5: o sea,
7: un chupador. ¡Chupador!
5: Eso lo estoy oyendo
8: a Polanco. Yo no tengo ni idea de que Bellingham anda en ese plan. Se lo digo que no tengo ni idea.
5: Hace rato eso, Ricardo.
7: Se le ha acusado y él salió a decirlo,
5: ¿No se acuerda de la celebración aquella?
8: Si yo hago así, yo bebo.
5: No, hombre.
8: Bueno, está bien.
7: Hablemos del clásico. Exactamente. Todo está a favor del Barcelona. Me imagino yo, los barcelonistas van a llegar como llegó Brasil en 1950 a festejar el campeonato del mundo. Que fueron con t-shirts, con playeras que ya decía campeones del mundo. Bueno, los de Barcelona me imagino que están tan excitados que van a ir con esa misma actitud. Hablo del aficionado, no hablo de los jugadores. Hansi Flick a los jugadores les pone en su lugar. Yo lo que digo, que el Real Madrid ya no tiene nada que perder. No tiene nada
5: pero
7: que
5: mucho
7: perder.
5: Que ganar.
7: Ganar. Si, usted sabe lo que es arruinarles al Barcelona, que no le pueda dar vuelta la gorra en la cara.
8: Esta vez ni siquiera es por hacerle un daño al Barcelona. Si lo logran es por evitarse un mal momento ellos, no es por hacerle un daño al Barcelona.
7: ¿Sabe lo que es tiene que evitar el Real Madrid? No ser vapuleado. No ser avergonzado.
8: No, igual, yo creo que la celebración en la cara es igual, exactamente. Para mí, con un punto, con el empate, que el Barcelona celebre en la cara del Madrid, ya eso es el castigo, entre otras cosas lo merece, porque es el tributo a la terrible temporada que ha tenido el Madrid. Si les va a pasar, me duele por ellos, porque son seres humanos, y me duele por la afición. Pero eso lo provocó y lo construyó. Lo que siembra es lo que recoge. Y eso es lo que ha sembrado el Madrid esta temporada.
5: El hecho de que llegues al final de temporada, y así como hicieron la heroica el otro día contra Español, luchando y prolongando esta agonía, Jorge, tienen que morirse en la raya para evitar un fiasco, una vergüenza histórica, que el rival le pase por la cara el título
8: el
5: de
8: trapo. Claro. Lo único que salva al Madrid su dignidad es que gane el domingo.
7: Cualquier cosa que no sea vapuleado, yo creo que va a estar justificado por las ausencias, por los problemas que han tenido, por las lesiones. O sea, hay motivos de justificación. Podrían dar la sorpresa. En los momentos malos, estos jugadores que tienen jerarquía. Vamos a hacer la pausa en TUDN Radio. Seguimos en...
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22: Fundada en 1630 y conocida como una de las ciudades más antiguas de Estados Unidos, Boston se presenta este 2026 como una de las sedes de la Copa del Mundo. Con sus calles que cuentan historias y un legado que marcó el rumbo del país norteamericano, los aficionados de todo el mundo podrán conectar con el pasado de la ciudad mientras recorren sus barrios históricos al pasear por el Freedom Trail. Podrán disfrutar de un recorrido en el Public Garden y de las alturas de la Prudential Tower, donde tendrán una vista panorámica de la ciudad entera. También tendrán la experiencia del descanso y visitas marítimas gracias a su recorrido por crucero en el puerto de la ciudad. Una parte fundamental de Boston es su variedad gastronómica multicultural. La ciudad respira deporte en cada rincón y se prepara para recibir al mundo y mostrar su pasión, historia y cultura en lo que será el Mundial del 2026.
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24: Un país pequeño con grandes aspiraciones mundialistas. Así es Croacia, que busca seguir con su récord ganador durante su historia en las Copas del Mundo. Los croatas presumen 6 participaciones en mundiales con un récord más que positivo, pues han quedado en tercer lugar en 3 ocasiones y registra una actuación histórica en Rusia 2018, donde como caballo negro de la competencia, cerró en el segundo lugar al caer ante Francia en la final. Aunque estas actuaciones históricas fueron gracias a jugadores como Mario Mandzukic, hay un líder eterno que es parte angular del éxito. Luka Modric, quien va por su 5ª Copa del Mundo. Guiados por el jugador del AC Milan, cerraron primero de su grupo en las eliminatorias de la UEFA, sellando un boleto directo al Mundial, donde con jugadores como Josko Bardiol y Mateo Kovacic, Croacia buscará seguir en los primeros planos.
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7: Viene un hombre que hoy está de cumpleaños, me imagino que va a partir el pastel. Estamos en Tu DN Radio de regreso. 120 años se dicen fácil, pero hay mucha gloria, hay mucho llanto, hay mucho orgullo, hay mucho sudor, hay mucha historia, y de todo eso se ha ido empapando este hombre.
5: Y llanto porque van a quedar eliminados también, diga eso, Jorge.
7: Bueno, hay mucho susto porque van perdiendo 3-1 frente a Tigres, y se ve complicado porque juegan sin los seleccionados y un Tigre que está en la cresta de la ola. El señor Gabo Sainz, ¿cómo dice que le va a Gabazo? Le voy a decir.
5: ¿Cómo anda? Trajo la gorra de los Chicago.
1: Trajo de los Cubs, de los cachorros. No, de hecho, yo vengo hoy día, me dijeron, yo hablé con el señor productor y quedamos en hablar hoy de béisbol, entonces voy a hablar de béisbol.
7: ¿Se puso el pijama? ¿Se puso el pijama también de que se ponen los béisbolistas?
1: Casi.
7: Está vestido con pijama.
1: Sí, claro. O sea, es que estoy de descanso, pero usted diario me anda diciendo, hombre, pero está bien, con mucho gusto, con mucho gusto. Si el señor vacaciones un día no está, a mí se me hace raro que usted esté en el programa, pero qué bueno,
7: No, ¿sabe por qué? ¿Sabe por qué? Le voy a explicar por qué, ya se lo expliqué a la audiencia. Porque estos dos señoritos se habían agarrado los viernes para la joda, para el happy hour. Se iban a las 7 de la tarde del este, se iban. Hoy acá se queda todo el mundo hasta las 7:30.
5: Cabo se iba con nosotros, ser? Señor Ramos. No.
1: Yo también, cuando me tocaba los viernes,
5: Yo invito a todos los oyentes, televidentes, seguidores que escuchen, vean y admiren el programa después de las 7. Solamente les digo.
7: Hasta las 7:30. A ver, Gabo, hay eventos oficiales, hay festividad por los 120 años hoy. ¿Hubo o va a haber esta noche o simplemente un recordatorio y nada más?
1: Bueno, primero con el gusto de saludarlos a los tres. La verdad es que como tal no. Lo que sí hubo manera de comprar boletos para poder estar en el entrenamiento el día de hoy con el conjunto rojiblanco. No era como que cualquiera, me imagino que sí le iba a dar a lo mejor el espacio o la facilidad a los abonados de poder estar con el equipo, iban a poder ver el entrenamiento del equipo y pues obviamente festejando hoy 8 de mayo los 120 años del equipo de el Guadalajara, que sin duda, bueno, es un equipo histórico, un equipo grande, un equipo importante, un equipo popular, un equipo con títulos, aunque el señor Elmer no le guste en el fútbol mexicano, y bueno, es un equipo que sin duda, pues bueno, llama la atención no solamente en México, sino en los Estados Unidos. Así que bueno, pues ahí está, feliz cumpleaños.
7: Estoy sorprendido de algo. Después de 120 años de apoyo, ¿le cobraron a los aficionados para ver el entrenamiento?
5: ¿Qué le digo? El sueño de Danubio, Gabo, que cobre, puedan cobrar
1: por el entrenamiento. O sea, si Danubio pudiera, lo cobraba, pero le cuento algo.
7: No vamos, nosotros no somos agachones. No vamos, y nos corren, no vamos.
1: Pero usted sí va, porque lo dejan pasar con acreditación. ¿Cuál es el problema?
7: Ah, bueno, sí, yo soy socio vitalicio.
1: Bueno. Pero lo que voy es que esto no lo hace, y digo, lo voy a adelantar, la Selección Nacional Mexicana lo va a hacer en el partido que va a tener contra Australia. Un día antes del partido va a tener un evento en el cual va a haber un entrenamiento para la afición y van a cobrar por ahí cerca de 10 a 15 dólares. De verdad, les van a cobrar por ir a ver el entrenamiento un día antes del juego.
7: Ahora voy a del partido con Australia.
1: Y se van a poner ahí, obviamente, y después va a haber un concierto de un chico que se llama Javi y que canta como regional mexicano. Pero también le va a cobrar. Entonces, a ver, al final, yo no estoy de acuerdo. A mí me parece que no. Entiendo que es un negocio, pero a mí me parece que un entrenamiento no tendría que ser cobrado por ningún equipo, ¿eh? Y menos selección, pero bueno.
7: Pues, Ahora que me nombra, perdón. Ahora que me nombra el partido con Australia, me dijeron, por el hecho de que los boletos están tan caros y que el trabajador de a pie no los puede pagar, van a ir al partido contra Australia en Malón a apoyar a la selección. Se va a llenar, va a ser un récord. Es la única forma que el aficionado aquí en Estados Unidos tiene de darle un apoyo a la selección. En los próximos días se va a anunciar lo de la venta, pero ya les digo, es impresionante cómo va la venta, ¿eh? Ya se los adelanto.
5: O sea, ¿eso quiere decir que para los partidos de México en el Mundial los mexicanos no van a ir?
7: Bueno, no, hay muchos mexicanos millonarios, hay muchos como usted que tienen mucha plata y van a poder ir. Pero el mexicano de a pie, el que pisca el algodón, el que pisca la cereza, el que trabaja en factorías, no puede ir. No puede ir porque la FIFA se robó el mundial para ellos.
10: Sí. Con el costo de los boletos, creo que independientemente de todo, eso pienso yo, que muchos están como pensando en los boletos para el mundial y están a lo mejor estos dejándolos de lado. Recordemos que también va a jugar en Puebla contra la selección de Ghana, que por cierto, por ahí salió la convocatoria, no sé si ayer o el día de hoy, y por lo menos cinco o seis figuras no están. O sea, por lo menos. Entonces, es terrible, yo no sé para qué se convocaron con tanto tiempo de anticipación cuando todos los equipos tienen a sus futbolistas en competencia en este momento. Pero bueno, son decisiones
5: de Javier Aguirre. Para cantarse en Chivas, Gabo, para eso fue, para cantarse en Chivas.
10: Completamente.
5: Hablemos de Chivas.
10: Sí, claro.
7: A ver, hay ilusión de dar vuelta, tiene que haberla, sino que no se presente, ¿no? Pero basado en qué el equipo piensa que puede cambiar el rumbo de esta eliminatoria. Es cierto que un 2-0 los clasifica, ¿no es verdad?
10: Claro.
7: Pero es un resultado factible.
10: No ha perdido en casa, entiendo que obviamente no tiene a los mismos jugadores. Están, dijo Mauri que seis, bueno, por el chico este Luis Rey, que va del Puebla, que pertenece al Guadalajara, por cierto, seis seleccionados. Pero bueno, la verdad es que sí entendemos que Guadalajara está apelando a un estilo, a una forma, a que a lo mejor los jugadores salgan enganchados, a que por eso trajeron a Sepúlveda, a que Marín es un tipo que de repente se engancha. Pero yo de verdad, con la alineación que quiere poner y como quiere salir Milito, yo les pregunto a ustedes, si sale un equipo como el Guadalajara con dos delanteros, yo creo que se va a matar el mismo Guadalajara por las bandas.
7: Dos puntas.
10: Ricardo Marín y Sepúlveda irían de titulares, Tapia sería el sacrificado.
7: Ah, eso pone contento, seguramente Polanco va a ver el partido si juega Sepúlveda. Para Polanco, sí, Sepúlveda el 9 de la selección.
10: Para Polanco,
7: Sepúlveda tenía que estar en la selección.
10: Oiga,
2: Jorge, solo para abonar un poco a la realidad del partido de mañana, no viajó Gorriarán a Guadalajara.
7: El mejor
2: Osiel y Joaquín Herrera.
10: Son tres bajas importantes.
5: Se va equilibrando la balanza.
7: Correcto. Eso son noticias alentadoras para Chivas, desalentadoras para ti.
5: Dígale a Alonso, ¿no?, que de entrada una patadita bruneta y ahí equipararon el
7: platillo. Están jugando muy bien Bruneta. Está encontrando el gol. Sí, una pregunta, sí. ¿Cuáles serían los 11 entonces de Milito?
10: Bueno, a ver, lo que mandaría a Milito al terreno de juego sería exactamente, porque la verdad es cambiar prácticamente la línea defensiva, sería Wally en el arco, sería el Cotorro González, sería Castillo y sería Campillo. Esos serían los centrales. Ledesma por el centro, bueno, obviamente González y el Oso González y Gobea, Ledesma por derecha. Aquí es donde viene la duda, si realmente Álvarez entonces va a correr por toda la banda de la izquierda, porque pues Álvarez lo tienes que colocar por ese lado, y adelante Marín y Sepúlveda. Eso es lo que manejan muchos medios y demás. Yo digo, de verdad, lo quiero analizar un poquito con ustedes. A mí me parece que es un suicidio por parte de Milito, por los futbolistas que tiene Tigres, y prácticamente, bueno, pues sería decirles ven y atácame. La alineación que se ha manejado, sin dejar de lado esta, que puede ser con los dos delanteros, ya como les decía, es Wally, Campillo, Tapias y Castillo, Cotorro y Ledesma por las bandas, Gobea y González en el centro, Sandoval, Álvarez y Marín. Esa me parecería a mí un poquito más congruente, pero
7: esa me gusta más.
10: Esa congruente y podría ayudarle al Guadalajara. Pero está también la otra, en la cual prácticamente quitamos a Tapia, ponemos a Cotorro como central, Álvarez posiblemente por toda la banda de la izquierda, como junto Carlinero, con Ledesma en la derecha. Exacto. Y Marín y Sepúlveda. Que para mí, digo, la verdad siento que puedes matar mucho el partido y dárselo a Tigres, pero habrá que esperar qué pasa. La gente está emocionada, está con el ímpetu, con las ganas de poderle dar vuelta.
1: Como bien dijiste desde el principio, Jorge, hay que ganar 2-0. La diferencia de 2 goles, recordemos que al Guadalajara lo avanza el tema de la tabla, que entre paréntesis lo pongo, para mí debería de quitarse ya, con el partido de vuelta. El partido de vuelta, exacto, en casa es suficiente premio, exacto, para ya haber quedado en la tabla y calificar, punto. Quita, ya, quita la posición a la tabla, porque al final no gana el equipo, ¿eh? No gana, el equipo que te elimina, sí, te avanza por la tabla, pero no te está ganando en la cancha.
3: No, a ver, pero la gente también
7: contra el adelante, octavo. Adelante, Mayorga, sí. Sí, sí, usted.
3: No, si es el primero contra el octavo, por ejemplo, mejor premiar al que termina arriba en la tabla que darle un premio posible al que termina octavo.
1: Bueno, cerrar en casa. La posición. Pero es claro, cerrar en casa es el premio. Claro.
7: Ese es el premio, ya está.
1: ¿Por qué le no avanzar con un premio extra? Claro. No tienes que darle ningún premio extra.
7: Pero pues ya lo hizo. Me gusta que Gabo lo diga. Esto habla de objetividad de mi compañero, que por cierto, hoy, cuando dije en los títulos que iba a estar con nosotros, surgió la voz de Polanco por ahí preguntando quién es ese güey, en una
1: actitud
7: que
1: me molestó mucho.
7: ¿Quién es ese güey? Por Dios.
1: Siempre demuestra
7: Gabo. Gabo y güey con G. Gabo demuestra su objetividad. Porque
3: amigo es así, ¿para qué enemigo? No, bueno.
1: Gracias.
7: Que hoy tiene, que mañana va a tener la ventaja Chivas, pero él prioriza, y esto lo hablo muy en serio, lo deportivo, y es demasiado premio para un equipo porque haya terminado más arriba. Totalmente de acuerdo, Gabo, totalmente. La afición acepta que ha sido un resultado bastante complicado y que encima de eso han perdido jugadores muy importantes, desnivelantes.
1: Ayer
7: hablaba con Mayra Pelayo. ¿No la precisarían en el equipo ustedes? La chica esta de la Chiva femenil.
1: Bueno, si ponen incluso a Licha sería muy bueno, la verdad, en la jugadora que tiene tantos anotaciones en el Guadalajara. Claro, Licha tiene gol, tiene mucho gol. Y hoy lo necesitas. A ver, es que no solamente fueron las bajas del Guadalajara, los 5 seleccionados que terminaron yéndose con el Tri. Fue el tema de Aguirre, fue el tema de Camberos. O sea, le sumas todavía esas 2 bajas que tiene el equipo, por lo menos no sé si lo tenga claro Milito y si pueda tenerlo para el partido de vuelta, pero en la ida no lo tuvo a Camberos. A Daniel Aguirre lo termina perdiendo no solamente por estos 2 partidos, parece que puede ser en caso de avanzar el Guadalajara todavía el partido de ida quizá entre el conjunto que le pueda tocar en la liga. Entonces se fueron acumulando las cosas entre selección y las bajas, y yo creo que por eso, bueno, también la afición está entendiendo. A ver, Jorge Elmer, Ricardo, claro que sabe que es complicado. Yo me encuentro a la gente por ahí de repente en las calles y me preguntan, ¿y se le va a dar vuelta a Gabo? ¿Y se le va a dar vuelta a Gabo? O sea, y la gente está como que pensando que sí, pero sí como que dicen, híjole, es que es difícil. Yo les digo así de fácil, yo no veo a Tigres que no haga por lo menos un gol. Por lo menos uno, puede ser hasta 2. Y ahí es donde ya complica mucho el avance del conjunto del Guadalajara.
3: Ahora, pero Guadalajara ha recibido muy pocos goles en Guadalajara.
1: Sí. Volvemos a lo mismo y lo que decíamos, no ha perdido en la cancha del Akron. Sigue invicto el Guadalajara. Entonces, eso también te ayuda a pensar que puedes darle vuelta. Ha hecho lo que desde hace muchos años quería hacer el Akron, una fortaleza, que fuera el equipo importante. En este momento lo ha hecho, pero con los equipos que tiene que ganarle, los Puebla, los Mazatlán, los que me digas de esa zona, el Querétaro, los equipos que están en la parte baja, con los equipos de arriba se le ha complicado, con Cruz Azul, con América, bueno, le terminó ganando, pero bueno, de todas maneras se le ha complicado cuando se enfrenta a Tigres, cuando se enfrenta a los equipos que realmente son candidatos. El Toluca le pegó un baile también en el Akron recientemente, un baile, y bueno, a ver, aquí la cosa es eso, están apelando, creo yo, al espíritu, a las ganas, a lo que están poniendo, al estilo, a la forma. Pero yo no sé si le basta al Guadalajara con solo eso,
7: No se escucha, muchachos. Bueno, yo me parece que de todas maneras se mitiga en la eventualidad de una eliminación el hecho de las condiciones en que llega Guadalajara, ¿no? Con un resultado adverso primero, perdieron allá y perdieron bien. Y después la falta de, a Guadalajara no le sobra plantilla, no le sobra plantel, no le sobra talento.
4: Para nada, para nada.
7: Está
4: para
7: muy nada. Justo. Y le quitaron a cualquier equipo que le quiten a 4 o 5 jugadores, le están quitando la mitad del equipo.
6: Tiene baja de 2 más, es que son... Son 7, bueno, pero fíjense, porque Camberos era más revulsivo.
7: Exacto.
6: Pero 6.
4: Sí.
6: Exacto.
4: Sí. Ahora, Ricardo, ya no lo tienes en la banca. Imagínate en un escenario complicado, estás ganando 1-0, necesitas que, que alguien desborde y demás. Y si no tienes a Camberos, pues aquí vas a poner. O sea, realmente no hay mucho por parte del Guadalajara.
6: El chico Sandoval sigue
4: existiendo
6: ahí en esa película.
4: Sí, ahí está Sandoval, que lo ha hecho bien y demás, pero bueno.
7: Una eventual eliminación de América también amortiguaría un poco el dolor, ¿no?
4: A ver, bueno, el aficionado de repente, bueno, siempre está volteando a ver qué hace el rival y obviamente pues es el máximo rival que tiene el Guadalajara, el América, pero no tienes, yo creo que como aficionado tienes que estar esperando a que el otro tropiece, o sea, tienes que tú tratar de hacerlo. Además, bueno, América se puede dar medianamente ese lujo. A ver, fue hace 2 años y algo tricampeón del fútbol mexicano. O sea, ya te saca 4 títulos. 4 títulos le saca al Guadalajara. Y ya te empató.
7: Pero juega el Atlas también con Cruz Azul. Atención, que es el otro rival de Chivas, ¿no?
4: Ah, por favor, pero el Atlas está más muerto que nadie. Por favor, tiene que ganar por 2 goles en donde la vieron.
6: A ver,
4: en el
6: Norte.
4: No,
6: usted que es un tipo sensato. Cruz Azul le está ganando por 1 gol al Atlas y está
4: ganando por 2.
6: Tigres le va ganando por 2 goles a Chivas y está vivo.
4: Escucha eso, tiene que ganar.
7: Sí, pero Chivas es local y Atlas es visitante. Chivas es local y Atlas es visitante.
6: 2 goles.
7: Atlas tiene que
4: meter 2 goles
7: también.
4: No sé si ustedes vieron el partido.
6: Este señor Cabo Sainz.
4: Pues este señor si nomás va a gritar.
6: La verdad.
4: Como no grita en su casa, viene a gritar acá. Como no grita en su casa, viene a gritar acá. Claro.
6: Perdón,
4: a ver, yo les digo una cosa. Si a alguien le pegaron un baile en los partidos de ida, ojo, baile, para mí, en los partidos de ida, fue a Chivas y fue a Atlas. Pero baile. A los dos les pegaron un baile, literal. Cruz Azul tenía prácticamente 15 remates al arco. Bueno, 15 y 10 al arco. Y el conjunto del Atlas tenía 2 remates a puerta y nunca, la figura fue Camilo, ¿de qué hablamos? O sea, el señor Elmer ni siquiera ve los partidos. Te recomiendo que los veas, Elmer, nada más para que sepas.
7: La verdad que le fue Wilke, a Cruz Azul está pasando lo mismo con Vicente Sánchez, ahora con Joel Wilke, ¿Qué va a hacer Cruz Azul con Joel Wilke,
4: Pero a ver si no lo termino también corriendo.
6: Pero así es Cruz Azul. A Cruz Azul le salen bien siempre los bomberos. Como a México.
4: Oiga algo.
6: A México le salía muy bien el Vasco Aguirre de bombero.
4: Me parece que fuera del torneo, si se queda fuera de la temporada, sería lo normal. América. O el año horrible que ha tenido. Por el torneo América que tuvo, sí, claro. Complicado. Es más, así te la pongo, tiene más chances de pasar el América que Chivas y que el Atlas. Tiene más chances de pasar el América que Chivas y Atlas.
7: Bueno, está 3-3, juegan en la
4: Copa. Claro, pero va de visita. Pero va de visita, Es un estadio
6: que le sienta bien a la América.
4: Sí, no, pero sí es cosa seria, pero le sienta bien a la América. Eso también es una cosa que le ha funcionado a la América.
7: Por cierto, hoy por ahí me dijeron que Brian Rodríguez se va a Europa y que el Cabecita Rodríguez podría llegar de regreso a la América. No sé si tiene
4: sentido. Mire.
7: No sé si tiene sentido.
4: Eso. Yo también no creo. A mí me parece mucho mejor jugador
6: brasileño. Yo sé que dicen que el Chino Lasalvia fue el que lo dijo. O sea, que él los maneja. Sí,
7: voy a ver si le escribo. El lunes América, tendremos novedad.
4: Te preocupa. El tema de América preocupa en la defensa porque tiene 2 bajas. No tiene a Borja, que está fuera de Cáceres por la lesión grave que tuvo. Y está lo de Cáceres que podría jugar con una máscara, con un protector.
7: Cuídemelo para el Mundial.
4: Yo no lo arriesgaba.
7: Exacto.
4: Cuídemelo. Están viendo lo de Cáceres. Y está viendo lo de Valverde, que tuvo, ya se rompió aquí la carbona.
7: Pero Valverde tiene 14 días ahora para descansar, lindo, va a llegar más descansado al Mundial, bastantes minutos tiene. Gracias al Real Madrid, gracias al Real Madrid.
4: 11 puntos que le pusieron acá también, o sea, ¿de qué se trata, hombre? Ándale.
7: Es Uruguay, Gabo es uruguayo.
5: Tenemos tres, los uruguayos tenemos tres, no dos, tres.
8: ¿Tres?
5: ¡Tres! ¡Tres!
8: No puede
5: ya,
8: ser.
5: Ya lo va a comprobar usted, no, su prima. Ser. Ya lo va, alguien lo va a comprobar. ¡Alguien lo va a
8: comprobar! O sea, mi prima lo compruebe, yo no.
5: Pero que le cuente, que le cuente.
8: Sí, claro, ya que me diga, ya que me avise.
5: Exacto. Bueno, Gabo. Un abrazo, a disfrutar un fin de semana. ¿Vas a ver el clásico el sábado? ¿El domingo?
8: Sí, claro. El sábado, pues, checar el partido de Chivas, obviamente, ahí estaremos. Y también el domingo, el Pumas contra América. Ahí estaremos.
5: No, no, no, yo te estoy hablando de Barcelona.
8: Ah, el clásico de verdad. Ah, no, pues, no, no, bueno, claro que lo voy a ver, claro que lo voy a ver. Soy madridista, así como ustedes del Barcelona. Así de
5: fácil. Ve otro cliente más. Y el Real Madrid, yo hoy estaba sugiriendo que del millón de euros que le sacaron a Valverde y Tchouaméni vayan a Centroamérica, al Real Madrid, y apoya al fútbol centroamericano y de repente un poco al mexicano con esa plata, que no se la queden ellos, aunque están financieramente en quiebra. Que no se la queden ellos, porque igual no van a arreglar nada con el millón de euros. Entonces,
8: eso
5: un
8: sí,
5: abrazo,
8: eso
5: Gabo. Sí. Un abrazo.
8: Venga, abrazo, muchachos. Buen fin de semana.
5: Señoras y señores, Gabo Sainz, desde Guadalajara, con sus Chivas Rayadas de Guadalajara, el día que cumplen 120 años de existencia y van por 120 más. ¿Qué?
9: Mercado de pases. Hay dos cosas que contar. Hay una importante. Cuente. Matías Almeida. Matías Almeida se reunió en la jornada de hoy con, a ver, con Sebastián Lurri, con el señor Herbiti, con el señor Teclós y el vicepresidente de Rayados, Pedro Esquivel. ¿Quién es él? El que maneja la parte financiera. Por si hoy se ponían todas las cartas sobre la mesa y ver las cantidades y los acuerdos. Han hablado de plantilla, han hablado de objetivos. Hablaron sobre los refuerzos, qué necesita el equipo. Hablaron también sobre, no hablaron de la
5: plata, salario,
9: de cuántos años de salario, no hablaron. Hablaron de todo lo demás, qué buscan en la League Cup, cuál sea el objetivo. Se pusieron muchas cosas en ese sentido. Va caminando, de acuerdo al primer acercamiento que hay, positivo. Y es más, descartan a Turco Mohamed como segunda opción para el equipo, si es que no se logra concretar lo de Matías Almeida, que por ahora está adelantado. Estuvo también junto a Matías su representante, el señor Hirsig, que es el que maneja sus servicios. Así que, pinta bien, caras felices, se dieron la mano y la continuamos. Eso fue lo que dijeron, Jorge. Después de la reunión.
5: Es la única opción. Descartando al Turco. No, deben de tener, pero el Turco no está. Ya no está, el Turco no está. Lo cierto es que a Mourinho para el Monterrey, ¿no? O Mourinho ya está en Real Madrid.
9: Lo de Mourinho, a ver, Jorge, ¿qué? Lo de Mourinho, quiero contarlo.
5: Sí.
9: A esta hora, José Mourinho, si mañana no es técnico, si en las próximas semanas no es técnico de Real Madrid, es la noticia del año. Si no...

0: estar súper interesantísimo. Tendremos mucho menos trabajo el año que viene, o sea, a partir de agosto. Mourinho, de los 5 días del programa, nos va a hacer 3 seguramente, con su postura futbolística, con las locuras que da. A lo mejor está más maduro, más cambiado, ¿no? Quiero creer que sí. Yo no estoy... A ver, Mourinho encaja más en el Real Madrid que Klopp, porque, ya lo hemos dicho hasta el cansancio, Florentino no va a cambiar su forma, ¿no? Pero bueno, nos despedimos de TUDN Radio, seguimos hasta las 7:30 hora del este.
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3: Bajo los reflectores de Hollywood y el sol eterno de California, Los Ángeles se preparan para dar su mejor papel, ser sede mundialista del 2026. Los aficionados podrán disfrutar de las playas de Malibú, donde el sol y el surf crean el ambiente perfecto para el descanso. La experiencia continúa con la comida callejera gourmet de sus famosos food trucks o con los platillos sofisticados que se encuentran en el muelle de Santa Mónica. Su brillo los llevará a sentirse parte del mundo cinematográfico, con su variedad de estudios como Warner Bros. Y Universal Studios, continuando en el paseo de la fama hasta llegar al Observatorio Griffith. Desde las alturas, junto al letrero de Hollywood, los visitantes podrán vigilar cada rincón de la ciudad. LA está lista para brillar como la estrella del mundial, siendo el escenario perfecto donde el deporte será protagonista este verano.
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4: Ubicado en Santa Clara, el San Francisco Bay Area Stadium es uno de los recintos más ecológicos del deporte estadounidense. Con capacidad para 68,500 aficionados, fue inaugurado en 2014 y es casa de los San Francisco 49ers de la NFL. Desde su apertura, ha sido escenario de eventos de talla internacional, incluidos 2 Super Bowls y 2 Copas América. El estadio destaca por su diseño moderno, su apuesta por la sustentabilidad y su integración tecnológica, elementos que lo colocan como uno de los inmuebles más modernos del torneo. Este verano, se convertirá en el primer estadio en la historia en albergar un Super Bowl y un Mundial en el mismo año. Durante el torneo, este recinto será sede de 6 partidos, 5 correspondientes a la fase de grupos y 1 de 16avos de final.
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5: ¡Zuley! ¡Dale! ¡Ya vénganse a ver el partido! ¡Ahí vamos, Antonio!
6: ¡Ya llegué, mensos! Oigan, traigo botanitas, ¿eh?
5: ¡Muy bien, Dani! ¿Ya están listos?
6: ¡Sí! ¡Sí!
5: ¡Déjale, prendo a esta cochinada!
3: Televisa presenta.
7: Marimar, costeñita soy.
5: ¿Qué es eso, Antonio? No pasaron el fútbol, pusieron la novela.
8: Ah, no, ames, son ingalelas.
6: Bueno, pues ya estamos entrados, vénganse, hay comidita. Vamos a ver la novela, pues.
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0: Roberto. Hola, hola, ¿cómo están? Buenos días, mis chiquitines y chiquitinas consentidos. Excelente, maravilloso, espectacular, lleno de buena vibra, pero sobre todo bendecido viernes 8 de mayo de este 2026. Bienvenidos a Indotinandia por TUDN Radio, Darinquita Talavera, el chiflador Zuley Ledesma, Toño Murillo y toda la banda que hace posible este espacio. Les queremos agradecer bastante y darle la bienvenida a su despapalle personal consentido. Así que vamos a pasarla bien padre, un saludote y abrazo enorme a toda la banda que ya va a sus trabajos, o vienen de los trabajos.
1: Que ya lo traen, Antonio,
0: que ya lo traen. O simplemente no quieren hacer nada. A esos eboncillos o eboncillas, también un aplauso, porque...
1: Ya, pónganse a hacer algo.
0: No, pues también que descansen, chicos. Si un día ustedes no quieren hacer nada, nomás desparramarse en su cama.
1: Bueno, ya es viernes.
0: Sí, sí, ya se vale, ya se vale. Así que también hasta eso vamos a aplaudirle el día de hoy. Así que muy buenos días. Mi Dariquita Petota hermosa, ¿cómo estás?
2: ¿Cómo
0: me
2: hicieron? Bien, qué bueno.
0: Todo bien,
2: dale. Sí, me da mucho gusto, me da mucho gusto poder saludarlos en este viernes, terminar la semana de gran manera, con grandes sorpresas que nos dejó ayer la jornada de las semifinales de la Liga MX Femenil. Ahorita les vamos a platicar qué show. Y y pues nada, aquí contenta de saludarlos, de ver sus caritas, Antonio.
0: Sus caritas, muy bien, dale.
2: Caritas felices.
0: Todas las caritas.
2: Tus caritas felices.
0: Tus caritas felices.
2: Sí, muy felices.
0: Tus caritas gélidas.
2: Gélidas, ¿no?
0: Gélidas.
2: Felices, Antonio.
0: Felices, muy bien. Happy birthday.
2: Happy.
0: Eso. Mi querido Zuley, ¿cómo estás? Muy, muy, muy buenos días.
3: Buenos días, Dani. Buenos días, Antonio. A usted que nos sigue en este... magnífico programa, la verdad. Ajá. Que
0: los
3: qué gallazos, bueno que se levantaron,
0: puro gallazo. Y la...
3: ¿Dónde?
0: Monte G también ahí. ¿Dónde? Atrás, güey.
3: ¿Acá?
0: Atrás. Ajá, ahí.
3: Cállate, Antonio, buenos días.
0: qué breve, muy buenos días, doctora Bandera. Arrancamos en Utilandia, la guanda, la tuba, la guanda, tres.

0: ¡Añoño! ¡Dale!
1: Es para que cantes.
0: Ah, que canta, que me preocupa. Me llamo Toño. No, Añoño. ¿Eh?
1: Ah, bueno.
0: En la ¿cómo se dice? ¿Cómo uno va a registrarse?
1: El registro.
0: En el registro no me pusieron Añoño Murillo.
1: ¿No?
0: ¿Eh?
1: No decía Añoñito.
0: ¿No? Ni Añoñito. ¿No?
1: Añoñote,
0: Antonio.
1: Añoñote.
0: Cuando me vio la enfermera dijo, añoñote. Desde ahí ya pintaba la cosa.
1: Antonio,
0: ¿cómo
1: por
0: te
1: favor.
0: Das cuenta que un bebecito va a estar reatudido?
1: En los hombros, Antonio.
0: ¿En los hombros?
1: No, no
0: ¿cómo
1: sé.
0: ¿Cómo te das cuenta que un bebecito va a estar viendo todo?
1: Antonio, ni eso no se fija. Antonio.
0: Ay, yo sí que veía de morro.
2: Yo veo eso, Antonio.
0: Yo veo a mis morritos y digo, este güey sí, qué bueno que está carita. A los tres, al Samuelillo, al Leo y al Sebastián, yo ya dije, el Leo está. A los tres fue bien.
2: Está carita.
0: A los tres fue bien, pero uno siempre está más que otro.
1: Esos sí están caritos.
0: Yo recuerdo que tuve una experiencia cuando estaba en la secundaria.
1: Estoy esperando a ver qué iba a decir.
0: Y vamos a los digitorios, Dare.
1: ¿Tú te llamas Imprudencio?
0: Imprudencio.
1: Añoño Imprudencio.
0: ¿Añoño?
1: Añoño Imprudencio.
0: Cuenta, el mendigo bruja dice que yo me echo historias, que miento, güey. No son mentiras, Aboso.
2: No, son experiencias.
1: ¿Qué todo te pasa, Antonio?
0: Sí, pero que veas que Aboso estoy. ¿Qué nivel de Aboso manejo?
1: Échale.
0: Iba en mi historia de la secundaria, entonces en el recreo, y estaba hablando de mi amigo Vicente. Es que hasta doy nombres, güey, para que vean que no es mentira. Vicente. Un dale marco para que no me
2: chente, imagine. Chente.
0: Y el dar el Vicente estaba muy manchado.
1: Y tenemos
0: la misma edad.
1: ¿What the fuck?
0: Tenemos los 15 años y Vicente estaba y yo, ¿what the fuck?
1: ¿What the fuck?
0: ¿What the
1: fuck?
0: Yo decía, Diosito, ¿por qué él se ve bien acá? Y yo, ¿what the fuck?
1: Ajá.
0: O sea, después me agarré. O sea, yo estoy bien, gracias a Dios, pero ese güey estaba muy más bien.
1: ¿Y lo envidiaste?
0: Lo envidié.
1: Qué bárbaro campeón.
0: Duré todo ese tercer.
1: Qué bárbaro campeón.
0: Ahí mismo estaba orinando. Y ahí mismo le aplaudí.
1: Ajá. ¡Antonio!
0: Porque la verdad es tarde, pues, perdón, se me fue el ojo para allá.
1: No, Antonio. Se me fue el ojo para allá. Como el Añoño deberían de poner separaciones.
0: Sí.
1: Para que no andes viendo.
0: Ay, es muy normal que uno eche un vistacillo. Para ver, es que uno el ego. ¿El ego?
1: El ego.
0: El ego de uno. ¿Tampoco no sobre? ¿Tampoco no entonces? Los vestidores de Chivas. ¿Tampoco no ahí se veían sus cosillas?
2: Antonio.
0: Entre todos.
2: Pero es diferente, Antonio.
0: Ajá. ¿Qué? ¿Por qué diferente?
2: Pues tú te vas a bañar y pues.
0: Ah, pero ¿tampoco no dices tú? Ah, la agüita de reloj.
2: Pero ir al baño más pesado que yo. ¿Qué es eso?
0: ¿Tampoco tú no decías? El agüita de reloj estaba más pesado que yo. Pues Demetrio.
2: Antonio, ¿qué es eso, Antonio?
0: ¿Tampoco no decías dónde estás? Ah, Demetrio.
2: ¿Qué es eso, Antonio?
0: Cuando decías, me la peina el maestro Galindo.
2: ¿Qué es eso, Antonio?
0: ¿Cómo que decías?
2: ¿Qué es eso,
1: Antonio? Dile algo,
2: Solito. No.
1: Ya es que prudencia.
2: ¿Qué es decir ese?
0: Pues es normal,
2: Barbaján.
0: Ay, todos somos caballeros, pero todos saben que estoy diciendo la verdad. Nos hemos aventado un fisguineo así para un lado. Un fisguín para ver si el otro güey.
2: Tampoco, yo no, Antonio.
0: Ah, ¿cómo no, Zuley?
2: No, cada quien a lo suyo.
0: Bueno, por eso, bravo.
2: ¿Qué tiene que ver eso?
0: Ah, bueno, yo es que haya sido acá curioso, pero por algo motivo.
1: Antonio.
0: Dije, ay, güey.
1: Ya me la acomodes, Antonio.
2: Dale. Yo creo que sigue siendo curiosón.
0: No. No, porque después ya yo vi y dije, ya no. Me mejoré.
1: Con razón ahorita dice, ay, como que quiero ir al baño, pero...
2: ¿Mejorado?
1: Sí, yo también.
0: ¿Me acompañas?
1: No, ahorita voy en un rato, cuando regrese.
0: El sur yo lo quiero.
2: Está asomando.
0: ¿Vamos al baño, Lalito? Para... ¡No! Para echar...
2: Antonio, ¿qué es
0: una miradilla, güey. A ver, ¿tú cómo estás?
1: No, manches, Antonio.
0: Pero, ¿en qué íbamos?
1: Ay, vamos saludo, en el ¿verdad? Saludo. ¿Cómo estás, Soleil? ¿Cómo estás, Soleil?
0: No, ya, le pasé los saludos, dale. Bueno, hoy, 8 de mayo del 2026.
1: ¿Cómo estás? No nos has dicho tus sentimientos. Bien. ¿Cómo amaneces?
0: No, ¿para qué les cuento mis sentimientos?
1: Cuéntanos, Antonio.
0: Ni me hacen caso.
1: ¿Es por lugar seguro, Antonio?
0: No, por lugar seguro.
1: Cuéntanos.
2: Estamos tratando de corregir.
0: Ya te mira, yo soy psicóloga, Dari, tú.
1: Cuéntame.
0: Primero se empieza y...
2: Y en ese preciso momento.
1: Ah, viejo payaso, Luis.
0: Viejo payaso.
1: Ah, viejo payaso.
0: La primera vez que me quité, primera y última vez que me desahogo con ustedes.
1: No, ñoñito.
0: No, era la ñoñito.
3: De hecho, sí me gusta.
1: Ay, ñoño, no seas así. Cuéntanos tus sentimientos.
3: Ay, ñoño, siento como que estás enojada. Pero ñoño. Ay, ñeñe. Ay, ñoño.
1: Ah, bueno, Antonio, ¿soñaste bien?
3: Todo bien, ¿verdad? Bien.
1: Tranqui.
3: No, hoy no soñé, fíjate.
1: Hoy
3: no tuve sueños eróticos.
2: No te despertaron aún.
3: Sexuales. Porque cuando sueño, yo tengo sueños sexuales, Dani.
1: Nada más.
3: Y nada más. Yo tengo sueños, así que.
1: Así no es firmo. Estoy nervado. Quedamos que hoy era programa si familiar. Supieras, doctor,
2: es viernes, hoy es viernes.
1: Hoy era programa familiar.
3: Era familiar, sí, cierto.
1: Y íbamos a andar bien.
3: Bueno, pegado, pues, a ver, nada. Es que, ¿qué quieres? ¿Sinceridad o mentiras?
1: De ahí viene la familia.
3: De ahí viene la familia. ¿Quieren sinceridad?
1: De ahí viene la familia.
3: Ajá, claro que sí. ¿Quieren sinceridad? Que, ay, soñé que estaba en el bosque. No, no. Pues yo tengo sueños sexuales.
1: Sí, Renator.
3: Ajá. ¿Eh? O sea, puedo decir que estoy en el bosque, pero... Ya saben qué va a pasar.
2: Ven arriba.
3: Ya saben qué va a pasar arriba, en ese bosque. Sí. O sea, conmigo nada más cambia el set.
1: Ajá.
3: Pero ya saben qué va a ocurrir. Ya saben qué va a ocurrir. Entonces, ¿para qué estén dando lata?
2: Va a pasar lo que va a pasar.
3: Ay, ¿a poco ustedes? Todo es bonito, todos los sueños. O pesadillas.
1: No, a veces
3: hasta
1: con
3: sueños pesadillas siento que...
1: Cuando se te aparece la bruja, Antonio.
3: Ay, hasta la bruja le toca,
1: ¿no? No, Antonio. Pero se te aparece el del moño, Antonio.
2: Ese es, Antonio.
3: O sea, hasta el del moño le toca,
1: ¿vale?
3: Sí.
1: Este...
3: No, ¿yo qué tengo la culpa?
1: Antonio, qué creativo eres.
3: Diosito me hizo textual.
1: ¿Eh?
3: Pues sí. A todos. Bueno, hoy faltan exactamente 237 días para que finalice el año. Y 34 para que arranque el Mundial. También hoy es Día Mundial de la Cruz Roja. Y Día Mundial, fíjate, todo tiene que ver del burro.
1: Todo tiene que ver.
3: Hoy es Día Mundial del Burro, está bien.
2: Antonio, pero la luna roja, ¿qué tiene que ver con el burro?
3: No sé qué, a ver.
1: ¿Pero qué tiene que ver todo esto?
3: El burro.
1: ¿Pero qué tiene que ver todo esto con Chicharito, Antonio? Ver, con la carrera de Chicharito.
2: ¿Qué tiene que ver,
1: Chicharito? Oye, pero es el burro animal o el burro, de comida, Antonio, porque también están los burros, ¿no?
3: O el burro de que no sabes.
1: O el burro de planchar.
3: De planchar.
1: O el burro de que eres burro.
3: O el burro de que eres burro. Ah, que se ponen orejas de burro.
1: Ajá.
3: O la de burro. O es ya de la de burro. A ver... ¿Cuál es? ¿Cuál es? No,
1: no, no, no. Ya se decepcionó de ti.
3: Estoy confundillo.
2: Es copy paste que buscas.
3: Me confundí yo. O sea, no sé cuál es ya. ¿Qué más dejamos?
1: ¿Dónde? El día del burro.
3: Ya del... ¡Ay! ¡Ay! Una mezcla de puerco con burro. ¡Ay! ¡Ay!
1: ¡Se fue!
3: No
1: manches,
3: ay,
1: güey. No, desatado.
3: Es que no hubo tan bien.
1: Ese Toño dice cada cosa.
3: Es que no hubo tan quietita, mi boludo. ¿Tengo desatado?
2: No, pues no, ahora no.
3: Bueno, hoy celebramos el día del burro como usted lo quiera manejar. Como más le convenga.
1: Si es el burro de animal, es una especie en peligro de extinción y es mexicano.
3: Es mexicano. Ah, sí, el burro. Ah, el burro es mexicano.
2: Pero está en peligro de extinción.
1: Sí, su ley.
3: Sí, su ley.
1: Sí, su ley.
3: ¿A cuántos burros ves?
1: Aquí, a ver, por ejemplo, aquí cuántos hay. No, ninguno, su ley.
3: Ninguno.
2: Pues no. Pues no.
3: ¿El burro de planchar? También. Está en peligro de extinción.
1: De ninguno de los que mencionó el Antonio.
3: ¿Del de planchar también está en peligro de extinción?
2: ¿El de planchar también?
3: Sí, porque ya planchan en la cama.
1: ¿Sí?
3: Y ya se plancha en la cama.
2: Siempre se ha planchado en la cama.
3: Siempre de haber.
1: ¿Qué programó?
3: ¿De cuál burro estás hablando, güey? Bueno,
2: es que de repente sí, cuando quieres variedad, pues
3: sí. Ajá, es variedad, sí. Pues, en la tabla ahí. Sí, en el burro, sí. Encima del burro.
2: No, claro.
3: Cuando quieres variedad, encima del burro.
2: Quitas la plancha.
3: Ajá.
2: Pues ahí estás, ¿no?
1: Sí, no, son tremendos, oigan.
3: Bueno. O sea, el burro, como usted lo quiera manejar, a su antojo.
1: O me aburro, Antonio.
3: O me aburro.
1: Ajá, también.
3: ¿Así? Me aburro.
2: Sí, es cierto, sí. Es cierto.
3: Por la de burro me aburro. Por la de burro me aburro. ¿No?
1: Ya, pasemos al siguiente tema, Antonio.
3: ¡Tú no te damos ideas!
2: No, es viernes, no.
3: Hoy celebramos los santos de San Víctor. ¡Pi!
1: Ajá.
3: San Víctor. También San Pedro. Ajá. Eso está bien. Santa Idu. No, es que ese no lo puedo pronunciar. No se vayan a ofender. ¿Qué tal que si se ofende a la banda?
4: Ese no, mejor ese lo omitimos, el que sigue.
1: San Antonio.
4: San Ivón.
0: Qué nombre tan feo,
4: Antonio. Nuestra Señora de Luján y Nuestra Señora de Pompeya. Está ahí, esos son los que festejamos. Así que, mi Zuley, arránquese con las efemérides. ¡A la guanda, tú!
0: Sí.
4: ¡A la guanda,
0: no, cómo no, Antonio! Un día como hoy, 8 de mayo, pero de 1906, se da la fundación del Club Deportivo Guadalajara. Justamente se funda este equipo en México, el Club Unión, que posteriormente cambiaría el nombre a Club Deportivo Guadalajara, conocido popularmente como Chivas. ¡Súbele, Antonio!
5: ¡Sosegará!

0: Eso.
1: Bien, excelente. Felicidades a todos los Chivas. 8 de mayo de 1968. Juego perfecto en la Major League Baseball. Se trata de Jim Catfish Hunter de los Oakland Athletics, quien lanzó un juego perfecto contra los Minnesota Twins, ganando 4-0.
0: Y un 8 de mayo del 2010, lamentablemente fallece Joaquín Capilla, recordado por ser el primer deportista mexicano en ganar 4 medallas olímpicas, con menciones destacadas en esta fecha por su legado. Y una efeméride extra, mi querida Dari, que nos mandó la brujita, en este momento, fue que un día como hoy, pero del 2021, el Canelo Álvarez derrota a Billy Joe Saunders en Texas y unifica títulos supermedianos ante más de 70 mil aficionados.
1: Fue el día que salió con una corona, ¿se acuerdan?
0: No.
2: Yo sí me acuerdo.
1: ¿Y te acuerdas, Eli? Que salió con su corona del rey, es el King.
0: El King. 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
0: Eso, mi Dari, mira lo que estás provocando. El tío Rodas me mandó una foto de añoño, pero el de Chavo del Ocho, con mi cara.
1: Ay, ñoño.
0: Dice el Macaulay, el Zuli decía, ¡ay, de metro y medio! ¿Qué pasó?
1: ¿Qué es eso?
0: ¿Quién dijo eso? ¿Eh? ¿Quién dijo?
2: El Macaulay.
0: ¡Ay, de metro y medio! ¡Ay, Zuli! Los futbolistas son bien, tienen una forma de llevarse bien manchada. No te hagas ahorita al santo.
1: Oye, si son bien carrillitas los futbolistas.
0: Sí, los futbolistas son bien carrillas.
2: Si no lo niego.
0: Juegan espadazos entre ustedes. ¿Cómo de que no, güey? Seguramente.
2: No, eso no.
0: Zuli.
2: No.
0: A lo mejor tu generación no, pero...
2: No. Hicimos un montón de cosas así. ¿Qué te puedo decir?
1: Manchadas, Zuli.
2: Pues de repente manchadas. Por ejemplo, en el vestidor de nosotros, estaba pues el cuarto de los lockers donde poníamos la ropa, donde nos ponían la ropa de entrenamiento, y había una parte como de acrílico en la parte de arriba. Y al lado estaban las regaderas.
0: Sí.
2: Pues yo quebraba la parte del acrílico con los zapatos de fútbol.
1: Sí. Quebraba,
2: y de repente de la zona de las regaderas, pues ya salía de uno de las regaderas, estaban cambiando en los lockers, y pues los bañaba a todos. Por ahí aventaba agua.
1: Ah, ok.
2: Y a todos los bañaba. Y quien más se enojaba era el Pelón Gutiérrez, mi compadre. El Pelón era el que más se enojaba, porque según eso, pues salía ya seco y todo, y le mojaba su ropa. Y nomás decía, ¿quién fue mi compadre, hijo de eso? Pero sí, desde el lado de la regadera.
1: Ajá, les aventabas agua.
2: Pues le aventaba, pero pues baldazos y todo eso, ¿eh? No, así... Un vasito, no, baldazas, chido. Ese enojaba, pero todo ese tipo de cosas, sí, Antonio.
1: O sea, bromas.
2: Bromas, sí, no. Sí.
0: Las espadas también.
1: Esos no son bromas, Antonio.
0: Bueno, apenas. Volteas y, ¿eso es una broma, Diosito, o qué? Que me mandaste esto.
1: Ay, ¿eso qué?
0: ¿Es una broma o qué?
1: Ay, yo quiero.
0: Bueno, vámonos rapidísimo con la Europa League, ya tenemos finalistas. Ayer el Aston Villa se gana 4-0 al Nottingham Forest y el Friburgo derrota al Braga 3-1. Avanza en el Aston Villa y también avanza el Friburgo. Ahí está la final de la Europa League y en la Conference también hubo actividad porque el Rayo Vallecano gana de visita 1-0 al Estrasburgo y también el Crystal Palace se impone al Shakhtar y la final, el Rayo Vallecano contra el Crystal Palace en la Conference League. El Rayo Vallecano, pues obviamente muchos lo recordarán porque por ahí estuvo Hugo Sánchez.
2: El Wendy Mendizábal.
0: Bien. ¿Quién más de los mexicanos que se acuerde?
2: Yo no me acuerdo de otro. En el Rayo Vallecano, nada más el Wendy Mendizábal, que fue uno de los primeros mexicanos en ir a España. Después del Mundial.
0: ¿Los actuales? ¿No?
2: En el Rayo Vallecano, no. Yo no recuerdo a nadie.
0: No.
2: Hugo Sánchez.
0: Hugo Sánchez, de los que más recordamos, ¿no?
2: Ajá.
0: Bueno, pues ahí está, las finales, ahorita vamos a hablar de Liga MX y de otras cosas más. Déjenme saludar rapidísimo en un minutito a Víctor García, que... ¡A mí no me manda la foto, güey! ¡Víctor! ¡Mándala al WhatsApp, güey! ¡A mí no, inútil! ¡Mándala al que pacho de que te dijo Dari, al número! También el Henry dice, te dedico a esta, ñoño. Andy Peña, el burro mañoso. Cosas de su mal dormir. El Jesús Medina tomé una foto ayer durante el partido en el Toluca contra América. Ándale pues, cochambrosón. Vámonos a la pausa comercial, no le cambie, regresamos de volada. 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
10: San Francisco estará de fiesta este verano cuando el público mundialista pise sus emblemáticas calles para vivir la pasión del fútbol. La ciudad costera mostrará sus grandiosos paisajes al cruzar el famoso puente Golden Gate. También disfrutarán el camino hacia la isla Alcatraz, un sitio lleno de misterio que ofrece una perspectiva distinta de esta ciudad innovadora. Y al subir a las sinuosas curvas de Lombard Street. Esta sede los llevará a viajar por el tiempo con la visita de sus coloridas casas victorianas. También podrán disfrutar del pan de masa madre y mariscos frescos en el muelle como su típica sopa de almeja, donde estarán rodeados por la brisa fresca de la bahía. La ciudad tiene libertad, tecnología y belleza escénica. El Estadio San Francisco está listo para sorprender a todos los aficionados este verano.
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10: Este 2026, Vancouver se viste de gala para recibir al fútbol junto a sus aficionados en un ambiente 100% mundialista. Conocida como la ciudad de la naturaleza, por sus grandes montañas y playas, esta metrópoli le ofrece a cada uno de los fanáticos un respiro natural en el Stanley Park, una aventura a 230 pies de altura que te hará recorrer uno de los ríos más populares del mundo, en un paseo por el puente colgante de Capilano, así como un ambiente artístico en Granville Island junto a su mercado público, donde los sabores locales y los mariscos frescos son los protagonistas. El recorrido continúa en el Waterfront y el Canada Place, símbolos de una ciudad moderna y sustentable. Vancouver recibirá al mundo entero en la Copa del Mundo 2026. Conectará a los aficionados a vivir la pasión futbolera en cada rincón de la ciudad.
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0: por tu DN Radio. Saludos al Cuisillo, que también nos mandó ahí fotito. Dice por acá, Nery Castillo anduvo en el Rayo. También Javier Aquino. Ah, de Aquino sí. Aquí, ese tío decía, sí, te iba a comentar de Aquino. Ajá. Pero no me acordaba si en el Villarreal o en el Rayo. Creo que en los dos, ¿no? Anduvo en el Villarreal y en el Rayo Vallecano. Sí, pero sí, no me acordaba bien del Rayo, como que tenía dudas. Ajá. Gracias. Okay. El rockero vaquero dice.
1: Muy bien.
0: Pobres americanistas que compartieron vestidor con el Sague. Nomás pujaban todos. No, ¿qué te pasa, inútil? Mi rockero vaquero. También por acá, un saludo a Luis Sánchez. Saludos a todos aquí desde Illinois. Saludos, Dari. Super Zuli, en mi trabajo, como trabajamos con químicos para tratar semillas, nos tenemos que bañar y cambiar la ropa para antes de ir a casa. Y sí toca que se lleguen a fijar en el paquete. ¿Ya ven, güeyes? Los compañeros. Yo soy pobre, pero una vez me lo agarró un compañero.
1: ¿Qué es eso?
0: Como mientras me lavaba el pelo y no sé quién fue. Bueno, no queremos tanto detalle, güey, pero gracias, ¿ya ven? Sí, pues es normal, cago en broma. Le cagamos bromillas, güey.
1: No sabe quién fue. ¿Cómo no va a saber quién fue?
2: Los ojos cerrados, tanta mano.
1: Ah, le cayó jabón.
0: Tanta mano que hay.
1: Ah, le cayó jabón. Se le cayó el jabón.
0: Se le cayó el jabón. ¿Qué vas a ver? Henry.
2: Ya también, si dices el nombre de alguien, pues ya se entiende. Ya se entiende mal, suele
1: disculpar. Ah, ok.
2: Ah, ya conozco estas manos.
0: Ajá. ¿Eres tú, Roberto? Imagínate que esté. ¡Ay, ay, ay! ¡Compórtate, Roberto!
2: ¡El coño!
0: ¿No? ¡Qué boca madre!
1: No, bueno.
0: Bueno, a ver, me doy por acá el Joaquín. ¡Ya, Joaquín, le estás dando lata! ¡No hay peticiones de canciones!
1: ¡Joaquín de Luna!
0: ¡Cállate el hocico! El Joaquín de Luna.
1: ¿Cómo le decía?
0: Dice, por si quieres pistear, esta es buena.
1: Ah, bueno. ¿Cuál?
0: Y luego también el chicle, una, no sé cómo se llama, la de El Pajarillo. El cartel de Nuevo León, Pajarillo, ah, vale. El chicle es, ¿me puedes poner la raja de tu falda de Estopa, por favor? ¡Que no vamos a poner! ¡Que no vamos a poner canciones! ¿En qué momento yo dije, manden sus peticiones para ponerle rolas? ¿En qué momento? ¡Díganme! ¡Cállese el hocico! ¡Espérense hasta el Daricaraoke, que es el ratito! ¡Y ya! ¡Estén dando lata! ¡Chicles! ¿Tienes ganas de que te ponga la raja? ¡Ponla en Google! ¡En YouTube, güey! ¡Búscala!
1: ¡Antonio!
0: ¡Joaquín de Luna! ¡Ponla ahí en el Spotify! ¡Y ya! ¡No estés dando lata, güey! ¡José la... nada, pues!
2: Tranquilate, Antonio.
0: ¡Añoño! ¡Espíritus del mal! ¡Transformen este cuerpo, añoño! ¡El Munre! ¡No manches, güey! ¡Sí! A ver.
1: No, bueno.
0: No se crean. No se crean, pero no les voy a poner nada. Vámonos con información porque Misura y Mirare. Ya sabemos que el domingo es el Pumas contra América a la vuelta. Okay. Uno de los partidos más esperados. Ayer hubo conferencia de prensa, estuvieron Uriel Antuna y también el guardameta Keylor Navas. Escuchamos primeramente al Tico y enseguida a Antuna para ver qué dijeron sobre este partido.
3: A ver si entiendo bien, si hubiéramos ganado 4-0 estaría muerto el América y no viene a jugar el domingo. Entonces yo creo que al final los partidos hay que jugarlos todos. Yo creo que tanto ellos como nosotros tienen el mismo chance que teníamos antes de jugar el primer partido de poder estar en semifinales. Nosotros lo tenemos muy claro, somos muy conscientes de que de qué tenemos que hacer para poder estar en semifinal, y parte de ese trabajo es respetar al rival y hacer lo que hemos venido haciendo hasta ahora, que es trabajar con humildad, con esfuerzo, con sacrificio y darlo todo en nuestra cancha con nuestra afición.
4: Creo que al final de cuentas cada partido se juega con el alma, con el corazón, con entrega, con sacrificio, que es lo que nos ha estado llevando hasta lo que hemos logrado hasta ahorita, ahorita el partido de cuartos de vuelta, y creo que este partido de vuelta no es la excepción. Nosotros lo vemos el dejar la vida dentro del campo, no nada más porque empatamos quiere decir que vamos a ganar o que vamos a perder, sino simplemente jugarlo con esa garra que hemos estado trabajando y que hemos estado metiendo durante la fecha 1 hasta la fecha 17, que fue el último torneo. Así que a fin de cuentas vamos a dejar la vida, pase lo que pase, las circunstancias que estemos, así hubiéramos ganado 3-0, si hubiéramos perdido 3-0 hubiera sido lo mismo. Y nada, estamos con nuestra casa, con nuestra gente, y obviamente enfocados en lo que se tiene que hacer.
0: Ahí las palabras de Keylor Navas y después Uriel Antuna. Pues ojalá que gane el mejor y que gane Pumas. Ojalá que el próximo domingo avancen los Pumas para que sea un domingo redondo.
5: Que sea un buen juego, Antonio, sobre todo.
0: ¡Redondo!
5: Buen juego,
0: Antonio. No me importa si el juego está aburrido, lo que sea, que gane Pumas, Uri.
5: Hoy lo daría.
0: Que avance
5: hoy lo
0: Pumas.
5: Daría, hoy lo daría.
0: A mí me vale gorro si el partido está aburrido. Ya nos divertimos el pasado domingo. Ya nos dieron alegría el domingo. Un buen partido. El de vuelta no me importa si está aburrido.
5: Es el que vale, Antonio.
0: Por eso te digo.
5: Es el que va a trascender.
0: Por eso te digo, no me importa si es aburrido o fregón, que ganen los Pumas, que pasen los Pumas. Y ya, pues, si pasa la América, pues también ya estaremos de amarillo el próximo lunes. No es cierto. Bueno, ahí están las declaraciones. Y ayer, Dani, el dueño de Chivas, Amauri Vergara, habló luego de la polémica que se desató con los seleccionados de Chivas, de que si iban, que si no iban, que todo eso. Ya habló, dio unas breves palabras. Eso fue lo que dijo Amauri Vergara.
6: Oiga, lo más importante es que se restableció el acuerdo. Estoy muy contento que los seleccionados, los seis seleccionados, acuérdense que son seis de Chivas, ya están en la convocatoria del CAR.
5: Acuérdate, Antonio.
6: Y lo más importante todavía es que este sábado tenemos un partido importante que disputar. Y que la afición, el equipo y la directiva está unida. Muchas gracias a todos, buenas noches.
0: Eso, ahí estuvo Amauri Vergara. Y de información, Miguel Herrera ayer ya fue presentado como nuevo técnico de los Potros de Hierro del Atlante. Ajá. Esto fue lo que dijo ya como estratega del Atlante.
7: La verdad es que el proyecto de señor Emilio es muy, muy ambicioso. Él proyecta querer tener un Atlante competitivo, que esté arriba peleando. Obviamente, como lo dije, estamos empezando de cero, pero queremos tener jugadores que salgan de nuestras fuerzas básicas. Entonces, en ese proyecto hemos estado armando desde fuerzas básicas, que tengamos un buen semillero. Por supuesto, queremos equipos dinámicos, que jueguen bien al fútbol, que le agrade a la tribuna venir a ver el Atlante. Y bueno, pues por supuesto, eso es lo que va a hacer que ganemos más adeptos, ¿no? Que ganemos más afición, ¿no? Como ha dicho también Emilio. Es importante que el equipo se muestre bien, así la gente le va a gustar venir a vernos y empezar a ganar jóvenes, ¿no? Porque los atlantistas a los que les vamos ya estamos viejos, ¿no? Y tenemos que llevarnos a jóvenes que, por supuesto, nos enamore el equipo. Queremos eso, un equipo dinámico, pero nuestra idea, por supuesto, de los dos Emilios y de Jorge, es tener un equipo que siembre desde su cantera jugadores importantes y que por supuesto tengamos los recursos propios para poder hacerlos, ¿no? Bueno, mi cuerpo técnico es el mismo que siempre, como que he trabajado, incrustamos a Federico Vilar, es una leyenda y una pieza importante del equipo y bueno, pues es parte de lo que la institución quiere como un cuerpo técnico y él como sobre todo de casa, ¿no? Entonces, Federico ya está viajando para acá, ya platicamos mucho con él, lo conozco perfectamente bien, lo traje a México, también conmigo se despidió del fútbol mexicano en Tijuana, entonces, nada, me dará más gusto que incrustarlo a mi equipo de trabajo.

0: Eso.
1: Eso, Nari, y antes de proseguir con la información,
0: claro que sí,
1: ¿qué tenemos de regalo, DJ, rápidamente?
0: Oh, claro, tenemos regalo.
1: Mary Jane.
0: Mary Jane. No digas.
1: Mary Jane.
0: ¡Antonio! 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

0: Eso, vámonos con más información porque Jesús Orozco, el famoso Chiquete, tuvo un doble sufrimiento, ya sabemos, en la liguilla de la apertura 2025. Su lesión, que lo dejó pues muchos meses fuera, y eso pues a la postre lo dejó fuera del Mundial también, ¿no? Escuchamos al Chiquete, que tuvo palabras en exclusiva para TUDN, pues recordando esa lesión, que insistimos, pues lo va a marcar porque lo dejó fuera de liguilla, de actividad, y aparte, lo más doloroso, fuera del Mundial. One, two, three.
1: Sí, la verdad creo que en lo particular la viví muy fuerte, me pegó en lo bastante, en lo personal mucho, tanto emocionalmente como familiarmente, porque como bien mencionas, uno tiene ilusión, y mi ilusión era estar en el Mundial. Ay, un día muy fuerte, un día, la verdad, lo recuerdo con muchas emociones. Como bien mencionas, el equipo, siento yo que por momentos fallamos un penal allá en el Volcán. El equipo, yo sentía que inició muy bien jugando, el planteamiento estuvo bueno, y yo sentía que lo podíamos ganar. Igual cuando metemos el 1-1, por ahí todavía estábamos empujando y cosas así, y yo sentía que se podía ganar, que si era ganable. Y viene este tema de la lesión, y lo recuerdo de una manera, en lo personal, un poco triste. Como bien mencionas, en el Mundial de Clubes, ir a jugar contra Flamengo.
2: Acabando el juego se subía
1: al avión. Ajá, se subía al avión, sí. Regresábamos y nos íbamos al aeropuerto, nos vayábamos, regresábamos y ya nos íbamos. Entonces sí, un poco, porque yo no entendía, como bien mencionas, no soy un jugador que se lesione mucho, y yo no entendía en el idioma que me estaban hablando. Yo escuchaba que decían expuesta, no es expuesta, no, hay fractura, seguramente no hay fractura. Entonces recuerdo que el traslado fue mucho diálogo de eso. No, yo creo que es expuesta, no, sí es expuesta porque trae sangre. Entonces yo como que no entendía muy bien, y recuerdo que llegando al hospital me hacen una radiografía y me dicen que no hay fractura, y yo respiré un poco. Dije, ah, no me fracturé.
2: En 2 meses sale.
1: Pero, ajá, yo dije. Pero cuando abro mi vendaje y lo cortan, yo veo de rojo y veo el hueso. Y pues ya fue todo un tema ahí. Me quedó muy impactado esa imagen en mi cabeza, el ver cómo estaba tu tobillo, y ya fue cuando dije, pues un poco más serio. Ya cuando escuché al doctor entrar, entró un doctor de allá que me iba a limpiar y todo, y me dice que mi tobillo estaba hecho mierda, así con unas palabras, que no sabía ni cómo me lo iban a operar. Ya fue cuando me preocupé un poco más y dije, ah, la madre, entonces esta cosa sí es...
2: Epaleman, sí es seria.
1: Sí es seria, sí. Fue un proceso duro porque yo veía mi pie y lo veía muy hinchado, como pie de elefante, y yo tenía ese miedo de que me fuera a quedar así. Y gracias a Dios, aquí en la rehabilitación del club, de la mano de... Soy una persona que también trabajó por fuera, trabajó extra, doble turno. Entonces gracias a todo ese esfuerzo que hice, hoy mi pie lo siento muy bien, y la verdad me siento cada vez mejor.

0: Rojas. Buenos días, Antonio, y a Dari y a Zule. Ahí está, carnal, un abrazote. Por acá, ya son todo. Oigan, déjeme platicarle que en la actividad de Europa, el día de hoy, de viernes, juega Levante contra los Osasuna, allá en España. El Cádiz también contra el Deportivo. El Torino en Italia contra Sassuolo. Allá en la Bundesliga, el Borussia de Dortmund, de Max Andagón, contra el Eintracht de Frankfurt. También.
1: Órale, Antonio.
0: En la Liga Francesa.
1: Okay.
0: El Lens contra Nantes.
1: La Ligue 1.
0: Nantes. La Ligue 1. También esos son los partidos más importantes. Ojo, de hoy. El sabadito, o sea, hace mañana.
1: Okay.
0: En España, el Elche contra el Alavés. Sevilla contra Español. Atlético de Madrid contra el Celta. Okay. Real Sociedad contra el Betis. También en la Premier, el Liverpool contra el Chelsea.
1: Sí.
0: También el Sunderland contra el Manchester United.
1: El United no han dado muy bien en estos últimos
0: ya torneos. Ya tiene rato que no. Desde que se salió Chicharito, ya no pinta.
1: ¿Sabes qué, Antonio? Yo creo que no desde que salió Chicharito. Desde que Sir Alex Ferguson
0: se fue,
1: se convirtió ahora.
0: ¿Directivo?
1: Como directivo, como ya de gente
0: entonces,
1: de
0: pantalón. Entonces, no el arma de directivo, entonces, de técnico, sí.
1: No, sí. Bueno, lo que pasa es que las decisiones que han tomado para poner al frente del equipo como técnico a las personas que han designado, pues no les ha dado resultado.
0: De acuerdo, chime. Y en la Serie A, el sabadito, Cagliari contra Udinese, Lazio contra Inter de Milán, y el Lecce contra la Juventus de Turín. Así que está alguna de las actividades. Y en Alemania, el sábado, el Stuttgart contra el Bayer Leverkusen. Y el Wolfsburgo contra el Bayern Múnich. Que el Bayern ya es campeón. La liga alemana terminó hace unas semanas ya. Valió
1: gorro. El Bayern de Múnich.
0: Son de las ligas, yo creo que más disparejas, ¿no? La alemana.
1: ¿La alemana?
0: Siempre queda el Bayern. Y queda casi siempre como por cuatro o tres jornadas.
1: Antonio.
0: De repente ha habido.
1: De repente también por ahí.
0: ¿El quién? De repente y esporádico, pero casi siempre es el Bayern Múnich.
2: ¿Cómo se llama esa liga, Antonio?
0: La Bundesliga, dale. La Bundesliga. Y el domingo 10 de mayo, en la Liga de España, Mallorca contra Villarreal, Athletic contra Valencia, el Oviedo contra el Getafe y el clásico Barcelona contra Real Madrid.
1: Órale.
0: El Barça ya oficialmente podría
1: ser
0: campeón contra su acérrimo rival.
1: Ah, mira.
0: Contra el Real Madrid, ¿no? Que el Madrid te peleas, que se agarraron a trancazos.
1: Sí.
0: Valverde y no me acuerdo el otro güey quién fue.
1: Chomení.
0: Ajá, francés.
1: Ajá. Uh-huh.
0: Bueno, no, fregadazos. Hubo ahí, no, espérame, hubo intercambio como de verbal. Ajá. Y creo que empujó Tchouaméni a Valverde y creo que pegó en
1: el vestidor, ¿no?
0: Ajá. Y lo tuvieron que llevar al hospital.
1: Sí.
0: Pero
1: sí,
0: nada más como para, no fue algo de gravedad, pues. Pero sí lo tuvieron que llevar al hospital y para revisarlo y todo eso. Pero no sé que se hayan agarrado así como el Canelo y a pedazos. No. Pero que el vestidor está roto. Que el vestidor está fracturado. Que están divididos. Los de Valverde y los de Tchouaméni. Bueno, los de Mbappé, dice Lalito Leal. Que los de Mbappé.
1: Sí, los
0: que
1: de Mbappé.
0: Mbappé es el culpable de todo, dice Lalito Leal.
1: Uy, bueno.
0: Qué poca.
2: Oigan, que están haciendo esa junta de firmas para que Mbappé vaya a su equipo.
0: ¿La afición
1: del Real Madrid?
0: Sí, la afición del Real Madrid.
1: ¿Neta?
0: Uh-huh. Y ya lleva, ¿sabes cuántos millones de firmas?
1: Ajá.
0: A mí se me hace un gran jugador, güey.
1: Es un buen jugador, es un buen futbolista, sí, claro. Pero también...
0: ¿Es que está lesionado? Bueno, sí, lesionado.
1: ¿Mm?
0: Ya ves que anda con Esther,
2: Espósito. Ajá.
0: Anduvo casi una semana con ella en lo que está lesionado. Entonces la gente lo vio mal.
1: ¿Por qué?
0: Porque dicen, a ver, güey, está lesionado, pero no quiere decir que de vacaciones. Porque dejas el equipo ahí a la deriva y tú sí te vas a... con tu esposito.
2: Sí.
0: ¿No?
1: Bueno, pero todavía no es su esposita.
3: todavía no.
4: Por eso, güey. Pues por eso,
1: todavía no es, ¿verdad? No, todavía no.
3: Pues se anda noviando.
0: Nomás,
3: se
0: anda noviando.
3: Sí, cayó bien a la.
0: Andan en el mete, mete y saca, saca, saca.
1: Ah, ok.
3: Es
1: normal.
3: Es una canción.
0: Claro. Bueno, y rapidísimo, mi querido Zuley. En la Liga de Expansión, nada más dándonos.
1: El juego de ida a la final. Bueno, ya está en la final, Antonio, la Liga de Expansión.
0: Claro, sí.
1: En donde el equipo del Tampico Madero, el equipo del Chima Ruiz, repite por tercera ocasión.
0: Consecutiva.
1: La final, la consecutiva, la tercera consecutiva, la final precisamente enfrentando a un equipo de Tepatitlán.
0: El equipo del Jiki.
1: Que la verdad ha estado, bueno, sorprendió en este torneo de la mano del Místico Pereira, que es el técnico.
0: Ajá, y de directivo anda Marioni.
1: Bruno Marioni, que después de haber sido, creo que fue técnico del Tepa,
0: Ajá.
1: Ahora como director de deportivo podemos decirlo de esta manera, y en donde recordarán a Mauri Escoto.
0: Ajá, sí.
1: Este centro delantero, ahora es el goleador de Tepa, Antonio,
0: ¿No jugó en Tecos? ¿En a Mauri Escoto?
1: No lo recuerdo.
0: Te lo garantizo.
1: Pero bueno, a Mauri Escoto está haciendo goles con el equipo del Tepa y firmó una temporada muy sobresaliente.
0: Ok, perfectísimo.
3: Encontré la página, Antonio.
0: Recuérdale.
3: De las firmas.
0: Ajá. ¿Y cuántas van?
3: 49,460,994. Su meta eran 200,000, Zuley. Y ya van en 49 millones.
0: No, pues la ¿las firmas de Mbappé?
3: Sí, mira.
0: ¡No me digas! Don Florentino no va a tomar una decisión porque la afición quiera.
3: No, pues
1: porque 49 millones le están diciendo que la tome.
0: Ah, no la va a tomar así. No, seguramente va a haber una sacudida fuerte en el Madrid. Y si se va a ir, Mbappé, si se va, no va a ser porque la afición quiera que se vaya. Si se va a ser porque tal vez... El tema sí está muy, muy cardíaco con
1: casi
0: el papel.
1: Casi 47 millones de firmas.
0: Sí, pero yo creo que...
3: Casi 50 millones. Casi 50 millones.
0: A ver,
1: 50 millones.
0: Esos 40...
1: 50 millones, esos, Antonio,
0: esos
1: no
0: 50 millones de... ¿Sabe qué, güey? Uh-huh. Si a la siguiente temporada Mbappé le va bien como le ha ido...
1: 12 millones, Antonio.
0: Le va bien como le ha ido, van a seguir cantando sus goles esos güeyes y se van a
1: ir. Sí, claro.
0: Porque
1: claro.
0: Mbappé no le ha ido mal. O sea, Mbappé individualmente... Me parece que ha respondido.
1: ¿Sabes qué? El tema es extra cancha, Antonio. Es del bastidor.
0: Exactamente. Vamos a la pausa. 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

19 de septiembre de 1988, Washington D.C. vio nacer al que se convertiría en uno de los jugadores más determinantes de la NBA, Kevin Durant. Nombrado el mejor jugador del país jugando para la Universidad de Texas, fue reclutado en la primera ronda por Seattle. Pasó a los Warriors de Golden State, en donde brilló y conquistó dos anillos de la NBA. Es por esto que Kevin

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2: Dallas se alista para recibir al Mundial 2026 como una de las sedes más representativas de Texas, mostrándole al mundo su carácter hospitalitario y su pasión deportiva. El skyline de la ciudad se aprecia desde la icónica Reunion Tower, que ofrece vistas panorámicas ideales para conocer la magnitud de esta metrópoli. La historia forma parte del recorrido con espacios como el Museo del Sexto Piso en la Plaza Dealey. Barrios como el Distrito de Bishop Arts aportan un ambiente bohemio con galerías, cafés y restaurantes. Junto al Museo de Arte de Dallas completa la experiencia cultural con las colecciones de nivel internacional. La gastronomía es protagonista con la barbacoa tejana, el Tex-Mex y la influencia de la cocina mexicana. Dallas es sabor, cultura y emoción. Una ciudad con uno de los mejores estadios para vivir la pasión del fútbol en el verano del 2026.
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2: En este año mundialista, Houston abre sus puertas al planeta entero para que todos los aficionados sientan la pasión del fútbol que se vive en Texas. Conocida mundialmente por su relación con la exploración espacial, esta metrópoli tejana invita a los visitantes a descubrir el Space Center Houston, un espacio que conecta ciencia, historia y tecnología a través del legado de la NASA. La experiencia cultural se amplía en el distrito de museos, donde destacan el Museo de Ciencias Naturales y el Museo de las Bellas Artes, con exposiciones de talla internacional. La gastronomía de Houston es un reflejo de su multiculturalidad, con fajitas, Tex-Mex, brisket ahumado, tamales y una variedad de mariscos. Houston y su estadio están cada vez más cerca de vivir la fiesta del fútbol mundial, donde esperan con los brazos abiertos a cada uno de los fanáticos.
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3: Después de 3 Copas del Mundo, la selección de Nueva Zelanda está de regreso en una justa mundialista. Colocadas en el ranking 82 de la FIFA, los neozelandeses son la mejor selección de Oceanía y lo comprobaron durante las eliminatorias, pues cerraron la fase de grupos invictos y en la tercera ronda se quedaron con el único boleto directo de la zona tras ganar sus 2 encuentros donde no recibieron gol y anotaron 10 tantos. En cuanto a su historial se refiere, solo han registrado 2 participaciones en Copas del Mundo, la primera en España 1982 y la segunda en Sudáfrica 2010. En ambas solo lograron quedarse en fase de grupos. Chris Wood es su capitán y su jugador estrella. Junto a sus compañeros buscarán destacar a Nueva Zelanda en un deporte que no es su prioridad.
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3: Con un proyecto sólido que busca impulsar el soccer en el país, Estados Unidos quiere en casa demostrar que puede conquistar todos los deportes. El equipo de las Barras y las Estrellas tuvo su primera participación en una justa mundialista en 1990 y ha tenido presencia en 8 mundiales, llegando en 5 de ellos a las fases eliminatorias. Al ser anfitriones, están calificados de manera directa. Sin embargo, en los últimos 10 años han conseguido 2 Copas Oro en CONCACAF, así como un 4º lugar en Copa América, demostrando que su proyecto ha funcionado. Landon Donovan y Clint Dempsey han sido históricos con Team USA, pero en 2026 Christian Pulisic, Tyler Adams y Weston McKennie, con experiencia europea, buscan ser las nuevas estrellas estadounidenses.
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Ya estamos de regreso en Inutilandia, por tu DN Radio, Darinquita Talavera, Zuli Ledesma, Toño Murillo. Saludos a Eli Coronado, buenos días, inútiles, excelente programa. Saludos a la guapa Dari, al Super Zuli. Toñito, hoy es el cumpleaños de mi mamá. Ella falleció hace 11 años, pero parece que fue ayer. ¿Me puedes complacer con una canción?

0: abrazote, mi querida Eli, te queremos mucho. Gracias por todo.
1: Claro, claro.
0: Leo Reyes, hola, buenos días.
2: Cerdosaurio Murillo. Cerdosario Murillo. Es una...
1: Cerdosaurio.
2: Cerdosaurio Murillo.
1: Saurio, saurio.
2: Cerdosaurio.
1: Ajá.
2: Hijo de... ¿Y? Espero que estés bien delgadito tu mendigo Teo, ¿eh? Mutil. Dice... Murillo, qué gatoñito, Dari Zuli, que tengan excelente viernes, dice por acá, inicio de semana, amigos, y muchas felicidades para sus mamás, y bueno, a cada uno de sus familiares y amigos, a don Zuli, que su mamá está en el cielo, claro que sí.
1: Sí, ¿no? Sí, sí, claro.
2: A tu mami Zuli. Así que abrazo y buen Teo. Nosotros seguimos con más, con más, con más, con más informaciones.

0: Bueno, de regreso. Ya vamos con más información. Antes de irnos con Etel, por acá me dicen, Scott no jugó en Tecos. Ya chequé, sí, se aguantan, ya dije. Mismo que me retracte, ya dije que jugó
1: en Tecos. ¿Quién dice que no jugó en Tecos?
0: No voy a decir el nombre de Toño.
1: Para decirle, bueno.
0: No va a decir, no va a mentarle su mouse.
2: No.
0: O para felicitarlo.
2: No.
0: Sí, ya revisé, no jugó en Tecos a Mauricio Scotto.
2: ¿Mandé?
0: No jugó en Tecos.
2: No jugó en Tecos.
0: Por supuesto que no.
2: Pero si tú esperas que yo me disculpe, hoy voy a aplicar. ¡Ay, Dari!
3: Ajá.
2: Voy a hacer un Zuli de Desmo. Hoy no me voy a decir. Hoy no me voy a disculpar por nada, que la vieja. Se traga lo que... Hoy más que nunca se van a tragar lo que le demos.
1: Híjole.
2: Hoy no va a haber disculpitas, de que... Me disculpo, nada.
3: Discúlpeme, voy a corregir.
2: No vamos a corregir. ¿No? Si decimos una ensada, se la guardan y ya. Ay, Dari, ya me acordé que sí soñé, ¿verdad? Algo.
3: No.
2: Soñé que estaba...
3: No,
2: pero no es eso, Dari. ¿No? Okay. Ya me acordé que sí, no fue textual. Bueno, sí fue textual, pero después. Okay. O sea, porque el sueño duró mucho. Okay.
3: El sueño sí duró mucho, Dari.
2: Que me metió un reality, Dari.
3: ¿Ah, sí?
2: A un reality de esos de como de Big Brother.
3: Ajá.
2: Ajá, y que así como un mes,
1: O sea, se hubo
2: encerrado.
1: O sea, se hubo encerrón.
2: Y que era de los favoritos, Dari.
3: ¿A poco?
2: Del público.
3: Y decías, voten por mí.
2: Y los que se armaban las polémicas ahí, y decía, voten por mí. Y me acuerdo que yo estaba en un capítulo, estaba triste porque ya tenía mucho sin ver a mis hijos. Tenía 2 semanas y me estaba llegando la depre.
1: ¿Y cómo decías, Antonio?
2: Ajá.
1: ¿Cómo decías? Yo ya quiero ver a mis hijos.
2: Yo ya.
1: ¡Ay, mis hijos!
2: era la llorone.
3: Y están padres los realities, ¿no? Siento que algunos sí han de estar cool.
2: Uno sí, otro sí.
3: Siento que uno sí, su ley.
2: Eso bueno, uno sí.
1: Están encerrados ahí nomás. Ahí tirando.
3: Es que sí. Bueno, luego se han dicho que son así como mucha exigencia.
2: Ajá.
1: Sí.
3: Y luego, pues así como que la salud mental empieza a flaquear.
2: Y ahí comienzan las debilidades y los enojos y todo. Yo si estuviera en un reality, yo sí lo tengo bien claro. Yo fuera el güey que lavaba los trastes, eso sí, los trastes, y les ordenaba la cocina.
3: ¿Sí?
2: Sí, yo fuera el güey que recogía los. ¡Ya acabaron de almorzar! Recogía sus trastecitos.
3: Antonio, por favor.
2: Lavaba. Sí.
3: Aquí no lavas tus trastes, Antonio.
2: Dale.
3: Aquí, ¿cuántas veces te ha venido? Ya no vas a salir, Antonio.
2: Sí, cierto.
3: ¿Cuántas veces?
2: No, pero sí lo hago. En casa sí lo hago.
1: Bien, dale.
2: En casa sí lo hago.
1: Muy bien, dale.
2: Tienes razón.
1: Muy bien, dale, muy bien.
2: Qué hipócrita soy, porque aquí no lo hago, pero en el reality sí lo hicieron.
3: Ok, Antonio, no manches.
2: Pero para caer bien con la gente, de
1: verdad.
2: No, pero en mi casa sí lavo los trastes.
3: Sí.
2: En mi casa sí.
3: Sí, te creo. Sí.
2: Y aparte aquí.
3: Aquí también.
2: Ya tengo de sí los lavo, me disculpas, Dari.
3: ¿Eh? Aquí también.
2: No, está bien, no dijiste una mentira, Dari. Aquí a veces la señora me hace el paro de los lavo. No dijiste ninguna mentira, Dari.
1: Normalmente.
2: Tampoco te voy a corregir. Hoy no voy a corregir, ya dije, Dari, nada.
3: Nada.
2: Así como va, la verdad como va.
1: Traigo mi vaso de licuado.
2: ¿Un vaso de licuado?
1: Y la señora siempre, yo llego y lo lavo.
2: Ajá.
1: Normalmente ya me acabé mi licuadito, llego, lo lavo y lo pongo ahí. La señora lo cierra.
2: Ajá.
1: Y me lo deja ahí en un lugar en donde lo pueda ver porque se me han olvidado muchos vasos.
3: Sí.
1: De repente salgo y ya, bueno, nos vemos y chao. Y lo pone ahí en un lugar donde lo pueda
3: la
1: ver.
3: Vista para que te lo lleves.
1: Sí, muy bien la señora.
2: Muy bien, ya ven.
3: Ay, muy buena onda la señora.
2: Sí, claro.
1: Muy trabajadora.
2: Sí. ¡Vámonos hasta Los Ángeles! Con ustedes, nuestra siempre querida y consentida ¡Eder Colato!
4: Chicos, buenos días. Zulito y
1: Tito,
4: estamos.
1: Buenos días,
4: Eder. En vivo y en directo. Exactamente, buenos días. Porque, ¿saben? Aquí son, déjenme ver. No, ya son las 8:08 de la madrugada.
2: Mm.
4: Entonces, aquí en Los Ángeles, el sol está radiante, el calor ha comenzado ya a azotar. Les dije, ¿se recuerdan que al principio de la semana estábamos con un frío de invierno, pero ahora ya está caliente? Así el clima acá en el sur de California. Imagínense ustedes, uno no sabe ni cómo... Si salir con chaquetas y el siguiente día
3: estar preparada para los 3 climas. Ajá. Por si hace mucho calor, por si hace mucho frío, por si llueve. Claro.
4: Exacto.
2: Está como huichi araña, que no sabe ni qué pex.
4: Así, ajá, tal cual, el clima del sur de California. Pero ya nos preparamos para el verano, pero aquí a los veranos
5: en agosto sí que eso se pone terrible. Por suerte, ¿se recuerdan en el Mundial de Clubes? Ajá. El año pasado cuando se veía, tenían que estar hidratándose los jugadores, va a ser la misma tónica para el Mundial.
2: Sí, sí, sí, sí, sí.
3: Estábamos diciendo que acá en Guadalajara, por esas fechas, van a ser
2: va de lluvias.
3: Va a ser de lluvias.
5: Sí, imagínense. Y estamos, o sea, la distancia no es así como que digamos, está a una gran distancia, por lo menos Los Ángeles de Guadalajara, ¿cuántas horas son en avión? ¿Tres horas?
6: Tres horas, sí. Más o menos.
2: Oh, y el otro día, Etel, y para corroborar lo que dice Dari, el otro día un meteorólogo en un canal local, acá en Guadalajara, estaba diciendo, no sé si a lo mejor fue por alarmista o realmente va a ocurrir eso, pero está diciendo que en las fechas de partidos que tocan aquí en el Akron,
6: Mundial,
2: ajá, que van a caer unos aguaceros, güey, que esos días, oh, específicamente, por eso digo que no sé si el güey quiso ser muy
5: alarmista. Estaba haciendo un toñito.
2: Ajá, exactamente, o realmente se ocurre eso, güey, dice que van a caer unos tormentones en Guadalajara en esos días.
5: ¡Órale! Apocalípticos.
2: Exacto, apocalípticos, exactamente.
5: No, imagínense.
6: Esperemos que no, sí. Etel, esperemos que no, Etel.
5: Y quienes tengan que, y quienes viajen, porque hay personas que están así con mucho poder adquisitivo, que van a ir a los tres países. Van a ir a México, acá a los Estados Unidos y luego a Canadá también a ver algunos partidos de esta Copa del Mundo. Imagínense ustedes, vienen de la tremenda lluvia aquí al calor, porque les diré que es calientísimo esos meses, acá son calientísimos. Y por lo menos acá en California no hay humedad, de esta área, de esta zona del país no hay humedad, pero cuando les toque ir a la costa este, allá sí es húmedo y caliente, no, va a ser de verdad que van a tener que sortear van a tener que comprar ropa en cada país.
2: Sí.
5: Que vayan, porque Canadá es un poco más fresco.
2: De verdad, quien vaya a ir, no me había puesto a pensar en eso, quien vaya a asistir a los tres países,
6: ¿ah?
2: Pues sí tendría que adaptarse exactamente a los climas y a todo eso.
6: Sí, claro.
2: Qué chido.
5: Y lo que pasa es que no va a tener mucho tiempo para adaptarse, va a ser cuestión de días.
2: Uh-huh, exactamente.
5: O inclusive en ocasiones hasta horas.
2: Uh-huh. Sí, de acuerdo, porque bueno, sí varía mucho las horas entre Estados Unidos, México y Canadá, sí es muy así como que muy...
5: Miren, en este momento para nosotros son las 8:11 de la mañana, bueno, pero para ustedes son las 9.
2: Las 9 es una hora.
5: Entonces acá en el centro son las 10.
2: Pero los del Pacífico costa... son como 3 horas, ¿no? Los del Pacífico, de diferencia.
5: Y en la costa este, ajá, son las 11 de la mañana en este momento, ya pasaron, ajá, las 11 de la mañana.
2: Sí, pero no son horarios como, por ejemplo, decir, hay países donde, por ejemplo, de México sales y de día...
5: Y llegas después.
2: Ajá, ¿no? En otros países. No, va a ser esa diferencia, entonces.
5: Exactamente, como les tocó a la gente al continente americano con Qatar.
2: Uh-huh.
5: Entonces, exacto, que la diferencia era 11, 12 horas, entonces, con Rusia también, cuando es en Europa. Para ellos va a ser bastante difícil también, porque acuérdate que ellos van con casi mediodía adelante.
2: Ajá. Uh-huh.
5: Entonces, va a estar medio día atrás.
2: Ya me hice bolas, ya no te... Ya me hice bolas, ya.
5: Sí, mejor hablemos de la MLS. Sí. ¿Te recuerdas que les dije ayer? Pues resulta que la revista favorita de ustedes, Sport Illustrated, que les encanta por las portadas, pues resulta de que estaba anunciando de que, dice Fabrizio Romano, uno de los insider del fútbol prácticamente, porque él habla acerca de todo lo que es el fútbol europeo y tiene las mejores exclusivas. Dice Fabrizio Romano que aparentemente el Inter Miami, pero también el Galaxy, es decir, los dos equipos, se estarían peleando por Casemiro, que va a terminar el contrato en el Manchester United. Exactamente, entonces que podría llegar, pero otra de las joyas que quiere Inter Miami, según la misma revista, es a Neymar, pero que también Cincinnati estaría buscándolo. Yo no sé si Neymar, o sea, con todos sus problemas y su, ya ven que él en febrero no juega, porque como es el carnaval y es el cumpleaños de la hermana y es el cumpleaños de él, entonces él generalmente para febrero se se lesiona. Entonces, para poder estar tranquilo en el carnaval, exactamente, y cuando esté en la cancha, pues está rodando. Entonces, no sé qué tan bien, tanto bien le haría Neymar al Inter, luego de que desafortunadamente Berterame no ha funcionado como ellos querían. Pero yo creo que ahí quizás Casemiro sería una mejor opción en lugar de Neymar.
1: Híjole, lo que pasa es que Casemiro de repente se encarga más de recuperación de pelota, contrariamente a las características de Neymar, ¿no?
5: Exactamente, no son las mismas características, pero lo que sucede es que acá hay tope salarial, entonces yo creo que en ese caso quizá este sería mejor Casemiro que Neymar, porque exacto, no por la posición, son posiciones diferentes, pero lo que pasa que las circunstancias también. Okay. Y Neymar es así como medio, no quieren, me imagino, otro Mbappé en el vestuario de Inter Miami.
2: Okay.
5: Ajá. Entonces, eso es lo que pasaría, y también por el hecho del tope salarial, y ya Inter Miami ya como que abrió bastante la cartera, no solo con Messi, sino que también con Rodrigo De Paul. Y en el caso de Berterame. Entonces, tampoco es que la liga permita que un solo equipo se llene tanto de jugadores y dejar a otros desnudos prácticamente.
2: Sí, que eso es, de alguna forma es equitativo, eso está bien, ¿no? De todos los deportes en Estados Unidos, ¿no? Siempre se hace... también en el Luis se hace eso, de que hay un
5: no puede un solo equipo acaparar todas las estrellas o tener tantos jugadores
2: eso está bien, eso me parece bien, pero a ver, me parece bien, pero también apruebo acá equipos como en México, como Tigres, Monterrey, o sea, los que tienen varo, pues de alguna manera pues ellos no tienen la culpa que los demás no. Y ellos sí, o sea, ¿no? O sea, ellos también tienen derecho de si tienen la posibilidad
1: para
2: pues, poder ganar los mejores, o sea. Pero también aplaudo mucho lo que se hace en la MLS o en los deportes gringos, de que te den la oportunidad de que... Porque al final de cuentas eso es el beneficio, ¿no? Porque la liga se va a hacer más equitativa y van a tener posibilidades. No digo que parejas, pero va a haber más chance, ¿no? Para otros. Y acá en México, pues sí... Bueno, aquí es que acá en México está de risa. A pesar de que muchos equipos tienen la capacidad económica para reforzarse y lo hacen bien, no quiere decir que sean los campeones o que todo el tiempo estén arriba, ¿no?
5: Exactamente.
2: Es lo curioso de México.
5: Sí, pero lo que sucede también con este caso, que no haya un control de la liga, yo lo veo de esa forma, díganme ustedes, es en el sentido en el que, por ejemplo, si Monterrey, si Tigres, si Toluca... tiene más poder adquisitivo, América, diga, en el caso de Chivas es más difícil porque le venden bien caros a los jugadores, aunque sean unos troncos, solo porque son mexicanos. Entonces, dejemos a Chivas a un lado, pero, por ejemplo, en el caso de los otros equipos, dime si ellos son los que se pueden traer a los mejores jugadores, obviamente que van con miras a ganar campeonatos y todo. Entonces un equipo pequeño, ¿cuándo va a aspirar a ganar un campeonato? A estar en liguilla, a estar en semifinales, a estar en finales, porque entonces siempre van a ser los mismos.
1: Sí, normalmente eso ocurre, ¿no? En la Liga MX, que es totalmente diferente de cómo lo maneja la MLS. Recordemos que la MLS tiene el 50% de las acciones de todos los equipos y los dueños tienen el 50% también, o sea, y eso ahí la liga trata de que sea, de equilibrar a todos los equipos. Por eso, cuando es el draft o cuando es, se abre en la época de contrataciones, de repente le dan facilidad a los equipos que quedaron más abajo en la tabla de clasificación para que se refuerce, ¿no?
5: Por ejemplo, lo acabamos de ver en el draft de la NFL.
1: Ajá.
5: Fernando Mendoza se fue con los Raiders. ¿Por qué? Porque los Raiders quedaron en último lugar y ellos eran, o sea, Fernando es el mejor quarterback que hay en este momento. Entonces, imagínense, viene de ganar con, con Indiana. Entonces, uh-huh. O sea, que fue algo apoteósico lo que ha hecho Fernando Mendoza. Entonces, él, como Raider quedó en último lugar, él tiene la primera opción y uh-huh. obviamente va a elegir al mejor. Entonces, así funciona en los equipos. Todos van en el draft, van los que quedaron en último lugar son uh-huh. los que están optando por la mejor opción que hay disponible. Por ejemplo, tenemos un back que ha sido campeón en la NBA, tenemos también a los Warriors de Golden State. Entonces, ¿por qué no solamente los Lakers, los Celtics, sino que son diferentes equipos precisamente por eso? Porque en el draft el que peor clasificado queda, ese es el que elige primero.
2: Sí, de acuerdo, perfecto. Etel, nos queda ya poco tiempo la sí, actividad no completa sé. De la
5: jornada. Sí, nosotros 12. Como que si no tuviéramos patrocinadores, ¿verdad? Como no tuviéramos que irnos a pausa. Pero bien, bueno, que pague la pausa este Zuli, ¿verdad?
2: Zuli, ya. Sí, Zuli.
5: Ha sido quincena. Y Dari la otra mitad. Aquí nos vamos, entonces, rapidito, pues resulta de que mañana sábado comienza la acción. Toronto va a recibir a Inter Miami, este Inter Miami que últimamente solamente está empatando y en el peor de los casos, recordemos que en el Clásico del Sol se lo ganó Orlando, remontándole de 3-0, pasó a ganarlo 4-3. Mientras tanto, New York va a ir al Soldier Field, a Chicago, para enfrentar este encuentro. En esta fecha también Montreal contra Orlando, Atlanta recibe en el Mercedes-Benz al LA Galaxy, mientras que Charlotte va a ir contra el Cincinnati, New England contra Filadelfia, Salt Lake City va a ir de visita a Dallas FC, DC United se va a enfrentar a Nashville, Colorado hará lo propio contra San Luis, Portland se verá las caras con Kansas City, mientras que San José, el equipo revelación y sensación del torneo, va a recibir en el PayPal Park al Vancouver, Seattle Sounders contra San Diego, y esos encuentros van a ser para el sábado, mientras que para el domingo el New York City contra Columbus, Minnesota va a enfrentar al Austin FC y el LAFC va a recibir en el BMO Stadium al Houston. Así estará la situación este fin de semana en la MLS.
2: Perfecto, y te dice por acá Jesús Pimentel. Pregúntale a Etel en qué parte de Los Ángeles está, porque yo estoy en los estudios Universal y por lo que sé, ella vive cerca de, y dice, y del sol, ahora sí que ni sus luces, y del sol, ahora sí que ni sus luces.
5: ¿No está viendo el sol? No, es que lo que sucede es que en este momento yo me he trasladado un poquito más lejitos de ahí, yo vivo allí en Studio City, pero estoy en Castaic, aquí cerca de la Montaña Mágica, visitando a mi hermana. Acá, como estamos en el desierto, acá sí el sol y el calor ya empezó a sentirse.
2: Perfecto. Okay. Etel, thank you very much.
5: Thank you, así que hasta el lunes.
2: Hasta el lunes,
5: asustando. Ya se asustaron, ¿cómo que mañana?
2: Cruz, Etel, no manches. ¡Abrazo!
5: ¡Qué bárbaros!
2: ¡Abrazo, Etel! ¡Saludos, Etel!
5: ¡Ay, saludos,
2: chicos! Eso, saludos a Jesús Medina. Dice, Miriam Aguirre, se me hizo muy raro, pero lo que más raro fue que nadie de todos, ni Gómez Luna, se percató. ¡Qué caray! Dice, es que me mandó una foto, pero no la entiendo bien. Esa foto la tomé yo en mi tele ayer durante el partido. Y mira, el año pasado, el primer torneo, así se llama, la que era la portera del Toluca, Miriam Aguirre.
1: Miriam Aguirre, ok. Sí,
2: bueno, ya está, güey. Saludos a Salvador Rojas también, Dani Gurrusquieta, dice, buenos días, gordito, ya que estás complaciendo, no es cierto,
1: feliz viernes. ¿Por qué te dicen gordito, Antonio?
2: No lo sé, Sule.
1: Espérame. No sé, pará. ¿Por qué? ¿Gordito por qué?
2: De cariño.
1: Dale.
2: De cariño,
1: Sule. ¿Gordito por qué?
3: De cariño,
2: nada más. Gorditititititito,
1: ok.
2: Dice, feliz viernes para todos. Vámonos para Tijuana, saludos para mi Dare, a mi Super Zuli Sensei.
1: Saludos.
2: A Juanito y a todos los chivermanos de todo el mundo. Mandibulín, según el brujo, Tony mi diente, ya predijo que Chivas va a remontar y dejará fuera a Tigres. Oye, ya sea tu nombre completo, es Juan Antonio Murillo Escoto.
0: Para Antonio Murillo es Coto.
7: No, bueno.
0: No me llamo así. ¡Corte!

0: amor.
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0: Buena rola, buena rola.
1: Gran rola. Fíjate que Motley.
2: Motley Crue.
1: Es una, bueno, es, yo, a mí me decepcionó cuando los vi en vivo.
0: ¿Por qué, Antonio?
1: No su música.
0: Motley Crue.
1: Ojo, no su música.
0: Motley Crue.
1: Motley Crue. Su espectáculo.
0: ¿Por qué?
1: Como que yo creo que nos demeritaron por ser Guadalajara. Yo creo que dijeron.
0: ¿Neta?
1: Sí, trajeron muy. Para empezar, duró como hora y media su show. Ajá. Muy poquito, güey. Muy poquito, ¿no? Para la trayectoria de la banda.
0: Muy poquito para una.
1: Y luego, los vi hace como 15 años, creo que fue eso. Uh-huh. Y luego, nada más trajeron una lona que decía Motley. Atrás de ellos, una lona enorme.
2: Y unas bocinas amarradas con lazos.
0: Con mecate. Con mecate. oh, bueno.
1: Y ya. Y un juego de luces ahí muy X, güey.
2: Sí.
1: Y dos días después se presentaron en la Ciudad de México y eran unos pantallones, güey. O sea, yo dije, no, sí, nos vieron por debajito los
2: qué
1: de Guanatos.
2: Poquísimo,
0: sí. ¿En dónde se presentaron?
1: En la BFG.
3: En la BFG.
1: Me acuerdo bien porque el 2011 fue un año para mí grandioso de conciertos. Ese año, vi a Guns N' Roses, vi a Rammstein, vi a Motley.
0: No, me aventé varios.
1: Estás pesado. Sí, me aventé a Caifanes.
0: A Caifanes.
1: Ese 2011 vi a muchos.
0: ¿Y Caifanes?
1: Ahí ejemplo, mismo, en esa misma arena.
0: Ah, órale.
1: En esa misma arena.
0: ¿Y Caifanes, por ejemplo, qué?
1: En Caifanes, en su regreso. En
0: sí, pero en regreso. ¿Qué presentó? ¿Qué
1: Caifanes también, que... también medio tranquilo.
0: Muy X.
1: Pero ya sabes que. Pero de Caifanes yo no esperaba así gran cosa.
0: Ajá.
1: O sea, no estoy hablando musicalmente, ¿eh?
0: No,
1: musicalmente, todos, mi respeto. Pero de algo más.
0: Escenario.
1: Sí. Caifanes fue normal. Pero normalón, o sea, normal.
0: ¿Pero qué esperarías de Motley Crue? ¿Algo más que...?
1: Pues, es que como...
2: Pues es que dice que aquí como que presentaron un show y son. Pero aparte también como, pues, por lo que rodea al show de ellos, la producción. O sea, la producción. ¿Y qué tal si más bien aquí la producción les quedó mal?
1: Exacto.
2: ¿Qué
1: exacto.
2: tal?
1: Puede ser. Puede ser que aquí no llegó.
2: Suyo,
1: y tampoco pues, nos tienen que decir, no llegó, pues no tiene que dar explicaciones. Pero sí fue muy escueto su show.
0: Órale,
1: es,
0: órale.
1: Gons, es que Gons traía... Te
2: hubieras traído la pantalla de tu casa, Antonio.
1: Mira, ahí les va, güeyes. Gons traía como siempre buen espectáculo. Es que Rammstein, güey, también vi a Rammstein.
2: Ellos sí son acá muy
1: locochonzos. Se mancharon, güey. Sí. O sea, Rammstein se llevó de calle a todos, hasta mi Gons, de calle, en cuanto a
0: con el fuego.
1: Sí. Pero yo sí esperaba un poco
2: más. De Rammstein, Antonio, queremos...
1: Ya
2: que andas
1: de
2: complacencias, Antonio.
1: No, andas de complacencias, dale.
2: Ñañe.
1: Pero yo creo que te digo, es que ese 2011, no me acuerdo cuál fue el primero, pero me quemé así. Rammstein, Caifanes, Motley y Guns, ¿no? O sea, pero el orden no me acuerdo. Pero sí,
0: el orden de los factores.
1: Pero Motley sí me quedó.
0: Antonio.
1: Me quedó a
0: deber. El orden de los factores no debería de alterar el producto.
1: Sí me quedó de ver.
0: En ese caso sí alteraron el producto.
1: Sí. Motley me quedó. Ojo, en show, no en cuanto a su música, ¿eh? Su música con respeto.
2: En production.
1: En production. Me quedaron a deber.
0: Ok.
1: Pero ustedes, el hombre que nunca queda a deber. ¡Luis Quiñones! ¡Luis! ¡Aquí es el baboso! ¡Desmuteate, güey!
4: No, es que me muteo porque están bien herbolarios usted ahí, el Zul y todo el rollo. ¿Qué pasó, bola de inútil?
0: Toma chocolate, paga lo que deben, Quiñones.
1: Dame un segundito. Hoy no voy a ir al baño, pero voy a abrir porque qué latosos. ¿Qué latosos son aquí, güey? Vale, Dari, muy bien.
4: Dale. El vaselino no les da llave.
1: No les da llave, vaselino, de nada, güey.
4: Ah, pero los explota ahí durísimo y ni llave le da. Qué bárbaro. Ni para ir al baño tienen llave.
1: Ni para ir al baño. Gente que se estén cagando como yo, un día de urgencia.
4: No.
1: Se nos van a hurrar aquí en la redacción.
4: Sí, señor. Muchachos, qué gusto saludarlos. Para nuestra gente que vive en Chicago, que nos escucha en Chicago y que le va a los Cachorros, qué buen momento el que están viviendo los Cachorros de Chicago. Ayer derrotaron 8-3 a los Rojos de Cincinnati, y lo interesante de esta victoria es que es su triunfo número 9 de forma consecutiva en la temporada, y la victoria número 15 consecutiva jugando ahí en Wrigley Field, jugando de local. Así que dejan al terreno ayer a los o más bien habían pasado tres juegos dejando el terreno a su rival, y bueno, estuvieron cerca de igualar una marca de hace 91 años, así que la verdad un gran momento el que está viviendo el equipo de los Cachorros. Esta es la racha más larga de triunfos en Wrigley desde los 18 juegos consecutivos que ganaron en septiembre de 1935, hace casi 100 años. El récord de la franquicia es de 21 victorias consecutivas en 1880. Ya el Zully jugaba con las Chivas en aquel lejano 1880.
0: 1980, por supuesto, Luis Quiñones. No, fue después de un año de mi debut, Luis Quiñones. A tu información.
4: 1880.
0: Ni la mente de nadie, Luis Quiñones.
4: Y hablando de equipos que están bien, Mizuli, los Yankees de Nueva York ayer derrotaron 9-2 a los Rangers de Texas, victoria número 26, con 12 derrotas, es el mejor equipo de la Liga Americana. Ayer no jugaron los Bravos de Atlanta, por lo tanto, los Cachorros, los Bravos y los Yankees tienen la mejor marca de todas Grandes Ligas con 26 ganados y 12 perdidos. Interesantísimo cómo está el panorama en el béisbol de las Grandes Ligas con estos resultados. Hoy van a iniciar nuevas series, algunas continúan desde ayer jueves. Por ejemplo, los Tampa Bay Rays contra los Medias Rojas de Boston en Fenway Park. Y hoy inicia también la serie entre los Yankees de Nueva York y los Cerveceros de Milwaukee. Estará Max Fried contra Jacob Niesiorowski hoy en la Lomita, y el domingo vamos a tener ese juego aquí en la señal de TUDN Radio, el próximo domingo a las 2 de la tarde, tiempo del Este. Será el debut este año de Carlos Rodón, el lanzador de los Yankees de Nueva York, así que a ver cómo le va, cómo regresa después de su lesión Carlos Rodón.
1: Perfecto, mi Quiñone, pues ahí está la information del Baseballation en la Vocation de Luis Quiñonation.
4: Solo entro a esta cochinada de programa. Ajá. Por la gran audiencia, los radioescuchas, como por ejemplo el buen amigo Raúl.
0: Si menso no eres, sabes que es el programa con más rating, güey. Si menso no eres, sabes que es el programa con más rating, güey.
4: El tío Ruedas dice, esperando el mejor segmento deportivo de TUDN Radio. Y gracias por seguir insistiendo en catetizar a estos que solo saben sufrir por el fútbol. Por cierto, me mandó hoy el reporte tempranito de los Chupacabras. Ajá. Que es el equipo de su hijo. Volvieron a ganar los Chupacabras 13-2. El hijo del tío Ruedas, Enzo Uribe, recibió 2 bases por bolas, anotó en las 2 ocasiones y pichó un inning con 2 ponches y un fly a segunda base. Así que ahí va bien el hijo del tío Ruedas, Enzo Uribe, de los Chupacabras, que siguen ganando, señores. Esa es la noticia del día en el béisbol, ¿eh?
1: Eso, mi Quiñone. Abrazo, amigo. Gracias.
4: Abrazote. Los espero a las 5 en Desde el Diamante junto al buen amigo Alberto El Beto Ferreiro. Ahí estaremos con mucho más del béisbol. Un abrazo. Se les quiere.
1: Gran programa. Gran semana. Programa ese. Ustedes
4: el
1: dos.
4: El número uno. El number one.
1: De tu corazón. Ya, de tu corazón. Ahí,
0: Antonio, ya lo saco. Ya lo saco.
1: Que se vaya. Ya. Adiós, Quiñones.
0: Gracias, Quiñone.
1: Ya se fue, güey.
2: Ya. Adiós, Quiñones.
1: No lo tratas así, Sole.
0: Ya se va.
1: El panza verde. Pregúntale a Ethel qué pasó con los equipos estadounidenses. Pues, ¿qué pasó de qué, güey?
2: La CONCACAF, Antonio.
1: Ah, ¿con cuál?
0: El Aro Gallo, güey, ya.
1: ¿Cuál es?
2: El Aro
1: Gallo. El tío Ruedas dice, el puercosaurio. Cállese los hijos, tío Ruedas.
2: Tengo información, no, Antonio.
1: Dale, claro que sí, la
2: tengo información, Añoño. Mira. Bueno, les voy a contar lo que sucedió ayer.
1: Dime,
2: en
1: dale.
2: Las semifinales de la Liga MX Femenil ya comenzaron ayer. Y pues bueno, los dos resultados que tuvimos, el primero de el América contra el Toluca, bueno, este partido que fue jugado allá en el Nemesio 10, y que estábamos diciendo, Zuley, pues que las Diablas están sorprendiendo con el nivel que tienen.
0: Las Diablas francesas,
2: las
0: ¿verdad?
2: Diablas francesas, sí, ajá. Claro. Y una más que me parece que es de Nueva Zelanda, pues más la base de jugadoras mexicanas también que están en el equipo, pues estaban sorprendiendo, llegaron a sus primeras semifinales en la historia, pero les tocó un emparejamiento bien complicado, les tocó contra el América, y pues eso se dio a reflejar en el marcador del día de ayer. Las del América comenzaron temprano con la lluvia de goles, el marcador terminó 1-7. 1-7 a favor del América. Y bueno, las anotaciones, primero de Scarlett Camberos, que fue por la vía del penal, la manera en la que anotó este primer gol, y de ahí pues comenzó la lluvia. Después de Camberos vino también anotación de Kimberly Rodríguez por un cabezazo, después doblete de Geisira Silva, la jugadora brasileña que tienen, pues una genialidad de Guerrero también, que se anotó ahí en la lista de goleadoras, y Nancy Antonio, también a Elina Vilés, que se reencontró con el gol. Entonces así fue como construyeron este marcador, que terminó con 7 goles a favor del América. Por parte del Toluca, la anotación fue de Abby Erceg, que es la jugadora de Nueva Zelanda, al minuto 20, pero pues ya el América tiene un pie puesto en pues la final, ¿no? Que si consigue este boleto, y pues después de ver el marcador de ayer y lo que necesitan las Diablas, tal parece que ya está cerrada, ¿no? Ya está cerrada esta eliminatoria.
5: Ah, o sea, 7-1, ¿no?
2: Pues, 7-1 estaba muy complicado, muy complicado.
0: Pero muy, muy, muy.
2: No. Definitivamente. Y pues sería su 7ª aparición en una final del América en 8 torneos. En estos últimos 8 torneos sería su 7ª aparición en finales, que sabemos que las finales pues han quedado a deber, ¿no? Ahí, aunque han llegado muy seguido, pues les hace falta dar ese extra para poder conseguir el título. Y en la otra llave que tuvimos es el de Pachuca contra Rayadas. Donde Pachuca pues tuvo un marcador muy favorable, menos contundente, pero aún así muy importante. 2-0 ante las Rayadas. Los goles fueron de Aline Gómez, y también de Verónica Corral, de Charlyn Corral, al minuto 75. Y con esto pues ya se ponen al frente en esta segunda eliminatoria de Pachuca contra las Rayadas.
5: Perfecto, mi querida Dani.
2: Las vueltas se juegan el domingo.
5: Perfectísimo. El Yepayepa dice, desde hoy vamos a cambiarle el nombre a la costa oeste. Le vamos a llamar la costa Toño, por caliente. Y no me puedes corregir, güey. Y prometí no corregir el día de hoy. Dice el tío Rodas, hasta en la femenil, penal para la América.
0: Híjole.
5: Dice, saludos a Jesús Pimentel, a la bruja. Dice la Galáctica que gracias por la canción que le dedicaste a ella. Ah, ¿cuál se la dediqué a mi Galáctica? Saludos a Víctor García también. Saludos al buen Jaime Gutiérrez, que ayer nos escribía y que siempre nos escucha, pero que no marca. Muchas gracias, mi querido Jaime. Y también al buen Efra Pérez. Ahora sí, vámonos con mensajitos. ¿Cómo va?
0: Venga, Antonio.
5: ¿Cómo va, Ambe? ¿Cuánto trae?
6: Pelotero, y aquí habla tu chalán, el cazaserpiente, que fue que escucha el ser chalán. Bueno, Toño, ahí te mandé la foto de donde estoy con la playera de Chivas, con mi carrera de Chivas, con mi gorra de Chivas, con mi
5: cerveza
6: de Chivas. Yo no sé para qué vas a hacer un sorteo con esa guapura, es cuestión de mandármela. Bueno, ahora te voy a hacer una pregunta, marrano.
5: Ajá.
6: Estuve viendo la lucha de la Triple A. Hay uno que le apodan el mini vikingo. Pero ese mini vikingo, Toño, está muy flaquito.
5: Sí, es un niño.
6: Cualquier lucha fuerte ahí, porque está delgadito. Anda peleando con el vikingo, no sé qué pelea.
5: Hay rivalidad, es un adolescente.
6: Alegre, mi Zuli. Me gané la quiniela el sábado pasado.
5: ¡Bárbaro!
6: Y me gané la quiniela de media semana. Por todo fueron como $5,000.
5: Ay, no.
6: Pero
5: más.
6: Cuando soy el chalán, cuando vuelva a ser otra vez el nuevo Casa Serpiente, el 15 de mayo les invito las tortas. Aquí el chalán Casa Serpiente. Chivas gana 2-1, no le alcanza. Pumas 1-0. Toluca le da la vuelta 3-1. No, 3-0.
5: Hijo.
6: Y el Cruz Azul pierde 2-0.
5: Chao, y aquí es tu patrini.
6: Y por último, sorry, un saludo para la paz tóxica Arinca Talavera, se me olvidó.
5: Ojalá que los dos avancen, Chivas y Pumas. Yo quiero una final Chivas Pumas. Ojalá que avancen. Sí, yo quiero final otra vez.
0: Bueno.
5: Sí, pues sale buena, ¿no? Imagínate. No te voy a mentir porque no me acuerdo exactamente, pero
1: Creo que en ese año marcó un rating sensacional su lisa final de Chivas Pumas. Marcó un ratingazo.
0: Importantísimo.
1: Muy buen rating marcó esa final de Chivas
0: Pumas. Claro, las aficiones de los dos equipos son muy grandes.
1: Cuando se topan dos equipos, uno el más importante, hay que decirlo tal cual, uno el más popular y otro también con mucha afición. Ajá. Cuando se juntan ese tipo de finales, pues sale el resultado pues muy benéfico para todo mundo, güey, como cuando está en América en la final, el Cruz Azul en la final, y ahora Chivas Pumas cuando se enfrentaron, yo recuerdo bien que sí decían los ratings están buenísimos.
0: Sí.
1: A ver.
0: Esperemos, Antonio.
1: Esperemos que así sea. ¿Cuánto trae?
7: Buenos días, amigos de Inutilandia, buenos días a las bellezas del programa y al pelonete Murillo. Este mensaje tal vez es el último de aquí a 6 meses.
1: Ah, caray, ¿por qué, güey?
7: Tal vez es una despedida. No es que no tenga confianza en mi equipo.
1: Ah, por
7: sino que simplemente, como dice el Zuli, los partidos.
1: Claro.
7: Hay que jugarlos.
0: Sí, señor. Sí, señor.
7: Y aparte de que hay que jugarlos en un partido, todo puede pasar.
0: Todo puede ser.
7: Todo se pueden inventar, como un penal, como una tarjeta roja. Pero bueno, ya veremos qué pasa. Yo sé que mi equipo va a ganar, yo sé que mi equipo está jugando mejor que las gallinas, pero si gano bien me voy a llevar entre las patas aquí a varias gallinitas, y si pierdo, pues ni modo. 6 meses van a estar fuera de este enfadoso. Que sea lo que sea, que pase lo que tenga que pasar, pero como bien dijo el Toñito, ganarlo en la cancha, ganarlo legalmente. Ahí estamos, feliz fin de semana y felices 6 meses si es que pierdo. Pero como no voy a perder, ¡seguimos!
1: Pues ánimas que no, güey.
0: ¡Seguimos!
1: José dice, feliz día, soy Martín de West Palm Beach. Yo creo que cuando Añoño... Añoño nació, la enfermera dijo, si respira, dice, si respira, es buena señal, y si no, es... Cállate los hijos. Feliz fin de semana.
0: ¿Qué? ¿Es qué, Antonio?
1: Pues no puso nada, ¿no?
0: Dilo, Antonio.
1: Después del es, puso caritas y ya. Pues no supe qué, güey. 1, 2, 3.
8: Buenos días, Toñito, Subi, Dari, ¿cómo están?
0: Gracias.
8: Es bonita que nos vea de Charlo. Bendiciones para su familia. Toñito, primeramente, quiero felicitar a mi madrecita que está en México, que todavía está viva, gracias a Dios, tengo comunicación con ella todos los fines de semana. Pues hoy le vamos a mandar dinerito para que se compre algo ella, se vaya a comer por ahí a un restaurante. Hoy le vamos a mandar billetitos, los dólares. Feliz Día de la Madre, el día domingo, allá en México. También para su mamá, tu nieto, la mamá de Dari, no sé si la mamá de... Suli vive todavía, no lo sé.
0: No, ya. Vive, pues, hace tiempo ya. Nos cuida desde el cielo.
8: La de Suli. Samuelita, aquí nos va a echar dos bendiciones. Paz maravilloso día y fin de semana. Bendición.
1: Eso, amigo. Muchas gracias.
9: Buenos días. Bendiciones para los tres. Darinka, al superportero y al pelón, al ñonito. Andamos aquí trabajando desde Chicago. Espero escribirles más seguido. Yo llevo escuchándolos desde que inició la radio.
1: Ay, güey, pues desde que inició la radio nosotros ni habíamos
2: desde
1: nacido, güey.
2: Desde 1600. ¿Sabes?
1: Desde 1654, dale.
2: No es cierto, no sé en qué año.
1: ¿Cuántos tiene la edad de Zuli o qué, güey? Dice por acá.
0: Antonio.
1: Con la de burro, te aburres, goloso. Y luego hay otro mensajito por acá, 1, 2, 3.
10: Buenos días, Antonio. Pedió Camilo Álvarez, inicialmente él tenía para la fecha de 5 de mayo, ¿verdad? No escucha nada. Si pedió, ¿cuándo y con quién? Muchas gracias, ya era Isla 3 de Muelo.
1: No, el Canelo no ha peleado, güey. No ha peleado.
2: No.
1: ¿Cuánto
2: tiempo? Así era hasta septiembre, ¿no?
1: Sí, porque no, ya había. Es mayo, por lo general, mayo agarra fecha del Canelo. ¿Cuánto trae?
11: Buenos días, inútiles. Buenos días, Dari, perdón, Don Zuli, ¿cómo va usted? ¿Todo bon?
1: Todo bien.
11: ¿Se va a dar vuelta los resultados o no? Va a estar difícil para ustedes, para nosotros un poco igual también allá en CU, pero podemos ganar, mi Zuli.
1: Vamos a ver, va a estar buena las vueltas.
11: Por dos goles ganando pasan. Va a estar muy difícil, pero a ver, todo se puede, mi Zuli.
1: Claro, claro.
11: Pero bueno, a ver cómo nos va. Nosotros vamos a ir a la mía, es lo único que nos saca adelante.
1: Pues claro.
11: De ahí le va una composición. Se oyó un grito allá en el suelo de un equipo muy chillo. Chivas del Guadalajara, le evaporó Mari.
2: Ay, ¿qué es eso?
11: ¿Qué es eso, don Jugoso? Dígales algo.
1: No, que bueno.
11: No sean tan chillones. Y usted ya no sea tan palero, tírele a ese equipo que tiene que tirar, contacto. Pero pues juegan un burro mexicano y además, ¿qué? Ya le quitaron 5-6. Esa es la excusa perfecta para que chillen y lloren. De modo, hay de equipos, te dicen grande, pero la exigencia no es la misma. Arriba la América, hijos de Pancho Villa, su amigo Zacarías Blanco, el Piero, le manda muchos saludos. Y déjenme, porque voy a ir a ganar. 5-1, ya vieron la golita que le metió la otra.
1: Oye, Antonio.
11: Al Toluca.
1: Oye, Antonio.
11: Le dejó Cayetano, mi suelo.
1: Hijo.
11: 7-1. Chau, buongiorno.
1: Eso, buongiorno. Vamos a la pausa comercial, no le cambie, regresamos. Esto es Inutilandia. Dale, que le pongas atención a esta rola, a ver qué opinas.
2: All right.

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1: Nacido en el corazón de Indiana el 7 de diciembre de 1956, Larry Bird estaba destinado a convertirse en uno de los más grandes basquetbolistas de todos los tiempos. Con su talento, llevó a la desconocida Universidad de Indiana State a la final nacional en 1978 para brincar a la NBA con los Celtics de Boston.

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2: Como una de las ciudades más multiculturales del planeta, Toronto ya espera con ansia recibir la Copa del Mundo 2026. Desde las alturas, la icónica Sin Tower deja vistas privilegiadas del lago Ontario, mientras en las orillas del mismo, la zona Harbour Front se convierte en un punto de encuentro lleno de vida, con la vista al mar, arte y espectáculos al aire libre. Los aficionados podrán tener la experiencia de conectar con otras partes de Canadá, gracias a sus conexiones de trenes, donde en cada viaje verán desde imponentes picos montañosos, bosques tropicales, lagos alpinos de color turquesa y doradas praderas. La experiencia de Toronto como sede se completa con las típicas papas fritas con queso y salsa, mejor conocidas como poutine. Toronto está a días de recibir al público mundialista, donde todos vivirán el fútbol como un idioma universal que conecta culturas y emociones.
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2: Cada vez falta menos para que Atlanta reciba al evento futbolístico más importante del mundo, pues será una de las sedes en este Mundial 2026. Mejor conocida como la capital del sur de Estados Unidos, la localidad multicultural hará que todos los aficionados disfruten de su hospitalidad acompañada del clima templado de la ciudad. Con su gastronomía podrán deleitarse de platillos internacionales, su famoso pollo frito, así como de la exquisita barbacoa al estilo Atlanta. Además, la ciudad está llena de atracciones increíbles, desde el Acuario de Georgia hasta el Teatro Fox, que sorprende con su arquitectura y espectáculos. Continuando con el Centro Nacional de Derechos Civiles y Humanos, que invitará a reflexionar sobre la historia y la lucha social del país. Atlanta es el latido de Georgia, una ciudad con corazón y ritmo, y ahora está lista para emocionar a los aficionados en la Copa del Mundo.
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2: La Gran Manzana se convierte en el escenario más icónico del fútbol mundial y se prepara para recibir al planeta entero. Nueva York está lista para ser sede mundialista y mostrarle a cada uno de los aficionados la energía y los sueños que albergan en las calles de la ciudad. Acompañados de la naturaleza del grandioso Central Park y la majestuosidad de la Estatua de la Libertad, los visitantes vivirán una experiencia urbana incomparable. Podrán disfrutar de la elegancia de la Quinta Avenida, las alturas del Empire State y la arquitectura de la estación Grand Central, junto a su famosa food street como bagels, hot dogs y postres como el cheesecake. Con el Times Square como el corazón de la gran ciudad y el Estadio Nueva Jersey siendo sede mundial, Nueva York promete una energía incomparable, donde los aficionados celebrarán cada gol como un momento histórico.
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2: El sonido del jazz, el aroma de la barbacoa y una fuerte identidad cultural definen a Kansas City, una de las sedes que dará personalidad propia al Mundial del 2026. La ciudad invita a descubrir sus calles iniciando con maravillosas vistas desde Liberty Memorial, parte del Museo y Monumento Nacional de la Primera Guerra Mundial. La experiencia cultural continúa en el Museo de Arte Nelson Atkins, para después ser parte de la música al pasear por el Distrito Histórico del Jazz. La gastronomía es uno de los grandes orgullos locales, especialmente los emblemáticos Burnt Ends que pueden disfrutarse en lugares icónicos como Joe's Kansas City. Ahora Kansas City se convertirá en uno de los escenarios más auténticos de la Copa del Mundo, ofreciendo a los aficionados una ciudad con identidad propia y pasión que se vive dentro y fuera de la cancha.
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0: esas bandas así como...
1: ¿Bandas, sabes?
0: Darks. Como Darks, que son como Darks, rockeros metaleros. Ajá. Y que todos tienen como una personalidad así como... Ajá.
1: Yo soy el tecladito.
0: ¿Cuál sería tu rostro de artista Darks, Antonio, en los conciertos? ¿Qué cara pondrías? A ver, déjame... ¿Qué cara pondrías para ser así un músico de estos Darks, Antonio? A ver... Como si estuvieras tocando, Antonio. Como si estuvieras tocando. La gente te está viendo. ¿Esa es tu cara de artista? ¿Esa es tu cara de
1: artista?
0: Artista Dark. Artista Darks.
2: Como el tío Lucas. Se voltea la cara y queda un enfoque. Ajá.
0: Enfoque. No,
2: sería un artista Darks.
0: Te ves Darks, Antonio.
1: No, bueno.
2: Ay, buen metro, sí, güey.
1: No, ay, mendigos 40.
2: Duas mesh.
1: Con ustedes, Pate Gómez Luna.
3: ¿Qué pasó? ¿Cómo están? Buenos días.
4: Yo te imaginaba con una cara de topollillo, mi Murillo. La 300, ¿eh?
1: Algo así. Sí, Topollillón. No,
4: la lamentable esa imagen de rockero. Eso es Rammstein, ¿no? Pusieron Rammstein, ¿no?
1: Efectivamente, invítate.
4: Mira, muy bien, ¿eh? Buenos gustos para un viernesito, ¿no? Viernes ya casual, viernes de mucho deporte y viernes de NBA. Tenemos todavía partidos, hay que agradecer, porque mientras vayan pasando los días, menos juegos vamos a tener hasta llegar a la gran final el próximo 3 de junio, que se puede extender al día 19, pero mientras tanto hay que seguir disfrutando, que cada día por lo menos ya tenemos dos partiditos. Hoy tenemos ya el tercer juego de la serie entre los Minnesota Timberwolves y los San Antonio Spurs, y también los 76ers ante los Knicks. Pero antes de irnos a la previa, hay que hablar de lo que pasó el día de ayer, ¿no? También dos partiditos, segundo juego de la serie, todo normal, ¿eh? Y acá lo decíamos desde ayer, el Thunder es mucho equipo para LeBron James y Los Ángeles Lakers, mucho equipo. No solamente por el poderío que tienen con Shaquille Alexander, con Chet Holmgren, con Wallace, es un equipo que sabe jugar, ¿no? Pero que también ya cuando viene una crítica de un equipo dices, ah, bueno, están ardidos. Cuando vienen críticas de dos equipos dices, okay, ya cuando son más de tres o cuatro es que algo está pasando y es una tendencia, ¿no? Porque J.J. Redick, el entrenador de Los Ángeles Lakers, volvió a mencionar el tema del arbitraje a favor del Oklahoma City Thunder en el tema de llamar las jugadas, las faltas, dárselas más al equipo del Thunder, no marcárselas tanto al equipo campeón de la NBA, y eso hace que los equipos, ya lo vivimos con los Phoenix Suns, lo hemos vivido a lo largo de la temporada regular, me acuerdo yo, Ime Udoka, el entrenador de los Rockets, que también estaba mencionando algo por el estilo, y que no fue la excepción el día de ayer. Van a multar a J.J. Redick, lo van a multar, si siempre multan a la gente que critica el arbitraje o habla del arbitraje, pues no va a ser excepción, ¿no? Pero el entrenador no se guardó nada, pero dice que no se marque igual cuando se juega contra el Oklahoma City Thunder. A final de cuentas, 125-107, ganan 2-0, se ponen al frente y son 6 victorias consecutivas en postemporada. Barrieron a los Suns. Huele, apesta, señor Murillo, Darín Kazumi, que van a barrer a Los Ángeles Lakers, porque lo veo mucho equipo. Fuera de la polémica del arbitraje, si sea cierta o no sea cierta, pero lo que juega, lo que vale Shaquille Alexander, lo que entrena Mark Dinault, el head coach, creo que es un equipo que está pintado para llegar a la gran final, ¿no? Hay que destacar los números de este partido por parte del equipo del Oklahoma City Thunder, con 22 puntos de Chet Holmgren, 22 para Shaquille Alexander, 10 para Isaiah Hartenstein, 20 también para Jay Mitchell, que es el hombre que está tomando el lugar de Jalen Williams, que se mantiene todavía de baja por lesión, y desde la banca aplaudir lo de Jared McCain, lo de Kyson Wallace, 12 puntos, 18, y no es que hayan sido superados la mayor parte o todo el partido. Llegando al tercer cuarto, el equipo de LeBron James y compañía iban ganando el partido. Llegando hasta el último cuarto, lo separaban 5 puntos, pero ya el cierre es donde se cayó. Los Lakers no le siguieron el ritmo, vinieron triples de este Kyson Wallace, que cerró con 2 de 3 desde larga distancia, y ya finalmente un resultado que no pudieron revertir, 125-107. Ahora la serie regresará o irá al equipo de los Lakers a la cancha de la Crypto Arena, ya para arrancar la serie este sábado en el tercer juego de la serie. Es ganar o estar contra las cuerdas, y estar contra las cuerdas de la barrida también para un equipo del Thunder que yo los veo en la final de la NBA sin ninguna duda, independientemente de lo que suceda en la otra llave, ¿no? De los Spurs contra los Timberwolves. Del otro lado, LeBron James, 23 puntos, 16 para Rui Hachimura, el máximo anotador Austin Reaves. Ahora sí vimos a un Austin Reaves que estaba motivado con 31 puntos, 10 de 16 en tiros de campo y 3 de 6 en triples, con 6 asistencias. Así que el tercer juego de la serie este sábado, al igual que el de los Detroit Pistons. Si hablamos del poderío que tiene el Thunder, pues el primer lugar de la Conferencia del Este ya se empezó a comportar como tal, ¿no? Estaban contra las cuerdas con 1-3 ante el Orlando Magic y llevan 5 victorias consecutivas. Eliminaron al Magic, tienen 2-0 en esta serie contra un equipo de los Cleveland Cavaliers, que lo cierto es que James Harden va a pasar a la historia como uno de los jugadores que prometían bastante y que se quedaron cortos, ¿no? Hay una publicación, unas palabras de un periodista muy famoso que decía que el problema no son los equipos, que es James Harden. James Harden va de equipo tras equipo, del Thunder a los Rockets, de los Rockets a los Clippers, de los Clippers al equipo de Cleveland, y en ningún equipo puede levantar. Dejando de lado el gran momento que pasó con los Rockets, que los había llevado a una final de la Conferencia del Oeste, que cayeron contra los Golden State Warriors. Pero acá, 10 puntos, tuvo bastantes pérdidas de balón, 0 de 4 en triples, 3 de 3 en tiros de campo. James Harden estará en la historia como uno de esos jugadores que le faltó un centavo para el dólar, ¿no? Que siempre se ha quedado corto. Pero Donovan Mitchell lo intentó, 31 puntos, insuficientes, 22 para Jared Allen. Y del otro lado, sigue siendo un equipo muy sólido en el quinteto titular. 3 de los jugadores, 4 de los jugadores, perdón, de los 5 en doble dígito. 1 llegando por encima de los 20 puntos, 21 para Tobias Harris, 25 también para Kate Cunningham, 10 para Usar Thompson, 14 para Danny Jenkins desde el banquillo, y los Pistons 2-0, y ahora visitarán Ohio este sábado también para el juego 3 y juego 4. Me huele, señor Murillo, Zuli, Darinka, que también acá podría haber una barrida. Si no despierta el equipo de los Cleveland Cavaliers en el tercer juego, también los Pistons estarían apuntando a la final de la Conferencia del Este, donde pues también posiblemente los Knicks de Nueva York puedan estar sin ningún problema en esa final, porque van 2-0, hoy estarán visitando el Wells Fargo Center allá en Pensilvania para el tercer juego de la serie, y de ganar también pondrían contra las cuerdas al equipo de Pensilvania. Recuerden, 7 de la tarde, tiempo del Este, arrancará este tercer juego, y a las 9:30 el tercero entre los Wolves y los Spurs, la serie más pareja desde mi punto de vista. Sí, les pasó por encima a los Spurs a los Wolves en el segundo juego, pero

0: pero creo que hubo una relajación del equipo de Anthony Edwards y compañía, que el mismo Anthony Edwards lo decía en conferencia de prensa, ¿no? Nos relajamos y nos pasaron por encima. Ahora, tercer juego en casa, allá en Minneapolis. Dudo mucho que este partido se vaya a definir en 5 partidos, así que hay que seguirle este rastro a las 9:30, porque se va a poner bueno ese Wolves contra los San Antonio Spurs. De todas las demás series, ya vemos un ligero candidato, ¿no? El Thunder, los Pistons y los Knicks de Nueva York.
1: Perfecto, mi querido Tate, como siempre, gran trabajo y muchas, muchas gracias.
0: No, de nada, señor Mourinho, y los espero en el vestidor, a las 3 de la tarde, para seguir platicando de esto, de la liguilla, de mucho más, con Iker González, y también a las 8 en el Pulso del Deporte, con los resultados totalmente en vivo de las Grandes Ligas, con el buen Luis Quiñones. Así que ahí los espero este viernesito, y que tengan un excelente fin de semana, abrazote.
1: Abrazo. Nosotros seguimos con más.
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0: Eso, vámonos con más mensajitos. Está bien baboso, ¿eh?
1: Es bien loco.
0: Dice por acá. 1, 2, 3.
2: Buenos días, un tirón de Alexander Lamarcado, San Francisco. Buenos días, señor Calavera, señor Zulinesma y señor Antonio Murillo.
3: De pico el fundillo.
2: Bueno, como siempre, yo, aquí yo. Muy fan de la MLS, pero ya se demostró que los equipos mexicanos van a jugar la final. ¿Y por qué? Aún no sé por qué siempre los equipos mexicanos cierran en México. Eso tal vez sea por el ranking en CONCACAF o lo que sea, pero eso les da una ventaja enorme. Y por eso seguimos viendo que siempre llegan a la final. Bueno, dicho eso, sigo esperando la canción The House of the Rising Sun from Darin Cachalaperra.
1: Muy buena rola.
0: Sigue esperando, buena rola esa. Sigue esperando porque hoy la Darin no la trae
2: triste. Y mi apuesta no fue agarrada por los chivistas chillones. Baja a todos los que viven aquí, en el área de Mirales, de San José, de San Francisco, etc, etc, etc. Bueno, sin nada más que decir, ¡chau!
0: ¡Chau! ¡Chau, chau, chau! A ver, otro por acá. Otro mensajito, a ver, me he atrevido.
4: Epa, epa, epa, buenos días, Toño, pelón, pelonete, buenos días, Dari, Dari, hello, Dari, buenos días, y Zuli, buenos días, ya saludándolos y escuchándolos hoy viernes, y también deseándoles que pasen, o que consientan más bien a todas las que son madres, todas las que tienen la dicha de ser madres, que las consientan, no las pongan a lavar los trastes.
0: Claro, claro.
4: Hagan ese día muy especial.
0: ¿Cómo no? Que se laven.
4: Ese día. Y pues, hablando un poco sobre las Chivas, desde el primer partido de ida, al finalizar el partido, dije, no, ya no creo cómo pueda remediar esto, Chivas.
0: Híjole.
4: Yo creo que ya no voy a ver el partido de vuelta, pero pues, durante el pasar de los días y de la semana, y pues hasta el día de hoy pienso diferente. Yo creo que el partido puede cambiar en los primeros minutos. Puede haber alguna
0: expulsión
4: o algún lesionado. Y ahí puede ver o cambiar el partido, ¿no? Y pues confío en Chivas, como dicen por ahí. La esperanza muere al último. Esperemos que los jugadores se maten en la cancha. Y que pues con el apoyo de la gente, pues Chivas saque ese poder y esos goles que necesita. Ya estarán opinando sobre esto y mucho más. Saluditos y que estén bien. El atrevido de San Luis. Chao, chao.
0: Chao, chao. Vámonos con otro de volada de no manches. Son un chorro, güey.
5: Hola, muy buenos días, trío de inútiles, muy buenos días. En primer lugar, saludamos a la belleza del programa que engalana a todo TUDN, a la señorita Darinka Talavera. Señor Murillo, yo creo que usted tiene hambre, por eso piensa mucho en pan y se me hace que es puro cuento. Acuérdese de qué presumes y te diré de qué carece, señor Murillo. Pero bueno, cada quien. Señor Zuli Ledesma, muy buenos días. Bueno, en primer lugar quiero felicitar a todas las madres del mundo, ¿verdad? Madres del mundo por su día el próximo domingo. A todos los esposos, a todos los amantes, a todos los amigos que tengan las señoras, pues denle su regalito, pero un buen regalo. Ahora, yo siempre he dicho que a la madre se le debe festejar todos los días, no nada más estar de barberos un solo día, señores, y el que tenga el honor de todavía tener ese gran ser, quiéralo, apapáchelo, dele regalos, llévesela a pasear, a comer, disfrútela, porque cuando ya no están, ya nada es igual. Nuevamente, un gran, pero gran felicitación a todas esas grandes, grandes seres humanos que son las madrecitas. Ahora, señores, bueno, pues en América, a 5 juegos de la 17, a 5 juegos de la 17, y ojalá sea con polémica, un penalti que no era, un gol en fuera de lugar, pero que gane, no, para que los Santis sigan sufriendo, y ya he dicho. Ahora, por ahí un cuento rapidito, Pepito, ¿cuál es el mejor químico compuesto para no tener hijos? Y Pepito, ay, maestra, eso es muy fácil, nitrato de meterlo. Hasta no, luego, señores.
0: ¿Cuánto tenemos más?
3: Sí, bueno, ¿qué tal? Chapucheve, la potencia desde Houston.
0: ¿Qué pasó, Chapucheve?
3: Es viernes de inicio de fin de semana. Estamos en el fin de semana y espero que se les vaya con todo, papá. Con Tokio. Ahí saludos al Marrano Parado, a Jean Antonio, a Ñoño, el Pampino. No, tengo ya, de veras. Y ahora sí te han puesto cada apodo que... Mira, voltea a ver, Jorita Antonio, voltea a ver. Sí, Jorita de Ángel, es bien chamuquero, es bien tremenduskis, ¿eh? Así como la ves, ¿eh? Carita de Ángel, pero tremenduskis esa Dari. Por favor, ahí mandan un saludazo. Y nada, para la leyenda, que es mi leyenda.
0: ¿Qué pasó?
3: ¿Todo bien?
0: Todo bien.
3: Esperando que ahora sí tus Chivas remonten. Les quitamos sus plantas cargas para que el ave de las tempestades. Ok, saludazo, mi Zuli, que te la pases bien y ojalá estés tranquilo y tus Chivas está ahí para ti. Pues, pase lo que tú quieres que pase. Bueno, la más bella, la más hermosa, la Biofa, a la Carita de Ángel, eres una tremebunda, una chamique. El labio, pero ya le cargas cabellas a Antonio, de veras. Saludas un grito de águila, Milari. Y espero que te vaya muy bien el fin de semana. Saludos a todos los.
0: Vale, güey.

0: ahora que a Mauri sacan las garras. No lo quieren poner calladito. Qué bien para Mauri. Qué bien. Qué bien para Mauri. Neta, denles una lección. Pudo haber estado más fuerte la lección que nosotros como Chiva Hermanos queríamos, pero sabemos que hay intereses en común. Pero bueno, nosotros nos la vamos a rifar, mi Zuli.
1: Claro, claro.
0: ¿Sí o no?
1: Claro, como debe de.
0: Claro. Y algunos tlacuachinos estaban la vez pasada cuando se perdió diciendo: y pues están los niños héroes del taqui. Pues no, que muy niños héroes, ¿dónde están? Señores, los niños héroes todavía no juegan. Los niños héroes los voy a tocar con peras, manzanas y pelotitas a ustedes tlacuaches, con los prietos. Porque ustedes no, su cerebro contaminado de smoke y Tinder no les da para más. Los niños héroes son los que se fueron a la selección, sacrificando a las órdenes que les dieron para deshacer, desarmar a nuestro equipo Chivas Rayadas del Guadalajara. Allá están comiendo de vacaciones como quieran, por la federación, por lo mismo que estamos al principio del video hablando y enojados. Ellos son los niños héroes de Guadalajara. Ellos no han ido, no han jugado. Si ustedes hablan de los que quedaron acá, esos se van a llamar los mártires de Valle Verde. Los niños héroes, mártires, llamémosle, en caso de que pierdan,
1: de Verde Valle.
0: Valle Verde.
1: Me lleva en Verde Valle.
0: Porque ustedes bien saben que nos desarmaron para bajarnos la guardia. Y aún así,
1: uy, sí,
0: vamos a hacer lo que se pueda para sacar este partido.
1: Fíjate bien, Antonio, fíjate bien.
0: Gracias a todos, señores.
1: Muy bien. Ahí te encargo más brevedad, hijo de la chingada. Juan Bárcenas, también yo participo por la playera. Jesús Sánchez, 1, 2, 3.
2: Buenos días, Darín Cazuli, Toñín, un favor, por ahí puedes chequear si ya estoy participando, porque ayer te mandé la información y la foto, no sé, no escuché si me
1: ver, si ya, ya la mandaron, ya participa.
2: En la playera del América para el domingo, que me la pienso ganar, y también le vamos a ganar a los Pumas.
1: Oye, Antonio.
2: Esas águilas. Ya me iba a equivocar, cállate. No, Toño, rápido, les cuento una anécdota. Cuando yo iba a la secundaria, éramos como un grupo como de unos 10 compañeros, que siempre andábamos juntos jugando fútbol, ahí las retas, todo. Y en una de esas, a la hora de la comida, ya ves que había como unas bardas donde ponían las canas para las tortas que vendían las señoras. Bueno, pues ya era tardecito y ya no había nada, ya estaba limpio todo ahí. No, pues no, todos nos fuimos a sentar ahí a lo de que hacen para el frío. Todos en línea, aguantamos, que era más picudo. Pero teníamos un compañero, Toño, que no, olvídate ese compañero. No, todos nos fijamos siempre así de reojo, aunque sea, nos fijamos. O sea, no van a salir como que
1: de ahí. Que, claro, no, tunas, Antonio, como tunas.
2: Hasta cuando en los baños, que cuando se baña la gente, todos los hombres en los baños de hombres, todos igual. Supongo que las mujeres, porque también una señora nos dijo de eso también. De las mujeres también. Así que no se hagan de la vista gorda y no se espanten, ¿no? ¿Qué? Y sí, me acuerdo que íbamos en la secundaria y tremendo. Así una muchacha sí llegó a vernos a todos ahí juntos en línea. Pero pues ya sabes que en la secundaria es tremendo todo el show eso. Y ayer de la canción que les dije que enamoraron a mi tía, su amante era la canción de Lo Comía. Saludos.
1: Ah, ok, muy bien.
3: ¿Qué significa esa canción, Antonio? ¿Por qué tiene de romance?
1: ¿De Lo Comía?
3: No tiene nada de romance.
1: Pues no, a lo mejor el corito de... ¿Cómo que Lo Comía? A lo mejor esa parte, ¿no?
3: A decir cosas al oído.
1: A lo mejor ese corito.
3: Dice cosas al oído, sí, claro.
1: A lo mejor ese corito lo...
4: A lo mejor no.
1: Aprendió la...
4: Lo Comía... A lo mejor esa parte,
3: ¿eh? Esa parte de decir algo así como, ajá, romántico, cuando te hablan al oído, pues así.
4: A lo mejor
1: el...
4: Así.
1: Ah, ok.
4: El coro, el coro. Lo...
3: Comía.
4: Lo comía.
3: No tiene nada de romántico. ¿No? Estoy viendo la letra, ¿no?
1: Ahorita lo investigamos bien.
3: Fuerte,
1: oigan, un parillo. Ya se viene la sección de Dari. Ya no manden mensajes, güey. Ya no manden mensajitos, aguántenos hasta que lo liberemos los demás, porque
5: Si no, no van a alcanzar menos, güey. ¡Acorde!
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11: Bajo los reflectores de Hollywood y el sol eterno de California, Los Ángeles se preparan para dar su mejor papel, ser sede mundialista del 2026. Los aficionados podrán disfrutar de las playas de Malibú, donde el sol y el surf crean el ambiente perfecto para el descanso. La experiencia continúa con la comida callejera gourmet de sus famosos food trucks o con los platillos sofisticados que se encuentran en el muelle de Santa Mónica. Su brillo los llevará a sentirse parte del mundo cinematográfico, con su variedad de estudios como Warner Bros. Y Universal Studios, continuando en el Paseo de la Fama hasta llegar al Observatorio Griffith. Desde las alturas, junto al letrero de Hollywood, los visitantes podrán vigilar cada rincón de la ciudad. LA está lista para brillar como la estrella del mundial, siendo el escenario perfecto donde el deporte será protagonista este verano.
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0: ¿De Metallica?
1: La aprieta botón.
2: Es de Metallica.
3: También,
2: me
3: también de Metallica, también le encanta de Metallica.
4: Se van a dar.

0: Eso, ya de regreso en Inutilandia. Dice el tóxico que la frase romántica de Ari era: me la comía.
1: ¡Hora!
2: Pimpón, ¿qué pasó?
0: Dice: me lo comía, dice. Esa frase.
1: No más te voy a decir qué dice la canción. Dice: disco y visa, lo comía. Yeah. Moda y visa, lo comía. Loco y visa, lo comía. Sexo y visa, lo comía. O sea, no tiene romanticismo en esto, Antonio.
3: Época.
1: Ay, no.
3: Nomás lo comía.
1: Y luego, loco, mía, keeps moving your... ¿Qué no? Keeps your body moving. O sea, mantén tu cuerpo en movimiento, Antonio. Y ya, o sea... No.
3: Ah, pues, o sea... Se me
1: abanicos.
3: Mal. Abanicos lo comía. Jesús Medina, ajá. ¿Cómo eres, güey? Con doble sentido. Lo que te dice, se le escucha. La enamoró el vato porque lo comía. Es decir, el vato se bajaba al agua de la señora y se lo comía. Ya,
1: hombre, respeten el romanticismo.
3: Por favor, güey. Super Ray, entonces, cuando los técnicos de la Liga MX se quejaron de que el América juega con 12, también es tendencia. Pregunta para Tate. Ya se fue Tate, cállate el hocico. Luis Núñez. Buenos días, pelón, dientes de burra. Enyervada, saludos a Dari y a Zuli. Nada más te recuerdo que si las gatas le ganan a las águilas, están en riesgo tus utilidades, güey. Pues ya será lo que Dios quiera y cártelos.
2: Solo te están recordando.
3: Como recordatorio.
0: Yo lo recuerdo que ya no manden mensajes, güey. Ya no manden mensajes porque ya son muchos y la neta está en riesgo que no salgan. Así que aguántenos.
3: ¡Mi Dari! ¡Vamos con tu rolita, la primerita de este bloque!
1: ¡Vámonos con la rolita! Oigan, pues claro, hoy vamos a cantar una cancioncita, una... ¿Cómo se llama?
0: Una cumbia andina.
1: Sí. Y así no bailan.
2: Eso es de heavy, Antonio, eso es de heavy.
1: La señora, ¿qué está haciendo?
0: La señora te va.
1: Por eso me pagan, señora, ¿cómo ve?
0: Por eso me pagan, señora.
3: ¡Cumbia andina!
1: ¡Cumbia andina!
2: No, te sigo, Antonio.
1: Es posible, Antonio.
0: Como el chavo, güey, andino.
1: Vamos a cantar una balada.
3: ¿De la cuca?
1: De la cuca, Antonio. La balada de la cuca. Ah. Que es una canción de José José.
3: Ajá.
1: Si se la saben, cántenla.
3: Me encanta.
1: Si se la saben, cántenla.
3: Y el baboso que no se la sepa, pues no la va a cantar.
1: Pues no.
3: ¿Cuánto trae?
1: Ay, qué cosas. Qué cosas, Antonio. No venía preparada, de hecho. Esta no la ensayé, pero ahorita salió.

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0: José José. Bien,
1: qué obviamente
2: muy bien, muy bien.
1: Dale, coche,
2: muy
1: bien.
0: De coche, coche.
1: De coche, coche.
2: De chepe, chepe.
0: Ahora pon la de lo comí, Antonio.
1: Ah, bueno.
0: Ah, no es cierto. No. No, no, lo comía no.
1: A ver, déjame ver.
0: Mari, Ibiza, lo comía. Marcha, Ibiza, lo comía. No, ponte una de Nirvana, Antonio.
1: ¿De Nirvana? Ahí va, Presuli. A ver, tú échatela. Espérate, ahí.
2: ¿Cuál?
0: No te mañones. Venga, Zule, un momento.

0: Now this smells like pin spirit.
1: Smell like
0: ¿Y esos dos dos, eh?
1: Ten
2: spirits.
1: Spirit González.
0: Spirit González.
1: Karaoke, acá está. Ya lo encontré. Muy bien. Espérame, Dani.
0: Espérame, tónalo.
1: Ajá. ¿Cómo dices?
0: Nunca he visto si esa pista está en...
1: A ver.
0: En internet. Yo creo que
1: aquí está, ya la encontré. A ver. Ahí va. A la one, a la two, a la one, two, three. ¡Ay! Ay, con todo y el...
0: Con todo y comienza el estudio.
1: ¡Ton!
0: A ver si está buena la pista, ¿eh?

0: madre.
1: ¡Hija!
0: ¡Bárbara, bárbara, bárbara!
1: ¡Hija!
0: Eso, mi Dani, muy bien.
1: Oh, thank you.
0: Bien, qué buena rola, Dani.
2: Sí, cómo no.
0: Es el estilacho, Dani.
1: Es la única de Nirvana que conozco, creo.
0: ¿Eh?
1: Bueno, no, seguramente debe haber otra.
0: Debe haber, sí. Ella tiene dos, tres muy conocidas.
2: La del hombre que vendió al mundo.
0: Ah, esa después deberías de cantártela, Dani.
2: También.
0: No está.
1: No.
2: Es buena.
0: Sí,
1: pero creo que, bueno, es que, sí, es de las muy populares. Sí.
0: Ajá.
2: Las más populares.
0: De las más populares. Lo sacó en un Unplug.
1: Ay, de veras, sí. Que salieron en el Unplug.
2: Men's Old World.
0: Déjate la enseño, Dani. Ahí va.
1: No.

0: Eso. En lo que Dani prepara la otra, dice
1: por acá.
0: Ñoño, compláceme con el himno de la América. Que nos estamos complaciendo, cállese el hocico. Conce de Delaware, ya participa mi conce. Pero creo que te faltan tus datos, güey, tu nombre completo y eso, güey. Recuerden agregar su nombre completo y todo eso. Mándotela ahí.
2: Una pregunta que estoy con la duda. ¿Y la foto para qué era? ¿Para qué la pedían? Para mí que la foto es porque Toñito quiere vernos a todos.
3: ¿Verdad? Nos quiere conocer.
2: Sí, Toñito.
4: ¿De veras, Antonio?
2: Oye, Toñito, yo soy de una edad contigo, mira, tengo los mismos años que tú. ¿Cómo me ves? ¿Igual de juego que tú?
4: ¿Igual?
3: Igual, a ver.
4: No, peorcito, güey.
2: Pero yo pienso que por ahí estamos igual de jodidos, Toño.
4: No, yo me veo muy joven, güey.
2: Ahí pregunta la tarinquita. ¿Quién está más jodido, tuyo? Yo pienso que yo, viejo. Trabajo mucho. Pero no pasa nada. Pasen buen día.
0: Ok, después de este,
5: nos vemos. Buenos días, señorita Darinka, leyenda. Y el mejor productor del mundo mundial, dijera un amigo de un amigo. Pues también me uno a las felicitaciones tempraneras para el Día de las Madres, en especial a todas aquellas que tienen hijos. Hijo Enrique Peña Nieto, felicidades a todas las madres, en especial a las que son madres. No, pues wow. Pero yo afortunadamente también tengo a mi señora madre, mi suegra, mi esposa, y pues tengo muchos amigos que son a toda madre, especialmente los que están en los adultólogos. Obviamente por ahí andan dispersados muchos que tengo el gusto de considerarlos mis amigos, que son a toda máquina, y no de la Cruz Azul, porque ya ves que la Cruz Azul, los de la Cruz Azul la Cruz Azulean, así que nada más pasaba a saludarlo, y espero que este día de Today la señorita Darinka me complazca con la canción que le he estado ingue y ingue y ingue para que la cante en el karaoke. Yo creo que sería una buena nota musical.
0: No produzca, tío.
5: Su timbre de voz, y aparte a mí, yo soy cumbiero, esa cumbia le queda muy bien a la señorita Darinka. Pero estaremos a esperas de que la pongan, de que se anime.
0: La vas a seguir esperando, güey.
4: ¿Cuál cumbia dijo?
5: Espero que la haya practicado.
3: Me mandó una cumbia,
5: pues, también, pues, ¿qué vamos a hacerle? Como dicen por ahí, nos comemos lo que hay.
0: Traga lo que hay, tío.
5: O sea, sin más preámbulos, un saludo a todos, que tengan un excelente día y buen inicio de fin de semana. Y que pierda Pumas.
0: Menos en la cante, Dari, menos ese güey. Vámonos con la última rolita de Dari.
3: Es una canción, creo que es como ochentera.
0: Uh-huh.
3: A ver, seguramente sí la han escuchado.
0: Sí, ahí vamos. One, two, three. Déjame regreso. Ahí va. Bueno, eso.
4: Échale, Dari.
3: Échale, mi Zuli. Gracias, mi Zuli.

0: Dani.
1: ¡Wani!
0: ¡Eso, mira, eh! ¡Vámonos a la pausa! ¡Ay! ¡Esto es Yudiandia!
1: ¡Thank you!
0: ¡Ay, también la casa acabó, hijos de la... ¡Vámonos!
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3: Es uno de los mejores del mundo. Proveniente de Brasil, Ronaldinho ganó la Copa Libertadores en 2013 con Atlético Mineiro, coronando una carrera legendaria. Fue campeón del mundo con la Canariña, Balón de Oro y ganador de la UEFA Champions League. Su estilo alegre, mágico y risueño cautivó al mundo, llevando su fútbol de fantasía a la gloria internacional.
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10: Ubicado en Santa Clara, el San Francisco Bay Area Stadium es uno de los recintos más ecológicos del deporte estadounidense. Con capacidad para 68,500 aficionados, fue inaugurado en 2014 y es casa de los San Francisco 49ers de la NFL. Desde su apertura, ha sido escenario de eventos de talla internacional, incluidos 2 Super Bowls y 2 Copas América. El estadio destaca por su diseño moderno, su apuesta por la sustentabilidad y su integración tecnológica, elementos que lo colocan como uno de los inmuebles más modernos del torneo. Este verano se convertirá en el primer estadio en la historia en albergar un Super Bowl y un Mundial en el mismo año. Durante el torneo, este recinto será sede de 6 partidos, 5 correspondientes a la fase de grupos y 1 de 16avos de final.
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con la Brujita Verón, ganó la Copa Libertadores en 2009 con Estudiantes, igualando la hazaña de su padre. De igual manera, también brilló en el viejo continente en equipos como la Lazio, el Manchester United y el Inter de Milán. Su liderazgo y técnica lo convirtieron en figura en Argentina y en Europa.

en 1996 con River Plate, marcando un doblete en la final. Brilló en Europa como goleador de la Lazio, Milan, Chelsea e Inter de Milán. También fue campeón juvenil con Argentina. Todo esto lo llevó a ser considerado como uno de los grandes delanteros

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0: señores, bienvenidos a Desde el Diamante. Aquí estamos en vivo. Llegó el viernes, llegó el fin de semana y por supuesto llega con mucho, pero mucho béisbol de las grandes ligas. Atractivas series, la serie de Bravos contra Dodgers que acaparará atenciones en Los Ángeles. ¿Quién es el mandamás en la Liga Nacional? Hoy son los Bravos y son los Cachorros con el mejor récord, pero los Dodgers son los bicampeones de la Serie Mundial y por supuesto en la Liga Americana, el Yankees contra Milwaukee, que le estaremos transmitiendo el próximo domingo 2 de la tarde. Beto Ferreiro, muy buenas tardes.
1: Muy buenas tardes, mi estimado Quiñones. Qué placer saludarlo. Feliz viernes. Viernes de mucho béisbol, viernes de happy hour, viernes de celebración, viernes de una cantidad de juegos tremendos y viernes del mejor análisis en cuanto al béisbol se refiere aquí, el programa más eléctrico, explosivo de TUDN Radio, el programa de mayor rating en Estados Unidos cuando se habla de béisbol. No, tremenda la serie. Me gusta el trabajo de la producción. Bravos contra Dodgers. ¿Quién manda en la Liga Nacional? Tú lo dijiste en pocas palabras, pero preciso. Qué bien has comenzado el programa de hoy, ¿eh? Qué bien has comenzado el programa de hoy. Dijiste, hay los dos equipos con mejor récord en la Nacional, Chicago y Atlanta. Y es que los dos tienen 26 y 12. Pero el respeto al campeón, al bicampeón, al equipo más sólido en cuanto a dinero, en cuanto a calidad, la cantidad de estrellas que hay en lo individual, en lo colectivo. Por supuesto, hasta que alguien le pueda abollar la corona al bicampeón, los Dodgers, es el conjunto a derrotar. Los Dodgers, a pesar que el récord ahora mismo no lo indica, es el que manda, no solamente en la Liga Nacional, el que manda en todo el béisbol hasta que se demuestre lo contrario, Quiñones.
0: Sí, la verdad, una semana, que un fin de semana, quise decir, que se pinta atractivo con ese duelo ahí en Los Ángeles, porque son los Bravos de Atlanta, que fueron campeones de una serie mundial en el 2021, después que los Dodgers cortaron aquella sequía de 32 años sin ganar una serie mundial. En el 2020, el año de la pandemia, vinieron los Bravos en el 2021 y ganaron esa serie mundial. Pero después, bueno, tuvimos la de los Astros en el 22, tuvimos la de Texas, sorprendiendo a todos, en el 23 y 24 y 25, los dueños y señores, no sin sin tropiezo, no sin sustos, han sido los Dodgers de Los Ángeles.
1: Eso hace el camino mejor.
0: Sí.
1: Las rocas en el camino, las serpientes.
0: Pero han estado...
1: Los leones que te encuentras en la selva, eso hace el camino mejor.
0: Pero han estado, Beto, y eso hay que decirlo, al borde de la eliminación, los Dodgers de Los Ángeles. La han librado, y por eso tienen ahí los dos títulos de forma consecutiva.
1: Es fácil. Bueno, cuando vas a ganar un campeonato,
0: pero
1: a nadie se le hace fácil un camino.
0: Pero han estado al borde de la eliminación. Y fíjate, está llegando la noticia hace 10 minutos nada más. Los Dodgers de Los Ángeles tienen previsto que Blake Snell haga su debut de temporada la noche del sábado. Este sábado por la noche contra los Bravos. Según están reportando varias fuentes, se esperaba que haría su última presentación de rehabilitación luego de llegar a 4 innings y 55 picheos con Triple A Oklahoma City en su tercera apertura de rehabilitación en Liga Menor. Pero se está hablando de que pudiera regresar este sábado para enfrentar a los Bravos de Atlanta. Sería además, Beto, una gran prueba de fuego, más allá de que no lo van a sofocar mucho, digamos, no van a explotarle el brazo, ni mucho menos, pero va a ser un fin de semana de pruebas de fuego, porque regresaría Blake Snell, y el domingo en el juego que tenemos aquí en TUDN Radio, entre los Yankees y los Cerveceros, está previsto también el debut en la temporada de Carlos Rodón con los Yankees de Nueva York.
1: Antes que te metas en los Yankees, tu equipo los Yankees, no hay programa donde no vendas el humo de los Yankees. Hoy es vital para Atlanta, ¿eh? Hoy es vital para Atlanta. ¿Sabes por qué, Luisito? Porque primero que todo vamos a decir esto, si Atlanta se puede llevar en el Dodger Stadium 2 de 3, es misión cumplida.
0: Sí.
1: Yo no voy a pronosticar aquí barrida, 2 de 3. Para llevarse 2 de 3, yo creo que tendrían que ganar hoy. ¿Y por qué tendrían que ganar?

0: hoy, porque el duelo de picheo hoy le favorece, pero grandemente a los Bravos, porque hoy va Grisel. Grisel se está comportando como un Zion. Grisel tiene una temporada con esos Bravos tremenda. Tiene 6 victorias, una derrota solamente y un promedio de efectividad de 2.14. Va contra Sheehan, que tiene 2 y 1 y 5.23. Repito, si Atlanta se va a llevar esta serie del Dodger Stadium contra el bicampeón, el juego de esta noche es vital. El zurdo Grisel debe tener una gran actuación hoy, esta noche, si Atlanta se lleva la serie, Quiñones. Yo no sé cómo tú lo ves, pero
1: Fíjate,
0: este juego esta noche para mí es vital.
1: un Grisel que hace 2 temporadas, no se nos puede olvidar, ganó una triple corona de pitcheo, ¿eh? Digo,
0: Sí,
1: para que no
0: sí.
1: se nos olvide, estuvo lesionado. Yo recuerdo ese juego, lo estaba viendo, cuando se tira por una pelota, fue un toque de bola, si la memoria no me traiciona, un juego cerradísimo. Estaba en el noveno inning, Grisel buscando un juego completo. No recuerdo exactamente, creo que contra los Dodgers. Creo que era contra los Dodgers, Atlanta contra Dodgers, el año pasado. Cuando se tira por la pelota y se termina lesionando, Grisel tiene que salir y bueno, ya de regreso lo está haciendo de una manera tremenda. Para mañana están anunciados Strider y Sasaki, pero repito, los informes de hace unos minutos nada más es de que mañana pudiera hacer su debut Blake Snell por los Dodgers de Los Ángeles, y para el domingo están anunciados Bryce Elder por el equipo de los Bravos de Atlanta y por los Dodgers de Los Ángeles, que lo ha hecho muy bien en la temporada. Justin Robleski, 5 victorias sin derrotas y una efectividad de 1.25 en esta
0: Eso es bueno
1: temporada.
0: decirlo, porque se habla de Otani, se habla de Yamamoto, se habla de todo el cuerpo de abridores, pero de Robleski se habla muy poco. Y realmente ahí están los números, ha sido hermético realmente. Buenas y más buenas noticias para los Dodgers de Los Ángeles, que están en el primer lugar sin contar desde hace ratico, Quiñones, con Mookie, ¿eh? Esa es la profundidad de ese conjunto, ¿eh? Sin Mookie Betts lesionado el Dodgers, los Dodgers. La producción de Andy Pagés ha sido fantástica, pero fantástica lo de Andy Pagés. Otani siempre poniendo ahí sus números. Freddie Freeman, ya sabemos lo que significa para ese equipo, lo que significa de Oscar. Pero yo creo que la grata sorpresa en cuanto a la ofensiva es lo del cubano Andy
1: Lo de Andy
0: Pagés.
1: Pagés, sí. Y fíjate ahora que lo menciona Freddie Freeman, bueno, que no se nos olvida, esta serie también se ve con algo de sentimiento, de añoranza, de nostalgia, porque Freddie Freeman va
0: ¿Tú
1: a
0: crees que
1: enfrentar a su ex
0: todavía hoy
1: equipo.
0: pasó esa página hace rato
1: No,
0: ya?
1: es un profesional, Beto, y además no le ha ido mal en los Dodgers. Tiene 2 títulos de serie mundial en los Dodgers de Los
0: Con Atlanta
1: Ángeles.
0: también ganó,
1: Con
0: ¿eh?
1: Atlanta ganó el del 2021, pero no le ha ido mal en los Dodgers. Y la verdad,
0: No.
1: yo te voy a ser sincero.
0: A ese no le va a ir mal en ningún lugar.
1: Atlanta es un equipo que ha demostrado que la oficina se maneja muy bien y hace movimientos quirúrgicos a la hora de contratar peloteros, ¿eh? Y Atlanta tenía claro que por Freddie Freeman no iban a luchar y por eso se trajeron a un Matt Olson, que por eso tampoco extrañan a Freddie Freeman en Atlanta, porque llegó un Matt Olson, que hoy Matt Olson es el líder en jonrones de los Bravos, con 13 en la temporada, es el líder en carreras impulsadas con 33, es el que más anota con 35, líder en OBP con 3.88, líder en slugging con 6.71, líder en OPS con 1.059, segundo en hit conectados con 44. O sea, es un Matt Olson que está teniendo una gran campaña
0: Todo eso es
1: y que así
0: verdad,
1: la ha
0: pero no
1: tenido
0: es
1: hace
0: Freddie
1: varios años.
0: Freeman.
1: No es
0: Mira,
1: Freddie Freeman. Y empezamos
0: sí.
1: por el
0: No,
1: carisma.
0: no, pero te digo que donde no es Freddie Freeman es si cogemos a Matt Olson y lo ponemos al lado de Freddie Freeman y comparamos los números de los dos. Desde que Freddie Freeman se fue a los Dodgers, abandonó Atlanta, y desde que Matt Olson llegó a Atlanta, los números de Freddie Freeman son superiores a los de Matt Olson. Menos en el departamento de jugar todos los días, aunque Freddie Freeman no se queda atrás, ¿eh? Producto de lesiones, no ha podido jugar todos los días como Matt Olson, que ya lleva ya la seguidilla
1: Bueno,
0: de Matt Olson es increíble, una cantidad de años.
1: suma ahí todas
0: ¿Cuántos
1: las
0: años son ya?
1: temporadas, fíjate, desde el 2022 a la actualidad,
0: Hasta hoy no ha
1: hasta
0: faltado
1: hoy,
0: juego.
1: desde que él llegó a Atlanta, o sea, las 4 temporadas completas que tiene con Atlanta, ha jugado los 162 juegos.
0: En ese departamento ha sido superior a Freddy, pero los números, y aparte, tú ibas a decir una cosa, el carisma. Lo que
1: Eso
0: significa Freddy en
1: también.
0: un vestuario, está entre los

0: Mejores cinco en grandes ligas, ¿eh?
1: Sí.
0: Lo que significa Freddy en un vestuario está entre los mejores cinco en grandes ligas. No voy a decir que es el uno, ni el dos, ni el tres, ni el cuatro, ni el quinto. Pero está ahí. Pero yo no sé quién tú vas a poner con él ahí entre los mejores cinco, pero Freddy tiene que estar ahí.
1: Sí, de acuerdo. Pero ahí te va. Los números de Matt Olson, y por eso pusimos el cara a cara en la portada de este programa, Matt Olson contra Freddy Freeman, y fue a propósito, gran trabajo de nuestra productora de edición, Jocelyn Ledesma, la Joss. En el 2022...
0: La Joss, así le dicen, la Joss.
1: La Joss. En el 2022, primer año de Matt Olson, que repito, ha jugado los 162 juegos de la temporada, primer año con Atlanta, 34 jonrones, 103 remolcadas. Segundo año en el 2023 para Matt Olson, 54 jonrones, 139 producidas. Tercer año en el 2024, 29 jonrones, 98 remolcadas. Y en el 2025, el año pasado, 29 jonrones con 95 carreras impulsadas.
0: Tremendos números.
1: Son los números de Matt Olson desde que llegó a Atlanta, ¿eh?
0: No, no, tremendos números. Es que es un tremendo pelotero. Y si tú pierdes a Freddie Freeman y el que llegue es Matt Olson, tú no puedes estar tan triste. No. Y es más joven, y por eso es que Atlanta decidió también por Matt Olson. La juventud, y que él iba a salir hasta más barato. Pero lo de Freddy es tremendo. Freddy va rumbo al Salón de la Fama, ¿eh?
1: Sí, sin dudas.
0: Yo no voy a decir que ahora mismo ya está en el Salón de la Fama, pero Freddy va rumbo al Salón de la Fama.
1: Sin lugar a dudas.
0: Freddy ha sido uno de los mejores peloteros en la última década en Grandes Ligas. Yo recuerdo cuando Freddy debuta, yo estaba en otra taquería.
1: Oye, allá no te trataban tan bien.
0: No, no.
1: No te tratan aquí, ¿verdad?
0: No, de ninguna manera. Y yo recuerdo en una tarde, estaba tan encendido que Kendrick Morales, estaba jugando la primera base Kendrick Morales, Y la comparación que llegó a la mesa de trabajo fue Kendrick Morales y Freddy Freeman. Y yo decía, y no, hoy Kendrick más que Freddy. Y Kendrick estaba teniendo un año tremendo, 10 años atrás. Y después, fíjate, yo recuerdo que yo era el único de aquella mesa, ¿no? La inmensa mayoría decía que no, que se quedaba con Freddy. Y Freddy era muy joven en esa época todavía, más de 10 años atrás. Y fíjate en qué clase de pelotero se convirtió, en qué clase de líder, ¿eh? Pero Kendrick fue tremendo también.
1: Y fíjate, ya dimos los números de Olson. Los números de Olson son mejores que los de Freddy Freeman desde que llevó Olson a Atlanta y Freeman a los Dodgers. Fíjate, Freddy Freeman...
0: Pero hay cosas... Pero hay los números no cuentan toda la historia, acuérdate.
1: Pero suman... 2022...
0: Ahí no te dicen los números de la postemporada, lo que hizo una serie mundial...
1: 2022, Freeman, ya con los Dodgers, 21 jonrones, 100 remolcadas. 2023, 29 jonrones, 102 remolcadas. 2024, 22 y 89. Y 2025, 24 jonrones, 90. O sea, los números en jonrones y producidas de Matt Olson desde que llegó a Atlanta son mejores que los de Freddy Freeman. Estoy hablando de jonrones y de producidas desde que llegó a los Dodgers de Los Ángeles, que es del 2022 a la actualidad.
0: Pero por eso, posiblemente es así. El tema es, bueno, posiblemente no, tú estás con los números en la mano. El tema es cuánto produce Freeman, cuando las papas queman, ese dicho, sí, que tú quieres tener ahí el rectángulo de bateo. ¿Te acuerdas que era el slam, no?
1: Uh-huh.
0: Y cosas, y lo que significa en ese vestuario, en los momentos tensos, los doyes, la cantidad de batazos importantes y lo que ha significado Freeman en esos dos títulos, lo que significó el título de Atlanta en el 2021.
1: Totalmente de acuerdo.
0: Entonces, por eso te digo, los números, si bien cuentan una parte importantísima de la historia, no lo cuentan todo.
1: Beto, decíamos que otra serie interesante para este fin de semana es la de los Cachorros contra los Rangers de Texas. Los Cachorros están encendidos, van ahora a Arlington. Los Yankees contra los Cerveceros, el domingo tenemos ese juego, vamos a hablar de esa serie más adelante. Marineros contra los White Sox, ahí los Marineros tratando de levantar. Pero también la de Tampa contra los Medias Rojas de Boston, unos Rays que no le quieren perder pie ni pisada a los Yankees de Nueva York en la lucha por el este de la Liga Americana. Pero también, Beto, muy interesante, el duelo entre Cardenales de San Luis y Padres de San Diego. Porque los dos equipos llegan con récord idéntico, 22 ganados, 15 perdidos. Van a jugar en Petco Park a partir de hoy, en San Diego, California, en el caso de los Cardenales, segundos de la Central de la Nacional, a 3.5 de los líderes, que son los Cachorros, con 26 y 12. En el caso de San Diego, otra vez está pegadito a un juego nada más de los Dodgers, que tienen 23 y 14 en el primer lugar del oeste de la Liga Nacional. Y Beto, uno de los temas que llama la atención ya en el orden individual, o sea, hay peloteros para seguir aquí, sobre todo por San Diego, ver a Mason Miller, pero también está llamando mucho la atención la situación de Fernando Tatis Jr., porque estamos ya a 8 de mayo, la temporada comenzó el 25 de marzo, llevamos ya casi un mes y medio de temporada, y todavía no cae el primer jonrón del dominicano Fernando Tatis Jr. Conversamos con su señor padre, con Fernando Tatis, quien ahora está dirigiendo en el béisbol mexicano, es manager de los algodoneros de Unión Laguna, un equipo de algodoneros que tiene varios peloteros extranjeros interesantes, Emmanuel Rivera, Isan Díaz, ahí estuvo Didi Gregorius, ahora, bueno, no lo vi en la serie contra los Charros de Jalisco que tuvimos esta semana y estuvimos trabajando, pero ha traído peloteros interesantes, Jonathan Villar en su momento, que ya no está. Conversamos con Fernando Tatis padre y hablamos, le preguntamos sobre cómo está siguiendo actualmente el béisbol de Grandes Ligas, estos grandes contratos que se están pagando, y también le preguntamos, por supuesto, entre otros temas, sobre su hijo, qué está pasando con Fernando Tatis Jr., que está en este slump en cuanto a los jonrones, y esto fue lo que nos dijo.
2: El béisbol no tiene precio. El béisbol no tiene precio. Es el deporte más difícil que hay. En realidad, es algo que es casi imposible llegar a jugar a ese nivel. Y si lo podemos ver, son miles los que firman y apenas te llegan un poco nada más por lo difícil que es. Es un deporte que exige demasiado de tu cuerpo y tienes que usar cada músculo de tu cuerpo todos los días y son 162 partidos. O sea que de verdad que eso no tiene precio.
3: El caso de su hijo Fernando Tatis recientemente estuvo en Ciudad de México en esa serie entre Padres y D-backs. No ha comenzado, digamos, lo más fuerte en el tema de los jonrones, ha demorado en caer el primer jonrón. ¿Qué consejo le da usted ahí en la comunicación con él? ¿Cómo se da esa relación entre padre e hijo, pero también entre coach y pelotero?
2: Es difícil porque muchas personas no, ni siquiera se imaginan por los momentos que pasa cada jugador. Y yo creo que no ha habido ese jugador en la historia que haya pasado por un pequeño slump. Por el cual él lo está pasando. No me preocupa para nada. Simplemente si hablamos, lo aconsejo que se mantenga positivo, que siempre se recuerde de que ya lo ha hecho anteriormente y que va a seguir pasando, él lo va a seguir haciendo. Es algo que le pasa a todo el mundo, pero que sí se mantenga positivo todo el tiempo y que salga al terreno de juego a dar lo mejor de él.
3: Señor Fernando, es inevitable conversar con usted y recordar aquel récord de los dos Grand Slam. ¿Cómo lo recuerda ya después de tantos años y ver que creo que va a ser imposible que alguien más con las especificidades que tiene ese récord lo pueda romper?
2: Yo digo que eso es un regalo de Dios que Dios tiene para mí, ya que es algo tan importante en mi carrera y algo de verdad muy bonito que sucedió en mi vida. Es algo que cada día que recuerdo eso me trae una sonrisa a mi corazón, ya que de verdad es algo muy, muy, muy difícil de poder romper.
3: Por último, acabamos de terminar un clásico mundial de béisbol. ¿Cómo lo siguió? ¿Cómo vio el triunfo de Venezuela? ¿El resultado de República Dominicana? ¿Cómo evalúa lo que sucedió en este clásico mundial de béisbol?
2: Tremendo. Tremendo, este año yo creo que fue mejor que todos. La fanaticada, el deseo de los muchachos, la competencia, fue grandioso, de verdad que sí. Lo que se sentía en el dugout desde el primer picheo era algo emocionante. Y de verdad que ver los muchachos cómo se sentían antes, desde que llegábamos al clubhouse, era algo impresionante. Yo diría que de verdad, eso no tenía que tomar tanto tiempo, cada 4 años era un clásico mundial. Ya eso hay que ir pensando en hacerlo un poquito más temprano.
1: Bueno, pues ahí las palabras de Fernando Tatis padre, Beto, conversamos
4: clase
1: con él
4: de
1: todos
4: clase
1: estos
4: entrevista.
1: Temas, tocando también el tema de su hijo, Fernando Tatis Jr., ¿no? Con la situación que está atravesando, ¿no? Que hay el primer jonrón todavía de Tatis Jr., y era lo que decía su padre, ¿no? lo primero que tienes que estar consciente es que ya tú lo has hecho. O sea, no es que no has conectado nunca un jonrón en Grandes Ligas. No, has conectado una pila de jonrones en Grandes Ligas, pues va a llegar ese jonrón, pero sí llama mucho la atención. Algo ha pasado ahí en la mecánica de bateo de Tatis Jr., que fíjate, antes de venir aquí a México, a la Ciudad de México, él estuvo en Colorado. O sea, el equipo jugó en Denver, y estamos hablando de dos estadios, tanto el Coors Field como el de Ciudad de México, con una tremenda altura, 1500 metros sobre el nivel del mar en Coors Field, más de 2000 metros en México. Vuela la pelota muchísimo, y ni aún así cayó el primer jonrón de Tatis Jr.
4: Sí, pero lo dice el padre muy bien. Son esos malos momentos por lo que atraviesa todo pelotero. Ayer mismo conversábamos sobre las malas rachas y decíamos, bueno, tú mencionabas lo de Aaron Judge, lo de Jordan Álvarez, y decíamos, fíjate, estos caen en pocas malas rachas. Sí caen en malas rachas, pero en pocas malas rachas. Fernando Tatis Jr. es otro de esos que caen en pocas malas rachas.
1: Y va a salir. Beto, también hablamos con Tatis padre sobre este reto de dirigir en México, en la Liga Mexicana, con los algodoneros de Unión Laguna. Las diferencias que él encuentra entre dirigir en México, en Dominicana, donde ha dirigido, y a donde va a dirigir en el invierno, a los Tiburones de La Guaira, en Venezuela, y esto fue lo que nos dijo.
5: Yo lo veo a un nivel muy alto, muy bueno, de mucha calidad, en realidad, no tan solo aquí en México, sino también en Venezuela y en todo el Caribe. Siempre va a haber la competencia de buscar nuevos peloteros, de mover fichas para poder hacer mejor el equipo y poder competir y que haya un béisbol de mucho más calidad, que es lo que quiere la afición. Obviamente, eso es un poco difícil, ya que los jugadores buenos de alta calidad están en Grandes Ligas. No voy a decir que no hay jugadores buenos de alta calidad en esta liga que puedan jugar en Grandes Ligas, pero lo único que no se le ha abierto la oportunidad.
3: Ahora, con su experiencia en Dominicana, ¿qué diferencias hay entre el béisbol de Dominicana, el de verano de México, lo que ha podido ver en el invierno en México y lo que va a enfrentar ahora en Venezuela? ¿Cuáles son esas diferencias que usted identifica entre una liga y otra?
5: Lo que yo veo ahora mismo, la diferencia de la Liga Mexicana, es el roster de picheo, que es un poco difícil, porque vamos a decir, siempre tienes a los mismos pitchers, y a veces los juegos se te abren mucho y tienen que estar ahí el próximo día. En cuanto a la Liga Dominicana, tú tienes un roster que puedes sacar y entrar. Por ejemplo, los piches que picharon hoy, si tú no quieres poner la picha mañana, tú puedes hacer ese rejuego. Esa es parte de la diferencia que he notado. Y se hace como un poco difícil, no pueden darle descanso a los muchachos que realmente se merecen su descanso.
3: Para el siguiente reto en el invierno, Tiburones de La Guaira en Venezuela, ¿cómo enfrenta este reto? Su experiencia también conociendo el béisbol de Venezuela y la pelota invernal, donde ya llegan incluso peloteros que están activos en Grandes Ligas, otros en ligas menores.
5: Con mucho ánimo, con mucho deseo de estar ahí, en realidad de aportar, de ayudar, de mejorar, todo el sentido de la palabra, de tratar de complacer lo que es la fanaticada, de tratar de llevar un equipo a un mejor nivel y de que sí puedan de que sí podamos compenetrar el uno al otro, ya que de eso se trata el béisbol, de mejorar en todo el sentido de la palabra.
1: Las palabras de Fernando Tatis padre, el padre de Fernando Tatis Jr., el hombre que actualmente dirige en México a los algodoneros de Unión Laguna. Vamos a la pausa y regresamos con más a Desde el Diamante.
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1: Estamos de regreso en la señal de TUDN Radio. Señores, llegamos al segundo bloque, la segunda media hora de nuestro programa. Es viernes.
27: It's Friday. ¡Arriba! ¡Happy hour!
1: It's Friday. Hoy me voy para el estadio. Tengo pelota este fin de semana en México. Charros de Jalisco contra los Rieleros de Aguascalientes. Vamos a estar ahí con esa serie. Qué gran inicio para los Charros, Beto. Fueron barridos por los Sultanes de Monterrey el pasado fin de semana, pero le ganaron una tremenda serie ahora a los Algodoneros de Unión Laguna, dirigidos por Fernando Tatis. 12 juegos donde dejaron al campo a los Algodoneros, el primero y el de anoche, sensacionalmente en extra innings, en el décimo episodio.
0: Hoy se va alguien con novia del parque.
1: ¿Ah, sí?
0: Oye, esa fue una de las cosas que más me llamó la atención a mí. De hecho, me gustó la dinámica del estadio ahí donde...
1: ¿Estás casado, mi hermano?
0: Donde juegan los Charros, ¿no? Porque tú vas ahí, la posibilidad es grande para los solterones. Una pila de amigos solterones que yo le he hecho el cuento y ya están pensando irse a México. Quillones, porque es interesante. Por aquí ponen la cámara del beso, pero son las parejas.
1: Aunque ahora también ponen la de Coldplay Cam, que es la de donde se escondió la señora aquella, que era la de recursos humanos con el CEO de aquella empresa. Qué bárbaro, qué bárbaro.
0: Pero la dinámica que me encantó fue que ponen a una chica, por ejemplo, y ponen a tres chicos. Ajá.
1: Ella elige.
0: Entonces ella selecciona el estadio entero. Eso lo ponen en la pantalla gigante. Sí. Entonces el estadio entero está mirando. Ella selecciona al chico que quiere conocer. Dos o tres innings más tarde se lo sientan al lado. Conversan. Y después, un poquito más tarde, vuelven a ponerlos ahí. A ver si hubo química y se van juntos. Y la cantidad de parejas que salen ahí después hasta boda y todo, seguramente.
1: Es un
0: buen lugar para ir a ligar.
1: Claro.
0: Si usted es solterón.
1: No, y entonces, hay días que la entrada de las chicas está al 2x1. ¿Qué quiere decir? Que hay más chicas. Claro, que hay más chicas que hombres en el estadio.
0: Wow.
1: Es el momento.
0: Se va a ligar ahí a la pelota, hermano.
1: Claro, hombre, se pone bueno. Usted lo vio en persona. Lo vio en persona. Pero sí, me voy este fin de semana. Vamos a estar viernes, sábado y domingo en México, en Guadalajara. Charros de Jalisco contra el equipo de los Rieleros de Aguascalientes. Ahí vamos a estar con esa...
0: ¡Aguascalientes!
1: Sí, señor. Que por cierto, hay una nueva reglamentación. Ahí lo estábamos comentando. Ahí ya se dio un caso. Porque antes, los peloteros que destacaban en Liga Mexicana de Béisbol podían recibir ofertas de grandes ligas y se los llevaban. Ahora sí se puede ir, pero tiene que haber una aprobación por parte del equipo de la Liga Mexicana de Béisbol, o de lo contrario, te vetan ya después en Liga Mexicana de Béisbol. O sea, si usted se va por su libre albedrío, se va para Grandes Ligas o para Ligas Menores, porque a veces lo llaman, lo llevan a Ligas Menores, pero no llegan a debutar en las mayores. Entonces, si te vas sin el permiso, sí te van a vetar de la Liga Mexicana de Béisbol. Beto, y el domingo aquí tenemos béisbol, 2:00 p.m, tiempo del este, Yankees de Nueva York contra los Cerveceros de Milwaukee. El regreso de Carlos Rodón a la rotación de los Yankees, el debut en esta temporada. Hoy va a estar bueno el duelo, en el primero de la serie, Max Fried contra Jacob Mizorowski en ese primer desafío. El domingo va a estar con nosotros Jesús Eduardo Acosta. Me contaron hoy... que el señor Jesús Eduardo Acosta lo convocaron hoy para un programa.
0: ¿Qué
1: y
0: programa?
1: Que lo llamaron y que dijo, no, usted llame a mí. O sea, se repitió la historia del año pasado. El hombre maneja...
0: ¿Con el representante?
1: Con el representante, con su agente.
0: No le creo.
1: ¿Usted sabe quién me dijo el chisme? César Procel. César Procel hoy en la mañana me invitó a su programa.
0: A César le encanta. Todas las cosas que pone en las redes sociales, le encanta el chisme a César.
1: Bueno, el hombre me dijo que... Con Acosta, el asunto es con representante, yo por sí o por no. Ni siquiera un mensaje, un WhatsApp, una llamada.
0: Hermano, adelante de mí, se lo digo en Miami, Acosta, César.
1: No.
0: Que él está disponible para salir en su programa cada vez que él quiera.
1: Bueno, pues hoy se repitió la historia,
0: yo estuve presente.
1: Hoy se repitió la historia.
0: A César le encanta todo. Yo estuve presente. A César le encanta todo el Brectes.
1: Que César Procel es chismoso. Es lo que usted está diciendo.
0: No, es chismoso. Si él te dijo ese cuento... Te voy a decir una cosa, el responsable aquí no es Acosta, porque yo estuve presente cuando Acosta le dijo delante de mí que no fuera más con su representante, que para salir de su programa, que solamente le escribieron, lo llamara, y él salía.
1: Pero si
0: Acosta... Eso lo digo, a Procel le encanta el biribiri barabara boroboro, sí. Le encanta la polémica y las cosas, le puso una foto, pelado al calvo, y yo me lo creí, y resulta que es una inteligencia artificial.
1: Oye, de Procel... Hay que tener cuidado con eso de la inteligencia artificial, ¿eh?
16: Oye, hay que tener cuidado porque se hacen cada cosa con inteligencia artificial tremenda. Menos mal que no ha aparecido un narrador de pelota con inteligencia artificial, porque en una de esas nos vamos del parque, ¿viste?

0: dura. La cosa está dura.
1: De la Chilis. De la Chilis. En una fiesta de Juan Gabriel, hermano.
0: Sí.
1: La Chilis. Y decía, pero espérate. No, la Chilis.
0: José López.
1: Y inteligencia artificial también. Bueno. No, no.
0: Yo nada más te digo, yo espero
1: cantando
0: que...
1: mariachi, la Chilis con Juan Gabriel.
0: Yo le mandé un correo electrónico al agente del señor... Buen amigo Jesús Eduardo Acosta, por si acaso.
1: Oye, que se reporte Acosta, no podemos dejar que difamen así de nuestro amigo.
0: Siempre lo escuchamos. Un abrazo para Jesús Eduardo Acosta, que va a estar con nosotros el próximo domingo 2 de la tarde, ya lo saben, Yankees.
1: Pero dice en la transmisión, lo pregunta en la transmisión.
0: Sí, eso hay que aclararlo. En algún momento eso hay que aclararlo, si no es hoy, habrá que aclararlo más adelante, pero esa situación hay que dejarla clara. A ver, Beto Ferreiro, la situación ahora mismo en las Grandes Ligas, ya para ir a las llamadas, 833-867-2346, 833-867.
1: Que nos digan también cuál es el plan, ¿eh?
0: 2346, ¿cuál es el plan de qué, Beto?
1: Del fin de semana, sí, aparte ingresos, de hermano, escucharnos el domingo. No, yo quiero que los amigos digan cuál es el plan del fin de semana. Primero que todo, porque el domingo es el Día de las Madres. Así que desde ya, muchísimas felicidades a todas las madres en la Unión Americana, donde quiera que usted se encuentre. Happy Mother's Day. Feliz Día de las Madres. El Día de las Madres no solamente es el domingo, es todos los días del año. El ser más bonito del planeta, la mamá. Hay que honrar a la madre diariamente, no solamente el domingo. Pero espero que este domingo le haga un buen regalo a mamá, ¿eh?
0: Sí, oye, fíjate que ahora coincide porque en México es el 10 de mayo, fijo 10 de mayo, en otros países de Latinoamérica... Y en Estados Unidos se celebra el segundo domingo del mes de mayo, no importa qué día caiga. Pero en esta ocasión va a coincidir la fecha de México, curioso, el 10 de mayo, y que cae el segundo domingo.
1: Bueno, usted regálale algo bueno a su mamá, sí, que claro, su mamá ha sido muy buena con usted, ¿eh?
0: Claro, claro, por supuesto, y también a la mamá.
1: Llévala a los mandados, llévala temprano a hacer las compras.
0: Tú sabes que ese es el paseo de ella. 3 horas ahí en el supermercado, ese es el paseo de ella. Es un buen regalo, mira, llevarla ahí al supermercado. Beto, dámenos al teléfono al 833-867-2346. Llámenos, comuníquese. Pero antes, una repasadita. ¿Cómo está el standing al iniciarse las acciones de este fin de semana? Los Yankees liderando el este de la Americana, 26 victorias, 12 derrotas. A medio juego está Tampa, 7 victorias en fila para Tampa. Han ganado 9 de los últimos 10. Los Yankees han ganado 8 de los últimos 10. Perdieron la racha.
1: Ayer Yandy Díaz llegó a su hit número 1000. Ahora importante que mencionas lo de los Reyes de Tampa Bay. Va a estar con nosotros pronto. Ayer me lo prometió. Conversé con él.
0: Perfecto.
1: Y va a estar aquí pronto. 1000 hits. Se convierte en el cuadro número 20 de la historia de Grandes Ligas en llegar a 1000 hits.
0: Excelente para Yandy Díaz, que está teniendo otra buena campaña. Y digo, Tampa ahora está compitiendo. Porque te acuerdas que el año pasado hasta se habló de que lo podían cambiar. Pero Tampa este año está metido en la pelea de lleno. ¿De la pelea? No solo de meterse a puesto de comodín, en la pelea por el primer lugar de la división y el mejor récord de la Liga Americana ahora mismo, está nada más a medio juego de los Yankees. Baltimore, 17 y 21 en el tercer lugar. Toronto, 16 y 21. Boston, en el último puesto del este de la Americana, 16 ganados, 22 perdidos. Así está la división este de la Liga Americana, donde los Yankees, aunque le duele al Beto, los Yankees están mandando. Los Yankees hoy
1: otra son, vez los Yankees.
0: Hoy,
1: todos los días los Yankees.
0: Hoy ¿sí? Los Yankees son los papás de la Liga Americana.
1: Ellos tienen una cantidad de hijos en mayo, en abril, en junio, julio, ya después cuando viene septiembre, octubre, el papá se convierte en hijo. Bueno, eso en el este. En la central solamente hay un equipo con récord positivo, ¿verdad? Los Guardianes de Cleveland, 20 y 19. Después Detroit, los Tigres han perdido 3 en fila. ¿Será el tema de Tarik Skubal que tiene a ese equipo alicaído? Pudiera ser Quiñones, 18 y 20 a juego y medio. Los Medias Blancas de Chicago también con 2 derrotas en fila, 17 y 20 a 2. Los Reales de Kansas City también han perdido los últimos 2, 17 y 21 a 2 y medio. Y Minnesota, que también ha perdido los últimos 2, 16 y 22 los mellizos a 3 y medio del puntero los Guardianes de Cleveland. Así está la central.
0: Central muy floja, es muy muy floja, no hay un equipo ahí. Bueno, Cleveland con 20 victorias, pero no hay nadie escapado, está muy cerrado.
1: Voy a decir una cosa, no es que el este esté tan duro, porque no es que esté tan fuerte, porque aparte de Yankees y los Reyes de Tampa Bay, el resto tiene récord negativo, ¿eh? Cuidado con eso, no es que el este esté tan fuerte, porque los Yankees y los Reyes de Tampa Bay, récord positivo, perfecto, pero después los otros 3 equipos, Baltimore, Toronto y Boston, récord negativo,
0: Escúchame, escúchame, no empiece que es viernes. Los Yankees de Nueva York tienen 14 juegos por arriba de 500,
1: los Yankees, sí, los Yankees y Tampa.

0: por arriba de 500. Y Tampa.
1: Los Yankees y Tampa,
0: tiene
1: sí.
0: Tiene 13 juegos por arriba de 500.
1: Pero no es que la división esté tan fuerte. No, la bondad de la división.
0: Sí,
1: que
0: sí, sí, sí, sí,
1: arriba,
0: sí, sí.
1: En solitario.
0: Bondades,
1: la bondad de esa división bondades, tan mala. Con 13 equipos con récord negativo. Claro. Ah, tú me hablas de la bondad de la división del oeste. Y entonces
2: no, la división del oeste,
1: de la división del este.
2: Mediocre en los últimos años.
1: Ah, bueno, es este onda. No.
2: Mediocre en lo que sigue.
1: Que tiene 16 y 21. Con un Baltimore 17 y 21. Y un Mediarroja de Boston con 16 y 22. Entonces tú me hablas de bondad de división cuando te conviene.
2: No, pero porque tienen ese récord. Tienen ese récord porque los Yankees le ha pasado por arriba a todo el mundo. Barrieron a los Orioles, barrieron a Boston. Le ha pasado por arriba a todo el mundo este año.
3: Ay, Dios mío, es enfermizo, no es enfermizo. Háblame de la división de las bondades.
2: No, la división mediocre de los últimos años, y que yo espero que levanten los que tienen que levantar, que son Marineros y los Rangers, para competir este año. Atléticos 19 y 18. Seattle 18 y 20. Otra división mediocre. Por eso está tan fácil hoy en día, está tan abaratado clasificar en la Liga Americana. Un equipo que dejó a su manager Boston hace una semana y media, hoy está a dos juegos nada más del comodín, y ha sido un desastre la temporada. En el caso de Houston, también, tres juegos del comodín y son el peor equipo de la Liga Americana. ¿Por qué? Porque la Central y la del Oeste están en declive completamente. Es preocupante. Es, la verdad, algo alarmante lo que está ocurriendo en esas dos divisiones en la Liga Americana. Pero bueno, también es propiciado porque los Yankees le ha pasado por arriba a todo el mundo este año. Bueno, Atléticos 19 y 18, Seattle 18 ganados, 20 perdidos. Luego está Texas con 17 y 20, que se ha caído como un piano, el equipo de los Rangers de Texas. Los Angelinos 15 y 23. Y
1: bueno, ¿a cuántos juegos está Seattle? ¿A cuántos juegos está Seattle y Texas? ¿No me lo dijiste?
2: Del primer lugar, a uno y medio. Sí. A uno y medio está Seattle y a dos está Texas. Pero con balance negativo, Beto, con más derrotas
1: sí,
2: que
1: sí,
2: victoria.
1: Sí, pero eso es lo que quería saber. ¿A
2: pero está
1: juegos?
2: Con más derrotas que victoria. Y Houston, fíjate. Houston
1: está, el sotanero tiene chance.
2: Bueno, está Houston cuatro y medio.
1: Chance.
2: En mayo está sí. Cuatro y medio del primer lugar. Y ha sido una temporada malísima para los otros. Sí. Pero volvemos a lo mismo. Lo mismo de los últimos años. Ha sido una división mediocre. Que en los últimos años aprovechó el equipo de los Astros para inflar ese globo que se infló con ese equipo.
1: Un globo inflado.
2: Una venta de humo.
1: Como te gusta quitarle mérito.
2: Que hoy está chocando con la realidad. Con la cruda realidad, Beto Ferreira.
1: No, hoy no va a ningún lugar. Tienen a todo el mundo lesionado. Ahora se acaba de lesionar Carlos Correa. Se va a perder toda la campaña. Todo el mundo lesionado.
2: Pero dilo sin llorar.
1: Mira, voy a hablar de la división que yo le presto más atención. Porque ahí están los Tiburones de la Florida. Ahí, esta es la división de la que te voy a hablar. El este. Ayer fui al parque. La última vez que los Males habían ganado. Fue el sábado que me tocó narrar ese juego con Max Meyer. Ayer fui al parque. Otra vez traje la suerte. Ayer entrevistamos lo escuchamos ayer a Jeanier Cano, tremenda temporada. Oye, mira, lo entrevisté y lanzó dos episodios en blanco contra los Marlins, dominó a los seis bateadores que enfrentó Jeanier Cano, buena temporada. Pero bueno, el tema es que el Tiburón ayer se comió a los Orioles. Atlanta está arriba con 26 y 12, después Washington, mira, hablando de división con problemas, solamente es Atlanta ahí, solamente es Atlanta, el resto con récord negativo, y es que se está viendo este patrón. En muchas divisiones, Washington el segundo lugar 18 y 20 a 8, Filadelfia 17 y 21 a 9, al igual que los Marlins, el mismo récord, y los Mets en el sótano 14 y 23 a 11 y medio, así está el este de la Liga Nacional, hablando de bondades, solamente Atlanta ahí paseando.
0: Bueno, porque también le ha pasado por arriba a todo el mundo y porque ha sido un desastre Filadelfia y los Mets
1: en el
0: inicio de la temporada.
1: Imagínate, si no es una cosa
0: de otra. Se ha combinado ahí, pero Atlanta ha sido categórico en esa división. En la Central, esa sí es la mejor división del año. Todo el mundo está ganando ahí. Todo el mundo tiene más victorias que derrotas, los cinco equipos. Chicago, 26 y 12. La racha de Chicago, impresionante. 9 victorias de forma consecutiva. 15 juegos ganados de forma consecutiva ahí en el Wrigley Field. Es tremendo lo que está haciendo ese equipo ahí en Wrigley Field. 91 años, Beto. 91 años desde el récord de victorias consecutivas en Wrigley Field, que son 18 triunfos en fila y ya van por 15. No pierden en casa estos cachorros de Chicago.
1: Solamente se lo vio usted en esta mesa de trabajo, esa racha tremenda.
0: No, mi hermano, yo, oye, ni mi bisabuelo había nacido en ese momento. Por
1: no,
0: favor.
1: No, solamente lo vio usted, 91 años. Ya usted ya veía pelota y narraba pelota.
0: No.
1: En otro cuerpo. En otro cuerpo, un cuerpo de vikingo.
0: A lo mejor sí. Pero de los cachorros es sensacional. Segundo lugar para los Cardenales. Han ganado 8 de los últimos 10 juegos. Los Cardenales de San Luis tienen 22-15. Pittsburgh 21-17. Milwaukee, que es el rival de los Yankees, recuerden, el domingo a las 2 de la tarde, 19-16. Fíjate esto, Milwaukee con 19-16 está 5.5 del primer lugar. 5.5 del primer lugar. Y por último, Cincinnati, con 20-18, Cincinnati está a 6 juegos del primer lugar. Y Cincinnati con esas 20 victorias...
1: Ha perdido 7 en fila Cincinnati.
0: Bueno, fíjate, Cincinnati fuera, que se ha caído, pero con esas 20 victorias y 18 derrotas, estaría en el segundo lugar del este de la Nacional. Fueran líderes en el oeste de la Americana y fueran líderes también en la central de la Americana. Para que vean, a veces... por eso, ¿te acuerdas que el año pasado surgió el tema de una reestructuración, un reacomodo de las divisiones en el béisbol? Bueno, sería interesante cómo se da ese reacomodo y cómo quedarían las divisiones si es que se llega a dar también con una posible expansión del béisbol de grandes ligas, que hoy son 30 equipos, se habla por ahí que pudiera llegar a 32 en una posible expansión. Eso está por ver, eso todavía no está definido, pero pudiera suceder también en el béisbol.
1: Bueno, y cerramos para ir con las llamadas. Ya pueden llamar al 1-833-867-2346, 1-833-867-2346. Cerramos con el oeste, con los Dodgers, 23-14, a un juego San Diego, 22-15, Arizona 17-19 a 5.5, Colorado 15-23 a 8.5 y los Gigantes 14-23 a 9 juegos del primer lugar. Así está el tema en las dos ligas, en las 6 divisiones. Ah, oye, ¿qué programa te da esto así tan facilito para entrar al fin de semana con todo,
0: Sí, señor.
1: Con todo informadito,
0: Vámonos al teléfono 833-867-2346. Buenas tardes. El amigo Jesús de Boston, ¿cómo está, mi hermano?
4: Buenas tardes, que yo no he visto. ¿Cómo están ustedes?
0: Bien, no tan bien como tú, que se te escucha bien nítido hoy. ¿Cómo estás?
4: Estoy finito.
0: Finito.
1: Sí. Oye, ¿cuándo arranca el party? ¿Cuándo arranca el happy hour para ti?
4: Yo estoy solo todo día para mi son party.
1: Sí, pero hoy por ejemplo, hoy no trabaja uno todavía. ¿Cuándo se destapa y cuándo suena?
4: No. Eso viene ahorita.
1: Ya.
4: A las 8, yo puedo prender a las 7.
1: Ah, a las 7, a las 7 dale con todo.
0: Haz una previa y después le da con el juego,
1: A las 7 dale con todo, con Yelito.
0: El domingo sí estás autorizado a empezar temprano, ¿viste? Porque el domingo a las 2... vamos a estar con el juego y esperamos que este domingo no nos abandones,
4: No, claro, yo estoy pendiente, no se preocupe.
0: Ah, bueno.
4: A mí lo que me preocupa es de esto, que Javier le ataca tanto a los Yankees, yo no sé por qué lo ataca tanto.
0: Debe haber tenido alguna novia en Nueva York que lo votó.
1: No, al contrario, me encanta personal. Nueva York, me encanta Nueva York. Una cantidad,
4: me encanta la Yankees. Y tú has sido tan de cortés con los Yankees.
1: Sí. No, es a veces, no, hasta un poquito grosero. Tú llamas descortés lo que te llaman realista.
0: No, a veces es un poquito grosero.
1: No, confundimos los términos. No, la palabra no es descortés, la palabra es realista. Un abrazo, mi hermanazo, mira. Cuídate y el domingo te vamos a saludar y después te vamos a preguntar el lunes en qué inning fue.
4: No, tranquilo.
0: Pues. Abrazo, Jesús, cuídate, saludos, hasta Boston. La afición yanquista está contenta, Beto. Eso a mí me gusta. Me llena el corazón de esperanza, porque yo tengo muchos amigos yanquistas, No por otra cosa. Tengo muchos amigos yanquistas y eso me da mucha, pero mucha felicidad ver a la gente de los Yankees así contentos, ilusionados. Por cierto, hablando de los Yankees, Beto, también hay noticias porque, bueno, está la situación de Jason Domínguez, que ayer lo comentábamos acá en el protocolo de conmoción, probablemente, y lo que se ha dicho es que se va a perder algunas semanas. Así se dejó, se mencionó, se perdería algunas semanas tras irse del juego, chocando contra esa pared. Informaron que fue examinado por el médico del equipo, en el Yankee Stadium, se sometió a una evaluación inicial de conmoción cerebral, ha sido colocado en el protocolo de conmociones cerebrales y continuará siendo monitoreado y evaluado durante los próximos días. Tiene un esguince acromioclavicular de bajo grado en el hombro izquierdo que requerirá un paso por la lista de lesionados. Lo que dijo Aaron Boone es que se perdería algunas semanas, pero que lo bueno, entre todo esto malo, es que las pruebas de conmoción cerebral han dado negativo hasta ahora para Jason Domínguez. Y esto ha provocado que los Yankees de Nueva York subieran al jardinero Spencer Jones, sexto mejor prospecto de MLB, viene de AAA para hacer su debut en el béisbol de las grandes ligas. 11 jonrones, 41 producidas en 33 juegos esta temporada en nivel de AAA. Este prospecto Spencer Jones, que hará su debut entonces con los Yankees.
1: Mira, Quiñones, hoy también el que vaya al Lone Depot Park, hoy los Marlins se enfrentan a los Nacionales y hoy estará haciendo su debut Robbie Snelling por el equipo de los Marlins. ¿Quién es Robbie Snelling? Bueno, el prospecto número 32 de todas las grandes ligas de acuerdo a MLB Pipeline, uno de los prospectos de los Marlins, así que debutando esta noche, una buena excusa para escaparse e ir al parque de los Marlins, que necesitan ese apoyo, necesitan ese apoyo. Ayer muy pocas personas otra vez en el Lone Depot Park. Da lástima realmente ver ese parque con la poca asistencia noche tras noche.
0: Es deprimente. Sí. Y mira, Beto, los D-backs, siendo noticia también, han colocado, designaron para asignación a Alec Thomas, el hombre que juega incluso por México en el Clásico Mundial de Béisbol. Lo designaron para asignación y han subido entonces a su mejor prospecto, Ryan Waldschmidt, desde AAA. Son los movimientos que se han realizado en las últimas horas. Señores, nos vamos. Nos vamos viernes con mucho, pero mucho béisbol. Aquí nos reencontramos el lunes a las 5 de la tarde. Pero recuerden, el domingo, señores, domingo, anótenlo por ahí. Pongan una alarma, anótenlo bien, que no se les olvide. Domingo, 2 de la tarde, tiempo del este. Por TUDN Radio, en Euphoria by Trevel, en TuneIn, Yankees contra Milwaukee. Vámonos, Betico, pórtate bien.
1: Gracias, Quiñones, un abrazo, gracias a todos los que nos acompañaron, y ahí te estaré escuchando el domingo desde mi yate, ahí en la playa.
0: Cuídate. Gracias, Beto Ferreiro, quédese, que ahí viene Jorge Ramos y su banda. Buen fin de semana, chao, los esperamos el domingo a las 2, Yankees Milwaukee.
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0: 2026. Los aficionados podrán disfrutar de las playas de Malibú, donde el sol y el surf crean el ambiente perfecto para el descanso. La experiencia continúa con la comida callejera gourmet de sus famosos food trucks o con los platillos sofisticados que se encuentran en el muelle de Santa Mónica. Su brillo los llevará a sentirse parte del mundo cinematográfico, con su variedad de estudios como Warner Bros. Y Universal Studios, continuando en el paseo de la fama hasta llegar al Observatorio Griffith. Desde las alturas, junto al letrero de Hollywood, los visitantes podrán vigilar cada rincón de la ciudad. LA está lista para brillar como la estrella del mundial, siendo el escenario perfecto donde el deporte será protagonista este verano.
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2: Ubicado en Santa Clara, el San Francisco Bay Area Stadium es uno de los recintos más ecológicos del deporte estadounidense. Con capacidad para 68.500 aficionados, fue inaugurado en 2014 y es casa de los San Francisco 49ers de la NFL. Desde su apertura, ha sido escenario de eventos de talla internacional, incluidos dos Super Bowls y dos Copas América. El estadio destaca por su diseño moderno, su apuesta por la sustentabilidad y su integración tecnológica, elementos que lo colocan como uno de los inmuebles más modernos del torneo. Este verano se convertirá en el primer estadio en la historia en albergar un Super Bowl y un Mundial en el mismo año. Durante el torneo, este recinto será sede de 6 partidos, 5 correspondientes a la fase de grupos y 1 de 16avos de final.
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Mañana se ponen en marcha los cuartos de final de vuelta en la liguilla de la Liga MX. Chivas lo pierde 3-1 en el global ante Tigres, mientras que Cruz Azul tiene ventaja 3-2 sobre Atlas. Ayer Pistons y Thunder ampliaron su ventaja en sus respectivas series de semifinales en la NBA. Hoy es el turno de los Sixers contra Knicks y Timberwolves frente a los Spurs. En la UEFA Europa League, el Friburgo avanza por primera vez en su historia a una final europea y se verá las caras con el Aston Villa el próximo 20 de mayo. New York Yankees, Guardians y Athletics ganan sus juegos ayer para seguir líderes de sus divisiones en la Liga Americana de las Grandes Ligas.

0: arrancamos Contacto Deportivo, amigos de TUDN Radio y Euforia by Trevel, en la emisión de este viernes 8 de mayo del 2026, bajo la producción y operación de Jessica Cedillo, quien los saluda con mucho gusto, Oliver Figueroa. Y empezamos con la actividad de la Liga MX, y es que el día de mañana sábado, el Guadalajara recibe en el Akron a los Tigres. El global está en favor del equipo de la U de Nuevo León, 3-1. Y es que, sí, Tigres visita este sábado, donde además de la ventaja, los números muestran que Chivas aún tienen posibilidad de pasar a las semifinales. Juan Regis nos tiene todos los detalles.
1: Tigres y Chivas se volverán a enfrentar para definir al primer semifinalista del Clausura 2026, pero pese a la ventaja de los universitarios, existe un dato que no los deja nada tranquilos. Chivas contará con la doble ventaja de cerrar la serie en el Estadio Akron y su posición en la tabla en caso de un empate global, pero también pondrá a prueba las bipolares estadísticas de Tigres cuando se trata de avanzar a semifinales tras haber ganado el juego de ida en cuartos de final. Y este cuadro que ahora dirige Guido Pizarro ha avanzado en 8 ocasiones a semis cuando gana el primer partido de cuartos de final, pero ha fracasado en 7, lo que prácticamente es un volado. Cabe resaltar que en 2 de esas 8 veces que avanzó, Tigres llegó a liguilla como séptimo lugar de la tabla general, pero en ninguna ocasión cayó o avanzó ante Chivas, lo que alimenta las esperanzas de los aficionados al rebaño. El conjunto de Gabriel Milito solo necesita empatar en el global para avanzar a semifinales, tarea que luce complicada, más no imposible, ante la baja de sus jugadores clave por el llamado a selección mexicana.
0: De acuerdo con información de nuestro compañero Vladimir García, el delantero de Tigres, André Pierre Guignac, todavía no tendría decidido su futuro, y en medio de la incertidumbre y los cambios que se avecinan en el club, se presentaría una nueva oportunidad de negociar. El informe de Vladimir García.
2: Su contrato termina el 30 de junio. A partir del 30 de junio se termina el contrato. Acá hay un tema bien importante que hay que considerar. El actual presidente de los Tigres, Mauricio Culebra, termina gestión el último día de mayo. A partir del 1 de junio ya estará en Atlanta, en su nueva posición, y aquí habrá nuevo presidente. Entonces hay un lapso importante de tiempo, algunas semanas, entre que hay sucesión de directiva y lo que le resta, el piquito que le resta de contrato a Guignac, en el hipotético caso de que se sienten a platicar ya con la nueva presidencia. Una cosa tienen claro aquí en Tigres, que cuando se le renovó por un año, justamente en 2025, a diferencia de Nahuel, ¿se acuerdan que los dos contratos se renovaron simultáneos? A Nahuel se le dieron dos con una cláusula automática, y a Guignac, la información que dimos es que solamente era uno sin opción a renovación, es decir, el contrato expira el 30 de junio. Esa es la información puntual. No hay pláticas, no hay acercamientos, no hay distanciamientos, no hay divorcios, las dos partes están enteradas que el contrato termina el 30 de junio.
0: Y existe también incertidumbre por parte del Club Deportivo Guadalajara si son capaces de remontar o no por el tramo final de la temporada, donde de los últimos 5 duelos solamente pudo ganar uno. La información en la voz de Iker González sobre la inercia del Guadalajara.
3: Antes de disputar la liguilla, las posibilidades de Chivas para un título eran bajas ante el pronóstico de varios seleccionados. En la ida ante Tigres se confirmó un mal momento que arrastra a Guadalajara desde el torneo regular. Por 3-1 en el primer duelo de la serie, el rebaño sufrió caída y con ello confirmó que no era casualidad su cierre dubitativo. En el torneo suma apenas un triunfo de los últimos 5 choques y por primera ocasión en el campeonato, el cuadro de Milito registra 3 duelos sin ganar de forma consecutiva.
4: Sabemos que tenemos que hacer un desgaste y un juego muy muy bueno para conseguir la victoria, pero es posible porque confío en los jugadores.
3: Junto con la falta de victorias, también la carencia de gol arrastra desde el final de las 17 fechas. Ante Necaxa y Xolos no logró marcar y en 270 minutos solo registra el gol de Ricardo Marín en contra de Tigres. Para pensar en una remontada, Chivas deberá de retomar algunos hábitos que logró en su casa durante el semestre. En 5 juegos como local no permitió gol, además de que ganó en su estadio 4 encuentros por diferencia de 2 goles, incluso con sacudidas a Puebla y León.
4: Cuando te pasa esto y si enfrente tenés un equipo o jugadores de tanta calidad, difícilmente te perdonen. Entonces, de cara al futuro, controlar un poco ese aspecto, e intentar hacer el partido que habitualmente hacemos en casa.
3: En la liguilla, Chivas tenía un reto que por lo pronto no logró superar ante Tigres, aunque la inercia del rebaño era negativa antes del final del torneo regular.
0: En esta semana también habló por parte de Chivas el defensa José Castillo sobre el compromiso que hay en el Club Deportivo Guadalajara. Escuchamos sus palabras.
5: Unión, me parece que esto ha sido clave esta semana. Tenemos más que claro el compromiso que tenemos por delante el día sábado, pero una de las cosas más importantes es transmitir de la unión que está a la interna. Esa es la manera en la que debemos encarar esta serie, y bueno, creo que sí es, me parece que es el aspecto a destacar hoy en día más relevante, que el grupo se encuentra sólido, unido y con toda la ilusión, y evidentemente más que consciente de lo que nos estamos jugando.
0: Por cierto que hoy Chivas cumple 120 años de existencia y para ello sacó una playera conmemorativa que puso a la venta ya para todos sus aficionados. Los detalles de este jersey de aniversario es con el escudo del Club Unión, como fue fundado en 1906 por el belga Edgar Evareurt, en color azul al centro de la playera. Viene con los colores tradicionales de rojo y blanco, donde destacan tres franjas verticales en rojo en el frente y en la espalda, además de que la camiseta es vendida únicamente en manga larga. También en las mangas cuenta con dos franjas en color rojo, además de que en los puños de las mismas, del lado derecho viene el año 1906 y en el izquierdo el de 2026. El tipo de cuello redondo entre vivos rojos y azules con un botón al centro, mientras que en la espalda estará una insignia en color dorado del 120 aniversario. Su precio es de 4,999 pesos mexicanos, es decir, unos $286. Y nos vamos al otro partido. El día de mañana Cruz Azul recibe al Atlas en el Estadio Banorte. La ventaja es para el equipo de Cruz Azul 3-2 en el global. Por cierto, Diego Coca pues ha regresado también la ilusión a este equipo, los volvió a instalar en una liguilla del fútbol mexicano. La información de Max Gurrola.
6: Hay historias en el fútbol que parecen culminadas, pero de pronto vuelven a escribirse. Y en el Atlas, la ilusión tiene un nombre propio y es Diego Martín Coca. Porque cuando más lo necesitaba el club, cuando la afición empezaba a perder la esperanza, volvió el técnico que ya sabía lo que era hacer historia con los rojinegros.
7: Es el club que me dio muchísimo. No solo me da mucha alegría, sino también mucha responsabilidad para poder hacer el máximo de mi capacidad para poder ayudar. Soy creyente y creo que las cosas pasan por algo, así que si se dio hoy es porque realmente estamos dispuestos y es cuando realmente nos necesita.
6: Y no es cualquier regreso, es el regreso del hombre que llevó al Atlas a tocar la gloria, que rompió décadas de sequía y que convirtió un equipo golpeado en un campeón. Hoy la historia vuelve a tomar forma, porque la institución no era protagonista desde hace 3 años y medio, donde lo más cerca que estuvieron de una liguilla fue en el Apertura 2024, donde clasificaron a play-in al mando del Español Viñal San José. Mucho tiempo para una afición que aprendió a resistir, pero que nunca dejó de creer.
8: ¡Panchito!
6: Con el regreso de Coca, el equipo ha recuperado identidad, orden en la cancha, compromiso en cada balón y una conexión con la tribuna que parecía perdida. El Atlas vuelve a competir, vuelve a incomodar y vuelve a ilusionar de la mano de Diego Coca. Para TUDN Radio, Max Urrola.
0: El jugador del club rojinegro, Paulo Ramírez, compartió sus impresiones también previo al partido de vuelta de estos cuartos de final que tendrá cita en el Estadio Banorte, donde se espera prácticamente un lleno. Escuchamos las palabras del canterano atlista.
9: Creo que nosotros a la hora de empatar teníamos esa sensación de que se podía remontar en este partido, no esperarnos al de vuelta. Bueno, cae desafortunadamente el penal y nosotros, pues de cierta forma nos golpea un poco, pero seguimos con esa ilusión, con esa esperanza de poder remontarlo en el siguiente partido, porque se notó como el grupo no bajó los brazos, mantuvo pues el desempeño que hemos demostrado a lo largo de,
8: del torneo y la fuerza mental que tenemos. Entonces yo creo que eso es lo importante con lo que nos quedamos este último partido.
0: Por otro lado, Jesús Orozco Chiquete habló en exclusiva con nuestro compañero Adrián Esparza sobre la lesión que lo ha dejado fuera de las canchas desde la liguilla pasada frente a Tigres y que lo alejó tanto de la Copa Intercontinental en ese 2025 como del Mundial 2026 con la selección mexicana.
10: Sí, la verdad creo que en lo particular la viví muy fuerte, me pegó en lo bastante, en lo personal mucho, tanto emocionalmente como familiarmente, porque como bien mencionas, uno tiene ilusión y mi ilusión era estar en el Mundial, y viene este tema de la lesión y lo recuerdo de una manera, en lo personal, un poco triste. Como bien mencionas, el Mundial de Clubes, yo no entendía, como bien mencionas, no soy un jugador que se lesione mucho, y yo no entendía en el idioma que me estaban hablando. Yo escuchaba que decían expuesta, no es expuesta, no, hay fractura, seguramente no hay fractura. Entonces recuerdo que el traslado fue mucho diálogo de eso. Y recuerdo que llegando al hospital me hacen una radiografía y me dicen que no hay fractura. Y yo respiré un poco. Pero cuando abren mi vendaje y lo cortan, yo veo de reojo y veo el hueso. Y pues ya fue todo un tema ahí. Me quedó muy impactado esa imagen en mi cabeza, el ver cómo estaba tu tobillo, y ya fue cuando dije, es un poco más serio. Fue un proceso duro porque yo veía mi pie y lo veía muy hinchado, como pie de elefante, y yo tenía ese miedo de que me fuera a quedar así. Y gracias a Dios, aquí en la rehabilitación del club, de la mano de... Soy una persona que también trabajó por fuera, trabajó extra, doble turno. Entonces, gracias a todo ese esfuerzo que hice, hoy mi pie lo siento muy bien y la verdad me siento cada vez mejor.
0: Asimismo, el ex futbolista del Guadalajara habló de que ve a la máquina muy fuerte, concentrados en esta liguilla, y que hay mucha aspiración en el equipo por el título.
8: Pedí estar ahí con el equipo. Creo que es muy importante estas fases finales que vienen y yo sumar mi granito de arena desde donde pueda, ¿no? Si es en la tribuna, si es en la banca o en donde sea, lo más importante es, yo quiero sumar en la tribuna, en el vestuario, en todo, porque la verdad yo veo al equipo y queremos ser campeones. Los veo muy fuertes, la verdad. Creo que hemos aprendido bastante, y más que nada porque ya hemos jugado muchos de estos partidos, y eso te da mucha experiencia. Yo veo a mis compañeros con mucha experiencia, los veo tranquilos, su semblante me pinta bien, en pocas palabras. Los veo conectados a todos, los veo que quieren todos lo mismo y que todos estamos jalando hacia el mismo objetivo, y eso es lo más importante.
0: Para el domingo 10 de mayo, en el estadio de Ciudad Universitaria, Pumas recibe al América. El global está 3-3 y las Águilas pueden apegarse a su historia para conseguir el pase en esta liguilla. En la vuelta de los cuartos de final, pues tiene un historial a su favor al empatar en la ida de los cuartos de final. Antonio Quiroga nos cuenta.
11: Hablar del América es hablar de las liguillas de la Liga MX, sinónimo de grandeza, de más partidos, de más títulos y sobre todo de

a la vuelta de los cuartos de final en contra de Pumas. Y es que históricamente el América, cuando ha empatado el partido de ida de los cuartos de final de una serie de liguilla, ha avanzado en 20.

0: 8 restantes las ha cerrado casi siempre como local. En cambio, al momento de quedar eliminado, únicamente en una ocasión lo hizo al no estar entre los 4 primeros de la tabla y por ende no tener la ventaja de la localía. Así, el América se refugia y se cobija en la historia de las liguillas, donde en 25 series tras empatar la ida de los cuartos de final, en 20 ha pasado a las semifinales.
1: Por parte del equipo universitario habló Keylor Navas, fundamental en ese torneo, el arquero costarricense. Escuchamos sus palabras.
2: Los partidos hay que jugarlos todos. Yo creo que tanto ellos como nosotros tienen el mismo chance que teníamos antes de jugar el primer partido de poder estar en semifinales. Nosotros lo tenemos muy claro. Somos muy conscientes de qué tenemos que hacer para poder estar en semifinal. Y parte de ese trabajo es respetar al rival y hacer lo que hemos venido haciendo hasta ahora, que es trabajar con humildad, con esfuerzo, con sacrificio y darlo todo en nuestra cancha con nuestra afición.
1: También habló Uriel Antuna, uno de los futbolistas que ha tenido también un buen semestre en el equipo de los Pumas. Habló sobre la dificultad que tendrá el partido del domingo. Lo escuchamos.
3: Nada, obviamente son partidos difíciles que se juegan con el alma prácticamente y obviamente tiene un sazón especial por lo que conlleva las dos instituciones, ¿no? Lo que se ha jugado durante toda la historia y obviamente, como dices, el hacer historia en este club, la verdad que tiene todavía otro toque más especial. Obviamente, lo dije anteriormente, fue una de las cosas que me convenció venir acá, el hacer cosas diferentes, hacer cosas que gente no ha hecho, creo que le pone un sazón diferente y es disfrutar prácticamente. Disfruto cada momento, cada circunstancia que me toca estar y donde me toca estar.
1: Pumas dio a conocer una gran noticia para su afición tras el amargo sabor de boca por el empate en la ida de cuartos de final y que hará temblar al América. El club anunció que de cara al juego decisivo del domingo, el Olímpico Universitario agotó todas las entradas y lucirá lleno para intentar meter presión a las Águilas en su búsqueda por las semifinales del Clausura 2026. Gracias a nuestra afición, son la mejor del país. Este domingo retumbará con todo el Goya en Ciudad Universitaria. Vamos juntos por el pase a la semifinal, escribió el club en sus redes sociales. Cabe resaltar que el boleto más barato para presenciar el encuentro en CU tenía un costo de 270 pesos mexicanos, unos $15.70, y el más costoso ascendía hasta los 930 pesos mexicanos, unos $54. Pumas puede avanzar a las semifinales con cualquier empate y obviamente con la victoria, mientras que el América necesita ganar sí o sí bajo cualquier marcador para mantenerse vivo en la liguilla. Y en el otro duelo del domingo, el Pachuca recibe al Toluca. Marcador global 1-0 para los Tuzos, pero el Toluca viene de ganar a media semana en CONCACAF Champions Cup, aunque en Liga ha tenido un declive. Oscar Díaz nos cuenta.
4: El Clausura 2026 para el Diablo Mayor, el bicampeón del fútbol mexicano, Toluca, ha sido un auténtico infierno. Comenzaron en lo más alto y con las más dulces mieles de bicampeonato aún vigentes. Tras dos jornadas eran líderes, aún y cuando jugaban con cuadro suplente. Y durante 12 jornadas se mantuvieron invictos, acumulando 7 triunfos y 5 empates. Con 26 unidades eran terceros y seguían en la disputa por el liderato. Pero todo cambió cuando enfrentaron al Atlas. El rojinegro les cortó una racha de 5 triunfos al hilo y lo que vino después fue peor. En sus siguientes 5 fechas apenas pudieron sumar de a un punto en 2 ocasiones, además de acumular 3 derrotas con equipos como Mazatlán o Querétaro. Llegaron a la última jornada como quintos de la general y quintos se quedaron. Aún con su triunfo 4-1 en la fecha 17 no lograron escalar más posiciones. Y hoy, los dirigidos por el turco Mohamed esperan con incertidumbre la vuelta ante Pachuca, teniendo la responsabilidad de remontar ante un posible tricampeonato que cada vez se ve más lejano. Para TUDN Radio, Oscar Díaz.
1: Por parte de los Tuzos del Pachuca habló Alan Bautista, futbolista que habla sobre jugar la vuelta en casa, la importancia del Estadio Hidalgo.
5: Tenemos la ventaja, aparte estamos en nuestra casa, con nuestra gente, creo que eso también nos da un plus, pero también sabemos que Toluca es un gran equipo, como lo mencionaste, que acaba de hacer 4 goles en un partido que era muy complicado. Sabemos que la Conca Champions es complicada y sabemos que no nos tenemos que confiar, a pesar de tener la ventaja, nosotros necesitamos tener el mismo planteamiento, incluso ser un poco más agresivos en el partido, tener un poco más el balón y meter más goles. Creo que ha sido un torneo para mí de crecimiento. Como bien lo mencionas, me ha tocado diferentes posiciones, algunas que nunca en mi vida había jugado, y creo que ha sido un crecimiento de que puedo, si yo me lo propongo, lo puedo hacer. Me ha dejado mucho aprendizaje también. Como mencionas, me tocó iniciar jugando, después no tanto. Creo que me sirve a mí como futbolista para saber qué puedo mejorar, qué puedo hacer y qué tengo que dejar también.
1: También por parte del Pachuca habló el director técnico Esteban Solari, que los puso dentro de los primeros 4 lugares. Escuchamos sus palabras.
6: Estamos obviamente pensando en el partido del domingo, sabiendo que va a ser una final, que va a ser difícil porque Toluca ya demostró que es un equipo, ayer lo volvió a confirmar, pasando una final de Conca Champions y rindiendo en un gran nivel. Nosotros estamos enfocados en el partido, ya estamos trabajando de cara a lo que es un poco la dinámica de equipo que queremos tener el fin de semana y volver a ser el equipo que fuimos durante la mayoría de la liguilla, y sabiendo que hay que renovar energía porque va a ser un partido duro y seguramente hasta el final va a haber que lucharlo.
1: La CONCACAF realizó este jueves el sorteo del campeonato sub-20 que se disputará en México del 24 de julio al 9 de agosto con las mejores 12 selecciones de la región que buscarán el boleto hacia la Copa Mundial de la FIFA 2027 y los Juegos Olímpicos de Los Ángeles 2028. Las 12 selecciones fueron distribuidas en 4 bombos de acuerdo al ranking de CONCACAF para formar 3 grupos de 4 equipos para disputar la fase de clasificación. En el grupo A, Estados Unidos, Cuba, El Salvador y Haití. Grupo B, México, Guatemala, Costa Rica y Antigua y Barbuda. Mientras que el grupo C estará conformado por Honduras, Panamá, Canadá y Jamaica. A la fase final clasificarán los 2 primeros equipos de cada grupo y los 2 mejores terceros para disputar los cuartos de final. Las 4 selecciones que alcancen las semifinales del campeonato sub-20 de la CONCACAF clasificarán a la próxima Copa Mundial Sub-20 de la FIFA que se disputará en Azerbaiyán y Uzbekistán, mientras que el campeón del torneo también obtendrá su boleto a los Juegos Olímpicos del verano 2028. Tras conocerse el resultado del sorteo, Andrés Lilini habló sobre la competencia que tendrá el Tri. También mencionó la importancia de la conclusión también del sorteo para la selección mexicana, y es que se ha confirmado que el Estadio Universitario de la UAP y el Estadio Cuauhtémoc en Puebla, así como el Estadio Banorte en la Ciudad de México, serán las sedes del Campeonato Sub-20 de la CONCACAF. Los partidos de la fase de grupo se disputarán en ambos estadios, mientras que los cuartos de final se jugarán exclusivamente en el Estadio Cuauhtémoc. Por su parte, las semis y la final se celebrarán en el Estadio Banorte, anunció la CONCACAF. Nosotros estamos en Contacto Deportivo, hacemos pausa y regresamos con más en este viernes 8 de mayo. Ya volvemos.
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1: Estamos de regreso, amigos de TUDN Radio y Euphoria by Travel, en Contacto Deportivo en este viernes 8 de mayo del 2026, bajo la producción y operación de Jessica Cedillo, quien les habla con mucho gusto
0: Oliver Figueroa. Pasamos a la información de las grandes ligas en el béisbol, y es que ayer triunfos importantes de los New York Yankees, de los Guardians, de los Athletics, para seguir líderes de la división este, la central y la oeste en la Liga Americana, teniendo un gran paso los tres equipos esta temporada en la MLB y esperando también la actividad de este viernes, recordándoles por supuesto la invitación para este domingo. ¿Por qué? Porque tenemos juego de MLB a través de nuestra señal en TUDN Radio Euphoria by Travel, los Milwaukee Brewers contra los Yankees este domingo, y también hacemos contacto con nuestro compañero Luis Quiñones para platicar de lo que esperamos este fin de semana. Luis, ¿cómo estás? Bienvenido a Contacto Deportivo, ¿qué nos cuentas?
2: Hola, ¿qué tal, Oliver? Muy buenas tardes. El saludo para ti, para la gran audiencia de Contacto Deportivo. Los Cachorros de Chicago continúan con su gran inicio de campaña tras derrotar ayer 8-3 a los Rojos de Cincinnati. Shota y Managa se anotó la victoria en ese desafío, mientras que Daniel Palencia se llevó el rescate. Michael Conforto conectó cuadrangular por los Cubs. Sal Stewart, de ascendencia cubana, conectó su 10º jonrón por el equipo de los Rojos de Cincinnati. Con esta victoria, los Cachorros de Chicago consiguieron su triunfo número 9 de forma consecutiva. Tienen 26 ganados, 12 perdidos. Es el mejor récord de Grandes Ligas junto a los Bravos de Atlanta y los Yankees de Nueva York. Pero además, los Cachorros tienen ahora 15 victorias de forma consecutiva en el Wrigley Field, en su estadio. Es la racha más larga ahí en su casa desde los 18 juegos en septiembre de 1935, hace casi ya 100 años. Por cierto, los Cachorros esta semana protagonizaron 3 walk-off de forma consecutiva, dejando al campo a su rival en 3 juegos seguidos. Los Yankees de Nueva York también ostentan esa marca de 26-12, el mejor récord de la campaña, tras vencer 9-2 a los Rangers de Texas, liderando la división este de la Liga Americana. Precisamente los Yankees y los Cerveceros de Milwaukee arrancan serie en esta jornada de viernes. Para hoy, el duelo de picheo entre el zurdo Max Fried y el jovencito Jacob Misiorowski. El domingo a las 2 de la tarde tendremos ese juego aquí en la señal de TUDN Radio. Juego importantísimo porque será el debut de Carlos Rodón con el equipo de los Yankees de Nueva York en esta semana. En otras series sumamente atractivas para este fin de semana, los Bravos de Atlanta van a enfrentar a los bicampeones Dodgers de Los Ángeles desde hoy en Los Ángeles, California, y los Cardenales de San Luis a los Padres de San Diego en el Petco Park en la frontera. Más información hoy a las 5 en Desde el Diamante. Allí los espero, que tengan un excelente fin de semana.
0: Abrazo, Luis. Igualmente, la información entonces del béisbol, la invitación para sintonizar Desde el Diamante y el fin de semana con ese duelo entre Cerveceros y New York Yankees este domingo a través de TUDN Radio. Viajamos a la información de la NBA, y es que el día de ayer se disputó el segundo juego de 2 series en las semifinales de los playoffs. Primero, los Detroit Pistons vencieron 107-97 a los Cleveland Cavaliers, y entonces la serie está 2-0 para el equipo de Detroit. Del otro lado, el Oklahoma City Thunder derrotó 125-107 a Los Ángeles Lakers, también la serie 2-0 en su favor. Para el día de hoy esperamos un par de duelos, los Philadelphia 76ers recibiendo a los New York Knicks, la serie está 2-0 en favor del equipo neoyorquino, mientras que del otro lado, en punto de las 9:30 de la noche, tiempo del este, los Minnesota Timberwolves se enfrentan a los San Antonio Spurs en la serie que está empatado 1-1. Para conocer todos los detalles de los duelos de ayer, de qué esperar para el día de hoy, el fin de semana y los posibles desenlaces de las series de semifinales, está con nosotros Tate Gómez Luna. Tate, ¿cómo estás? Bienvenido a Contacto Deportivo. Cuéntanos qué esperar, qué sucedió ayer con los detalles y cómo pintan las series para este viernes. ¿Cómo estás?
19: Oliver, ¿cómo estás, amigos de Contacto Deportivo? Un placer estar con ustedes en este viernes para platicar un poco de los playoffs del básquetbol de la NBA. Ya el tema de los Detroit Pistons, han tomado la delantera 2-0 ante los Cleveland Cavaliers, han hecho valer su condición de local, por lo menos en los primeros 2 partidos de la serie, después de que el día de ayer los Pistons ganaran 107-97. Segundo partido ante los Cavs, que ganan por una diferencia de 10 unidades, y que el día de ayer, bueno, pues lo hicieron con un gran trabajo todavía de un Kate Cunningham Bellingham, que se fue con 42 minutos sobre la duela, 25 puntos, 7 de 14 en tiros de campo, 3 triples de 6 intentos convertidos y 3 rebotes, además de 10 asistencias. 17 para Duncan Robinson, 21 para Tobias Harris y 10 también para Usar Thompson en el quinteto titular. En la rotación hay que darle ya una palmada a Danish Jenkins, que se fue con 14 unidades en 26 minutos sobre la duela, con 6 rebotes y 4 asistencias, superando al equipo de los Cleveland Cavaliers, que bueno, brillaron solamente con 22 puntos de Jared Allen en el quinteto titular, los 10 para James Harden, 31 para Donovan Mitchell, Spider Mitchell, que bueno, se recuperó de lo que fue una actuación discreta en el primer partido de la serie. La situación, bueno, penoso accionar de James Harden, la barba, 3 de 3 en tiros de campo, ningún triple en 4 intentos, tuvo pérdidas de balón, 6 rebotes, 3 asistencias. Cuando uno de tus mejores jugadores no están muy conectados, esto sucede. Y los Pistons ahora, después de que Orlando los tuviera 3-1 al borde de la eliminación, han ganado 5 partidos de forma consecutiva. Toca turno de visitar en el juego 3, en el juego 4, a Cleveland allá en Ohio, que puede ser la última oportunidad para los Cavs de revertir la situación. Misma historia para Los Ángeles Lakers, que cayeron ayer 125-107 contra el vigente campeón, el Oklahoma City Thunder, con un LeBron James que se fue hasta los 23 puntos, 16 para Rui Hachimura, 14 para Marcus Smart, 31 para Austin Reeves. Sigue la baja y resisten la lesión de Luka Doncic, que se ve muy complicado que pueda regresar en esta campaña. 22 unidades para Shai Gilgeous-Alexander, 22 también para Chet Holmgren. Vino la polémica arbitral de J.J. Redick, el entrenador de los Lakers, diciendo que no se le pite igual al equipo de los del Thunder como a otros rivales, y también metió por ahí a LeBron James, que siente que no lo respetan como estrella. Pero 2-0 para el Thunder, 2-0 para el equipo de los Pistons. Hoy también tenemos más partidos, el juego 3 de la serie, entre los Spurs y los Wolves a las 9:30, 1-1 la eliminatoria, y también los Philadelphia 76ers, que ganan 2-0 a los Knicks de Nueva York, reciben a las 7 de la tarde al equipo de la Gran Manzana. Es la postemporada, Oliver, amigos de Contacto Deportivo, les mando un fuerte abrazo y los espero hoy en el vestidor a las 3 de la tarde, tiempo del este. Hasta la próxima.
1: Gracias, Tate, abrazo fuerte. Bueno, ahí está entonces la información para este fin de semana, y en un ratito, cuestión de 20 minutos, ya viene el señor Luis Manuel Gómez Luna con Iker González para el vestidor, la información de la NBA. Pasamos a la información del tenis. El Masters 1000 de Roma continúa su actividad en este viernes con la segunda ronda femenina. Jessica Pegula derrotó a Zeynep Sönmez por parciales de 6-4 y 6-0. Por su parte, Iga Świątek tuvo que llegar hasta el tercer set para derrotar a Catherine McNally, parciales de 6-1, 6-7 y 6-3. Por su parte, Diana Schneider también derrotó a Talia Gibson, 5-7, 6-1 y 6-1. Eva Lis no pudo con la japonesa Naomi Osaka, parciales de 6-4, 4-6 y 6-3 para la asiática. Por su parte, Madison Keys también le ganó a Peyton Stearns, 4-6, 6-4 y 6-2. Anastasia Potapova derrotó a Carolina Mukova, 6-3 y 6-2. Y en estos momentos tenemos un par de duelos desarrollándose en el Masters 1000 de Roma, en la actividad de el mundo femenino, porque Rebeca Masarova está perdiendo contra Laila Fernández, la canadiense, en el primer set 0-1. En el segundo game está 40-30 para la suiza, que tendrá que venir de atrás. Por su parte, Elena Rybakina y María Sakkari también tienen un duelo pendiente en este viernes en la actividad del Masters 1000 de Roma. Comienza en cuestión de 10-15 minutos ese duelo. Pasando a la segunda ronda, pero ahora del cuadro varonil, Matteo Arnaldi derrotó a Alex de Minaur 4-6, 6-7 y 6-4. Rafael Jódar también le ganó a Nuno Borges su encuentro, 7-6 y 6-4. Por su parte, Alexander Shevchenko no pudo con Karen Khachanov, parciales de 6-4 y 6-4. Jiří Lehecka venció a Jan-Lennard Struff, 7-6 y 6-3. Alexander Zverev no tuvo muchos problemas con Daniel Altmaier, 7-5, 7-6. Francisco Cerúndolo venció a Alejandro Tavilo en duelo de sudamericanos. El argentino le ganó 6-0 y 6-2 al chileno, mientras que Alexander Bublik derrotó sin complicaciones 6-1 y 6-2 a Sebastián Báez. En estos momentos también tenemos algunos duelos disputándose en el cuadro masculino del ATP de Roma, torneo que entrega 1,000 puntos al ganador. Y es que Novak Djokovic, en cuestión de unos minutos, terminó cayendo. Una de las sorpresas de este Masters 1000 de Roma en este viernes, Novak Djokovic perdió el tercer mejor sembrado del torneo, parciales de 6-2, 2-6 y 4-6 contra Dino Prismic, así que Novak Djokovic está fuera apenas en la segunda ronda del torneo del Masters 1000 de Roma en la sorpresa de este viernes. Por su parte, Casper Ruud derrotó a Zachary Svada 6-1 y 6-3, mientras que Botic van de Schalzup le ganó a Alexander Kovacevic 2-6, 6-2 y 7-6 en la actividad del Masters 1000 de Roma. Yéndonos a la información de la NFL, los Indianapolis Colts dieron de baja este jueves al veterano esquinero Kenny Moore. Uno de los jugadores con mayor antigüedad en el equipo y uno de los líderes más respetados. Dado que los equipos ya se encuentran inmersos en su periodo de temporada baja y que los Colts prevén firmar a sus jugadores novatos en los próximos días, resultaba necesario liberar espacios en la plantilla. Kenny Moore tenía previsto percibir $10 millones por la temporada 2026. Con esta decisión, los Colts liberan poco más de $7 millones en espacio en el tope salarial. Moore fue titular en 111 partidos con Indianapolis, registrando 21 intercepciones, 11 capturas de mariscal y 6 balones sueltos forzados. Asimismo, ha sido nominado en 3 ocasiones, 2021, 2024 y 2025, al premio Walter Payton al Hombre del Año, en reconocimiento a su documentada labor social y comunitaria en el área de Indianapolis. También los Colts dieron de baja al safety Nasir Adderley, a quien firmaron el mes pasado, 3 años después de que este se retirara abruptamente a los 25 años de edad. Adderley intentaba regresar a la actividad, pero la necesidad de los Colts en la posición de safety ha disminuido tras la selección de Eye Haluchi en la tercera ronda del draft y el regreso de una lesión de Hunter Waller. Aquatics dio a conocer que el Centro Acuático Metropolitano en Zapopan, Jalisco, será sede del reconocido evento de clavados Copa México del 16 al 19 de julio del presente año. El director y general de la Comisión Nacional de Cultura Física y Deporte, Rommel Pacheco, mencionó en redes sociales que recibió la noticia con entusiasmo y señaló que el evento se alinea con la visión de fortalecer el deporte como motor de desarrollo social y proyección internacional. Zapopan cuenta con una sólida tradición en clavados, sirviendo como base de entrenamiento para varios medallistas olímpicos mexicanos como Gabriela Gúndez, Germán Sánchez, Alejandra Orozco y otros. Además de confirmar la Copa México en Zapopan, la CONADE informó en una publicación en redes sociales que para el 2027 está confirmada la Copa del Mundo de Clavados de World Aquatics en México, con sede aún por definir. Información de la Liga MX Femenil. A través de un comunicado en redes sociales, el club Querétaro anunció que Edgar Mejía ha dejado de ser técnico de Gallos. El club de Querétaro informa que, de común acuerdo, Edgar El Chori Mejía ha dejado de ser director técnico de Querétaro Femenil. Agradecemos a Edgar su compromiso, profesionalismo y liderazgo durante su etapa al frente del equipo, participación en el proceso de reestructuración que actualmente vive la institución. Le deseamos el mayor de los éxitos en sus futuros proyectos profesionales. El club continuará trabajando en el fortalecimiento de Querétaro Femenil, alineado a los objetivos deportivos e institucionales trazados, mencionó el conjunto femenil en su comunicado. El día de ayer tuvimos las 2 semifinales de ida. El Pachuca le ganó 2-0 a Rayadas, Alín Gómez al 10 y Charlín Corral al 75, las autoras de los 2 goles para el equipo de Pachuca. Óscar Torres habló de la importante ventaja con la que viajarán a la Sultana del Norte.
3: Sí, nos vamos con una cierta ventaja. No es un resultado final, no es que esto ya esté definido. Viene lo más complejo en un partido muy difícil. Y bueno, saber que vamos a enfrentarnos a un partido muy incómodo, por la manera de jugar del rival, por situaciones de juego que se tienen del rival, pero bueno, hay que revisar, hay que ver dónde tenemos que mejorar y estamos tranquilas, no significa que hemos, pero no, sabemos que nos falta una tarea más que resolver y hay que ir a buscarla.
0: Por su parte, habló Amandín Miquel de Rayadas de Monterrey. Solamente 2 encuentros perdidos ha tenido Monterrey. La última jornada de la temporada regular contra Tigres y ahora la ida de las semifinales contra el Pachuca. Habló sobre los partidos donde les han metido 2 goles, muy pocos en la importancia de remontar.
4: Hay muy pocos partidos donde nos metieron 2 goles. Entonces pienso que esa es la misma situación, depende de qué manera la ves. Obviamente hay que meter más que 2. Es algo que hicimos mucho en este torneo. Pienso que nuestro equipo es capaz de hacerlo y ahora también tenemos que defender un poco mejor que lo que hicimos hoy. Y después, dentro del juego, pienso que podemos ser más ofensivas. Hay momentos de posesión pasiva que nos sirven y pienso que debemos mejorar eso. Eso es en detalles como los pases, las carreras, los momentos de entenderse entre el pase y la carrera. Son pequeñas cosas que nos faltaron hoy por momentos y que tenemos que tener muy claro para domingo.
0: En el otro duelo de semifinales, el América en el Nemesio 10 goleó 7-1 al Toluca y prácticamente está en la final del Clausura 2026. Los últimos goles para el conjunto azul crema, Irene Guerrero, Nancy Antonio y Aileen Áviles. Habló al respecto Ángel Villacampa, parece que tendrá otra final más dirigiendo al equipo de América.
5: ¿Cómo va a afrontar el partido del domingo? Sobre todo con mucho respeto a un rival que tiene muchas armas, muchas herramientas, sobre todo en ataque, que son jugadoras muy peligrosas, que tienen mucha velocidad, que hemos sabido controlar muy bien esos envites, sobre todo por fuera con Robert, los centros que es capaz de sacar, cómo ataca el espacio en el área Lesomer, cómo controlan el juego con Henry. Yo creo que hoy hemos hecho un gran partido, no solamente en el resultado, la lectura del juego, el momento del partido, y yo creo que la mejor manera de afrontar el partido del domingo, porque el partido del domingo es semifinales, no estamos en ningún sitio, el fútbol está lleno de páginas, de situaciones que se creen equipos que tienen algo y no tienen absolutamente nada, y así es como lo tenemos que afrontar.
0: 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De la UEFA Europa League, el día de ayer se jugaron las 2 semifinales de vuelta. En Inglaterra, el Aston Villa goleó 4-0 al Nottingham Forest y está en la gran final global. 4-1 para el equipo de Unai Emery. Oli Watkins al 36, Emiliano Buendía de penal al 58 y John McGinn con doblete al 77 y al 80, los autores de los goles del Aston Villa. Por su parte, el Friburgo derrotó en casa 3-1 al Sporting Braga, anotaciones de Lucas Kubler al 19 y al 72, además de Johan Mansambi al 41. Por parte del Braga descontó Pau Víctor al 79. También recordar que Mario Dórgeles, por parte del conjunto portugués, se fue expulsado de forma temprana, apenas al minuto 6, y eso condicionó al equipo visitante. Por primera vez en su historia, el Friburgo disputará una final europea, la cual será el próximo miércoles 20 de mayo contra el Aston Villa. Y en la actividad de la UEFA Conference League, el Crystal Palace derrotó 2-1 al Shakhtar Donetsk, global 5-2, para que el equipo de Inglaterra esté instalado en la gran final de esta competición. Pedrinho al 25, Sar al 52, hicieron las anotaciones del Crystal Palace. Por su parte, Aguinaldo descontó para el Shakhtar, mientras que el Estrasburgo cayó contra el Rayo Vallecano 1-0, global 2-0 para el equipo español, Alexandre Alemão, al minuto 42, hizo el gol del triunfo. Y el próximo miércoles 27 de mayo, la gran final de la UEFA Conference League entre Crystal Palace y Rayo Vallecano. Y en actividad del fútbol internacional, este viernes en cuestión de 10 minutos inicia una jornada más, el Levante contra el Osasuna en punto de las 3 de la tarde, tiempo del Este. Para el día de mañana, el Elche recibe al Alavés, Sevilla hará lo propio con el Español, Atlético de Madrid se enfrenta al Celta de Vigo, mientras que el Real Betis visita a la Real Sociedad con posibles minutos para Álvaro Fidalgo. Para el domingo, el Barcelona recibe al Real Madrid con la chance ya de ser matemáticamente campeón el conjunto de Hansi Flick. Ferland Mendy, defensa del conjunto merengue, sufre una grave lesión y podría ser baja al menos por un año. Incluso estaría analizando el retiro con apenas 30 años. Hace unos días el Real Madrid comunicó que el lateral francés sufrió una lesión en el tendón del recto femoral de la pierna derecha. Dicha lesión, si pasaba por el quirófano, lo iba a dejar fuera de las canchas por unos 5 meses. Sin embargo, el medio español COPE reporta que la lesión de Ferland Mendy es más grave de lo pensado, al presentar un desgarro en el tendón con separación ósea, lesión que lo obligaría a ser intervenido quirúrgicamente con una baja de al menos un año. Mendy estaría contemplando el retiro en caso de que su recuperación no sea exitosa. El defensa francés tiene contrato con el Real Madrid hasta el 2028. Cabe recordar que en los últimos años Mendy ha sufrido numerosas lesiones. En abril del 2025 pasó por el quirófano tras una lesión en el tendón proximal del recto anterior del cuádriceps derecho y estuvo cerca de 6 meses fuera de las canchas. Mendy, que llegó al Real Madrid en 2019 y desde entonces ha disputado 210 partidos, apenas registra 9 apariciones con el conjunto merengue esta temporada. El Real Madrid también rompió el silencio sobre la pelea que protagonizaron Federico Valverde y Aurelien Tchouaméni durante el entrenamiento de la mañana de este jueves, que acabó con el futbolista uruguayo en el hospital. El conjunto merengue comunicó que tras los hechos que se han producido esta mañana en el entrenamiento del primer equipo, ha decidido abrir sendos expedientes disciplinarios a los jugadores Federico Valverde y Aurelien Tchouaméni, fue lo que comunicó el equipo español. Y esta mañana ya se informó que ambos futbolistas fueron multados económicamente luego de que protagonizaron la pelea. Ante tales circunstancias, el Real Madrid ha resuelto imponer una sanción económica de 500.000 euros a cada jugador, concluyendo así los procedimientos internos correspondientes, se lee en el comunicado del club. De esta manera, el francés podrá estar disponible para el clásico ante el Barcelona el próximo domingo, en tanto que Valverde quedó descartado debido a que debe guardar reposo tras sufrir un traumatismo cráneoencefálico. En la actividad de la Serie A comienza también una nueva jornada. El primer partido de este viernes, el Torino recibiendo al Sassuolo apenas al minuto 6 de partido. El encuentro estará 0-0. Mientras que para este sábado, Cagliari recibe al Udinese, la Lazio contra el Inter de Milán y la Lecce frente a la Juventus. Mientras que en la Ligue 1, el Lens recibe al Nantes para iniciar la jornada. Y al mismo tiempo en la Bundesliga, el Borussia Dortmund se ve las caras con el Eintracht Frankfurt en la actividad del fútbol internacional. Y con esto estamos llegando al final de Contacto Deportivo. Les agradecemos su compañía, deseándoles un gran fin de semana bajo la producción y operación de Jessica Cedillo. Oliver Figueroa les da las gracias y los invitamos para que a continuación se queden en el vestidor. Ya viene Tate Gómez Luna e Iker González para toda la información durante las próximas 2 horas. Esto fue Contacto Deportivo. Feliz viernes. Buenas tardes.

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7: 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Su capacidad goleadora y su impacto en el club uruguayo multicampeón lo hacen leyenda absoluta del fútbol sudamericano. Su récord aún no ha logrado ser igualado.
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10: ¡Se va el partido! ¡Ahí vamos, Antonio!
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11: ¡Sí! ¡Sí!
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11: Bueno, pues ya estamos entrados, vénganse, hay comidita, vamos a ver la novela, pues.
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0: tienes consentido, es excelente, maravilloso, espectacular, pero sobre todo, bendecido viernes, ya primero de mayo, arrancamos un nuevo mes. ¿Cómo de que no? Se está yendo de volada, se les está yendo como agua el año 2026, ya vamos en el número 5 del año.
1: Mayo.
0: De volada, así que no pierda el tiempo en tarugadas, de que si esto, que el otro, que en quejaderas, que en amarguras. Vida solo hay una, así que vamos a echarle con todo en compañía de toda la bandera, Darinquita Talavera, Zule y Zule y Lagañas Ledesma, Toño Murillo y toda la banda que es posible. Esta porquería de programa, queremos decirles que se la van a pasar increíblemente bien, así que no se hable más. Un abrazo a la bandera que ya anda, a los pocos que andan chambeando en México, en Estados Unidos, sí, no hay bronca, un abrazo a los que andan chambeando.
2: Mucha gente chambeando.
0: Sí, chambeando.
2: Hay muchos chambeadores.
0: A los que vienen de la chamba, porque hay muchos que tienen trabajos nocturnos.
2: También.
0: Tienen trabajos nocturnos, así que abrazote a ellos. A toda la banda que chamea en los hospitales también.
2: Ajá, por supuesto.
0: Siempre saludamos a los enfermitos, sí, también.
2: También.
0: Pero no hay que olvidarnos de los que hacen posible todo esto, ¿no?
2: Ajá.
0: Enfermeros, doctores, los de intendencia.
2: Sí.
0: También todo el personal de la salud.
2: Everybody.
0: Un abrazo.
3: Saludar a los enfermitos y a los sanitos.
0: Enfermitos y a los sanotes también. Dale.
3: De salud.
0: Ajá, por eso. Y los que están sanotes, porque muchos no les duele nada.
3: Claro.
0: ¿No?
2: ¿Esos cenotes no los son los que hay por allá por Yucatán?
3: No, esos son cenotes.
0: Son cenotes, meso. No, a los enfermitos, sí, tal como dice bien Dari, un abrazote a los de urgencias, porque uno no se imaginaría la cantidad de gente que llega en urgencias todos los días.
2: Sí, porque ya
0: se rompió el hocico el chamaco, que se le atoró la manita, que se quebró la cabecita,
2: ya se cayó de la azotea.
0: Oye, a los paramédicos, un abrazote, porque
2: son
0: los primeros en llegar, ¿no? Para tratar de auxiliar a las personas.
2: Claro.
0: Un abrazo a todos ellos, una labor muy loable. Así que, a todos en el día del trabajo que tenemos para allá, pero a lo que se dedique, si es para bien, un abrazote. Así que, vientos. Vamos a arrancar en Nutilandia. 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

0: Mega y Nutilandia por TUDN Radio. Un abrazo, insisto, a toda la bandera en Estados Unidos, en México, en España, en Brasilia, en Portugal, en Panamá, Argentina, Colombia, Tungundú, en Venezuela.
1: En Zimbabue, Antonio.
0: En Zimbabue, ¿no? Tenemos una comunidad en Zimbabue. No, bárbaro. No manches.
1: Fantástico.
0: Fantástico. En Japón. En China, en Corea, en las dos Coreas.
1: Ajá.
0: Tailandia. Wiwihaji.
1: Ándale, también.
0: Un nuevo país.
1: Se acaba de inventar. Es isla, no.
0: Es una isla.
1: Es isla grande.
0: La isla de Jijijawi.
1: Ah,
0: por si usted no sabe, está entre el Golfo de México.
1: Ajá.
0: Con que hace esquina.
1: Con el Golfo Bélico.
0: Con el Golfo Bélico.
1: Ajá.
0: La isla de Jijijawi.
1: Ah, ok.
0: Jijijawi.
1: Antonio, no me hagas hablar.
0: La isla de Jijijawi.
1: Dale, qué bueno que andabas ahí para allá.
0: La isla de Jijijawi. No, David no ha ido para allá.
1: Ah, ok.
0: Tú sí, okay. Sí, la isla de Jijijawi. Bueno,
1: a veces, Antonio. A veces, algunas veces, Antonio.
2: ¡Canijos!
0: Bueno, ahí está. Me acordé de cuando fui yo.
1: No, bueno.
0: De Jijijawi. ¿Dale qué? ¿Qué Dios?
2: Ah, ¿y qué idioma hablan en esa isla?
0: Ah, y
2: hawaiano. ¿Y cómo suena el
0: juego? Si me llevo ese apellido. Sí. ¿Y había algo en español? Okay. Como presentándote ahí en Jijijawi.
2: Ah, ok, claro, sí. Muy buenos días a todos, ¿cómo
0: amanecieron? ¿Cómo están?
2: Ajá. Estoy muy contenta de poder saludar este programa tan divertido.
0: Es que está contento. Está contento.
2: Ah, sí, claro, sí, claro. Sí, claro.
0: Enojado, ya algo enojado.
1: Y luego dicen que yo.
2: ¿Algo enojada?
0: Ajá.
2: Ah, voy a leer el mensaje que ahorita mandé al grupo.
0: Ajá. ¿Cuál grupo?
2: Al de aquí, Antonio.
1: Ah, sí, a ver.
2: ¿Quién se llevó mi cargador?
1: ¡Otra vez! Pues ya sabes qué. Ay, a mí que sí te enojaste.
0: Hijo, hijo, hijo. Hijo, hijo. Vale.
2: Te mando la última dedicación.
0: Ajá. Ah.
2: Hijo,
0: hijo.
2: Excelente.
1: Muy bien.
2: Idioma,
1: el idioma
0: iguagüense.
1: Claro.
0: Iguagüense.
1: Universal.
0: Universal,
1: Bueno.
0: Ahí está. Vámonos de volada porque el día de hoy, viernes primero de mayo, por si se han percatado, cada mes estrenamos entradas, para que vean.
1: Por si
0: son
1: lo han notado, digo.
0: Programas que cada mes
2: estrenamos entradas. Año niño.
0: Año ñoño.
2: Año ñoño.
0: Año ñoño.
2: Año
0: ñoño. Año ñoño. ¡Ah, me rayaste!
2: ¡Ah, sí! ¡No, no, no!
1: ¡Ah, sí! ¿Qué tiene? ¿Mi mamita que tiene la culpa?
2: No, no, yo no dije nada. Es que Zuli le bajó el volumen a la bocina de allá afuera.
0: Ya le bajas, Zuli, ¿por qué le bajas, güey? Dijeras tú, te desconcentras, estoy chambeando.
1: Antonio,
0: ¿por qué te desconcentras?
1: Antonio.
2: Es que Zuli y yo llegamos a cotorrear.
0: Sí, ya sé. Ay, lo desconcentra por cotorrear.
1: Sí, Antonio.
2: Está bien alto, Antonio.
0: Claro. Es que yo
2: ñoño.
0: Me da chinga de risa. Me gusta, de hecho me gusta, pero me desconcentra. Eso sí me desconcentra, la carrera. Estoy normal. Es que Zuli, claro. Es lo que te digo.
2: Ay, y se te va la onda, Antonio.
1: Te digo.
0: Ya no sé.
1: Yo no sé.
0: Ay, yo no. ¿Sabes qué? Que ya saben, pues, cuál es mi rutina. Entonces, yo le dejo el volumen medio altito para cualquier cosa, o sea, que para saber que me siento vivo, que estoy, que estoy aquí. Como estoy solito, es mi compañía.
2: Para que se tapen los sonidos de los...
0: Ajá,
2: de
1: los ándale,
0: los petotones.
1: De los pedazos ahí.
0: De los petotones. No, ya no he andado petotífico.
2: ¿No?
0: Ya no, está en eso. Todo está cambiando. ¿Sabes?
2: Ah, ya
0: está.
2: Qué bueno.
0: Bien. Ya duermo de filo.
1: Qué bueno, Antonio.
0: De corridito.
1: Qué bárbaro.
0: Nada de agruritas. Ni...
2: Ay, qué bueno.
0: Antes de dormirme ya me están dando las agruras.
2: Sí.
1: Ya bien.
0: Ya duermo.
2: Tienes que cuidar el instrumento, Antonio.
0: Se cuida bien, Dani, lo pulo todo. Lo,
2: sí.
1: ¿Lo qué?
2: Antonio.
1: ¿Lo qué? Lo pulo.
2: Las cuerdas.
0: Ah, ¿sí tiene cuerdas?
2: Las cuerdas, Antonio.
0: Las cuerdas vocales.
1: Ok.
0: Hasta parece arpa. Hasta lo agarro de arpa.
2: Antonio.
0: Oye, no, bueno, un abrazo al Moisés.

0: Troncoso, ahí estaba cotorreando con él, un abrazote que todos los días nos escucha,
1: el buen eso, Moisés, eso, Moisés.
0: Junto con su hijo Isaac, sí, Moisés Troncoso, se me olvida el apellido, pero ahí está hablando con Moy, ya tardezón, cotorreando, y a su hijo Isaac, que son fanáticos de la lucha libre.
1: Mira.
0: Es que les mandé el link de la transmisión. Pero un abrazo, los quiero mucho a Moisés y a su hijo Isaac. Qué chido que su hijo es fanático de la lucha libre, pero lo que le sigue. El Moisés. Así que vámonos de volada, porque hoy de viernes, como les digo, faltan exactamente 244 días para que finalice el año y 41 para que arranque el mundial. Hoy, primero de mayo.
2: No me preguntaste cómo estaba, entonces.
0: Ay, sí, es cierto. No, es como no, dale.
2: No, entonces.
0: Sí, te arranqué contigo, mensa.
2: No, Antonio.
3: Díselo, Dani. ¿No? Díselo, Dani. Díselo, Dani.
0: ¡Ay, no es cierto!
3: ¡Hijo de la...
0: ¡Ya ves, para andar con tu...
2: ¡Añoño!
0: ¡Añoño!
2: ¡Añoñito!
0: ¡Ponte a ver!
2: ¡Hoy
0: te quiero más que siempre! Sí, cierto, el horario es esencial. ¡Ah, dale! ¿Cómo estás? ¡Buenos días!
2: ¡Dale, dale! ¡Buenos días! Qué gusto saludarlos. Muy bien, Antonio, gracias.
0: ¿Ya ves? Es que...
2: Adelante.
0: Hoy hubo exceso de añoño y me avancé.
2: Eso sí, Antonio.
0: Me aventaste como tres añoños.
2: Sí, seguiditos, bueno. No, hombre, sí te desconcentra.
0: ¿Tú te has aventado tres añoños seguidos, Dani?
1: Bueno, añoño.
0: No. Ni uno, güey. ¿Cómo estás, güey? No. Buenos días.
4: Muy bien, muy bien. Buenos días, Dani. Fíjate que no, yo no había notado,
0: sí, sí,
4: no nos habías presentado.
2: Pero si sí, dijiste, es mi programa, no entiendo.
4: Ajá. Ya, no.
2: O sea, aquí es una simulación. ¿Sigo
4: en Madrid, América o qué?
2: O sea,
4: ¿estoy pintado? ¿Dónde estoy?
2: Ajá, sí. ¿Es, ¿es programa grabado, Antonio? ¿Añoño? No. Oye.
3: Sí, es cierto, sí, es cierto.
2: ¿Añoño, qué crees?
0: ¿Ya me vas a dejar?
2: ¿Me
0: estás pañoño?
2: Ay, no, ¿qué creen? Que ayer ya vi al fin la película del Michael Jackson. Ay, no, qué buena está esa película, ¿eh?
0: ¿Sí?
2: Si no la han visto, vayan a verla. Yo sí.
0: No quiero llorar.
2: No, pero es que no creo que todo el mundo quiera llorar con esa película. O sea, creo, yo le decía hace rato a Zuli, como que todas las películas biográficas de artistas así, donde se ve como la grandeza del artista y cómo la gente lo quiere y... Pues aparte Michael Jackson, o sea, súper cantante, súper bailarín, o sea, impresionante en el escenario. A mí eso me da como mucha emoción.
0: Qué...
2: O sea, de ver así a esos idolazos en los escenarios, digo, wow, o sea, wow. Y eso es lo que a mí me hace como estar llorando. La verdad, o sea, desde el... Entré un poquito tarde a la sala, porque había mucha gente, en la dulcería. Pero desde el minuto así que empecé a ver...
0: Palomita.
2: Es que no sé qué pedir,
0: ¿sabes?
4: Hablando como...
0: ¿Y este combo cómo viene?
4: Me para atrás.
2: Sí, claro.
3: Ese era el marronero, Antonio.
0: ¿Quitas tu chile?
2: Ah, no, ese es
0: esta. ¿Es Alicia
2: Villarreal? Bueno, no, sí, claro. Pero no, sí me gustó. Ah, definitivamente. No. El actor, pues ya lo habíamos mencionado, ¿no?
0: Es familiar, ¿no?
2: Es Michael Jackson, sobrino que mencionó, sobrino, sí. Andreina Gandica, se parece muchísimo. Y aparte, él aprendió a los movimientos de Michael Jackson y lo hace increíble.
0: Además que, digo, no la he visto, pero me spoilearon un poquito.
2: Sí.
0: A ver si tú me dices que sí o no. Que te muestra un Michael Jackson, pues humano, ¿no? Muy humano. Que siempre era muy amable, ¿verdad? Que siempre muy amable para pedir todo, o sea, que una
2: muy
0: buena persona.
2: De esa parte están como criticando, pues, las personas críticas del cine.
0: Ajá.
2: Que como que idealizan mucho a Michael Jackson en esa película, como que siempre es amor y paz, como que siempre es muy amable, o sea, está como con las personas que lo han tratado mal, que, o sea, bueno, yo no sabía, pero que su papá es una de las personas que lo trató mal. Que hasta con él sale muy muy amable, ¿no? Así de que, bueno, pues a ver, ya dime qué quieres, pues a ver, así, ¿no? Y su hija, Paris Jackson, vi que subió un video donde decía, pues yo ya les dije que esa película es muy fantasiosa, pero pues a los fanáticos les va a gustar. Yo ya la vi y muchas de esas cosas son pura fantasía. Mencionó otra palabra, pero... no me quisieron hacer caso, pero igual a los fanáticos les va a gustar. Y sí, las canciones, pues... Sabemos de la música de Michael Jackson,
0: claro.
2: Impresionantes, ¿no? Los bailes, las coreografías. Y aparte viene una segunda parte. No sé si vayan a hacer dos o tres películas, pero viene una segunda parte.
0: Sí, seguramente, porque termina en los 80, ¿no?
2: Sí, termina cuando ya se separa de sus hermanos.
0: Bien espoliados los que la van a ver.
2: No, no, pues véanla.
0: Véanmela, Zulia.
3: Antonio, la película. Yo voy a verla si sale Britney Spears.
4: Pues no está ese video.
5: Zuli no sale.
4: No, y... no,
6: pues entonces mejor voy a ver una de Britney Spears, güey. Claro. ¿Para qué quieres ver ahora?
4: Es que hay una rola.
6: O ver el video, güey.
4: Michael Jackson, no, pues lo he visto.
5: You Make Me Feel se llama.
4: Ajá. You Make
5: The
4: Me
5: way you
4: Feel.
5: Make you feel.
4: The Way You Make Me Feel.
5: Ajá.
4: Impresionante la Britney.
5: Sí.
4: Esos buenos tiempos.
5: Muy guapa, muy guapa.
4: Sí, claro.
6: De acuerdo. Bueno, pues ahí está. Hay que ir a verla. Yo
4: voy a ir a verla a ver si sale de ahí de repente. A ver si la incorpora.
6: Una quiero al cine.
5: Ay, lo que sí está bien padre, ese dato está bien chido. Que cuando grabaron, y no es spoiler, o sea, es como para que la vean. Cuando grabaron el video original de Thriller, Michael trae como una chamarra roja.
4: Ajá.
5: Así como, pues muy al estilo de Michael Jackson. Ajá.
4: Antes, para de...
5: Sí. Pues esa chamarra la compró Lady Gaga.
4: Ah, órale.
5: En una subasta la compró Lady Gaga. Órale. Y para esta película usaron la chamarra original de Michael Jackson. Sí.
4: Ah,
5: o sea, es la mejor original.
4: Me gusta
5: ya sabía que iban a empezar
4: con ¿En qué año se dio esa película? ¿Esa película?
5: ¿La de Thriller?
4: Esa de la chamarra, Antonio.
6: En la chamarra azul.
4: El video. No,
5: es roja.
6: No sé en qué año suena.
4: ¿No te acuerdas?
6: No.
4: ¿De Thriller?
6: No, pues yo creo que fue que... Si no, inicios de los ochentas.
5: Sí, pues antes de los ochentas.
6: Sí, a ver.
5: 70 y algo, ¿no?
6: A ver, bruja, comienza a chambear.
5: Brujeje.
6: Yiki. ¿Quién más son los metichones?
5: Munra,
6: ese es de las efemérides. Munra.
4: Tu tóxico también.
6: Échale, Munra, tóxico. Échale. A ver, ¿en qué año fue la de Thriller?
4: Ajá.
6: Así que... Yo creo que sí fue como ochentas.
4: Ochentas, ochentas.
6: A ver, sin ver el cofre, hay que ver, apuesta.
5: Okay.
6: ¿Tú qué año crees que fue? Así, exacto.
5: Yo creo que fue en el año 1978.
6: ¿78?
5: Sí, yo creo que sí.
6: Ok. ¿Tú
4: sabes? 81.
6: Yo 83.
5: Ok.
6: Ok, ahí está. A ver quién les tiene cerca.
4: Okay.
6: Ahorita que el Munra o toda la banda, nos... Entonces tú, Dari, 78.
5: Ajá.
6: Tú, le 81.
4: Ajá.
6: Yo 83. O 84.
5: ¿Cuál? Ahí sí, todo
6: lo
5: que van a... Para no perderla.
6: Bueno, vámonos, ahora sí. Ya les dije, hoy se celebra, sobre todo en México, pero es Día Internacional, primero de mayo, de los trabajadores. Una jornada festiva mundial que conmemora la lucha histórica del movimiento obrero por condiciones laborales dignas, especialmente la reivindicación de la jornada de 8 horas. Es un día de reivindicación, como bien comento, social y descanso laboral en la mayoría de los países. Así que ahí está el tema del primero de mayo, que se celebra el Día del Trabajo, no trabajando. Bueno, arrancamos con las efemérides, Misurey.
4: Sí, fíjate que un primero de mayo, pero de 1920, precisamente en el béisbol, Baby Ruth, el bombardero del Bronx, que le llamaban, conecta su primer home run con los Yankees de Nueva York.
6: All right.
5: El primero de mayo de 1925 se funda el Barcelona Sporting Club en Ecuador.
6: Perfectísimo. Y yo dejé de platicarle que el primero de mayo del 2005, también en el béisbol, Miguel Tejada empata la marca de jonrones de César Cedeño. Así que ahí está el tema. Vámonos, de verdad, nada más quiero complementar un poquito lo del Día del Trabajo.
4: Uh-huh.
6: La fecha conmemora la huelga iniciada el primero de mayo de 1886 en Chicago y luego los posteriores hechos violentos que resultaron en la ejecución de varios líderes sindicales.
4: ¡Órale! Ya,
6: eso tiene fecha en Chicago desde 1886. Y mira, fue en Chicago y curiosamente... usted está escuchando a Andreina con atención ahí en él.
4: Ajá.
6: No se celebra ni en Estados Unidos ni en Canadá. El inicio fue en Estados Unidos,
4: sí.
6: Pero no se celebra este tema en Estados Unidos. O sea, eso no se conmemora.
5: Okay.
6: Como tal. Entonces, más bien en otros países. Qué curioso, ¿no? Normalmente uno pensaría que...
4: Pero no.
6: Donde inició,
4: uh-huh,
6: es donde se tendría que conmemorar, ¿no?
4: Ajá.
6: Pero en este caso, Estados Unidos y también Canadá, tengo entendido... pues no hacen mucho revuelo por el tema del primero de mayo.
4: Ok.
6: Como tal. Bueno, ahí está. Vámonos con llamadita de volada. Ahora vamos a arrancar distintos. Buenos días, ¿con quién hablamos?
7: Buenos días.
8: Buenos días, ¿cómo estás?
5: Todo bien, Pimpón, ¿y tú? ¿Qué tal?
8: Bien, aquí en la chamba.
9: ¿Qué vas, Pimpón? ¡Buen día!
8: Estamos en los seminarios de Israel. Nos dice que en noviembre de 1982 fue lanzado por primera vez el disco de Michael Jackson, su gran éxito.
9: Ajá, órale.
8: Y el video surgió, el de Thriller, fue puesto por primera vez un año después. Fue en diciembre 5 de 1983.
5: ¡83!
9: ¡Ganaste,
5: Antonio!
9: ¡Ah! ¡Añoño! ¡Ya me voy a descansar! ¡Añoño! ¡Me regalo! Dale, que venga tanto añoño, porque me...
5: Te va la onda.
9: Ah, del 83, bien. Órale.
8: El famoso disco de Michael Jackson que sale en la película. Uh-huh. Muy bueno, ¿te gusta?
9: ¿El de Thriller?
8: La película de Darinka.
5: Sí, muy buena, Pimpón. Estuve chillí.
8: Muy buena, te digo, depende cómo la quieras ver. Si quieres ver en los errores del ser humano, pues no te va a grabar. Pero si quieres ver una buena trama de lo que. Los covers que ponen con los inicios de cada una de las canciones de Michael Jackson, espectaculares. Y sobre todo. Ya escuchándolo en el cine, ya con un audio ya más de más calidad, es súper espectacular.
5: Sí, claro que sí, Pimpón.
9: Ah, pues qué chido, amigo. Ya está mi tóxico, ¿algo más?
8: Dígame. En el programa anterior, yo le había recomendado a Andreita a dónde se vaya de vacaciones a México.
9: Andreina.
8: Tú tienes más experiencia, ¿sí?
9: ¿Por qué?
8: Tú tienes más experiencia. Tú todos los días vas a tu rancho.
9: Ah, o sea, así le dije, güey. De hecho, al rato me voy a mi rancho.
8: Al ratito te vas a tu rancho también.
9: No, de hecho ya fui, ya tranquilos que ya fui.
5: Bendito Dios, Antonio.
8: Bendito Dios. Pues vale, a ver si más entra.
9: Eso, ya está, mi tóxico, gracias.
8: No pude romper mi récord de 3 horas.
9: Ah, qué bueno, güey. Eso, amigo.
8: No quería romper.
9: Ah, sí. Yo te rompo los hijos si quieres. Abrazo, amigo.

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2: Ubicado en Santa Clara, el San Francisco Bay Area Stadium es uno de los recintos más ecológicos del deporte estadounidense. Con capacidad para 68,500 aficionados, fue inaugurado en 2014 y es casa de los San Francisco 49ers de la NFL. Desde su apertura, ha sido escenario de eventos de talla internacional, incluidos dos Super Bowls y dos Copas América. El estadio destaca por su diseño moderno, su apuesta por la sustentabilidad y su integración tecnológica, elementos que lo colocan como uno de los inmuebles más modernos del torneo. Este verano se convertirá en el primer estadio en la historia en albergar un Super Bowl y un Mundial en el mismo año. Durante el torneo, este recinto será sede de 6 partidos, 5 correspondientes a la fase de grupos y 1 de 16avos de final.
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0: No más papelito, Antonio.
1: ¡Está todo ñoño!
0: ¡Ya se quita el efecto, Mesa!
2: ¿Cómo está, Mesa?
3: ¡Ay, que lo apagues al micro, güey!
0: ¿Yo?
3: Okay. Ajá, tú apágame. No, al mío, güey.
0: Ajá, sí, pues a ver.
2: No, creas tú. ¡Híjuela!
3: Lo que haya escuchado usted en el...
2: No es mentira,
3: es mentira, ¿eh?
2: Sí, esto es una simulación.
3: ¡De aquel amor!
2: ¡De
3: música!
0: Lo que haya escuchado usted
2: este no programa es una retransmisión
0: de hace un año.
2: De hace mucho tiempo.
0: Es un... Sí. Hace como 2 años.
2: Ya hace como 4 años.
0: Darín todavía no entraba.
2: De hecho, Darín que no estaba en este programa. Hicimos grabaciones para que pudiera entrar. Y oye, Antonio, no manches.
3: Nada más que
0: oye, me ha salido un chorro de videos. Entraste en el 2023, ¿verdad? Ya 3 años.
2: Sí, creo que sí.
0: Sí, porque me ha salido 3 años. Como recuerdas, y hacemos ya cosas juntos, fíjate.
2: Ay, añoñito.
3: Que no me estés atorgando porque no voy a ver lo que ocurre.
2: Ya no voy a decir nada.
3: En el 2015 nadie sabía, ya valió padre. Mi secreto mejor guardado. Valió gordo, güey.
0: Vale, Antonio.
2: Y nadie sabe nada.
3: Y yo todavía.
0: No, pero nadie se dio cuenta.
4: No se dio cuenta nadie.
3: Nadie. Por mi hijo prendido, güey.
4: Fíjate nada más, Antonio. Eso es lo bueno.
2: Me encanta. Qué bárbaro, claro, qué momentazo.
3: Soy una estafa para...
2: Qué momazo eres.
3: Soy inútil para... Bueno,
4: y
3: para
4: algo. Y luego dicen que yo soy el que la fumo, Dani.
3: Ya sé. Pues. Ahorita te digo del corte si se escuchó o no. Ahora, vámonos de volada. Porque van a arrancar los cuartos de final el día de mañana y el dominguito. Las idas acá en la Liga MX. Y obviamente se enfrenta a América contra Pumas, también se enfrenta el Toluca contra Pachuca, y se enfrenta el Atlas contra Cruz Azul, pero vamos a hablar ahorita mismo del Chivas contra Tigres, para mañana Tigres contra Chivas en Monterrey, y para ello nos enlazamos con el número uno, con ustedes, Vladimir García, García, García, García.
5: Saludos, buenos días, hola, ¿cómo están?
3: Bien, amigo, te vamos a poner una prueba, amigo. Tú te enlazaste desde hace ratito. ¿Escuchaste lo que dije yo, encimadito de la canción?
4: Díselo, Vladi.
5: Me encantaría decirte que no, pero sí. Tantito, poquito.
3: Ya valió gorro entonces, güey. ¿Qué escuchaste, güey? No te escuchan ahí. ¿Qué escuchaste, más o menos?
5: No, se escuchaban voces, pero no alcancé a escuchar.
3: No, tan así. Alcancé a entender. Qué bueno, bendito Dios.
5: No alcancé a entender, pero solamente sé que ibas en muy rápido a algún lugar. ¿No?
2: Iba corriendo.
3: Entonces se entendió, güey.
5: Ibas en...
3: Iba en friega.
5: En verdadera velocidad.
3: Dije eso, hija de...
4: En verdadera velocidad.
3: ¡Ay, Dios mío! ¡Púchenle! ¡Púchenle! ¡Púchenle! Bueno, nadie, amigo. Espero que nada más tú hayas escuchado eso. Pues ya se llegó la fecha, el día de mañana. Arrancan los cuartos de final de ida, en donde los Tigres... que vienen de ganar en la CONCACAF Champions. Ya, Dani, no voy a reír.
5: Ya me imagino que estás rojísimo, temblando, sudando.
3: Ay, güey. Es que...
4: ¿Sabes? Entonces,
3: estoy contando un secreto, güey.
2: O sea, realmente era un secreto.
3: Era un secreto de Estado, güey, y no terminó siendo secreto, güey.
5: Lo demás no lo entendí. Dije, caray, no, pues si era urgente, era una emergencia. ¿No?
3: Ok, entonces tengo chance hasta de componerle. Entonces,
2: eso sí.
3: Oye, me preguntan.
5: Pues, ¿qué te digo? A ver, viene una serie que hasta el cierre del torneo regular, cualquiera hubiera, me parece, y es perspectiva, cualquiera hubiera dicho que iba a ser una serie muy pareja, si no es que con una balanza inclinada para las Chivas por el gran momento por el que atraviesa, ¿verdad? Un torneazo que se aventaron las Chivas. Pero... se les van 5 jugadores clave, esenciales, justamente en la fiesta grande del fútbol mexicano. Esto ya estaba programado, ya se había comunicado por parte de la Federación Mexicana de Fútbol, por la Dirección de Selecciones Nacionales. Se les van 5 elementos a la convocatoria del próximo 6 de mayo. No van a poder jugar la fase final. Y yo creo que esa balanza pasa ahora para el lado de Tigres, que desafortunadamente, me parece, no tiene seleccionados, pero afortunadamente para el club, pues tiene equipo casi completo, a excepción de algunos lesionados. Entonces yo creo que ahí me parece que comienza Chivas una crónica, ¿no?, de una descalificación anunciada por culpa de la convocatoria de la selección mexicana. Yo estoy muy en contra de esto que pasó con la selección. Yo creo que no hay mejor momento de un jugador que cuando viene en ritmo, que cuando viene jugando, que cuando viene, sobre todo en partidos de alta presión, porque pues te vas a meter a un mundial, ¿verdad? No es un torneo de canicas, no es un torneo por un refresco, es un mundial en donde todos partidos son una, como una final. Entonces yo no entiendo por qué les cortas el ritmo a los futbolistas, pero bueno, así se decidió. Oye, los Blani, dueños creen que es lo mejor.
0: Perdón que te interrumpa, y también a Zuli, que ya iba a tomar la palabra. Sí. Pero a ver, yo también coincido contigo en muchas cosas, pero yo también, poniéndome en el lugar como del técnico, ¿no? Supongamos. ¿No sí. crees que también lo hace? Una, pienso que lo hacen, pues, para estas semanas de trabajo lleguen mejores acoplados todos, ¿no? Como grupo. Pero también otra, ¿no crees que Javier Aguirre diga, si los dejo en la liguilla y por ahí se me rompe uno? Digo, que también se pueden romper entrenando o en los partidos amistosos ya llegando casi al mundial. Pero, ¿qué hago yo con mi...? Es que a lo mejor yo quiero pensar que Javier Aguirre ya trae algo en su cabeza, un planteamiento, pero yo creo que él piensa, donde se me friegue fulanito, donde se me truene manganito.
5: Sí, ¿no? Pero te digo donde hay una contradicción muy grande.
0: Sí, sí, sí.
5: Acaba de salir a Duilio Davino, dos veces ha salido a declarar a los medios. Una me parece que fue off the record, se dijo que los que aparecieran en esta lista eran los que iban a completar la convocatoria del Mundial. Iba a haber, por supuesto, algunos jugadores que están iniciando procesos y esos no iban a alcanzar la Copa del Mundo. Pero el resto sí iba a estar en la Copa del Mundo. Bueno, entonces, esto te da a entender que estos van al Mundial. O sea, bueno, ya está el Mundial. Se le vuelve a cuestionar a Duilio Davino ayer, antier. Duilio Davino, que es el director de selecciones nacionales, se le vuelve a preguntar, oye, entonces ya estás diciendo que estos son los mundialistas. No, puede haber sorpresas, puede haber sorpresas, no hay garantías, puede ser que de último momento alguien se suba, esto depende mucho. Entonces imagínate imagínate tú, Diego Lainez no está seleccionado todavía, no está convocado. Jesús Angulo no está convocado, que fueron los regulares antes de estas últimas dos convocatorias. Imagínate que, de último momento, Jesús Angulo y Diego Lainez, por decisión de Javier Aguirre, se suben a la selección. ¿Qué va a decir Chivas?
0: Claro, sí.
5: ¿Cómo? Me quitaste a mis cinco seleccionados, pero permitiste a Tigres jugar con seleccionados. Y después resulta que sí los llevas, o sea, se va a armar. O sea, yo quisiera pensar que es un error de declaración, que se comunicaron malas en su cabecita, todo estructurado, y que estos son los que van al Mundial. Pero si llegan a cambiar de opinión, porque nadie te dice que Diego Lainez haga una liguilla de ensueño, ¿verdad? O que Stitch sea el defensa de hierro de la liguilla, y que al final los lleves, o no puedes no llevarlos si están en su prime. Entonces, yo ahí es donde digo, Dios mío, me río, perdón, pero digo, es que no entiendo. A veces hay cosas que no entiendo de nuestro fútbol mexicano. Pero bueno, así está. Tigres contra Chivas. Me parece que incluso en el termómetro del propio aficionado Chiva, si tú le preguntas, yo he salido a la calle a preguntarle a gente aquí de las Chivas, y me dice, pues bueno, pues ni modos, así nos tocó, pero pues vamos a ver hasta dónde nos alcanza. Ya en la palabra, vamos por el título, híjole, creo que ya está en duda, ¿no?
4: Vladi, buenos días, qué gusto saludarte. Y fíjate que yo comparto tu punto de vista, o sea, para Guadalajara va a ser más complicado. ¿Por qué? Porque Tigres viene enrachado. Es una, desde mi punto de vista, insisto, una gran oportunidad para que Guido Pizarro confirme que va siendo un técnico que puede crear una longevidad en ese puesto con Tigres, ¿no?
5: Sí, por supuesto. Además de que hace algunos meses, algunas semanas, fue renovado, le dieron la tranquilidad de este proyecto Mizuli, y a ver, está en semifinales de CONCACAF por segunda ocasión como director técnico. Digo, la primera ocasión pues le cayó de rebote, ¿verdad? Tenía poco, muy poco de haber tomado las riendas del equipo, pero como sea llegó a la semifinal. Y ahora está en otras semifinales contra Nashville y está en cuartos de final de la liguilla. Pues ya quisieran muchos equipos estar vivos en la doble competencia con una ilusión de alzar uno de los dos o los dos, ¿verdad? Entonces yo creo que esta es la oportunidad perfecta, pero pues la espada tiene doble filo, Mizuli. ¿Sí? Si no puedes superar la prueba contra un Chivas diezmado, si no lo puedes, creo que la crítica se va a multiplicarse, va a ser una crítica muy fuerte de que no le pudiste ganar a unas Chivas, y ahí sí me parece cambiaría el discurso para el Guadalajara. Con o sin seleccionados, las Chivas tienen un estilo, y me parece que todo el mérito pasaría para Milito, de que hace jugar a cualquier jugador que sea o no titular habitual.
1: Okay.
2: ¿Qué tal, Daddy? Te saludo con gusto. Y bueno, hace rato tocabas el tema de Diego Lainez, que pues no fue llamado a esta concentración de la selección mexicana. ¿Cómo toman esta noticia? Porque me parece pues Diego Lainez había tenido pues ya proceso con la selección y de pronto pues no es llamado.
5: Sí, Daddy.

0: yo te puedo confirmar algo. Yo sé de la gente que rodea a Diego Lainez, familia, amigos, que está golpeado. O sea, personalmente está golpeado. Es el segundo mundial que se le escapa. Digo, el primero estaba muy joven, pero aún así era una revelación para nuestro fútbol. Si Gil Mora con 17 años va a ir a un mundial, en ese momento me parece que era un Diego Lainez que también ya podía estar listo para la alta competencia. En Qatar se le va, y en esta ocasión, pues te digo, está golpeado porque pues me parece que los números ahí están, los números son fríos. Ya esto es de gusto, ya esto es de decisión de un técnico, la cual dice que, pues, al final del día, en una selección siempre sobran algunos y siempre faltan otros, pero no te da más explicación. Salen a decir que es una indisciplina, pues que digan cuál fue la indisciplina, ¿no? Dicen que perdió la prueba contra Bolivia. Pues si el parámetro va a ser Bolivia, pues nadie de los que fue a jugar contra Bolivia debe de ir a la selección. Fue un partido espantoso, difícil, ¿no? Por todas las condiciones, pero está golpeado Diego Lainez. Eso, golpeado con coraje. Y yo creo que si es resiliente, y yo creo que si es inteligente, y yo sé que es inteligente, lo va a canalizar en coraje. Y ese coraje quizás lo veamos dentro del terreno del juego para demostrarle a Javier Aguirre que se equivocó, ¿no?, en no convocarlo. Y ya dependerá del orgullo, ¿no?, y de la sensatez del técnico nacional si revira su decisión. Te digo, pero está consciente que si revira decisión y que si de última lo llama, esto puede desencadenar también una guerra en el fútbol mexicano de por qué le quita los seleccionados a otros clubes. Y a Tigres le permitió hasta el último momento tener un jugador convocable, seleccionable.
1: Mismo caso de Charly Rodríguez, que según ayer informes para TUDN, se comentaba que la misma federación ya se comunicó a la Noria para decir que no, Charly Rodríguez definitivamente no va al Mundial, ¿no? Entonces,
0: fíjate,
1: qué golpe tan duro, o sea, también.
0: Porque él fue de los que siempre fue convocado por el Vasco y de los que siempre jugó. O sea, dices, yo ya no entiendo nada. Pues, ¿para qué lo ilusionaste durante todo el proceso? Lo hiciste uno de los hombres de confianza en el medio campo, pero claro, ¿sabes qué pasa ahí? Digo, ya no me quiero meter en camisa de once varas, ¿no?
2: ¡Fidalgo!
0: ¡Claro! ¿Eh? El lugar es de Fidalgo. Entonces, si yo fuera Charlie, pues me usaste mientras se arreglaba todo el tema de Fidalgo, ¿no? O sea, que hoy Fidalgo la está pasando mal. Unos llegan en su pico de rendimiento al Mundial y otros, como Fidalgo, van para abajo. O sea, hay que decir las cosas como son. Pero Fidalgo tiene su lugar asegurado porque al Vasco, si juegas en Europa, tienes tu lugar asegurado. Veo Beth Vargas en el Seattle Sounders, ni lo volteaba a ver. Nada más está en el Atlético de Madrid, ¿no? No es un jugadorazo, ¿cómo? O sea, sí, claro. Siempre fue un jugadorazo, ¿ves, Vargas? No importando el equipo, pero bueno, o sea, también, pues es decisión del técnico, ¿no?
3: Esta concentración empieza la próxima semana, ¿verdad? O sea, ahorita todavía...
2: Sí, el 6 de mayo.
3: Este fin de semana para el inicio de la liguilla están todos los jugadores.
2: En vacaciones, están de vacaciones. ¿Les dieron unos días libres?
0: Es que es eso.
3: O sea, no van a jugar tampoco.
0: No, ya no van a jugar. Solo le permitieron a Toluca tener a Alexis Vega y a Gallardo para la ida de las semifinales de la CONCACAF. Pero para la liguilla no se los permite porque por acuerdo se les va a dar un periodo de descanso para descarga muscular a todos los futbolistas. Y les hubieras dejado jugar por lo menos los cuartos de final, ¿no?
2: Pero volvemos a lo mismo. Si se te truenan, o sea, es que son partidos ya muy intensos, sí, ya son partidos muy intensos, entiendo tu punto de que, pues, entre mejor, con ritmo lleguen mucho mejor, pero ya tú sabes que la liguilla se juega de otro nivel, y cuando se truene alguien, Vladi.
0: Ajá, pues es que jugamos al fútbol, no a las matatenas.
2: Sí,
0: y en el peor de los casos ha sucedido, gente se lesiona en los mismos entrenamientos de la selección mexicana sin ni siquiera jugar. O sea, dentro del entrenamiento sale el comunicado. Durante la práctica, este jugador tuvo una ruptura muscular y llegan los clubes y dices, ¿cómo? Yo te lo mandé entero y me lo regresas. O sea, no se me lesionó en todo el torneo y me lo regresas lesionado. O sea, no hay garantías, un deporte de contacto, un deporte de alto rendimiento, y en donde también te estás jugando la posición o la titularidad en cada entrenamiento de la selección mexicana. No creas que damas van a la selección a trotar, ¿no? Y a platicar. Pues se dan con todo, es un deporte donde te tienes que ganar el lugar. Sí. Pero bueno, mira, amanecí enojado, creo.
4: Nos está echando pito, nos está echando pito a todo, güey. Oye, eso ya para finalizar, amigo, yo sí coincido contigo. Javier Aguirre Zuley, Dani, no quiere que Puma sea campeón. ¿A qué voy? El más perjudicado.
2: ¡Ey, Antonio!
4: El más perjudicado.
2: El más perjudicado. La camita,
4: el más perjudicado.
2: Hoy lo bladio.
4: A Chivas se llevó cantidad. ¿No? Pero el más perjudicado fue Pumas. O sea, Gladys, nos quitó el arma mortal a Memote. Bueno, nos lo quitó.
0: Claro, es que es el mismo discurso. Ahora, ojalá el Vasco se lleve al Memote al Mundial. Ojalá se lo lleve al Mundial. Porque si no se lo lleva, yo, Pumas, con las manos en la bolsa y en la cintura, voy y te reclamo y quitaste a Memote y no te lo vas a llevar. O sea, yo digo, ¿Memote al Mundial? Bueno, Dios mío, está bien, está pasado, es un buen, por las características que tiene de jugador, me gusta, ¿no? Para ciertas formaciones, sí, o ciertas circunstancias, ¿no? Sobre todo el juego aéreo, pero ahora te lo llevas, ¿no?
4: Sí,
0: el que la pide la canta, ¿no? El que la pide la baila, te lo llevas a bailar contigo porque lo quitaste en la liguilla, ¿no?
4: Sí, porque, a ver, se estaba convirtiendo en un recambio importante para Efraín Juárez, la verdad.
0: Claro.
4: Era un recambio importante. Entonces,
0: no, imagínate que te eliminan y te dicen, no va el Memote, siempre, ¿no? ¿Cómo te sentiría?
4: No, sí, igual que el mismo caso de Chivas, y el mismo caso de, no, claro, y sobre todo Chivas tendría que alegar más, pero lamentablemente o afortunadamente, como usted quiera verlo, las reglas estaban bien para todos. Estaban bien puestas en la mesa para todas las reglas. Todo el mundo ya sabía.
0: Eso es cierto. Si es que las reglas, esas son las reglas.
4: Sí.
0: Si te lo selecciono, lo llevo al mundo. Esas son las reglas. Esas. Pero si de última
4: sale con una mafufada, sí.
0: Como en el Big Brother, como en el Gran Hermano. Si de última comienzan con sus cosas, o sea, haces y deshaces y primero dices una cosa y después dices otra. Ahí es donde va a venir la controversia. Ojalá que no, ojalá que me equivoque y ojalá que nada más sea yo de energúmeno y amargado y de desconfiado, ¿no? Pero pues ahora te tragas lo que dijiste, lo que hablaste, ¿verdad? O sea, los convocados van. Ahí se especifica, hay unos que no van a ir porque son los jóvenes que comienzan el proceso. Está bien, eso te la valgo, ¿no? Eso te la valgo. Pero, oye, los demás, ¿qué onda? Los que sobre todo que tienen aspiraciones de título en el fútbol mexicano.
3: Sí, claro.
0: Chivas, Pumas, Toluca, América, o sea, ellos, ¿no? Son los más perjudicados.
4: Si Pumas queda eliminado, es culpa del Vasco Aguirre. Gracias, amigo. Abrazo.
0: ¿Viste cómo te hice esquina y me llevé todo para que nadie se acuerde de aquello?
4: Fíjate, oye. No, de hecho, creo que nadie se percató porque aquí son bien chismosos los que escuchan, güey. Si se hubiera escuchado o si hubiera escuchado algo como tú, ya me estuvieran escribiendo, güey. Pero qué bueno que no. Abrazo, hermano.
0: Abrazo.
2: Saludos, Blay.
4: Yo no sé guardar secretos, tú bien te rugo, güey. A ver.
2: Eres como una tumba, Antonio. Pero abierta.
4: Este era un secretazo, güey. Ya valió gorro, güey. Ya no lo puedo.
3: Fíjate que terminaste y dije, ¡ay,
4: joder! Tenía el micro prendido. Lo bueno que no menté Mausers. Eso sí. Lo bueno que no menté Mausers. O sea, voy a salir regañado por el secreto, pero no por majadero.
2: Cierto.
4: Eso sí. A ver, por acá, un abrazo a Dani Gurusquieta. También dice que el 2 de diciembre del 83, como dice el Zule.
2: Ajá.
4: Y Dare. Acá en el Face, Luis Sánchez. Buenos días a todos. Allá en cabina, saludos desde Illinois, aquí en casa descansando, no es por el día del trabajo, aquí en el día del trabajo es el 7 de septiembre. Ah, ok. Diego Lainez lo dejaron fuera de por ser muy mal actor, por fingir faltas cada vez que juega con Tigres, es muy mal actor. Si dejara de hacer eso, otra cosa sería. Ah, bueno, gracias, carnal. Nidia Orozco, gracias, Nidia. Nos manda un texto del 1 de mayo, Día del Trabajador. Gracias, Nidia. Un abrazote.
3: Pero, por ejemplo, lo que decías de que en los países donde surgió no se festeja,
2: Sí, pero ya
3: por ejemplo, aquí el 5, pero, o sea, lo pasan a otros días, ¿no?
2: Ah, otros días.
3: Aquí, por ejemplo, el 5 de mayo no es así, que ¡wow!
2: No, ya, ya, sí.
3: Y en Estados Unidos es la mega fiesta.
2: El 5 de mayo. El
3: 5 de mayo.
2: Es lo de la batalla de Puebla, ¿no? El 5 de mayo.
3: Así es, sí. Chato.
2: Pero allá en Estados Unidos se festeja porque tiene un porqué. ¿Por rapidísimo.
5: ¿Por qué?
2: A ver. Después de los franceses, después de invadir México, la idea era seguir a Estados Unidos, seguir a invadir Estados Unidos.
5: Okay. Francia.
2: Y Estados Unidos Estados en ese momento Unidos. Tenía una guerra civil.
5: Okay.
2: Estaba muy debilitado. Sabía Estados Unidos que si los franceses entraban a su territorio, la iban a perder. Entonces por eso festejan, porque gracias a que México ganó esa batalla,
5: Estados Unidos se libró.
2: ¡Corte! ¡Corte!
3: ¡Historiador de Toño!
2: ¡Y Lerdo! ¡Te queremos, Octavio!

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0: vamos a tratar de destacar todo ágil para que no se nos quede ninguno, porque ayer sí me dio güite que se nos quedaran algunos mensajitos. Oigan, hay actividad en la MLS, la jornada número 11. Este tuvo un compromiso de último momento, no entró con nosotros, pero Toronto se enfrenta a San José Earthquakes, también Sporting Kansas City a Seattle, Real Salt Lake contra Portland, también otro partido, Inter Miami contra Orlando City, New York Red Bulls contra Dallas, New England Revolution contra Charlotte, Filadelfia contra Nashville, Atlanta contra Montreal, Columbus contra Minnesota, Chicago Fire contra Cincinnati, Houston Dynamo contra Colorado, San Diego contra Los Ángeles, Chichichi, Galaxy contra Vancouver, New York City contra DC y Austin Einstein va contra St. Louis. Y mi querido Zuli, en la expansión ya estamos llegando también a temas importantes, así que cuéntame junto con toda la banda las semifinales de vuelta.
1: Sí, fíjate que las semifinales de vuelta justamente va a ser entre Cancún, que va abajo en el marcador global, podemos decirlo de esa manera, 2-1, la Jaiba va arriba sobre el equipo

0: de Tampico. Entonces,
1: no, la jaiba no va sobre Tampico. La jaiba es Tampico.
0: La jaiba es, perdón, perdón, Cancún sobre Cancún, Tampico.
1: Ajá. Va arriba la jaiba, ¿no?
0: Sí, es cierto, 2-1, la jaiba, okay. Sobre Cancún, y la otra semifinal es precisamente el Tepa.
1: Contra Mineros.
0: Contra el equipo de Mineros de Zacatecas, que aquí el marcador global es 1-1.
1: 1-1, okay.
0: El empate en el Tepa Gómez que se dio en el partido de ida.
1: Que le favorece a Tepa, ¿no?
0: A Tepa por la posición en la tabla.
1: Que Tepa lo ha hecho bien en la Liga Expansión.
0: No, ha sorprendido el equipo de Tepa, ¿eh?
1: Pablo en general, entonces ha ido bien, ¿no?
0: Sí, sí, sí, ha ido muy bien. Ahora de la mano justamente del Misionero Castillo, me parece. Ajá. Es el técnico del equipo de Tepa, que está haciendo una labor muy importante en este equipo, que ya te recordarás de que llegó a una final contra el Atlético Morelia.
1: Sí, sí, sí.
0: En donde
1: la ganó,
0: Paco,
1: ¿no?
0: Donde Paco Ramírez era sí, el técnico, justamente, sí.
1: La ganó. Y ahora de los directivos es Bruno Marioni. Está Bruno Marioni también el
0: director. Ajá, ajá.
1: En Tepa.
0: Y ahora el Misionero Pereira. Gabriel Pereira es el director técnico, ¿eh?
1: Bueno, pues ahí está. Gracias por la información.
0: Misionero Pereira, no es Gabriel Pereira.
1: No, Misionero Castillo, güey.
0: Es el Misionero Castillo.
1: Misionero Pereira. Es el Místico Pereira.
0: El Místico. Los dos se me confunden, Antonio.
1: Ajá, muy bien. Me confundí yo.
0: Ajá.
1: Mi querida Dale.
2: Claro que sí, Antonio.
1: La liguilla en la femenil.
2: Claro que sí.
1: Okay, muy bien. Vámonos.
2: Claro que yes, claro que yes.
1: Las vueltas,
2: platico. No, primero las idas, Antonio.
1: Primero las idas, pero las vueltas arrancan mañana, ¿no?
2: Para la derecha, para la izquierda.
0: Licha Cervantes, muy bien, con las chivas.
2: Así es, Ule. Y bueno, pues sí, creo que no habíamos platicado de los resultados que dio el día miércoles. Les platico de volada. Empate Cruz Azul contra Monterrey. Pese a que Monterrey iba tomando la delantera en el marcador, bueno, Cruz Azul logra el empate y así se queda esta ida de los cuartos de final. En el partido de Juárez contra el América también hay un empate a un tanto. Juárez toma la delantera y luego viene el empate por parte del conjunto de Cuapa. El día de ayer hubo los otros dos partidos de estos cuartos de final. El Guadalajara recibiendo al Pachuca en su casa, 2-1 a favor de las Chivas Rayadas del Guadalajara, con anotación número 161 de Alicia Cervantes. Fue un remate de larga distancia, Zuley, que con ese gol pues se convierte nuevamente en histórica. Ahora no solamente del club femenil, sino ahora de toda la institución de las Chivas, porque supera por un tanto al registro que tenía Omar Bravo. Hoy
0: ya está Licha Cervantes, sí, como una goleadora.
2: Sí, Omar Bravo, 160 goles, Licha Cervantes, y todavía con carrera por delante, 161 goles hasta este momento. Y bueno, ya para terminar con los cuartos de final de ida, también ayer las Diablas Rojas del Toluca, pues recibieron a Tigres Femenil con el marcador 2-1, ya ponen un pie adelante frente al conjunto de Tigres en estos cuartos de final.
1: Ah, perfecto. Pues ahí está mi querida Dari con la información también de la femenil.
2: Las vueltas.
1: Las vueltas
2: mañana. Inician mañana. América contra Juárez. También mañana Monterrey contra Cruz Azul. Y el día domingo Tigres recibe a Toluca. Y Pachuca hará lo propio frente al Guadalajara.
1: Eso, mi Dari. Rapidísimo. En la Europa League, ayer semifinales de ida. Braga gana a Friburgo 2-1. El Nottingham Forest también derrota al Aston Villa 1-0. Y por si eso no bastara, en la Conference League también hubo semifinales de ida. El Shakhtar pierde con el Crystal Palace 3-1. Y el Rayo Vallecano, mira, el Rayo Vallecano, el rayito, ganó 1-0 al Estrasburgo.
0: Órale.
1: Ahí está el tema en la Europa League. Y también, por supuesto, en la Conference. Y ya habíamos hablado el día de ayer en la Champions League. Eso, vámonos de volada también con mensajitos, ya para seguir con más actividades. Por acá el Luis Núñez. A ver, güey, dilo en inglés, los deportes en Buenos Aires.
0: A ver, Antonio.
1: Te lo prometo que después lo voy a decir en inglés. Este, güey.
0: Dale chance tantito nada más, Antonio.
1: Tantito. Leo Reyes, hola, buenos días. Toñito, Dari, Zuli, que tengan excelente inicio de fin de semana. Y un excelente inicio de mesa, amigo, que más aplaude. Que Dios los bendiga a toda su familia. Que sea un excelente mes. Igualmente, hermano. El Cartas Ibarra. Buenos días, estimados conductores. Y feliz viernes, inicio de mes para ustedes y para los que somos redescuchas. Para los partidos de ida de la liguilla, yo creo que ganará Cruz Azul 1-0 o 2-0 al Atlas. Tigres 1-0 o 2-1 a las Chivas. Y será empates a 1 entre Toluca y Pachuca y América y Cruz Azul. Ah, no pinta nada mal. Jesús Guardiola. Buenos días, Darinquita, Zuli, Zuli, Carlos Toño.
3: Buenos días.
1: Uno temas como Judas temió, vamos a ser campeones. Eso, mi Jesús.
3: No tengas miedo, Antonio.
1: El Super Rey también de ayer mandó mensaje. Henry, Antonio, pregúntale a Ledesma cómo fue la filmación de la momia, como él tiene mucho conocimiento de los sarcófagos. ¿Cómo es la preparación cuando ponen a la momia en el sarcófago?
3: Ah, bueno, pues nomás abren el... ¿Ah? El... ¿Sarcófago?
2: Abre sarcófago, sí, y momia.
3: Y enseguida, sarcófago. La momia no la traes cargando así como a pelo, se puede decir, ¿no? La tienes que envolver. La tienes que envolver. No, sí, o sea, sin envoltura ni nada, dale. Antonio, ¿por qué son tan mal pensados?
1: No, tú, güey, a pelo, güey.
3: Cuando montas a un caballo que no tiene silla, ¿cómo se dice?
2: Tienes toda la razón.
3: ¿A poco no? Ajá. Así igual, así, tal cual.
1: Disculpa.
3: Más la pones.
2: Agarras el cabello, Zuli. Y
3: órale. Con mucho cuidado, sí, con mucho cuidado. Y ya la depositas ahí en su sarcófago.
1: Ah, bueno, qué bárbaro.
3: Y no pasa nada.
1: Qué grata explicación.
3: Y no pasa nada, Antonio.
1: Vámonos con una llamadita. Y ya vemos con mensajitos. Buenos días, ¿quién habla?
4: Buenos días. Me voy a trabajar.
1: ¿Ya a trabajar, güey?
0: Apenas, Gio, apenas.
4: Este Toñito iba en chinga patito.
1: Cállate los hijos, iba. Censúrate, menso.
0: ¿Tú sí escuchaste o no?
4: Sí,
1: pues él estaba en la línea telefónica, güey. Pero tu chitón.
4: Dijo que el lebón de...
1: ¡Cállate! Te voy a sacar por metichón a la ingada. ¡Órale, güey! ¡Vámonos!
3: Déjalo allí, Antonio.
1: ¿Lo dejo? Pues que cae los hijos.
3: No, bueno, si ya sabes.
1: Que no digas todo el chisme.
3: Tranquilo, Gio.
1: Que sepa autocensurarse, menso.
4: Sí, yo sé autocensurarme, no te preocupes. Ah.
1: Te bajé a tiempo, güey.
3: ¿Y qué más, Gio?
4: Nada, aquí, trabajando todavía, gracias a Dios.
1: Eso, mi Gio.
0: ¿A dónde vas o de dónde vienes?
4: Vengo.
0: ¿O de dónde te traen ya, Gio?
1: ¿Andas en las ambulancias?
4: No, venimos a rato ya, eso ya entramos al rato en la noche.
1: Ah, ok.
4: A ver, si esta noche ya entramos en las ambulancias, ahorita vamos para Nueva York. De Pensilvania.
1: En Nueva York. Y te quieres divertir.
4: Vete
1: un rato a Nueva York. Pa' que me agarres el tamal. Qué bonita Nueva York.
3: ¿Qué es eso, Antonio?
1: Bueno, ¿qué va, mi tío? Córrele, güey.
4: No, y agradeciéndote por los 4 días de antier, por las músicas que pusiste. Muchísimas gracias.
1: ¡Cállate los 5 otra vez, pues! ¡Adiós! ¡Por favor, sí, ya! ¡Sácate la cara! ¡Vámonos, güey!
3: ¡Ey, Antonio!
1: ¡Oh, este hijo de la...
3: ¡No! ¡No, bueno!
1: ¡Yo no pongo a música a nadie! ¡A nadie! ¡Es complacido! ¡Ni a Gio! A nadie,
2: al rato en el caroquito sí, Antonio.
1: Al rato en el caroquito sí. En el caroquito. ¿Cuánto trae mensajes?
5: Hello, Darry. Te la tu patrón, el caso de serpiente. Un saludo para la tática, Rinca Talavera. Para mi sal.
1: ¿Qué pasó, patrón?
5: Vamos a ver qué pasa mañana, mi sal.
1: Vamos a ver qué pasa mañana,
5: Mourinho. Todos somos Pumas, todos somos Tigres, Mourinho, mi sol. Ayer es.
1: ¿Qué pasó, patrón?
5: Lo que estaba hablando el líder de la barra Chivas, el Takis. Me tocó en el sorteo, hermano. Yo llevo 2 de ganar ahí. Si gana mi Chivas, voy a estar contento, no pasa nada. Uh-huh. Y si gana Tigres, igual voy avanzando en el dinero, no pasa nada. Uh-huh. Todo esto es por plata, hermano. No se vive de amor, ¿entiendes? Tú como eres un empresario ya millonario, yo apenas quiero hacer mis primeros pininos en la inversión y tú me quitas la ilusión. Es fútbol, Vitaque, es fútbol, bueno. Mourinho, ayer, una llamada a las 10 de la noche, devastado, matutino, pidiéndome una asesoría,
6: Mourinho, justo e injusto, volvió a vetar hasta 15 días, no fue culpa de él. En esa, no fue culpa de él. Si tú hubieras dado orden a Darica, a Darinka y a Zuli, por favor, si el matutino llega a mandar un mensaje...
7: No, porque fue cuando le vacié ventaja, él sabía que estaba vetado.
6: Y no diste la orden, ahí te estás aprovechando de tu...
7: Sácate tú también, ya, ahora, por andar de defensor de la justicia.
0: Híjole, Antonio.
7: No, pues el que está vetado, está vetado, ya sé que está vetado.
0: Bueno, Antonio, está abogando por su amigo, Antonio.
7: Que me aboque.
0: Por su amigo también.
6: Por ejemplo, ahorita el amparo que vamos a hacer, mientras Matutino no sea culpable por un juez, tiene derecho a mandar... sus mensajes.
7: Mira, ya ves, atascado.
0: Patrón.
7: Por ahí él ya pone la regla, según él tiene derecho. No tiene ningún delcate, los cinco demás. Es más, por andar de güey.
0: Antonio,
7: Antonio. Vamos a hacer un cambio de último
0: ya
7: minuto.
0: Ya sacaste la carpeta, Antonio.
7: Vamos a hacer un cambio de último momento.
0: ¿Eh? Dale, ya sacó la carpeta el Antonio.
7: Desvetamos al matutino.
0: Ajá.
7: Y el veto se lo pasa al caso del cliente. Para que se te quite el güey. Vámonos. Matutino, estás desvetado. Hasta serpiente, estás vetado. Ándale, güey.
0: Patrón,
7: hasta el 15
0: patrón,
7: de mayo.
0: Patrón, 15 de mayo. Híjole,
7: Matutino, ya puedes mandar mensajes, güey. Estás desvetado, güey.
0: Híjole.
7: Hasta serpientes, vetado. Por andar de hocicón. Y de ahí, de defensor de, la de los chistes malos, güey. Defensor de los chistes malos.
0: Así déjame que, sacar la carpeta, Antonio. Déjame
7: apúntale,
0: sacar
7: la carpeta, Antonio. Las serpientes hasta el 15 de mayo. Y Matutino se le quita el veto. Sáquese a la nada. Vamos con otro mensaje. ¿Cuánto trae?
8: Epa. Bueno. Buenos días, Toño. Pelón este. Buenos días. Dari, hello, Dari, y Zuli, buenos días. Hoy viernes y deseándoles un feliz fin de semana, que se la pasen muy bien, que coman muy bien, si se les anda antojando algo, pues cómanselo, ahorita que pueden. Y pues no sé qué vayan a estar hablando en el programa, pero pues si no mandan el mensaje ahorita, se la pasa en puro cotorrear el pelón. Pero bueno, y tengo una pregunta por ahí, pues híjole, para los tres.
0: ¿Por ahí? A ver,
8: he estado hablando de que están hablando sobre la selección mexicana por ahí en algunos otros programas, de que pues están llamando a los jugadores un mes antes de que empiece el mundial. Bueno, concentrándolos. ¿Ustedes qué opinan de que vayan a llegar sin ritmo al mundial, o era mejor dejarlos jugar liguilla para que pues lleguen con buen ritmo? Pero bueno, ya estaré escuchando sus opiniones. Saluditos y que estén bien, el atrevido de San Luis. Chao.
0: Yo creo que
8: las Chivas o no.
0: No, ojalá.
8: Eso.
0: Yo creo que ojalá sí ganen.
7: ¿Para las Chivas o no?
0: Yo creo que ojalá sí ganen.
7: ¿Ok?
2: Antonio.
7: ¿Ok?
0: Oye, y en cuanto a lo del ritmo futbolístico, pues precisamente para eso van a entrenar con el Vasco Aguirre, ¿no? Yo creo que va a tocar los últimos detalles para preparar al equipo y decidir o definir de una vez por todas con qué va a iniciar, ¿no?
7: Sí, a mí me parece bien en cuanto al acoplamiento, ¿no? Eso me parece, a ver,
0: claro,
7: entre más trabajo tengas con cualquier, a lo que te dediques, entre más trabajo tengas en acoplamiento con tus compañeros y todo, mejor te va a ir. Pero pues ya es cuestión de cada quien, ¿no? Cómo lo vea. A mí me parece que es acertado, pero ya
0: tiene que aprovechar el tiempo que ya los va a tener reunidos.
7: Es para lo que lo quieren,
0: ¿no? Y para definir de una vez por todas, ¿no?
7: Que también ahí faltarían los de Europa, ¿no? También para tener ya el cuadro completo y todo eso.
0: Claro, vámonos
7: con otro mensajito. ¿Cuánto trae?
9: Buenos días, muchachos. Aquí ya era Aguilar, el chulo desde Nueva York.
7: ¿Qué es, mi chulo?
9: Qué bonito comienzo del programa. La alegría de ustedes contagia, de verdad. Hasta los días más depresivos que anda uno, ustedes le levantan el ánimo. Gracias por estar ahí con nosotros. Sean así, muchachos. Les felicito. Créanme, su programa es bastante divertido. Sí. Motiva a seguir adelante, a luchar, a darle el trabajo. Muchísimas gracias. Esa risa que ustedes, ¿no? Parezco loco, solo me quedan viendo mis compañeros de trabajo. Y este canijo, ¿qué le pasará? muchas gracias, muchachos. Se les quiere mucho. Cuídense. Feliz día. En el día de nosotros, los trabajadores.
10: Eso, mi hermano. Eso.
3: Antonio, ¿ya estás sobre la carpeta?
10: Ya sacaste la. Zuri, sácala más rápido, güey. Hace rato, bueno, del Beto ya apenas está sacando.
3: Espérate, no, es que ya está con la.
10: Ya está agendado y todo, ya.
3: Anotación.
10: Ya está sellado.
3: Adecuada. Cambio de Beto, en lugar del matutino, ajá, va el cazaserpiente, el patrón, el 15 de
10: hasta
3: mayo.
10: Hasta el 15 de mayo, el patrón, y matutino ya puedes mandar tus chistes malos y hablar, güey.
3: Ok, muy bien.
10: Es un buen negocio, güey, ¿no? Es un buen business.
3: Cambalache.
10: Antonio. ¿Podemos hacer un cambalache?
3: Sí,
10: cuando
3: sí.
10: Usted, déjame decir, cuando usted anda ahí de como de defensor de la justicia, ajá, y ¿sabe qué? De las almas en pena. O sea, por ejemplo... Un ejemplo, ¿no? Si el Takis dijera, que no metes a Jiki, un ejemplo, ¿no?
3: Ajá.
10: Ah, pues si tú quieres que no lo metemos, tú di, me sacrifico yo, ajá, véteme a mí y regresa a Jiki. Va a ser la única manera, esta nueva modalidad, Arezule, va a ser la única manera de desvetar canijos.
3: Ok.
10: El sacrificio vaya, le vamos a llamar.
3: Vaya, entonces.
10: Sacrificio, vaya,
3: es como
10: vaya.
2: Decir, el sacrificio.
3: Es ajá, como decir el gana-gana.
10: Gana-gana.
3: Gana Beto uno y gana Beto otro.
10: Como chicles, que el chicles aboga por todos, güey.
3: Ajá, ajá.
10: El chicles, no quiero que metas a fulanito. Chicles está bien, pero ya sabes cómo se maneja esto.
3: Okay.
10: Entonces, te vetas tú, güey, y automáticamente desvetamos al otro, güey.
3: Muy bien, ¿ah? Antonio.
10: Entonces,
3: perfecto. Me parece muy bien, Antonio.
2: Gracias, dile.
3: Procede,
10: 2022. 2022, la agenda.
2: Antonio, no has llenado esa agenda, Antonio.
10: Muy casual.
2: Necesitamos más fechas para conciertos, Antonio.
10: Sí.
2: Que vayas llenando esa agenda, por favor.
10: A ver, permítame.
2: Por favor.
3: Muévele, Antonio, muévele.
10: Espacio.
3: Muévele.
10: Es sabroso.
3: Muévele.
10: Baila.
2: Muévele.
10: Ven a bailar. Ven a gozar.
2: Estás bien loco.
10: Pues así va la canción, pero, ¿no?
3: Qué sabroso.
2: Pero ni anota nada, Antonio.
10: ¿Cómo? ¿Anote?
2: Anote, Antonio.
10: Anote.
2: Anote usted.
10: Mira, anote.
3: ¿Qué es eso?
10: Anote, Zule.
3: ¿Qué es eso?
10: Es una...
3: Si
10: mis cosas supieran que quedó la agenda que me regaló con tanto... Explico el porqué de esta agenda. Ajá. Explico. Y me la van a dar.
3: A ver.
10: Y mi esposa ya no se acuerda, qué bueno. Yo soy un hombre muy olvidadizo, güey. Muy olvidadizo. O sea, me dicen las fechas y, oye, vamos a tener cita con Leo tal día y que, sí, pero no lo hago por mala gente, güey. O sea, no le doy el avionazo. No. Pero yo estaba confiando en mi cerebro. Entonces se nos fueron como algunas citas y cosas así, que no. Entonces un día llegó y me dijo, ten esta agenda, aquí apunto todo lo que vamos a hacer para que no se
2: nos...
10: Y yo, muchas gracias. Sí.
2: ¿Y el añoño?
10: ¿Añoño? Claro que sí, ¿qué día va a ser la cita? Entonces, que lo apunte. Entonces lo apuntaba, pero también todos los días
2: hay revisa que revisar
10: la agenda. Porque de qué sirve que la apuntes.
2: También se te va a olvidar.
10: O sea, pero... esta agenda es del 2024.
2: No tiene ni una página llena, Zuley.
10: Ni una hierba. ¿Dónde apunto? ¿Dónde apunto las cosas, güey?
2: Apuntes en la pasta, Antonio.
3: Híjole, Antonio.
10: No llené ni una.
3: Yo tengo un montón de agendas.
10: Es que la agarré.
3: Nuevas, Antonio.
10: ¿Sí?
3: Nuevas.
10: La agarré un día de estrés de ella.
3: Ajá.
10: Entonces ya es que se explotó. Es que yo nomás me acuerdo de las fechas. Y si se me olvida a mí, ya valió. ¡Abre todo! Digo, no me dijo así, tan feo. Pero sí, de eso es el... De ahí sale la agenda.
3: Ok.
10: Porque sí, me dijo, hazme un paro. Apúntalo para que te acuerdes.
3: Ajá.
10: Tú eres la esposa. Tú tienes que acordar de las cosas. Yo me llevo dinero a la casa.
3: Antonio.
10: Le metí un cabezazo ahí.
3: Antonio, te doy una recomendación.
10: Divórciate.
3: No. Es bueno, eso ya más adelante.
10: No,
3: ¿sabes qué? Cómprate un calendario.
10: ¿De amor?
3: De esos que venden con cuadritos de los días de cada mes. Y ahí anota.
10: ¿Anota?
3: Ahí anota citas de acuerdo al día, de acuerdo a la fecha y todo eso. Lo que tengas que hacer o lo que tengas pendiente, simple y sencillamente. Y ahí lo tienes presente, ya sea en la cocina o en la sala de tu casa. Más bien en la cocina. Yo lo empecé a hacer después de lo que me pasó. Porque pues no me acordaba de nada.
10: Uh-huh.
3: Y una vez dije, mira, pues eso está bien.
0: un calendario así con cuadritos. Ajá. Desde el 1 hasta el 30, 31, 27 o de acuerdo a los días que tenga el mes. Y ahí voy anotando.
11: Ah, ok.
0: Ahí, y cada día que va pasando, una palomita.
11: Eso voy a hacer, Zuli, muchas gracias.
0: Sí, así, te acuerdas de todo, Antonio.
2: Sí, claro.
11: No manches, güey. Pero fíjate, para temas, es que, ¿sabes cuál es la bronca? No la bronca, mi esposa me reclama. Es que para tu trabajo, si eres bien buzo de que no se te olvida nada, güey, me dice. De tu trabajo no se te olvida ni una fecha, güey. Y aquí, parece que estoy hablando con la pared. ¡Qué drama, güey! No lo voy a grabar para que vean que... Los productores de telenovelas nos van a comprar esa idea, güey. Uno voy a grabar una discusión para que vean, güey. No me escucha, qué bueno, güey. El Joaquín de Luna dice... Buenos días, gallos. Saludos a mi Oh My Goodness, la Dare.
2: Oh my
11: saludos
2: goodness.
11: A mi amigazo Ledesma y a ti, pues, ya.
0: Día.
11: Coño, yo me sacrifico por el cazaserpientes o mete al atrevido en su lugar. Ya, el chicle dice, muy bien, Toñito, matutino desvetado y el tinaco cazaserpientes vetado. Lo mejor que pudiste hacer. Ya esperando el Dari Karaoke. No pido canción porque no la canta, así que me traigo lo que cante.
2: Right.
11: Ah, no, por mí. Veta todos a la ingada, dice. Muy bien. Un saludo al rockero vaquero que dice... Ah, Toño, te viste bien master con esa explicación del 5 de mayo, ¿eh?
2: Sí, oye.
11: Solo 5 por de eso, mayo. Una nalgada tronada.
0: Ah.
11: Una nalgadita.
0: No, pues, ¿en dónde, Antonio?
11: Te portas mal. La Licha ha metido todos esos goles con Chivas. Sí, dijo, sí. Porque Bravo los hizo con Chivas.
2: Pues sí, por eso estoy diciendo de la institución.
0: Ajá. Pues luego.
11: Eso.
0: Viendo.
11: Inútil. Ay, estás criticando mi modo de vetar a los radioescuchas, hijo de la nada. Vas a ver ahorita, güey. Me vuelves a.
0: Me está revirando, que por qué. ¿Pero quién te está revirando?
11: ¡Ah! ¡Corte!

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0: canción.
1: ¿Por qué, güey?
0: Pues, ¿cómo es?
1: Soy una guitarra andando.
0: A ver, otra vez. ¿El requinto?
1: ¡Pium, pium! ¡Pium, pium, pium! Ah, güey, un requinto en el hocico. Bueno, ya estamos de regreso en Inutilandia. El Martín Alejandro dice, buen día. Saludos desde Ciudad Juárez. Yo me sacrifico 5 días por el Cazapitones, que son los que mando mensaje al mes. Más o menos. Ahora sí le voy a los Pumas para ganarme la quiniela. Y me mandó mensaje del Cazaserpiente, mira, dice, a ver, Moriño, ahí están negociando, están negociando el Cazaserpiente, güey. Están negociando el Cazaserpiente, güey. Dice, no te lo tomes tan a pecho, gordo. Podemos decir, podemos decirle al matutino que ya no se puede ayudar en esta vida. Ya se está arrepintiendo el güey. A ver, tu negocio, güey. No, no te creas. A ver, dale, Zule.
2: ¿Qué pasó?
1: Vamos a revivir

0: las votaciones. Ahora no es para presidente.
1: ¿Para qué?
2: ¿Para qué?
0: Para ver si desvetamos al Cazarpientes o no.
2: ¿Para el desveto?
0: Para el desveto.
2: Ok.
0: Entre hoy hacemos ahorita, todavía no, güey. Todavía no, va a ser por llamada telefónica. Todavía no. Todavía no, ni escriba. Va a ser por llamada telefónica. En unos bloquecitos más vamos a votar para ver si desvetamos al Cazaserpientes por metichón o no. En lo que sacamos eso y aprovecho para el bañito, pero hacer del uno, como decimos acá. Del uno, tranquilo, voy a regresar rápido. Ah,
1: okay. O sea, vas de volada.
0: Voy de volada, right. Del uno. Con ustedes, Luis Quiñones.
1: Se preocupa el bloque de Luis Quiñones.
0: Se preocupa el bloque de Quiñones, güey.
3: Está bien.
0: Pero no me traes los Quiñones.
3: Ve pues.
0: Oye, Luis, pero pégate al micro, menso, para que te escuches bien bajito, güey. A ver.
3: Pues eres tú allá, inútil.
0: Ay, yo allá, allá. ¿Por qué se me echa la culpa a los operadores? Allá.
3: Porque sí, porque eres un inútil picabotones, por eso. Yo te vine aquí. Con mi micrófono y todo.
0: Ah, tú estás bien. Sí, pues no estoy yo ya para ver si estás bien o no, güey. A ver, pues está bien, Quiñones. Un abrazo, amigo.
4: ¿Qué pasó, bola de inútiles? Buenos días. Qué gusto saludarlos.
0: Quiñonga.
4: En esta cochinada de programa. Para hablar un poquito de lo que está pasando en MLB, en las grandes ligas. Resultados del día de ayer en el mejor béisbol del mundo. Ayer jueves, cuando hoy van a estar iniciando ya algunas nuevas series que vamos a tener. Por ejemplo, el equipo de los Astros ayer que cayeron frente a los Orioles en una división de honores, en un doble programa. Primero victoria para los Orioles, 10 carreras por 3. En el segundo triunfo para los Astros, 11 carreras por 5. Los Phillies de Filadelfia dejaron al campo en los dos juegos del doble programa a los Gigantes de San Francisco. 3 carreras por 2 y 6 carreras por 5, 2 walk-off en el mismo día. Y lo de los Mets de Nueva York, señores, señoras, señoritos y señoritas, que sigue siendo insostenible ya. Ayer los Mets perdieron ante los Nacionales, pizarra final de 5 carreras por 4. Hoy los Mets son el peor equipo de todo el béisbol de las grandes ligas. El peor equipo, con 10 victorias, 21 derrotas. Van a empezar serie contra los Angelinos en Anaheim en el día de hoy por la noche. Y la verdad, el panorama se ve muy, pero muy difícil para los Mets. Y en específico para su manager, el señor Carlos Mendoza. Sí es cierto que ya fueron despedidos Alex Cora por parte de Boston, Rob Thompson por Filadelfia. Bueno, lo de Carlos Mendoza se sigue viendo muy, pero muy complicado. Hoy inicia la serie entre los Astros y los Medias Rojas de Boston. Primer juego de esa serie que vamos a llevarles a ustedes. El próximo domingo a la 1 de la tarde comienza la previa, 1:35. Estará arrancando el juego como tal. Ya ha anunciado el zurdo Ranger Suárez por el equipo de los Medias Rojas de Boston para abrir.
2: ¿Otro Ranger? Juego. ¿Otro Ranger de Texas?
4: No, este es Suárez, este es venezolano, okay. Pitcher.
2: Que no comanda el condado.
4: Este no comanda el condado. Hoy, ¿cómo amanece el béisbol de grandes ligas? Bueno, pues en el este de la Americana, los Yankees son el mejor equipo de la Liga Americana. 20 victorias, 11 derrotas. En la Central están jugando para 500. Increíble. Porque en esta división central de la Americana estamos a punto de tener a todos los equipos con récord negativo. 16 victorias, 16 derrotas, Cleveland y Detroit. En el oeste, unos sorprendentes Atléticos que tienen 17 ganados, 14 perdidos, han ido levantando de a poquito los Marineros de Seattle. Y en la Liga Nacional, el mejor equipo de todo MLB, los Bravos de Atlanta, 22 juegos ganados, con 10 perdidos, hoy juegan contra los Rockies de Colorado. Los Marlins de Miami en el segundo lugar, aunque aprovechando, ¿no?, la mala situación de Filadelfia y de los Mets. Y en la Central, que es donde todo el mundo tiene al menos récord por arriba de 500. El primer lugar Cincinnati con 20-11. En el último lugar está Pittsburgh con 16 ganados, 16 perdidos. Han perdido los últimos 5 juegos. En el oeste de la Nacional mandan los Dodgers con 20-11. A medio jueguito nada más está San Diego con 19 victorias y 11 derrotas. Así está hoy el béisbol de Grandes Ligas cuando empiezan nuevas series de fin de semana.
5: Perfecto, mi querido Quiñones, regresé de volada, Quiñones. Abrazote, amigo. ¿Todo bien? ¿Cómo pinta tu viernes, Quiñones? ¿Todo bien?
4: Ah, bien, bien, todo tranqui, todo
5: ¿Cómo va la vida sin Vaselino, Quiñones? ¿Cómo va la vida sin Vaselino?
4: De maravilla, ¿no lo podemos dejar por allá?
5: Una cooperacha entre todos, güey, una cooperacha entre todos.
4: Yo pongo para la cooperacha, ¿eh?
5: Ah, qué bárbaro, Quiñones. Muy bien.
4: Se extraña esa prepotencia, esa...
5: Se extraña.
4: Pero bueno. Oye, por acá el tío Ruedas, Raúl Uribe, se reporta, dice, el mejor segmento de Inutilandia. Saludos y felicidades por catetizar a estos inútiles que solo saben sufrir por el balompié. Ayer nos enviaba por acá también los números de su hijo, de Enzo, videos y todo de cómo le está yendo en el béisbol. Dice, el equipo Chupacabras siguen dando palo, ganaron 10-4 con buena actuación. Ahí van los niños agarrando más bagaje en el deporte más bello que es el béisbol. Enzo casi logra culminar el doble play, más el pitcher no hizo control de la pelota para lograr esos segundos cruciales. Pero cortaron, lograron poner out al corredor de segunda. Recibió base por bolas, dio hit al right field y anotó dos carreras. Ahí está el reporte, nuestro enviado especial de los Chupacabras. Ahí con el buen Enzo, el hijo del tío Rueda, Raúl Uribe, iniciando su carrera en el béisbol.
5: Perfecto, mi Quiñones. Abrazo, amigo.
4: Abrazotes, bolas de inútiles, pórtense bien, los quiero. Ahí los espero hoy a las 5 en Desde el Diamante. Y el domingo, ya lo saben, el domingo desde la 1 de la tarde.
5: Ya que se vaya, ya adiós.
4: Desde la 1 de la tarde, adiós, el domingo desde la 1, Boston contra los Astros de Houston. Zuli, ahora sí, te mando un beso.
5: Ya, adiós, Luis Quiñones, ya, chao.
4: Eso es lo que tú quieres, te mando un beso.
5: ¡Apriétale, Antonio!
6: Zuli, tranquilo, Zuli. Ya le apreté, hombre, ya que estos cinco, Zuli.
5: No, ya.
4: Oye, Toñito, sí. Que ayer mandaron a volar a uno al aire. Qué bárbaro, ¿eh?
5: ¿Al aire? ¿Cómo? ¿Quién?
4: Ah, después te cuento.
5: Ah, ya me acordé, sí. A Gabo, güey. A Gabo, en la última y nos vamos. También se lo ganó Gabo.
4: Déjame decirle que ese capítulo hay que incluirlo en el top 10.
5: En el top 10.
4: En aquel capítulo que se dio, ¿te acuerdas? Después del Super Bowl. Yo creo que está ahí.
5: El compa Dale lo mandó a volar.
4: Oye, hay que conseguir. No, Toño, ya, pero en serio.
5: Okay, en serio.
4: Hay que conseguir aquella grabación. La del.
5: Que no se puede, güey. Super Bowl. No se puede, güey. Vamos.
1: Hay decreto.
5: Quiñones, por si no sabías, güey, hay decreto presidencial, güey. No se puede.
4: Y ahora más presidencial que nunca, ¿no?
5: No se puede, Quiñones. No se puede.
4: Adiós, no. Me voy. Bye. Sí, los espero la cena del diamante.
1: Ay, Quiñón.
5: Esta cartelera ahora, Antonio. Ay,
6: ayer, compa, Dani, en la última nos vamos. Estaba hablando con Gabo y con Oliver. Ajá. Y el Gabo también ahí, de payaso, güey. Le preguntaba algo al compa. Y el Gabo le daba así como sarcástico. Ay, el Gabo, ya soy mi Gabito, güey. Uh-huh. Y de repente el compa nomás oye como que se enoja y dice: ¡Ya, vete a la!
1: A la
6: de 5000 hectáreas, güey.
1: Pero le dijo así como...
6: Sí, no, sí, Antonio. Sí, pero sí, se escuchó al aire.
1: Ajá.
6: Qué sabroso, güey. Qué Gabo también hace enojar a todo el mundo, Zule. Y pues también el Gabo, güey. Si nomás de verlo, te cae gordo, güey.
5: No, Antonio, ¿quién sí, dijo?
6: Ahora cuando lo escuchas y cuando anda de payaso, güey.
5: No,
6: le abrazo al Gabito. Se escuchó bien. Yo estaba ya llegando y se escuchó bien botana. ¡Salud, Dani!
1: Gracias.
5: ¿Estabas llegando en ese momento?
6: ¿Sí? Estaba casi llegando, güey, cuando pasó eso.
5: ¿Qué es eso?
6: A ver. Un saludo al Juanito, güey, que anda escuchando el programa. Juanito, ya vete. El Juanito está... Se está renovando, güey.
5: ¿Se está renovando?
6: Fíjate. Se metió el calzón, güey.
5: ¿Qué es eso,
6: Antonio? Ahí, no metes tú.
5: Antonio.
6: Te aviso. Qué fea escena, por eso no queda como te va a dar. Se mató el caso, güey. Juanito está renovándose, Dare, Zule.
1: ¿Por qué?
6: No está marcando, se está aguantando.
5: Ajá. Él está cumpliendo.
6: Está en yoga, en modo yoga, pero radiofónico, güey.
5: Ah. Está en modo zen.
6: En modo zen.
1: Centauro.
6: ¿Está centauro? ¿Está parado? Así anda, güey. O sea, la manita como que le tiembla para su celular, como que se quiere acercar la manita, pero él se está controlando. Muy bien, Juanito, okay. Muy bien. Relaja la raja, Juanito. Vámonos con mensajitos. Por aquí, ¿dónde me quedamos?
1: ¿Por qué?
6: Este güey, ahí va.
7: Buenos días a la gente de Inutilandia. Buenos días, Darinka.
1: Buenos días.
5: Buenos días.
7: El más fregón, el más... cachimbón, como diríamos nosotros. El más. Aquí tomas en la Margarita San Francisco presentándome, reportándome y para decirles que la super águila de la América le va a pasar por encima como una planadora a esas gatas de azotea.
6: Cállate,
7: este sí, no, señor Antonio, no es para asustarlo ni para insultarlo, es el sentimiento del pueblo nada más. Oye, Garinka, sí, puedes.
5: Hola, el sentimiento del pueblo.
7: Y si el man es que te pone la pista un día de estos, tal vez hoy, tal vez el otro viernes, o el próximo. Hola, el
1: próximo viernes.
7: Hoy, aquí a julio.
5: No lo complazcas, Dani, no lo complazcas. Tú eres otro payaso.
7: La forma que tú cantas. Yo me dedico un poquito a la música, no sé completamente. No soy cantante, yo me dedico a otras cosas, ¿cierto? De la música.
5: Entonces no eres cantante, ni artista.
7: La canción que te quedaría muy bien por tu voz es la The House of the Rising Sun.
5: La casa de Rising Sun.
3: De los animales.
7: Y con tu voz.
6: Pues tú dices, Dani. Yo pongo la
8: buena. Es buena, Dani.
5: ¿Cuál quieres que te pongas? ¿Te la pongo? A ver.
6: ¿Qué te la pongo? ¿Qué te la pongo ya?
5: Dime para acá, Rafael López Chávez. Hijo de la. Otro cartas, güey. Buen viernes, mis superhéroes tapatíos. Claro que nos damos cuenta que cada mes estrena nuevo intro. Felicidades por ese detalle de innovación. Aquí la sugerencia buena sería que todos los que hablan diario, diles, sugiéreles que ya cambien de introducción, porque la de Toñito, que trabajen un poco la creatividad que tengan, porque ya tengo más de 6 años oyendo sus mismas palabras de introducción. La neta, déjales tarea. El que no cambie de intro, que ya no entre. Felicidades, Darinka, Zuli y Toño Murillo, por hacernos la chamba más ligera acá en el gabacho. Y venga la liquidación. Suerte a los 8 equipos. Abrazote. Me imagino que liguilla, güey, se refería. ¿Cuál liquidación, no?
1: Hombre, no. ¡Toma de! Bueno, que si ya tú dices.
6: Está chida, pues.
1: Bueno.
6: Con eso ya la libra ni
9: vista está bien. Toca madera como Rafael.
6: Como Rafael.
5: Toco madera. Tócame.
9: Madera.
5: Ah, madera.
1: Madera, Antonio, madera.
6: Pues Pinocho así decía tocar.
1: ¡Qué miedo!
5: Liquidación de los. Otra vez ya dice liquidación de los cuartos de final, semifinales y hasta la final. Suerte a todos. Abrazo, canal. A ver, otro mensajito por acá. Este güey, 1, 2, 3, 4, 5.
1: Y arriba, Michoacán.
7: Ay, no más, mi Dari.
1: No más. Don Chendo.
7: Parecicando en el oro. Ay, dale,
1: ay, qué bonito.
7: Zapateguili, brillito esos zapatitos. Y esas mis bototas, mis chulis.
9: Las bototas hasta allá.
1: Y arriba,
7: ¿qué tal? Contento, ¿cómo están ustedes? Buenos días, how are you today? Oigan, mis parientes, amigos, amantes del fútbol y que casi nunca hablan de boxeo. No sé si van a venir ahora pues para acá, para Las Vegas, para ver los peleones. Unos peleones, mi Zuli.
5: Ajá.
7: Mañana se enfrentan aquí en Las Vegas el Zurdo Ramírez contra Benavides. Pues ya todos saben que Benavides es el que siempre ha querido pelear con mi compa Canelo, pero pues Canelo nunca le ha dado la oportunidad porque
5: Benavides
7: 250 libras, el gordito ese. Es mucho peso. Y también va a pelear Jaime Munguía contra el Toro Reséndiz. Duelo de mexicanos, vale. Un tiro tototi.
5: Bueno.
7: Tercera pelea va a estar Ángel Fierro, un morrito de Tijuana, que se va a dar bien duro con este muchacho. Uno de Chihuahua que se apellida Duarte. La guadaña Duarte, buenísimo. Ay, si quieren venir, pues ahí yo le digo al Chapo que pase por ustedes ahí en el jet.
1: Nadie
7: levanta mal puesto, porque ya ves que el dueño no tiene visa. Acá los esperamos con mucho gusto. Un saludote, un abrazote. Sí, ulero. Y oiga nomás,
5: ulero.
1: Ay, ay, ay.
7: Zapatállele, pata flaca.
1: Zapatállele. Patas flacas.
5: Ahí va otro.
8: Good morning, my friend. This is El Sutre. Saluditos ahí para el Toñito, para el Suri Suri y la preciosura de Inca.
1: Saludos,
8: no, pues aquí hablaba para hablar porque. Ah, más va. Para sobre el ping-pong y matutino. A ver, vamos a hablarle a matutino, a ver.
5: A ver.
8: ¿Qué onda, matutino? ¿Cómo andamos?
10: ¿Qué onda, Super Rey? Saludos.
8: No, pues aquí hablamos. ¿Por qué te tiene tanta tierra el ping-pong, en verdad?
5: Está vetado matutino, mi querido.
1: No, ya está desvetado.
5: Ah, sí, cierto. Entonces...
1: Está vetado.
5: Ya ven.
10: Le mandé un audio cuando la Galáctica me estaba diciendo que estuvo con él y bla, bla, bla. Y me confesó de que tienen un romance, como que andan chocando carritos. El Toño, ¿vas a mandar esto a Inutilandia?
8: Claro que sí, matutino, claro que sí.
10: Toño, esto es de Toño. Toño, Gary, Zully,
1: hello,
10: el ping-pong y la Galáctica andan chocando, cabrón.
5: ¡Ándale!
10: Y yo creo que por eso es que el ping-pong se la trae conmigo. Y la Galáctica me confesó, la otra vez que hablamos, me dijo de que uno de los niños de ella no es de Toño.
5: Uy, Antonio, no escuches esto, Antonio.
8: No, pues entonces, esto viene del tío Rulas, el Chicles, el Juan Bárcenas, el Billetón, el Emilio.
10: Uy.
8: Y todos esos vienen, que es pagado por ellos, así que este mensaje, ¿eh?
10: Oh, gracias, muchachos, de verdad. Y ojalá y me levanten el veto hasta el 15 de mayo, está bien, pero hasta el 30 es demasiado, Toño, ya.
8: Sí, sí.
10: Demasiado, 30, imagínate un mes, no.
5: ¿Eres de güey?
10: Después, lo malo que vamos a tener que estar guardando los chistes y no funciona así. Ping-pong, y disculpa, Ping-pong, que te haya ventilado, pero tú... te traes algo con la Galáctica, eres mal amigo, le está pedaleando la bicicleta al Toño. Toño, híjole. Despierta, Toño, despierta. Gracias, Super Ray, gracias.
8: Saludos ahí, que tengas buen día, matutino, y saludos a todos los de ahí de la radio. Buen día.
5: Eso es inútil. Ahí está, más porque estás desvetado, güey. El otro, seguido, ¿cuánto traía?
11: Buenos días, inútiles, Dari, pelón, don Zuli, ¿cómo va a ser?
5: ¿Todo bien? ¿Todo bien?
11: A mi Zuli, ¿en qué jornada vamos? Ya están preparados para recibir la goliza, mi Zuli. Aguas, ¿eh?
5: Vamos a ver, ¿qué tal?
11: Se me hace que los van a... América, vamos a recibir el Puma. Va a ser un partido apretado, tal vez un 2-1, un 2-2. Allá en CU vamos a ir a meter 4, Toñito. En 4 te vamos a dejar, Toñito. Vas a ver. La bomba va a explotar. No metió ni un gol en el torneo, pero la bomba me pide. Bomba, chedoy. Y yo ya me voy. La bomba va a reventar, Toñito. En tum, tum. Allá te vamos a ir a poner en 4, Toñito. Ahí vas a ver. Arriba de la América, hijos de Pancho Villa. Tu amigo Zacarías Langolero, le mando muchos saludos, déjeme, porque ya voy a ganar. Vamos a ser campeones otra vez. Le vamos a quitar la racha que tiene el Toluca. Ya el Toluca no nos va a llegar al campeonato. Chau, buen día para todos. Saludos a los Chilla hermanos. Que ya no lloren, dejen de estar llorando. Ya lo sacaron de la cima. Ya no hace frío, mi Zuli.
5: Ya no. Dice Panzaverde.
12: Acabó eso.
5: Dice, ¿y qué pasó con el veto del matutino? Dice, de una semana. Güey, escucha el programa desde el principio. Aunque te madrugues más, inútil, cállate el hocico. Lo desvetamos y al que sacrificamos en su lugar fue al Cazaserpientes. Para andar de metiche, lo andaba defendiendo. Y pues le dimos al matutino chance y vetamos al Cazaserpientes en su lugar. Es el sacrificio, vaya. Ahí está.
6: A ver tu mensajito. No, vámonos a la pausa comercial. Sí, ve que escuchamos este rolonón de los Red Hot Chili Peppers. Red Hot Chili Peppers. Corte, corte, corte.

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3: Hernán Crespo, exfutbolista argentino, ganó y fue clave en la Libertadores en 1996 con River Plate, marcando un doblete en la final. Brilló en Europa como goleador de la Lazio, Milan, Chelsea e Inter de Milán. También fue campeón juvenil con Argentina. Todo esto lo llevó a ser

0: Juan Sebastián La Brujita Verón ganó la Copa Libertadores en...
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0: Muy buenos días a todos. Gracias por acompañarnos en Unión Latina por la 1220 AM, parte de la familia de TUDN Deportes Univisión Radio. Les saluda a su amigo Juan Carlos Arenas y mi compañera aquí,
1: Mili Álvarez.
0: Nos da mucho gusto estar con ustedes esta mañana. Les damos la más cordial bienvenida al segmento de la comunidad, un espacio creado para compartir, informarnos y crecer juntos. Hoy nos acompaña Socorro Insurriaga, Outreach Coordinator de Caridades Católicas, quien nos hablará sobre un evento especial, el evento del Día de las Madres, que lo hacen cada año. Ella nos va a hablar un poquito acerca del evento y acerca de lo que hacen y qué significa esta celebración. Buenos días, Socorro, ¿cómo estás?
2: Buenos días, Carlos. Muy bien, ¿cómo están?
1: Bien, gracias.
0: Bien, gracias. Ya tenía tiempo que no nos visitabas.
2: Sí, ahora es que empieza el spray y luego el verano que estamos más, un poquito más ocupados fuera de la oficina.
0: Sí.
2: Pero los vengo a invitar a la celebración del Día de las Madres.
0: Sí.
2: Este es el quinto año consecutivo que lo hemos hecho.
0: Ya el quinto.
2: Ya son cinco. Sí. Se va a llevar a cabo hoy, sábado, a 9 de mayo. Empieza a las 11 de la mañana. Está en el Parque Corinne J. Rose, sí, que está en Waukegan. Y vamos a tener rifas, brincolines, pintacaritas. También tenemos unos muchachos de la high school que hicieron un grupo para un talent show y siguen a los Bravos del Lago, sí, the Braves of Lake County. Y una presentación especial también del ballet folfórico Erandi.
0: Ah, qué bien. Bueno, ahorita vamos a hablar un poquito más acerca del evento, pero vamos a hablar un poquito de ti. ¿Qué te motivó a trabajar a ti en Caridades Católicas, que antes era el Centro Gary Graff? Y también nos hablas un poquito del cambio ahora.
2: Sí.
0: Y o sea, ¿qué te encanta a ti de ese trabajo? ¿Será que estás apoyando a la comunidad o por qué estás acá?
2: Sí, en sí, cuando esta oportunidad se presentó, era como un case manager.
0: Uh-huh.
2: Era durante la época, apenas se acababa de terminar COVID 100%, y estaban dando ayuda a las personas que no recibieron sus cheques de COVID porque no tenían estatus migratorio o no fueron, no hicieron taxas ese año. So, esa era la posición en que yo empecé con Caridades Católicas. Uh-huh. Era solamente un temp. Un trabajo temporario, pero dentro estaban también buscando un coordinador de Avery.
0: Okay.
2: So, durante eso yo apliqué y pues ya tengo que, van a ser 3 años.
0: ¿De 3 años?
2: Y sí, en sí es ayudar a la comunidad a poder, uh-huh, con los servicios, la información, si sí sabes, qué está pasando en la comunidad o tu situación, sabes cómo, a dónde ir. Es mucho más fácil para que nuestra gente pueda tener esos servicios,
0: sí,
2: o solamente saber dónde ir, qué hacer, qué no hacer, cómo estamos evolucionando con nuevo, pues el presidente, ¿verdad? Con todo lo que está pasando, poder tenerlos informados para que no se sientan solos, porque mucha gente en sí no confía mucho.
0: Sí.
2: Nosotros pueden venir con sus preguntas, si podemos ayudarnos a servicios, o si no, lo podemos referir a una organización que lo pueda ayudar bien.
0: Sí, para las personas que están escuchando por primera vez, te están escuchando a ti por primera vez en esta estación de radio, tú estabas trabajando para lo que era el Centro Gary Graff. Pero ahora sí, ya no va a ser Centro Gary Graff. Háblanos un poquito de eso.
2: Sí, ya hace, no, yo tengo 3, parece como 7 años.
0: Sí.
2: Caridades Católicas lo tomó bajo el Gary Graff Center, bajo Caridades Católicas. Y ahora, lo que hemos decidido es mudarnos de la calle 8, que es the Most Blessed Trinity, es un building que ellos tienen allí. Abajo tenemos la comida caliente que se da de miércoles a sábado,
0: sí,
2: para los que necesitan comida. So ahora de allí nos vamos a mudar a Caridades Católicas, que está localizado en La Luis, 671 Sur de La Luis, en Waukegan. Es unos 5 minutos.
0: Sí, no sé.
2: Pero ese building es de Caridades Católicas y en sí es para poder tener todos los servicios bajo un building.
0: Sí.
2: Como teníamos en la calle 8, luego referimos personas a la oficina normal para food pantry o para housing, para casa, a buscar casas o los alimentos que también transportamos a las personas en casa. So, todo va a estar ahora bajo un building. Nuestros servicios adicional con todos los servicios de Caridades Católicas, todo va a ser, se va a llamar el centro comunitario.
0: Sí.
2: Ahora todo completo.
0: Okay. Sí, centro comunitario. Entonces, sí, para las personas que quieran ubicarse correctamente, el edificio está casi a un lado de Home Depot, ¿no? Y como por atrás casi de la Walgreens en la Belvedere.
2: Y ahorita está el supermercado en Morelia.
0: Sí.
2: Y luego después sigue la building de Caridades Católicas enfrente de la escuela.
0: Ah, qué bien. Yeah. Sí, así para las personas que sepan que alguien va a ir al centro Gary Graff en la 8, ya no, por favor. ¿A partir de cuándo?
2: Va a ser a partir del 22, que es un viernes de mayo, son dos semanas ya. Nos mamamos todo para otra fe. También Zumba va a seguir, las clases de
0: inglés
2: van a seguir, todo va a seguir igual, solamente nos vamos a cambiar de edificio.
0: Okay, bueno, va a ser muy bueno para todas las personas, así no se confunden que son dos diferentes lugares, y aparte para ustedes también, ¿no? La logística, ¿no? De ir de un lado a otro, estar enviando.
2: Sí. Qué
0: bueno, felicidades.
2: Muchas gracias.
0: Y bueno, vamos a regresar un poquito acerca de ti. ¿Qué es lo más importante que has aprendido trabajando con las familias de la comunidad?
2: Que es, voy a decir que hay ayuda.
0: Ajá.
2: Hay personas que en realidad nosotros sí estamos trabajando aquí para ayudar a la gente.
0: Sí.
2: So, que no se sientan que no tienen a dónde recurrir o dónde poder obtener más información o que simplemente que le ayuden a leer correo. En veces es muy difícil, no tiene sus hijos ya, puede ser. Salieron, están en el colegio, fuera de casa, y no es la facilidad que tener alguien en casa. So, pueden llamar, si no pueden manejar o no pueden ir a la oficina. También hacemos consultas por teléfono o por vía Teams, y pueden, pero sí hay ayuda.
0: Hay mucha ayuda. Es lo que te encanta ese trabajo.
2: Para todo, sí.
0: Qué bueno. Y ahora sí, vamos a hablar un poquito otra vez de esta celebración. ¿En qué consiste el evento del Día de las Madres y qué lo hace especial este año?
2: Okay, so nos unimos junto a Family First Center de Lake County.
0: Uh-huh.
2: Este es el quinto año que lo estamos haciendo juntos. Y en sí fue la idea de, en veces algunas mamás no reciben, no les damos las gracias, ¿verdad?
0: Uh-huh.
2: En veces en todo lo que hacen, todo lo que se pasan en criarnos y todo eso. So, el fundamento es la mamá.
0: La mamá.
2: So, vamos a celebrarla. Todas las rifas que tenemos es para un regalito pequeño, un obsequio pequeño para todas las mamás. También tenemos pintacarita para los niños, brincolines.
0: Uh-huh.
2: Y en sí también tenemos muchos recursos. Como dije, sí hay ayuda en el condado para las familias, para las mamás. So pueden ver ahí todas las organizaciones que pudieron estar presentes hoy a las 11. Para más información, contactos, y también tenemos vendedores locales.
0: Sí.
2: Para regalitos, para la mamá también.
0: Ah, sí.
2: Y las primeras 60 mamás se van a llevar una bolsita con regalos.
0: Ajá.
2: Y también, queremos dar las gracias a la taquería Guadalajara, que va a estar regalando tacos a las mamás también.
0: Ah, qué bien. Sí, yo tuve la oportunidad de estar ahí el año pasado. Bien bonito el evento. Muchísimos regalos, bien animados todas las mamás. Todas bien contentas de que se llevan un regalo, ¿no? Es la tristeza que yo no me llevé ni uno. No soy mamá. Sí. Pero, ¿por qué es importante celebrar? Ya hablaste un poquito, pero en sí, ¿por qué es bien importante para nosotros celebrar este día? O celebrar a las mamás en nuestra comunidad.
2: Como dije, es la base, es verdad, de la familia. Yo pienso es the backbone de la familia. Así poder, solamente brindarles. En veces las mamás, como el día de la mañana, ¿verdad?
0: Sí.
2: Se tienen que alistar a todos los niños, o si van a hacer de comer en la casa, ella se pone a cocinar. Un momento nada más para que ella pueda venir, relajarse, tratar de ganar unos rifas y algo para ella, nada más para poder estar comer sus tacos. También la Michoacana les va a regalar aguas frescas. Uh-huh. Solamente algo para ellas, ¿verdad? Uh-huh. Solamente para las mamás.
3: Sí.
2: perdón. Solamente para que ellas sepan que sí son, todas las mamás de la comunidad son especiales.
3: Son apreciadas.
2: Sí,
3: en su mayoría todos, hablando de los recursos, ¿verdad? Los recursos, o sea, aparte de la celebración que es música, en los bailes, como dices, de los muchachos que van a bailar a las mamás, los tacos que van a recibir, los premios, y esta, o sea, todas esas mesas de recursos en sí, muchos tienen información acerca de cómo mejorar su salud, ¿no? Para ellas, sí. que apoyar a las mamás.
2: Sí, tenemos BMO como financial literacy, como sí. Financieramente, ahorita que está tan, que todo está subiendo, el gas está sí. Subiendo, la comida, cómo balancear tu checkbook bien, cómo poder aplicar para diferentes asistencias que sí están disponibles aquí en el county, para las mamás que tuvieron sus niños cuando eran teenagers, hay ayuda para ellas también. Roberti House, ellos ayudan mucho con, tienen clases de yoga, tienen un jardín. Uh-huh. Chicago Workers Collaborative, si necesitan ayuda, el señor Manuel también va a estar allí, si necesitan ayuda de migración sí. O con procesos o preguntas solamente en general.
3: Sí, incluso ellos también como si tienes un problema en el trabajo, ¿verdad? Laboral, sí, ellos, Chicago Workers Collaborative también ayudan, van a estar ahí si tienen preguntas. ¿Sí? ¿Quién sí. Más? ¿Quién
2: no? The Resurrection Project también es un sí, proyecto sí. Para inmigración que ahorita estaban haciendo muchos trips allá a Springfield
3: sí.
2: Para poder ayudar a las familias de inmigrantes y poder traerle más información acerca de cómo están cambiando ciertas cosas. También como DACA, nosotros ofrecemos gratuitamente
3: sí.
2: La aplicación para renovar su DACA, pero desafortunadamente ahorita se está demorando 2 a 3 meses o en veces más.
3: Sí.
2: Eso para que ellos sepan, ok, yo sé, los años anteriores lo metías en 2 meses, ya te llegaba, pero se está demorando más, o para que puedan renovar su DACA a tiempo y no uh-huh. Ha pasado ahora que muchas personas con DACA se están quedando sin permiso de trabajo porque no se están renovando a tiempo.
3: A tiempo, sí.
2: Tienen que hacerlo 6 meses antes de que se venza para que eso no pase.
3: Y si alguien se acerca con ustedes, entonces, como dices tú, es gratuito, ¿verdad? Para esto.
2: Sí, es años. Gratuito.
3: Incluso a veces tienen como becas, ¿verdad? O sea, que porque tienen que pagar una cuota, ¿verdad? Para aplicar.
2: Sí, so.
3: Y luego hay becas, ¿no? ¿Ustedes tienen alguna beca?
2: Sí, para el DACA.
3: Sí.
2: Es como un reembolso.
3: Uh-huh.
2: So, ellos pagan a frente. Que califique
3: sí.
2: Y luego después de que ellos reciban su permiso, su aprobación de renovación, damos el reembolso de lo que ellos pagaron.
3: Oh, qué bien. Sí, ¿qué otras organizaciones hay por ahí? Van a estar participando.
2: Tenemos Phoenix, la clínica que está localizada ahí en Highwood.
3: Sí.
2: Help at Home, ellos están localizados aquí en Gurnee. Humana, que es la aseguranza. También vamos a tener a DCFS para sí. Preguntas en sí con lo que pasó de ICE y como muchas familias fueron separadas para uh-huh. Poder proveer a los niños con consejería.
3: Uh-huh.
2: Ellos, DCFS ayuda con sí. Poder ayudar a esos niños a entender lo que pasó y poder procesarlo para que no, pues en el futuro que no les afecte más de lo que sí. Ya les afectó
3: afectado
2: ahora a los niños.
3: Sí.
2: Sí, pero va a haber mucha información,
3: sí.
2: Especialmente pues para las mamás que siempre son las que sí. Hacen las citas, que andan buscando dónde ir, dónde salir. También otros eventos que vamos a tener, sí. Tendríamos la información allí también.
3: Que es bien importante, ¿no? Venir a un evento como este porque a veces nada más llevarte el volante, ¿no? La tarjeta, porque nunca sabes, ¿no? Tener,
2: sí.
3: Así como dices tú, las mamás siempre son las que están encargadas de conseguir toda la información. Ahora sí que toda la información que necesitan, porque vas una infinidad de organizaciones que van a estar proveyendo información. Van a estar ahí juntas en un solo lugar, así que hay que aprovechar, ¿verdad? Ya hablamos un poquito, pero ¿por qué es importante acercar estos recursos directamente a la comunidad en un evento como esto?
2: Porque en veces no sabemos o no, la gente no sabe que, si yo califico, tenga estatus legal o no.
3: Uh-huh.
2: Eso es algo muy importante que hemos visto que con tiempos, ahí en el centro especialmente, de refieren a, me ayudaron aquí, o mi sí. Amiga necesita la misma ayuda que yo necesito, pero no quiere venir. Ok, sí. Vamos a hacerla por teléfono. ganamos la confianza, podemos ayudar y así vamos a ayudar a más gente, ¿verdad? Más personas informadas de lo que sí se puede hacer y también que no caigan con estafas, uh-huh. especialmente con lo de inmigración, que siempre les prometen ciertas cosas y luego nunca o van ahí al centro, necesito ayuda con un abogado porque sí. hicimos esto y nunca nos dieron resolución o no nos hablaron para atrás y nada más se quedaron con el dinero. Entonces sí. tengan mucho cuidado con las organizaciones, pero con las personas que prestan esos servicios. Nuestros servicios al 100% son gratuitos. Ayudamos con beneficios del Estado.
3: Sí.
2: Ayudamos con... si necesita un pasaporte para los niños, tenemos una a notary uh-huh. que puede ayudar con ahora que vamos de vacaciones de la escuela. Muchos niños van a México o salen de Estados Unidos. La carta que necesitan para salir o si van en troca también necesitan el permiso. Todo eso lo hacemos gratuito. No
3: ¿Ustedes nada. Me ayudan también con eso?
2: Sí.
3: Ah, fíjate que no sabía.
2: Sí.
3: Ah, qué bueno. No hacen una infinidad de servicios ustedes.
2: Sí, vamos a tener el boletín de mayo con Ajá. todos los servicios nuevos que vamos a tener este mes. También tenemos workshops de computación donde si terminas al final
3: sí.
2: en los cursos te damos una laptop gratuita. Y este es patrocinado
3: por... ¿Me puedo inscribir yo?
2: Sí, pues sí.
3: ¿Verdad, Mili? Nos vamos a inscribir, ¿verdad? Sí, si nos dan una laptop. Ahorita
2: tiene que pasar todos los cursos.
3: Los exámenes, primero. Híjole, ¿están muy difíciles?
2: No, no, nomás es saber, porque mucha sí. de la comunidad, ahora todos tienen iPhone, ¿verdad? Sí, saben picarle al iPhone, pero la computadora en sí no saben muy bien.
3: Es un poquito diferente.
2: Es algo para ayudar también a que sean self-sufficient sí. con la computadora.
3: Sí, yo sé que tú eres una mamá, tú has tenido historias también, tú tienes tus niños, tu niña está aquí, ¿verdad?
2: Sí. La
3: monita. ¿Hay una historia o experiencia con una mamá de la comunidad que te haya marcado?
2: Sí, en sí, una mamá vino de Nueva York que acaba de llegar. Fue antes de que nos fuéramos de break de Navidad y acaba de llegar. No tenía dónde ir. Tenía una hija y vino a una situación muy, muy fea de Nueva York.
3: Sí.
2: Huyó de violencia doméstica.
3: Mm.
2: Y ella hablaba solamente crío.
3: Sí.
2: Y me acuerdo porque teníamos la maquinita para traducir sí. y hacer poder comunicarnos.
3: Sí,
2: porque
3: yo
2: no
3: había español,
2: nada de español ni inglés y yo no sé nada de crío. So ahí teníamos, pero solamente ese temor en los ojos que ella tenía de uh-huh. no sé dónde ir, no sé qué hacer. Eso todavía se queda conmigo. Solamente porque se sentía completamente sola. Pudimos conectarla con otros recursos, con Roberti House para que le pueda ayudar.
3: Mm.
2: Yo sé que PADS hace lo mejor que ellos pueden en sí. las situaciones que están pasando ahorita. Mucha gente que no tiene casa o hogar, pero pudimos ayudarla un poquito más para poner un hotel donde pueda ir a estar segura. Con su hija y consiguió trabajo y todo sigue bien. En veces va todavía a la casa de Robert y a hacer el jardín.
3: Sí.
2: Ver que una ayuda, ella entrar en el centro ese día,
3: sí.
2: recibió no solamente ayuda o like a relief,
3: sí.
2: pero ahorita sigue mejor y mejor, ¿verdad?
3: Sí,
2: tiene
3: sí,
2: trabajo, sí. ya la vez, ya no, esos ojos que me vieron la primera uh-huh. vez, gracias a Dios ya no están. No son tan tristes, ¿verdad? Porque todavía es un struggle sí. para crecer, pero ese caso
3: está avanzando
2: sí.
3: poco a poco.
2: Sí.
3: Y gracias a
2: está
3: todo
2: sacando
3: el trabajo.
2: A su hija adelante también.
3: Ah, so. Qué bueno. Pues qué trabajo tan maravilloso hacen ustedes. O sea, el Centro de Caridades Católicas, como todas las organizaciones en la comunidad, como dices tú, Roberti Community House. O sea,
2: sí.
3: Es lo bonito de todo, incluso en estos eventos, ¿no? Que todos ustedes trabajan en equipo para ayudar a las personas, especialmente las más necesitadas, ¿verdad?
2: Sí, y también hicimos era antes de Navidad, regalitos para Navidad, no nada más sí. para los niños, pero también para la mamá.
3: Sí. Mira, ya sabes que la radio el tiempo se nos va volando, especialmente cuando vienes, porque siempre tenemos un montón de cosas
2: sí.
3: de qué hablar. Para cerrar, otra vez, danos la última invitación, ahora sí, a esta celebración de Día de Madres.
2: Okay, va a ser hoy, sábado, sí, a las 11, o todavía tienen tiempo para arreglarse y llegar. Uh-huh. Este de 11 a 2. Hubo pre-registración que ya fue cerrada, pero las primeras 60 mamás que llegan se recibirán unos regalitos, unas bolsas. Este, tenemos los tickets para los tacos y las bebidas también. Este, va a haber muchas rifas gratuitas. Pudimos de Avocado Express, también de Texas Roadhouse, nos dieron este de Genios, un salón de las uñas, Family Crab, que es localizado en Waukegan, es Tropical Smoothie, so tenemos este diferentes
3: muchísimas organizaciones que están donando, sí, rifas y como dijimos, muchísimos recursos de la comunidad, así que todo va a estar en un solo lugar. Por último, sí, la dirección
2: es el Kareen J. Rose Park, 412 Sur de la Luis, en Waukegan.
3: Es de donde está el parque, ¿no? Igual casi fue enfrente de la Home Depot, ¿no?
2: Sí, es, sí, el mismo parque donde está el parque acuático.
3: Sí,
2: vamos a estar al lado allí.
3: Ah, así es.
2: Van a estar los brincolines de fuera, pintacaritas gratis y muchas, sí, rifas.
3: Socorro, siempre se nos va volando el tiempo contigo. Muchísimas gracias, gracias por todo lo que haces, gracias por venir siempre a darnos tanta información. Y todas las personas que ahora sí que estén interesadas en tener más información acerca de Caridades Católicas y Servicios, también que se comuniquen contigo. ¿A qué número?
2: Sí, nos pueden dar una llamada al 847-775-0858. Y recuerden, después del 22 de mayo vamos a estar en la Luis. Este, la oficina de Caridades Católicas en La Luis, que es la dirección 671 Sur de La Luis, en Waukegan. Y el número de nuevo es 847-775-0858.
3: Pues muchísimas gracias, Socorro. Gracias a todos por ahí. Los esperamos en esta celebración a partir de las 11 de la mañana. Gracias, Socorro. Gracias a todos. No le cambien porque enseguida tenemos una plática muy bonita con un grupo musical muy importante que van próximamente lo van a estar viendo por donde quiera. Así que no le cambien, seguimos con la programación. Terminamos el video, pero regresamos en un momento. Vayan a agarrar el café y nos vemos en un minuto. Gracias.
2: Muchas gracias.

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0: Muy buenos días a todos. Gracias por acompañarnos en Unión Latina por la 1220 AM, parte de la familia de TUDN Deportes Univisión Radio. Les saluda a su amigo Juan Carlos Arenas y mi compañera
1: Milly Álvarez.
0: Nos da mucho gusto estar con ustedes esta mañana. Les damos la más cordial bienvenida al segmento de la comunidad, un espacio creado para compartir historias que inspiran, informan y reflejan el esfuerzo de nuestra gente. Hoy no tenemos puentes de sabiduría, pero Puentes de Sabiduría regresa la próxima semana, así que aquí los esperamos. Saludos a nuestra compañera Mitzi, que anda por ahí media ocupadita, pero sabemos que está bien y aquí va a estar la próxima semana. Bueno, Milly, hoy nos acompaña una invitada muy especial y también con un significado muy especial para este servidor. Sí. Ella es Diana Carrillo, una recién graduada de con un MSA, que es un Master's in Science in Administration, en contabilidad también, de la Universidad de Notre Dame. Ella es de una primera generación, es primera generación universitaria, quien creció en Waukegan, Illinois, estudió en las escuelas públicas y en privadas, así como en Cristo Rey, y hoy trabaja en una firma muy importante. Nos va a hablar acerca de todo eso. Buenos días, Diana, ¿cómo estás?
2: Hola, buenos días. Yo soy Diana. Yo ahorita soy contadora. Trabajo en una empresa de contadores que se llama The Heckman Group. Antes que nada, quiero empezar con una pequeña historia.
0: Sí.
2: Hace 15 años me acuerdo que estaba en la cocina con mi mamá y ella me había dicho que se había apuntado para la radio para que nos mandaran un saludo. Entonces ahí estuvimos en la cocina esperando a que llegara ese saludo. Oh, no. Entonces quiero, y fue un momento muy especial, entonces sí. Quiero empezar para saludar a mi mamá, a mi papá, a mis hermanos, a mi abuelita y a mi pareja.
0: Sí. Que están escuchándonos, sí. Ahí están bien atentos. Así sí. Que un saludo a donde están unos aquí en Waukegan. Sabemos sí. Que hay gente hasta en México escuchando esta plática porque es muy especial.
2: Sí,
0: tienes
2: sí,
0: muchísima sí. Gente que te quiere muchísimo.
2: Saludos a todos.
0: Sí, toda saludos a todo el mundo, ¿verdad? No, muchísimas gracias por estar aquí. Ya tenía tiempo de que te queríamos invitar acá, pero sabíamos que estabas, bueno, estudiando, que es en Notre Dame, ¿verdad? En Indiana.
2: Sí, sí.
0: Un poquito lejos, pero qué bueno que estás aquí. Como dije, esta entrevista significa muchísimo para mí, pero para comenzar, cuéntanos tu historia. ¿Cómo fue crecer en Waukegan y cómo recuerdas tu infancia?
2: Sí, yo siempre estudié en las escuelas públicas de Waukegan. Yo recuerdo que mi mamá iba con usted para darle consejos en qué escuelas eran mejores, de cómo ayudaban a los estudiantes, cuáles escuelas se enfocaban más en ciertas clases.

0: cuales ayudaban a avanzar. Entonces, yo recuerdo antes de entrar a la preparatoria, estaba muy emocionada para ir a la Waukegan High School. Ajá. Iba a ir con mis amigos, me iba a divertir y ese era mi plan.
1: Mis sueños, sí, en cierta parte estar con los amigos, ¿verdad?
0: Yo no fui a la secundaria, sí. Pero mi mamá me dio la segunda opción de aplicar a la Cristo Rey, sí. Que también se ubica en Waukegan. Es una escuela católica, donde enseñan a los estudiantes mucha disciplina. Los enseñan a trabajar. Uh-huh. Y hay mucho sacrificio porque hay mucha tarea, hay mucho que aprender. Durante las vacaciones también tienes que estudiar, tienes que estar. Sí.
1: Y trabajar, ¿no? También.
0: Trabajar. Hay mucho. Entonces, pues dije, oh, está bien, pues. Gracias, Ma, por esa opción, pero yo como que quiero ir a Waukegan, quiero ir a México en las vacaciones.
1: Sí.
0: Pero dije, no, yo no creo que sea la mejor opción. Uh-huh. Yo siento que mis papás sacrificaron mucho por mí, por mi futuro. Uh-huh. Mis papás trabajan muy duro.
1: Sí.
0: Entonces, yo tengo que hacer algo para mejorarme. Entonces, sí, decidí aplicar a la Cristo Rey. Hice la entrevista, porque ya entrevistan.
1: Sí.
0: Si quieres entrar a esa escuela, no es que, oh, ay, mis papás quieren que venga, entonces, por eso estoy aquí.
1: Ajá.
0: Así no funciona, es querer ir y querer mejorarte.
1: Sí.
0: Entonces, yo creo que la Cristo Rey me influyó mucho. Uh-huh. A donde estoy ahorita.
1: Sí, porque parte de esa escuela, o sea, como sabemos, la escuela pública está bien, pero aquí como que te dio un poquito, ¿no? Porque como dices tú, la disciplina, aparte sí. De que, pues ahí es una escuela un poquito más chiquita también, me imagino eso tuvo que ver mucho, ¿verdad?
0: Sí.
1: E incluso como tienen el programa donde vas a la escuela, ¿verdad? Desde que entras el primer año, te ponen con una compañía a trabajar, ¿verdad?
0: Sí.
1: ¿Tú en qué compañía trabajaste?
0: Yo empecé siendo asistente de una maestra en la Learn 6 Charter.
1: Hey.
0: Trabajé con muchos niños de cuarto grado, aprendí mucho.
1: Sí.
0: Pero ese nomás fue mi primer año. Al segundo año ya dijeron, no, ¿a ti te gustan las finanzas? ¿Quieres? Así como que ya. Ajá. Soy contadora, entonces, sí. Matemática. Uf. Siempre.
1: Contadora. Sí.
0: Entonces sí, entré a trabajar al Northern Trust Bank, uh-huh. que es un banco, sí. En Lake Forest, y ahí es donde aprendí sobre qué significa trabajar al menos 8 horas al día, qué uh-huh. significa aprender de los demás, ver en el cuarto en el que estás y de quién puedes aprender y de las personas que están a tu lado, porque una conexión te puede llevar a lugares donde no imaginas.
1: Sí, ahorita regresamos a tu, ahora sí, a tu vida y experiencia académica, pero hay que regresar. Sabemos que tú eras una, yo no sé cómo le hacías, porque yo siempre te veía bien divertida, jugando y todo eso, pero sabía que estabas estudiando muchísimo, sé que tienes un cerebro con mucha capacidad. Tienes que pasar unos tips. Pero hablando de cómo fue tu infancia, cuando eras niña, ¿cómo fue tu infancia aquí en Waukegan?
0: Sí, yo nací en Milwaukee, en Wisconsin.
1: Sí.
0: Pero al año me fui a México con mi mamá. Mi mamá, era muy joven, acabó la escuela en México, entonces éramos ella y yo, mi papá. Acá,
1: sí.
0: En Estados Unidos, entonces yo crecí en México, fui al kinder en México, hablaba español, solo me sabía los números en inglés.
1: Sí.
0: A los 5 años regresé a Estados Unidos con mi mamá,
1: sí.
0: Y aquí nos encontramos con mi papá de nuevo,
1: uh-huh.
0: Y empecé a ver cómo hablaban mis primos. Uh-huh. Los empecé a escuchar y dije, yo quiero hablar inglés.
1: Uh-huh.
0: empecé a ver películas en inglés, en la escuela. Uh-huh. Tienes que comenzar con un paso chiquito, entonces,
1: sí.
0: Con un hi y a ver.
1: A poco a poco. Ajá.
0: Sí, entonces ya como a los 6, 7 años ya empecé a dominar el inglés. Y ya en la secundaria dije, a mí me gusta aprender lenguajes, entonces sí. Ahí también aprendí a hablar francés. Entonces,
1: ajá,
0: es algo que me gusta hacer, sí. Tratar de comunicarme con
1: ¿Ya fuiste a Francia?
0: Todavía no.
1: No tienes que ir.
0: Está en mis planes. Sí, sí. Ahorita estoy un poco ocupada con...
1: Sí.
0: Quiero hacer el CPA, que es mi siguiente goal.
1: ¿La meta?
0: Mi siguiente meta. Sí. Es un examen. Son 4 exámenes que tengo que pasar.
1: Sí.
0: Y así ya ser certificada con el estado.
1: Sí.
0: Y ese es...
1: ¿Y por qué contabilidad, finanzas? Sabemos que es súper, porque como hablamos, tienes que saber muchísima matemática, aparte muchísima memorización, porque contabilidad tienes que hacer como lo que le llaman, o sea, los números, aparte, donde, se me fue la palabra, o sea, haces como los chequeos de las empresas, ¿no? O sea, que tienes que saber un poquito de todo, de leyes, de todo. ¿Por qué la motivación para esto?
0: Sí, bueno, para empezar, las clases de matemáticas siempre fueron mis favoritas. Había veces que les enseñaba a mis compañeros, les decía, no son malos los números, mira que están bien. Entonces nunca se me hizo difícil y cuando tomé la clase de contaduría en la universidad, en mi primer examen tuve una A, que es un 10, y dije, esto me gusta.
1: esto es para mí.
0: Sí, tengo una tía en México, se llama Anita, ella fue la primera a ir a la universidad en México y ella es contadora, entonces yo siento que también viene como en mi sangre.
1: En la sangre.
0: Sí, y también la admiro mucho el trabajo que hace, cómo se dedica al trabajo, es muy admirable.
1: Sí, lo que hace.
0: Sí,
1: qué bueno. Qué bueno que te gusta esto, es porque no hay muchas mujeres, especialmente latinas. Tú eres una de las pocas latinas que está en este campo y ahora vas a tener un CPA, que es tu meta. Sé que lo vas a lograr porque todas las metas que te has puesto las has logrado. Tienes muchísima capacidad. Ya estoy a punto de celebrar tu nueva meta. Tú vienes de una familia de orígenes muy humildes. Porque yo vengo de lo mismo, ¿no? ¿Qué valores te inculcaron tus padres que hoy siguen guiando tu vida?
0: Sí, definitivamente principios, la honestidad, el trabajo duro. Cuando empecé la universidad, porque empecé en Lake Forest, a veces estaban en un cuarto lleno de güeritos, de personas que vienen de altos recursos. Sí, es que no van muy bien en la escuela, ya saben a dónde ir. Y eso es algo que fue nuevo para mí. Yo siempre conté con el apoyo de toda mi familia. Siempre le eché ganas, supe que hay personas que creen en mí. Y eso fue lo que me ayudó a seguir a estar donde estoy ahorita. Y siento que todavía no he terminado. Hay muchas cosas por hacer, pero... Como dije, poco a poquito, pero definitivamente mi familia, a los que están aquí, a los que están en México, siempre me han apoyado y siempre he seguido por ellos.
1: Qué bien. Ser la primera en tu familia en llegar a la universidad, ¿qué significa para ti y para ellos esto?
0: Yo siento que abre muchas posibilidades, muchas oportunidades. Estoy estudiando, todo el tiempo estoy estudiando más de ser contadora. ¿Cómo puedo ayudar a mi familia, a la comunidad? ¿Cómo enseñarles a cómo invertir dinero, cómo guardar dinero para que todos tengan un futuro mejor? Por eso estoy trabajando muy duro, estoy tratando de aprender lo más que pueda y ojalá que muy pronto pueda abrir como talleres donde pueda ayudar a las personas, no solo aquí en México. México tiene una gran parte de mi corazón. Algún día si quisiera regresar, vivir allá un ratito y a enseñarles lo que se pueda, inglés, cómo es la contabilidad aquí, uh-huh. cuáles recursos hay. Eso es algo que sí me gustaría hacer.
1: Wow, qué bonito. O sea, que aparte de, lo que te motiva es informar a la comunidad que hay muchísima necesidad en nuestra comunidad, ¿verdad? De latinos, de que no estamos educados. Nos falta muchísima, ¿verdad?, información acerca de cómo manejar nuestras finanzas. No solamente para las personas que trabajamos como ya sea en las yardas, en las fábricas, pero incluso tú te das cuenta también, ¿verdad?, que nosotros como latinos que vamos a la universidad, mucha gente, muchas veces no sabemos manejar, nos graduamos, ¿verdad?, pero no sabemos cómo balancear a veces ahora sí que un checkbook, ¿verdad?,
0: sí.
1: la cuenta bancaria, cómo empezar tu crédito. Hace muchísima falta, ¿verdad?, educarnos, ¿no?, en este aspecto.
0: Sí, sí, y yo estoy aprendiendo mucho de mis papás. Mi papá es yardero y sí. mi mamá hace sus finanzas, es como también sí. su
1: ayudante.
0: Ayudante.
1: Sí, la administradora del negocio. Sí, sí. Saludos a tus papás.
0: Sí. Y desde ese punto quiero empezar.
1: Sí.
0: Hay mucho que administrar, hay mucho que es, las posibilidades que se pueden hacer.
1: Sí. No, qué bueno, sí. ¿Hubo momentos de duda o miedo en los que sentiste que el camino era demasiado difícil?
0: Sí.
1: Uh-huh.
0: Entrando a la Universidad de Notre Dame,
1: sí.
0: esa escuela fue como algo que pensé que no podía obtener, no pensaba que podía entrar a esa escuela. Es muy difícil entrar a esa escuela y mantenerte en esa escuela. Voy a contar un poquito en cómo entré.
1: Sí.
0: La universidad sí fue un poco difícil porque yo entré durante la pandemia.
1: Uh-huh.
0: No había mucha comunicación, no había muchos recursos abiertos durante ese tiempo. Entonces yo empecé a buscar oportunidades, me metí a clubs, organizaciones en la escuela. Y un día tenía que ir al oculista,
1: uh-huh.
0: pero también sabía que iba a venir a esa escuela. Dije, ay, yo quiero ir a esa escuela, pero no creo. Entonces voy a ir a mi cita al oculista y ya.
1: Sí.
0: No, pero dije, no voy a dejarlo nomás así. No importa que tenga la cita, voy a ir más temprano, pero voy a llegar ahí. Llegué ese día, hablé con los representantes. Fui voluntaria para ir a comer con ellos.
1: Sí, voluntaria.
0: Sí, dijeron, ¿quién quiere ir a comer con ellos? Y dije, sí. Ay, yo.
1: Sea comida, ¿no? Sea comida.
0: Sí, sí. Como mencioné, había muchos candidatos muy calificados para entrar a esa escuela, pero
1: uh-huh.
0: dije, esta es mi oportunidad. Empecé a hablar con ellos y les caí bien.
1: Sí.
0: Y seguimos en contacto. A un profesor que organizó eso,
1: sí.
0: Fui con él y le dije, yo la verdad no sé si pueda entrar a esta escuela, no solo por la dificultad de entrar, pero sino uh-huh. el costo. Es muy caro obtener un master's y eso también tenía en mi cabeza, como un obstáculo.
1: Uh-huh.
0: Entonces, el último dijo, tú puedes, hazlo. Y yo, está bien, sí puedo. Entonces,
1: sí.
0: Apliqué y a la hora de entrar, sí llegó el bill que sí estaba medio caro.
1: Medio
0: sí.
1: Muy, medio completo, ¿no?
0: Sí, tenía sí. que pagar como 30,000 antes de entrar.
1: Ajá.
0: Y dije, no, pues no es algo fácil que se pueda hacer, nomás agarrar 30,000 del banco y ya, pero no, así no funciona. Entonces luego, después de que me aceptaron, brinqué de felicidad y ya después empecé a ir a línea, empecé,
1: sí.
0: le platiqué a usted,
1: sí.
0: sobre becas, platiqué con los de finanzas, busqué también becas internas de esa universidad. Tuve mucho apoyo de mi familia. Mi mamá me enseñó sobre cómo sacar una loan.
1: Sí, un préstamo.
0: Un préstamo con el banco.
1: Sí.
0: Y al último se pudo. Sí. Entré a la escuela y luego empecé a sentir las miles de oportunidades. Los primeros días es uh-huh. muy increíble donde te puede llevar a esa escuela. Sí. Uno de mis compañeros era hijo de el dueño de la compañía de la marca de los bebés, Charters.
1: Uh-huh.
0: Y dije, wow, ¿dónde estoy?
1: Sí,
0: sí, éramos más o menos como 70 estudiantes y sí. solo habíamos 3 hispanos. Uh-huh. Era yo, uno de Nueva York y sí. Una compañera de Texas. Entonces sí fue algo muy nuevo para mí, era como un mundo nuevo. Pero al último, con el apoyo de todos, echándole muchas ganas, me gradué. Ahorita soy contadora, tengo un trabajo muy bueno y
1: sí.
0: no puedo expresar lo agradecida que me siento
1: sí.
0: de estar donde estoy ahorita. Y ahorita tengo muchas conexiones por eso.
1: Ajá.
0: Primero Dios, quiero hacer un viaje a San Francisco, conectarme con unas amigas y a ver dónde
1: sí.
0: empiezo.
1: No sé, que vas a llegar muy lejos, qué buena felicidad, sí, pero muy difícil. Como tú dices, 3 latinas en esta universidad que es de las mejores del mundo, especialmente para finanzas, para contabilidad. Como dices tú, ¿qué es lo que? Porque yo sé que tienes el apoyo de tu mamá, de tus papás, pero es lo que pasa mucho de los estudiantes, ¿no? De los jóvenes, de que somos los primeros en la familia que no sabemos cómo funciona el trabajo. Aparte de la familia, ¿qué te da fuerza a ti para decir, si voy a buscar todo esto, no me voy a rendir? Porque lo que hiciste de verdad que es admirable, como dices tú, solita, ahora sí que te buscaste el camino. ¿Qué sí. te da fuerza?
0: Una de las cosas que tuve en mente durante la escuela es que siempre voy a estar abierta a las oportunidades. Si algo llega, voy a decir que sí. Por ejemplo, sí. con esta entrevista yo tenía ajá. muchos nervios. Sí, Dios.
1: No somos tan malos, ¿verdad, Mili?
0: Sí. Dije, sí, hay que hacerlo.
1: Sí, gracias, sí.
0: pero sí, empecé muy temprano a empezar a decir sí a las oportunidades. En la Cristo Rey llegó un grupo de que te ayuda a ir a la universidad que se llama CBO,
1: sí.
0: College Bound Opportunities.
1: Sí.
0: Y llegaron y eran desconocidos, pero yo dije, a ver, ¿qué nos van a enseñar? ¿Qué apuntarnos? Y al último dije, oh, este programa me parece muy bien, yo sí quiero ir a la universidad y dicen que me van a ayudar, entonces me voy a... Empecé a hacer todo yo misma, empecé a firmar todos los papeles.
1: Sí.
0: Ya llegué a la casa, le di como un resumen a mi mamá y le dije, ¿le puedes firmar?
1: Lo más firma, ¿no?
0: Sí, y no solo hay ese programa, hay muchos sí. programas, como por ejemplo, Waukegan tiene Waukegan for College.
1: Sí.
0: Había también Schuller y yo siento que sí. hay todos tienen esa oportunidad estando aquí.
1: Sí.
0: Y si no, pues se puede buscar.
1: Sí, es un mensaje muy bonito que das a los jóvenes, ¿verdad, Mili? Es de que ahora sí que hay que decir que sí, ¿no? A las oportunidades, si alguien te ofrece algo, o sea, porque te digo, puedes llegar muy lejos. Pero ¿cómo le haces como para batallar cuando de repente tienes dudas?
0: Dudas como de
1: que como no de poder. Que, ajá, de no poder.
0: Aventarte
1: que dices, no la aviento, no importa qué.
0: Sí,
1: hay que hacerlo.
0: Sí, se tiene que hacer. Sí. Como por ejemplo, ahorita donde estoy,
1: sí.
0: estamos, siempre también estamos avanzando nuestro conocimiento. Yo me especializo en impuestos, entonces las leyes cambian uh-huh. todo el tiempo y tienes que estar al tanto. Entonces voy a dar unas presentaciones el jueves y estoy... estoy trabajando con los socios en esa empresa.
1: Uh-huh.
0: Y cada vez que dicen, ay, se ocupa esto, digo, yo lo hago.
1: Ah, ¿sí?
0: Entonces, sí. Solo aventándome, aunque no tenga mucho conocimiento, uh-huh. Porque si te quedas en tu zona de comodidad.
1: De confort, sí, de comunidad, sí.
0: Ajá, siento que no puedes avanzar mucho, entonces tienes que salir de eso y nomás aventarte a todas las oportunidades que se pueda. Y siempre hay alguien que va a estar ahí para apoyarte, alguien uh-huh. con quien puedas hablar.
1: Sí.
0: Pero también cuenta mucho cuidarse a sí misma. Uh-huh. Yo cuando me siento muy estresada, cuando siento que no puedo, digo, voy a correr o voy a uh-huh. jugar básquetbol.
1: Sí.
0: O voy a ir con mi familia.
1: Sí.
0: Siempre le llamo a mi mamá, ¿qué estás haciendo? ¿Puedo ir?
1: ¿Qué estás haciendo? ¿Qué estás cocinando, no? ¿Qué estás haciendo? ¿Qué cocinas?
0: Sí, y si no con mi abuelita, digo, sí. Estoy manejando. Ay, mi abuelita.
1: Que por cierto, que cocinan muy rico.
0: Sí,
1: unas gorditas.
0: Sí, un saludo a gorditas, soy amable en México, las mejores gorditas que hay.
1: Sí, el comercial gratis, ¿no? Bueno, a Chalupe van a ser conocidas internacionalmente las gorditas, ¿que se encuentran en qué estado y en qué ciudad?
0: Se encuentran en el estado de México, sí. En el municipio de Tonatico, en el Terrero.
1: Sí.
0: Ahí vayan.
1: Sí, gorditas doña Mago.
0: Sí. Sí.
1: Muy ricas. Es que mucha gente pasa a comer gorditas, así que ya saben.
0: Y se traen.
1: Sí, te vamos a cobrar por ese comercial. No, sí, es cierto. Bueno, y qué bueno. Pero consejo muy bonito de que, porque es lo que todos los coaches, ¿no? Las personas que nos empujan, que dicen para, especialmente si quieres llegar a lejos, ¿no? A una posición de liderazgo también incluso nos dicen, aviéntate, no importa que no sepas como lo que dices tú. Tú me estás resumiendo todo lo que estoy leyendo en los libros ahí de ayuda, ¿no? Sí, de todo, es para ejecutivos, para todo, de que aviéntate, no importa que aunque no sepas, porque el respaldo llega, lo vas a aprender, aunque no lo sepas, di que sí, porque ya que estás ahí, hay mucho apoyo, ¿no? Mucho que te va a apoyar y para que hagas y salga el trabajo y salgas adelante.
0: Sí.
1: Así.
0: Sí.
1: ¿Quién fue tu mayor apoyo emocional o académico antes de durante esos años en la universidad?
0: Mi familia.
1: Sí.
0: No puedo expresar lo agradecida que estoy con mi familia y por el apoyo que siempre me han dado. También mi novio Giovanni.
1: Sí. Saludos, Giovanni.
0: Saludos. Sí, había veces donde era mucho. Sí. Cuando iba a la universidad, yo no quise depender de mis papás. Uh-huh. Cuando se trataba de querer salir,
1: sí.
0: Más que nada. Yo siempre quise hacerlo por mí misma, en la escuela con las becas y ya así como el gas de mi carro o algo así. Yo uh-huh. yo siempre he trabajado.
1: Sí.
0: Había veces que iba a trabajar y iba a la escuela o al revés, iba a la escuela y luego iba a trabajar y la tarea. Entonces era mucho que estaba haciendo, no tenía mucho tiempo para mí. Entonces cuando sentía que ya era demasiado, dije, no, necesito tomarme un descanso, uh-huh. Necesito convivir con algo que no sea eso,
1: sí.
0: Entonces iba mucho, mucho a ellos.
1: Sí, con ellos, y sé que tienes una familia que es súper, súper, súper divertida para todo, ¿no? Para
0: sí.
1: todo, como todos los latinos, encontramos fiesta, y es como que eso relaja, ¿no? Muchísimo,
0: sí.
1: El estar con la familia, los primos, tú tienes un montón de primos que son súper divertidos también, ¿verdad?
0: Sí, sí.
1: Entonces,
0: sí.
1: Eso te ayudó muchísimo.
0: Sí, se pone muy divertido. Cantamos.
1: Sí, ¿no? El karaoke.
0: Bailamos.
1: Sí, de todo, ¿no? De todo, comer y todo eso. Sé que la pasan divertidos.
0: Sí.
1: ¿Qué fue lo más difícil de adaptarte al nivel educativo cuando estabas haciendo el programa del MSA?
0: Las clases. Había. Después de acabar la universidad, luego me metí a ese programa, al Masters,
1: sí.
0: Que ya vienes después de los 4 años de la universidad. Pero muchas personas en ese programa no hicieron eso. Ellos acabaron los 4 años de la universidad, uh-huh. Se fueron a trabajar, tener esa experiencia del trabajo y ya hicieron ese programa,
1: sí.
0: Pero como yo luego salté de un punto al otro, universidad a universidad, sí fue muy difícil porque yo sentía que mis compañeros ya tenían esa experiencia, ya sabían más que yo. Entonces decía, ay, ¿qué puedo hacer para estar así como
1: al mismo nivel,
0: al más, mismo sí. nivel que ellos? Entonces, no sé por qué, pero una práctica muy común uh-huh. en los masters es que todos van a los estudios y hacen todo lo que tienen que hacer
1: sí.
0: y ya después se van a bares. Y algo diferente que yo hice es, okay, voy a ir a estudiar, pero no voy a ir a bares, voy a estudiar.
1: Seguro tu mamá está bien contenta con eso.
0: Sí, los viernes en las noches dije, voy a hacer todo lo que pueda y ya si tengo tiempo después, un sábado, un domingo, voy a ir a casa, me recupero y regreso a donde estoy. Otra cosa que fue muy diferente es que como esa escuela es muy costosa, atrae a muchas personas de muy altos recursos.
1: Sí, muchos ricos, sí.
0: Sí, entonces, mientras...
1: Y de muchos países.
0: Sí, tenía compañeros de Dubái y de Inglaterra, de Alemania.
1: Un castillo y eso, ¿no?
0: Casi.
1: Y nosotros, ajá.
0: Sí, sí, casi, casi. Pues a ellos todos se le daba la mano.
1: Sí.
0: Un día... estaba en la clase y la niña de enfrente estaba comprando un carro.
1: ¿En la clase?
0: Sí, sí, dije, ok.
1: Así como si nada, ¿no? Como comprar unos zapatos ahí de...
0: Sí.
1: De Payless, ¿no? Por ejemplo, nosotros.
0: Exacto. Sí.
1: Ah, sí.
0: Entonces, sí, es...
1: ¿Y cómo te sentías?
0: Yo dije, pues... no me sentía mal porque, pues, lo que cuenta más que todo es el esfuerzo, el qué vas a hacer al respecto,
1: uh-huh.
0: y cómo vas a trabajar, estudiar estando ahí. Entonces, yo solo me enfoqué en mí, traté de solo estudiar, ir al gym y ir a la iglesia a ayudar. Uh-huh. Y con eso yo me sentía más que satisfecha. Pero... eso fue lo que me ayudó con todos los momentos difíciles.
1: Sí.
0: Al igual.
1: Qué bueno, sí. Especialmente que, porque a veces es difícil, a veces nosotros también los latinos, de cuando vamos a la universidad, así como dices tú, muchos estudiantes los fines de semana o incluso entre semanas se van al bar que para quitarse el estrés, pero a veces muchos terminan saliéndose temprano, ¿verdad? O sea, saliéndose de los programas porque... pasan demasiado tiempo en el bar, ¿no? O sea, divirtiéndose.
0: Sí.
1: Qué bueno que te enfocaste en el estudio y un buen mensaje para todas las personas. Sí.
0: ¿Puedo decir?
1: Sí, sí.
0: Otra cosa que no se habla mucho es, uh-huh. estando en la universidad, es muy fácil salirte, decir, ya no quiero hacer esto. Y han habido así muchas veces donde sentía que las clases eran muy pesadas y decía, tengo la oportunidad, nomás puedo salirme y ya.
1: Uh-huh.
0: Pero dije, no trabajé tan duro para nomás hacer eso.
1: Sí.
0: Y dije, ni modo, lo único que me queda es echarle más ganas y seguir adelante porque, pues, Diosito, mi familia está conmigo, entonces tengo que seguir ahí.
1: Y qué bueno, sí, difícil, como dices tú, porque sí se siente, es difícil, ¿no? Pesado, porque a veces sí como el estrés. Pero qué bueno que seguiste y terminaste y ahora eres un modelo a seguir, un role model para muchísimas niñas, jóvenes como tú, incluso adultas, personas mayores. Sé que tu mamá también ahora sigue estudiando, de seguro tiene que ver mucho también el hecho de que tú has estudiado. Yo creo que toda la familia se va a educar porque va a decir, si ella puede, nosotros podemos.
0: Sí, sí.
1: Sí.
0: Solo al querer, sí se puede.
1: Sí.
0: Se puede nomás echarle ganas. A los papás, si me están escuchando, aunque sus hijos digan, ay, no quiero, ustedes presiónenlos, que sí se puede. Yo sentí eso mucho de mi familia, que como que no me presionaron a hacerlo, pero sí hubo un empuje de echarle ganas. Una cosa que me gusta mucho es celebrar, celebrar las cosas chiquitas, las cosas grandes. Mi hermano ayer se ganó un achievement, como un certificado en la escuela, y para mí es lo más chiquito es muy grande para mí.
1: Sí.
0: Entonces, recuerden de celebrar todos los esfuerzos de sus hijos.
1: Sí.
0: De sus primos, de todos.
1: Sí.
0: El apoyo es lo más valioso.
1: Sí, es lo que tenemos que hacer, ¿verdad? Que aunque sea una cosa como a veces, porque luego decimos, no, pues no hay nada. No, para los para nosotros, para inculcarlos, ¿verdad? Para apoyarlos, aunque sea una cosa chiquita, siempre tenemos que celebrarlos y apoyarlos, ¿verdad?
0: Sí.
1: Sí. ¿Hubo alguna persona que dejó una huella especial en tu etapa en Notre Dame?
0: En Notre Dame.
1: Sí, algún profesor, alguna persona.
0: Tenía una profesora,
1: que
0: antes de entrar a las clases durante el verano me llegó un mensaje en LinkedIn,
1: sí.
0: Que es una aplicación donde todos los profes, es como el Facebook,
1: sí.
0: Pero profesionalmente, todo de trabajo, de estudios y etcétera.
1: Uh-huh.
0: Antes de entrar a esa escuela recibí un mensaje. Y yo dije, ¿quién será? Y recibí un párrafo bien grande de una profesora que se llama Elizabeth.
1: Sí.
0: Y yo admiro mucho a esa profesora. Ella siempre se trató de conectar con cada uno de nosotros.
1: Sí.
0: Incluso hasta la fecha nos manda mensajes que si vamos a regresar, aunque sea un juego o una convivencia. Y ahí sentí el impacto de que hay personas que te están mirando y tienes que echarle ganas.
1: Sí,
0: pero yo aprendí mucho de ella. Ella fue a Harvard.
1: Uh-huh.
0: Y es profesora en impuestos, en contabilidad, pero también es abogada.
1: Uh-huh.
0: Entonces dije, sí se puede, es como una Barbie, nada más está colectando así como diferentes especialidades.
1: Sí, atuendos, ¿no?
0: Sí, otra.
1: Como una Barbie, buena forma de ponerlo, ¿verdad? Es una Barbie.
0: Sí, admiré mucho a las personas que estaban alrededor de mí.
1: Sí.
0: Otra persona,
1: sí.
0: Fue mi roommate, mi acompañante.
1: Sí, de cuarto.
0: De cuarto. Uh-huh. Antes de entrar, ella también me encontró en un sitio de web ahí.
1: Sí.
0: Bueno, de la universidad.
1: Sí.
0: Sí, y pensé que era estudiante, pero no. Ella era profesora en la escuela.
1: Sí.
0: Diferente departamento,
1: sí.
0: Entonces todo bien. ella venía de África.
1: Uh-huh.
0: Y también yo admiré mucho de cómo llegó,
1: sí.
0: Adquirió su maestría, su doctorado, ahora es profesora, fue profesora en Notre Dame.
1: Uh-huh.
0: Y dije, wow, yo ahorita no estoy lista para ser profesora, pero
1: sí.
0: Algún día se me da, ya sé a quién le puedo preguntar.
1: Sí.
0: Yo fui con ella para todo,
1: sí.
0: Por lo más mínimo, como qué autobús puedo tomar para llegar a la escuela o así como.
1: Ajá, incluso, que es bien importante, no son preguntas simples, pero es bien importante que cuando llegues a la universidad tener personas así, ¿verdad? Para,
0: sí.
1: Con confianza que les puedas preguntar de todo.
0: Sí, y sí. Como es una escuela grande, yo le pregunté a cuáles eventos puedo asistir, cuáles me ayudarían a mejorar como persona en mi carrera y sí aprendí mucho de ella.
1: Sí.
0: Al igual que ella, su esposo,
1: sí.
0: Su esposo es profesor en Harvard de ingeniería de químicos, entonces no estaba ahí todo el tiempo porque
1: sí.
0: Se ubicaba en Boston, pero siempre que estaban ahí salía del cuarto y ahí empezaban mis preguntas.
1: ya viene Diana, ¿no?
0: Sí, ahí viene la preguntona.
1: Pero no, que es bueno, es de preguntona de lo bueno, ¿no? Hay que saber ser preguntón.
0: Sí,
1: porque
0: sí.
1: Eran preguntas buenas y de seguro están súper contentos que les preguntabas.
0: Sí, no, sí.
1: Sí.
0: La curiosidad,
1: sí.
0: Tener curiosidad es muy importante y pregunta, aunque
1: sí.
0: No sepas qué preguntas tienes, pues de un lado se puede empezar.
1: Sí, y es lo importante, ¿no? Para tanto para uno, para ti, o sea, de que los conociste a ellos, ¿no? Que tenías confianza de, o sea, para hacerles preguntas, pero también lo bueno de ellos, ¿verdad? Que no importa que, o sea, son profesores, como dices tú, fueron a, solo fueron a Harvard, cosa que era una de las mejores universidades del mundo, pero eran humanos y estaban ahí ayudándote, ¿no? No se creían mucho, que decían, no le voy a ayudar a esta persona. O sea, ¿qué es la importancia de que uno que estudia también, ¿no? Ahora brindarle la mano a los que van empezando, ¿no? A los que podemos.
0: Sí. Todas las personas están en diferentes etapas de su vida, pero al fin de cuentas, todos somos humanos y todos le tratamos de echar ganas en la vida. Entonces, platicar aunque sea con un extraño, platicar con ellos, preocuparse por las personas, te puede llevar muy lejos.
1: Muy lejos, sí. Tanto a uno como a ellos, ¿verdad?
0: Sí.
1: ¿Qué retos enfrentaste como mujer latina en los espacios académicos y profesionales competitivos?
0: Sí, como mencioné, cuando entraba a mis clases de negocios en Lake Forest,
1: sí,
0: no era muy común ver a mujeres, uh-huh, aquí se dice personas de color,
1: sí,
0: que no son güeros, y sí, definitivamente lo sentí. Yo había, entraba a las clases, veía a muchos jugadores de fútbol, así, estaba llenos de ellos.
1: Sí.
0: No sé, les interesan las finanzas,
1: ¿sabes
0: por qué? Pero,
1: ¿cómo te sentías en esos espacios? Ajá. ¿Cómo te sentías?
0: Sentía que no pertenecía.
1: Ajá.
0: Así, había muchas veces que fue así. Pero no puedo expresar el apoyo de mi familia.
1: Uh-huh.
0: Aunque sea un lugar muy extraño, aunque no todo el tiempo me sienta cómoda,
1: sí,
0: voy a tomar ese paso, voy a poner todos esos pensamientos al lado y me voy a enfocar en mí.
1: Uh-huh.
0: Porque con la única persona que puedo competir es conmigo misma.
1: Uh-huh.
0: Y esa mentalidad la traté de tener todo el tiempo.
1: Sí, en tu canto de esto, porque sí, a veces, o sea, como latinos, sí, porque vemos ya somos profesionales y vemos ahora sí que a gente blanca, ¿no? Altísima, o sea, ejecutivos con traje. ¿Cómo, cuando entras tú a un espacio como eso, de repente, así como dices tú, que de repente tienes que hacer una presentación a ese grupo, ¿qué te da valor? ¿Qué dices? O sea, no, que no te intimida, o cómo, o si te intimida, que de repente sientes nervios, ¿cómo lo superas?
0: Sí, una cosa importante es siempre echarle ganas.
1: Uh-huh.
0: Antes de entrar a todos esos espacios, me preparaba, solo con saber que yo hice todo lo que pude para prepararme, para estar al tanto de todo, con eso tuve.
1: Sí.
0: Obviamente sí ha visto muchas veces donde me ponía nervios, pero dije, voy a dejar, piensa en otra cosa, yo quiero, son presentaciones, entonces
1: sí,
0: estás también de cierta manera educando a tus compañeros, entonces dije, yo quiero que mi información sea entendida, sea algo que van a recordar. Entonces eso fue con lo que...
1: La mentalidad que llevas, o sea, de que tú estás ahí por una razón, porque tú sabes que la información que tú tienes, ellos la necesitan, ¿verdad? O sea, que ellos tienen algo que aprender que tú, y tú lo sabes.
0: Sí.
1: O sea, que bueno.
0: Sí,
1: porque a veces se nos es difícil, ¿no? Porque, o sea, mucha gente meternos eso en la mente de que si estamos ahí es por una razón, porque pertenecemos a ese lugar, ¿no? O sea, tú por el estudio que tienes, por todo lo que has estudiado, por toda tu experiencia, o sea, así por todo el background de tu vida, ¿no? Estás ahí por una razón y que nadie te intimide.
0: Sí. Un ejemplo de eso fue en la Universidad de Notre Dame.
1: Sí.
0: Todos nos conectamos con diferentes personas,
1: uh-huh,
0: a través del mundo. Yo me conecté con un señor que se llama Carlos, que reside en México,
1: sí,
0: al borde, creo que era Durango,
1: uh-huh,
0: era por ahí, y vi una presentación sobre él,
1: sí,
0: sobre la inmigración y cómo las personas batallan este, entrar en México a Estados Unidos y las cosas que tienen que pasar solo por estar aquí.
1: Uh-huh.
0: Este, y también me pongo a pensar en eso. Digo, todos estamos luchando contra algo. Este, unas cosas, unas personas viven por diferentes situaciones, unas más difíciles que otras. Y digo, si ellos pueden, pues yo también voy a poder. Y también me pongo a reflexionar mucho en mis orígenes de mis padres, cuánto lucharon para llegar a donde están ahorita. Este, y a todos a mi alrededor.
1: Qué bonito, porque yo veo que todo lo que... casi me hace llorar así, ¿verdad? Todo lo que has, este, o sea, toda tu familia, tu historia, lo utilizas como para que te dé fuerza, ¿no?
0: Como una fortaleza, sí.
1: No, sí, porque nosotros, o sea, ahí donde estoy trabajando, yo tenemos pláticas con profesionales que vienen a hablar a otros latinos, ¿no? De cómo utilizar toda, o sea, nuestra cultura para ahora sí, para movernos en espacios donde de repente muchas veces gente no nos quiere, ¿no? Que siente que no nos pertenecemos. Yo veo que tú lo traes ya adentro, o sea, eso lo utilizas para manejarte, para moverte, para hacer, lograr todo lo que has hecho, que me encanta.
0: Gracias, sí.
1: Sí, no, felicidades, sí. Qué bueno que lo traes ahí. Y que todos, ¿verdad? Nosotros como latinos, todos, o sea, que, o las minorías, aprender de eso.
0: Sí, en especialmente en estos tiempos.
1: Sí.
0: Siento que estamos viviendo todos los latinos en un momento muy difícil, pero lo que podemos hacer es apoyarnos uno al otro, como check-in, como revisar, sí, que todos estén bien, que estás ahí por si ocupan algo. Entonces, si todos me ven, búsquenme, si ahí tienen preguntas o ayudas, ahí voy a estar.
1: Sí.
0: Me llamo Diana Carrillo, me pueden encontrar
1: en las redes sociales, por ahí.
0: Sí.
1: No en cualquier website, ¿verdad? Como dijiste hace rato. Sí. En específicas, las buenas, ¿verdad?
0: Sí.
1: ¿En qué momento sentiste que todo el esfuerzo había valido la pena?
0: Ahorita donde estoy, siempre estoy agradecida en todo, que fue todo el tiempo de mi vida. Hace años, ahorita, cada día estoy agradecida en dónde estoy, como por ejemplo ahorita, cuando estaba en la universidad,
1: sí,
0: caminaba en Lake Forest, y Lake Forest es conocido por las personas que viven ahí, por las casas que tienen, que, sí, están gigantes,
1: sí,
0: y yo caminaba y veía las casas y siempre tenía esa curiosidad de saber cómo llegaron a ese punto en su vida y, uh-huh, qué fueron las cosas que hicieron
1: para llegar ahí, estar, sí, en esa posición, tener esas casas, esas vidas diferentes a las de nosotros.
0: Uh-huh. Y ahorita donde estoy ahorita, soy contadora, como lo mencioné, me especializo en impuestos, ayudo a negocios que están en Chicago, también ayudamos, trabajamos con personas que son actores, sí, he visto actores, jugadores de básquetbol. No se imagina cuánta gente he conocido estos últimos meses,
1: sí,
0: pero estoy en una buena empresa, una que te ayuda a seguir en tu carrera, a crecer, muchas oportunidades.
1: Uh-huh.
0: E incluso donde estoy ahorita, The Heckman Group,
1: sí,
0: ellos me dieron la oportunidad de trabajar con ellos.
1: Sí.
0: También es muy difícil estar ahí porque, sí, ahorita reciben como 200 o 300 aplicaciones. Y nomás y somos pocos, somos 40 los que estamos en esa empresa, pero vamos, wow, creciendo.
1: Eres una de ellas.
0: Sí.
1: Felicidades.
0: Empecé de interna. Y no eligen a todos.
1: Sí.
0: Sí,
1: esa es una pasantía con ellos.
0: Sí. Uh-huh. Ahorita este lunes nos mudamos a nuevas oficinas.
1: Sí.
0: Y todo es muy nuevo para mí. Dije, ay, todo se ve muy lujoso. Pero esa empresa cuida mucho a sus empleados.
1: Uh-huh.
0: Y no podría estar más agradecida con eso. Uh-huh. Y como mencioné, de ver las casas de Lake Forest,
1: sí,
0: ahora trabajo con esas personas, son, sí, que tienen esas casotas y entiendo más de cómo obtuvieron esos ingresos y, uh-huh, y cómo le hacen para seguir
1: sí.
0: estando donde están. Entonces, estoy aprendiendo.
1: Y esto es aprender para ti, para tu futuro, para tu familia, para la comunidad. Ajá, sí. Cómo hacerle para que también, o sea, ahora sí nosotros como comunidad avancemos. Qué bueno sí. que estás ahí.
0: Porque sí se puede.
1: Ay, sí se puede. ¿Qué significa para ti ser un ejemplo para otros estudiantes de primera generación?
0: Yo, no sé, pues yo me veo como una persona ahí luchando.
1: Sí.
0: No me pongo a pensar mucho en eso porque pues...
1: Eres humilde.
0: Yo, a mí me gusta admirar a las personas.
1: No, pero tú eres un ejemplo siempre, desde que entraste, o sea, a cierto nivel eras un ejemplo para muchas personas y ahora aún más.
0: Sí, sí. Estando en este punto de mi vida, quiero otra vez ofrecerle, el apoyo a todos, a todos los que se comunican conmigo, uh-huh. Si estás escuchando y quieres aprender o incluso de la escuela, cómo le pueden hacer para buscar más becas.
1: Sí.
0: Usted también es un recurso muy grande. Sí. Apoya mucho a la comunidad.
1: Sí.
0: A usted también lo admiro mucho. ¿A cuántas personas no le ha ayudado? Es muy, muy admirable y lo respeto mucho por eso.
1: No, muchas gracias, sí. Gracias, me encanta a dónde estás ahí. Si en algo te ayudé, o sea, un consejo por ahí, me da mucho gusto.
0: Sí, sí. Sí, usted sí fue una parte importante de mi educación y buscando qué oportunidades hay ahí.
1: Sí.
0: Incluso aquí, empezando en Waukegan. Desde aquí
1: empezando, sí. Sí. Gracias, eres un ejemplo y terminamos mucho. Si una joven de Waukegan está escuchando ahora y tiene dudas sobre su futuro, ¿qué le dirías?
0: Hazlo, busca todas las oportunidades. Si no las encuentras, búscalas. Y si te propones a algo, empieza con pasos chiquitos y esos pasos chiquitos te puede llevar a tus metas, a más de lo que esperabas. Entonces, aviéntate y uh-huh. empieza de un lugar porque sí se puede.
1: Uh-huh. Qué bonitas palabras. ¿Y qué le dirías a los padres que hacen grandes sacrificios cada día con la esperanza de ver a sus hijos cumplir sus sueños?
0: Sí, a los padres, enfóquense mucho con sus hijos, denles ese empujón que ocupan. Ahorita es muy común que los niños así que digan, ay no, yo quiero estar en el teléfono, en Roblox, uh-huh. Pero esos son los momentos más importantes donde uh-huh. puedes ayudar a tus hijos, abriéndoles otras cosas como llévalos a un museo a aprender o vamos a caminar, vamos a conocer a nuevas personas. Incluso si vas a caminar así en el parque, no sabes cuántas personas están abiertas a hablar contigo. Es una comunidad muy
1: sí, bonita. Apoyar a sus niños en todo para salir adelante.
0: Sí,
1: ¿qué es lo que han hecho tus padres? Y hablando de tus padres, ¿qué mensaje le quieres enviar directamente a tus papás y a tu familia por todo el apoyo, los sacrificios y el amor que te han dado en todo este camino?
0: Y que los admiro y respeto mucho. Todos los que están alrededor de mí me han impactado mucho. Todos les echan ganas, todos son muy trabajadores. Yo tomé esta carrera, este lado, pero donde mis papás están, donde todos los demás están, ¿cómo puedo decir? Como han logrado muchísimo y que sepan que nosotros los estamos viendo, sus hijos, su familia, los estamos viendo a ustedes también, mis papás. Trabajan mucho. Yo todos los días estoy consciente de eso. Mi papá trabaja hasta 15 horas al día. En México, mi abuelita y mi tía mi tía Lupe, tienen ese negocio de las gorditas de que hablé, pero sí. Eso también es un trabajo muy duro. Mi abuelita se paraba, uh-huh. bueno, se para a las 5 de la mañana y desde ahí empieza para que ese negocio pueda seguir como está ahorita. Todos mis tíos, el sacrificio que hacen por sus familias, mis tías, a todos los admiro mucho en el lugar donde están. Y de ellos es donde yo agarro la fortaleza. Entonces espero que también también puedan decir así que
1: se den cuenta que está bien agradecida.
0: Sí.
1: Muchísimas gracias a todos ellos y un saludo bien grande de todo corazón. Y de repente se van a preguntar por qué de repente cada rato se me sale aquí como que la lágrima, pero es que hay una relación muy cercana a Diana también, y por eso te he visto desde niña crecer. ¿Por qué será?
0: Es mi tío.
1: Sí, así es. Así que muchísimas sí. felicidades. Estamos bien orgullosos de ti. Sabemos que has logrado muchísimo, vas a llegar bien lejos. Pero como tú dices, ha sido tu esfuerzo bien grande, y aparte de tus papás, de toda la familia que estaba ahí para apoyarte. Entonces, felicidades, y vamos a mandar el mensaje a todo el mundo de que lo haga así, ¿verdad, Meli? De que, tanto el estudiante trabaje duro, porque si se puede, como dices tú, Diana, ¿verdad?
0: Sí, sí,
1: tanto
0: sí,
1: como
0: sí.
1: los papás que estén ahí, yo sé que tus papás te han apoyado y te siguen apoyando. Y apoyan a todos los niños y a mucha gente de la comunidad. Entonces, hay que hacer todos nosotros trabajar en equipo para crear más Dianas, ¿verdad? Personas como tú que entren a estos campos donde es bien difícil entrar, como en esta compañía que entraste tú, que solamente 40 personas, como dices tú, para una posición hay más de 200 personas aplicando. Muchísimas gracias, Diana, por todo esto. Felicidades, te digo, estoy bien, bien orgulloso, así como todos en la familia y todos en la comunidad estamos de ti. Si tu vida hasta hoy tuviera que resumirse en una sola frase para la comunidad, ¿cuál sería?
0: Échale ganas, si se puede, y échate las oportunidades que se te paran enfrente.
1: Sí.
0: Y si no encuentras una salida fácil, busca más. Busca las oportunidades por ti mismo, porque si tienes esa mentalidad de que se va a poder y tú puedes, sí se va a hacer.
1: Sí se puede. Qué bonito. Muchísimas gracias. Qué bonita plática, ¿verdad?
0: Sí.
1: Amelie, Diana, muchísimas gracias por compartir tu historia con nosotros. Eres un testimonio poderoso de que la educación, la perseverancia y el apoyo familiar pueden transformar vidas y abrir caminos para toda una comunidad. A todos ustedes, gracias por acompañarnos en este segmento de la comunidad en Unión Latina por la 1220 AM. Los esperamos aquí la próxima semana a partir de las 8 de la mañana con más programación. También regresa el segmento de Puentes de Sabiduría con nuestra amiga Mitzi, Mili, mi compañera, y José. Así que gracias por todo, qué bonita plática. Gracias, por ahí compartan la plática, porque pláticas como estas son muy importantes para ayudar a nuestra comunidad y a nuestros estudiantes. Que tengan un buen fin de semana, como siempre. Aquí estuvo su servidor Juan Carlos Arenas
0: y Mili Álvarez
1: y
0: Diana Carrillo.
1: Nos vemos, que pase un buen fin de semana.

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5: Ok, dime tu nombre, por favor.
6: Fernando Velázquez.
5: Fernando Velázquez, ¿de dónde eres?
6: El Salvador.
5: Del Salvador. ¿Qué tal la Academia Rayados?
6: Está bien.
5: ¿Qué es lo que has aprendido por acá?
6: Nuevas posiciones, a atacar, defender y a jugar en todas las posiciones posibles.
5: Lo que he visto y le decía al profe Julio y a otros muchachos es que los veo siempre en redes sociales ganando. ¿Por qué se gana tanto aquí? Cuéntame.
6: Porque jugamos en equipo, los entendemos y nos gusta jugar como básquet.
5: Se divierten,
6: sí.
5: ¿Verdad? Perfecto. A ver, ¿cuál es tu nombre, por favor?
6: Cristian Cortés.
5: Cristian Cortés.
6: Esteban
5: Cortés. ¿Cuántos años tienes acá, Esteban?
6: ¿Acá?
5: Sí.
6: Tengo 3 años.
5: 3 años aquí en Rayados.
6: Oh, no, en Rayados. 5 meses por ahí.
5: 5 meses. ¿Y por qué la encontraste? ¿Cómo llegaste acá?
6: La encontré por un amigo que me dijo que era buena y quería ver.
5: ¿Y qué opinas?
6: Está buena.
5: Sí.
6: Entrenamos duro y jugamos en equipo.
5: Es que hace falta, ¿no? O sea, que no encuentra uno las academias a veces. ¿Qué es lo que más te ha gustado? ¿Qué dices tú? Esto es lo que me hizo que me quedara.
6: Jugamos en equipo y nos entendemos todos.
5: ¿Qué opinas de la filosofía de Rayados?
6: Que es buena y la mentalidad es de ganar.
5: Eso es lo mismo que dice tu compañero. Están acostumbrados a ganar. Eso es muy bueno. A ver, ¿cuál es tu nombre, por favor?
7: Diego Alonso.
5: Diego Alonso. Tiene nombre de jugador profesional, ¿verdad?
7: Sí.
5: ¿Sí? ¿Por eso te lo puso tu papá?
7: ¿O
5: tu
7: mamá?
5: Sí, ¿verdad? ¿Cuál es tu equipo favorito?
7: La Chivas.
5: ¡Ah! Ahorita está. Entonces, ¿te gusta la Hormiga González ahorita, me imagino? Oye, andan muy bien, ¿eh?
7: Sí.
5: ¿Qué opinas de estar jugando aquí en Rayados?
7: Pues, me siento bien. Entrenamos bien.
5: ¿Qué es lo que más destacas de entrenar bien? ¿Es jugar lo físico, lo técnico? Pues,
7: de que agarro físico corriendo en los partidos y juego bien.
5: Veo mucha cantidad de jugadores, eso te ayuda también, ¿no?
7: Sí.
5: Porque hay academias que vas y hay poquitos jugadores y acá sí puedes jugar. ¿Qué posición juegas?
7: Soy delantero.
5: ¿Eres goleador?
7: Sí.
5: ¿Sí? ¿Como quién te gustaría ser en el futuro?
7: Como Cristiano o La Hormiga.
5: Tienes el físico, ¿eh? Vas a estar todavía muy alto.
7: Sí.
5: ¿Qué edad tienes? ¿Como 14?
7: 13.
5: 13 años. ¿Te falta crecer un chorro?
7: Sí.
5: No, pues vas a ser letal. ¿Te gusta remate de cabeza o con algunos
7: los pies?
5: No, pues te deseo mucho. No se me va a olvidar tu nombre, Diego Alonso.
7: Sí,
5: muchas gracias. ¿Tu nombre, por favor?
8: Nico Prometer.
5: A ver, ¿otra vez?
8: Nico Prometer.
5: ¿Nico?
8: Rico.
5: Rico. ¿Y luego tu apellido?
8: Prometer Chica.
5: A ver, ese no lo entiendo. ¿Dilo más quedito, más lento?
8: Prometer Chica.
5: Ok, para poderlo escribir bien, no lo voy a escribir mal. ¿De dónde eres?
8: Soy del Salvador.
5: Del Salvador. El Salvador tiene muy buenos jugadores. ¿Has escuchado de alguno que dices, yo me gustaría ser como él? ¿Como quién?
8: Nathan Arda.
5: Ah, ¿cómo no? Yo me acuerdo también uno que se llamaba Celaya, ¿no? Que se apelaba a Celaya. Ha habido varios, ¿verdad?
3: Así es, amigos, ya de regreso aquí en La Cantera Fútbol Club. Gracias por acompañarnos como cada sábado en TUDN Radio. Y bueno, Enrique, estamos en año mundialista y por supuesto que todo el mundo quiere que de alguna manera esté involucrado.

0: su hijo o su hija en el fútbol. De hecho, toda esta semana he estado en diferentes academias en la ciudad de Houston esta semana, viendo cómo están haciendo ya los tryouts, las pruebas para admitir a nuevos jugadores en el nivel competitivo. Estaba hablando de categorías sub 8, sub 10, sub 12, sub 15. La mayoría de las academias trabajan de manera similar, pero cada una tiene sus cositas, ¿no? Algunas de plano te dicen, ¿sabes qué? Tu hijo está mejor todavía regresando al nivel recreativo. Otras te dicen, tenemos tres niveles en el nivel de competitivo, así que tu hijo puede estar en la categoría A, B o C. No significa que es malo, significa que solamente no está al mismo nivel que los otros que tal vez llevan más años jugando.
1: Sí, hay unos que niños que nacen con ese talento, sí, que vienen con este toque, que viene de dónde. Vamos a llamarle talento del cielo, de Dios, un talento que te regala el universo, lo que usted quiera. Lo cierto es que hay niños que vienen con ese toque. Hay jugadores que hemos visto que no entrenan tanto y que a la primera vez que tocan el balón dicen, este niño algo tiene ese talento. Y obviamente hay otros que se hacen con preparación. Y ahí cuando hablamos de esto, para que usted más o menos me ubique, el que nació así fue Messi. Así nació.
0: Messi es... Y sabes que es desafortunado que haya tantas comparaciones siempre con Messi, pues porque es como que tú vas en la escuela y tal vez te comparan con el niño más aplicado del salón, pero están en el mismo nivel. Pero cuando dices, este niño puede lograr hacer lo que hizo Messi, estamos hablando de comparar a un niño de kinder con un dios en el fútbol.
1: No se puede.
0: No puedes comparar, y eso creo que esa es la parte que, desafortunadamente para muchos padres de familia, es lo que les venden.
1: Claro.
0: O sea, tú tienes que ser consciente, no tienes un Messi en la casa, es muy improbable. Ahora, no estoy diciendo que no hay otro niño con el talento de Messi, estoy diciendo que es muy improbable que encontremos otro niño con ese talento.
1: Fíjate que lo que sí pueden encontrar en su casa son muchos Cristianos Ronaldos, porque Cristiano se hizo a sí mismo.
0: Trabajar.
1: Yo voy más por ese lado, ¿eh? La mayoría, alguna vez dijo Cristiano, les pongo el mapa. ¿Cómo se hace un Cristiano Ronaldo? Es persistencia, disciplina, dormir bien, ejercicio y persistencia.
0: Disciplina, sí. Y es lo que te van a decir. Ahora, ojo, también no estamos diciendo que una persona que no tiene talento puede llegar a ser Cristiano Ronaldo. Estamos diciendo que si tienes... No sé, ¿qué te gusta? 40% es talento y 60% es disciplina.
1: Incluso te voy a decir una cosa, César, y no sé si estarás de acuerdo, pero hay alguien que puede tener mucho talento, que lo hemos visto, y se puede perder si no trabaja.
0: Sí, es correcto. Ronaldinho. ¿Sí? Ronaldinho es uno de los grandes ejemplos. De hecho, Ronaldinho para mí es mi jugador de fútbol favorito de todos los tiempos. Ronaldinho era un agasajo verlo jugar cuando estaba en el Barcelona. Obviamente puedes entrar en YouTube y ves los videos de cuando estaba en Italia, cuando jugaba en Brasil, toda la magia de Ronaldinho. Pero él no tenía esa disciplina para realmente, o sea, él Ronaldinho su vida es una fiesta, siempre ha sido una fiesta.
1: Sí,
0: y imagínate, si él hubiera tenido el 50% de la disciplina que tiene Cristiano Ronaldo, yo creo que hay pocas personas que no están de acuerdo en que sería el mejor jugador de toda la historia.
1: César, el mismo Maradona lo dijo de sí mismo, ¿no? Tremendo jugador que nos perdimos. Cuando él habla de sus propias adicciones, en paz descanse Diego Armando Maradona, que precisamente fue esto, su estilo de vida lo que le llevó a morir de manera prematura, pero también a retirarse de manera prematura, y pudimos haber visto quizás un jugador todavía mucho mejor que Messi, no lo sabemos, pero... Yo creo que sí, ¿no? Yo creo que faltó esto.
0: Sí, faltó ese, y de hecho Maradona le daba mucho crédito al Mágico González. Para Maradona, en algún momento, creo que hubo una entrevista donde decía, para él, el Mágico González tenía todo y era mucho mejor que él. Pero el Mágico González se conformó con quedarse en el Cádiz.
1: Sí.
0: Él estaba feliz, quedarse en Cádiz, no moverse de ahí, era su zona de confort, y de ahí no salió el Mágico González. Pero así, o sea, el talento siempre existe, pero la disciplina es lo que hace que dos personas de igual talento, una sobresalga y la otra se quede estancada.
1: Totalmente, totalmente de acuerdo. Y hay que empezar a trabajarlo desde muy jóvenes. Entre más jóvenes, mejor. Hay jóvenes que dicen, oye, pues tengo 19, 20 años, quisiera ser futbolista. A veces es muy tarde, porque pudiste haber empezado a los 8 o 9 años, te perdiste 10 años de preparación, de formación, ¿no?
0: Sí, tomando en cuenta, y justamente por eso el día de hoy es importante. Hoy vamos a tener a entrenadores de la Academia de Rayados, porque la mayoría de los jugadores profesionales que tú ves en el campo en cualquier partido de fútbol el fin de semana empezaron a jugar desde que tenían 4, 5, 6 años. O sea, ya para cuando un niño llega al profesionalismo, ya tiene mínimo una década jugando el fútbol. y es la manera en que sobresalen. Y justamente eso, tenemos la entrevista principal el día de hoy. Háblame de esta entrevista.
1: Ok, tuvimos la oportunidad de conocer a Rayados Houston, una organización que se encuentra ubicada al oeste de la ciudad de Houston, más pegada a lo que es Little York, lo que es la zona de Cypress y de Katy. Y bueno, están afiliados directamente a Rayados de Monterrey, lo cual nos hemos comprometido a eso, de que sean escuelas oficiales o aquellas que estén preparadas para preparar niños, valga la redundancia. Vamos a conocer un poco de esta escuela, de su filosofía. Si te parece, hablamos con el entrenador, que es regio, que es mexicano.
0: Obviamente, Rayado es regio.
1: Sí, y él ha trabajado muy, muy, muy fuerte. Así que vamos a conocer al entrenador. Vamos con Julio Hernández. Profesor Julio, ha sido una experiencia muy bonita poder platicar con todos tus jugadores y con tus entrenadores. Creo que es una academia que ha ido creciendo mucho y cada vez que vengo me sorprendes más.
2: Sí, ya tenemos buen rato aquí en esta localidad. Pues te digo, estamos hablando ya desde más antes, estábamos en otro lugar, ya tenemos como 20 años ya entrenando aquí en esta gran comunidad, en esta parte que me tocó aquí entrenar con estos niños. Y sí, ya tenemos buen tiempo.
1: Veo ya no nomás jugadores mexicanos, veo de tantas nacionalidades.
2: Sí, eso fue lo que más yo quería, que no nomás fuera de una nacionalidad, que fuera de muchas nacionalidades, y hoy me siento bien contento porque tenemos gente, familias, ¿verdad?, junto con sus hijos, de Colombia, de Venezuela, de Honduras, de Salvador, de México, de Monterrey, partes de México también,
1: cubanos
2: también tenemos de esta parte. Entonces me ha gustado mucho el estar poder convivir, aparte que con estas diferentes culturas, ¿no? Eso te deja mucho de aprendizaje como ser humano.
1: Cada vez que te pregunto qué planes tienes, en su momento era ponerle luz a esta cancha, lo lograste.
2: Ahí vamos poquito a poquito.
1: ¿Y cuáles son tus planes para la academia?
2: Pues el plan es ese, te digo, seguir creciendo, también tengo la parte esa del aprendizaje con los entrenadores, que si ahora tú te dices cuenta, sí, que ahora los muchachos también quieren participar, enseñar a los niños más pequeños. Entonces he logrado conectar jóvenes con los niños más pequeños, que eso era el lo que yo quería, de que ellos, aparte de que ellos entrenan y juegan fútbol, también sean parte de esto de poder enseñar también a los niños más pequeños, que al fin y al cabo, pues ellos salen, se gradúan, se van a colegio, toman diferentes rumbos y les queda esa bonita experiencia de que pudieron convivir con niños pequeños.
1: Profe, ya Rayados es una institución aquí en Houston, en Katy en especial. ¿Cómo te pueden localizar? ¿Cómo pueden llegar más muchachos para acá?
2: Tenemos las redes sociales, Rayados Houston Oficial Academy, y también en Facebook. También tenemos en Google Maps, ahí se pueden buscar por Rayados Houston Academy. Ustedes nomás le ponen ahí y les va a salir la dirección. Estamos en el área de Biker Cypress y la Little York.
1: Y hay una apertura total para varias edades, ¿no?
2: Sí, si tú te fijaste, ahora ya tenemos niños de 5 años hasta los 16, 17 años.
1: Y fútbol,
2: los más grandes son los de 2010.
1: Y fútbol femenil también, ya estás poco a poco.
2: Ya, esa es otra de las metas que yo quiero el día de mañana, tener un grupito, un equipo de niñas, cualquier categoría, y poder empezar esa parte que sí me gustaría tener esa categoría en la cuestión de las niñas.
1: ¿Tu mensaje para la comunidad hispana?
2: Que bueno, hoy en día, son momentos difíciles aquí para nosotros. Yo también, aparte que yo ya tengo muchos años aquí viviendo, pero me considero igual, desde la primera vez que llegué aquí. Es difícil a veces ver y no poder hacer nada y no poder ayudar. Lo único que estoy tratando de hacer en esta parte de que ese sueño que siempre tengo y que creo que lo estamos logrando junto con los padres de familia, de tener un lugar donde se sientan seguros, donde se sientan felices, que les guste el deporte que están entrenando y que esté un poquito sexy, como quien dice, ¿no? Ese lugar que gracias a Dios aquí en la iglesia nos están dando el lugar aquí para poder entrenar en este espacio. Y como tú mira, aquí están ellos bien cuidados, gracias a Dios, y y están seguros aquí entrenando en el deporte más favorito que más les gusta.
1: No, pues te agradecemos como siempre que seas parte de tu DN y siempre que te buscamos contamos contigo, de verdad que muy agradecidos.
2: Sí, no, no, claro, ahí una disculpa, a veces no me ha dado tiempo porque yo sé que me he querido hacer un poquito de entrevistas y todo eso, pero sí hemos crecido un poquito y sí, ya sabes, esto de fútbol, para estar en esto tienes que tener paciencia, tienes que tener tiempo y pasión por eso, que es la clave aquí de tener algo como lo que estamos consiguiendo aquí junto con los padres de familia. Que hay que tener pasión por hacer y ayudar a esos muchachos a que se diviertan, entrenen y tengan oportunidades en sus sueños.
1: Pues muchas gracias, profesor. Gracias.
0: Ahí está Julio Hernández, entrenador en la Academia de Rayados en Houston, que por cierto, les recuerdo en este momento, si ustedes quieren comunicarse con nosotros, quieren dejar algún mensajito, algún video, algún saludo para su academia, para sus compañeros, quieren presumir el marcador del fin de semana pasado, bueno, pues déjenos su mensaje aquí en el WhatsApp 832-276-9882 y por supuesto sigan la página de TUDN Radio en Instagram o en YouTube, dejen sus comentarios, estaremos leyendo todos los comentarios al respecto. ¿Qué destacas de lo que dijo Julio Hernández, principalmente de lo de los valores? Eso se me hizo muy interesante.
1: Sí, muy importante. Mira, él está convencido y lo ha dicho siempre, que él está formando seres humanos. Y mira, la gente lo quiere mucho, los padres de familia se acercan con él a pedir consejos. Los entrenadores se convierten en padres, en los padres en la cancha, vamos a ver, los que están en la casa y los que están afuera es muy importante, pero los que están en la cancha empiezan a darles esta guía, este ejemplo, y es el caso de Julio. Julio, por cierto, el coach Julio se va a Monterrey muy seguido, toma estos seminarios, va, se está actualizando, pero la necesidad que él tiene de aprender es para poder guiar a los muchachos. Y lo que nos ha dicho es esto, hacerlos buenos seres humanos, César. Eso es bien importante. Y esa es la misión principal de las academias.
0: Sí, formar seres humanos. Qué interesante que dices eso. Una de las charlas que tuve esta semana con uno de los con un niño ahí en uno de los entrenamientos, dije, ¿y cómo, qué te pareció la manera en que te fue en el tryout? Y me decía este niño que él es su mamá es americana y su papá es afroamericano. Me dice, fíjate que, me dijo, mira coach, yo no soy coach, uh-huh. Pero me dijo, mira, ¿sabes qué coach? Dice, es que el coach nos daba instrucciones, pero nos decía groserías. Le dije, ¿cómo te hizo sentir eso? Dice, pues es que no me las estaba diciendo a mí, dice, pero, dice, en mi casa no decimos groserías y se me hace raro cuando un adulto nos dice groserías. Dice, pero no nos estaba diciendo a nosotros, pero se expresaba con groserías. Pero la manera en que el niño lo toma es, bueno, él habla así, pero en mi casa no decimos eso. Y esa es la parte de formar a los seres humanos. Igual, y sí les he comentado muchas veces a niños, inclusive a mis hijos, a veces los entrenadores tienen que hablar de cierta manera porque una es la única manera que ellos saben hacerse entender. Otra es, tú sabes lo difícil que es lidiar con niños. O sea, tú conoces muy bien lo difícil que es lidiar con niños. Claro. Y a veces hay un solo niño en el grupo que no esté poniendo atención o que se porte mal, hace que se descontrole el resto del equipo. Entonces, muchas veces los entrenadores no pueden darse el lujo de ser demasiado blanditos al principio. Tienen que empezar fuertes y ya después irle disminuyendo, porque si no, se les pierde.
1: Y eso es muy importante en la preparación que reciben estos entrenadores. Y eso es bien importante. Cuando usted vaya a un entrenamiento y vea usted cómo el entrenador trata a los muchachos y cómo pone la disciplina, porque hay que poner disciplina, y en ocasiones le dicen, vas a 10 vueltas o te pueden hacer lagartijas. Usted permita que eso suceda dentro de los límites, nada de abusos, eso no se permite, ni gritos terribles, ni maltrato. No, usted sabe bien lo que se refiere a entrenamiento, que a todos lo hemos vivido, que alguno hiciste, oye niño César, vete a dar 10 vueltas a la cancha.
0: Sí, exacto, y apoyar al coach. No pongas al niño en contra del entrenador.
1: No.
0: Tienes que apoyar. Si el entrenador castigó a tu hijo porque tu hijo estaba levantando florecitas en vez de ponerse pilas en la línea defensiva, pues deja que el entrenador lo castigue. Y dile a tu hijo, a ver, tú tienes que estar poniendo atención. ¿Qué estabas haciendo ahí levantando florecitas? No puedes hacer eso. Eso pasa más en las de béisbol que en la de fútbol. Pasa más en la de béisbol. Sí. Cuando es en el jardín central, de repente ahí está el niño levantando florecitas mientras viene el flyball. Bueno, eso es diferente. Pero, o sea, es un ejemplo de los niños distraídos que a los que el entrenador tiene que regañar y tiene que ponerlos en cita, porque si no, le echa a perder el resto del equipo. Y aunque están a un nivel de niños, tienen que aprender desde el principio a ser disciplinados, y que cuando vas a entrenar, tienes que entrenar, y ojo, y lo que decía es muy importante, o sea, los entrenadores se darán cuenta quiénes son los niños que tienen talento, pero que la disciplina no les va a alcanzar para llegar lejos. Entonces, prefieren muchos de ellos enfocarse en un niño que tiene mediano talento, pero que es más enfocado, a un niño que es muy talentoso, pero no come bien, uh-huh. No duerme a sus horas, está siempre distraído, y que piensa que porque es muy bueno ahorita, le va a alcanzar con eso para en algún futuro ser profesional, y no tiene que poner atención a lo que dice el coach.
1: ¿Sabes qué me llamó también la atención durante la entrevista? Lo que tiene que hacer Julio es no solamente estar con los niños, con los papás, también con los otros entrenadores. Tiene entrenadores muy jóvenes que incluso son jugadores en otras categorías, y tiene que estar coordinando todo este tipo de cosas. Y espérate algo, y lo vamos a ver en la siguiente parte. Niños de todas las nacionalidades y niñas con niños. ¿Tú sabes lo que es esa academia?
0: Una
1: mezcla de todo.
0: Mezcla de todo, ¿no? Tener un equipo COVID. Me ha tocado ser coach de equipos COVID de niñas y niños, y es bien interesante. Creo que, no sé, en México como que no estamos acostumbrados, ajá, a eso. En Estados Unidos el COVID es muy interesante. De hecho, se me hace tan raro que no haya una liga profesional de fútbol de hombres, sí, y mujeres. ¿No? Una liga COVID profesional sería fenomenal.
1: Sí.
0: Pero la dinámica entre niños y niñas, especialmente en esta edad de antes de los 11 años, cuando juegan juntos, tú te das cuenta realmente las niñas son mucho más maduras que los niños.
1: Y competitivas, ¿eh?
0: Y competitivas a esa edad. O sea, y creo que ahí los niños también... Si le piensan dos veces antes de llegarle fuerte a una niña, es muy interesante ver esas dinámicas. Y justamente hablar de esto, tienes una entrevista más.
1: Sí, tenemos una entrevista, vamos a escuchar parte de lo que nos dicen algunos entrenadores también que forman parte de la Academia de Rayados Houston.
3: Juan Julián Cachar.
4: Sí. ¿De dónde es usted, profe?
3: Soy de Guatemala.
4: De Guatemala. Sí. Cuando escucho los apellidos maya, me encanta, ¿eh?
3: Ah, sí.
4: Dígame, sí. Sí, dígame una cosa, ¿jugó fútbol en su país?
3: No, la verdad no.
4: Siempre acá.
3: Siempre acá estuve, acá jugué, acá no le voy a profesional, pero en los barrios así estuve jugando un poquito.
4: Profe, hay una cercanía del fútbol guatemalteco con el mexicano, ese técnico que tuvieron para el mundial era Luis Fernando Tena, ¿no?
3: Sí, buenísimo entrenador, ha levantado muy bien a la selección guatemala, y esperemos que siga ahí y que algún día nos lleve al mundial, que es lo que Guatemala quiere.
4: ¿Cómo está la cantera chapino?
3: De lo que he visto últimamente, anda creciendo. Los jóvenes creo que le están echando más ganas. Hay muchas opciones ahora, no como antes, que había poco, pero ahora sí se ve que el fútbol allá está creciendo también.
4: Los chapines que viven acá en Estados Unidos, que podrían ser opciones, ¿cómo los ve?
3: Sí, los que están aquí en la MLS, lo que he visto, sí, están echando ganas también. Me gustaría que se esforzaron un poquito más para levantar a la selección, para que algún día sí podamos competir más todavía.
4: Hay muchos niños aquí que podrán jugar cuando sean grandes en Guatemala. ¿Sí tienen esa mentalidad de ellos de algún día poder estar en su selección?
3: Sí. Los niños aquí, la mentalidad creo que se los va a dar los papás, depende de ellos dónde quieren jugar, pero de lo que he visto de parte de mis sobrinos, mis hijos, sí, ellos quieren ayudar a la selección a salir adelante.
4: Y se ve sensacional, ¿no?
3: Sí, sí, sí.
4: Y es que tienen otra formación acá también, me imagino, más técnica, etcétera, ¿o es igual que la que tienen en Guatemala?
3: No, aquí es más técnica, aquí se les exige más. Yo veo que aquí a los niños, también a los jóvenes, también se les exige más que allá en el país de uno.
4: ¿Qué significó para usted llegar a Rayados?
3: A Rayados me ha significado mucho aprender con el coach Julio. He aprendido mucho, es una gran oportunidad que me está dando a mí. Llevo ayudándolo más de un año, ayudándolo aquí con los niños. Sí, es una responsabilidad.
4: Esta academia está afiliada a Rayados, hay una exigencia, ¿verdad?
3: Sí, es una exigencia a todos. Aquí también nos exigimos a competir, y que todo, cada tratamiento den lo mejor de ellos.
4: ¿Ya se hizo usted rayado? ¿Se vale decir que no?
3: Se vale decir, ahí vamos, me andan convenciendo, pero ahí vamos.
4: ¿A qué equipo le va usted?
3: A la América.
4: Ah, le va a la América. Sí. Íbamos bien.
3: Se crea. Aquí estoy echándole ganas aquí con Coach Julio. Para salir adelante con Monterrey también.
4: O sea que en Guatemala también le van a la América.
3: Sí,
4: yo no sabía que le iban a la América ahí, Guatemala. Sí. Andábamos bien, bueno.
3: Andábamos bien.
4: Yo porque le voy al Santos, por eso le digo.
3: Okay.
4: Oiga, un consejo para los papás.
3: Para los papás, un consejo. Como dijo Coach, hay que dejarlos jugar, tenerle paciencia a los niños, porque no de la mañana vienen y son profesionales. bueno, pues decirle a los papás que esperen y que algún día sus hijos van a salir con primeras, ¿no? Especialmente aquí en Rayados, porque es una cadena muy, muy buena.
1: Oiga, profe, ya hay posibilidades de que no sean futbolistas, pero la disciplina les va a ayudar, ¿no?
3: Sí, la disciplina aquí les va a ayudar mucho en los entrenamientos. Aquí, pues, al 100% todo el tiempo, y eso es demasiado bien para ellos también.
1: Perfecto. ¿Algo más que desea agregar, señor?
3: Pues arriba en Monterrey.
1: Sí. Y en América también, ¿qué dice?
0: Ahí está la entrevista, qué gran entrevista. No se vayan, al regresar, ¿qué tenemos, Enrique?
1: Tenemos a los niños que están allí, parte de los jovencitos de todas las nacionalidades. Hay guatemaltecos, hay cubanos, hay colombianos, hay de todos lados, si te parece.
0: Y lo más importante es que hay talento. Es la Cantera Fútbol Club, ya regresamos.
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8: Ubicado en Santa Clara, el San Francisco Bay Area Stadium es uno de los recintos más ecológicos del deporte estadounidense. Con capacidad para 68,500 aficionados, fue inaugurado en 2014 y es casa de los San Francisco 49ers de la NFL. Desde su apertura, ha sido escenario de eventos de talla internacional, incluidos 2 Super Bowls y 2 Copas América. El estadio destaca por su diseño moderno, su apuesta por la sustentabilidad y su integración tecnológica, elementos que lo colocan como uno de los inmuebles más modernos del torneo. Este verano, se convertirá en el primer estadio en la historia en albergar un Super Bowl y un Mundial en el mismo año. Durante el torneo, este recinto será sede de 6 partidos, 5 correspondientes a la fase de grupos y 1 de 16avos de final.
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0: Gracias, de regreso en la cantera Fútbol Club a través de TUDN Radio. Recuerda, puedes escribirnos también en el WhatsApp al 832-276-9882. Dejar tus comentarios, mensajes, videos, audios. Si tienes alguna academia que quisieras que visitemos para que sepas cómo funcionan, qué más te gustaría saber de la manera en que funcionan las academias, todo eso puedes mandárnoslos aquí en el WhatsApp al 832-276-9882 o también en la página de TUDN Radio en Instagram, en YouTube, ahí déjanos tus mensajes todos los días. Enrique, lo importante también y es interesante en las academias, las diferentes nacionalidades, porque en Estados Unidos, si lo ves con la MLS, no hay un límite de extranjeros, porque no podrías hacer lo que hacen en la Liga Mexicana de poder límite. No. Aquí hay una mezcla de, en un equipo puedes encontrar africanos, mexicanos, argentinos, brasileños, europeos, todos en un solo equipo.
16: De todos lados, sí.
0: Y en las academias es lo mismo.
16: No, es lo mismo, y mira, la verdad que es un goce poder platicar con niños de tantos lugares. En cuanto los estás entrevistando y te dicen su apellido, vas diciendo, ah, él es de Cuba, él es guatemalteco, seguramente, porque hay de todo tipo de nacionalidades, de categorías e idiomas. Es increíble, la verdad. Y lo hemos visto en el oeste de Houston, y lo vemos también en el sur, en diferentes zonas, donde se concentra toda la población inmigrante, y lo notas un poco más, ¿no?
0: Y es interesante cuando ves, por ejemplo, un niño, ya sea americano o un niño, digamos, africano de Nigeria, que no habla español, pero que juega en un equipo donde hay muchos latinos. Se hacen entender con el fútbol y empiezan a aprender palabras. O sea, le preguntas, ¿qué significa centro? Claro. No, pues un cross. Sí. ¿Qué significa corre? No, run. O sea, ellos van entendiendo las palabritas en español y así en el fútbol se dan a entender. Y eso, ¿quieres que no? Ese es un aprendizaje de vida para los niños también.
16: No, y eso te habla también de la diversidad. Y se van acostumbrando a lo que van a encontrar si algún día deciden llegar a ser profesionales. Y si no, profesionales no nada más en el fútbol, también en el trabajo, porque también trabajas con tantas nacionalidades y pruebas de todo un poco. Pero sin duda alguna otra situación que como bien comentabas, que marca el fútbol a nivel de Estados Unidos, es que se juegan niñas y niños. Porque no hay suficientes niñas, o las niñas todavía no se animan, porque de que las hay, pero a veces no saben dónde buscar un equipo femenil. ¿Cómo batallan, César, de verdad? No encuentran dónde jugar las niñas, entonces las tienen que mezclar, ¿no?
0: No, y creo que hasta los últimos años es cuando ya empezaron las academias a formar sus ligas femenil. Ahora, si hay algunas academias que tienen programas enormes donde sí empiezan con niñas desde los 4 o 5 años y sí crece suficiente programa para hacer una liga completa de puras niñas. Pero hay otras academias u otras ligas donde, como bien lo dices, no hay suficientes y tienen que mezclarlas. Pero eso es bueno para todos porque, como les aprenden a convivir, aprenden a ser profesionales desde niños, aprenden a respetar al prójimo sin importar que, y entienden que el fútbol es el deporte y se va a jugar no importa de qué tamaño seas, de dónde vengas, si hablas inglés, si hablas español, si hablas francés, y si eres niña o si eres niño. Y justamente hablaste con muchas niñas y niños en esta Academia de Rayados.
16: Sí, y va a ver ustedes, son de la misma edad de los niños que estoy entrevistando, pero como lo dijiste anteriormente, son muy maduras, nos explican por qué están jugando. Si te parece, las vamos a escuchar.
0: Vamos a escuchar a las niñas de esta Academia de Rayados.
16: Jazmín Hernández. Jazmín, ¿qué significa para ti jugar fútbol?
17: Es divertido y nos ayuda a hacer los ejercicios. Demasiado.
16: Oye, Jazmín, hay más niñas como tú jugando. ¿Qué opinas de que haya tantas niñas ya jugando fútbol?
17: Pienso que podemos ser mejores que los niños.
16: Ah, eso es todo. ¿Y por qué? Cuéntame una cosa.
17: Porque no hay muchas niñas que quieren jugar soccer, pero nosotros somos valientes y fuertes para poder jugar.
18: ¿Cómo te ha cambiado la vida el fútbol?
17: Demasiado. Fue muy divertido tener la oportunidad para jugar fútbol.
18: ¿Qué te dicen tus papás?
17: Que están bien orgullosos que esté jugando soccer.
18: ¿Qué vas a hacer de grande?
17: Quiero ser futbolista.
18: ¿Puedes llegar a jugar en selección también o estudiar con una beca, no? ¿Lo has pensado?
17: Sí. Pienso que es muy divertido.
18: Qué sensacional. ¿Y qué opinas de jugar con niños?
17: Pienso que es divertido y genial jugar con otros tipos de género.
18: Claro. Dime qué opinas de tus entrenadores.
17: Son muy buenos y me han enseñado muchas cosas.
18: Sensacional. Muchas gracias. Un saludo que le quieres mandar a tus papás. A tus papás un mensaje que le quieres decir.
17: Muchas gracias por meterme en soccer porque algunas veces es caro, pero todavía. Gracias.
18: Perfecto, muchas gracias.
0: Personalidad, personalidad.
1: Te lo dije. La verdad que se quedó encantado. Ojalá, y se los digo, ojalá haya más academias que tomen el riesgo, que a veces vas a sacrificar un poquito, hay que decirlo, hay costos, hay gastos que se tienen que hacer por parte de las academias, pero ojalá sacrifiquen un poquito y puedan llevar estas divisiones de niñas de diferentes edades. Y créeme una cosa, creo que las niñas no les van a quedar mal, las jovencitas tampoco. ¿Quién es el campeón del mundo varias veces en el mundo, en el fútbol?
0: Estados Unidos femenino.
1: Hay que apoyarlo.
0: Que apoya el deporte femenil, y de hecho el fútbol femenil cada vez está creciendo más. Estados Unidos, la NWSL es una de las ligas que se está convirtiendo poco a poco en una referencia en el fútbol femenil. Entre la NWSL y la Liga Mexicana Femenil, por lo menos son las que mandan en este continente. Obviamente, estamos hablando ya de ligas mayores cuando hablas del Barcelona, claro. ¿No? De las españolas, como
1: la Liga MX también. Sí,
0: claro. Sí, son ligas que van creciendo y que poco a poco todos los equipos se hacen competitivos. Pero la madurez de estas niñas, o sea, saben a lo que vienen, no vienen a jugar muñequitas, vienen a jugar fútbol.
1: Y no, aguantan patada y todo, o sea, muy bien, y caen para levantarse de nueva cuenta. Y me preguntaste un poco, ¿cuánto cuesta tener a tus hijos en estas academias? Mire, le vamos a poner el link que nos ha proporcionado la escuela de Rayados Houston, ahí aparece en su pantalla. Comuníquese con ellos y para que les vayan dando los diferentes planes que tienen disponibles para ellos, que muchos de ellos son muy accesibles, y sé que algunos incluso llegan a alcanzar precios que permiten que niños de todas las edades y de todos los niveles sociales puedan tomar parte.
0: Es correcto. Ojo, no, obviamente es, y eso nos queda claro, el fútbol sigue siendo un negocio, eso no vamos a tapar eso con nada. Es un negocio, los costos son variados, pero son accesibles en la mayoría de las academias. Para la gente que nos está escuchando a través de TUDN Radio, los invitamos a que entren aquí a la página de TUDN Houston, de TUDN Radio, también en Instagram, o en el canal de YouTube, y en la descripción les pondremos ahí la información precisamente de la Academia de Rayados, por si quieren saber un poquito más. No es, tenemos que aclarar esto, esto no es un comercial,
1: no
0: nos están pagando para entrevistar a los Rayados, y es por eso que tenemos la libertad de hablar con quien quieramos, a la hora que sea, y podemos darnos el lujo de preguntar lo que sea en cualquier academia, porque esto no es un programa pagado, este es un programa que estamos haciendo justamente para ayudar a educar a los padres de familia, para darle oportunidad a los niños y que entiendan cómo funciona el desarrollo de estos futbolistas. Y ya hablamos con ya hablaste con las niñas.
1: Sí.
0: Vamos a ver el contraste, ¿cómo son los niños?
1: Son un desastre a veces. Lo vas a ver. O sea, todos quieren hablar al mismo tiempo y llora yo y mejor vamos a ver los que
0: tenemos. Vamos a ver los niños. Vamos a ver los niños de Rayados. A ver qué están haciendo los Rayados con estos niños.
1: Isan, ¿de dónde es tu familia?
19: De México.
1: ¿De México? ¿Y a quién le van?
19: A Rayados.
1: Sí, estamos bien. Entonces estás en el equipo y en la academia adecuada, ¿verdad? Hace rato alguien me dijo que se iba a ir a Tigres. ¿Cómo ves?
19: Bien.
1: Bueno, el chiste es que está en el fútbol, ¿no? Oye, dime una cosa. ¿Hace cuánto que llegaste a jugar fútbol acá?
19: Como un año.
1: Un año. Y has crecido mucho, me imagino, en el fútbol, ¿no? ¿Cada cuándo entrenas aquí en Rayados?
19: Cada martes y jueves.
1: O sea, dos veces a la semana. Y juegas los fines de semana, ¿no?
19: No, y jugamos como si. Vamos como los sábados.
1: Ah, los sábados. Oye, cuéntame una cosa. ¿Eres goleador? ¿Eres defensa? ¿Qué posición te gusta?
19: ¿Defensa?
1: ¿Te gusta quitar el balón? ¿Y qué tal eres para defender?
19: Medio.
20: medio también. Eres líder, me imagino que todos tus compañeros te apoyan, ¿no? Es el líder ahí del equipo, ¿no? Le dices, váyanse para allá, para acá, ¿no?
21: Sí, y también me gusta como la posición como central.
20: O sea, te gusta dirigir prácticamente, ¿verdad? Oye, dime una cosa, ¿cuál es el consejo para otros niños que no están jugando fútbol?
21: Que jueguen y que no pierdan. Y si que se quieren convertir en futbolistas, que lo hagan.
0: Vaya, qué contraste, o sea, los niños. Felicidades, Enrique, porque creo que a ver, ¿cuál ha sido la entrevista con un profesional más difícil que has tenido?
1: No, es que ellos lo superan fácil. Bueno, el único con Oribe que nunca lo alcancé, Oribe Peralta, me debes una entrevista, pero siempre se va, y es de La Laguna.
0: Oribe Peralta, ¿no? Sí, bueno, una vez vino al programa, una vez estuve Oribe Peralta en el programa. ¿Sabes qué es? Hablando de justamente la educación, Oribe Peralta es uno de los jugadores que he entrevistado que tiene mucha facilidad de palabra.
1: Ah, claro, claro.
0: Y es se ve que tiene, o sea, como dicen en inglés, el hámster sigue corriendo.
1: Entonces, ¿qué te puedo decir?
0: Son paisanos, con razón.
1: Pero es lo que te digo, Oribe, no me da una entrevista. O sea, yo siempre lo vamos siguiendo. Uno está en el América y aún así lo quise entrevistar.
0: Aunque honestamente lo mejorcito de Santos que ha salido es el Borghetti, ¿no? El Pony Ruiz.
1: De Santos varios, todos que están en América. Bueno, y en Chivas tuvieron a Ramón Ramírez y a Daniel Guzmán en su momento, que habíamos pasado a Santos. Benjamín Galindo, nos lo pasaron ustedes al Santos y bueno, ahí andamos.
0: Ahí andamos, así dice. Los niños, o sea, que siempre quieren ser protagonistas. ¿Sabes qué? Y honestamente, creo que no se hace suficiente esto que acabas de hacer. Entrevistar a los niños.
1: Ajá.
0: Implementar de repente, parte de entrenarlos para el profesionalismo es enseñarles a platicar con reporteros. Porque, o sea, nos ha tocado. Vamos a una zona mixta y no le sacas, no hilan tres palabras a los jugadores. No,
1: fíjate que es muy buena idea y la academia debe tener esto. Porque nunca sabes, ¿no?
0: Sí.
1: Hay niños que van a estar así. Ahora, está el programa ahora aquí, tienes la cantera. Es un gran momento para que ustedes vayan practicando y que en cualquier momento estaremos en sus instalaciones para entrevistarlos. Vayanle diciendo a los niños cómo va la cosa, ¿no?
0: Sí, entrenarlos a platicar también. Y es más, utilizan a los mismos jugadores y decirles, ¿sabes qué? Hoy tú eres el reportero. Terminando el partido, tú vas a entrevistar a tus compañeros para que vayan entrenando y empiecen a entender cómo se platica. O sea, básicas. Se anotó el gol. Cuéntame, ¿cómo fue ese gol? No, pues recibí el balón en el medio campo, me fui por la banda, se la pasé al número 10 y el balón. O sea,
1: eso es el ideal, pero normalmente le dices, gran partido, sin duda alguna, donde tú destacaste. Sí, la verdad, gran partido, donde nosotros destacamos. Oye, fue un tremendo gol que anotaste en la esquina. Sí, en la esquina tiré el gol, gracias. O sea, tú les tienes que decir un poquito de la respuesta, ¿no?
0: Sí. ¿Cómo viste el partido? Bien. Ok, regresamos al estudio. Sí, no, hay que enseñarles. Todo esto es parte de la formación de los jugadores. Aunque no lo crea, todo esto es parte de la formación de los jugadores.
1: Sí.
0: Y, ojo, y esto también es importante. No necesariamente tienen que ser futbolistas profesionales en algún momento. Tal vez les gusta más el periodismo, tal vez les gusta más lo que tiene que en el entorno del fútbol.
1: Sí.
0: Y esto también es un entrenamiento y el niño se puede entrenar. ¿Sabes qué? Sí me gusta jugar fútbol, pero me gusta más platicarlo y verlo que jugarlo.
1: ¿Como Carlos Vela?
0: Pues bueno, para Carlos Vela, o sea, el talento que tiene.
1: No le gusta el fútbol.
0: Pero él se dio el lujo de jugar fútbol a esos niveles y aún así pues, ha seleccionado y probablemente lo mejor que ha arrojado México. Pero de repente el niño no se siente como que, la verdad es que realmente no me gusta tanto el fútbol. O sea, me gusta, pero no me gusta jugarlo tanto. Prefiero ser reportero, prefiero trabajar en el entorno. Y
1: es que a veces es el dueño del papá. Es el sueño del papá, perdón. El sueño del papá es que quiero que seas futbolista.
0: Yo creo que los sueños de los papás deben ser un poquito más mesurados y más conformes a la realidad. O sea, yo como papá, por ejemplo, si mi hijo me dice, yo quiero jugar fútbol, pero quiero ser reportero, bueno, pues te vas a morir de hambre, pero puedes ser reportero. Si el niño simplemente dice, no quiero ser futbolista, no quiero estar entrenando, no lo forces, el sueño era tuyo, no el de él. O sea, no dejes que los estigmas de lo que tú no pudiste hacer sean lo que le inculques a tus hijos.
1: Y pasa mucho, César, pasa mucho, lo hemos visto. Hay muchos lastimados de rodilla que
2: que están ahí en las canchas.
0: Yo podía ser futbolista, me lastimé la rodilla. Tú que tienes todo y te lo estás... Pues sí, pero si no le interesa.
2: O quiere ser futbolista, o quiere jugar otro deporte. No, no, sin duda alguna. Pero hay papás que están metidos un poquito y que se meten también incluso a ser entrenadores. Mira, en Rayados hay papás también que han estado como entrenadores ahí colaborando.
0: Mira, papás entrenadores que seguramente entienden el fútbol de otra manera también y de otra manera hasta más personal, entonces.
2: Sí.
0: Vamos a ver,
2: aquí lo tiene.
4: Su nombre completo, por favor, coach.
22: Jesús Armando Torres.
4: ¿Cuánto tiempo tiene ya entrenando, profe?
22: Tengo aproximadamente, ya va para 2 años que vine a esta academia de Rayados.
4: Profe, cada academia es una cantera, ¿no? Donde se están formando niños. ¿Cuánta responsabilidad tienen ustedes en la formación?
22: Buena pregunta. Tenemos mucha responsabilidad, una, porque empezar con los niños chiquitos es estar repite y repite y repite. Entonces es una responsabilidad también para nosotros como entrenadores tenerlos todos juntos también. Y trate diciendo cada día, cada entrenamiento, a cada muchacho, recordarle siempre, échale ganas, sé disciplinado. Esto te ayuda mucho para un futuro. Entonces realmente sí es mucha, mucha responsabilidad, la verdad. No es nomás de decir, vengo, voy a ser entrenador porque voy a ser entrenador. La verdad, no. Mucha gente tal vez lo piensa así, pero ya estando aquí en este lado es muy diferente, porque son dos cosas. A veces uno actúa de esta forma ya cuando alguien está entrenando. Realmente es como papá, ver a un hijo es una cosa, pero como entrenador es otra cosa. ¿Me entiendo por qué? Porque vienen, no sé, padres de familia que dijo, es que mi hijo no mete goles, es que esto, es que lo otro. Piensa que a lo mejor no hacemos nuestro trabajo, pero realmente es mucha, mucha disciplina más que todo.
4: Profe, también ahí viene este aspecto de que todos tienen Messi en la casa, ¿no?
22: Sí, exacto. Eso, eso es todos. O sea, ¿me entienden? Muchos niños de que yo soy Messi, de que yo quiero ser como Messi. Eso también se les enseña a los niños, porque se les enseña más que todo jugar en equipo. Jugar en equipo, de que por eso me vienen muchos niños diciendo, hey, ¿sabes qué? Yo soy Messi, coach, es que yo juego aquí, yo soy Messi. Sí, pero tienes que entender que Messi juega en equipo. Entonces, es muy difícil, porque en 5 minutos le decimos al niño, ¿sabes qué? Tú no eres Messi, al minuto se le olvida y vuelve otra vez. Entonces, es lo que le digo, mucha responsabilidad a este tipo de
4: profe, ¿cómo manejar esos diamantes también en bruto que hay que irlos puliendo poco a poquito y con mucha delicadeza, ¿no?
22: Sí, exacto. Ese tipo, estarlos tras de hoyos, no hay otra tras de ellos, estar y dale y vamos, tú puedes. En ese aspecto hay muchos niños que se les baja el ánimo porque llegan, coach, no puedo hacer goles. Bueno, para eso estamos los coaches, para decirte en qué estás fallando para que puedas sobresalir adelante.
4: ¿Cuál es el consejo para los padres de familia?
22: Mi consejo para los padres de familia es que dejen jugar a los niños, que los dejen ser niños, que los dejen jugar, que les den consejos, sí, que los apoyen, pero siempre, siempre un consejo, como yo le digo a todos los papás cuando tenemos juntas, les digo, es muy importante hablar con el niño después de cada partido. ¿Por qué? Porque si ve que el niño no mete goles o algo, yo les digo a los papás, déjense de que mi niño no mete goles, esto es lo otro, sino es, fíjense en el proceso del niño, porque es muy difícil a esta edad que están jugando, a decir, quiere meter goles de chilena, goles de cabeza, o sea, es muy difícil. Entonces uno como papá lo entiende, ¿me entiendo? Decir, yo quiero que mi hijo meta 10, 15 goles, pero realmente las cosas no son así, o sea, tiene que decir, y sabe que es el consejo que yo le doy a los papás, dejen jugar a los niños, déjenlos ser en el campo, porque siempre le he dicho a los papás, en el campo los niños son de los coaches, después del juego, después del campo ya son de ustedes otra vez. Entonces en los partidos nos toca diferente como papá, porque a la hora de nosotros darle una instrucción al niño es como que, bueno, ¿le hago caso al coach o le hago caso a mi papá? Y ahí es donde el niño se balancea todo.
4: ¿Por qué Rayados es una opción?
22: Rayados es una opción porque la verdad, una, me gusta el deporte, me gusta el fútbol. Otra, no pienso en ese tipo de cosas de que dejo el ¿cómo se llama? El mucho, mucho fanatismo, sino es porque es un deporte que me apasiona desde niño, me apasiona desde chiquito. Entonces, si yo sé, me daría mucho gusto que uno de todos estos niños que tenemos aquí de todas las academias, en un futuro yo llegue a jugar profesional, me daría mucho que quiera, ese es mi coach.
3: Me entrenó y yo quiero darle para adelante.
6: Y es una escuela, creo que muy seria, ¿no? Creo,
3: sí,
6: seguro
3: que sí, sí. Seria, ¿no? La verdad, sí, es una escuela muy seria. No es, sabemos, obviamente sabemos lo que es Monterrey. O sea, es una academia, es un equipo internacional. Entonces, no podemos decir es cualquier academia. O sea, es Rayados y hay que aceptar. Y bueno, si mi carrera va a estar aquí como coach un día en un futuro, lo voy a aprovechar en lo que...
6: Perfecto. ¿Su nombre otra vez completo?
3: Jesús Armando Torres. Jesús.
0: Pues todo el trabajo, ¿no? Ser papá y ser entrenador. Creo que es bueno también porque como papá entiendes, o sabes más bien tener buena lectura sobre las emociones que sufren los niños o que tienen los niños durante el entrenamiento, durante los partidos. Y sabes que cada niño es diferente. Algunos después hablar en voz alta y no les pasa nada y siguen jugando. A otros les gritas y se hacen chiquitos.
1: Sí, ahí viene la formación del carácter. Y es muy importante, mira, no hay futbolistas que sean exitosos si no tienen el apoyo de los papás. ¿En qué sentido? En el que los lleven incluso al fútbol, que les paguen la academia, que les vayan a echar porras, pero siempre la presencia. Lo que más quiere un niño cuando termina un entrenamiento o un partido es van con el papá a preguntarle, ¿te gustó? ¿Viste el gol que metí? ¿O viste la jugada que hice? O sea, es muy importante la opinión del papá para los niños que están en formación. Sí. Así que, mucho cuidado con eso, de verdad.
0: No me acuerdo quién fue, no sé, creo que fue Marcelo Balboa, que una vez me dijo, en una charla en el programa, me dijo, cuando los niños le pregunten al papá, ¿cómo me viste en el juego? No le contestes al niño. Mejor regrésale la pregunta. Por ejemplo, termina el partido y tu hijo jugó más o menos o no jugó bien. Si te dice el niño, ¿qué te pareció? No le digas, pues mira, no hiciste esto bien o hiciste esto mal o hiciste esto bien. Mejor dile, ¿qué te pareció a ti? ¿Cómo crees que jugaste tú?
1: ¿Cómo te sentiste?
0: ¿Qué sentiste? ¿Qué pudiste haber hecho diferente? ¿Te gustó el partido? ¿Por qué no te gustó? Dejar que el mismo niño sea el que se autocalifique. ¿Por qué? Porque si tú le dices, y va a ser algo natural en los papás siempre decirle, no, hiciste muy buen trabajo, me gustó esta jugada, pues le estás diciendo lo bonito, pero se van a quedar con eso y no van a autocalificarse ellos, no se van a autocriticar. Entonces la autocrítica también es parte importante del desarrollo de los jugadores. Entender que, a ver... ¿tú qué puedes hacer mejor? Bueno, ¿sabes qué? Y empieza a pensar el niño. Híjole, es que en esa jugada donde fallé el gol, yo creo que sí mejor se lo hubiera pasado a mi compañero que estaba abierto en el centro del campo. O mejor hubiera hecho el centro más rápido y no esperarme hasta que llegara al fondo del vértice del área, lo que sea, ¿no? Pero dejas que los mismos niños se autocritiquen y esa parte también es importante.
1: Es que así es la vida, César. Sí. La vida es así de dura también, o sea... Puedes ir a tu casa y decirle, mamá, pues hice esto y esto. Ay, no te preocupes, mijo. No, a veces es preguntarles y dejar que la vida sea la que te va formando. Y la vida es igual que el fútbol, idéntico. A veces tendrás goles, a veces tendrás mal partido, a veces saldrás lesionado, a veces perderás los partidos, a veces los vas a ganar o quizás los empates.
0: Y esa parte también es importante. Y justamente la próxima semana en la cantera hablaremos con entrenadores que hablan de lo importante de saber manejar las derrotas.
1: Sí.
0: Las derrotas, saber manejar una de... Cualquiera sabe festejar un triunfo. Aprender a manejar las derrotas, eso también es una situación mental y que también es parte del desarrollo. Pero para la gente que está escuchando y la gente que nos está viendo a través del canal de YouTube o en TUDN Radio, suscríbanse, denos like, compártanlo si tienen algún familiar, algún amigo que tiene hijos en alguna academia o que están buscando alguna academia, pueden compartir este programa. No necesariamente estamos diciendo vénganse a la academia de Rayados o a la academia de GFI o a la academia de Dallas. Puede ser donde sea, pero para que más o menos entiendan poco a poco cómo funciona el desarrollo, que a pesar de que todas las academias tienen sus cositas diferentes, creo que en general el concepto es el mismo. Entonces,
1: es el mismo. Formación y formación y los fundamentos. Tienes fundamentos ahí inmediatamente de un futbolista. Hemos hablado muchas veces de futbolistas profesionales que dicen, no aprende a tirarse, este no sale, por hablar de porteros, o no se sabe desmarcar. Eso lo aprendes en la academia, no lo aprendes en el momento que empiezas a jugar, ¿no?
0: Totalmente de acuerdo. Así que, y para la gente que quiera más información sobre los costos y demás, sobre esta academia de Rayados en particular, aquí está en la pantalla en la información del link donde puedes recibir la información de costos, ubicaciones, entrenadores, todo está bien marcadito. Hasta eso, mira, Rayados, qué bonita página.
1: Ah, tiene bonita su página.
0: Está bonita su página.
1: Y su logotipo y todo, ¿no? Y obviamente ellos es lo que también te ofrecen, de que están ligados directamente a lo que es Rayados de Monterrey.
0: Correcto. Y con esto nos despedimos, amigos. Gracias por acompañarnos. Se va como agua entre los dedos la hora, pero recuerden que cada semana a las 10 de la mañana, hora del centro, 11 del este, aquí en TUDN Radio y en la página de YouTube TUDN Radio también, la Cantera Fútbol Club, con Enrique González, un servidor César Procel, y como ya lo saben, si quieren comunicarse con nosotros, dejar algún mensaje, algún recadito, algún saludo, lo que sea, 832-276-9882 es el número del WhatsApp de la Cantera Fútbol Club, a través de TUDN Radio. Hasta la próxima.
1: Nos vemos.
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0: ¿Qué tal? ¿Cómo están? Muy buenos días, amigos de Regera Deportiva y de RG Kids. Nos da muchísimo gusto saludarlos. Bonito sábado para todos ustedes en una edición más de este programa que se llama
1: RG Kids.
0: Nos saludamos con muchísimo gusto y con mucha alegría, Lucho Ibarra, porque ya tenemos finalistas de Champions League y eso nos llena de emoción. ¿Cómo estás, Lucho? Muy buenos días.
2: Buenos días, ¿cómo están? Un gusto me da saludarlos. Ya tenemos finalistas en donde los Gunners finalmente avanzaron ante el Paris Saint-Germain en una final inédita, nunca antes visto, entre el Arsenal de la Premier ante el Paris Saint-Germain. Va a ser una final, la verdad, bastante atractiva. Yo no veo tan favorito al Paris Saint-Germain, al PSG. Siento que en algún momento puede llegar a sorprender el Arsenal, sobre todo porque físicamente los veo más fuertes que el Bayern Múnich. Y a un partido, todo puede pasar. Saka es un jugador de más velocidad. Jokeres también, que es un jugador que estará en Monterrey jugando el Mundial. Me parece que va a ser muy interesante el partido en Budapest. ¿Dónde queda Budapest?
3: ¿Turquía? ¿Algo así? No, Turquía no. Ayer estaba viendo.
0: Para todos los que están escuchando, ¿dónde está Budapest? ¿Dónde está Budapest? Un lugar con muchos. Ya platicaremos de eso cuando se acerque el partido.
2: Empieza con H.
3: Hungría.
0: Hungría, claro, en Hungría. ¿Cómo estás, Diego? Muy buenos días.
4: Muy buenos días, Katia. Muy buenos días, Lucho, y a todos los que nos están escuchando, y claro, a mis compañeros. Hoy también vamos a estar hablando de banderas que se parecen en el Mundial, que las vas a confundir seguramente cuando te salga uno de Ghana y uno de cualquier otro.
5: ¿Senegal?
4: ¿Se
5: parece?
4: Se te van a confundir absolutamente todos, ¿eh?
0: Exactamente, hay banderas que se parecen mucho, 48 equipos,
4: 40.
0: Y hay unos que se parecen mucho, la verdad. Nico, ¿cómo estás? Muy buenos días.
6: Hola, Katia, Lucho, espero que todos estén bien. Pues estoy feliz, ya estoy contento porque a partir de este sábado ya son 33 días para que inicie el Mundial.
0: Oh,
6: 9 de mayo, son 33. Y ya vamos a hablar del tenis, por fin, después de 2 semanas, yo creo. Y, sí, no, 2 semanas, yo creo, sí, lo del tenis. Y todo eso.
0: Ok. Santi, ¿cómo estás? Muy buenos días.
7: Muy buenos días a ti, Katia, a Lucho, a todos los que nos están viendo y los radioescuchas, a mis compañeros, por supuesto. Y la verdad, hoy tenemos un gran episodio por delante y espero que lo disfruten mucho. Como dijeron mis compañeros, todos los temas están muy padres.
0: Están padres. ¿Cómo estás? Muy buenos días, Acuña.
8: Buenos días a todos. Ya después de tantos programas, ya por fin vamos a tocar el tema del tenis.
0: Ah, por fin.
8: Porque nos ha quedado pendiente tantos programas, no hemos podido acabarlo bien o ni siquiera empezarlo. Y por fin ya vamos a hablar del tenis y de nuestros jugadores.
0: Exactamente. Quería preguntarles a ustedes qué les gustó la final o no de la Champions, o de lo que esperábamos. No,
8: yo de verdad no me esperaba este enfrentamiento. Estoy muy triste por lo de Bayern y PSG. La verdad, yo no esperaba algo con más goles, pero cada quien solo metió un gol y pues tuvo que ganar PSG porque tenía un gol de ventaja. Y pues yo no esperaba que el PSG ganara, pero el Arsenal, pues eso está medio feliz. Ahí sí tenía esperanza con el Arsenal. Sí, la verdad, sí.
7: Yo creo que el Cholo. Ah, no, perdón, continúo con. Bueno, gracias. Yo creo que Simeone, sus cambios al minuto 60 no fueron.

0: minutos, sacar a Julián Álvarez y Antoine Griezmann al mismo tiempo, el Principito. No siento que haya sido un buen cambio justo cuando va 1-0 con gol de Bukayo Saka al minuto 44. Lo siento más cómodo con ellos dos dentro del campo y siento que pude haber visto un error.
1: Sí, hacen buena conexión ellos en el campo.
2: Siempre pasaba con el Cholo Simeone, ¿verdad, Nico? Algo se nos queda en el camino, siempre a punto de lograrlo y ahí se queda.
3: A eso se le llama, creo que, plecho fiarlo.
0: Que lo habíamos dicho.
3: Ya los resultados que hubo el sábado pasado no eran los que yo esperaba. Lo dije, Bayern pasa, no pasó. No, yo estuve ahí viendo el partido. Ahí en mi casa, bueno, primero en la escuela y luego en mi casa los últimos 10 minutos. Y aún tenía esperanzas cuando cayó el gol de Harry Kane. Y yo dije, no, ya, por favor, metan otro.
2: La verdad es que esta final es inédita, Lucho. Y el Arsenal, no sé a quién irle. Como que ninguno de los dos lo veo como para ser campeón. Pero, ¿a ti cuál te gustaría?
4: El Arsenal, la verdad.
2: ¿Sí?
4: Sí. La verdad, le va a meter su todo porque no es como que han ganado mucho, pero digo, van muy bien.
0: Yo con el PSG, la verdad.
2: ¿PSG?
0: PSG.
2: Tenemos tiempo para elegir nuestro favorito. La final es hasta el 30 de mayo allá en Budapest, en Hungría, en la Puskás Arena. Y ya estaremos platicando al respecto. Ese día, por supuesto que tendremos una fiesta. Para que estén todos atentos, radioescuchas de RG La Deportiva, pendientes, todos los que viven acá en Monterrey, porque habrá una fiesta para ver la final de la Champions League. Lucho, te estoy invitando oficialmente en este momento a que participes en esa super mega fiesta donde da muchos regalos.
5: Impresionante, 10 de la mañana. También tenemos la cobertura de la Champions League también para que no se lo pierda.
2: El partido estará por radio, por supuesto, pero la fiesta.
0: Hay que levantarnos.
2: Pues esa es una fiesta madrugadora, es de, pues es que así va a ser este Champions.
5: Sí, la gente es extraño.
0: No entiendo por qué lo ponen a las 10 de la mañana, o sea, era poner más de noche ya.
2: Pero es que ya es, ¿a qué hora son en Hungría?
0: Según yo son 8.
2: Pues ahí está, no, que a las 11 de la noche para que tú estuvieras contento.
0: Pues mira, pues cuando Ronaldinho jugaba en el Barça, le pusieron un partido a las 12 de la noche.
2: Y fue una gran polémica,
5: Sí, porque después de los transportes y todo lo en el país de origen, pues no es correcto, ¿no?
0: Ahí está la serie Ronaldinho.
2: Por cierto, la serie Ronaldinho, ¿la terminaron?
0: Sí, está el último capítulo.
2: Oigan, teníamos pendiente...
5: Dime, Lucho. Me gustaría a mí que ganara el Arsenal. O sea, me gustaría que ganara el Arsenal. Creo que sería algo histórico. Sí. Realmente el festejo en Londres sería fantástico, épico. Me imagino que toda la fiesta que se armaría, gente en el Big Ben ahí festejando y todos en dos lados del mundo, de
0: las
5: partes de Inglaterra. No, sería una verdadera locura. Pero también, yo creo que París ya la ganó. Ya supo lo que es ganar una Champions. Y también la otra, yo creo que el Cholo Simeone es un gran técnico. Ha hecho un gran trabajo con el Atlético de Madrid. Yo creo que el Atlético de Madrid no sería el mismo sin el Cholo. Pero creo que para el Cholo ya es correcto hacerse a un lado y buscar un reto más importante para ver si es el Cholo o de plano es el Atlético. O sea, me gustaría ver al Cholo en otro equipo que asuma, que busque. A ver, Luis Enrique le pasó así en el Barcelona, no. Era un técnico ganador absoluto. Más creo que no sé si ganó. Bateó mucho. Y llegó al otro equipo y digo, Xavi Alonso sí le está pasando.
2: El ADN del Atlético, sí. Es decir, segundo. Entonces,
5: imagínate el Cholo en el United, imagínate el Cholo en otro equipo, más competitivo, con más oportunidades de ganar. Vamos a ver si en realidad es el Cholo. O en realidad, pues era el equipo.
2: Para la gente que nos está sintonizando, lo invitamos a que se comunique con nosotros. Las líneas de comunicación 8880-691 y 8880-692 a través del teléfono. Si ustedes están en los Estados Unidos, pues nada más le pones más 52, ¿verdad? Más 52, 81, 88, ¿verdad? Y si usted está también por WhatsApp en cualquier lugar del universo, pues también nos puede mandar. El número es 8123-190690, porque la pregunta que hizo Lucho me parece muy interesante. ¿Es el Cholo o es el Atlético?
0: Pues que como en el camino veníamos diciendo, no entiendo para qué el Cholo saca a los mejores tres delanteros al 60. No era necesario. Y digo, o sea, es el técnico, él decide, pero
3: también tiene que pensarle que semifinal de Champions, vas a la última, o sea, puede ser tu última Champions y necesitas echarle ganas, pero no, decides sacar a los tres delanteros y pues la riegas. No era sacar a los tres delanteros, no era sacar a Julián.
2: Presionó un poquito lo que había hecho esta temporada, que era ser un equipo tan ofensivo, el Atlético raro, pero así era, y bueno, pues en el pecado llevó la penitencia. ¿Algo más que tengamos pendiente de la final de la Champions, chicos?
0: Yo creo que Mikel Arteta puede conquistar su primera Champions. Y
3: ¿en qué equipo juega?
0: Mikel Arteta juega en el Arsenal, es el... Ojo con Dembélé, como dice Acuña, Dembélé actual Balón de Oro, pedir por su segundo, no lo creo. Creo que lo merece más que te puede decir un Federico Valverde, pronto hablaremos de ese tema.
3: Por favor.
0: Pero por ahora te puedo decir que el PSG gana su segunda Champions consecutivamente.
3: Yo aunque voy con el PSG, me gustaría, a lo mejor también me gustaría que gane el Arsenal, porque hay un chavito de 16 años que metió gol en la Premier, no sé si se acuerdan. Chavito de 16 años que juega en el Arsenal,
2: okay.
3: Que le pegó sin portero en un partido de Premier, sin portero, no me acuerdo contra quién, y que el lunes, creo que fue el día siguiente, cuando, o hace, sí, lunes o martes, lo recibieron en la escuela con aplausos y así.
2: Es el padre mucho, pero te desvía un poquito, te puedes volar, de repente ya te puedes sentir la gran cosa, ¿no? Puede ser, ha de ser muy difícil, ¿no? Tener tanta atención mediática y de todos en la escuela, si eres lo máximo. Te vas a decir, sí, es cierto, soy lo máximo.
4: Lo mejor,
6: pero es que luego te confías mucho, dices, ah, soy buenísimo.
3: Lo que pasó con
6: él. Le pides a alguien que te sirva el agua, de que.
5: No, tranquilo.
6: Eso es mejor, tú sirve el agua, porfa, tráemelo aquí. Y luego ya juegas mal y no te sale nada bien. Y
2: sí, como que, ah, yo no tengo que entrenar tanto porque yo soy buenísimo. No, sí les ha pasado, pregunta.
5: O sea, no está mal.
2: Es lo que acabamos de verlo. Lo acabamos de ver con el día.
5: Pero no está mal pedir el agua, a menos de que sea con una justificación, de que hoy se te hizo tarde. O sea, pero no, si tienes razón, o sea, yo creo que imagínate para un adulto ya de 35 años, 40, 30, o sea, a veces se les pierde el piso. Imagínate para un niño, pues obviamente es mucho más, es muy normal que te digan, ah, estoy bien aplicado, es el mejor. Por eso yo creo que yo no soy padre. Que por cierto, mañana es 10 de mayo. Felicidades, Katia. Saludemos a sus mamás. Saludamos a sus mamás, que sin ellas no serían nada. De hecho, pero la verdad, yo creo que sin ser padre, yo creo que debe ser de las cuestiones más complicadas, ¿no? Saber guiar a tu niño a decirle, pues no eres el mejor, ¿no? Pero tampoco tirarlo al piso, ¿no?
2: Es correcto.
5: O sea, tener un balance.
2: Oigan, hablando de ese tipo de cosas del balance, tenemos que hablar de un tema pendiente que teníamos aquí en Origen Kids. Hace unos par de programas, ¿no? Platicamos un poquito del tenis, platicamos del cómo es el ranking del tenis, cómo se mide, porque nosotros todos vemos ahí los tenistas famosos, pero luego no nos enteramos, cómo es la onda, no sabes por qué es el número uno, por qué ya no es el número uno. Ya lo explicamos en programas anteriores y se lo perdió, lo pude encontrar en nuestro playlist de YouTube. Pero hoy vamos a platicar de otras cosas que me parecen también súper interesantes. Una de ellas, por ejemplo, es cómo ha avanzado el tenis en los últimos años. Es un deporte que se practica desde los 1800 algo, ¿verdad?
3: Sí, con algo que explicamos en el programa pasado. Y cómo ha evolucionado, como ahorita lo dijiste, con la tecnología, a pesar de todo, que ahorita, si el árbitro, el que está sentado, el juez marca la pelota que está un mal punto,
2: ajá,
3: él ahí tiene un iPad y ahí le ponen la pelota y es la línea. Entonces digamos que la línea está aquí y la pelota está acá. Y
2: si está dentro o fuera, ¿no? Que ¿cómo se llama esa ojo de halcón, no?
3: Dice, se llama Hawkeye.
2: Bueno, en Spanish, Falcón.
3: Sí,
2: y es una tecnología que ya tiene años que se aplicó en el tenis, ¿verdad, Mico? Y resuelve muchas controversias, porque está bien difícil, la pelota va súper rápido. Y Lucho, está en chino a veces ver si pegó bien o pegó adentro, pegó afuera por un milímetro. Está complicado.
5: Sí, está complicado, necesita la tecnología, afortunadamente. La tecnología ha ido avanzando, en el tenis supongo creo de los primeros deportes que se empezó a implementar la tecnología de diferentes formas para evitar alguna injusticia, sobre todo porque además tienen muy prohibido para los jugadores de tenis reclamar. Ya el otro día platicamos de jugadores polémicos que han azotado raquetas, que han insultado a los jueces, se han metido con el público incluso. Es un deporte de mucho glamour, es un deporte que junto al golf, yo creo que son los deportes de más glamour que hay.
7: De hecho, puede ser la Fórmula 1, pero la Fórmula 1 de repente da la raza así un poquito
2: más. Es glamour porque no es tan como fácil encontrar una cancha de tenis. Las raquetas, pues baratas, no
5: por los aficionados, bueno. Porque también el glamour, pues también tiene que ver el aficionado. Imagínate un aficionado diciendo,
2: sí, tiene que haber silencio, ¿verdad? Oye, a mí me gusta eso, los torneos de tenis que están todos calladitos.
5: O sea, también están todos calladitos en el golf.
8: En el saque es de que antes del saque pueden gritar de que no, hacen de que pueden hacer porra, de que en lo que hace el punto y de que apenas se está preparando.
2: Yo siempre me quedé con ganas de un torneo de tenis en mi estudio Nadal y cuando se pudiera ahorita así. ¡Ah,
1: pero nunca lo hice! Como en el béisbol, en el estado de Sultanos, de que está a punto de pichar y luego está la música y todos están celebrando. Así de que echan la porra y luego ya está a punto de que poncha y así. Y ya está a punto de pichar y todo se silencio, se apaga la música. Sí, ya la.
5: Eso me gustaría ir al US Open. Creo que son de los eventos que tienes que ir a un Grand Slam. Ya sea el de Wimbledon.
2: Ya próximamente es Wimbledon, después sigue Roland Garros y el US Open es hasta septiembre.
5: Sí, yo creo que será complicado en el mes de septiembre, pero yo creo que a lo mejor para el otro septiembre.
2: Es caro, no es barato. O sea, todo entre más avanzados son los partidos. Pero a ver, ¿qué más cosas de tecnología se han aplicado en el tenis? Yo vi una que, por ejemplo, la raqueta.
8: Sensores.
2: Sí, platícame eso, Nico.
8: Bueno, resulta que los sensores son micro, o sea, literal, es muy chiquito, literal, o sea.
2: Se en las cuerdas, ¿no?
8: Ajá, en las cuerdas o donde se sostiene la red de la raqueta. Ajá. En lo negro, así. Ahí también se puede aplicar. Mira, por ejemplo, ahí estamos viendo un sensor.
2: No busqué una foto de Nadal, que se viera súper bien, nada más, de casualidad. Ese no me encontró un sensor, oigan, de verdad, para la gente de radio. ¿Cómo le podemos describir esto a la gente que está en radio?
8: La raqueta, así una raqueta normal, y hay un punto verde, es como, sí, un punto,
2: bueno, Dani,
8: y ese es un sensor.
2: Está
8: grandecito,
2: ¿verdad?
8: Está
4: grandecito. Qué envidia. Qué envidia nos haces tener.
8: Sí, de que él sí tiene músculos y nosotros muslitos de pollo, por favor.
2: Bueno, pero Rafa, lo que hace ahorita mucho, tuvo que cambiar su forma física, porque cuando era joven, estamos viendo a la gente de radio una foto de Nadal en sus tiempos mozos, en su juventud, en su prime, exacto.
5: Bueno, eso me preocupa.
2: Y estaba bien fuerte, pero después se entendió que a lo mejor también lo hacía un poco más lento en muchas cosas, en tanta fuerza.
5: Me voy a motivar, no se preocupen. A su edad, a la edad de ustedes, yo estaba igual que ustedes.
2: Oiga, ¿qué más aparte del sensor? ¿Para qué sirve el sensor? ¿Qué miden con el sensor, Nico?
8: Miden de que la velocidad a la velocidad de
2: del golpe,
8: de bueno, sí, del golpe,
2: el punto de impacto
8: y de que la velocidad de la raqueta y así.
2: Ah, el tipo de efecto que la. Sí, porque yo creo que según donde le pegues a la pelota dentro de la raqueta, es para donde se va y todo, o sea, tiene su chiste, ¿no?
8: Sí, ahí tiene sus puntos como fútbol, así.
1: Y hasta incluso ayuda a los jugadores mejorar su técnica también.
2: Exactamente.
1: Pueden ver qué están haciendo bien, mal y así.
2: ¿Hay algo más de tecnología que queramos platicar a la gente?
8: Los sensores son de Bluetooth.
2: O sea, en el celular va haciendo todo en tiempo real en el auto.
8: O sea, de que está conectado a computadoras así muy potentes, digamos. O sea,
4: pues claro, nada que fuera inalámbrico. Imagínate una raqueta así con
8: cables
4: así, yendo para atrás y luego cuando la venta así, nada más una chispita.
5: Cárgame el sensor.
2: No, porque esos sensores son súper ligeros que no pueden hacer que la raqueta pese más, pero ni gramos, porque las raquetas han cambiado desde que empezó. a jugarse el tenis ahorita. Los materiales han cambiado. Por ahí tienes algo, Adriana, al respecto de cómo eran las raquetas cuando se empezó a jugar tenis. ¿Algo tiene algo de cómo eran las raquetas cuando se empezó a jugar tenis? Porque eran de madera, Lucho. Eran de madera y las cuerdas eran como de...
8: De hilo, ¿no?
2: Hilo de animales.
8: Sí,
6: de hilo. Que eran pesadísimas. Ajá. Estaban muy pesadas porque eran de madera.
8: Y que el saque nos...
6: Tenían hasta una cabeza pequeña, como el badminton.
2: Ajá.
6: Bien chiquito. O sea, no era muy... muy bonita que digamos.
8: Y que el saque no se podía hacer así como ahora porque estaba muy pesada.
2: Pesadísima. Sí. O sea, imagínate hasta medio kilo. Porque, oh, raquetas de roble. Oye, pues está pesadísima. Míramelo, eran de madera.
8: Madera.
2: Después cambiaron a que fueran de acero en los 60s. Luego, ¿cómo cambió?
8: Aluminio en los 70s.
6: Grafito en los 80s con fibra de carbono.
2: ¿Y
6: grafeno, basalto y aerogel desde los 2000s.
8: Creo que eso hay que preguntarle a la Miss de Ciencia, porque ella sabe de los métodos que hay que preguntarle.
2: Las cosas más ligeras cada vez, porque las de madera llegaban a pesar hasta 400 gramos de kilo, Lucho, de repente 500 gramos.
6: No, cargarla con las dos manos.
2: Y te ocupaban mucha técnica porque pues la raqueta no llevaba ni tantito.
6: No, era
2: de madera. Y era de madera y se con la humedad, Lucho, y con los golpes, se empezaba a curvear la raqueta. Entonces tenían, ahorita le puse una foto, creo que ahí tenía una foto, Adrián, de cómo tenían que meterla en un como rectángulo de madera para que no se curveara cuando no la estabas usando. Mírala ahí.
6: Manches,
2: para la gente de radio, ¿le pueden describir esto al público que nos está escuchando? Porque
6: es la raqueta, pero como que tiene un cuadrado, que sostiene a la raqueta para que la raqueta no se curve.
2: Sí, pero de madera porque se curveaba. La verdad es que antes las raquetas han cambiado muchísimo, mucho, han mejorado y han hecho que los tenistas puedan, y todos los tenistas y los que juegan el deporte, aunque sea de esparcimiento, sea más fácil maniobrar, porque imagínate medio kilo y el partido duraba un montón, porque las reglas también han cambiado. ¿Alguien sabe algo de las reglas, cómo han cambiado?
7: Las reglas han cambiado entonces.
2: Sí.
7: Es interesante.
2: Desde los 800 hasta ahora, las reglas han cambiado mucho, sobre todo en los puntos chicos para que se terminara un set, por ejemplo. Se podían durar hasta 5 o 6 horas.
6: 6 horas.
2: Ahorita todavía hay juegos largos.
6: Sí, ah, no, claro.
8: Por ejemplo, final de Alcaraz, no me acuerdo si fue en cancha de una roja, que de tierra.
2: Arcilla.
8: Era
2: la risa.
8: Sí, era... Sinner, creo, contra el Caraz. Se acabó a las 2 de la tarde y duró como 6 horas el partido.
6: Sí. Mamá, pero imagínate estar de que, ah, pues voy, mi obvio, mamá, voy a ver un partido unas 3 horitas, ¿está bien?
8: Ocho.
6: Sí, regreso a las 2 de la mañana, mamá.
2: Y mi mamá de que, ¿qué haces? ¿Por qué tan tarde? Y los chanclazos y todo.
5: Mamá, hay un partido, por ejemplo, hay una marca que en el Gran Slam, la marca es de 5 horas 53 minutos.
2: Bueno,
5: ese. Djokovic y Nadal.
2: Djokovic y Nadal, yo lo vi, oigan.
5: Esa es la...
2: Y empezó como a las 6 de la mañana ese juego. Y lo esperaba mediodía y seguía ahí viéndolos y nos acababan. Estaban agotados. No, claro. Se tiraban al piso. Ya cuando les dieron el premio, se tiraron al piso porque en serio era imposible.
5: Pero el partido más largo en la historia, que no sea final, fue de Isner, Mahut. En Wimbledon en 2010, 11 horas y 5 minutos.
2: ¡11 horas!
8: Yo me hubiera ido a las 2 horas.
2: ¿Brazos?
8: Yo me hubiera ido a las 2 horas.
2: La verdad es que qué cansado. Si les parece bien, vamos a ir a una breve pausa para la gente que nos está escuchando en radio y volvemos a RG Kids.

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12: ¿Viste que están hechas de un poquito de lana? La pelota de tenis tiene como pelito, ¿verdad?
13: Y
12: es lana, dijiste.
13: Fieltro.
12: Y fieltro. Y fibras sintéticas. Pero lo que yo no sabía es que esos pelitos están ahí por una razón, Lucho.
13: Sí, para que agarre el aire y para que no sea muy rápido. No, de hecho, la pelota sería muchísimo más rápida si no tuvieran esos pelitos.
12: Y eso
13: no,
12: es muy rápido.
13: O sea, antes. Si no, o sea. Si ya de por sí es rápido, imagínate si le quitas los pelitos, se la haces tantito más pesada para que esté más rápido. Pues imagínate, estaría imposible jugar con eso. O sea, no.
12: Es un chiste, ¿no? La verdad es que yo nunca me había puesto a pensar por qué es así la pelota de tenis, hasta que ahorita nos platicaste, Diego, y dije, wow, tiene un motivo. Aparte el agarre a la raqueta y al material de las cuerdas de la raqueta con los pelitos. Yo nunca se me hubiera ocurrido eso, les confieso, también, en mi ignorancia tenística.
13: También a veces recortan tantito los pelitos en las, cuando se van a jugar partidos en las canchas con como arena, es como arcilla.
12: Sí,
13: porque se le va pegando la arcilla, o sea, se va quedando como con la fricción la arcilla a la pelota y hace que esté más pesada y lenta. Entonces, pues es el equivalente que si estuviera normal.
12: Sí, la verdad es que nunca se me hubiera ocurrido eso. Qué interesante tema. En un momento más vamos a volver para la radio en los Estados Unidos. Ahorita les mandamos un saludo grande y les recordamos que puede enviarnos sus mensajes de WhatsApp al 8123-190690 y a través de... No, que sí, dije el teléfono, ¿verdad? Dije el número de teléfono. El WhatsApp es el 8123-190690. Y los teléfonos de aquí, ¿quién se lo sabe?
13: 8180-691
12: y 6.90. Ya estamos de regreso para la Unión Americana. Saludos a todos nuestros amigos que nos escuchan en Florida, para todos los amigos que nos escuchan en California a través de la radio. Saludos en Texas, en New Jersey, nos escuchan en Tennessee, en Memphis, en muchos lugares, en Colorado, en Denver, mucho. Saludos para todos, gracias por estar pendientes de RG Kids. Durante la pausa estuvimos platicando un poquito de todo lo que ha avanzado el tenis desde que inició en los 800, el cambio de reglas, por ejemplo. Platicamos ya de cómo cambió la raqueta, estábamos platicando de la pelota, de cómo ha cambiado y de que a raíz de la televisión y que se televisó Wimbledon por primera vez, decidieron cambiar el color de la pelota al amarillo que conocemos hoy en día, ¿verdad? Y bueno, también hay un tema del tenis que todos los que fingen que son expertos, nada más lo repite uno sin saber todas las superficies que se manejan y todo el chiste de jugar en diferentes superficies. Lucho, tiene su ciencia y por eso hay tenistas expertos en una superficie o en otra. ¿Quién me puede platicar un poquito de las superficies del tenis?
14: Hay tres tipos de terrenos. El número uno es arcilla, lo que vamos
15: a...
14: Tierra batida, como dice Acuña, ya habíamos hablado de, por ejemplo, Nadal, que es experto en esa. Arcilla tiene la superficie, se podría decir, más lenta que las demás. La pelota bota más alto y el punto dura más tiempo. El punto, ¿cuánto te dura aproximadamente? Te puede durar 1, 2, 3 minutos. Y acá te puede durar hasta 6.
12: O sea, estás más tiempo pegándole, pa.
15: 20
12: pa.
15: Golpes.
12: Sí, pues es más entretenido.
13: Sí, nada más, ¿no? Que se desgasta. Porque no tienen el descanso que deberían de tener.
15: A mí no me gustaría jugar en esa.
12: ¿En arcilla no te gustaría?
15: Siento que me resbalo. O sea,
12: de hecho,
15: bueno, debe haber unos temas especiales para...
12: Debe de ser,
14: ¿no? De hecho, hay... ¿Cómo se puede decir? Jugadores que se resbalan a propósito para llegar a la pelota y pegarle.
16: Pues Nadal era así. Nadal era así, ¿no? Nadal jugaba con su... Por eso pasó lo que pasó con mi querido Rafa, porque... Y sabíamos todos, yo creo que él en el fondo sabía que cuando creciera y fuera más grande, Lucho, o sea, que llegara a los 30, pues lo iba a pagar caro y lo pagó. Con sus lesiones y sus rodillas, que las ha de traer, en serio, muy deshechas, porque él pues jugaba con eso, se arrastraba y se patinaba. Sí, sí, sí, sí. Era muy divertido verlo.
17: No.
12: ¿Quién lavaba la ropa, oye?
18: No, la tiraba.
12: Cuando hay dinero,
16: se puede hacer lo que sea.
12: ¿En dónde se juega con arcilla?
19: Lo único que pasa es para el mundial. El que me llega dando es Nadal. ¿Dónde es Nadal?
20: España.
12: Tierra Batida o la arcilla es en Roland Garros, ¿verdad? Es el Grand Slam que utiliza este y otros Masters que ya hemos platicado, Monte Carlo, creo que también es con Tierra Batida, y muchos otros. Ya en el programa anterior les explicamos qué son los Masters y por qué y cómo se apuntan, se hace el puntaje de eso, así que si se lo perdió, búsquelo en YouTube para que se entienda que estamos hablando con la diferencia entre los Grand Slams, los Masters 100, ¿qué? 500 y 1000, ¿verdad?
16: Sí.
12: Ahora, ¿qué otras superficies hay, Sandy?
16: Está la superficie número 2, que es césped. La superficie acá bota más rápido, como conejo.
12: Pero el bote es bajo.
16: El bote es muy bajo e irregular.
12: Y, pues, a diferencia de la tierra batida, los puntos son cortos.
16: Sí, más rápido. Además, es
12: más rápido.
16: Es más siempre cortado el partido, ¿no? Sí. De hecho, favores. El saque, podríamos decir que te favorece en volea, que es como que le pegas de lado, es como en el fútbol, y es más resbaladizo, aunque no lo crean, como también la arcilla resbaladiza, pero el césped, pues como que si le echan su agüita y así, ¿no? Entonces también es muy...
21: De hecho, por ejemplo, una vez que estábamos de viaje, mi familia y yo, era Wimbledon, y empezó a llover, estábamos viéndolo en la sala del hotel, bueno, en un cuarto del hotel, estábamos viendo el partido de Alcaraz, no me acuerdo contra quién otro, y empezó a llover y que el otro iba corriendo por la pelota, había un charco, se resbala, cayó algo así con la espalda, que es así con la espalda, de que se quedaron así y le dijeron, no, ya rápido, porque si no se va a hacer mucha fila, estábamos en Disney, entonces... Pues ahí ya lo tuve que pagar y ahí lo venía viendo en el celular de mi papá.
12: Sí, la verdad es que son torneos muy atractivos y en los que pasan muchísimas cosas. ¿Hay otra superficie que quieras platicarnos?
16: Tercera y última superficie, la dura, el cemento. Es, se podría decir, la más común. Por ejemplo, el US Open es de cemento.
12: Y el Australia Open también.
16: El Australian Open es la... Es el circuito, digo, tiene velocidad intermedia, o sea, va rápido, pero normal.
12: Es como la tierra batida y el césped,
16: una mezcla. Una mezcla de, va rápido, pero no tan rápido, o sea, va bien para un jugador.
12: Ahí es cuando son los juegos en esa superficie que se escucha el tenis como... En todo el tiempo, ¿se han fijado eso?
21: Sí. Escucha. ¿Pero cuándo es? Ese es en septiembre en US Open.
12: En Nueva York, en Flushing Meadows, ¿verdad?
16: De hecho, se puede decir que el jugador que mejor ha jugado en la cancha dura, se puede decir que es Djokovic.
12: Djokovic, que es uno de nuestros tenistas favoritos y ya pronto platicaremos a profundidad de su cara, porque ese sí ocupa medio programa, nada más conoce todo lo que ha ganado, es un hombre récord, la verdad, y bueno, pues no sé si nos queda pendiente.
19: Creencias también, porque no, en la COVID no se ha vacunado.
12: Exacto, sí, ahí...
19: No sé competir en algunos torneos porque
12: él no participó.
19: Él no quería vacunarse y estaba en la época, si no te vacunabas no podías jugar.
12: Y perdió varios puntos
19: varios puntos porque dijo no.
17: No quería viajar. ¿Tenemos algo más pendiente del tema del tenis? ¿Algo que querían compartir con el público? Porque hay un tema muy polémico que quiero hablar con ustedes. Pero solo si ya terminaron de platicarme todo lo que traían del tenis. Venga.
18: Pero había otra superficie.
17: Ok, ¿cuál?
18: Creo que era maqueta.
17: Ajá, antes.
18: Antes, o sea, eso era...
17: Langosta.
18: Era muy rápida, pero o sea, sí fue hace muchos años. Y... pero pues... la dejaron de usar muchos torneos porque había mucho riesgo de que los jugadores se lesionaban, pues no podían jugar los próximos partidos, arruinaba su carrera, más sí, o menos.
17: Se lesionaban más, ¿verdad?
18: Sí, se lesionaban más, y pues tuvieron que quitarla por varias razones. Y pues ya están estas tres.
17: Y ya cuando uno se lesiona, pues ya no es lo mismo. Por ejemplo, con el caso de Roberto Carlos.
18: Ah, no, me
17: hablen de eso. Ya no son lo mismo.
20: Bueno, pero...
17: imagínate, si para un futbolista una lesión de ligamento, imagínate para los tenistas con el desgaste de meniscos. Ya un día hablaremos de todas las lesiones fuertes que hay en el deporte, pero tenemos... ya terminamos con el tenis, muchachos. Nadie se quedó con nada pendiente porque hay un tema polémico que pasó esta semana y quiero preguntarles su opinión. Hace justamente el sábado pasado platicamos de la canción del mundial de Daddy Yankee. Y aquí sí. yo también, no sé si alguno de ustedes, dije, ¿dónde está Shakira? ¡Llámela Shakira!
18: Te hizo caso.
17: Y Infantino, yo te dije, si viste a Infantino un día, ¿por qué no le dijiste que llamara Shakira? Es que la llamó.
18: Sí.
17: Y es que mira, hay mucha polémica. ¿Ya escucharon el tema, la gente que me está escuchando en radio? ¿Cómo se llama la canción?
18: Se llama Andai.
17: Está raro.
18: Pues, o sea, Shakira no me dijo, háganse a un lado, yo los voy a carrear. O sea, de que
17: trabajo.
18: Sí.
17: Yo hago el trabajo.
18: Ya, ahora sí ya se siente lo mundialista.
17: ¿Te gustó?
18: Sí,
17: pero
18: por
17: es que
18: fin.
17: El trailer, se puede decir,
18: no está muy bueno, la verdad, ¿no?
17: A mí se me hizo bien cortito hasta que leí la noticia y decía, es el teaser, era la muestra. Y dije, ay, que es la canción, dura bien poquito.
18: Estábamos escuchándola con Nico en la escuela y nomás estábamos escuchando y Nico y yo mirándonos.
22: Está chida, a mí sí me gustó. A mí está muy mundialista.
17: Se les hace mundialista, yo creo, Lucho, que es una canción que conforme la escuches te vas a acostumbrar, puede pasar. Pero yo no sé y me encantaría que la gente nos llame. ¿Ya escucharon Dai Dai? ¿Les gustó? A mí hay cosas que no me checan de esta canción. La primera y más criticada, ¿por qué carambas grabaron esta canción en Maracaná? Alguien explíquenme.
22: Brasil.
17: ¿Qué tiene que ver Brasil?
22: Porque ahí está el fútbol, ahí está el tiquitac. Porque ahí.
20: Porque para ahorrarse.
17: No, porque se van a ahorrar la FIFA con lo que le pagaron. Porque este a Nueva York a grabarlo en el estadio de la final. Si el Azteca estaba cerrado.
22: Es que por favor, ahí está el juego bonito.
18: Brasil es fútbol.
22: Literalmente, ahí está el juego bonito, por eso.
20: También el tema de Shakira, que a lo mejor influyó. El tema es que el concierto de Copacabana estaba en duda porque su papá está enfermo, muy enfermo. Incluso había alguna posibilidad de que no hiciera el concierto en Copacabana ante miles de personas, pero finalmente le hablaron y dijeron, no, acá tu papá pues está a cierto punto bien, dale. Acaba el concierto y yo creo que eso pudo haber influido. Si sabes que déjame meterme aquí el video porque ya me...
17: Perdónenme, pero discúlpenme. A mí eso solo me da dos cosas. A ver, uno, qué bueno que está bien el papá de Shakira. Qué bueno, le deseamos que pronto se recupere, ¿verdad, el señor? No lo conozco, pero te voy a decir una cosa. Si urgía grabar el video es porque le llamaron de último momento y esto se lo sacaron de la manga porque, como platicamos, no han pegado las canciones que han sacado.
22: Es que entonces, se está cogiendo pedazos la FIFA.
17: Exactamente. Urgía sacar algo. Y no les dio tiempo ni de que volara a Nueva York, ¿en serio? Entiendo que en México el estadio de Azteca, sí, ahorita, ¿no?
22: Ya están
17: limpiando todo el mundo.
22: No, sí están los videos de México-Portugal que así primera fila y que no se ve nada. Entonces ya los están
17: arreglando. Por eso entiendo que la Azteca no por eso, pero pudieron haber llevado a Nueva York a Shakira, vamos a jugar la final. ¿Maracaná por qué? Maracanapo, ¿qué? Este mundial es Canadá, Estados Unidos y México. Sí. Brasil ya tuvo su mundial, Ocho. Ya,
1: pues ¿qué? El 14, no, ya, ¿qué ha pasado?
2: Es que mira,
3: también Shakira ya tuvo su, con todo respeto, Shakira sigue siendo una gran artista, pero ya tuvo su paso en el tema de
17: fútbol.
3: O sea, ya fútbol, pues hay que buscar nuevas figuras. Pero ya se acuerdan, a Shakira no voy a consumirla. Si quiero saber algo de fútbol, ya no voy a consumir a Shakira. Ella se quedó con Sudáfrica, lo hizo muy bien, lo hizo espectacular, creo que de las mejores. Ricky Martin fue en el 98. O sea, en el 90 fue Di Marco.
17: Hace mucho no habían funcionado ninguna de las canciones hasta ahorita que han sacado las tres.
3: O sea,
17: no, pues es que la FIFA es un mundial.
1: Bueno, y de hecho, otra vez, Infantino, otra vez la FIFA se está cayendo pedazos. Ya, último mundial. Bueno, dicen que es el penúltimo ya de Panini con la FIFA.
17: Penúltimo. Yo entendí que era
3: último.
17: ¿Falta 2030 o qué?
1: Estamos bien.
17: Porque se va con los gringos, ¿verdad?
1: Adivina, se va a ir con tops ahora FIFA. Se va con tops.
17: Que ya en el programa en el que platicamos de las tarjetitas, que tuvimos un par o dos o tres programas en los que hablamos profundamente de este tema, platicamos de la marca Tops y de que ellos son líderes en el tema de las tarjetitas deportivas de fútbol americano, de béisbol, de básquetbol, son líderes en esa parte de la industria, a pesar de que a Panini le va muy bien. Tops tiene el mercado pues más de coleccionistas. Y ya firmaron, anunció esta semana la FIFA eso, ¿verdad, Nico?
1: Sí, de hecho, hoy en la mañana me levanté con la noticia. Me llegó, ahí yo tengo con, o sea, ahí yo me levanté, estaba desayunando y aparece Infantino, lo hace otra vez. Dije, aches, pues ¿qué será? Le pico, dice, no, pues que Infantino otra vez la riega. Penúltimo mundial con Panini y así,
17: pero todo se cae. Ya no va a haber diversión, ya no va a haber álbum.
1: Sí, pero
17: o sea, marca.
1: Pero de todos, pero ya no va a ser la siempre.
17: No entiendo por qué Panini lleva desde el 74.
1: No, 70 más. Lleva desde el primer mundial.
17: No. Platicamos la historia de Panini el otro día. Era, creo que en México 70, ¿no?
1: Sí, 70, México 70, ahí inició.
3: Que Daniel Martínez, su compañero Chitiva, que le mandamos un abrazo, nos mencionaba que también su hija ya estaba también al pendiente de las barajitas. A mí es algo que me sorprende porque cuando yo estaba en la escuela, en la primaria, era mucho bueno que también esto ya es de mujeres, que también se incluyen en el. Dame una barajita, porque cuando estaban en.
17: Sí, yo sí compraba algo de chiquita.
3: No, pues a mí nunca me tocaba, siempre estaban de que molestándonos, de que ah, están con sus cosas. Me acuerdo yo porque estaba buscando coleccionar, creo que fue en el 2012 aproximadamente, y no, y ahorita qué bueno que todos se involucren y que sea parte, de todo.
17: Ahora, hay un tema, Lucho, qué bueno que lo tocas, porque ayer nos lo platicó Daniel Martínez en el programa y quiero preguntarles a ustedes. Dicen que en el mercado negro de las escuelas. La barajita de Lionel Messi anda rondando entre los 100, 150 pesos y la de Cristiano 150, 200. Sí. Platíquenme cómo está la onda de esa escuela.
1: Exactamente. Bueno, pues yo aquí te vengo a contar. Bueno, ya, nosotros desde sexto, no sé si en séptimo, pero bueno, los de sexto acá, tres. Pues ya, como ya es el último mundial, estamos diciendo no, ya de que. A mí, ayer fui al 7 y me tocó un Messi repetido. Y un Cristiano, o sea, Messi Cristiano. Entonces.
17: Espera, ¿y mismo sobre?
1: No.
17: Es que ayer nos llamó una persona a las 5, ¿verdad, Lucho? Y nos dijo que ya van dos veces que en un mismo sobre le salen Lionel y Cristiano.
1: Pero, a mí uno, el que me dio los sobres tiene la mano tocada por Cristo, o sea, por favor.
17: No sé. ¿Quién salió?
1: Me salió en el primer sobre nada y dije, no, pues, abre uno tú, mamá. Abre uno, tampoco. Y dije, bueno, a ver qué sale. Lo abrí y dije, no. Y ya, ¿qué? Iba manejando, porque iba a salir un partido. Y yo, ¿qué? Y yo, mamá, Messi, ella, ¡ay, no me asustes! Y yo, mamá, no entiendes, es Messi, ella, ¿qué tiene? ¿Tú ya lo tienes? Y yo, mamá, mira, lo voy a calcar, en 15 años va a costar mucho dinero, y ahí está en mi casa, ¿no? Yo pensé que ibas a decir,
2: ¡No, mis hermanos de Tunecia!
4: Bueno, sí, también me tocó uno de Jordania, de mis hermanos de Jordania.
2: ¡De Curazao!
4: De Curazao también me tocó muchos.
3: Pero los hermanos venden, ¿ustedes saben que los venden o no? En la escuela.
4: Ah, sí, hay un amigo en mi salón que se los vende.
2: ¿Cómo cuánto? 25
4: igual.
2: O sea, igual, pero no entiendo por qué, o sea, ¿sí? ¿La Messi? ¿La quisiera?
4: No,
2: Cristiano, se intercambia por Pedro Miguel. Jugador de Qatar.
5: De Qatar, con nombre
4: Pedro Miguel.
2: No, broma.
5: Aún no vale la leyenda, Pedro Miguel. Todos estábamos rezando con que estuviera en el álbum y ahí está Pedro Miguel.
2: Seleccionados.
4: Gambit Uri Kundi.
2: Taunga Saman Kata. Rongo Tokatilla. Pedro Miguel.
23: Está bien que narre, pues el partido puede ser interesante. Oigan, hablando del mundial y de todo esto, nos alcanza el tiempo a lo mejor para un par de banderas que se pueden confundir durante la Copa del Mundo. Tenemos en los próximos programas, platicaremos más al respecto, pero hay banderas muy similares. ¿Quién quiere?
5: Nada más de los cuatro. ¿Cuál? Pedro Miguel, imagínate, está así el narrador, así hablando en árabe, y dice la formación es. Y luego, de hecho, defensa. Y luego, de la nada, Pedro Miguel. Y luego se habla árabe. Y lo sabes de que
23: está complicado. Pedro, ¿cómo lo dirán en árabe? Pedro, en Estados Unidos dirán Pedro Miguel, ¿no? Pero en árabe, ¿cómo se dirá?
2: Pedro Miguel.
23: No sé, le mandamos un saludo a toda la comunidad a la que nos escucha en los Estados Unidos, porque sé que hay muchos. ¿Hay una bandera que les parezca que quieran compartirlos, que sientan que ustedes los puede llegar a confundir durante el mundial?
5: No sé, Francia.
23: La que se parezca, la que se parezca.
2: Para acá, pues, Uruguay, Argentina, pues, sí, comparten una herencia histórica común por el Río de la Plata. Sus colores celeste y blanco son adaptados por la revolución contra España. Y el sol de mayo que vemos en las dos banderas es el sol de mayo, que representa la independencia y la soberanía compartida.
23: O sea, son dos banderas que tienen los mismos elementos y los mismos colores, pero las banderas son diferentes entre sí.
2: El sol de mayo es símbolo de un dios que se llama Inca Inti.
23: Inti,
5: el
23: dios Inca.
5: No, ahora estamos pasando a Asia.
3: Inca. Los uruguayos son muy parecidos en sus en su forma de expresarse, en su forma de desarrollarse. Creo que no tienen incluso una rivalidad y una hermandad con los argentinos y los uruguayos. Hay mucha confusión. Muchas veces se me ha pasado que dicen tal jugador, el jugador argentino, y es yo sé que es uruguayo. Pero bueno, se confunde, ¿no? Llegan a haber cierta confusión. También creo que en el tema de la etnia son muy parecidos en todos sentidos. Entonces me parece que es algo muy interesante, ¿no?
5: A mí no me van a creer con la bandera, a mí se me dificulta para este mundial.
23: ¿Cuál bandera se te dificulta?
5: Francia, Paraguay y Holanda.
23: Sí, son parecidas.
5: Sí, o sea, ahí está muy rara. Francia, Paraguay y Holanda están.
23: Con los mismos colores. Para mí, que Países Bajos
3: y. Pero es muy fácil porque, por ejemplo, en las franjas acostadas, pues es Países Bajos.
5: De hecho,
3: las normales es Francia y la que tiene.
23: Normales. ¿Y cuál es normal para ti y normal para quién? Las de Francia son verticales.
3: Verticales,
23: sí. Y las otras son horizontales. Por eso Holanda y Paraguay se parecen un poquito más.
5: De hecho, todas esas banderas fueron creadas en las épocas de revolución. Y por eso están los colores azul, blanco y rojo, que es libertad y la revolución. Por eso, por eso comparten eso.
23: Muy bien. Ahora les voy a decir una cosa que yo aprendí checando la información de la bandera de Paraguay. ¿Sabían ustedes que la bandera de Paraguay es la única bandera en el mundo mundial que tiene diferente, ¿no? Que se cuenta que por los dos lados es diferente.
7: No,
23: sí. La bandera de México, tú ves la bandera de México y ves el águila devorando una serpiente arriba de un nopal, y entonces la volteas y pues es la misma águila, no más que alrededor.
21: Ajá.
23: ¿Sí?
21: Y la de Paraguay, muy diferente.
23: Cuéntanos, Nico.
21: Bueno, la de Paraguay, perdón, porque aquí lo tengo.
23: Cuando tú volteas el de frente ves la bandera de Paraguay, pues tiene un... Ahí lo tenía Adrián.
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0: tardes, amigos de TUDN Radio. Sean bienvenidos a una nueva edición de Ese Efecto MLS, completamente en vivo en este sábado 9 de mayo de 2026. Con mucho que platicar con todos ustedes a lo largo de la siguiente hora, menos cortes comerciales de la Major League Soccer, prácticamente en estos momentos arrancando la fecha número 12 de campeonato. Mucho que platicar con temas distintos. Inter de Miami, que bueno, viene de una derrota sumamente sorpresiva, ¿no?, en el clásico de la Florida. Además, tenemos lista la gran final de la Copa de Campeones de la CONCACAF, eso sí, sin equipos de la Liga de los Estados Unidos. ¿Quién les habla? Iker González, y yo empiezo a saludar con mucho gusto a quienes me van a acompañar el día de hoy. Zuli Ledesma, leyenda, ¿cómo estás? Gustazo tenerte por acá de nueva cuenta.
1: ¿Qué tal, Iker? ¿Cómo están? Muy buenos días. Igual, Oscar, un gusto saludarlos. La verdad que bueno, un partido, un programa interesante, ¿no?, en donde magníficos partidos se darán. Por supuesto que la MLS está llegando a una semana en donde es muy interesante checar quiénes son los equipos que pueden ser protagonistas al final del torneo.
0: Sí, de acuerdo, ¿no? Y sobre todo ahora que estamos entrando a la parte final, ¿no? Como tal, o acercándonos, ¿no?, mejor dicho, al receso que van a tener las mejores ligas, que va a tener también esta MLS debido al receso justamente de la Copa del Mundo. También saludamos con mucho gusto al buen Oscar Díaz. Oscar, ¿cómo estás? Gustazo tenerte por acá en los espacios de Efecto MLS.
2: ¿Qué pasa, Iker? Como siempre, un gustazo. Ya lo habían mencionado, una derrota sorpresiva y vergonzosa del Inter Miami. Ya tenemos la final de la CONCACAF Champions Cup. Y sí, una vez más, con equipos mexicanos, si no se hubiera roto esa racha en el año 2022, estaríamos hablando de 20 años de hegemonía consecutiva de equipos de la Liga MX al frente de la CONCACAF Champions Cup.
0: Estaremos platicando, ¿no?, debatiendo si termina siendo o no fracaso de los equipos de MLS el hecho de no tener como tal a un representante en el torneo internacional más importante que puedes disputar como equipo de la MLS. Sin más dilación, acá comenzamos Efecto MLS. Y vámonos de lleno, leyenda, Oscar, a platicarlo, ¿no? Justamente arrancar, a ver, antes que nada hacer la aclaración, lo decíamos, en estos momentos está arrancando la fecha número 12 de campeonato con el partido que va a enfrentarse precisamente a Toronto e Inter de Miami. Estaremos actualizando cómo se desenvuelva este compromiso. Pero antes vamos a recordar lo que nos dejó la fecha pasada, el sábado 2 de mayo, justamente con el clásico de la Florida. Oscar, leyenda, con la victoria sorpresiva, ¿no?, Orlando City, marcador de 4-3 ante el Inter de Miami. Anotaciones para el conjunto que partió como local en ese partido de Ian Frey a los 4 minutos, Segovia a los 25 y Lionel Messi a los 33 minutos de partido. Por su parte, Oscar Martín Ojeda, mejor dicho, hat-trick en este compromiso a los 39, 68 y 78 de partido. Finalmente, Therese Spicer a los 93 de compromiso. Zuli, ¿qué lectura le podemos dar a este partido del fin de semana pasado, entendiendo que no ha sido el mejor arranque del Inter de Miami, estrenando técnico, ya lo habíamos platicado, pero ¿qué lectura se le da al hecho de perder el clásico de esta forma, ¿no?, sobre todo con ese gol de último minuto?
1: Mira, yo creo que fue un partido muy extraño. ¿Por qué? Porque Inter de Miami empezó ganando el partido 3-0, una ventaja muy importante. En los primeros, ¿qué podemos decir? En la primera media hora, 35 minutos de partido, en los que el Inter de Miami logra una muy buena ventaja de 3-0. Sí. Después, Orlando, con un hombre muy importante, el caso de Martín Ojeda, que consigue hat-trick en este encuentro, un hombre muy potente, con una pierna izquierda bastante educada, que le pega bastante bien a la pelota, argentino, que por cierto, ya lo mencionaba, hace su hat-trick. Cuando todo parecía indicar, después de que Inter de Miami se fue arriba 3-0 en el marcador, que iba a ser el mero trámite lo que restaba del juego, ¿no?, con ese marcador favorable al Inter.
0: Y que, a ver, Oscar, lo podemos catalogar como un fracaso puntualmente en este partido, porque ya lo mencionaba, ¿no?, Zuli, el hecho de ir ganando un clásico, un derbi, como usted le quiera decir, por 3 goles de diferencia, que te alcancen y que lo termines perdiendo de último minuto, me parece si es para encender las alarmas.
2: Y algo que no hemos también platicado es una manchita

0: carrera que va a quedar a lo largo de su historia, porque es el primer clásico de la Florida que juegan en el New Stadium. Juegan de locales, estrenan, bueno, ya no estrenando su estadio, pero es la primera vez que disputan un partido contra el Orlando City en este inmueble. Y sí, lo que, a ver, creo que es muy complicado que se te vaya un partido mientras lo ibas ganando 3-0. Creo que también es una derrota vergonzosa por cómo se van dando las cosas. Tienes el partido controlado hasta los 45 minutos, más allá del gol que logra marcar Martín Ojeda al 39, que finalmente es lo que termina dando la pauta para que en el segundo tiempo veamos ese festín de goles, otros tres que cayeron del Orlando, dos más de Ojeda y finalmente Tyrese Spicer para poner el último gol. Pero sí, creo que deja mucho que desear el Inter Miami. También, como lo venía mencionando Zuli, arrancan dominando los primeros 30 minutos con un partido de solamente un equipo.
1: Y un compromiso diferente, ¿no?
0: Sí, y era para que marcaran 5 o 6 goles también. Sí. Creo que otro punto importante, creo que Germán Berterame se está cerrando todavía más la lista del Vasco. Ese es otro punto, pierde mucho en este partido.
1: Para mí está fuera. Sí. No sé qué piensan ustedes.
0: Si tenía una mínima posibilidad, creo que aquí se le fue. Tiene dos muy claras que eran para mandar a empujar y pasó lo que pasó.
2: Para mí el tema de delanteros, Zuli, van antes la hormiga González, que ya está convocado, ya ese no se baja de la lista final de la Copa del Mundo. Raúl Jiménez va a estar ahí y yo creo que Santiago Jiménez va a ser el tercer delantero. Para mí Germán Berterame no va a estar en la justa mundial.
3: Fíjate que el funcionamiento que está teniendo en el Inter de Miami refleja este comentario, ¿no?, que estamos teniendo hacia Berterame. Me parece que es un hombre que con Rayados de Monterrey tenía gol. Y ahora con en el Inter de Miami, con Leo Messi a su lado, con gente importante en esta liga, en donde pues se juega diferente a lo que es la Liga MX, porque tenemos que mencionarlo, le ha estado costando muchísimo trabajo. No sé si la fortaleza, no sé si el juego físico con el cual se caracteriza la MLS no le está ayudando mucho a Germán Berterame. Ya mencionábamos la semana pasada que tuvo una oportunidad muy clara de poder marcar a un pase, a una asistencia de Leo Messi. Ahora, pues no apareció dentro de las opciones que generó el equipo del Inter de Miami cuando se fue arriba 3-0, ¿no?, en la primera media hora de partido.
1: Y que, a ver, si es una situación que preocupa, ¿no? Creo que en la mentalidad, ¿no?, que de Germán Berterame estaba irse al Inter de Miami, tener los minutos suficientes, marcar y empezar a hacer más goles. Y bueno, a partir de ahí, verse, ¿no?, y visualizarse en la lista final de la Copa del Mundo. Pero ¿qué fue lo que dijo Guillermo Hoyos, el técnico del Inter de Miami, al término de este partido? Acá lo escuchamos.
4: Estoy orgulloso de mi equipo, que después, por más adentro, se tengan que corregir cosas, y ya cosas importantes, eso vale, es un sorte, ¿vale? Así que estoy orgulloso de mi equipo. Sé que la gente, al perder, la gente se enoja, normal, pero hemos tenido tantas derrotas en la vida. Y esa derrota no terminé. Y esa derrota hace buenos hombres a los hombres. Hacen verdaderos hombres. Entonces hay que morir de pie y después igual seguramente mañana en casa, como dije yo, se soluciona todo.
1: Un personaje, Oscar, que de por sí, lo decíamos y lo hemos comentado en distintos programas de Efecto MLS, nos parece complicado pensar que se pueda mantener a largo plazo, ¿no?, con este equipo. Ya se ha visto que no ha arrancado de la mejor manera el proyecto como tal. Creo que, y poníamos sobre la mesa distintos candidatos, ¿no? Yo sobre todo pensaba que Matías Almeida era una opción fantástica para este Inter de Miami. Ahora parece ser está más cerca, ¿no?, de regresar a la Liga MX. Pero sí da esa sensación que Guillermo Hoyos, en cuestión de largo plazo de mantenerse con este equipo, no va a ser al final del día el elegido.
0: Y termina siendo un bomberazo ante la salida que llegó de repente de Javier Mascherano, que también Mascherano ya hubo un cierto punto donde ya no se le veía mucho futuro en el Inter de Miami, pero sí termina siendo un bomberazo porque finalmente tienes que traer a algún técnico. Pero sí, creo que ahora mismo la directiva del Inter de Miami ya debería estar pensando o estará pensando en quién será su siguiente técnico. Y también no han empezado de la mejor manera el torneo, también hay que decirlo. Creo que arrancan como los favoritos, posiblemente por los nombres, por lo demostrado en la última campaña, lo que tú quieras, pero creo que hoy no, al menos no se puede llegar a pensar en un Inter de Miami como uno de los favoritos al título.
1: Y hablamos mucho del Inter de Miami, pero también ir con los protagonistas del Orlando City. Vamos a escuchar palabras de Martín Ojeda, el héroe, ¿no?, de ese partido, con su hat-trick. Acá las palabras del futbolista del Orlando City.
5: Es una sensación inexplicable. Uno como argentino, estos partidos los siento mucho. Es una motivación muy grande, la verdad que lo disfruté un montón desde el minuto uno, así que este grupo que supimos sacar ese resultado adelante y bueno, ahora acá en adelante queda trabajar como venimos haciendo. Ni antes cuando habíamos ganado solo dos partidos éramos los mejores, los peores, y ahora somos los mejores, así que es seguir trabajando, seguir unidos como siempre, seguir confiando, creer en lo que estamos haciendo, creer en las cosas que venimos haciendo, que nos están dando frutos, así que esa fue la manera de salir al segundo tiempo, eso fue lo que charlamos y despertar también, porque tenemos un gran equipo, tenemos jugadores de grandísima calidad, así que bueno, hoy fue un partido difícil, creo que todos los que juegan acá te lo van a saber decir, así que, pero lo importante es que todos juntos sacamos este resultado adelante.
2: Continuamos con más compromisos de la fecha pasada, del último fin de semana, y vamos ahora, Zuli y Oscar, con una de las grandes revelaciones, me parece, ¿no?, de este arranque de temporada. Lo de New England Revolution creo que es digno de platicar. No es un equipo, Zuli, que normalmente conviva con los primeros puestos de la MLS, y ahora siendo una, insisto, de las grandes revelaciones. En la previa de esta fecha son 19 puntos únicamente por debajo de Nashville, segunda posición de la Conferencia del Este, y el fin de semana pasado le terminan ganando a Charlotte, marcador de 1-0, anotación a los últimos minutos de Carles Hill. ¿Sorpresivo o no, Zuli, lo que estamos viendo de New England Revolution?
3: Sí, la verdad que los Revs de repente como que empezaron a embalarse, ¿no?, en un buen funcionamiento. Y ahora es cierto que la anotación cae, podemos decir, en tiempo de compensación,
2: sí,
3: en el minuto, ¿qué?, 97 aproximadamente, pero a fin de cuentas es ante un rival que ha dado una muestra de que es un buen equipo, el equipo de Charlotte. Obviamente que los Revs, ahora con este triunfo, con la anotación de Carles Hill, que lo mencionas muy bien, justamente había penalti, ¿no? Esta anotación en los minutos 90+7 le da un realce importante a este inicio de temporada que están teniendo los Revs.
2: Y ya estaremos yendo con palabras del futbolista de New England Revolution, Oscar. Pero a ver, él mismo lo menciona, es un trabajo que viene desde la pretemporada. Si no, resulta un poco sorpresivo, ¿no? Pero, a ver, lo que ha hecho este equipo me parece sensacional, ¿no? Porque muchas veces se habla de que ya hay proyectos establecidos, ¿no? No solo en la MLS, sino en el mundo del fútbol. Y cuando tenemos estos casos de equipos sorpresa, por llamarlo de alguna manera, se agradece, ¿no? Y hay que decirlo, New England Revolution está haciendo muy bien las cosas.
6: Y que también no es algo que se vea siempre en la MLS, el tener equipos, digamos, emergentes de repente, pero sí lo del New England Revolution. A ver, es lo mismo que decíamos, aprovechando la caída del Inter Miami, están en esa segunda posición ante una de las bestias, digamos, de los equipos que más se conocen a nivel continental, al menos sí, el fútbol de los Estados Unidos, como los Nashville, con nombres como Mukhtar, como Warren Madegay, que hasta hemos repasando más adelante lo que ha sucedido con este equipo en los últimos días. Pero sí es grato ver un equipo que también a base de trabajo y no solamente a base de billetazos, poco a poco ha ido siendo cada vez más protagonista. El tema de Carles Hill, que es un futbolista, me parece, muy infravalorado, de muy buen pie, un organizador de juego en toda la extensión de la palabra, y también su arquero Matt Turner, que es seleccionado de las Barras de las Estrellas.
2: Le recuerdo una gran Leagues Cup en 2023, sí. Si no mal recuerdo, le tocó enfrentarse a los rojinegros del Atlas. Pero ¿cómo entender lo que está haciendo este arranque de temporada para New England Revolution? Acá las palabras de Carles Hill.
7: Bueno, yo creo que esto viene desde pretemporada, desde que llegó Marco y su staff, empezando por la mentalidad del equipo. Hemos cambiado muchas cosas y luego hay mucho trabajo detrás, pero todavía mucho margen de mejora. Tanto el grupo como el staff sabemos que todavía podemos hacerlo mucho mejor, y es lo que queremos. Evidentemente con victorias es mucho más fácil mejorar.
2: Y cierto es, ¿no, Zuli? A lo mejor, y creo que él mismo lo menciona, ¿no? Hay muchas cosas por corregir todavía.
3: Claro.
2: Creo que nunca es del todo bueno sacar una victoria en los últimos instantes, pero ya cuando sacas los 3 puntos, a partir de ahí puedes corregir como sea, ¿no?
3: Claro.
2: Corregir con una victoria es muchísimo más fácil, muchísimo más sencillo.
3: Sí, de acuerdo. Las victorias te dan el margen para poder, sobre la marcha, ir corrigiendo detalles que de repente, cuando obtienes malos resultados, no te dan esa posibilidad, ¿no?, de poder corregir, de poder enmendar el camino. En este caso, Carles Hill, me parece que vía del penalti es como consigue la anotación ante un equipo que, la verdad, de los que más llama la atención en cuanto a los resultados, porque es una de las franquicias jóvenes dentro de la MLS, ¿no?
2: Sí, completamente de acuerdo. Eso sí, veremos si se puede mantener, ¿no? Que también es otra situación a lo largo de toda la temporada. Vamos con más partidos de la última fecha. Chicago Fire pierde 3-2 ante Cincinnati. Y acá, Oscar, tenemos que destacar otro jugador, ¿no? Otro futbolista que termina consiguiendo hat-trick en la última jornada. Acá no es tan sorpresivo porque es Evander. Y sabemos de lo que es capaz Evander. No tendrá tantos focos como Lionel Messi, Luis Suárez, James Rodríguez, muchas estrellas que tienen la Major League Soccer, pero lo de Vander simple y sencillamente cada fin de semana me parece que es sensacional. Lo termina ganando Cincinnati con anotaciones del futbolista brasileño al 24, al 31 desde los 11 pasos y al 97. Muchos triunfos también en la última semana, ¿no, Oscar? En los últimos minutos, e insisto, lo de Vander es sensacional, lo que ha hecho prácticamente desde su llegada a esta liga.
8: Sí, a ver, es un futbolista con muchísimo talento, si bien no tiene los reflectores porque no tiene el nombre. A ver, también, Lionel Messi llega siendo Lionel Messi, lo mencionabas, y Evander llega siendo, pues Evander, realmente se ha hecho, en el sentido de que se ha hecho su nombre a partir de que llega a la MLS y ha hecho su carrera y no llega finalmente como una estrella, pero el hat-trick, bueno, finalmente un jugador clave de los que gusta ver, de los que le aporta muchísimo al equipo. Lo decías, 3 anotaciones, un partido que también con una expulsión Cincinnati se le termina complicando, pero lo que logran resolver de muy buena forma con un Evander que estaba extremadamente encendido. Y si te parece, también escuchamos palabras del propio futbolista brasileño.
9: Muy feliz, muy contento, mi primero hat-trick. Me costó un poco a salir, pero gloria a Dios por eso y muy contento por la victoria también esta noche. Creo que la mentalidad de la equipo es seguir, que nunca vamos a bajar, estamos siempre arriba, estamos siempre con la cabeza arriba, que la equipo está intentando mejorar, sabíamos que tenemos que mejorar y eso es lo más importante.
8: Ahí las palabras de Vander, que con este hat-trick logra su quinto gol de la campaña para darle la victoria 3-2 a su equipo, lo comentábamos, ante el Chicago Fire.
2: Es importante también recalcar, y justamente ahí lo decía él, ¿no? El primer hat-trick en toda su carrera en la MLS, lo cual me parece es digno de mencionar. Vamos con más partidos el último fin de semana. El Galaxy que termina empatando ante Vancouver Whitecaps. Zuli, lo de LA Galaxy que, a ver, ha perdido protagonismo, ¿no? En relación a los últimos años, ya no es ese mismo equipo que veíamos justamente al arranque de esta liga, que creo que en un tema histórico sigue siendo el LA Galaxy, siempre va a tener ese respeto, pero otra vez parece ser, a ver, no va a ser tan mala la temporada, ¿no? Como sí lo fue el año pasado, pero hasta el momento, y bueno, en la previa de esta fecha, de la siguiente jornada, fuera, ¿no? De puestos de postemporada, son la décima posición de la Conferencia del Oeste, 13 puntos en 11 partidos jugados, y bueno, lo decíamos, ¿no? Terminar empatando en la última fecha ante Vancouver Whitecaps.
3: Sí, que no fue sencillo, ¿no? Obviamente Vancouver Whitecaps es uno de los equipos que también está sorprendiendo en este torneo dentro de la MLS, y LA Galaxy, el uno por uno, me parece que lo alcanza a rescatar hacia el final del juego, ¿no? Sí. Esa posibilidad con Matías Laborda al minuto, ¿qué sería? 80, 82, 83, por ahí, casi hacia el final del encuentro, en donde obviamente Galaxy se había adelantado en el marcador. Justamente me parece, no es que sorprenda, pero ante un equipo tan fuerte como Whitecaps, es un buen resultado para el Galaxy, que no atraviesa su mejor momento.
2: Y creo que no le va a alcanzar, ¿no? A ver, es muy temprano para decirlo en la temporada, pero sí me parece que le va a costar, ¿no? En esta campaña, en los años futuros, recuperar ese escalón que creo por niveles históricos le pertenece al LA Galaxy. ¿Qué lectura le podemos dar, Oscar, a este empate?
0: Pues a ver, sí, lo dices de muy buena forma. Creo que le va a tomar mucho tiempo, si es que regresa a esos puestos, ese LA Galaxy de Landon Donovan, de Yassi Sardes. Pero sí, al final de cuentas, creo que es un empate en el que ninguno de los dos equipos sale sintiéndose ganador. Es un tema de una LA Galaxy que sabe el mal momento que está atravesando desde hace ya varias campañas, y un Vancouver Whitecaps que también sabe para lo que está. Creo que es un partido en los que el Vancouver tiene que aprovechar para seguir sumando unidades de cara a los playoffs cuando llegue esta fase en la MLS, y que precisamente habló Matías Laborda respecto a este empate y lo que significó no haber podido obtener la victoria en esta fecha ante el equipo de Los Ángeles.
10: Un empate con sabor a poco para nosotros, porque intentamos salir a ganar en todos los partidos, pero bueno, lo importante es no perder, ahora nos toca una parte difícil del año donde jugamos varios partidos visitantes, entonces está bueno arrancar así. No, el Oeste tiene muy buena competencia, muy buenos equipos, jugadores de muy buen nivel, entonces está bueno porque nos potenciamos entre todos y es una competencia muy linda y es vistoso para el público también.
11: Ahí las palabras de Matías Laborda. Estamos por ir a la pausa, pero nos queda tiempo para platicar otras situaciones interesantes, Zuli. Vamos con el resultado ahora de San Diego, que termina empatando a 12 anotaciones con LAFC. ¿Qué sucede acá? Lo interesante en este compromiso es que la afición de San Diego empieza a pedir el regreso de un viejo conocido, de Irving, el Chucky Lozano. ¿Qué pensamos de eso?
12: Sí, mira, yo creo que Irving Lozano obviamente de repente desapareció del mapa de San Diego por las situaciones no futbolísticas, podemos decirlo de esta manera, ¿no? Situaciones que le alcanzaron a afectar con precisamente el técnico del equipo, Michael Barras. Me parece que por ahí un malentendido, creo yo, al tener el Chucky Lozano su contrato garantizado, pues obviamente pensó que era intocable. Y la directiva de San Diego apoyó precisamente a su técnico, a Michael Barras, que tiene la verdad, toda la autoridad para poder tomar determinaciones a quién contempla y a quién no contempla para los partidos, y parece que eso fue lo que originó el detalle entre el Chucky Lozano y el técnico del equipo de San Diego, que ahora pues consigue un resultado de 2-2 ante uno de los equipos que me parece siguen siendo
13: de los mejores hoy por hoy.
12: Un plantel muy fuerte, uno de los serios aspirantes a luchar por las finales, sino por el título en este torneo, ¿no?
11: Y para entender más esta situación, vamos con esto en relación al futbolista mexicano.
14: Durante el partido ante Los Ángeles FC, una avioneta sobrevoló el estadio con una manta que exigía el regreso de Irving Lozano en un gesto que no pasó desapercibido. El mensaje era claro: Free Chucky, no Wings. O lo que es lo mismo, liberar al mexicano podría traducirse en más victorias para el equipo. Y es que los números no ayudan en mucho. San Diego FC apenas suma 3 triunfos en la temporada de la MLS, con 3 empates y 5 derrotas, que reflejan un momento complicado. La campaña impulsada por los aficionados surge en medio de la ausencia de Lozano, quien no ha sido considerado por el técnico Mikey Barras, incluso tras algunos episodios de indisciplina. Mientras tanto, el equipo acumula 8 partidos al hilo sin ganar, tanto en Liga como en CONCACAF, lo que ha encendido la presión desde la grada y ahora también desde el aire. La última vez que Chucky vio acción fue en noviembre del año pasado, cuando incluso marcó en playoffs. Desde entonces su protagonismo ha caído de forma drástica. A pesar de que Javier Aguirre, técnico de la Selección Mexicana de Fútbol, le ha recomendado buscar minutos en otro club rumbo al Mundial de 2026, Lozano ha sido claro: respetará su contrato con San Diego FC. La afición ya habló. Ahora la decisión está en la cancha y en el banquillo.
11: Rápidamente, Oscar, la afición habla, pero no creo que Chucky termine regresando pronto, al menos con San Diego.
8: Sí, no, finalmente lo decía Zuli, deciden apoyar al técnico, que creo que ningún jugador está por encima del técnico, pero también ningún técnico está por encima del club, pero sí se ve difícil que el Chucky Lozano pueda regresar a las canchas, al menos con San Diego, y también el señor ya tiene su contrato garantizado, no le interesa ahora mismo meterse en más problemas. Difícil la situación de Chucky.
11: Toda una situación, cierto, a platicar. Por lo pronto nosotros vamos a la pausa, no sin antes recordarle, en estos momentos el partido entre Toronto e Inter de Miami se encuentra 0-0 al minuto 13 de compromiso. Pausa y regresamos, esto es Efecto MLS.
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22: Ubicado en Santa Clara, el San Francisco Bay Area Stadium es uno de los recintos más ecológicos del deporte estadounidense. Con capacidad para 68,500 aficionados, fue inaugurado en 2014 y es casa de los San Francisco 49ers de la NFL. Desde su apertura, ha sido escenario de eventos de talla internacional, incluidos dos Super Bowls y dos Copas América. El estadio destaca por su diseño moderno, su apuesta por la sustentabilidad y su integración tecnológica, elementos que lo colocan como uno de los inmuebles más modernos del torneo. Este verano, se convertirá en el primer estadio en la historia en albergar un Super Bowl y un Mundial en el mismo año. Durante el torneo, este recinto será sede de 6 partidos, 5 correspondientes a la fase de grupos y uno de 16avos de final.
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0: de TUDN Radio con todos ustedes para seguir platicando ese efecto MLS de la Major League Soccer. Los resultados de la última fecha, la previa de esta jornada, la fecha número 12, donde, bueno, recordarles que en estos momentos tenemos partido entre Toronto e Inter de Miami, que se encuentra 0-0 al minuto 20 de partido. El día de hoy en este espacio, la leyenda azul y Ledesma, Oscar Díaz y un servidor y amigo Iker González platicando de la MLS con todos ustedes. Recordar únicamente los resultados de la última fecha. Ya decíamos el empate, ¿no?, de San Diego 2-2 ante LAFC. También continuar con más resultados. Toronto, que bueno, empató a 1 con San José Earthquakes. Sporting Kansas City 1-1 ante Seattle Sounders. Real Salt Lake 2-0 frente a Portland Timbers. Atlanta United le pegó 3-1 a Montreal. Minnesota United también se llevó la victoria 3-2 ante Columbus Crew. Philadelphia Union y Nashville, que no pudieron pasar de ese 0-0. Red Bull New York cayó 2-0 ante FC Dallas. Y finalmente, los últimos 13 resultados de la fecha: Colorado Rapids, que también cayó en calidad de visitante 1-0 ante Houston Dynamo. DC United, que le pegó 2-0 ante a New York City, mejor dicho. Y finalmente, Austin FC 2-0 ante San Luis City. Son los resultados, fueron mejor dicho, los resultados de la última fecha, la jornada número 11 de campeonato. Y bueno, Oscar, antes de pasar de lleno a la actividad que tendremos para este fin de semana, repasar un poco cómo se encuentran las posiciones, cómo se encuentran ambas conferencias en la MLS.
1: Sí, señor, arrancamos con la conferencia del Este, que tras 11 fechas nos tiene al Nashville como líder con 23 puntos. De ahí lo platicamos, el tema de New England Revolution con 19 unidades, misma cantidad de puntos que el Inter Miami en tercer lugar con 17 unidades. En cuarto está el Chicago Fire. En quinto encontramos al DC United. Sexta plaza para el Cincinnati. En séptimo encontramos al Charlotte. En octavo está Toronto. Y en noveno con 12 unidades está el New York City. De aquí damos la vuelta hasta la conferencia del oeste, donde San José Earthquakes es el líder con 28 unidades. A 3 puntos de distancia se encuentra el Vancouver Whitecaps. En tercero, uno de los mejores equipos de esta liga, el LAFC. En cuarto encontramos al Seattle Sounders. Quinto para el Minnesota con 20 puntos, con 19 unidades. En sexto encontramos al Salt Lake City. En séptimo está el equipo de Dallas con 16 puntos. Houston es octavo con 15 unidades. Y en noveno está el equipo de los Colorado Rapids con 13 puntos.
0: Ahí las posiciones, ¿cómo es que se encuentran las conferencias al momento en la MLS? Ahora sí que sí, Zul y Oscar, vamos de lleno con la actividad de esta fecha número 12. Y bueno, lo decíamos, el primer partido de esta jornada, que en estos momentos va a enfrentarse al Inter de Miami y a Toronto, lo que es el momento. Y bueno, con este empate, en caso de concretarse, Zuli, Inter de Miami volvería a tener la segunda posición de la conferencia del este, mejor dicho. En estos momentos Toronto igualmente estaría escalando hasta la séptima posición del campeonato. Platicar un poco el tema de las alineaciones para este partido, sobre todo con el caso del cuadro de las Garzas. Hoy, Zuli, titulares: Luis Suárez, Germán Berterame, Lionel Andrés Messi, esos tres atacantes, ¿no?, que tiene el cuadro de Miami. En el tema del medio campo, Segovia, que viene de hacer un tanto la fecha pasada, también está Rodrigo De Paul. A pesar de que se ha partido en calidad de visitante, Zuli, me parece que es imperial, ¿no? Y sobre todo teniendo en cuenta la derrota de la última semana, imperial para Lionel Messi y compañía ganar el día de hoy.
2: De acuerdo, totalmente, por ese resultado que obtuvo en el partido anterior, la jornada anterior. Me parece que el Inter de Miami tendrá que pisar a fondo el acelerador con estos jugadores que ya mencionaste, sobre todo el caso de Berterame, que ya lo habíamos mencionado, que no ha estado a la altura de lo que se pensaba como un goleador, como una solución, un acompañante de Leo Messi ahí en el eje del ataque, que ahora tiene la oportunidad de estar junto a Luis Suárez, ya lo mencionabas perfectamente, o el gatillero, como le dicen, este hombre que también fue traído al Inter de Miami para concretar esas posibilidades o esas opciones de gol que generaba el equipo del Inter de Miami.
0: Y que veremos, Oscar, qué tanto pueden reflejar esos tres atacantes de buenos recursos, me parece, a pesar de lo que decíamos, ¿no?, antes de ir a la pausa, el hecho de que Germán Berterame no se ha encontrado en este equipo, que Luis Suárez ya esté claramente la línea descendiente, ¿no?, de su carrera. Lionel Messi todavía me parece el mejorcito, ¿no?, de estos tres, pero veremos qué tanto lo pueden reflejar en el marcador. ¿Piensas igual? Es imperial, ¿no?, creo, ganar este partido para Messi y compañía.
3: Sí, también para mantenerse al menos, si no en el primer puesto, mantenerse en esa... Bueno, volver a escalar a la segunda posición que perdieron tras una derrota contra Orlando, que no lo habíamos mencionado, pero Orlando, que es un equipo que está fuera de los puestos de los playoffs. A ver, el tema de Suárez sí es un futbolista que ya no solamente va en bajada, pero que también con los problemas que tiene rodillas ya realmente no te puede dar los 90. Por eso también creo que es una de las razones que llega Berterame. Y ver, es interesante ver a los tres juntos por las variables que te puede dar también Berterame, por el tema de no solamente quedarse en el centro de esa... capacidad de jugar de repente por las bandas, llegar desde atrás, el tema de Messi que te puede jugar cargado a la derecha, por detrás del punta. Entonces este partido será interesante para ver cómo se termina dando, y sí, también poco a poco ver para qué está este equipo, aunque de momento parece, Iker, que sí, no. Les está costando bastante.
0: Se les está complicando un poco, no es una realidad hasta el momento. El partido estaremos actualizando conforme vayan avanzando los minutos, sobre todo de esta primera parte, que es lo que nos va a tocar, ¿no? Es lo que queda de efecto MLS. Repasar otros partidos interesantes, Zuli, Oscar, que tenemos en esta fecha. Montreal, que se estará viendo las caras con Orlando City. Atlanta United hará lo propio con LA Galaxy. Charlotte contra Cincinnati. New England Revolution frente a Philadelphia Union. Dallas contra Real Salt Lake. Nashville contra DC United. Colorado Rapids frente a San Luis City. Portland Timbers contra Sporting Kansas City. San Jose Earthquakes frente a Vancouver Whitecaps. Y finalmente, en cuestión de partidos del sábado y el estelar para muchos del día de hoy, Seattle Sounders contra San Diego. Zuli, de estos partidos que tenemos en este sábado 9 de mayo, ¿cuál te parece el más interesante?
2: Este último que mencionaste, Seattle Sounders contra San Diego, me parece que es uno de los que más llama la atención, aunque podemos mencionar también que por ahí checar al equipo de San José, los Terremotos, que están teniendo un torneo muy interesante. Obviamente enfrentarán a Vancouver, que no será nada sencillo este partido. Esos son, creo yo, de los más interesantes, inclusive checando si el equipo de las cinco franjas, el Atlanta United, puede continuar en ascenso, ¿no? Ahora con el Tata Martino, ya consiguió una victoria en la semana anterior. Ahora tendrá un difícil compromiso contra el Galaxy, ¿eh?
0: Sí, va a ser buen partido, ciertamente. Oscar, te lanzo la misma pregunta. ¿Cuál de estos partidos del día de hoy, de este sábado, te parece que es el más atractivo?
4: Yo me quedo con el San José Vancouver. Es el 1 contra el 2 de su respectiva conferencia. Sí. Creo que va a ser un partido muy interesante y va a servir para que San José se mantenga, o para que Vancouver, en caso de obtener la victoria, se ponga por delante del equipo de los Terremotos. Creo que va a ser un partido muy interesante ver realmente para qué está el equipo de San José, más que el Vancouver, pero también que el Vancouver pueda ratificar su buen momento.
0: Y ese es un gran tema, ¿no, Zuli? Porque lo decíamos la primera parte de Efecto MLS, el hecho de que una de las grandes sorpresas de esta campaña, por lo menos en temas de la Conferencia del Este, terminaba por ser New England Revolution. Del otro lado, y bueno, qué bueno que lo dijo Oscar, ¿no?, lo de San José Earthquakes, que creo que también le tenemos que dar muchísimo peso a este equipo. Hasta el momento, líderes absolutos de la Conferencia del Oeste, eso sí, con un partido más que Vancouver Whitecaps. Me parece, ahí está la tarea, ¿no?, para este compromiso, verdaderamente ver para qué está este equipo de San José.
2: ¿Para qué está y para qué está sirviendo el trabajo de Bruce Arena como el técnico de los Terremotos de San José Earthquakes, que la verdad están sorprendiendo en este torneo gratamente? Sabemos que Bruce Arena es un técnico que conoce perfectamente la liga, la competencia, el cómo jugar, el cómo hacer jugar a su equipo, y hay jugadores muy interesantes en el equipo de San José, que ya anteriormente pues habían tenido a un técnico con paso en la Liga MX, como el caso de Matías Almeida, y que parecía haber tenido cierta mejoría el equipo de Terremotos, pero no a la par de la mano que está teniendo con Bruce Arena como técnico, ¿eh?
0: Va a terminar por ser un gran partido. Yo también me voy a quedar con este compromiso, tampoco hacerle el feo, eso sí, al partido de Seattle Sounders ante San Diego. Estos dos partidos, bueno, también junto al compromiso de Portland Timbers y Sporting Kansas City, los tres partidos que ya mencionábamos, este compromiso, Seattle Sounders ante San Diego y San José Earthquakes frente a Vancouver Whitecaps, estos tres partidos en punto de las 10:30 de la noche, tiempo del este. Ahora nos vamos a los partidos del día de mañana, el día de las madres, por cierto. New York City ante Columbus Crew, LAFC frente a Houston Dynamo y finalmente Minnesota United contra Austin FC. En esta sintonía, nuestro compañero Luis Manuel Tate Gómez Luna habló durante el vestidor con Diego Pezolano, narrador de MLS en Apple TV, previo precisamente a lo que va a ser este Sunday Night Soccer, Minnesota United contra Austin FC.
5: Sí, señor. Ahora, mencionaste a Minnesota. ¿Minnesota de quién? De James Rodríguez. Es el que le pone la patente al carro, ¿no? Sí. Porque en realidad el que maneja el vehículo es otro. No está jugando. A ver, firmó un contrato hasta el Mundial con la idea de poder tener actividad, y ha tenido lamentablemente algunos problemas de salud que le han impedido estar en plenitud. Por eso digo que es el hombre que muestra la patente del vehículo, pero que en realidad lo maneja otro. Ahora, lógicamente que cualquier equipo que cuente con el fútbol en circunstancias normales, claro está, de James puede tener cierta ventaja porque entendemos todos y conocemos lo que el colombiano le puede llegar a dar. Ahora, en sí es un partido muy atractivo. ¿Por qué? Porque son dos equipos que están subiendo. Quizá Minnesota lo ha logrado de manera, si se quiere, más repentina y más rotunda, más contundente respecto de Austin, porque en los últimos 5 partidos Minnesota ganó 4 y perdió 1. Y viene de dar vuelta a un encuentro contra Columbus que no era nada sencillo y sin embargo se llevó los 3 puntos de visitante. Austin está trabajando, está tratando de encontrar una nueva filosofía de juego y sí es cierto que recupera algo que necesita mucho, que es gol. Y con la vuelta de Brandon Vázquez ya a la actividad, entendiendo que todavía tiene que seguir transitando algunos minutos como para retomar ese ritmo de partido que necesita, lo que ha conseguido Nico Esteves es recuperar ese tipo de área que tanto precisa este cuadro de Austin.
0: Dos narrativas muy interesantes, ¿no, Oscar? Por parte de los dos equipos, lo de Minnesota con James Rodríguez, que a ver, prácticamente no ha jugado, ¿no? Muy pocos minutos en esta campaña. Yo creo que sí va a ir a la Copa del Mundo, pero estará por verse, ¿no? El ritmo en el cual llega del otro lado. Ahí lo escuchábamos, ¿no? Otro viejo conocido del fútbol mexicano, otro viejo conocido de la Liga MX. El caso de Brandon Vázquez. Dos narrativas, insisto, Oscar, muy interesantes, ¿no? De cara a este Sunday Night Soccer.
3: Sí, señor, y un tema de un James que, a ver, si va al Mundial, para mí Juan Fernando Quintero debería ser el titular en esa selección de Colombia, pero más allá de eso, un James que sí, a ver, ha dejado mucho que desear desde ese, no desde que salió de León, pero desde que tuvo ese bajón anímico él y todo el equipo de la Fiera tras el anuncio de que no iba a ir al Mundial de Clubes. Sí, un James Rodríguez que ha sido bastante triste este desenlace que está teniendo, pero sí un partido interesante para Minnesota, marchan en quinta posición de su conferencia y que deberían sacar el resultado enfrentándose al equipo número 11 clasificado. Entonces vamos a ver realmente si este equipo puede mantenerse en esos primeros puestos, asegurar un poco más, o si Austin, bueno, podría meterse como cabello negro entre esos 9 primeros.
0: Rápido, Zuli, antes de pasar con más temas, creo que Oscar pone sobre la mesa algo muy interesante en relación a James Rodríguez. Que hoy, a ver, creo que todos lo vemos en la lista final, ¿no? De Colombia para estar en el Mundial.
2: Claro.
0: Pero ¿le va a alcanzar para ser titular? ¿Crees que pueda estar en los 11 primeros, por ponerlo de alguna manera, con Colombia ya en la justa mundialista?
2: Mira, yo creo que el cierre de torneo junto con su equipo de Minnesota me parece que es una gran oportunidad para que recupere o intente recuperar el nivel de James, ¿no? Ese nivel que le conocimos al colombiano. Con un buen aporte ofensivo, quizás no con anotaciones en lo particular, en lo individual, sino con el aporte ofensivo para asistir a sus compañeros y marcar diferencia ofensivamente. En este partido con Austin FC mencionaban a Brandon Vázquez, algo que Brandon Vázquez de repente perdió en su paso por la Liga MX. No fue tan trascendente con anotaciones, con peso específico hacia la ofensiva, como le pediríamos o le exigiría la afición colombiana en el caso de James, ¿no?
0: Ciertamente, ¿no, Oscar?
4: Sí, solamente, a ver, que también dependerá de la evolución que tiene el propio Juan Fernando Quintero, porque creo, a ver, algo con lo que han batallado los dos días de Colombia es precisamente el tema de las lesiones, y creo que podría ser el que llegue más sano, no el que llegue en mejor nivel finalmente a la Copa
6: Juanfer,
4: del Mundo.
6: Juanfer jugó a mitad de semana.
4: Ah, bueno, ahí está, ya regresó, pero sí. Finalmente también ha batallado muchísimo al igual que James.
6: Lo que sí me parece, creo que en el tema de experiencia, James Rodríguez le da mil vueltas a Juan Fernando Quintero, ¿no?
4: Sí, pero a ver, por ejemplo, vi a Juanfer Quintero en la pasada fecha FIFA ante Francia y trae sus cositas. Para mí debería ser titular más allá del tema de la experiencia. O también dependerá en qué... Creo que James también es un jugador que se nutre mucho o se apaga mucho por el tema anímico. Si llega con un muy buen envión anímico, como lo vimos en su última Copa América, creo que también podría ser una gran Copa del Mundo, pero si llega muy disminuido, como lo ha estado en los últimos meses, a la banca.
6: En tema de ritmo, creo que también ahí sale ganando, ¿no? Quintero, sí. Te lo decía, ¿no? Lo comentaba. Entre semana tuvimos el partido de River Plate contra Carabobo, correspondiente a la Copa Sudamericana, que lo termina ganando River Plate in extremis en una situación de último minuto, pero...
4: Igual que la fecha pasada cuando enfrentaron a Bragantino.
6: Exactamente, ¿no? Y que Quintero ciertamente creo que se vio bien, fue el futbolista más destacado, podría decir, de la primera parte, aunque termina fallando un penal. Eso también es otra situación importante en relación al futbolista colombiano, que tuvo buen partido, creo yo, pero con esas atenuantes, ¿no? De el penal fallado. Al final del día va a ser una situación importante ver cómo va a evolucionar el caso de James Rodríguez ya en la recta final a hacer este receso de cara a la Copa del Mundo. Receso también vamos a hacer nosotros de la Liga de los Estados Unidos, de la Major League Soccer, porque ahora nos vamos a la Copa de Campeones de la CONCACAF, donde al final del día ya no tenemos ningún representante de la Liga de Soccer de los Estados Unidos, pero repasar justamente cómo se dan las cosas para tener esta gran final entre equipos mexicanos.
7: La final de la Liga de Campeones de la CONCACAF está definida y los equipos del MLS no pudieron clasificarse a la definición del título. Nashville venía de haber caído en casa contra Tigres, pero esperaba que con el antecedente de vencer al América en el Banorte pudiera repetir la fórmula en Nuevo León. Sin embargo, el volcán empezó y en un partido que en el trámite fue muy similar al de ida, los de Guido Pizarro ganaron por la mínima diferencia, eliminando un equipo de Villa y Halhan que puede sentirse satisfecho de haber llegado tan lejos en su primer participación en CONCACHAMPIONS.
8: Que la rival se ha cortado, lo que lo dice, fuimos a la Azteca, que eliminamos a la América ahí, que es difícil, es complicado, pero como tú me dices, los equipos mexicanos que siempre compiten a buen nivel, nosotros venimos de una competición histórica para nosotros, bueno, no se pudo, pero bueno, a de vuelta a la página y enfocarnos en los problemas en eso ahora.
7: De quienes sí se esperaba un mucho mejor desempeño era del LAFC, que tras haber vencido al Toluca 2-1 en la ida, las chances eran amplias para poder meterse a la final. Sin embargo, y tal cual le pasó al San Diego en rondas previas, al equipo angelino le pesó la altura de la ciudad choricera y fueron remontados con un contundente 4-0 en el que ni Heung-Min Son, Hugo Lloris y compañía pudieron meter las manos. Otro año más donde los equipos del MLS se ven superados en las últimas instancias de la Conca Champions. Para TUDN Radio, Víctor Tostado.
6: Lanzar la pregunta a la mesa como tiene que ser, Zuli.
2: A ver.
6: ¿Es un fracaso de los equipos de Major League Soccer el no tener a ningún representante en la final de la Copa de Campeones de la CONCACAF?
2: A ver, es un fracaso si se asegura y se piensa que ya la MLS superó a la Liga MX en competencias. Si no está ningún representante de tu liga, pues obviamente eso quiere decir que todavía no ha superado a la Liga MX. Es una realidad.
6: Para ti es una realidad que la Liga MX sigue siendo amplio dominador del área en temas.
2: Yo creo que en esta competencia te da una muestra de que, bueno, ¿qué equipos tienen mejor nivel? Me parece que los de la Liga MX. Simple y sencillamente en este torneo.
6: Sin cuestionarlo.
2: Sin decir que fracaso, que el esto, que el otro. Yo creo que la MLS está creciendo muy bien.
6: Sí.
2: Está teniendo muy buen funcionamiento, sobre todo. Y ha crecido en competitividad contra los equipos de la Liga MX.
6: ¿Se podría entender entonces, Oscar, como algo natural el hecho de que llegaran tanto Toluca como Tigres, a pesar de que enfrente tuvieran a dos de los equipos que hoy por hoy me parece son los mejores que tiene para ofrecer la MLS, el caso de LAFC y de Nashville? Insisto, ¿se puede entender como algo natural?
3: Sí, a ver, estás hablando que en los últimos 21 años Costa Rica tiene más campeones de CONCACHAMPIONS que Estados Unidos. Tiene dos, Alajuelense y Saprissa. desde ahí en el año 2006 comenzó una racha de equipos de la Liga MX ganando este torneo que se tropezó hasta el año 2022, que ganó Seattle Sounders.
6: Que empezó y terminó con Pumas, por cierto.
3: Exactamente. Ahí nada más para...
6: Nada más para acotar.
3: Para que quede ahí bien apuntadito y que a partir de eso han sido solamente equipos de la Liga MX. Creo que te demuestra, a diferencia de la League's Cup, un torneo en el que ambas ligas llegan con buen ritmo. Porque se puede poner la excusa, es que el calendario de la MLS para este punto ya de semifinales ya llegan con buen rodaje. Incluso creo que llegan a nivel físico mejor que la Liga MX porque llegan menos desgastados, llegan ya con un torneo empezado, pero no llegan con tanto desgaste como la Liga MX, que ahora ya también están enfrentando fase final, que Toluca jugó en fin de semana, jugó a media semana y va a jugar este fin de semana al igual que los Tigres. Creo que, a ver, sin poner palabras como fracaso, creo que a final de cuentas Estados Unidos como liga sigue estando muy lejos de la Liga MX. Creo que está más cerca el fútbol mexicano en cuestión de liga al Brasileirao, a la Liga Argentina, que de lo que está la MLS a el fútbol mexicano.
6: Ese es un gran tema.
3: Como liga, no como selección.
2: Sí, como liga yo creo que la MLS ha crecido bastante, ya lo mencionaba, en cuanto al nivel, inclusive en cuanto a los futbolistas que han llegado a la MLS, para dejar escuela, para dejar esa experiencia que han tenido, hablando de jugadores de equipos europeos, que se supone que es un nivel mucho mayor, inclusive de los mismos sudamericanos que llegan a la MLS, que ya llegan más jóvenes, no llegan ya cuando van... casi en los últimos años de su carrera.
6: Sí, pues inclusive recientemente, a ver, lo de Thiago Almada creo que es un caso bastante similar, ¿no, Oscar, a lo que pone Zuli? El hecho de un futbolista joven, voy a la MLS y a partir de ahí con un buen nivel llegó al Atlético de Madrid, ¿no? A ver, es una liga que sí ha crecido bastante en los últimos años, pero también yo no sé verdaderamente, Oscar, si llega el punto donde la MLS supere a la Liga MX en cuestión de enfrentamientos directos, ¿no? Porque se habla mucho de la estructura que tienen, un tema económico, de la plantilla, de que en ciertas cosas sí supera a la Liga MX. Pero en tema de enfrentamientos directos y sobre todo partidos de ida y vuelta, que creo que es donde le sigue pesando muchísimo más a la Liga de los Estados Unidos venir a México a jugar, yo creo que ahí es la gran diferencia que todavía se ve en este tipo de torneos.
3: Y que finalmente es lo que importa, los enfrentamientos directos. Ahí es de donde salen los campeones también. Para la estadística, a ver, finalmente, entre el 98 y el año 2000, Estados Unidos tiene más campeones de CONCACAF Champions que a partir del 2001 para acá. Tiene dos. Entonces, a ver, creo que también te habla, y creo que también de cierta forma se va a equiparar, yo creo, un poco la MLS por el modelo que está decidiendo tomar la Liga MX de ya definitivamente olvidarnos del ascenso y descenso. Creo que de cierta forma sí se va a equiparar y en algún punto en los próximos años creo que sí vamos a tener un campeón de CONCACAF Champions de la Liga de los Estados Unidos porque es inevitable, pero el dominio de la Liga MX ahí está.
6: Yo solo voy a comentar ya para cerrar este tema porque ya que si nos vamos acá en Efecto MLS, que mientras más crezca la Liga de los Estados Unidos, mientras más se traigan a distintos futbolistas de mayor nivel, ya sea jóvenes o experimentados del fútbol europeo, se van a poner más exigencias, como es natural en los torneos internacionales, y ahí sí, si no logras ganar de forma consistente, o por lo menos estar en finales, ya sea el equipo que sea, ¿no? Pero que tengas algún representante en la final de la Copa de Campeones de la CONCACAF, ahí sí lo podríamos empezar a catalogar como fracaso. Con eso estamos llegando al final de esta edición de Efecto MLS. Zuli, muchas gracias.
2: Al contrario, Iker, al contrario, muchas gracias.
6: Oscar, gracias.
3: Agradecerte, Iker, también Zuli.
2: Oscar,
3: un abrazo.
6: Gracias a todos que nos escucharon el día de hoy. Únicamente antes de despedirnos, recordar Toronto e Inter de Miami se están viendo las caras al momento, partido que se encuentra 0-0, mucho ojo con las situaciones de las Garcias a los 42 minutos de partido. Iker González se despide, esto fue una edición más de Efecto MLS, vámonos.

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1: 19 de septiembre de 1988, Washington D.C. vio nacer al que se convertiría en uno de los jugadores más determinantes de la NBA, Kevin Durant. Nombrado el mejor jugador del país jugando para la Universidad de Texas, fue reclutado en la primera ronda por Seattle. Pasó a los Warriors de Golden State, en donde brilló y conquistó dos anillos de la NBA. Es por esto que Kevin Durant es el icono de la canasta en tu DN Radio.
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las semifinales de conferencia de la NBA, New York Knicks derrotó a Philadelphia 76ers y se pone a un triunfo de avanzar a la siguiente fase. Hoy Pistons se enfrenta a Cavaliers y Thunders a Lakers. Con eso y más arrancamos Contacto Deportivo.

0: Contacto Deportivo a través de la sintonía de TUDN Radio. Soy Andrea Martínez y bajo la producción de Jessica Cedillo les damos la bienvenida a este espacio y los invitamos a que nos acompañen la próxima hora menos pausas comerciales con todo lo que está ocurriendo en el mundo del deporte. Hay muchísima información y como lo decíamos en los avances, hoy se ponen en marcha los cuartos de final de vuelta del fútbol mexicano en Guadalajara. Las Chivas Rayadas del Guadalajara se van a estar enfrentando a los Tigres. Un resultado adverso es el que tiene el equipo de Guadalajara. Va perdiendo 3-1 en el marcador global. A media semana habló José Castillo, jugador zaguero del cuadro rojiblanco. Aquí lo escuchamos.
1: Ilusionado, al final creo que la liga al final creo que es un borrón y cuenta nueva, ya es un torneo completamente aparte. Si bien es cierto que el peor momento para lastimarse para un jugador pues es la recta final del torneo, porque como bien lo dices te quita algo de continuidad, pero bueno, eso ya quedó en el olvido. Definitivamente no es pretexto en lo absoluto, al final uno tiene que rendir al máximo y más en este tipo de circunstancias, más en este tipo de instituciones como lo es Chivas, por lo que nos jugamos pues en este caso la eliminatoria. Pero te digo, ilusionado, confiado en que podremos de entrada pues evidentemente buscar revertir el marcador, y te digo, estamos plenamente con confianza en nosotros de que al final mucho de esto va a estar en nuestras manos y en la capacidad que tengamos de ser resilientes para afrontar este escenario.
0: Ángel Sepúlveda también habló previo al compromiso, lo hizo para el canal oficial del cuadro del rebaño. Aquí lo escuchamos.
2: La verdad muy motivados, creo que sabemos lo que dejamos de hacer allá, pero desde el momento que se terminó el juego sabemos que estamos vivos, ¿no? Que venimos a nuestra casa, a nuestra fortaleza, con nuestra gente, y que bueno, que vamos a dejar todo, que vamos a hacer un gran partido para ganarlo y bueno, pasar la serie con emoción. Obviamente va a ser un partido con mucho drama, con mucho ímpetu, con mucha inteligencia, pero hay que jugar fútbol, creo que eso es lo que nos caracteriza y es lo que vamos a hacer. Desde que terminó, te lo repito, nos juntamos y hablamos de eso, ¿no? Que está en nuestras manos, que realmente el equipo está hecho, está diseñado, tenemos la personalidad, y bueno, lo asumimos como una gran oportunidad para nosotros, ¿no? Para poder trascender. Estamos representando Chivas, tenemos la puerta abierta, ¿no? Para la gloria. Creo que el equipo quiere eso. Esta semana hemos trabajado muy bien, te digo, no hay tiempo que lamentarse, estamos preparando muy bien el juego y bueno, vamos a dejar todo para buscar ese pase.
3: Las Chivas de Guadalajara sufrieron un...
4: Debí estar ahí con el equipo.
3: Las Chivas de Guadalajara sufrieron una dolorosa derrota ante Tigres en la ida de los cuartos de final y deberán buscar la remontada en casa. Una tarea que, si bien suena complicada, no es algo que el rebaño desconozca. Sigue el recuerdo en la memoria de los chivermanos de aquella noche del 21 de mayo del 2023 en el Estadio Banorte. Fue en el torneo de clausura donde el Guadalajara, tras perder por la mínima en casa, se metió a la cancha de su acérrimo rival, y cuando el empate reinaba, el cabezazo de Orozco Chiquete al minuto 88 sacó a toda la afición a la Glorieta Minerva para celebrar la eliminación contra el América.
5: ¡Mete centro, cabezazo!
3: Una de las volteretas más recordadas del conjunto rojiblanco es el milagro del centenario, donde después de perder en casa la ida contra Jaguares, en la vuelta en Chiapas, los dirigidos por José Manuel El Chepo de la Torre vencieron para cerrar el global con un 5 a favor, incluso cuando jugaban con uno menos. A la postre, el rebaño campeonó en ese torneo, ya lejano clausura 2006. Exactamente 2 años antes, tanto en cuartos de final...

0: Como en semifinales, las Chivas tuvieron que venir de atrás para poder avanzar de ronda. En cuartos avanzaron por posición de la tabla contra el Atlante, que había vencido 4-1 la ida, pero no pudo evitar que el rebaño empatara en la vuelta. Y en la etapa previa a la gran final, la víctima del equipo de Hans Westerhoff fue el Toluca, en una serie muy emocionante, donde Chivas en el Estadio Jalisco volteó el marcador para cerrar la eliminatoria 2-1. Curiosamente, todos estos partidos fueron en el torneo clausura, mismo escenario donde hoy el cuadro de Gabriel Milito deberá resurgir en casa contra Tigres. Para TUDN Radio, Víctor Tostado.
1: Veremos si el cuadro del rebaño logra darle la vuelta la tarde de este sábado al marcador en el Estadio Akron. Vamos justamente ahora con la contraparte a platicar de Tigres. Y es que una ventaja que tendrá Chivas es que el equipo felino no viajó con equipo completo a Guadalajara, pues tiene 3 bajas por lesión, jugadores que se quedaron en Nuevo León como precaución. Los hombres que no estarán disponibles para este compromiso son Joaquim Pereira, Osiel Herrera y Fernando Gorriarán, quienes presentan molestias físicas, por lo que el cuerpo técnico que encabeza Guido Pizarro decidió no arriesgarlos a sufrir algo más serio. Hay que destacar que la ausencia de Gorriarán es porque el jugador salió tocado de las semifinales de la CONCACAF Champions Cup, donde avanzaron a la final eliminando a Nashville. Sin él en la cancha, sumaron su pase a la final. Vamos a escuchar palabras previas a este compromiso por parte de Rómulo Suárez, jugador del cuadro felino, hablando sobre las ausencias que tiene Chivas debido a la concentración con la selección mexicana.
2: Creo que sí, pero porque aparte los seleccionados siempre son jugadores que están haciendo de alguna forma un destaque a más que otros, pero creo que no podemos caer en esta ilusión que jugamos 2 partidos, ganamos 2 partidos, entonces vamos allá y ganar otro. No pienso que hay que ser así, ¿sabes? Porque es partido a partido, de la misma forma que ellos tienen la gana de pasar a una semifinal y buscar un resultado positivo tanto para ellos cuanto para la afición de ellos. Tenemos la conciencia también que Chivas tiene un buen equipo, fueron punta de la tabla por un buen tiempo, entonces hay que tener esa conciencia, hay que tener un cuidado específico, porque sí tienen muy, muy buenos jugadores de ahí, ojalá que puedan conquistarlos en la final.
1: De igual manera, Suárez manifestó que lo relevante para ellos será mantener los pies en la tierra, porque han ido en mejora durante este torneo.
2: Partido por partido, va a ingresar como un juego único, independiente de quién juega o quién juega, siempre ingresar en la cancha con pie a un piso, no siendo agrandado, ¿sabes? Entonces creo que tenemos que tener esa mentalidad para mantener los resultados y los esfuerzos en todos los partidos.
1: Están las palabras de Rómulo Suárez. Vamos a cambiar de partido porque este sábado también en el Estadio Banorte Cruz Azul estará recibiendo a los rojinegros del Atlas. La máquina tiene una ventaja de 3-2, es mínima, así que bueno, tendrá que buscar ganar o al menos que se empate en el marcador global este partido. Atlas sí o sí está obligado a ganar. La máquina comenzó con el pie derecho su camino en esta liguilla de clausura 2026 y hay una estadística que hace pensar que avanzará a la siguiente fase sin problemas. Emanuel Mondragón nos tiene los detalles.
3: Cruz Azul comenzó con el pie derecho su camino en la liguilla del clausura 2026 tras vencer al Atlas por 2-3 en el partido de ida, un resultado que representa un buen augurio rumbo a la siguiente fase. Y es que desde que se instauraron las liguillas en la Liga MX, la máquina se ha ido al frente en el primer juego en 14 ocasiones y en la mayoría de ellas ha logrado avanzar, por lo que es casi una garantía su pase en ese escenario. De las 14 veces que ganó el partido de ida de los cuartos de final, en 11 logró clasificar a semifinales. Por otra parte, solo en 3 ocasiones que se fue al frente en este primer juego, terminó eliminado en el partido de vuelta. Además, esto ya se ha vuelto algo inusual, pues la última vez que Cruz Azul quedó eliminado después de ganar el partido de ida fue en el lejano Apertura 2012, cuando los echó el León. Es así que para el siguiente partido ante Atlas, las estadísticas están del lado de la máquina.
1: Y a hablando de la máquina, Jesús Orozco Chiquete habló en exclusiva con nuestro compañero Adrián Esparza y habló justamente sobre el equipo y la concentración que están viviendo de cara a este partido de vuelta en la liguilla.
4: Pedí estar ahí con el equipo, creo que es muy importante estas fases finales que vienen y yo sumar mi granito de arena desde donde pueda, ¿no? Si es en la tribuna, si es en la banca o en donde sea, lo más importante es yo quiero sumar en la tribuna, en el vestuario, en todo, porque la verdad yo veo al equipo y queremos ser campeones. No, los veo muy fuertes, la verdad. Creo que hemos aprendido bastante y más que nada porque ya hemos jugado muchos de estos partidos y eso te da mucha experiencia. Yo mis compañeros con mucha experiencia los veo tranquilos, su semblante me pinta bien, en pocas palabras, los veo conectados a todos, los veo que quieren todos lo mismo y que todos estamos jalando hacia el mismo objetivo y eso es lo más importante.
1: Las palabras de Jesús Orozco Chiquete. Por parte de los rojinegros del Atlas, también hubo palabras previas al duelo en exclusiva con TUDN. Alfonso Ponchito González, quien se ha vuelto un jugador importante para el cuadro rojinegro dirigido ahora por Diego Martín Coca, habló del esfuerzo que tuvo que hacer el equipo para poder llegar a estas instancias.
5: Creo que mucha gente no creía en nosotros, pero nosotros creímos en nosotros mismos, nos pusimos en este lugar, nos ganamos esta oportunidad. Y somos conscientes de ello. Tenemos ante nosotros una oportunidad enorme de poder estar entre los primeros cuatro de esta liga y pues es bonito que nos hayamos, con esfuerzo, con trabajo, con sudor, haber ganado esta oportunidad, este lugar y lo vamos a pelear a muerte para hacernos valer. Yo creo que tenemos muchísimo por delante por ganar y eso lo tenemos que ver. Con mucha, ser muy positivos y con mucha fe de poder encarar este partido y como decía, estar en los primeros cuatro.
1: De igual manera hizo referencia a la ausencia de Kevin Lira, jugador importante para la máquina y que está concentrado con la selección mexicana de cara al Mundial.
5: Sí, un equipo de muchos nombres que también tienen mucha calidad, tienen un muy buen juego, pero bueno, más allá de enfocarnos. Y siempre digo, enfocarnos en ellos, hay que enfocarnos en nosotros, en nuestras fortalezas y en lo que tenemos que trabajar partido a partido. Y bueno, ahora vamos a encarar al mejor Cruz Azul en su casa, entonces vamos a buscar también encontrar la mejor versión de nosotros y hacer el mejor partido para poder estar en semifinal.
1: Este partido lo van a poder sintonizar a través de TUDN Radio para que no se lo pierdan a partir de las 11 de la noche, tiempo del este. Veremos quién llega a las semifinales, si los rojinegros del Atlas o la máquina celeste del Cruz Azul. Pero el domingo seguirá la actividad de los cuartos de final con la vuelta del clásico capitalino entre Pumas y América. El marcador global está empatado a 3, resultado que por tema de tabla de posiciones favorece al equipo de los universitarios. Vamos a escuchar las palabras de Henry Martin, que habló previo al partido.
6: Bueno, realmente es un clásico, se juega el orgullo, se juega esa ilusión que todos tenemos, obviamente por clasificar a las semifinales, pero bueno, Pumas, sabemos lo que significa.

0: que más que cualquier otra cosa, puede ser económica, puede ser, porque al final el orgullo para nosotros vale mucho más que cualquier cosa.
1: Un tema que se estuvo hablando mucho en la semana fue la supuesta alineación indebida en el partido de ida ante los universitarios, y al respecto también habló Henry Martín.

0: nos matamos en la cancha para obtener un resultado.
1: Y eso para mí es lo que vale. Nosotros hicimos

0: por supuesto, la cuestión arbitral.
1: El Club América en el Apertura 2024 no solo se jugaba un play-in, se jugaba una temporada que pareció una carrera de obstáculos. Sin casa fija y con el hospital lleno, así los azulcremas se enfrentaban a la liguilla. El Estadio Caliente fue testigo de una batalla de supervivencia. Tras un 2-2 que se resolvió desde los 11 pasos, ahí Malagón se vistió de héroe atajando el penal definitivo, sellando la clasificación. En cuartos de final tocó el Toluca, el sublíder que los había humillado semanas atrás. Pero la liguilla se vive distinto y los de Jardine, con un fútbol práctico, borraron del mapa al diablo con un 4-0 categórico. El campeón estaba de vuelta. La semifinal contra Cruz Azul fue un guión repleto de suspenso. El América se fue al descanso ganando 3-0. Cuando parecía liquidado, la máquina reaccionó y empató el global, silenciando el estadio. No obstante, en Coapa, el tiempo añadido es territorio sagrado y cuando el reloj agonizaba... Rodrigo Aguirre mandó al América a la final. El 15 de diciembre de 2024 dejó de ser una fecha para convertirse en un altar. Esa noche, en el Gigante de Acero, André Jardine se convirtió en el jefe máximo del nido y el América en el primer tricampeón de los torneos cortos, dominando a placer el fútbol mexicano. Hoy, el América vuelve a colocarse en la fiesta grande como octavo lugar, tal como en aquel Apertura 2024.
2: A Jocelyn Ledesma por esta información. Veremos si el cuadro de las Águilas del América, entrando como octavo lugar de la tabla general, logran regresar a una final y hacer campeones. Seguimos con este partido porque también hubo palabras de Pumas previo al duelo. Vamos a escuchar al arquero costarricense Keylor Navas.
3: Los partidos hay que jugarlos todos. Yo creo que tanto ellos como nosotros tienen el mismo chance que teníamos antes de jugar el primer partido de poder estar en semifinales. Nosotros lo tenemos muy claro, somos muy conscientes de que de qué tenemos que hacer para poder estar en semifinal. Parte de ese trabajo es respetar al rival y hacer lo que hemos venido haciendo hasta ahora, que es trabajar con humildad, con esfuerzo, con sacrificio y darlo todo en nuestra cancha con nuestra afición.
2: Uriel Antuna es uno de los jugadores a los que más provecho le ha sacado Efraín Juárez y también habló previo al partido.
4: Bueno, obviamente son partidos difíciles que se juegan por el alma prácticamente y obviamente tiene un sazón especial por lo que conlleva las dos instituciones, ¿no? Lo que se ha jugado durante toda la historia y obviamente, como dices, el hacer historia en este club, la verdad que tiene todavía otro toque más especial. Obviamente, como dije anteriormente, fue una de las cosas que me convenció venir acá, el hacer cosas diferentes, hacer cosas que gente no ha hecho. Creo que le pone un sazón diferente y es disfrutar prácticamente. Disfruto cada momento, cada circunstancia que me toca estar y donde me toca estar.
2: Y ya para cerrar con tema de Liga MX, Pachuca se estará enfrentando a Toluca. El cuadro de los Tuzos tiene una ventaja de 1-0 en el marcador global. Justamente con esto, el equipo de Pachuca buscará completar su pase a semifinales con un dato histórico a su favor. Aquí lo escuchamos.
5: Tras su victoria por 1-0 ante Toluca en el partido de ida de los cuartos de final de la liguilla, el Pachuca buscará completar su obra y asegurar su clasificación en las semifinales. Aunque ganar solo por la mínima diferencia parezca poca cosa, la realidad es que el triunfo da a los Tuzos un respaldo estadístico histórico que hace pensar que pueden pasar sin problemas. Y es que desde que se disputan las liguillas, el Pachuca ha comenzado ganando la ida de los cuartos de final en 8 ocasiones. Y en ninguna de esas series quedó eliminado. La última vez que Pachuca ganó su juego de ida en unos cuartos fue en la Clausura 2015, cuando derrotó al América por un contundente marcador global de 7-5. Ahora el reto será Toluca, actual bicampeón de México, quien podría ser el primero en derrotarlos o hacer que mantengan esa racha perfecta.
2: Vamos a ver qué ocurre con el cuadro de Pachuca. Habló previo al partido Esteban Solari, su estratega. Aquí lo escuchamos.
6: Estamos obviamente pensando en el partido del domingo, sabiendo que va a ser una final y que va a ser difícil porque Toluca ya demostró que es un buen equipo, ayer lo volvió a confirmar, pasando a la final de Copa Champions y rindiendo en un buen nivel. Nosotros estamos enfocados en el partido, ya estamos trabajando de cara a lo que es un poco la dinámica de equipo que queremos tener el fin de semana y volver a ser el equipo que fuimos durante la mayoría de la liguilla. Y sabiendo que hay que renovar energía porque va a ser un partido duro y seguramente hasta el final va a haber que lucharlo.
7: El clausura 2026 para el Diablo Mayor, el bicampeón del fútbol mexicano, Toluca, ha sido un auténtico infierno. Comenzaron en lo más alto y con las más dulces mieles del bicampeonato aún vigentes. Tras dos jornadas eran líderes, aún y cuando jugaban con cuadro suplente. Y durante 12 jornadas se mantuvieron invictos, acumulando 7 triunfos y 5 empates. Con 26 unidades eran terceros y seguían en la disputa por el liderato. Pero todo cambió cuando enfrentaron al Atlas. El rojinegro les cortó una racha de 5 triunfos al hilo y lo que vino después fue peor. En sus siguientes 5 fechas apenas pudieron sumar de a un punto en 2 ocasiones, además de acumular 3 derrotas con equipos como Mazatlán o Querétaro. Llegaron a la última jornada como quintos de la general y quintos se quedaron. Aún con su triunfo 4-1 en la fecha 17 no lograron escalar más posiciones. Y hoy, los dirigidos por el turco Mohamed esperan con incertidumbre la vuelta ante Pachuca, teniendo la responsabilidad de remontar ante un posible tricampeonato que cada vez se ve más lejano. Para TUDN Radio, Oscar Díaz.
2: Recordamos que los cuartos de final de vuelta los pueden seguir a través de TUDN Radio hoy a partir de las 11 de la noche, tiempo del Este, y mañana a partir de las 5 de la tarde, tiempo del Este. 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Nosotros hacemos la pausa en Contacto Deportivo, pero regresamos con más. No se despeguen de la sintonía de TUDN Radio.
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18: 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Y Universal Studios, continuando en el paseo de la fama hasta llegar al Observatorio Griffith. Desde las alturas, junto al letrero de Hollywood, los visitantes podrán vigilar cada rincón de la ciudad. LA está lista para brillar como la estrella del mundial, siendo el escenario perfecto donde el deporte será protagonista este verano.
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2: Estamos de vuelta en Contacto Deportivo. Gracias por seguir en la sintonía de TUDN Radio. Vamos a rápidamente a platicar la agenda del día en el béisbol de las grandes ligas, porque este sábado Toronto Blue Jays se enfrentará a Los Ángeles Angels, mientras que Baltimore Orioles jugará contra Athletics. Cincinnati Reds se medirá a Houston Astros. Boston Red Sox jugará contra Tampa Bay Rays. Miami Marlins se enfrentará a Washington Nationals. Philadelphia Phillies jugará contra Colorado Rockies. Cleveland Guardians se enfrentará a Minnesota Twins. Texas Rangers contra Chicago Cubs. Milwaukee Brewers ante New York Yankees. Chicago White Sox contra Seattle Mariners. Kansas City Royals contra Detroit Tigers. Arizona Diamondbacks contra New York Mets. San Diego Padres frente a Cardenales de San Luis. San Francisco Giants contra Pittsburgh Pirates y Los Ángeles Dodgers ante Atlanta Braves. Además, les recordamos que este domingo es de Grandes Ligas a través de la sintonía de TUDN Radio. La cita es a las 2 de la tarde, tiempo del este, para el juego de la serie entre New York Yankees contra Milwaukee Brewers, para que no se lo pierdan con Luis Quiñones y Jesús Acosta. La NBA continúa en su postemporada y este viernes hubo duelos de semifinales de conferencia. San Antonio Spurs tomó ventaja de 2-1 en la serie después de derrotar 115-108 a Minnesota Timberwolves, mientras que los Philadelphia 76ers cayeron 108-94 ante los New York Knicks, que ya van ganando la serie 3-0, por lo que una victoria más los estaría poniendo ya en las finales de su conferencia. Hablando justamente del cuadro de los Knicks, OJ Anunoby ha sido diagnosticado con una distensión en el isquiotibial derecho y su estado será evaluado día a día, por lo que no se cree que esa distensión sea grave, lo que permitirá recibir el tratamiento y que pueda permitir a las partes decidir sobre su disponibilidad jornada a jornada. Fue durante el juego 2 que Anunoby dejó la cancha con dificultad, después hizo señas al banquillo indicando que necesitaba ser sustituido. Anunoby ya se vio mermado por una distensión en el isquiotibial izquierdo durante las semifinales de conferencia, pero de 2024, cuando jugaron contra Indiana Pacers, una lesión que lo obligó a perderse cuatro encuentros. Intentó jugar el partido número 7 en el Madison Square Garden, pero solamente pudo permanecer 5 minutos en la cancha antes de ser retirado. Este sábado continuará la actividad. Cleveland Cavaliers se enfrentará a Detroit Pistons, que va ganando la serie 2-0, y Los Ángeles Lakers estarán jugando contra Oklahoma City Thunder, que también va ganando la serie 2-0. Vamos a la Masters 1000 de Roma, torneo que es la antesala de Roland Garros. La sorpresa del viernes la dio Novak Djokovic, que quedó eliminado a manos de Dino Princic en un juego de 3 sets. El primero lo había ganado el serbio, pero después el croata le dio la vuelta en los 2 siguientes sets. Para este día se está llevando a cabo la segunda ronda apenas del torneo. En el resultados que ya se dieron, Ben Shelton quedó eliminado a manos del gregoriano Nicolas Basilashvili, mientras que Flavio Cavoli, el italiano tenista local, avanzó tras dejar fuera a Terence Adman. Brandon Nakashima también avanzó tras eliminar a Roberto Bautista, y otro italiano continúa en la competencia. Hablamos de Mattia Bellucci, que dejó fuera al argentino Tomás Echeverri. El chileno Cristian Garín también quedó eliminado a manos de Alejandro Davidovich, que lo derrotó en 2 sets. Mariano Navone es uno de los argentinos que continúa con vida en el torneo tras vencer a Félix Auger Aliassime. Thiago Tirante es el otro argentino que también está con vida en el torneo tras eliminar a Cameron Norrie. También este día Martina en la andaluza y Pablo Llamas, ambos españoles, avanzaron a la siguiente ronda. Andrei Rublev también avanzó tras derrotar a Miomir Kecmanovic, y Daniil Medvedev avanzó tras la lesión de Tomás Mahash, que se tuvo que retirar del encuentro. En estos momentos, el peruano Ignacio Buse está enfrentando a Francis Tiafoe. El peruano ganó el primer set 7-6, el segundo lo ganó el estadounidense 6-3, y está arrancando el tercer episodio. Yannick Sinner, con bastante sencillez, está a punto de ganar su partido. El italiano se está enfrentando a Sebastián Hofner, el austríaco. Yannick Sinner ganó el primer set 6-3, el segundo lo está ganando 5-3, y ya en la otra cancha, Amad Medvedovic se estará enfrentando a Joao Fonseca. Están 3-3 apenas en el primer set. Mañana algunos duelos a seguir: Alexander Block contra Alexander Zverev, Lorenzo Musetti contra Fernando Cerúndolo, Tommy Paul contra Luciano Darderi, todo esto como parte de la tercera ronda del torneo en la rama varonil. En cuanto a la rama femenina se refiere, gran sorpresa la que se dio en Roma este día, porque Arina Sabalenka, la número 1 del mundo, quedó eliminada a manos de la rumana Sorana Cirstea. Un juego que tuvo que recurrir a los 3 sets. La Sabalenka ganó el primer set 6-2, pero después Cirstea le dio la vuelta 6-3 y 7-5. En otros resultados del día, Yelena Ostapenko derrotó a Qin Wensheng, Elise Mertens eliminó a Yasmin Paolini, la tenista local, por cierto, Linda Noskova, eliminó a la ucraniana Olinka Olinkiova en el sets de 6-1 y 6-3, Coco Gauff eliminó a la argentina Solana Sierra en el 3 sets. En estos momentos Mirra Andreeva se está enfrentando a la suiza Victoria Golubich. El primer set lo ganó la rusa 6-1, el segundo lo ganó la suiza 6-4 y está arrancando el tercer episodio. Duelos se quedan pendientes para ese día, el duelo de estadounidenses, Taylor Townsend contra Iva Jovic y Belinda Bencic contra Anna Kalinskaya. Para este domingo ya hay otros duelos confirmados, algunos a seguir: Elina Svitolina contra Hailey Baptiste, Naomi Osaka contra Diana Schneider, Alexandra Eala contra Lena Rybakina e Iga Swiatek, la tenista que defiende el título, contra la italiana Elisabetta Cochareto. Es lo que hay en la agenda próximamente del Masters 1000 de Roma.

0: información de la NFL, porque esto le interesa a todos los aficionados de los emparrillados, porque la liga ya anunciará este jueves 14 de mayo, es decir, en 5 días aproximadamente, el nuevo calendario para la próxima temporada. El anuncio está programado para las 8 de la noche, tiempo del este. Como ya es costumbre, antes de la publicación del calendario completo de la campaña, los socios de transmisión de la liga anunciarán algunos de los partidos seleccionados. Además, la NFL anunciará los partidos internacionales que restan para la próxima temporada, el próximo miércoles 13 de mayo. Esta temporada se disputarán 9 partidos internacionales en 4 continentes, 7 países distintos y 8 estadios, lo cual es un récord para la liga. Los juegos internacionales que ya están confirmados son los siguientes: uno en el Londres, serán 2 juegos en Londres en el Tottenham Hotspur Stadium, y uno en el Wembley Stadium, en Madrid en el Santiago Bernabéu, en el Melbourne en el Melbourne Cricket Ground, que será el San Francisco 49ers contra Los Ángeles Rams, uno en Ciudad de México en el Estadio Banorte, otro más en el Múnich, en el Allianz Arena, otro más en el Stade de France de París, y el de Baltimore Ravens contra Dallas Cowboys en el Maracaná de Río de Janeiro. Hasta el momento solamente se han confirmado los equipos que jugarán tanto en Australia como en Brasil. En el caso de Oceanía serán San Francisco 49ers contra los Rams el 10 de septiembre. En el juego de Brasil serán, como lo decíamos, Baltimore Ravens y Dallas Cowboys. A pesar de que se anunció que San Francisco 49ers estará en México como local, se desconoce el rival, eso pese a que fuertes rumores aseguran que Miami Dolphins será el equipo que los enfrente en el Estadio Banorte. Por cierto que por segundo año consecutivo los Cleveland Browns han colocado al linebacker Jeremiah Owusu-Koromoa en la lista de reserva y de incapacitados físicamente para jugar, dejándolo fuera de acción para la temporada 2026. Este linebacker no ha jugado desde octubre de 2024, cuando fue hospitalizado debido a una lesión en el cuello tras intentar taclear al running back de Baltimore Ravens, Derrick Henry. Cleveland también colocó a Owusu-Koromoa en la lista de reservados el pasado mes de mayo. El gerente general del equipo, Andrew Berry, declaró en el NFL de Combine en febrero que no se sentía excesivamente optimista respecto a la posibilidad de su regreso para que jugara en este 2026. Seleccionado en la segunda ronda del draft de 2021 proveniente de Notre Dame, Owusu-Koromoa fue convocado con su primer Pro Bowl tras registrar la cifra más alta de su carrera, con 101 tacleadas durante la temporada 2023. En agosto de 2024, los Browns firmaron con él una extensión de contrato por 3 años valorada hasta en $39 millones. Y hay noticias relacionadas con los Juegos Olímpicos, porque el Comité Olímpico Internacional ya levantó la sanción a los atletas de Bielorrusia, por lo que ahora podrán participar bajo su bandera e himno nacional en competiciones deportivas internacionales. Esta nueva determinación se da de cara al próximo periodo de clasificación para los Juegos Olímpicos de Los Ángeles 2028, así como para los Juegos Olímpicos de Invierno de la Juventud que se llevan a cabo este año. El comunicado mencionaba que la Junta Ejecutiva del ECOI ya no recomienda restricciones a la participación de atletas bielorrusos, incluidos los equipos en competiciones reguladas por federaciones internacionales, el cual levantó así las condiciones recomendadas desde el 28 de febrero del 2022 en lo que respecta a Bielorrusia y los atletas de ese país. Por otra parte, quien todavía mantiene la sanción por parte del COI es Rusia, cuyos atletas seguirán vetados y solo se les permitirá participar bajo bandera neutral. El Comité Olímpico Ruso fue sancionado tras el inicio de la guerra entre Rusia y Ucrania. Ahora, además, el Comité Internacional externó su preocupación por el sistema antidopaje ruso, lo que lleva a nuevas investigaciones y se erige como otro motivo para seguir manteniendo el castigo. Fútbol, y vamos a platicar de la Major League Soccer, porque sigue la actividad de este fin de semana. Al minuto 70, el Inter Miami está derrotando 2-0 a Toronto en el arranque de la actividad en este día, pero otros resultados que tendremos para este sábado y para este domingo. Chicago Fire se estará enfrentando a New York Red Bulls. Atentos a la participación del mexicano Jorge Rubalcaba con el cuadro de la Gran Manzana. Montreal estará jugando contra Orlando City. Atlanta United se medirá a Los Ángeles Galaxy. Charlotte jugará contra Cincinnati. New England Revolution se mide a Philadelphia Union. Dallas FC Dallas se estará enfrentando a Real Salt Lake. Nashville jugará contra DC United. Colorado Rapids contra San Luis City. Portland Timbers contra Sporting Kansas City. San José Earthquakes contra Vancouver Whitecaps. Y Seattle Sounders contra San Diego FC. Por cierto, que previo a este compromiso en el vestidor, nuestro compañero Tate Gómez Luna platicó con Diego Pezolano, narrador de la MLS en Apple TV, y esto opina sobre lo que será este compromiso.
1: Sí, señores. Ahora, mencionaste a Minnesota. ¿Minnesota de quién? De James Rodríguez. Es el que pone, es el que le pone la patente al carro, ¿no? Sí. Porque en realidad el que maneja el vehículo es otro. No, no está jugando. A ver, firmó un contrato hasta el Mundial con la idea de poder tener actividad y ha tenido lamentablemente algunos problemas de salud que le han impedido estar en plenitud. Por eso digo que es el hombre que muestra la patente del vehículo, pero que en realidad lo maneja otro. Ahora, lógicamente que cualquier equipo que cuente con el fútbol en circunstancias normales, claro está, de James puede tener cierta ventaja porque entendemos todos y conocemos lo que el colombiano le puede llegar a dar. Ahora, en sí es un partido muy atractivo. ¿Por qué? Porque son dos equipos que están subiendo. Quizá Minnesota lo ha logrado de manera, si se quiere, más repentina y más rotunda, más contundente respecto de Austin, porque de los últimos 5 partidos Minnesota ganó 4 y perdió 1. Y viene de dar vuelta a un encuentro contra Columbus, que no era nada sencillo, y sin embargo se llevó los 3 puntos de visitante. Austin está trabajando, está tratando de encontrar una nueva filosofía de juego, y sí es cierto que recupera algo que necesita mucho, que es gol. Y con la vuelta de Brandon Vázquez ya a la actividad, entendiendo que todavía tiene que seguir transitando algunos minutos como para retomar ese ritmo de partido que necesita, lo que ha conseguido Nico Esteves es recuperar ese tipo de área que tanto precisa este cuadro de Austin.
0: Este domingo terminará la actividad de la MLS con 2 encuentros, New York City contra Columbus Crew y LAFC ante el Houston Dynamo de Héctor Herrera. Viejo continente para platicar lo que está ocurriendo en el fútbol europeo. En España este viernes hubo actividad. Levante derrotó 3-2 a los Osasuna en resultados de este sábado. Elche empató a 1 contra Alavés. Sevilla derrotó 2-1 al Español y el Atlético de Madrid cayó 1-0 ante el Celta de Vigo. Más tarde Real Sociedad se estará enfrentando a la Real Betis de Álvaro Fidalgo. Sin embargo, los reflectores este domingo se irán al Clásico Español. A Barcelona se estará enfrentando al Real Madrid. Previo al duelo habló Álvaro Arbeloa.
2: Espero que sea un gran partido contra un gran rival que está dando un gran nivel en liga, en su campo, cuentan los partidos por victorias y está haciendo un gran fútbol y bueno, pues con muchas ganas, ¿no? De jugar seguramente el partido que más atención reclama en el mundo y bueno, pues con esa ambición de hacer las cosas bien y de ir a ganar el partido.
0: Sin embargo, claramente que el partido no fue lo que se llevó a los reflectores con el Real Madrid en esta semana, fue la pelea entre Fede Valverde y Aureliano Tchouaméni, que terminó mandando al uruguayo 14 días por una lesión fuera de las canchas. Después de esta pelea, previo al partido, también Álvaro Arbeloa aprovechó para referirse a esto.
2: Mira, yo tengo que decir dos cosas, ¿no? Primero que estoy muy orgulloso de la contundencia, la rapidez y la transparencia con la que ha actuado el club. Y dos, que los jugadores han expresado ya su arrepentimiento, han reconocido su error, han asumido las consecuencias de lo que han hecho y han pedido perdón a la afición, al club, al vestuario. Y a mí con eso me sirve. Lo que yo no voy a hacer es quemar a mis jugadores en una obra pública.
0: Las palabras de Álvaro Arbeloa. Vamos ahora a la contraparte de lo que dijo Hansi Flick previo a este partido.
3: No fue,
2: For me it's,
3: ¿sabes? Para mí creo que lo que tenemos que hacer es jugar igual. Se trata de nuestro rendimiento y eso es lo que quiero ver en el equipo. Así que estamos aquí, estamos en esta situación porque jugamos una temporada fantástica como equipo y eso es lo que quiero ver también para mañana en el Clásico. Sé que la intención es muy alta y que todo el mundo quiere verlo.
4: Everyone wants to see it. I think it's the best.
3: Creo que es lo mejor de la Liga Española y lo que la Liga puede ofrecer, y es fantástico este partido. Todo mundo está pendiente de eso, pero al final se trata de nosotros.
4: Así
3: que queremos jugar nuestro partido, queremos jugar a nuestro estilo, queremos jugar como equipo, como una unidad, y eso es lo que quiero ver mañana de mi equipo. Nada más no centrarnos en otras cosas, está claro lo que debemos hacer y lo que queremos demostrar.
0: Ahí las palabras de Hansi Flick previo al Clásico Español de este domingo. En otros resultados en la Premier League de Inglaterra, el Liverpool empató a 1 contra el Chelsea, mientras que el Brighton and Hove Albion venció 3-0 al Wolverhampton Wanderers. Por otro lado, el Bournemouth derrotó 1-0 al Fulham de Raúl Jiménez. En cuanto al mexicano se refiere, su participación en este partido arrancó desde la banca. Raúl Jiménez, más bien no tuvo actividad, no fue convocado el futbolista mexicano en este partido. En otros resultados de este fin de semana, Sunderland empató sin goles contra el Manchester United y el Manchester City derrotó 3-0 al Brentford con gol de Jeremy Doku, de Erling Haaland y de Marmoush. En la Serie A de Italia también hubo actividad, Udinese venció 2-0 al Cagliari, el Inter de Milán, ya campeón de la temporada, derrotó 3-0 al Lazio. Y Leche Juventus jugarán más tarde. En Alemania, el Augsburg derrotó 3-1 al Borussia Mönchengladbach, el Leipzig venció 2-1 al San Pauli, Hoffenheim venció 1-0 al Werder Bremen, el Stuttgart venció 3-1 al Bayer Leverkusen y el Bayern München con el gol de Olise venció 1-0 al Wolfsburg. En más resultados del fútbol europeo durante este fin de semana, en Bélgica, el Alubier derrotó 4-1 al Cercle Brugge, mientras que el Zulte Waregem derrotó 2-1 a la Dender. En cuanto a Heriberto Jurado, jugador que está en el Cercle Brugge, bueno, el mexicano arrancó como titular, fue amonestado al minuto 56 y salió de cambio del compromiso a la minuto 78. Más tarde en Bélgica, el Brujas se estará enfrentando al St. Truidens. En otro partido donde hay mexicanos envueltos, el Al-Faya está enfrentándose al Al-Qadisiyah al minuto 43. Está ganando el Al-Qadisiyah ya 1-0. Julián Quiñones arrancó como titular este compromiso. También, bueno, hay que mencionar el tema de Raúl Jiménez, que fue baja, lo decíamos, para el partido con el Fulham. Esto pese a que en un principio se había anunciado como parte de los suplentes. El mexicano era duda antes del partido. Después de probar de último minuto, el cuerpo del técnico de los Cotillers decidió incluirlo en la banca. De hecho, en la alineación fue anunciado como suplente. Todo indica que Raúl Jiménez estuvo enfermo durante la semana, por lo que se perdió algunos entrenamientos con el Fulham. En la Liga de Francia también habrá actividad. Este viernes el Lens derrotó 1-0 al Nantes, mientras que este domingo el Paris Saint-Germain se estará enfrentando al Brest. En más situaciones dentro del fútbol europeo, hay que destacar más bien en el fútbol de Arabia, decíamos el tema de Julián Quiñones, quien ya apagó todos los rumores sobre su futuro, pues llegó a renovar su contrato con el Al-Qadisiyah hasta el 2030. El colombiano naturalizado mexicano ha tenido un increíble desempeño en la Liga Saudí, donde actualmente se encuentra en la segunda posición de la tabla de goleo, con 29 tantos, solo uno por debajo de Ivan Tuni. Con información de César Luis Merlo, el atacante mexicano tenía contrato con el equipo hasta 2028, pero fue extendido 2 años más, es decir, que permanecerá con el equipo hasta el 2030.

0: en torno al Mundial de 2026. Estamos a 33 días de que arranque la Copa del Mundo y hay malas noticias para Estados Unidos porque Team USA recibió la noticia de que Johnny Cardozo sufrió una lesión en el tobillo derecho durante el entrenamiento con el Atlético de Madrid, la cual podría dejarlo fuera del Mundial. El mediocampista tuvo que abandonar la práctica tras resentirse y de inmediato fue sometido a estudios. Los reportes desde España señalan que el futbolista presenta un esguince de alto grado en el tobillo derecho, lesión que lo dejará fuera de lo que resta de la temporada con el conjunto colchonero. La recuperación podría variar y deja en suspenso su presencia en el Mundial. La lesión llega en un momento complicado, ya que Mauricio Pochettino definirá próximamente la lista final para la Copa del Mundo, en la que Cardozo apuntaba a ser uno de los elementos clave en el medio campo de Team USA. El volante de 24 años se había consolidado en Europa tras su paso por el Real Betis y su llegada al Atleti, donde sumó minutos importantes tanto en la liga como en competencias internacionales. Aunque todavía no hay un pronóstico definitivo, en Team USA existe la preocupación de que por el poco margen de recuperación previo al arranque del Mundial no esté listo para poder estar en la lista. En más información, la FIFA dio a conocer que habrá 3 inauguraciones para la Copa del Mundo, una por cada país sede. La Ciudad de México tendrá la oportunidad de abrir el máximo evento deportivo del mundo. Artistas como Alejandro Fernández, Belinda, Lila Downs, Los Ángeles Azules, Maná, J Balvin, Danny Ocean y Taylor participarán en la apertura mundialista el próximo 11 de junio en el estadio de la Ciudad de México. Así lo dio a conocer Gianni Infantino a través de su cuenta de Instagram. La FIFA también dio a conocer los artistas que se presentarán en las otras 2 sedes. En Los Ángeles será Lisa, Katy Perry, Future, DJ Sanjoy, Marlene Abogado, Anita y Eliana. Mientras que en Canadá, en Toronto será la inauguración con artistas como Michael Bublé, Alanis Morissette, Nora Fatehi, Jessie Reyes y Alicia Cara. Así entonces, lo que nos espera en unos cuantos días en las diversas inauguraciones que tendrá la Copa del Mundo. Antes de despedir este contacto deportivo, solamente recordar que hoy se juega la final de ida de la Liga de Expansión. La Jaiba Brava se estará enfrentando a Tepatitlán. Es el primer partido. La vuelta se jugará hasta el próximo sábado. En cuanto a la Liga MX Femenil se refiere, este domingo se jugarán las 2 semifinales de vuelta. América se estará enfrentando a Toluca. Muy complicado el panorama para las Diablas. América está ganando 7-1 el marcador global. En cuanto a al otro duelo, Rayadas de Monterrey se estará enfrentando a Pachuca. El cuadro de Rayadas va perdiendo el marcador global 2-0, así que también tendrán que remontar en el Gigante de Acero. Con esto estamos llegando al final de Contacto Deportivo. Muchísimas gracias por habernos sintonizado. Quédense en TUDN Radio porque viene Fútbol de las Estrellas. Después Línea de 4 y arrancamos con una tarde llena de fútbol. Yo soy Andrea Martínez y bajo la producción de Jessica Cedillo les damos las gracias. Que tengan un excelente sábado. Nos escuchamos. Hasta la próxima. Bye.
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la Brujita Verón ganó la Copa Libertadores en 2009 con Estudiantes, igualando la hazaña de su padre. De igual manera, también brilló en el viejo continente en equipos como la Lazio, el Manchester United y el Inter de Milán. Su liderazgo y técnica lo convirtieron en figura en Argentina y en Europa.

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0: semana con el cuadro merengue. Y ya estamos listos para repasarlo absolutamente todo. Les damos la bienvenida a nuestros amigos de las redes sociales de TUDN Radio en Fútbol de las Estrellas, lo mejor del fútbol europeo. Y saludo a quien estará con nosotros en esta hora del programa, Iker González. Un placer como siempre.
1: ¿Qué tal, Max? Saludarte a ti con mucho gusto, a toda la gente que ya nos escucha, nos sintoniza en Fútbol de las Estrellas. Bien lo decías, para platicar lo que ha dejado, ¿no?, la pelea del Real Madrid de UFC al más puro estilo de la WWE evento.
0: Ándale, sí.
1: De la mejor lucha.
0: Estaba preparando música de The Weeknd.
1: De acuerdo, sí, no, es terrible lo que ha pasado con el Real Madrid, ¿no? No es digno de un equipo, del mejor equipo en la historia del deporte. Así, simple y sencillamente, no es digno lo que ha hecho el Real Madrid, tanto dentro como fuera del terreno de juego en esta temporada 25-26. Van a tener que llegar muchos cambios. El técnico me parece que es evidente, ¿no? Pero si pensamos que esto se va a resolver única y exclusivamente con el técnico, me parece que estamos muy, pero muy equivocados. Así que tenemos temas para aventar el día de hoy, Maxito, en esta edición de Fútbol de las Estrellas.
0: Totalmente, tenemos temas para aventar. También estará con nosotros a lo largo de esta hora del programa Víctor Tostado. Víctor, un placer como siempre.
2: Saludarte, Max, y que a toda la gente que nos acompaña. Pues ya lo decía, ¿no? Qué manera de ponerle salsa a los tacos previo a este clásico.
0: Me gusta esa.
2: A final de cuentas, creo que pues ya el Real Madrid, con su propio vestuario, con el propio ambiente que reina en el conjunto blanco, pues ya está perdiendo antes de bajar siquiera del camión, pues 2-0, ¿no? Mínimo 2-3-0 es donde ya lo está perdiendo el conjunto merengue, desde lo mental, desde lo anímico, desde el orden en el vestuario, y tendrán que hacer hasta lo imposible para evitar lo que puede ser la tragedia de que el Barcelona se te corone en su casa contra ti, que sea campeón de liga en una situación completamente dispar, que quizás si nos hubieran dicho hace menos de 4 semanas que esto sería el presente del Real Madrid, nos hubiéramos carcajeado todos, pero así está con el presente del cuadro merengue, y habrá que ver, bien lo decía Iker, ¿no?, cómo lo resuelven esto en la ventana de transferencias.
0: Sí, totalmente. El tema es, digo, entiendo que podemos sacar miles de conjeturas y miles de conclusiones sin saber qué onda, pero el tema, a mí me da la sensación, Iker, de que obviamente lo malo sí es el tema de la pelea, pero lo diferente, por así llamarlo, o la razón por la que explota todo, no es tanto el hecho de que se hayan peleado jugadores, sino el hecho de que se haya descubierto.
1: Sí, completamente de acuerdo, ¿no? Y creo que son, muchas cosas que deberían de preocupar, y creo que preocupan al entorno del Real Madrid. Lo primero, a ver, la pelea como tal, eso es terrible, ¿no? Que tú no puedas resolver este tipo de problemas, Max, Víctor, que normal, a ver, son comunes los problemas, claro, con compañeros en el mundo del fútbol, en el mundo deportivo, en el mundo donde convives con compañeros. En este tema me parece que es completamente normal. Lo que no es normal es no saber resolverlo de una forma que,
0: sí,
1: la verdad, de la forma en la que lo terminan haciendo Federico Valverde y Aureliano Tchouaméni. Ahora, lo segundo que también me parece bastante interesante, el comunicado, y creo que tendríamos mucho tiempo para platicarlo, ¿no? El comunicado que de primera instancia lanza el Real Madrid, y después el comunicado que lanza Federico Valverde, prácticamente negando la versión que hasta cierto punto me parece termina siendo la oficial, ¿no? Que confirmó Fabrizio Romano, que confirmaron distintos periodistas. El hecho de que exista esta división en el vestuario, en distintos puntos del Real Madrid, es lo que me parece sumamente lamentable, ¿no? Y a ver, lo decía, van a tener que venir muchos cambios, algunos jugadores me parece tendrán que abandonar la institución, porque esto simple y sencillamente, Víctor, no es digno, insisto, de un 15 veces campeón de la UEFA Champions.
3: No, en lo absoluto. Y creo que, además, el factor que mencionaba Max, ¿no?, el hecho de que se dé a conocer a la prensa con tanta facilidad y con tanto detalle, porque también se nos hacía a saber por distintos colegas desde la capital española que se habían incluso peleado ya un día antes, y que la versión, por lo menos lo más cercano a la real, es que al día siguiente, que es cuando acontecen los hechos violentos, busca a Tchouaméni acercarse a pedirle perdón a Federico Valverde, y este le niega las disculpas, le niega a ofrecerle la mano, porque, y lo acusaba de ser él quien filtraba las noticias a la prensa. Después en redes sociales por ahí circularon imágenes de supuestamente mensajes a través de una red social de Tchouaméni con un medio de prensa rosa en Francia, pues contando a detalle lo que había sucedido, que si era cierto, que si no, que si habían tergiversado las cosas. A final de cuentas, creo que si hacemos un poco de memoria en la mejor época del Real Madrid recién,

0: ¿no? En aquella de las tres Champions consecutivas, quizás en la Champions del 2022, del 2024, que se notaba, por lo menos desde fuera, que el ambiente en el vestuario era sano y que las cosas funcionaban también en la cancha, muy poco o casi nada se sabía del ambiente interno del equipo. No se sabía si había disputas entre algunos jugadores, uno lo podía quizás entender dado lo que uno veía en el terreno de juego, pero que hubiera información comprobada de lo que pasaba en entrenamientos o vestuarios se desconocía. A diferencia, y aquí es donde yo también quiero poner un tema sobre la mesa, Max Iker, en el Paris Saint-Germain, donde sí había disputas, por ejemplo, o informaciones de que los tres de ataque no se llevaban, que si se habían enojado por un penal las estrellas en aquel momento, Messi, Neymar, Mbappé, compañía, si había disputas con Marco Verratti, que si Thiago Silva o en el dado caso el capitán que fuese del conjunto parisino estuviera enojado con alguno de sus compañeros, y en el momento que Kylian Mbappé es traspasado del Paris Saint-Germain al Real Madrid, la situación se invierte. El Paris Saint-Germain dentro de su vestuario no conocemos nada, y ha triunfado al punto de que está escasas semanas de ser bicampeón, si todo sale bien, de la UEFA Champions League, y en cambio el Real Madrid ha ido para abajo, de ser el equipo reinante en Europa, con un ambiente en el vestuario que se notaba sano, a ser todo lo contrario de lo que era en ese momento.
1: Que de hecho, abordando esa situación, Max, Víctor, no sé si han visto un video que está circulando últimamente en redes sociales, entendiendo lo que fue la situación, ¿no?, del Real Madrid a media semana, comparando lo que es la narrativa hoy por hoy con el Paris Saint-Germain y lo que es con el Real Madrid. Por ejemplo, entre semana vimos la modificación de Ousmane Dembélé en Champions a la altura de los 60 minutos. Acto seguido, ¿qué hace el futbolista francés? Va y le da la mano a su técnico, que es Luis Enrique. Comparaciones con la situación que ocurrió a inicios de la campaña, con el cambio, ¿no?, la modificación de Vinicius Junior, que para muchos es lo que termina siendo el parteaguas, ¿no?, de esta temporada, con un Vinicius Junior que en ese partido, en ese clásico ante el Barcelona, se enojaba por salir antes, ¿no?, del tiempo que él tenía presupuestado, no le da la mano a Xavi Alonso, va, se enoja, hace una rabieta, y eso me parece traduce a la perfección, Max, lo que ha sido y lo que es al momento un equipo digno de estar en una final de nueva cuenta por temporadas consecutivas como lo es el Paris Saint-Germain, y un Real Madrid que, insisto, la imagen que estamos viendo de no tener un solo orden, llámese y sea el técnico que sea, de no poner orden en una institución de la altura de la Casa Blanca, me parece que es lamentable.
2: Sí, creo que lo dice Iker perfectamente. Creo que la diferencia radica en dónde está el poder y claro, quién tiene finalmente esa toma de decisiones en el vestidor, también en el organigrama, por así decirlo, del Real Madrid. Sea como sea, finalmente el club merengue anunció multa de 500,000 euros para cada uno de los implicados, y también en este clima de incertidumbre, en este clima de violencia en el conjunto merengue, tendrán que encarar el clásico en contra del Fútbol Club Barcelona en este mismo momento. Quedan justamente 4 jornadas, es decir, 16 puntos y 11 puntos de diferencia entre estos dos equipos, por lo que en caso de que el Barcelona gane, le llevará 14 con 12 por disputar en las siguientes jornadas, por lo que quedaría matemáticamente como campeón de la Liga.
1: Si algo una le faltaba al Madrid, ¿no?
2: Sí, si algo le faltaba totalmente. Una situación bastante complicada. Y en este clima habla en conferencia de prensa previa Álvaro Arbeloa la situación con sus jugadores. Palabras del técnico español.
3: Mira, yo tengo que decir dos cosas, ¿no? Primero, que estoy muy orgulloso de la contundencia, la rapidez y la transparencia con la que ha actuado el club. Y dos, que los jugadores han expresado ya su arrepentimiento, han reconocido su error, han asumido las consecuencias de lo que han hecho y han pedido perdón a la afición, al club, al vestuario, y a mí con eso me sirve. Lo que yo no voy a hacer es quemar a mis jugadores en una hoguera pública, porque no se lo merecen, ninguno de los dos, ni Fede Valverde ni Aurélien Tchouaméni, por lo que han hecho por este club durante tantos años, y lo he sentido yo como aficionado por estos 4 meses, por lo que me han demostrado día a día los dos, lo que significa ser un jugador del Real Madrid, su compromiso, su esfuerzo, el amor por esta camiseta, y yo no lo voy a olvidar. No voy a permitir tampoco que se aproveche todo esto para poner en duda la profesionalidad de mis jugadores, porque se están diciendo muchas mentiras. Es mentira que mis jugadores no son profesionales,
4: Es mentira que mis jugadores me hayan faltado a una sola vez el respeto. Uno de ellos, una sola vez, es absolutamente mentira. Como lo es que alguno de ellos no juegue por tener problemas conmigo o porque su vida no se corresponde a lo que se debe corresponder la vida de un jugador del Real Madrid. Y eso no lo voy a permitir, porque es totalmente falso.
5: Por parte de Álvaro Arbeloa, si bien es cierto, tiene razón y no se puede hacer menos que son futbolistas que le han dado bastante al Real Madrid, que son campeones de Champions. No sé a la postre cómo van a terminar siendo evaluados, si como leyendas, si como, digo, evidentemente son futbolistas jóvenes y falta mucha carrera por delante, pero habrá que esperar para esta situación. Pero es una realidad que le han dado cosas al Madrid. El tema es, yo no sé qué tan cercano vemos una salida, Iker. No estoy diciendo de uno en específico, no estoy diciendo, pero para poder rescatar este vestidor.
6: A ver, de entrada, traer un técnico que pueda resolver la situación, ¿no? Claro. Y no es por criticar o hacer menos a Arbeloa, que creo que tiene un papel, o tuvo en su momento un papel importante como jugador. Creo que tiene que tener el respeto, ¿no? Y a ver, cualquier persona que esté como técnico del Real Madrid, tenga el currículum que tenga, a ver, cualquier entrenador se merece respeto por parte de sus jugadores. Pero sí creo que hay nombres más interesantes y que ya se han sondeado y que está sondeando el Real Madrid y que ya han salido en la última semana, que creo que podrían ponerle orden a este equipo. Por ahí inclusive el que ya confirmaron periodistas como Fabrizio Romano y distintos colegas es el tema de José Mourinho. Que, a ver, yo creo, y es una situación que inclusive estuvimos platicando fuera de micrófonos, ¿no, Víctor? José Mourinho, hoy por hoy, en la actualidad, es un técnico que ya se ha visto rebasado por otros entrenadores, ¿no? Es una realidad, se dice, no pasa nada. Hoy, para mí, ni siquiera está a la lista de los 10 mejores entrenadores del planeta.
7: Coincido.
6: Tiene ya mucho tiempo que no convive y no goza de tantos éxitos como sí lo hizo en su momento. El tema es que creo que el Real Madrid sí necesita una figura y alguien que los ponga en cintura.
7: Y creo que
6: esa es la situación con José Mourinho.
7: Sí, coincido. Y además creo que no es únicamente cuestión de, como por ejemplo se hace cuando los resultados no acompañan, ¿no? De reemplazamos al director técnico y esperamos a que la situación mejore. Creo que la situación con el árbol del Real Madrid no es únicamente de que se te pudran las ramas y los frutos, sino que las raíces ya directamente no funcionan. Y con eso me refiero a la directiva. Yo considero que, a ver, si Florentino Pérez va a seguir tomando las decisiones deportivas del equipo, este conjunto va a seguir a la deriva, que es la realidad como ha estado el Real Madrid, porque Florentino Pérez, y así le pasó también en su primera etapa, donde después de haber conformado un equipo plagado de nombres, estrellas y de figuritas para un álbum de estampas, ajá, la realidad es que deportivamente no pudo conseguir demasiado. Ese equipo de los Galácticos del 2005-2006 se vio opacado por un Barcelona que quizás no contaba con los mismos nombres, pero sí tenía mejores futbolistas y mejores compañeros. Y a final de cuentas el Madrid terminó siendo un equipo en la última parte de la primera etapa de Florentino Pérez, teniendo como dupla de mediocampistas a jugadores como Lassana Diarra y Fernando Gago, que con todo respeto a mí no me parecen futbolistas para el nivel que exige la Casa Blanca, ¿no? Y creo que le ha pasado lo mismo en esta segunda etapa. Creo que ha pecado de repetir los mismos errores, donde el ego o donde la necesidad de buscar algún nombre para potenciarte en el tema de mercado, te has, en ese sentido, te has olvidado de reforzar lo importante que es la cancha y el ambiente del vestidor. El hecho de que tú le des tanto poder a los refuerzos que traes, pensando en la diferencia de salario que cobra Mbappé en relación a sus compañeros, en la relación que le das, ¿no?, al propio Kylian Mbappé, a los Vinicius, a estos futbolistas que si bien te hacen vender muchas camisetas, pues a final de cuentas todos siguen siendo uno mismo dentro de la cancha, ¿no? Todos están deberían de estar a la par, y yo pienso que si le das tanto poder a los futbolistas se termina pasando esto, te implosiona el equipo, sí, desde dentro. Yo creo que tiene que venir una revolución desde quién ficha, a quién fichas, por qué fichas, y en ese sentido volver a armar un plantel del Real Madrid que creo que ya llegó a su mejor momento y difícilmente con el tema anímico que se vive ahorita lo vuelvo a alcanzar.
1: Mencionabas el nombre de Kylian Mbappé, yo ahora pongo otro tema sobre la mesa. ¿Qué tan responsable es Kylian Mbappé de esta situación? Porque, a ver, se ha platicado mucho en redes sociales, algunas sí, con tono de broma, como normalmente suele pasar, Pero sí llama la atención que sale del Paris Saint-Germain y de inmediato el equipo francés está encaminado a ser bicampeón de la Champions, claro, con un panorama y una convivencia que ya estábamos platicando. Hasta cierto punto, ¿qué tan responsable termina siendo Kylian Mbappé de esta situación?
2: Responsable no sé. Creo que una pequeña causa sí posiblemente podría tener, en el sentido de que... A ver, finalmente entiendo que si nos vamos al deber ser y si nos vamos al mundo ideal, no tendría que existir el tema de los egos y el tema de que yo soy mejor que tú y el tema de o sea, tendrían que ponerse todos bajo esa convicción de que son un equipo y de que tienen... El tema es que el mundo no funciona así. Entonces, en ese sentido, yo sí creo que... No suena descabellado el tema de Vinicius, o sea, porque incluso cuánto tiempo tardó en renovar, claro. Y, o sea, el tema del perder ese protagonismo que parecía que iba a terminar ganando, o que terminó ganando por un momento con la salida de Karim Benzema y era el absoluto referente, se le terminó dando. Y yo sí podría entender una frustración por parte de Vinicius de decir, oye, yo soy el mejor de este equipo, yo soy el que más cerca, me parece a mí, he estado de ganar el Balón de Oro. ¿Por qué si yo bajo a defender? ¿Por qué si yo me parto el alma por el equipo? ¿Por qué Kylian no hace lo mismo?
0: Exactamente.
2: Y ni siquiera lo veo en el sentido de que, yo nomás quiero que me paguen porque yo soy mejor. Yo sí vería hasta cierto punto lógico el tema del reclamo de Vinicius.
0: Y considero que también, o sea, va justo con lo que mencionaba Max, el tema del esfuerzo en la cancha, ¿no? Porque... A ver, considerando que si bien Vinicius puede llegar a tener algún apoyo defensivo, no es su función, y en todo caso, dentro del 11 del Real Madrid...
2: Pero lo hace.
0: Debería de estar más liberado, ¿no? Pero si ya tienes a un Kylian Mbappé, que además lo traes para que juegue como delantero centro y sus movimientos no aportan, estorban a Vinicius, no apoya a defender, no presiona, es el futbolista que menos corre, y sumado a que la estadística te dice que el Real Madrid gana más y mete más goles sin Mbappé que con Mbappé en la cancha, a pesar de que tenga 40, 45 goles en la campaña, yo sí noto que es un jugador que, a raíz de que él juegue muy bien, termina sacrificando a todos sus compañeros que terminan jugando mal.
1: ¿Tú dirías entonces que es parte del problema?
0: Para mí es una gran parte del problema.
1: ¿Gran parte del problema?
0: Una gran parte del problema, no la mayoritaria. Yo sigo pensando que la parte directiva del Real Madrid es quien ha ido con el paso del tiempo echando a perder este equipo. Pero yo sí creo que una gran parte... Pues a ver, a final de cuentas, Florentino es quien trae a Mbappé.
1: Que a ver, creo que tampoco... Bueno. Pero tampoco se le puede criticar a Florentino de traer a Mbappé, ¿no?
0: Yo creo que sí.
1: Yo lo que pienso es que cualquier aficionado del Real Madrid, le preguntabas hace 2 años, o bueno, en los años previos a que el francés llegara al Real Madrid, ¿qué fichaje harías tú si fueras el presidente del equipo blanco?
0: Sí, creo que
1: estaba cantado que tenía que llegar en algún momento al Real Madrid.
0: Pero eso es a un aficionado, Iker. Aficionado que no tiene la obligación...
1: Pero desde la parte estructural, yo en lo particular también pienso que hacía todo el sentido del mundo traer a Mbappé.
0: Yo particularmente me hubiera quedado con otro perfil. Creo que Haaland o Kane hubieran encajado mejor dentro de lo que ya tenía el Real Madrid.
2: Yo creo que ahora eso se dice ya con el periódico del lunes en la mano.
0: Podría ser, no, y a ver, coincido con Iker, creo que a ver... El Real Madrid soñaba con Mbappé desde 2017. Pero es una realidad que...
2: Mbappé soñaba con el Real Madrid. Era una relación
0: que parecía armada en las estrellas. Pero uno quizás lo pensaba en aquel momento, 2017, como un relevo de Cristiano Ronaldo por la banda de la izquierda, ¿no? Que creo que ahí es donde Mbappé empieza a tener destellos. Luego lo adaptan a una faceta más goleadora y uno lo puede pensar como delantero centro suplente de Karim Benzema. Luego lo ve uno jugar en Francia al lado de Karim Benzema, que vuelve. Yo sigo pensando que en el apartado táctico, dentro de lo que ya tenía el Madrid por pensar en el 2024, que quizás al arrancar esa campaña, me recuerdo, la mayor parte de nuestros colegas coincidían en que al Madrid le hacía falta un 9, más allá de lo que tenía con Joselu, a final de cuentas creo que termina armando bien la temporada, pero si le hubieras puesto un futbolista que se complementara a lo que ya tenías y que no tuvieras que volver a armar el equipo en el sentido de un jugador como si lo iba a hacer Mbappé, yo creo... O particularmente desde mi punto de vista, que un perfil tipo Haaland, que un perfil Kane, que un perfil inclusive a mí en lo personal me gustaba muchísimo Julián Álvarez para ese rol, creo que te hubiera ayudado no tanto en el tema del mercado, pero sí además en el tema cancha para el tema de los egos que ya mencionaba.
1: La cosa es que si regresamos a ese panorama, ¿no? A ese verano de 2024, tú como el Real Madrid en un tema de dirigencia, siendo como tal Florentino Pérez, te encuentras con una situación de mercado donde Kylian Mbappé es... una realidad poderlo traer, y yo creo que nadie lo hubiera negado. Y a ver,
0: sí, claro.
1: Entiendo cuál es tu punto de vista, y que hasta cierto punto podría hacer sentido, pero sí me parece que ya en retrospectiva, si el fichaje de Mbappé era una situación que el Real Madrid no podía dejar pasar.
8: Ahora, si Florentino tenía la posibilidad de encontrarse a Kylian Mbappé libre, o sea, o por lo menos con 6 meses de contrato restante, con la posibilidad de negociar, y no lo fichaba, creo que lo iban a matar.
0: Ahora, el tema es, ese fichaje, ya lo ponen ustedes, lo hace Florentino. ¿Les parece a ustedes que un director deportivo en esa función, entendiendo cuáles son las necesidades en la cancha del equipo madridista, hubiera tomado la misma decisión, entendiendo
8: yo
0: lo
8: que ya que cualquiera hubiera tomado
1: Mbappé libre.
8: Sí. Totalmente.
0: No sé.
8: Totalmente. Ah, sí, claro.
1: Estás hablando de, yo creo que hoy no, pero fácil, de los mejores 3 futbolistas del planeta, ¿no? Podremos hablar de momentos, pero sí, es
8: por
1: una situación.
8: Por capacidad,
1: exacto, sí. Es una situación que cualquier club del mundo, y más si eres el Real Madrid, no puedes dejar pasar.
8: Sí, totalmente. Realmente, aparte por cuánto tiempo lo buscó, porque, o sea, yo creo que, insisto, si te encuentras un futbolista de esas características, tienes que ir por él. Pensando sobre todo también, a ver, en ese momento, porque tenías a Messi, porque tenías a Neymar, y estábamos acostumbrados a ver a Kylian por banda derecha, y lo adaptaron a ser centro delantero para encajar con Messi y Neymar y poder que jugaran los 3.
0: Sí.
8: En ese momento, yo creo que sí podías pensar, puede encajar en cualquier parte del Real Madrid, como centro delantero, como extremo, por los 2 lados. O sea, entonces, en ese sentido, creo que sí, pues sí, finalmente era un fichaje ideal. Hoy no salió bien.
0: Como lo era Hazard en su momento también.
8: Sí, totalmente. Y Hazard, al momento de hacer el fichaje, eso era un fichajazo.
0: Sí.
8: Ya después muchas cosas salieron mal, pero...
0: Pero era el fichaje que tenía que hacer el Real Madrid en ese momento.
8: Sí, a ver, hay situaciones que no se le pueden achacar a un directivo. No sé, si un futbolista regresa. Es más, incluso para mí Hazard... Lo mataron las lesiones. Llegó un punto, un partido contra el PSG,
0: ¿sí?,
8: que da un juegazo, que parecía que iba
0: ahí es donde
8: estaba,
0: se lesiona.
8: repuntando, se lesiona y ahí se acabó todo. Pero yo creo que es algo similar. No podías desperdiciar la posibilidad de tener a Kylian Mbappé y no creo que sí, no me parece que haya sido un error, pero por lo pronto tiene muchas cosas que arreglar el Real Madrid. Y nosotros vamos a una pausa y regresamos con más a través de la señal de TUDN Radio. Esto es Fútbol de las Estrellas.

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9: Ubicado en Santa Clara, el San Francisco Bay Area Stadium es uno de los recintos más ecológicos del deporte estadounidense. Con capacidad para 68,500 aficionados, fue inaugurado en 2014 y es casa de los San Francisco 49ers de la NFL. Desde su apertura, ha sido escenario de eventos de talla internacional, incluidos dos Super Bowls y dos Copas América. El estadio destaca por su diseño moderno, su apuesta por la sustentabilidad y su integración tecnológica, elementos que lo colocan como uno de los inmuebles más modernos del torneo. Este verano se convertirá en el primer estadio en la historia en albergar un Super Bowl y un Mundial en el mismo año. Durante el torneo, este recinto será sede de 6 partidos, 5 correspondientes a la fase de grupos y uno de 16avos de final.
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0: Estamos de regreso a través de la señal de TUDN Radio con más en Fútbol de las Estrellas, ya dejando de lado el pleito entre Orellán Tchouaméni y Federico Valverde. Creo que ya en el partido nos encontramos Iker con un Barcelona que es favorito para consagrarse campeón el día de hoy, el día del partido.
1: Sí, favorito, me parece ampliamente, ¿no? Lo del Barcelona, sobre todo por la situación en la cual va a llegar el equipo blanco, ¿no? Y esto también va a acentuar, me parece, y es un tema también interesante, ¿no? La posibilidad de confirmarse una de las peores campañas en la historia del Real Madrid en relación a las expectativas que había al inicio de la temporada. Y lo que va a ser al final de cuentas el término de la misma, ¿no? Porque vas a cerrar por segundo año consecutivo sin ganar ni un solo título. Porque además vas a cerrar con la situación extracancha de los jugadores. Y muy probablemente la cereza en el pastel, que el partido, la jornada, donde el acérrimo rival se termina coronando como campeón de liga, va a ser ganándole al Real Madrid. Insisto, es una situación que va a tener que trabajar largo y tendido el equipo blanco en el verano.
2: Y ya en el tema de cancha, Iker, Max, también veo muy complicado que este Real Madrid se pueda sobreponer a lo que te ofrece el Barcelona. En primera, por la ficha que pierdes, ¿no? Con Federico Valverde, que va a estar, sí, ya lo decíamos, de baja 2 semanas. Es un tipo que puedes habilitar como medio centro, como lateral derecho, aunque él no le guste, inclusive jugando en posiciones ofensivas. Y entendiendo lo fuerte que es el Barcelona por los costados, aunque no haya tenido en los últimos tiempos a Rafinha, juega Rashford por ese costado, o aparece, si no está Lamine Yamal, aparece Ronnie, ¿no? Que también es buen futbolista. Y sumado a eso, pues también la baja de Ferland Mendy, que se hablaba inclusive de que podía llegar hasta retirarse, ¿no? Por la gravedad de la lesión. Álvaro Carreras no ha estado en buen nivel, prácticamente el Real Madrid jugando sin laterales. Y esto entendido en un Barcelona que le gusta atacar muchísimo por los costados y aprovechar la velocidad, ¿no? Buscando los pases hacia el espacio, creo que le puede hacer mucho daño al Real Madrid, que además está mermado con otra lesión más de Eder Militao. En fin, y es más, inclusive, por lo que dejo, o lo de que deja de hacer el Real Madrid, que por lo que te puede ofrecer el mismo Barcelona, porque sumado a toda la situación extracancha que venimos hablando, el Real Madrid también acumula lesiones para tirar al techo, ¿eh? Y eso creo que le puede pasar mucha factura también a Álvaro Arbeloa, que si bien tácticamente me parece que hace un buen partido o dos como mucho, particularmente contra
3: en Champions, contra
2: el Bayern,
3: ¿no?
2: Múnich, exactamente, en Champions, no sé qué tanto pueda ofrecer desde la pizarra contra un Barcelona que está mucho más fino tácticamente, que no tiene todo ese tema, pues, insisto, que rodea el terreno de juego acerca de lo que significa ese partido, y en el entendido también de que lo mental en el Madrid seguramente vaya a ser una carga pesada.
3: Sí, es un partido que parece y pinta, ya lo decíamos, para que el Barcelona se corone campeón. Pero escuchemos palabras por parte del técnico del Fútbol Club Barcelona, Hans-Dieter Flick, sobre la situación en este partido. Más allá de que es un juego especial, de que te puedes coronar campeón en contra de tu máximo rival, no hay que darle un trato especial, hay que jugar como siempre. Palabras de Hansi Flick.
4: No, for me it's,
3: bueno, para mí, creo que lo que tenemos que hacer es jugar igual. Se trata de nuestro rendimiento. Esto es lo que quiero ver del equipo. Estamos aquí en esta situación porque hemos jugado una temporada fantástica como equipo. Y esto es lo que quiero ver mañana en el Clásico. Sé que la intención es muy alta y sí, todos quieren ver, las expectativas están por los cielos. Creo que es lo mejor que la Liga Española y la Liga pueden ofrecer, es el mejor partido, fantástico. Todo el mundo, en todo el mundo está pendiente del juego, pero al final se trata de nosotros, así que queremos jugar nuestro juego, queremos jugar nuestro estilo, queremos jugar como equipo, comunidad, y eso es lo que quiero mañana de mi equipo, nada más. No enfocarnos en otras cosas. Claro, está claro lo que tenemos que hacer y esto es lo que tenemos que demostrar. Las palabras por Hansi Flick me parece totalmente sensato. No cambiar mucho el tratar de hacer lo que te ha llevado a la cima, lo que te ha hecho pelear títulos, Víctor.
5: Sí, que a final de cuentas el Barcelona ya lo demostró en toda la temporada, que le puede hacer frente al Real Madrid y pasarle por encima sin cambiar demasiado, sin sacrificar demasiado su idea de juego, ¿no? Lo demostró en la Supercopa de España, lo demostró en la primera vuelta de la Liga, y por eso es que el Barcelona pues se sigue vivo y con amplísimas posibilidades de llevarse al campeonato liguero, ¿no? A diferencia de lo que seguramente tendrá que hacer el Real Madrid, Iker, que sí tendrá, me parece, que ajustar lo que ha venido haciendo conforme a este partido contra el Barcelona.
6: Pero con base, a ver, ¿cuáles son los argumentos por los cuales pensar que el Real Madrid puede ganar mañana? Porque ahora en lo futbolístico no estás, en lo anímico mucho menos, creo que vas a llegar muy mermado en relación a lo que ha pasado esta semana. Y ahora en el tema individual, pues tampoco hay algún futbolista que esté jugando a un nivel superlativo por el cual puedas pensar, ok, este futbolista es el que va a sacar las papas el día de mañana, el que va a hacer esa jugada diferente, el que va a sacar el clásico adelante. Honestamente, mañana lo más probable es que el Barcelona se termine coronando como campeón de liga. Porque no hay una situación ni colectiva, ni individual, nada de lo futbolístico, lo anímico que te haga pensar que este Real Madrid puede sacar la tarea del día de mañana.
5: Y ahora, también hemos visto en tiempos pasados la facilidad que ha tenido el Barcelona, más que el Real Madrid, para hacer goleadas en los clásicos, ¿no? El 5-0 en 2010, 4-0 en 2015 y el 5-1 en 2018. Vemos, Max Iker, una posibilidad amplia de que un marcador de esta estirpe se repita el día de mañana.
6: Es siempre difícil de pronosticar un marcador así, ¿no, Max?
7: No lo descarto. Yo creo que así es.
5: Habría más posibilidades.
7: Es bastante más probable ahora que en otros. Sí.
6: Pero siempre es muy difícil, irse con los 4-0, con los 5-0. Eso, al final del día, yo creo que siempre terminan siendo accidentes del fútbol. Pero si el Real Madrid llega muy accidentado, ¿no?, a este partido, eso sí, yo creo que el Barça se va a llevar el partido, ¿no? Se va a llevar los 3 puntos, no va a dejar dudas, me parece, el día de mañana. Ya pensar o aseverar que puede ser una goleada, sí lo vería complicado. Bueno, yo no me animaría a pronosticar eso.
5: Y ahora que se reporta también desde Cataluña, Max, que para este partido ya va a estar disponible Rafinha, ¿no?, que tuvo minutos en las fechas anteriores con Osasuna. Ahora que pues uno podría pensar que ya está en total disponibilidad el brasileño, pues es otra arma más que va a tener disponible Hansi Flick para hacer todavía más daño en Real Madrid.
6: Dudo que arranque en el 11 titular mañana.
7: No, yo tampoco, entendiendo que no te juegas mucho.
5: A ver, sí pero en tema de orgullo o el tema de decirle...
6: ¿No lo necesitas arriesgar?
5: Sí,
6: yo creo que él mismo no se va a querer arriesgar ya con la Copa del Mundo en puerta.
5: Difícilmente.
7: Sí, no va a ser algo sensato. Entonces, en ese sentido, sí, yo tampoco lo veo arriesgándose. Creo que sí tratará de tendrá que recuperar minutos mientras pase el final de la temporada.
5: ¿Lo ven arrancando Mbappé?
6: Yo creo que sí, por la necesidad de salvar un poco la temporada para el Madrid.
5: Yo creo que lo trajeron para estos partidos, sí. ¿No, Max?
7: Sí, finalmente es un partido que puede quedar para siempre en la memoria de muchos merengues y para mal. Y entonces, en ese sentido, digo, entiendo, no vas a salvar deportivamente absolutamente nada porque vas a volver a coronar, como decían antes, una temporada sin títulos. Pero
6: mínimo,
7: sí,
6: que
7: creo,
6: no sea contra el Barça.
7: Que no sea, exactamente, que no se coronen campeones en contra de ti, que no te terminen, pues sí, tal cual, por restregar en la cara, que pasaron por encima de ti. Entonces, en ese sentido, pues sí, me parece que termina por ser algo importante para el Real Madrid el hecho de conseguir esta victoria, perdón. Y pues bueno, veremos qué es lo que termina por ocurrir en este partido. ¿Pronóstico?
6: Me parece que el Barcelona lo gana 3-1.
5: ¿Tú, Víctor? Creo que también el Barcelona se lo va a llevar y va a dejar en 0 al Real Madrid.
6: ¿Marcador 3-0?
5: 2-0 o 3-0, sí.
7: Yo me voy con... Yo creo que con un... No sé si 3 o 4-0.
6: 4-0, ya sería escandaloso.
7: Sí. Yo creo que sí va a ser... Esa confirmación de un momento espantoso para el Real Madrid.
6: Acá, por lo pronto, los tres estamos en la misma, ¿no? El Barcelona, sí, Barcelona sí, sí. Se va a llevar los 3 puntos mañana.
7: Sí, y va a coronarse campeón. Así finalmente se terminan por dar las cosas dentro de la Liga Española. Otra que tiene todavía bastantes... Bueno, esta sí tiene todavía bastantes cosas por definirse. Es la Premier League. Porque todavía no tenemos campeón. Y estamos todavía lejos
1: de, bueno, un par de jornadas de definir finalmente quién es el campeón de la Premier League. Tenemos también boletos de Champions League en juego y todavía el tema del descenso, pero por lo pronto se jugó un partido importante en la CIBA por el campeonato. Manchester City derrotó 3-0 al conjunto del Brentford, goles por parte de Jeremy Doku al minuto 60, además también de Haaland al minuto 75 y Omar Marmoush al 92. Así finalmente se acerca el Manchester City a 2 puntos, 74 unidades por parte de los Citizens, además también de 76 por parte de Arsenal, que es primero. Y justamente para hablar de esta situación, escuchamos justamente a palabras de Pep Guardiola, técnico del Manchester City, después de la victoria.
8: Absolutamente, completamente. Always had this ability, always had the
1: ball. Sí, por supuesto, Jeremy siempre tiene la habilidad para definir partidos con el balón. Cuando toca dar el último pase, la última decisión, él lo hace muy bien. Los jugadores tienen que dar este tipo de pase, este tipo de pasos para ser mejores. Y él tiene la confianza para hacerlo. Somos un buen equipo. La gente que está al frente, Erling, Omar, son bastante buenos. Te ayudan ese tipo de jugadores para ganar juegos. Ahí las palabras por parte de Pep Guardiola. Creo que más allá de que está bastante favorable al Arsenal este cierre de campaña, yo creo que si algo tiene, con todo respeto, para el Arsenal, si algo tiene el Manchester City que no tiene el Arsenal, me parece, es jugadores que te definen partidos. Porque creo que el Arsenal es la suma de un colectivo, sí, y Manchester City, más allá de que lo ha robotizado Guardiola, más allá de que es un gran conjunto, sí tiene tipos como Erling Haaland, como lo decía Omar Marmoush, como Jeremy Doku, como Ryan Cherki, que no vemos tipos así en el Arsenal. Y sobre todo porque ese jugador diferencial, que creo que sí es de calidad mundial ya en el Arsenal, está alejado a la portería. No es tanto su responsabilidad de hacer los goles como es el caso de Declan Rice. Ahora, yo creo que al Arsenal ya no se le va a escapar la Premier League. Tienen los mismos partidos al momento que el Manchester City. El día de mañana estarán jugando contra el West Ham. Y además, si comparamos, si hacemos la comparativa, ¿no?, del calendario de los dos equipos, al Manchester City todavía le quedan 3 partidos complicados contra 3 equipos que se están peleando plazas por puestos europeos. Al Arsenal le queda enfrentar todavía al West Ham y al Burnley, que son 2 equipos que ya, a ver, el West Ham peleándose el descenso.
6: Sí, esos equipos son complicados en última jornada.
1: El Burnley ya está descendido, ya no tiene nada por qué pelearse. Entonces, en un calendario que le hiciera justicia a lo deportivo, el Arsenal no tendría ya, Víctor, que tener problemas para coronarse campeón de la Premier League.
6: Pero precisamente por ser el Arsenal es que mantenemos este debate vivo todavía, ¿no? Porque si hay algún equipo que nos ha mal acostumbrado a no saber cerrar las campañas, son precisamente los Gunners. Ya lo decían, el tema del calendario, pues sí pone muy servida la mesa para que los de Mikel Arteta sean de una vez por todas los campeones de Inglaterra. Pero precisamente el hecho de que el Arsenal ya nos ha mostrado en repetidas ocasiones, por lo menos bajo el mandato de Arteta, ¿no?, que no ha podido o no ha entendido cómo cerrar los campeonatos ligueros, ha tenido muchísimos problemas para hacerlo, es que todavía uno podría pensar que el Manchester City pueda darle vuelta a la situación. Tiene un calendario bastante más complicado, también el Arsenal debe de tener 50-50 su concentración, en el sentido de que la mitad de su concentración debería irse a este cierre de la Premier League y el otro 50 a tu primer final de Champions League en 2 décadas, ¿no? Que lo hará contra el Paris Saint-Germain, entendiendo también que es un partido bastante más complicado y quizás también de un peso histórico mucho mayor para el Arsenal. Este compromiso contra el Paris Saint-Germain luce bastante más difícil que lo puedan obtener, a diferencia de esta Premier League. Insisto, van demasiadas campañas donde parece que el Arsenal, faltando 5 o 10 jornadas, parece que lo tiene todo amarrado y se
1: está cayendo. Si esta se les va, ya...
6: ¿Qué pasa con Mikel Arteta?
1: Se tiene que ir, Mikel Arteta.
6: Tiene que ir definitivamente.
1: Porque no va a ser campeón de Champions. Porque sería
6: yo también lo veo muy poco probable.
1: Sería de nueva cuenta sin un título. Y que ya que perdieras la Premier League con la situación tan favorable
6: el
1: que tienes, te tendrías que ir, o bueno, yo no lo dejaría. Entiendo que a veces se tienen que respetar los procesos, pero si hay técnicos que no son capaces de dar ese último salto de calidad que se necesita para ganar los títulos, me parece ya
6: que es muy complicado que al Arsenal se le vaya a escapar este título liguero, pero uno nunca sabe, lo decías, claro, Víctor, con este equipo. Ahora, el calendario que le queda al Manchester City, la jornada número 27, el próximo 13 de mayo, que es esa fecha que estaba pendiente para los Citizens, ante el Crystal Palace, y después dos visitas muy complicadas, o bueno, una visita y un partido de local. La visita de la fecha número 37 es ante el Bournemouth, y el día de hoy ganó su partido ante el Fulham, y todavía tiene posibilidades de estar en puestos de Champions League en lo que va a quedar de esta Premier League.
9: Sí, totalmente. Hay muchas cosas todavía en juego, ya lo decíamos, no por nada es justamente y tiene la fama de ser la liga más competitiva del mundo. Ahora está bastante, no sé si decir de moda, porque siempre obviamente una pelea por el título siempre va a terminar por ser atractiva, pero es de lo que la mayor parte de la gente está hablando, este cierre Arsenal en contra de París, de Manchester City, pero todavía tiene muchas cosas en juego la Premier League. Escuchamos esto, que es lo que se tiene todavía por jugar.
10: La Premier League, para muchos la mejor liga del mundo, está por terminar, y su desenlace no podría ser más dramático a falta de 3 fechas para el final de campaña. El Arsenal de Mikel Arteta es líder, y dependen enteramente de ellos mismos para conseguir el tan ansiado título. Si cierran la campaña con los 9 puntos disponibles, llegarán a 85 unidades y serán inalcanzables. Pero apenas un empate le dará la vida al Manchester City, y tras su triunfo ante el Brentford el día de hoy, y con un partido pendiente, siguen en la lucha 2 unidades de los Gunners. Los puestos de UEFA Champions League están disputándose por Manchester United, Liverpool y Aston Villa, en tercera, cuarta y quinta plaza respectivamente. Además, con este último equipo ocurre algo curioso: disputarán la final de la UEFA Europa League, y si resultan campeones y mantienen su lugar en Premier, estarían dejando un cupo más para Champions en el fútbol inglés. En sexto lugar, y en puestos de Europa League de manera momentánea, marcha el Bournemouth a 3 unidades del quinto puesto, y el Brighton cierra los cupos de competencias europeas en séptimo lugar, con el Brentford pisándole los talones en octavo puesto. La lucha por el descenso no para. Los Wolves de Wolverhampton junto al Burnley ya están matemáticamente en el Championship para la siguiente temporada, pero aún hay un lugar por conocerse. West Ham marcha 18º con 36 puntos, y en lugar 17, con apenas una unidad más que los Hammers, está el Tottenham Hotspur, ambos con calendarios similares, a excepción del duelo que West Ham tendrá ante el líder el día de mañana, y que podría sellar su adiós de la Premier League. Para TUDN Radio, Oscar Díaz.

0: clase de cosas por jugarse dentro de la Premier League. Todavía bastante. Quedan dos boletos de UEFA Champions League, porque los otros tres ya lo tienen los dos Manchester, ya lo tiene también el conjunto del Arsenal. Y pues bueno, veremos quién se termina por disputar ese cuarto y quinto boleto, porque cabe recalcar, por el tema de puesto de desempeño europeo, la Premier League tendrá esa quinta plaza extra.
1: Y que de hecho podría tener hasta seis equipos en Champions League.
2: Si el Aston Villa es campeón.
1: Si el Aston Villa es campeón de la UEFA Europa League y se queda en la quinta posición de la liga. Porque si esto sucede, en automático, el sexto lugar de la Premier League pasaría a ser cupo directo a Champions. Sí. Esto únicamente si el Aston Villa, repetimos, campeón de UEFA Europa League y que quede en la quinta posición de la liga inglesa.
2: Un tema que pues te habla de lo que de los fuertes que se han armado los equipos ingleses, ¿no? A final de cuentas, ha mostrado una superioridad total. El año pasado lo demostraron con el tema, hace un par de campañas, ¿no? Que son campeones también de la Europa League y de la Conference, ¿no? Esa Europa League que termina ganando el Tottenham, inclusive. Y te habla también de lo reñido que es esta liga, en el entendido de que todavía Tottenham está ahí en la disputa por no descender. Con un equipo también histórico como es el West Ham, que en estos momentos está en puestos de descenso.
1: Alguno de los dos se va a ir.
2: Alguno de los dos se va a tener que ir. Que un equipo del músculo financiero como es el Newcastle está en la decimotercera posición, que se ha reforzado con buenos jugadores que no los ha sabido aprovechar del todo y no se meterá a competencias europeas. Creo que para un proyecto como lo es el Newcastle es un fracaso de...
1: Fracaso enorme.
2: Misma situación para el Chelsea, que está en noveno lugar fuera de cualquier competición europea, que arrastra cinco partidos sin conocer la victoria. Entonces, pues sí, te habla de que son equipos que en cualquier otra liga, inclusive de las restantes cuatro grandes del fútbol europeo, estarían compitiendo instancias más importantes, y en la Premier League pues están de media tabla o rondando ese sector.
0: Y ahora que lo dices, yo creo que lo mejor que le podría pasar a este Chelsea es una situación similar a lo que le ocurrió esta temporada al Manchester United. Una temporada catastrófica donde estuvo conviviendo inclusive con los últimos puestos de la liga pasada, la 24-25, no se clasifica a ninguna competición europea, reacomoda ciertas cosas, por ahí cambios de entrenadores con lo de Amorim y ahora con Carrick, y entendiendo que quizás la situación no era tan favorable para estar con la mente en la Premier League, en alguna competición europea, ya fuera Conference, Europa o Champions, tuvo única y exclusivamente que enfocarse en la liga. Lo que muy probablemente le pueda suceder al Chelsea la siguiente temporada, sí, y que ahí pueda arreglar las situaciones de fondo que atraviesa este equipo londinense.
2: Que de a poco se ha ido reforzando con jugadores que creo que tienen potencial para hacer más, ¿no? Mismo caso Joao Pedro, que me parece que es buena incorporación y que en partidos pues ha podido demostrar de lo que es capaz y se le rodea de un buen equipo, ¿no? Y
0: que arrancó
2: Chelsea,
0: mejor, ¿no? De lo que está terminando Joao Pedro.
2: A final de cuentas, pues es lo que venimos diciendo, ¿no? Chelsea arrastra una muy mala racha últimamente, empató hoy más temprano contra el Liverpool a 1, en un partido que seguramente a los Reds no les gustó en lo absoluto, después de haberlo comenzado ganando con un golazo estratégico de Brian Gravenberg. Pero también es otro equipo, el Liverpool, que necesita reorganizarse, en el entendido que se te van a ir quizás...
3: Cambiar de entrenador, lo principal.
1: A ver si no se complica la clasificación a Champions, porque todavía no está asegurada para los Reds.
2: Totalmente. ¿No? Ahora, si se termina metiendo a la Champions League, que es por obvias razones el objetivo de este equipo... ¿Crees que a pesar de eso se va Arne Slot o crees que le van a mantener el puesto?
1: No, yo creo que no se va a ir. Si el Liverpool le clasifica Champions, que sí, a ver, todavía no está seguro. Pero es lo más probable, creo que se va a quedar Arne Slot. Para mí, si fuera decisión mía, personal, que yo tomara la decisión de si se va a quedar o no el
3: técnico.
1: No,
3: tú mandas a Arne Slot a la cárcel.
1: Tendría que irse.
3: Si fuera por decisión tuya.
1: Ahí lo vamos a dejar, tendría que irse. No tiene que seguir la siguiente temporada. Porque ya son problemas extracancha con uno de los líderes históricos, además, que tiene este equipo, como lo es Mohamed Salah. Y que en el tema del funcionamiento meramente futbolístico, llevas más de año y medio sin hacer funcionar al Liverpool. Con la plantilla y la inyección económica que tuviste en el último verano de fichajes.
2: Un equipo que también se reforzó de manera muy importante y la mayoría de sus fichajes o de plano no funcionaron o tardaron mucho en arrancar, como es el caso en primera instancia de Alexander Isaac, que creo que era para muchos aficionados al fútbol europeo la bomba del mercado, no terminó por arrancar.
1: Lo de Florian Wirtz también.
2: Florian Wirtz tardó muchísimo en encontrar el ritmo.
3: Yo me llamo con Wirtz como la bomba.
2: Sí, de acuerdo. Yo creo que Alexander Isaac tenía más peso porque ya jugaba en la Premier League.
4: Yo creo que Florian Wirtz todavía tenía tantito margen por el tema de la adaptación.
5: Pero si capitán invicto en Alemania, el mejor jugador de Leverkusen.
1: La etiqueta de futbolista generacional, como se manejaba al Florian Wirtz de Leverkusen, no la tuvo en ningún momento Alexander Isak.
4: Luego también traes a Hugo Ekitike y se te termina lastimando de manera
1: grave. Y que llegó con menos foco que los otros dos fichajes, y creo que de,
4: por
1: los,
4: mucho
1: tres,
4: dinero
1: de los tres fue el que mejor cumplió.
4: Cuando 90 millones estaba obligado.
1: Sí, de acuerdo.
5: Así finalmente se terminan por dar las cosas dentro de la Premier League. Repasando rápidamente, lo decíamos, en este momento Wolverhampton es último con 18 puntos, Burnley es penúltimo con 20, ya descendidos, solamente queda esa última posición que parece terminan por disputarla West Ham y Tottenham, ya prácticamente casi fuera del alcance Nottingham Forest del West Ham, solamente tendría por ahí que sumar un punto más en esta jornada 35 a comparación del West Ham para ya matemáticamente salvarse. Veremos qué es lo que ocurre. Del otro lado, los puestos europeos. Arsenal es primero con 76 puntos. Manchester City segundo con 74. Ya muy lejos. Manchester United 65. Liverpool es cuarto con 59. Cierra puestos de Champions Aston Villa con un partido menos. Posibilidad de superar a Liverpool. Bournemouth en Europa League. Y Brighton también. Así llegamos al final de Fútbol de las Estrellas. Iker, un placer.
1: Gracias, Max. Víctor, a todos los amigos que nos sintonizaron el día de hoy. Un placer.
2: Víctor, igualmente un placer.
4: Muchísimas gracias, Max. Y quiero invitarlos a que se mantengan en la señal de TUDN Radio.
2: Gracias por acompañarnos. Soy Max Andalón. Esto fue Fútbol de las Estrellas.
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9: Hernán Crespo, exfutbolista argentino, ganó y fue clave en la Libertadores en 1996 con River Plate, marcando un doblete en la final. Brilló en Europa como goleador de la Lazio, Milan, Chelsea e Inter de Milán. También fue campeón juvenil con Argentina. Todo esto lo llevó a ser considerado como uno de los grandes delanteros de

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0: tal? ¿Qué tal? ¿Cómo están? Bienvenidos a Línea de Cuatro a través de TUDN Radio. Les saludamos con mucho gusto. Vénganse a las redes sociales, Juan Carlos Cruz. O sea, vénganse a seguirnos porque hoy no estamos por redes sociales, pero siguen las redes sociales de TUDN Radio. Ahí estará toda la información. Hoy junto al señor Diego Peña, junto a Gabriel Sáenz y junto al señor Oliver Figueroa estaremos platicando de los cuartos de final del fútbol mexicano. Gracias, ya fue mucho. Ya, papá, vas a sacar todo el programa aquí grabando.
1: Desquitando el sueldo.
0: Desquitando, sí, el sábado, desquitando el sábado.
1: Exacto.
0: Gabriel, ¿cómo estás? Las Chivas van a dar la vuelta, ¿no? Ayer el aliento, como de final de vuelta.
1: ¿Cómo está, chiquis? Igualmente para Oliver, para Diego, para toda la gente que nos sintoniza. Ayer cumplió el Guadalajara 120 años de existir, así que no era para menos el poder recibirlos ahí en el Akron. Estuvieron toda la gente importante del Guadalajara, incluso su dueño. Entonces,
0: ¿quién organizó, eh? O sea, ¿cómo?
1: Mismo Chivas, sí.
0: No, yo no vi

0: los dejaron comprar su boleto. Y bueno, estuvieron ahí para apoyar al equipo. Es una empresa muy complicada para mí, me parece, porque olvídate que Guadalajara pueda hacer dos o tres goles. Yo no veo Tigres que deje de hacer por lo menos uno o dos goles. Entonces, tendrá que ser muy consciente en zona defensiva. Y se habla, ya lo platicaremos, de Marín y Sepúlveda adelante. Para mí es un suicidio por parte de Chivas.
1: Diego Peña, ¿cómo andas?
2: Con el gusto de saludarte, Chiquis, a Oliver, a Gabo, a Andrea, a toda la gente que nos sigue.
1: ¿Sabías que iba a haber eso?
2: ¿Qué? O sea, lo de ayer.
0: Sí, a Eric López, nada más, para yo le recomiendo. En redes sociales lo publicó un día antes, nada más para que cheque y se entere. Compañero de nosotros.
2: Ok, está bien, digo, me queda claro, Eric dio la información.
1: Sí.
2: ¿Me refiero a que usted vio algún anuncio donde llamaron a la afición a ir?
1: O sea, esto lo
2: de
1: la
2: directiva, pero hacia el
1: en las redes sociales de Guadalajara,
2: está bien que lo organicen, pero el mensaje hacia afuera no es el correcto, no es que la afición se haya volcado ir ayer, lo organizó la directiva.
1: Que a ver, para haber sido un 120 aniversario, estar como está Guadalajara después del torneo que tuvieron, Chiquis, a mí se me hace extrañísimo que afuera del hotel de Guadalajara, siendo la afición que es, no hubiera una serenata.
2: Por eso, está, porque lo de ayer fue organizado.
1: Sí, o sea, pero en el estadio.
2: Sí, pero ellos se organizaron, ellos invitaron con esa gavela,
1: ¿sí?
2: Hicieron. Hicieron ellos la convocatoria interna.
1: A mí se me hace reprimir a la afición.
2: Está bien,
1: ¿eh? Si lo comparamos con lo del rival que tienen en turno.
3: Cuando ha tenido... Eso sí llena en el estadio porque quiere ir la gente,
1: sí,
3: no porque le mandan un mail para que vaya.
0: O sea, están demeritando lo que pasó.
2: No.
0: Solo explicando lo que escucho, que están demeritando.
1: ¿De la directiva sí?
2: ¿Usted qué piensa, Oliver?
1: Pues hasta aquí,
2: Diego. ¿No sabía, no sabía?
4: La directiva sube una publicación en X un día antes del entrenamiento. Se pusieron en venta boletos para el entrenamiento. A diferencia de lo que hacen los clubes generalmente, que es a puerta abierta y gratis, ¿no? Me pareció raro.
1: Bueno, incluso, pero ahí hay un punto a favor.
2: Porque si cobraron, pues más complejo pagar para ir a eso, ¿no?
1: ¿Qué mérito tiene la gente?
4: ¿Sabes? No lo sé. Ahí desconozco, pero está el link para meterte ahí y comprar tu boleto para asistir al entrenamiento, ¿no?
2: Pero es increíble.
1: ¿Sí, crees que se metieron a comprar los de la porra?
4: ¿Sí?
2: No, esa la organizaron.
1: La gente. La gente
3: esa la organizaron y los metieron. Y aparte, los que querían ir habrán pagado.
1: Bueno, a ver, ok.
2: Sobre todo, por animar los libros les dieron. A ver,
1: claro.
2: Te doy a ti.
1: Claro.
2: Sí.
0: No, y es como.
1: Eso pasa. Es que pagaron los del bombo y los de la.
4: No, la gente normal. La gente
1: económica. Los que llenaron la porra.
4: Sí. O sea.
0: Es bien sencillo llevar a gente cargada a ese tipo de cosas. Bien sencillo, ¿eh? Un día antes sobre todo. No, de verdad, qué manera tan espantosa de meditar lo que pasó el día de ayer. Escucha. En el cumpleaños del Guadalajara en los 120 años.
1: A ver, estamos...
0: Ustedes están desviando
1: explicando.
0: Para decir que Chivas lleva borrego.
1: Es que usted, o sea, usted como es aficionado, y ahorita borrego, tiene usted la ilusión de que en la noche van a darlo vuelta, viene con la bandera. Bueno,
0: si no escucha a ese señor y tiene salilla en el oído, acabo de decir
1: tengo,
0: que,
1: pero sí escucho.
0: Que es una empresa muy complicada para el Guadalajara poder sacar el resultado.
1: Okay.
0: Lo dije desde el principio.
1: Pero solo que no. Solo tenemos que explicar lo que pasó ayer.
0: ¿Qué quieres explicar?
1: ¿Cómo fue ya?
0: A mí me parece que estás buscándole tres pies al gato. Hablemos de la semifinal.
1: De la semifinal.
2: De la semifinal.
1: ¡Que no trae la bandera! ¡Poco, Gabrillo y el milagro! O sea, la playa está la en Guadalupe.
2: ¡No,
1: usted dijo! ¡Hablemos de la semifinal!
0: ¡Me desespero!
1: ¿Quién pasó? Chivas,
2: Gabriel Chiquis, para entrar en temas que te gustan futbolísticos, es una realidad. Arranca con Sepúlveda y con Marín.
1: Con dos nueves.
2: Y va con línea de cuatro. El sacrificado parece que va a ser Tapias.
0: Tapias, sí, pero a mí me parece que es un suicidio por parte de Chivas.
1: Pues es que necesita dos goles.
4: Pero yo no lo veo como un suicidio, lo veo muy complicado si Chivas no se va al 60 ya con el 2-0.
0: Estás eliminando una marca.
4: O Sepúlveda a París se te van a ahogar. O sea, al 60 ya no vas a tener un cambio en ataque.
0: Yo quiero ver
4: no
0: que tienes a otro delantero en la banca. Te bajen a cubrir algo. Tomás, eso les digo.

0: Digo, vas perdiendo por dos.
1: No, pues claro, Chiquis, pero no, tiene todo 90 minutos para darle vuelta. Yo lo que desesperado.
2: Yo lo que no cambiaría sería la forma de juego. Porque ni en el Volcán lo hicieron mal en el arranque del juego hasta los primeros 20 minutos.
3: No la van a cambiar. Sí,
2: pero si juega con línea de 4 y 2 nueves, será la primera vez desde que llegó Milito que utiliza esa formación. Y creo que no hay que cambiar tanto en el momento
3: más importante.
2: A ver, después de fútbol, y de podemos decir, porque después se habla con el periódico en la mano y Gabriel va a decir, no, un Dios Milito, porque hizo línea de 4 y metió 2 nueves. Pero antes del juego sí pareciera, pues, no quiero decir mal, porque requiere de dos goles. Y porque en el Volcán, y lo platicaba con el señor Manuel Villaseñor, muchísimas veces en el... Porque, a ver, si hablamos de la formación, cada vez uno cree que es un número telefónico, como diría Menotti, ¿no? Ya soy Menotti. Porque muchas veces en el Volcán estuvo con línea de 4. Jugando Castillo de lateral por la derecha, ahí eran Campillo, Tapias y Brian, y Ledesma era volante por la derecha. O sea, en muchos momentos del partido, de hecho así presionaba.
4: Pero si es 48,
2: se va con dos nueve.
4: Y al final equilibras con Castillo de lateral. Es que mira, tener a Ledesma y al Cotorro de laterales, Dios guarde la hora. Sí. Ledesma y Tapias es el sacrificado.
1: ¿Lo quitas a Tapias?
4: Campillo con Castillo son los centrales, uh-huh, y te quedan el Cotorro y Ledesma de laterales.
2: ¿Y quién sería el volante por derecha?
4: El Oso.
1: El Oso y...
4: El Oso,
3: Efraín, supongo, ¿no?
4: No. Ah, ya.
3: Pero Efraín, supongo.
4: Por izquierda.
2: El Sandoval.
4: Ah, ¿Sandoval?
1: Sandoval.
2: Entonces, ¿quiénes son los...
4: Tapias, te dijimos. Solo Tapias. Pues sí, sale Tapias para que entre Sepúlveda.
1: Explícale con manzanas.
2: Pues sí, está medio osado.
1: Demasiado. Demasiado.
2: Si vas a jugar con Sandoval de volante por derecha,
4: esa es la que va a quedar una avenida.
1: Yo te digo, imagínate, estás eliminado. Sandoval no lo veo bajando a cubrir. Y aparte,
4: la marca.
1: ¿Y Marín y Sepúlveda, papá? Menos. O sea, vas a tener tres futbolistas eliminados. Todavía Álvarez baja un poco, recupera, busca la pelota. Pero estos tres no te van a buscar nada, ¿eh?
3: Y es que además, a ver, si Chivas llega al minuto 70 con el 1-0, tiene el partido ahí.
2: Yo también creo.
1: Pero ¿por qué desesperarse desde el inicio?
3: Eso no es necesario lanzarte con todo hacia el frente. Si al minuto 70 tienes el partido 1-0, los últimos 20 te lanzas hacia el frente, yo creo que Chivas tiene muchas chances, ¿no? Sí, parecería muy, muy osado.
1: ¿Una presión? O sea, que alguien le haya dicho, tienes a los dos, o juégalos.
4: Fue presión de él, yo creo. O sea, que hizo un gran torneo y que sabe que se le está yendo. Y que va a ser difícil que vuelva a hacer un torneo igual.
2: Lo que sí es que si se forma así, con ese 4-4-2...
4: Lo tenemos como en el cine, está medio entretenido.
2: Sí, o sea, si forma con 4-4-2...
4: Y el diablo se echa la voz.
2: Con 2-9, sí va a perder mucha dinámica.
4: Mucho, mucho.
2: Eso es a lo que ha pelado.
1: Claro, claro, completamente.
2: Porque Marín y Sepúlveda, desde la presión, pues no va a ser la misma.
4: Ahora, y es que además, esa línea de 4... No te da la profundidad que la línea de 5 con los dos carrileros como Brian y Ledesma.
2: A menos de que el Oso sea
4: mi cerveza
2: como central, lo va a pasar.
4: Yo quiero que...
2: Te lo digo ahorita, Chivas, si juega así, digo, yo no tenía esa información.
1: ¿Para defenderse va a meter el Oso?
2: No, para atacar.
1: Ah, ok.
2: Para atacar.
4: Y va a volcar a Brian.
2: Va a volcar a Brian al mismo tiempo y él se va a meter el Oso, va a caer.
1: ¿Ledesma no te defiende nada?
2: No, por eso. Escucha.
1: Por eso lo que te digo.
2: Los entonces, va a tirar a ellos los va a tirar largos. Y el Oso se va a meter a central con los otros dos
1: para defender.
2: Claro, para atacar.
1: ¿Y para defender, papá?
2: Pero va a quedar muy vulnerable.
4: O sea, para la transición, eso que sucede, queda una laguna gigante.
2: Es suicida.
1: Es suicida.
3: Ahora, no quiere decir es Ausiel, que me parece un hombre sumamente importante en la avenida.
2: Gorriarán. No, pero la que va a afectar para mí de tira mucho es la de
3: Gorriarán.
1: Ah, claro.
2: Y más
1: de la libre.
2: Ayer por la noche, que es donde cuando uno, Juan Carlos Cruz, ve toda la información, yo no vi lo de que ustedes dieron esas notas, no me parecieron, la verdad.
1: Bueno,
2: dígalo. Sí, güey,
1: Eric López. Sígalo. Te lo recomiendo, sígalo.
2: Me pareció la posible alineación de Tigres de un reportero de Monterrey, es Edu Torres.
1: Ah, sí.
2: Digo, uno que sí da los nombres. Porque,
1: DRG.
2: Sí, DRG. Uh-huh. Ya nadie los da, Andrea, nadie da créditos.
1: No, está perfecto.
2: Y Edu López pone que la posible alineación es, en lugar de... A ver, Gorriarán en el fondo no va a sufrir. Joaquín no hace falta, pero va a jugar Rómulo con Angulo, que son los que jugaron la ida. Uh-huh. Va a jugar Paco Reyes, que es el que se ganó ya el puesto, que lo van a comprar ya incluso, y va a jugar Chuy Garza. que es la línea de cuatro que normalmente juega. Después, para defender, tampoco pierde mucho, porque el que marca es Araujo, el uruguayo, que va a jugar. Uh-huh. Él ponía que el que va a acompañar a Araujo en lugar de a Gorriarán es Vigón. Y ahí sí es completamente opuesto lo que hace uno y otro.
4: Claro.
2: Ponía a Diego Lainez por un lado, Correa por el otro y Bruneta por detrás de Gignac.
1: Ok.
2: Y un servidor...
3: Va Gignac de arranque.
2: Digo, con Búfalo Aguirre, perdona.
1: Sí, no, no.
2: Perdón,
1: yo también iba a preguntar lo mismo.
2: Perdón,
1: Gignac es banca desde hace como 3 días, pero bueno.
2: Y lo que un servidor pensaba, no sé si coinciden, es que un servidor pondría la misma línea de cuatro, Araujo, que es quien te equilibra. Pues yo pondría a Bruneta al lado de Araujo, no a Vigón. Lainez y Marcelo Flores, por fuera. Y Correa atrás de Búfalo.
3: Yo me mantendría con Vigón por el simple hecho de que Tigres tiene 2 de ventaja. Tigres no se lo
2: negado. Sí, pero yo voy con la tuya. Me hacen un gol al 70, me ponen en atrás de mi arco.
3: Es que Vigón no
2: si sale a atacar a Chivas, le puede hacer, pero fácil, un gol.
3: Sí, pero yo creo que Guido lo va a manejar según...
2: No imagínate nada más, Oliver. Entiendo lo que dices y creo que va a poner a Vigón por eso. Dice, tengo doble marca, hago 4-2 para defender, aguanto y ataco con los demás.
1: Claro.
2: Ahora, tú imagínate un Chivas así volcado, ¿no? Y de pronto roba la pelota Rómulo para la transición y juega para Bruneta. Te arranca Bruneta, adelante tiene a Correa, Lainez, Marcelo y el Búfalo. ¿No crees que te puede hacer lastimar?
3: Por supuesto. Bueno,
2: claro.
3: Pero es que... Pero es
2: si la agarra Vigón...
3: Sí, pero es
2: que... la saque de banda.
3: Pero Vigón te ayuda más en ese medio campo.
1: Mucho Vigón, me parece.
3: No, Vigón es correr, meter.
1: No.
3: Sí, pero Vigón te ayuda más en ese medio campo con un Chivas volcado a que si tú bajas un poco a Bruneta.
4: Pero es que no hay quien haga la transición.
2: Exacto. Es que...
4: Ay, bien. O sea, Vigón es el tipo que tiene salado para mí por pisar el área, por llegarte, por ser un buen mediapunta, creo yo. Yo lo veo más como un mediapunta que como un doble cinco a Vigón.
1: Y no puede brincar esa línea de Vigón.
2: Yo lo veo más bien como una contención.
1: Por eso, pero no puede brincar esa línea de Vigón. O sea, que ni siquiera lo toquen a Vigón para ir a la transición.
2: Sí, sí,
1: no,
2: sí,
1: entonces...
2: Claro. Sí, claro, yo digo para
3: ahora uno más.
2: Lo que también me llama la atención, Chiqui,
1: que tienes
2: un equipazo para poder...
1: En la semana...
2: Y hablamos no de entorno, no de estadio, puede ganar.
1: Tendrá
2: que ganar el juego.
1: Te encanta tanto la táctica. En la semana, el París hizo el primer gol contra el Bayern Múnich. Pacho, Kvaratskhelia, Fabián Ruiz y Kvaratskhelia. Luego para ponerla a Dembélé. Pues pueden hacerla, o sea, no es...
2: Pero de arranque no tiene que Kvaratskhelia a ti.
1: Pero no tienes que...
2: El gol que usted me está diciendo de PlayStation, se bota Kvaratskhelia de espaldas, de tres dedos.
1: Es como si Vigón tuviera que ser Maradona, güey, y se la tienes que tocar todas para que lance, y no, no es así.
2: No,
1: lo puedes brincar.
2: Entiendo, sí, tienes Correa, Búfalo y los dos de afuera. Yo siento que Vigón tiene más dinámica que Loso y Gobea juntos, por ejemplo.
1: Yo creo que sí,
2: puedes correr. Y la otra no podría ser que entre Purata y que Rómulo vaya al medio campo.
4: No, está bueno, Purata. Pero se me hace. No, por ahí no ha jugado nada. Lo tiene ya borrado. No, yo creo que va a ser Vigón, con la que dijo Edu Torres, seguro va a ser, yo creo que Vigón. Yo solamente pensé, dije, pues yo pondría.
1: O sea, no te gusta
4: bien. Es que Tigres. Cuando llegó Pizarro, jugaba con Gorriarán y Bruneta de contención.
2: Sí, que ahí le hacía que diera la salida.
4: Y ahí sí era un suicidio.
2: Sí.
4: Metió 4 en la América y ahí Pizarro dijo, no, requiero un volante. Y ahí jugaba Rómulo normalmente. Por eso contrataron para este torneo a Araujo. Porque necesitaban un volante de contención ahí fijo. Ya lo tienes.
1: Claro.
4: Chivas... Tú lo puedes lastimar, o sea...
1: Pero fácil. Pero
4: fácil.
1: Fácil.
4: Tú le avientas a Bruneta, a Correa, a los dos de afuera y al Búfalo...
1: Ah, lo matas.
4: Yo creo que lo más probable es que el primer gol lo haga Tigres.
1: Claro.
4: Ahora, en ese escenario, yo creo.
2: Ahora,
4: puede ser gol de Chivas, a ver,
2: no lo sabe,
4: ¿no? Pero también lo más probable es dejar de apostar y con esas cuadras. Tienes lo que dien
2: para la alineación que mandaré a Tigres hoy.
4: Sí, pero lo que
1: siempre
4: digo, le dije a Diego y ya me dijo... Pero una cantidad que me doliera mucho. No, si es 3 quincenas. Sí, porque si es un café, pues, sí digo esto, a ver si gano. Yo creo que los 4 le ponemos a que se fue el primero Tigre.
1: Claro,
4: sí.
1: Yo sí. Sin problema.
4: Ahora, chiquito,
2: yo creo que
4: fuerte, que
2: te
4: duela.
1: Que suena
4: no sé,
1: de Tigres y lo que suena
4: de Tigres.
2: Ahora estoy seguro.
4: Chiquito, yo creo que Chivas tiene una fórmula para atacar en la que no se desordena tanto. Los 2 9 que mete son 2 muy buenos 9 en el juego aéreo. Y ahí te pueden dividir la pelota, no elaborar tal.
2: ¿Es que lo va a dividir Chivas? No. A mí no se me haría descabellado.
0: Pero si la divide, yo creo que va perdiendo.
1: Claro, no se la divide. De alguna manera.
0: Que si la divide,
2: ahí no pelaría la dinámica, la defensa de la pelota.
0: ¿Para una segunda jugada?
2: Cambiaría.
0: ¿Para ganar un rebote? Sí. Pero no te desordenas tanto atrás.
2: Te desordenas.
0: No queda tarea técnica. El jugador va a decir, ¿y ahora qué le pasó ahí?
1: Claro, ahora ¿por qué está jugando así, Milito?
2: Porque si nunca hemos cambiado así, volvemos a jugar a esto. Claro.
4: Pero para mí es una fórmula en la que no te expones tanto.
2: Para ya mí ver, ya saben que yo creo que si juegas a dividir la pelota, son dos nueves que van a perder normalmente con Rómulo y con Angulo.
1: O sea, no las van a ganar. No van a ganar.
2: O sea, no es así que
1: eso está, puede ser cerca opción, de la selección mexicana. Puede ser una opción ya cuando se vaya acabando el tiempo y demás.
2: No, puede ser una herramienta de pronto en que, a ver, quiero salir y me presionaron muy fuerte y no puedo, tengo dos nueves para brincar la línea.
1: Pero
2: un recurso.
1: Como, pero como que, un sistema.
2: Como sistema no creo.
1: No,
2: que
1: creo.
2: No lo va a hacer Milito, te lo digo desde allá. Milito tiene una idea clarísima de tenencia de la pelota, de dinámica, de movilidad.
4: Y hoy, después de lo que te estamos diciendo, ¿tú crees que mantiene esa idea?
2: Sí. Sí. Porque a ver, una cosa es el sistema y otra cosa es la idea.
4: Sí, o sea, de acuerdo.
2: Cosas diametralmente opuestas. Yo puedo jugar 5-2-3, 5-3-2, 4-4-2, 4-4-2,
4: la idea de llevar el balón
2: 4-2-3-1, la que me digas, con idea defensiva u ofensiva. No tiene nada que ver una que otra. Entonces, yo lo que creo incluso es que con esa formación va a haber muchos movimientos. Es decir, a ver,
1: ¿parte de Chivas?
2: Sí. Es decir, por ejemplo, te voy a dar un ejemplo. A ver, Sandoval. Porque también el futbolista, si le enseñas en la pizarra, en tres días capta los movimientos. Vamos a jugar con cuatro. Cuando Ledesma vaya, Sandoval, tú juegas de media punta. Atrás de Marín y de Sepúlveda. ¿Para qué? Para ver si Araujo te ve y los centrales los tengo fijados. Entonces, esas rotaciones las vamos a ver. ¿Tú crees que cuando que jueguen los dos por banda? Sandoval y...
4: No,
2: no, la idea de siempre es que vaya uno por banda. Sí,
1: claro.
2: Fuera el Tuca, pues sí, chocan ahí. Sí, o Aguirre.
4: Sí.
2: No, de verdad, que no trabajan tanto el tema táctico. Se estampan ahí como con un poste. ¿Por qué se ríe usted?
1: Como carrito chocó. ¿Qué tiene que ver el Tuca? Aparte es un ganador, hombre.
2: Ah, no, sí. Bueno, sí, sí, sí.
1: Ah, como otros, pero bueno.
2: Sí.
1: No, me dije.
2: Tío.
1: Se me salió.
2: Sí, no, Robert, tienes razón. Pongamos el ejemplo de Pizarro.
1: Ajá.
2: ¿Tú crees que Pizarro tuviera la carrera corta que tiene como técnico si hubiera iniciado en Gallos?
1: No, creo que no.
2: ¿Tú, Oliver?
0: No.
2: ¿Tú?
4: Con dos finales, no, ni de broma.
2: En todos los jugadores son el 85%.
1: Claro.
2: Pues sí, hay que saber gestionar, hay que saber en momentos claves, modificar.
1: Pero hizo Pizarro
2: cuando si acaso, otro 9, pero.
0: Que le ayuda a
2: dígame,
0: pasado por el
2: ¿quién tiene más variantes? ¿Chivas o Tigres?
1: Tigres.
2: No, variantes tácticas.
0: Ah, no, Chivas.
2: ¿Quién va ganando?
0: Tigres.
2: Por la calidad individual. Por la calidad individual.
1: Claro, ¿no? Completamente.
2: Los errores que ha tenido Chivas en los momentos importantes.
1: ¿Por qué es el córner?
2: El córner es el primer gol. O sea, la marca de Castillo pese.
0: Y ese fue el regalo
2: primero.
0: Sí, pero también Castillo.
2: A Julio se le pone frente a Castillo y
0: golea
2: la marca. Y después, en el segundo gol, el terrible Campillo la mide mal. Después Bruneta la prende de forma fantástica.
4: Ah, no, Campillo con el mismo.
2: Con el Búfalo.
4: Entonces, la realidad es que la calidad individual...
1: Siempre te va a matar.
2: ¿Quién se iba a jugar su línea de cuatro? O sea, ¿qué? Sabemos de memoria cómo va a jugar Tigres. Tigres hoy no nos va a decir, no, nos va a sorprender con ninguna situación. No, va a jugar con su línea de cuatro, sus dos volantes, los dos de afuera. Como en el, literal, como en se juega en el barrio.
1: Y yo creo que Pizarro también lo hizo desde que empezó con Tigres. O sea, tampoco trató de moverle mucho. Okay. Ya ese equipo, ya exactamente, ya se manejaba solo. Trataba de decirle simplemente que jugar. Y ahí entra ese tema, el poder manejar el vestuario. Si tú eres amigo de... Bueno, ya era amigo de ellos. Entonces, si eres amigo de ellos...
2: Es difícil la transición.
1: Es que no, él, no es sencilla.
2: Para él lo difícil era eso, la transición de jugador.
1: Y al final primero es tu cuate y después ya va a ser tu jefe.
0: Y se quedó a 11 pasos de ser campeón el torneo pasado.
1: Sí. Sí, literal.
0: Yo no creí que te ibas a llegar a la
1: final del penales.
0: Pasado.
2: Sí.
1: La verdad.
2: Entonces, yo sí creo que el partido va a estar interesante. Las llaves se quedaron para mí, la más abierta es la Pumas América.
1: Sí,
2: América con ganar y América con la historia que tiene, así tenga las ausencias que tenga, va a poner el partido complejo en CU.
1: Claro.
5: Y el otro es el de Chivas.
1: Mira, en tres
5: Ruta series... También no la veo tan resuelta tampoco.
4: Pero es visita, tiene que ganar por dos.
1: Pero es que las tres series, tanto la de Chivas...
5: Todos necesitan...
1: América, que América solamente necesita ganar el partido. Es el que, por eso vemos que está más abierta. Pero la verdad es que los dos, ahora Pachuca, por ejemplo, recupera a Rondón. Vamos a ver, también Toluca no sé si está pensando ya en la final de CONCACAF, que ya la tiene contra Tigres, porque sí lo mencionó el turco.
4: Es la alineación que puso.
1: Exacto, entonces, a ver, y Cruz Azul, bueno, yo quiero pensar que va a salir tratando de buscar quedarse en las semifinales. Yo no veo al Atlas ganándole por dos goles al conjunto de la máquina. Y Chivas, yo también creo que pues termina haciendo, a lo mejor puede hacer cuatro goles, pero aquí el tema es que Tigres no te haga.
4: Yo estoy con lo que dice Oliver, ¿eh?
1: ¿Qué?
4: La mayoría de la gente, tú entras a redes sociales o a los comentarios y te echas ahí medio un clavado y la mayoría dice que está casi, que está resuelta. Es más, en comentarios, yo de pronto he visto shorts de polémica, uh-huh, y el otro día escuché a David Faitelson que dijo prácticamente está sentenciada la llave. Escuché a Peláez que dijo está sentenciada la llave.
1: ¿No? ¿La de Tigres?
4: Si Chivas Tigres, para mí, ¿no?
1: Para mí, no es que no
4: esté sentenciada.
1: Pero
4: estoy con Oliver.
1: Para mí está así.
4: Chivas te hace.
5: Pero si hace cinco minutos nos dijiste que si Tigres se decide atacar, le hace uno.
4: Sí, el tema es que Tigres siempre de visita le cuesta, tú me has dicho. Le cuesta un uno. Claro. Si mete a Vivón, el mensaje para los futbolistas es: vamos a prevenirnos más que a tratar de ir a.
1: No, pero a ver, si hay dos llaves que están más empinadas, porque bueno, creo que Toluca sí puede ganar.
4: Estoy en léxico nocturno.
1: Pero Toluca puede ganar por dos goles, creo que yo sí. Veo que Toluca puede ganarle al Pachuca. Y yo creo que las dos que están más empinadas son la de Chivas y la de Atlas. Yo dudo mucho que lo.
4: Después de la de América Pumas, yo veo Chivas. Chivas hoy creo que va a poner.
1: Después de la América Pumas, por favor, si Pumas le permitió a América.
4: Entonces vamos de ese. Vamos a pausa. Pausa.
1: Ese... Oh, te está saludando.
4: ¿Cómo estás, Andrea?
1: Qué cosa.
4: Paz y amor, me está haciendo la señal de paz y amor. Pausa, ya volvemos en línea de cuatro a través de TUDN Radio.
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4: Nacido en la Ciudad de México, Francisco Palencia es considerado con 17 anotaciones en 3 ediciones, el máximo goleador de equipos mexicanos que han disputado la Copa Libertadores. En 2001 fue uno de los pilares de Cruz Azul que lo llevó a ser el primer club mexicano en llegar a una final, y en 2005 logró llegar hasta semifinales con el Club Guadalajara. Es por eso que se consolidó como uno de los mexicanos con mayor legado en la historia de la Copa Libertadores.

0: ¿Qué tal? No, estamos de regreso en Línea de Cuatro a través de TUDN Radio. 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
0: 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Ahí estaremos regalando playeras en estos cuartos de final de vuelta con TUDN Fan Shop. La otra serie, mi querido Peña, el América, ¿lo da vuelta o no lo da vuelta?
2: ¿Lo da vuelta o no lo da vuelta?
0: O sea, ¿lo gana? ¿O no lo gana?
1: Tiene que ganar.
0: No, depende que le pregunté la fórmula de...
1: No.
0: Sencilla no está. A ver, dime tú.
1: ¿Quién sabe?
0: Híjole.
1: Más que nada por... por las lesiones de América.
0: Sí, hoy no se va a jugar Cáceres.
1: Exactamente. Yo no lo arriesgaría, la verdad, pero bueno, habrá que ver qué decide la gente de América. Lo de Borja. Ah,
0: tiene muchísimas ausencias.
1: Lo de Brian todavía.
0: No llora como Chivas. América, cuando anda
1: Fuerza,
0: no dice que cómo le hacemos.
1: La verdad, tú estás a favor de.
3: Tiene más que Chivas. Lloró con lo de la propuesta de Pumas de ganar en la mesa, pero de ahí en más. No. ¿Por qué terrible?
1: Terrible la manera en la que le has pegado a Chivas en este programa el día de hoy. Pero bueno,
0: ¿Has escuchado a alguien que diga que América tiene tantas ausencias?
1: Pues ese es su problema. Aquí el tema pues es que Chivas aparte, los jugadores seleccionados que tiene, estaba solamente levantando la mano por un arreglo que se había hecho. Nada más, chiquis, que te quede bien claro ese tema. No hablo,
0: ahí tenían toda la razón.
1: Bueno, pues
0: no hablo. ¿Qué
1: hablamos?
0: No, de nadie está llorando. Están víctimas desde
1: hoy. Yo no escucho. No, pues, es que.
0: No te trabes.
1: Nadie se ha hecho víctima de que hablo. Bueno,
0: pues estamos con
1: la pregunta que no sé, digo, Diego, ya no sé si contestó, ¿no?
0: Sí o no.
1: Y
0: yo contesté.
1: No.
0: Me mató. Quedamos igual.
2: Yo creo que avanza América.
1: Yo Pumas.
0: Tú, Oliver.
2: Yo creo que avanza América. Por el carácter.
1: Yo no creo que América.
3: Pumas ha demostrado carácter también en ese torneo.
2: Sí, el antecedente más reciente es que cuando tenía para dominar un marcador y para matar la serie.
1: Sí, a ver, de tener el 4-1, terminó 4-3. O sea, es la verdad. Pero, a ver, si alguien no se le dificulta ganarle a Pumas en CEU, es al América. Creo que
2: ganarle a todo mundo en cualquier escenario.
1: Pero América le sienta muy bien la cancha del Olímpico. Yo sí creo, de todas maneras, que la inercia, lo que trae Pumas y demás, le va a dar para llegar
3: a... Yo creo que Efraín le va a imprimir todo eso que le faltó a Pumas durante años. Efraín lo tiene, creo que de sobra.
0: Ahora, yo creo que tiene algo...
2: ¿Qué?
0: Especial, ¿no? América en liguillas.
1: Es
0: el equipo más potente que hay en México en cuanto a... No plantilla, en cuanto a historia.
1: Yo entiendo que vamos a la historia, pero hoy, por lo que has visto de América en el campeonato.
2: Ah, no, por lo que he visto, pues diría
1: es que no, más avanza. No te da muchas expectativas, pero sigue siendo América. Y es un equipo. O sea,
2: ese también sería el principal argumento para poner a América quizá con muchas chances. A pesar de una temporada tan mala.
4: En la ida tuvo muchos argumentos.
2: Por eso, a pesar de una temporada tan mala y ser Pumas el primer lugar, pues tuvo el partido ahí incluso para darle la vuelta sobre el final. O sea, con todo y eso, a Pumas por poco y le sacan el partido.
4: Con fue mejor América, durante una hora, eso, posiblemente, el partido.
5: Y que eso que declaró Efraín, que solo hubo un equipo en la cancha, pues
4: no.
5: Vio el partido
4: con salió
5: el
4: rey. Y después te guiñe el ojo. Entonces,
5: ¿cómo?
4: Sí, después de esa declaración guiñó el ojo así como, estoy bromeando.
2: ¿Ah, sí?
4: Sí, ahí en el video circulando. Pero bueno, a ver, yo creo que es personalidad en el América. O sea, cuando te ponen un partido enfrente de ese calibre y de repente tienes calidad más personalidad, pues no es muy difícil darle la vuelta.
5: Ahora, con la alineación que va a poner, si va a estar...
4: A ver, yo me lo imagino de la siguiente manera. Yo pondría a Aarón Mejía.
5: De lateral.
4: Ajá, por el tema defensivo. No pondría a Kevin, lo pondría en lugar de Borja. Después pondría a Miguel Vázquez con Ramón Juárez, si no está Cáceres.
1: Yo no lo pondría.
4: Sí, en caso de que esté Cáceres...
5: Vamos a poner que no está.
4: Ok. Así, Ramón Juárez con el Shocker.
5: Y después...
4: Mejía.
3: Mejía por derecha.
4: Mejía por derecha.
3: Por izquierda.
4: Y por izquierda posiblemente repetiría a Kevin, porque no tienes mucho más.
3: Porque está acá el uruguayo que llegó, que no ha tenido minutos, ¿no?
4: A Thiago Espinosa.
3: Thiago Espinosa.
4: Muy poco lo tiene borrado después.
3: No creo que lo pongan y...
1: Pues eso puede ser. Y después,
2: Dorado con
1: Rivera, lentísimo ese medio campo.
5: Sí, pero el verdad.
4: Pero no ha funcionado.
5: Sí. Luego va Zendejas, Cendejas,
4: Brian, que dice.
5: Cendejas y Violante, ¿no?
4: Yo metería a Cendejas de media punta, a Violante y a Brian.
5: Ah, es que va Brian, sí.
4: Pero
5: eso ya estás aquí, ya.
4: Y dice Gibral que sí va Henry, va a arreglar, ¿no?
5: Pues también. Tener a Henry.
1: Sí, por lo menos impone y todo, pero no está tampoco.
4: Yo creo que está al 50, ¿vale?
1: Sí. Bueno, no sé cómo.
3: La verdad es que, pues no tiene. Bueno,
4: pero aún así a sus 50, te cobró un penal y te consiguió el otro. Porque él es el que recibe la falta del segundo.
2: Sí, pero de inicio no te.
5: Lo vas a tener que cambiar.
3: O sea, porque Henry no te va a aguantar los 90 minutos. Entonces, si viene de la banca el Pablo Salas, pues también lo veo muy complicado, o sea.
1: O sea, no tiene un hombre fuerte adelante América, eso es una realidad. Hoy día no. Ni
2: por eso, Henry. Todos están lesionados
1: en el Pato. Están lesionados, sí.
5: No, entonces ya avienta a Henry. Y lo que me dura, a ver que Dios me bendiga.
1: Yo tratar de
2: que... Si vas al medio tiempo con la ventaja, hay gente que le gusta.
3: Si te vas al medio tiempo con la ventaja, ya puedes empezar a jugar con las chances de prescindir de tu 9 y plantear
5: el partido
3: de
5: primer tiempo.
4: Te puedo dar una hora, chiquis. Porque ya lo he utilizado en 2-3 partidos.
5: Yo sí lo aviento.
4: Yo lo aventaría.
1: Sí, 60 minutos ya
5: son buenos. O sea, porque no, por mi banca.
1: Sí, por cómo está el
5: Pato. A mí de verdad el Pato no me gusta. El único gol que ha hecho es un golazo.
1: Golazo. El que le hace
5: azul es un golazo. Pero a mí el juego se me hace...
1: Raro, ¿no? Tampoco a mí me llega a gustar.
5: Pero el paleta es queda.
1: Ándale, pero es malo.
5: Pues... Paleta o gol.
1: Metía más goles el Paleta, por lo menos fue seleccionado mexicano. Sí, claro, ¿de qué hablamos, chiquis? También tú quieres compararlo con cuando estaba ya en su final de su carrera o cómo. No, ya, que tuvo la facitis plantada, ¿no? O sea, ya fue terrible, pero es que tampoco era crack, pero jugaba.
4: A mí técnicamente el Pato no se me hace malo. No. Jugando de poste no se me hace malo, ¿no?
1: Le da el pase a Violante, ¿no? Le da el pase a Violante,
5: sí.
1: No, bueno, pero yo
5: no.
2: Capitán, mañana. Capitán.
1: Punta,
2: capitán.
1: Sí, en bronca.
5: A mí no me gusta, de verdad.
1: No, a mí tampoco.
5: ¿Qué no te gusta? Hay gente que le gusta. No sé, se me hace... No me gusta ni su dinámica, ni para correr. De arranque lo veo, ni parece futbolista.
3: O sea, como Agustín Rodríguez del Atlas.
5: Creo que es medio torpe. Yo no lo considero técnico. Creo que lo mejor que tiene es el juego aéreo. No lo veo girando y pegándole al arco. No lo veo girando y metiendo una pelota filtrada. No lo veo asociando.
1: O sea, como bibliotecario sería bueno.
5: No.
1: ¿Lo mataste como futbolista?
4: Yo creo que tiene capacidad para retener el balón.
5: Véalo.
0: No, no, parte. Y no me llama la atención lo que me dices. ¿Sabes quién me dijo eso? Y dije...
1: Rafa, pues...
0: No, no, no.
1: Sí, pero es que la única referencia...
0: Carlos Salcido. Carlos
1: La Volpe. Es Ricardo La Volpe.
0: Carlos Salcido.
1: A Carlos Salcido.
0: Sí.
1: Mira.
0: Y, pero me dijo algo más que yo me... La verdad no le quise debatir. Porque dije, no, lo voy a ver más, porque si no voy a quedar aquí como pensativo. Pues si me pongo a debatir y
1: claro,
0: por ahí en
1: ver qué onda.
0: En argumentos, no me va a quedar como...
3: Más, pues, no.
0: El hijo me dice Calcido, me dice, oye, mi chiquis, el chavo este...
3: Salas.
0: El Pato Salas juega bien, le veo sus cositas, y yo... Yo no, yo callado, no dejé ni sí ni no, porque tampoco iba a...
1: Por eso,
0: por favor, botonera. Ahí la dejamos. Y me dice, ¿sabes como quién lo veo? Yo, ya asustado, yo. Ya veo a fantasmas y todo, lo veo del auto.
1: ¿A quién te va a decir?
0: ¿Qué me va a decir? Y me dijo, así inició, cuando recién empezaba, Raúl Jiménez.
1: No.
0: Y yo dije, no, ya. Y cuando me dijo eso,
1: sí, no,
0: dije, no. O sea, me lo puso tan alto.
1: Sí.
0: Porque Raúl es muy técnico. Raúl es un jugador que desde que debutó se le veían cosas.
1: Por cierto, no está jugando con el Fulham. No jugó el.
0: No esperes.
1: Bueno, perdón.
0: Y dije, no, Dios mío, esto verlo no voy a debatir aquí. Porque igual,
1: pues. Hasta que.
0: Estoy viendo el fútbol al revés.
3: A mí de frente portería no se me hace un buen delantero. Y bueno, ya le quitas.
0: De frente portería no se me hace un buen delantero.
3: Paco Salas, para Salcido, si le quiero escuchar, yo no le he visto un tiro durante todo el torneo.
1: De claro, para empezar.
3: Para empezar el cabezazo, sí, claro. Es para rematar, verdad. Creo que es un buen rematador.
0: Sí, bueno, es lo mejor que tiene.
3: Sí, y retener el balón de ahí en más.
0: O sea, la retención, no sé, tengo que verlo.
3: Incluso yo creo, chiquis, que para mí Jardine decide utilizar al Pato en lugar de Zúñiga, porque para mí el Pato es más similar a Henry, de jugar de espaldas.
0: Lo que pasa es que Zúñiga sí le... Sí, como que dijo, ¿y este dónde jugaba, no?
3: Ahora, o sea,
0: que no jugaba ahí. Nunca jugó ahí.
1: No, de delantero no.
0: O sea, de siendo delantero, no. Incluso con Osorio, cuando hizo muchísimos goles, jugaba extremo por la izquierda.
3: Sí.
0: Y de ahí aparecía de nueve, que es muy distinto a estar de nueve.
3: O en Querétaro de doble nueve.
0: O de doble nueve, pero nunca era, nunca fue referencia de ataque. Entonces, como que ahí ya no le gustó, pues no le quedaba otra más que el Pato Salas.
1: Sí.
0: Hubo un partido, en la campaña regular jugaron en CEU.
3: Sí. Cuando Pumas lo gana con el penal.
1: Así es.
0: Bueno, ahí al medio tiempo se tardó América en salir al campo, ese día. Y cuando salen, la toma se fue claramente de que ya venía América, y entonces salió que el Pato venía. Y desde ahí su dinámica de correr, no parece
1: tan bonita.
0: Qué raro el jugador que no parece.
1: Que sí, bueno, es, sí, es muy raro.
0: Muy raro.
1: Sí, por lo menos hay que parecerlo.
0: Porque el Kiki no me digan que fue gran jugador.
1: Y ni parecía.
0: Por eso te digo.
1: Sí.
0: No, ahí no queda.
1: Sí, sí, sí. De acuerdo. Pues bueno, pues la verdad es que la
0: opción. Me va a odiar Kiki también, que me saluda.
1: Sí, exacto.
0: Me saluda también.
1: Imagínate. No, son un equipazo el Kiki. Pero a ver, la verdad es que.
0: Y se fue, nunca tomó un café en tierra, ¿no?
1: No, dos el otro día. Pero usted tiene que tomarse un café para...
0: ¡No, hombre, ya me estoy! ¡No,
1: no,
0: no!
1: ¡Pero usted es el único amigo de todas las jugadoras!
0: ¡No, no,
1: pobre,
0: no!
1: Pobre, con que
0: aquí ni me...
1: Tu mentalidad es así delimitada.
0: ¿Quién me odia?
1: Bueno, no, yo no sé, ni me interesa.
0: Sí, sí, sí.
1: Pero bueno, a lo que voy es el partido de América, porque siempre que usted quiere hablar de otra cosa... Yo sí creo que Pumas va a sacar la eliminatoria. Creo que América le va a complicar en algunos momentos, porque también tiene futbolistas de calidad en algunas zonas y lo puede hacer, pero la verdad es que creo que Pumas va a sacarlo, con sobre todo lo que le impresó, y que creo que Oliver lo ha dicho muy bien, el tema de la garra, las ganas, el pundonor, el no bajar los brazos, que lo ha hecho muy bien en la cancha de CU, y prácticamente ha sido su fortaleza.
3: Yo creo que Pumas no va a dejar jugar al América, y eso es lo peor que le podría pasar a Jardine y a ver cómo lo va a hacer
1: el juego.
3: Con meter, con ir a la dividida, con meter como Pumas lo ha hecho en todo el torneo.
1: Claro,
3: eso
1: claro,
3: muy
0: Oliver ganó o anotó dos goles a América, sí consiguió dos penales yendo a la dividida y yendo a pelear.
3: Sí, y
0: peleó
3: así
0: más que Pumas en el segundo tiempo.
3: Yo creo que tiene que hacer lo mismo Pumas, eso.
0: Pelear con todo, la garra, con eso.
5: hacerlo metros más adelante. Sí. No tiene que hacerlo.
6: Inconscientemente se supone que lo tienes que hacer.
4: Pero también lo hizo Pumas, con la ventaja 3-1 era de alguna forma.
5: Muchas veces Pumas juega más reactivo.
4: Sí, aguanta.
5: Te lastimo. Y creo que se opta mañana por asumir esa postura de meterse un poco atrás con esa ungarra. Claramente puede de pronto cometer faltas.
4: Sí, es que aparte el rival es
5: matado. Y entonces te van metiendo a tu área con centros, con un error, una falta, un penal como lo consiguió. Pero si esa misma presión, igualita, la hace 20 metros más adelante.
4: O alta, chiquis, como en el 1-0.
5: Ahí punto que no creo que la haga tan alta, no sé, para no dejar espacio. 20 metros más adelante, si tú robas una pelota, la transición te queda muy rápida, muy pronta. En cambio, si la haces de la otra manera, o si haces una falta en esa zona, el centro es lejísimos.
3: Ahora, que entonces es una falta en tres cuartos de campo. A diferencia de otros torneos donde América en las áreas tenía a hombres diferenciales, hoy por hoy Puma sí los tiene y América no. O sea, Keylor te saca las que no te saca Cota, y adelante Juninho te mete las que Henry pues no puede ni hacer alas. Y en ese sentido que también Pumas tiene en esos dos tipos.
1: Yo
7: sí creo que América tiene dos futbolistas que tampoco tiene Pumas, Brian y Sendejas.
1: Pero Sendejas no está a nivel,
5: Yo creo que tiene más diferenciales América en ataque que Pumas.
1: ¿Cuáles?
5: ¿Y cuáles?
7: Sendejas y Brian.
1: ¿Sendejas? ¿Con este nivel que trae ahorita?
5: Pues sí, ha hecho gol, de pronto ha hecho
1: gol. Con este nivel que trae ahorita está muy por encima Carrasquilla y Jordan Carrillo, por ejemplo. No son posiciones, pero son más diferenciales.
5: En estos partidos yo prefiero a Sendejas.
1: Aguántate el juego mañana.
5: Sendejas. Ya pensé que iba a decir, siéntate. Tranquilo,
4: Gabriel. Tranquilo, Gabriel. Apenas.
5: Espérate, más al rato. En este torneo, Sendejas es un gol importante.
1: Sí, pues.
5: Se quedan pensando.
7: ¿Cuál? Este creo que solo hizo un gol en el torneo.
3: Contra León metió de penal. Dos.
5: No, uno en jugada.
7: Hizo dos goles en el
5: torneo. Enganchó y le pegó adentro.
7: Sí, pues por lo regular, sí,
1: porque sea gol, tiene que ir adentro. No creo que le haya pegado afuera, si no, pues estaríamos diciendo.
5: Perdón, chico. A ver, chico, ¿qué goles hizo?
1: Se pegó adentro.
7: Sí, cuando le mete gol a Rayados.
1: ¿A Rayados?
7: A Rayados, ¿no? El 1-0. Sí, al 65 mete gol. 1-0 queda así, sí. Y le va regresando apenas en deja. Ahí está lesionado.
5: Ese gol.
4: Parece que toda la conversación del día a mí.
5: Ok, iba regresando y qué jornada fue. En esa.
7: ¿Cuatro?
5: Nada. No sé si es lejana.
7: Cinco.
5: Cinco.
1: Es que después se ha lesionado.
5: Sí.
1: O sea, se ha lesionado.
5: Sendejas jugó
4: en esta temporada. Ese partido no sale por lesión.
1: Exactamente.
4: Ese mismo partido
7: hace el gol y sale. Cuadrado, a mí creo.
1: Exacto. Ahí nos tocó en ese juego.
5: Pero aún así, sí me quedo con Sendejas y Brian.
1: Está bien. Ya le dije, espérese mañana.
5: En la portería. Sí, Keylor.
1: Keylor no tiene nada que hacer con.
5: Stop.
1: O sea, Cota no tiene nada que hacer
5: con Keylor. No.
3: Cota en la ida parecía que quería que América perdiera.
1: Ah, ¿haciendo la
4: salida que tuvo la pala?
5: Oye, ¿qué?
1: ¿Haciendo la pala?
3: La salida que tuvo Cota sobre el final del juego. Sobre el final del partido.
5: Claro,
3: que
5: sale
3: de la banda. Su área, la banda. Ah, lo decía Diego.
1: ¿Le salió una chiva, Cota?
3: Muy similar. Sería, Diego, muy similar a la de la final contra Tigres.
5: Contra Tigres, ¿no? De Gignac,
3: en 17.
5: Sí,
3: muy similar.
1: Entonces ya es un error de que está medio güey, porque pues ya sí lo hace recurrentemente.
5: A ver, mucha gente me dijo, la mayoría, que no. Para mí ese error, el gol de Antuna, es error de él.
1: El
5: gol
1: del
5: desvío.
1: Es que hablan y aparte.
5: El desvío es del primero que va a tapar.
1: Pero es muy leve,
5: ¿no? De todo modo.
1: Se mueve.
5: Es muy lejano el desvío.
7: Contempla que Cota nunca ha sido el de los grandes reflejos y tiene 38 años. No te digo que no es un error. Pero con ese contexto de los chavos, así como Oliver, pues es muy difícil, reaccionar a tus 38 años en el mínimo de 10.
5: Tienes que tener experiencia. Ya lo movieron.
1: A mí me parece el de Carrillo mucho más error. O sea,
4: el de Jordan da un pasito, le tira la mano.
1: Claro.
7: Armando el tiro.
1: Por lo menos le escupe. O sea, bien.
5: Ahí está mal parado.
1: Y requiere. Pues
7: sí,
1: Sí,
7: en la primera. Si bien es cierto, ahí llega mal la pelota.
5: Exacto, ya llegaste.
7: El principio, como tal, es. Viene el balón, le da salida hacia uno de los costados.
5: Exacto. Eso es lo que voy. Si ya llegaste, dale salida a un costado.
1: Claro.
5: Ya llegaste.
7: ¿Sí?
5: Ya la movieron, ya te destantearon, ya llegaste.
1: Claro.
5: Sácalo un costado. Para mí es error el rechazo ahí.
0: Y la otra, claro que ese error está pésimamente mal parado.
1: Muy mal parado.
0: A ver, de arranque tú lo ves en televisión y dices golazo.
1: Sí, claro.
0: ¿No?
1: Claro,
0: por, claro. Por donde está el tiro de cámara. Sí, golazo, ¿no? Sí, cuando ves,
2: pero cuando lo pones de frente.
1: Sí, sí, sí. La, hace casi en medio de la que entra en el ángulo, pero no
2: pasa. Casi, en el ángulo. Entra en el centro.
1: Aquí, güey.
0: O sea, increíble. Está muy mal parado.
1: Sí, sí, sí.
3: Lo único que yo puedo pensar, chiquis, en ese tercer gol es que él piensa que se va a ir, que el balón se va a ir, pero baja. Se pica la pelota, pero aún así está mal parado, ¿no? Creo que, bueno, mañana estaremos viendo qué pasa en ese partido. ¿Sabes
1: que Nico avanzaba?
3: Pues me voy a quedar con...
1: ¡No! Terrible lo suyo.
3: ¿Por qué?
1: Tiene que decir por lo menos alguien.
3: Dije Pumas.
1: Ah, ok, muy bien.
3: Dije Pumas.
1: Ah, me
3: voy a quedar con Pumas. Creo que el partido va a estar ahí, ahí, ahí.
2: Tantas veces nos has dicho, si yo apostada por los planteles, ya, como Milito se derrumbó todo.
1: Todo.
2: No, sí. El tema es que este plantel de América que va a jugar mañana, no es un plantel de América.
3: No es un plantel tan potente, ¿no?
2: Ya, apostar mañana sería apostar a la historia y a la playera.
1: No es América, pues entonces yo no sé qué le van a poner ahí. No es plantel que no es de América contra Pumas. Así le van a poner en el...
3: No, por eso dije.
2: Por apelar al nombre.
1: Empezamos a defender a América,
2: Estoy diciendo eso, pero el once que va a poner mañana... está pues ahí,
1: Marchado. Marchado, como...
2: Es lo que le queda. La verdad, chiquis, siendo directivo de América, pues ¿cuánto le puedes exigir después de todo lo que se le ha lesionado en el torneo?
3: Ah, no, le van a exigir lo mismo.
1: Para que dejemos de decir, porque van a exigir lo mismo. Decir que todos los equipos, bueno, los equipos buenos, y Tigres, y América, y todo, tienen otro once en la banca. Claro, nadie tiene otro once en la banca.
2: No, ningún equipo en el mundo. Pero tienen planteles fuertes.
1: Para medio competir.
2: Tan es así que América mañana con todo y
1: eso no tiene un
2: equipo
1: presentable. Pero no vas a decir que tiene Tigres un Correa en la banca esperando para ser titular.
2: Ah, no,
1: y se te va a correr, pues se te va mucha parte de lo que tienes en Antonio Blanco. Es decir, que tiene futbolistas
2: medianamente en lugar, pero a ver, aún así.
1: Y mejor tenerlos, en eso estoy.
2: Aún así, dime hoy los cambios de Chivas.
1: No tiene cambios, güey. No tiene cambios.
2: Yo en la ida de 271.
1: Si no, si metes en Púlveda y a Marín.
2: Tiene jugadores que no han debutado.
3: Era Camberos.
2: Tiene jugadores que no han debutado.
1: Ya está Camberos porque estaba lesionado ya.
2: No, ya estaba, ¿no?
3: Para la banca,
2: muchos decían
3: que ese jugaba de titular.
2: Parece que si no va a la banca.
3: Para Pumas tiene la mejor oportunidad en muchos años, si no es ahora.
1: Sí, claro.
2: Será mañana. Será mañana. Si no es ahora, será mañana. A ver, rápidamente, ve. ¿Atlas puede contra Cruz Azul, Oliver?
3: No.
2: Ahí estarás en el juego.
3: Sí, no, yo creo que va a ser Cruz Azul. Me gustó mucho.
2: Pues sí, ahí sí seco, ¿no?
3: Es que Atlas hacia adelante le puede meter un gol a Cruz Azul. Dos, muy complicado. Y dejar en cero a Cruz Azul.
1: Todo bien. La máquina, pincho.
2: Hasta usted.
1: Ah, con un gusto.
2: La no, de verdad, a ver qué cosas.
1: Qué cosas.
4: Yo, la máquina y con información de Manu Villaseñor en la alineación de Coca va a ser una sorpresa.
1: ¿Va Manu?
4: No.
2: ¿Va inicia Manu?
4: No,
2: güey. ¿Va Manu inicia?
4: Manuel me dijo que va a dejar en la banca de inicio a Diego González.
3: Ah, caray.
4: Qué raro, ¿no? Es el... Pues en teoría el que mejor ataca.
1: O sea, entonces se va a empinar más.
3: Qué bueno. Yo creo que va a jugar que Gamboa y Checo por los costados.
2: Yo no veo cómo Atlas...
1: No.
3: Tres años sin que Atlas gane por diferencia de dos goles un partido. Tres años sin que Cruz Azul pierda por diferencia de dos goles.
1: Pues sencillo, entonces.
3: Yo de verdad no veo cómo.
1: No, ni yo.
3: No, ni ese.
2: ¿Y Toluca?
1: Yo creo que va a volver a Pachuca. Para mí, Pachuca.
3: Yo también, Pachuca.
2: Y a Toluca.
3: ¿Y Toluca?
2: A Toluca da la vuelta.
3: Ok, no, yo ni creo.
2: Gracias, Oliver.
3: Gracias, chicos.
2: Buenas tardes.
3: Gracias, Gabriel.
1: Al rato. Nos escuchamos. Abrazo.
2: Diego, gracias.
3: Nos vamos.
2: Muchas gracias. Buenas tardes. Esto fue Línea de Cuatro a través de TUDN Radio. A través de esta señal tendremos el partido entre Cruz Azul y el Atlas. Mañana los otros dos partidos. 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
21: Soy Tate Gómez Luna, junto con Jorge Ramos y Gabriel Sainz, ya en el túnel los 22 protagonistas. ¡Qué memorias, no, Jorge, de Luis Enrique ganar 5-0 en Inter de Milán, que la pasada temporada aspiraba a una mejor exhibición de lo que fue la eliminación contra el Barcelona, de la forma en la que sucedió?
22: Exactamente, no, aquello también fue una actuación excepcional de un hombre que ha venido a poner las cosas en su lugar, un Paris Saint-Germain que le era esquivo este torneo, y sin embargo lo que ha hecho el técnico español ha sido espectacular. Entre ellos deshacerse de Kylian Mbappé. Que lo veían como una locura y para él era lo mejor que le podía pasar. Y el tiempo le ha dado la razón, al punto que hoy vemos qué es lo que está pasando con el notable jugador francés, que tampoco encaja en el Real Madrid. Pero vamos a concentrarnos en esto. La verdad que la feligresía alemana, la feligresía del Bayern Múnich, es espectacular. Cómo anima desde las tribunas, cómo empuja, aunque cuando la pelota empieza a rodar, todo queda igual. Lo único que digo es, me llamó la atención que dijo que estar al 127% no es una buena idea. O sea, lo que quiso decir Luis Enrique, no hay que pasarse de revoluciones, hay que estar concentrados, pero no pasado de revoluciones. Cuando uno podría escuchar, no vamos a estar al 100%, vamos a estar al 200%. Bueno, Luis Enrique no quiere eso. Luis Enrique los quiere al 100% de concentración y no más, para no perder realmente la lectura del partido. Cuando hay que acelerar, cuando hay que aminorar, cuando

0: de Luis Enrique peleando el título de la Champions, pues casi casi es el 100%, ¿no?
1: Sí, ha sido de esa manera. La verdad, Luis Enrique es un técnico importante en la historia del fútbol. Lo ha hecho bien. Yo le decía incluso por ahí, por la mañana, que no nos extraña que a lo mejor vuelva a ser otra vez candidato para dirigir al Madrid, como en algún momento salió.
0: Y se habla de que la continuidad en este equipo también.
1: Exactamente. Entonces, bueno, habrá que esperar. Y bueno, pues obviamente también, aparte con un récord en esa final, Gómez Luna, porque es la final con más diferencia de goles en la historia de la UEFA Champions League, ganándole al Inter de Milán por 5-0. Así que lo ha hecho bien. Sí perdió el Mundial de Clubes, lo pierde con el Chelsea, pero metió en la órbita un equipo el cual pues prácticamente no se tenía como que pensar que pudiera pelearle a los equipos importantes y poderosos de Europa, y hoy el París
0: hoy está,
1: es un
0: ¿no?
1: equipo que, ¿eh? Que sí lo hace, compite.
0: 50 victorias.
2: Se vienen los equipos a la cancha, se vienen los equipos a la cancha, entran ya el Bayern Múnich y el Paris Saint Germain. Damas y caballeros, impresionante la lectura que podemos hacer de las tribunas, es realmente fantástico lo que se está viviendo, Tate.
0: Sí, ya los 22 protagonistas con Harry Kane, ahí la gran figura, 13 goles, Dembélé, que también se fue con doblete, y el MVP en la ida. Y vamos a escuchar el himno de la UEFA Champions League a continuación.

0: 11 con una modificación simplemente de Alfonso Davies en la ida y Konrad Reimer vuelve al 11 titular, Jorge, para este partido.
1: Exactamente, vamos con los 11 de Luis Enrique en el arco para Safanov el ruso. Línea de 4, Emery sobre la derecha, Nuno Méndez sobre la izquierda, marcan las puntas. Marquinhos, su capitán, con el ecuatoriano Pacho, los dos centrales. Medio campo para Vitinha, Joao Neves y Fabián Ruiz. Y adelante, Desiré Doué por derecha, Villa Carabasquelia por izquierda y Ousmane Dembélé por donde se le antoje. Así arranca el equipo del Paris Saint-Germain. Partido revancha de semifinal. La ida terminó 5-4 en favor del conjunto galo. Estamos en el Allianz Arena, o ahora lo llaman Fútbol Arena München. Damas y caballeros, los capitanes. Ahí están Neuer y Marquinho, ambos con el sorteo reglamentario de vallas. El árbitro João Pinheiro de Portugal, asistido en las líneas por Bruno Jesús, Luciano Maia. El cuarto árbitro es Penescas de Noruega. Y el encargado del VAR, el señor Thiago Martins. Ahí está todo listo entonces para que arranque el partido. Se lo contamos, tratamos de que lo vea a través de sus oídos en TUDN Radio, en Euphoria by Treble. Allí está todo el fútbol de la Champions para que usted lo vea, reitero, a través de sus oídos. Últimos conceptos de Tate Gómez Luna, de Gabo Sainz, y arranca el partido.
2: 17º enfrentamiento, Gabo, entre ambos, 9-7, el Bayern Múnich al frente, y el París rompió una sequía de 5 partidos sin ganarle al equipo bávaro.
3: A mí lo que me sorprende, digo, igual ahora en este partido no nos ayuda para tener alargue, pero nunca han empatado, ¿eh? Nunca han empatado.
2: Todo listo desde la Allianz Arena. Yo los voy a dejar en la voz, en la emoción de Jorge Ramos. Jorge, que sea un extraordinario partido, que vengan emociones, pero sobre todo que vengan muchos, pero muchos goles. Éxito.
1: Gracias, que así sea. A la izquierda se ubica el equipo de casa, el Bayern Múnich, vestido de Bayern Múnich, sector opuesto para el Paris Saint-Germain, vestido de Paris Saint-Germain, no, más bien negrita está la playera hoy, el uniforme, ¿no? Damas y caballeros, arrancó, se vive, se juega

0: y Marquinhos la mete larga por punta derecha, no hay nadie y la viene a buscar afuera del área. Neuer como un zaguero la pone dentro del área y la prisiona entre sus manos.
1: Sí, los primeros momentos, ¿no? El control de la pelota hoy del Paris Saint-Germain, que está vestido completamente de negro y que parece con el 4-3-3 característico de Luis Enrique, y sí, confirmando la baja de Hakimi, y ahí estará Warren Saint-Emery como lateral derecho.
0: Aquí la pelota larga, profunda, que viene a territorio en el fondo para cortar un Upamecano. Obliga atrás a Neuer, la acomoda con la pierna derecha, le pega de zurda sobre la zurda. Va donde la raya, parte la cancha en dos, graba Marquinhos. La volvía a tener el Paris Saint-Germain, pero desde el fondo logra sacarla. Abrió sobre la izquierda, le queda por aquel sector allá para el 14, el Lucho Díaz. El de Barracas, la Guaira, más atrás, la pone para Taita, la va dejando para Neuer. Presión alta del equipo del Paris Saint-Germain. Se equivoca en la salida al Bayern Múnich. La recupera y ya la tiene el Paris Saint-Germain. Sobre la izquierda, maniobrando con ella, está Dogué. Dogué va al piso, pierde y le queda para Ulises. Arranca Ulises, sacó un hombre de arriba. Se viene Ulises, sacó dos de arriba. Falta de Nuno Méndez. El árbitro pita y marca. Tiro libre, medio campo, territorio propio para el Bayern Múnich. No la marcó, no la marcó la falta. Gracias, Gabo, por el apoyo. El juego atrás, la pelota que viene para Safanov. Safanov que toca cortito para Pacho. El ecuatoriano que levanta la cabeza. Era Nuno Méndez, juega por bajo. Aquí un envío largo para Carabasquilia. Arranca el georgiano, levantó la cabeza, mira con el revés del pie, del ojo derecho, la mete al medio, está el primero de Dembélé. ¡Gol! Del Paris Saint-Germain, notable. Carabasquelia por izquierda se fue, se metió al área, miró que entraba sobre el segundo palo vacío, solo Dembélé, y allá llegó con toda su capacidad goleadora el exjugador del Dortmund, del Barcelona, para ponerle la cara interna del pie zurdo, someter a Neuer, y en 2 minutos y medio se pone arriba el elenco galo. Paris Saint-Germain 1, Bayern Múnich 0.
1: Y ha comenzado el festival de goles apenas a los 2 minutos. ¡Qué pared! ¡Qué movimiento de Fabián Ruiz Peña para botar, regresarle la pelota ahí a la carrera de Carabasquilla, que similar a un gol en el partido de ida arrancó ya Konrad Leimer vencido, lateral por derecha, con Upamecano también atrás, y simplemente hace la diagonal hacia atrás para que llegue con toda la autoridad Dembélé y fusile al centro de la portería de Manuel Neuer, que solamente eleva el brazo izquierdo, jamás la iba a atajar, y ya marcó su 7º gol en esta UEFA Champions League, y el 1-0 en este partido y el 6-4 en el global.
2: Yo la verdad es que digo, antes en el análisis les decíamos, yo estaba muy pendiente de lo que pueda hacer Bicha y lo que hiciera Dembélé. Justo en esta jugada aparecen los dos, son unos monstruos, están jugando muy bien en el cierre de este torneo, de este año futbolístico, y bueno, creo que son dos futbolistas a seguir, y bueno, pues obviamente el Balón de Oro sigue encendido.
0: Allá se reanuda el partido en el fondo, está el zaguero izquierdo del Bayern Múnich, despejaba de cabeza, le va quedando para Leimer, Leimer más atrás, devuelve para Taita, para Upamecano en su zona defensiva. Se viene el Bayern Múnich, Upamecano para Ta nuevamente, el segundo zaguero central va con la pelota, pica por izquierda, Leimer la mete larga para nadie, va controlando Marquinhos en el fondo, y Safanov, como viene, la hace estallar en la cara interna de su pie derecho para meterla en 3/4 de cancha. En el fondo la viene bajando Upamecano con alguna dificultad, atrás la va poniendo para Noye, y el veterano portero cambia sobre la zurda, pecho de Lucho Díaz, que la va poniendo más atrás, le quedó para Ta, pelota que vuelve atrás para Neuer, no encuentra los espacios el Bayern Múnich, alta presión del Paris Saint-Germain, que va a buscar en territorio rival la posibilidad. Allá hay un cabezazo de Pacho, la pone en el piso, con el pecho Upamecano la pone por punta derecha, el arranque se viene allí de Leimer, que juega por este sector, Leimer se vuelca al medio, Leimer la deja más atrás, jugó para Olís, la va perdiendo con la buena marca allí del futbolista Nuno Méndez, cuando el árbitro está marcando una falta hay tiro libre, era falta sobre Pacho, tiro libre en la salida del fondo para el Paris Saint-Germain.
1: Y todo bien para el Paris Saint-Germain, manda como interior por derecha João Neves, por izquierda Fabián Ruiz Peña, que es el que le da la pelota a Kvaratskhelia para que arranque a velocidad y asista a Dembélé. 10 goles para el georgiano, y también recordar que los últimos 16 goles ha estado participando el georgiano para ayudar a su equipo. Y recuerden qué gran asistencia por parte de Micha Kvaratskhelia. 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
0: ¿Estoy en lo correcto si digo que Stanisic está marcando por izquierda y Lainer por derecha?
1: Es lo que te iba
0: Están
1: a comentar.
0: Jugando cambiado, Están jugando cambiado, Bueno, perfecto. Aquí la pelota en el área mayor la tiene el portero del Paris Saint-Germain. Hablo de Matvei Safarov. Camina con ella, el ruso levanta los ojos, abre los párpados, mira el horizonte. 1-0 gana el Paris Saint-Germain. Estamos en 6 minutos 36 segundos de comenzado el partido. Con esto hay una diferencia de 2 goles en favor del conjunto galo, pero esto queda mucho por escribirse todavía, Allá sacó largo Safarov después de tomarse mucho tiempo sobre la punta derecha, le queda para el autor del único gol de Dembélé, que la quiere parar, no puede, la termina regalando, y es Stanisic el que la pone atrás para que Neuer le pegue de volea. Arriba altitud que viene a buscar en principio João Neves, no podía Pacho, vuelve a ganar sin embargo allí Pacho. Pacho la dejó sobre la izquierda para Kvaratskhelia, busca girar sobre la marca de Laimer, la va poniendo más atrás, toqueteo intelectual del conjunto del Paris Saint-Germain, el juego que viene hacia adelante, la viene a buscar pero no puede, Dobuela perdió y arranca Olí sobre la derecha, lo viene a buscar Nuno Mendes, lo dejó por el camino, falta de Nuno Mendes, pita y marca a instancias de su primer asistente Bruno Jesús, el árbitro João Piñero, y amarilla, me parece exagerada, ¿no? Mí, para bueno, Nuno Mendes.
2: A mí ni falta me parecía, de verdad quiero ver la repetición porque creo que lo que termina haciendo el futbolista del conjunto del París es punteando la pelota y Olise se va.
0: No, la puntea.
2: Sí lo toca,
0: lo toca. Dos veces incluso.
2: No, está bien, el amarillo entonces ya viendo esta jugada cuando lo toca precisamente, cuando Olise toca el balón para irse por toda la banda, ahí le termina dando y todavía fuera de la cancha lo termina pisando.
1: Y hasta saltó Vincent Kompany, al recordar. Regresó ya a la zona técnica después de perderse la ida por 3 tarjetas amarillas. Nuno Mendes amonestado.
0: Pasamos los 8 minutos del primer tiempo. 1-0 gana el Paris Saint-Germain. 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Tiro libre desde la punta derecha, atención, se viene y le va a pegar en corto, lo hizo Kimmich, la dejó para Olí, le va a meter un centro largo, para nadie, NTP para Olí, no tengo palabras, no hizo absolutamente nada, desperdicia una buena oportunidad el equipo del Bayern Múnich.
1: Y que Joshua Kimmich había puesto el balón en la ida para el gol de Upamecano, acá decide cedérsela a Michael Olise, que se llenó de balón y que mandó un trazo muy largo para entregarle solamente el saque de meta. Y lo que decías, Jorge, sí, Konrad Leimer es lateral por derecha, Stanisic por izquierda, creo que es lo que le ha fallado a Vincent Kompany, ¿no? A veces los cambia, a veces inicia Konrad Leimer por izquierda, por ahí entró el austriaco cuando sacó a Alfonso Davies en la ida, y hoy por derecha ya se lo comió Kvaratskhelia para el primer gol del PSG.
0: Exactamente, y dejó sentado en la banca Alfonso Davies, que de seguir con este resultado en contra, en algún momento va a echar mano del canadiense, estoy convencido de eso. 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Estaremos en la final también en Hungría, en Budapest. Allá la pelota que viene y no puede controlar en primera instancia Musiala. La va ganando en el medio Vitinha. Vitinha la dejó para Pacho, Pacho para Nuno Mendes, Nuno Mendes por el medio para Vitinha. Vitinha se apoya atrás en Safarov, le va a pegar de derecha desde el borde del área. Pequeña, largo envío que se recorta en la noche de Múnich, despeja desde el fondo, en principio lo hacía Stanisic, le quedaba para Pavlovic, Pavlovic tocó para Luis Díaz por bajo, linda pelota, está el empate, uy, qué linda de Musiala para Harry Kane, pero le salió muy cerrada y a la las manos de Zafarov, para mí estaba casi el empate, pero bueno, ahora llegó primera llegada del Bayern Múnich, ¿no? Si no me equivoco.
1: Sí, la primera llegada y la primera también de Luis Díaz, que siempre o sigue acarreando el ataque del equipo bávaro, ¿no? Se la da Musiala, que busca el pase entre líneas, y el último toque de Marquinhos hace que el balón vaya a dirección de Zafarov, que sale y se queda con el esférico.
0: A ver, el fondo del Bayern Múnich realmente un samba enredo, porque aparece de repente, está sobre la derecha, Pavlović se mete como primer central, Upamecano se tira a la izquierda, como ya dijimos, los dos laterales están cambiados. Me parece que en un partido de estos son muchos riesgos los que está tomando Vincent Kompany.
2: No es un partido para inventar, Jorge.
0: Exactamente, pelota por el medio, le quedó para Ulises, cerró un ojo, tuvo ganas de pegarle, la pone para Harry Kane, le pegó, rebota en las piernas de Pacho, le cae para Carabasquelia de primera, la dejó para Fabián Ruiz, metió el enganche, un hombre de largo, luego toca, descarga para Carabasquelia, cruza el ecuador de la cancha, la pisa, gira por el camino, va quedando Laimer, que comete falta, el árbitro la pita, la marca, señala, tiro libre, 3 metros, territorio rival y por izquierda, tiro libre para el Paris Saint Germain.
1: Se lo va a estar comiendo Carabasquelia con Conrad Laimer, si no le hacen el 2 contra 1, el georgiano le va a ganar cada duelo, acá tiene que hacer la primera falta sobre el número 7 del Paris Saint Germain y ya va a estar sumando cada vez que se enfrenten el mano a mano con el georgiano. Por cierto, Joe Pinheiro, el árbitro, 14 partidos de UEFA Champions League, le pitó 2 al Bayern Múnich y los 2 fueron triunfos, y al Paris Saint Germain la última Supercopa de Europa contra el Tottenham, que ganaron en penales.
0: Perfecto, todos datos que sirven para ir acompañando esta transmisión. El juego de Marquinhos en el fondo para el Paris Saint-Germain. Atrás para Zafarov, le pega como viene Zafarov. Envío largo y profundo en la noche de Múnich. La pelota pica, la corre por aquella zona Stanisic. Yo me parece que Vincent Kompany va a tener que poner los muebles en su lugar. Va a tener que poner a Stanisic por derecha, a Laimer por izquierda. Me parece a mí, son muchos los riesgos. Laimer está teniendo problemas sobre el sector derecho, y ahora el arranque de Olis para el Bayern Múnich. Se viene Olis, lo viene a buscar Nuno Méndez, la va acariciando con el revés del pie zurdo, amaca el cuerpo, se mete al área, la pone para la derecha, el pelota al medio, traba justo Nuno Méndez. El árbitro dice que hay tiro de esquina. El árbitro, no, Nuno Méndez reclamaba que le pegaba en última instancia a Olis. Allá hay una discusión entre Harry Kane y el árbitro central, pero bueno.
2: A ver, cuando pega otra vez en Nuno Méndez.
3: Para mí
2: es tiro de esquina.
0: Sí, me parece que sí que era tiro de esquina.
2: Y esto ya se va a revisar en el VAR en el Mundial, ¿no?
0: Sí. Exactamente. Le voy a contar una para que la tengan, ¿eh? A ver. Del arbitraje para el Mundial. Porque se ha, y sin irme de este partido, y ya se lo cuento, espérenme un momentito, lo acabo de escuchar de Jorge Larrionda, instructor de FIFA, se viene el Bayern Múnich sobre la derecha, Musiala la dejó para Olis que va a encarar la marca de Nuno Méndez, se frena, se arrepiente, juega para Kimmich más al medio, mire de donde aparece Jonathan Tah, abrió sobre la izquierda para Stanisic, allá está el marcapunta de aquel sector, atrás la va poniendo para el número 14, Lucho Díaz, más atrás todavía, jugó para Pavlović por el medio otra vez para Jonathan Tah la pone para Laimer de nuevo, Laimer que arranca y juega por derecha para Olis de zurda y al medio, toca para Musiala, devuelve para Olis, va a cerrar Nuno Méndez, llega primero el portugués, se la robaba Olis, sacó a medias pero mal Fabián Ruiz, le quedó para un centro de Kimmich, pasado, largo, no hay nadie, va recortando y va a salir por aquella zona Jeremy, que la termina perdiendo, se viene Lucho, se mete al área, va al fondo, la mete al medio, está. Lo trabó justito Pacho a Harry Kane. El peligro subsiste. La tiene Laimer dentro del área. Ataca el Bayern Múnich. Tiene que salir del área. Jugó más atrás para Upamecano por el medio. Falta sobre Kimmich. El árbitro dice que no. Y el arranque a toda velocidad ahora es de Carabasquelia. Se viene la contra del Paris Saint Germain. Va Carabasquelia sobre la izquierda por detrás. Viene pasando un compañero. Carabasquelia se mete al área. Mira, lo deja, le pega. Rebota en Jonathan Tah. Va a ser tiro de esquina. Desde la punta izquierda para el Paris Saint Germain. Germain. Damas y caballeros, el partido tiene tintes similares al de la semana pasada, ¿eh?
1: Ida y vuelta, ¿no? Y otra vez con Kvaratskhelia. Primero el intento del Bayern Múnich cortando la salida del París. En un intento ahí con Michael Olis, que muy bien mete la pierna en el último instante. Nuno Méndez, por ahí se quejaba Jamal Musiala de un contacto con Vitinha. Para mí no hay nada y se queda en el saque de esquina a favor del equipo parisino, aunque Jamal Musiala se queda ahí tendido. Es que fue un golpe en el pecho accidental de Vitinha, pero las asistencias médicas ya están dentro del terreno de juego para atender al futbolista alemán.
0: Está detenido el partido por un momento y aprovecho para contarles, lo acabo de escuchar. El tema de taparse la boca no automáticamente va a ser roja.
2: Okay.
0: Va a ser roja únicamente cuando se perciba por parte del arbitraje que hay agresión verbal. Pero si se están hablando amablemente dos jugadores, no va a ser tarjeta roja, ¿eh? Okay. Para tener esto en cuenta.
2: Bueno,
0: yo creí
2: que
0: sí. Exacto. Pero yo lo escuché, pero debería de hacerse una aclaración oficial por parte del International Board, ¿no? ¿Verdad?
2: Sí, porque lo único que piensas es se tapa la boca y automáticamente roja.
1: Como Prestiari, ¿no? Con Vinicius.
0: Sí, claro. Correcto. Bueno, pero ahí hubo una agresión.
2: Exacto.
0: Ahí. Y se notaba en las expresiones faciales y corporales. Pero si se ve que son dos que están hablando sin problema, no va a haber tarjeta roja.
2: Bueno.
0: Pero bueno, nos metemos de nuevo en este partido. Hay un tiro de esquina. Punta izquierda para el Paris Saint-Germain, lo hicieron en corto, la pusieron para Dembélé, Dembélé atrás para Nuno Méndez, metía el centro, sacaba Harry Kane metido entre sus zagueros, la va a correr Olis, titubea y no salía, pero al final salió muy bien Zaire Emery, abriendo sobre la izquierda, la dejó para Kvaratskhelia. Kvaratskhelia y la pelota, Kvaratskhelia que abre sobre el sector izquierdo para Fabián Ruiz, devuelve para el 14.

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5: Ubicado en Santa Clara, el San Francisco Bay Area Stadium es uno de los recintos más ecológicos del deporte estadounidense. Con capacidad para 68,500 aficionados, fue inaugurado en 2014 y es casa de los San Francisco 49ers de la NFL. Desde su apertura, ha sido escenario de eventos de talla internacional, incluidos dos Super Bowls y dos Copas América. El estadio destaca por su diseño moderno, su apuesta por la sustentabilidad y su integración tecnológica, elementos que lo colocan como uno de los inmuebles más modernos del torneo. Este verano, se convertirá en el primer estadio en la historia en albergar un Super Bowl y un Mundial en el mismo año. Durante el torneo, este recinto será sede de 6 partidos, 5 correspondientes a la fase de grupos y 1 de 16avos de final.
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10: Cavaquelli otra vez más al medio todavía, de Vitinha atrás jugando para Nuno Méndez, otra vez para Cavaquelli, pero esta vez traba bien Upamecano, la manda afuera y es lateral en tres cuartos de cancha y por izquierda que favorece al Paris Saint Germain. 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Estamos llegando a los 25 minutos de la primera etapa, gana el Paris Saint Germain por 1-0, a los 2 minutos y medio de comenzado el partido, Ousmane Dembélé tras gran jugada de Cavaquelli sobre la izquierda de definió notable, de zurda sometiendo, como decíamos en el relato, a Neuer. La pelota vuelve a ser del hoy equipo vestido todo de negro, hablo del Paris Saint-Germain. Atrás la pusieron para Marquinhos, levanta la cabeza, mira el horizonte, elige jugar atrás y sobre la izquierda para Pacho, alargó para Nuno Méndez, descargó para Cavaquelli, devuelve para Nuno Méndez, la adelanta, surge, va al piso Upamecano, entrega mal, le queda para João Neves, la mete muy larga y mal para la subida de Jeremy. El balón se pierde de afuera y hay lateral en salida por izquierda, zona defensiva que favorece al Bayern Múnich, y Nuno Méndez en el piso, me parece que es él, ¿no?
11: Sí, me
10: parece. El hombre que está tirado, sí, ¿no?
11: Él atropella a Upamecano, pero por la fuerza de Upamecano, la forma de caer también de Nuno Méndez es preocupante. Ya afortunadamente ya se está recuperando, pero sí cayó de mala manera al momento del choque con el futbolista francés.
10: Exactamente, estamos viendo la repetición.
11: No, parecía que Nuno Méndez le daba con la rodilla, ¿no, Jorge? Pero es una jugada futbolera.
10: Sí. Es una jugada, es más, parece más falta de Nuno Méndez, si es que hubiese falta, que del mismo Upamecano, ¿no? A ver, el árbitro si lo señaló a favor del conjunto del Paris Saint-Germain. 26 minutos 15 de comenzado el partido, 1-0. Paris Saint-Germain le gana al Bayern Múnich. Si usted recién nos sintoniza, lo invitamos también que nos puede estar viendo por YouTube, en TUDN Radio. Busquen YouTube en TUDN Radio y allí pueden estar viendo la cara de Gabi Sainz, de Gabo Sainz, la cara de Gómez Luna. No miren la mía, no miren la mía, por favor.
12: Por cierto,
10: no pongan niños a mirar mi cara. No,
12: en la tribuna, Bastian Schweinsteiger y también Arjen Robben,
11: histórico.
10: Acá se viene Olis, ataca el Bayern Múnich, se metió al área, Olis por derecha, le pegó, apenas, por arriba del horizontal, el remate del francés del equipo alemán, de zurda le metió rosca, había dejado desacomodado a Nuno Méndez y cayó en el techo de piolas del arco, desafanó, damas y caballeros, se arrima el equipo teutón, tiro de meta para el galo.
11: Como la que sentenció el Real Madrid, ¿no? El recorte hacia la izquierda, muy a lo Lamine Yamal, se había llevado la marca de Nuno Méndez y estuvo cerca de bajar, pero simplemente zafonó, vigiló y se fue por encima del poste superior del arco del Paris Saint-Germain.
10: Partido entretenido y parejo, tenemos que decirlo, más allá de que está ganando el Paris Saint-Germain por 1-0. Hay una falta ahora de Fabián Ruiz sobre Olis, uno de los más activos del conjunto del Bayern Múnich. Hoy menos participativo Lucho Díaz sobre la izquierda, no lo están buscando tanto. Tiro libre que hizo ya Kimmich, atrás la va poniendo allá para Taita, para Upamecano por el medio para Musiala. Musiala atrás otra vez para Joshua Kimmich, abre sobre la izquierda, le queda para Stanisic. Stanisic se va frenando, busca en quién descargar, lo va haciendo otra vez atrás para Jonathan Taita, sobre la derecha para Konrad Laimer. Laimer que toca sobre esa misma zona hacia adelante para Olis, presionado, se ve obligado a devolver para Laimer, y Laimer para su arquero Neuer, que como viene le pega y la pone bien arriba sobre la derecha donde la raya divide la cancha. Despejaba Nuno Méndez, pelota en las alturas, ganaba Marquinhos, la robaba
11: Mano de Nuno Méndez,
10: mano
13: lado de Nuno Mendes, que ya tiene amarilla. Correcto. Laimer se queja y piden una segunda amarilla. No, marcó la mano.
12: No, está marcando falta a favor del París, según yo. Entonces, ¿ah, por sí? Eso, sí, claro. Sí, entonces por eso ya, pues no tienen que ser buenos los reclamos del Bayern. A mí me parece que el árbitro se dio cuenta de que podía tener, sacarle una tarjeta amarilla a la segunda y dice, mejor marco lo que sea para el otro lado.
14: Yo no me percaté ninguna falta, ¿eh?
13: Tampoco, hermano, le pega en la axila, ¿eh? Yo no veo falta.
14: Del Bayern al París yo no la veo. No, ni está marcando Mineiro. Y la mano, bueno, está estirando el brazo derecho, pero como dice Jorge, parece que le da en la axila, ¿no? Pero lo que reclamó Vincent Kompany y compañía fue de locos, la segunda amarilla.
12: O sea, ¿le dio la pelota al París?
15: No, yo creo que ya se hizo el tiro libre y que ya ahora tenemos esta toma, Gabo.
12: La cobró el París. El París la tenía, de verdad.
15: Bueno, entonces no entiendo nada. Acá la pelota la tiene Olisa en el círculo central. Jugó para Kimmich, se saca un hombre de arriba que era Kvaratskhelia, descargó para Laimer. Laimer la vuelve a meter al medio, toca para Olisa. Olisa devuelve sobre la derecha, la dejaron correr. Allí aparecía como puntero casi Kimmich para luego sacar un zurdazo largo, profundo para Harry Kane, que va perdiendo con la marca. En principio de un hombre del Paris Saint-Germain, la viene a buscar en el medio y la vuelve a ganar. ¿Cómo se mueve Harry Kane? La ganó y tocó para Stanisic, este para Lucho Díaz. Lucho Díaz que encara la marca de Marquinhos, se mete al área, la trae el colombiano, la mete dentro del área, no puede Pavlovic, la para y luego la va perdiendo para después cometer falta que el árbitro no marca. Allá la quería tener la ira Emery, pero tampoco pudo. Y se viene nuevamente el Bayern Múnich, centro. Uy, ¿qué hizo Safanov? Uy, ahora sacó allá desde el fondo un hombre. Atención, hay una mano, pero el árbitro está marcando otra cosa. Los jugadores del Bayern Múnich se lo vienen a comer. Sacaba desde el fondo Zer Emery y le rebotaba en la mano a un compañero, aparentemente que era Joao Neves, exactamente. Pero el árbitro creo que había pitado antes, era Vitinha, le pega y ahí está la mano separada del cuerpo de Joao Neves.
14: Pero ahí ¿qué hizo Safonov, no? ¿Qué hizo Safonov? Porque acá...
15: No, lo de Safonov no se entiende. ¿Cómo dicen ustedes? ¿A Buchacarla?
14: Sí, Buchacarla, embolsarla. Acá la situación, primero muy bien Stanisic, porque estaba en posición adelantada, no hace por el balón, Pavlovic la recupera contra Warren Saar-Emery, manda un servicio Pavlovic, sale muy mal, poco ortodoxo Safonov, que ha demostrado que está muy nervioso.
15: La están revisando, ¿eh? Va a ser penal, ¿eh? Va a ser penal.
12: Es que yo tengo mis dudas que la están revisando. Yo creo que el árbitro ya marcó algo y no sé qué marcó.
14: Y Vincent Kompany está muy molesto, ¿no? También reclamando. Porque cae el rebote del mal.
15: Tiene razón Gabo, ¿eh?
12: Marcó. Se reanudó. ¿Qué marcó?
15: Yo no sé qué marcó tampoco.
12: Pero marcó.
15: Es una locura.
12: O sea, lo que sea, marcó antes de la mano de Neves. Y lo mismo hizo con la jugada de Nuno Mendes.
14: También, sí.
15: Se le está yendo a Joao Piñeiro el partido de las manos,
12: ¿eh? Espantoso, Jorge.
15: Sí. Esto sí que no se puede entender. Bueno, se reanuda el partido. No hubo revisión del VAR. Aparentemente había marcado algo antes de que esa pelota le rebotara en el brazo a Joao Neves. La pelota la tiene el Paris Saint-Germain, que sigue ganando por 1-0 en 32 minutos de la primera etapa. Hay falta de Stanisic ahora. La verdad que amarilla también para Stanisic. Amarilla para Stanisic. Entonces ahora, la verdad que están perdiendo la compostura y eso le va muy mal a los muchachos del Bayern Múnich. Tienen que mantener la calma, Tienen que mantener la calma.
14: Sí, y que yo creo que se fue la automática, a posición adelantada de Stanisic, aunque no hizo por la pelota.
12: No.
14: Es lo más entendible de lo que está haciendo Pinero dentro de la cancha, porque yo tampoco sé qué es lo que ha marcado. Pero bueno, al final de cuentas, tarjeta amarilla para Josip Stanisic.
15: Exactamente, y tiro libre para el Paris Saint-Germain. Bueno, está muy conversado este partido. Le va a pegar a la pelota Vitinha desde la derecha en tres cuartos de cancha. La vino a buscar Pacho, va arriba, va Pacho. Neuer en el segundo palo. Cuando aparecía allá Joao Neves de cabeza, Neuer se mandó sobre el caño zurdo y con la palma de las manos mandó la ilusión del Paris Saint-Germain al tiro de esquina. Era gol, gran atajada de Neuer.
12: Qué desviada. De esas que te pueden mantener en el partido. Realmente por eso se llevan tanto Vicha como Vitinha y las manos a la cabeza, porque
15: Rodríguez, atención,
14: Y va a calmar Neuer
15: va a hablar con la hinchada. Sí, está exacerbada la hinchada, los aficionados del Bayern Múnich por lo que viene pasando en el tema arbitral. Atención, que esto puede que no termine bien.
14: Y que está muy tranquilo el juego, ¿no, Jorge?
15: Sí.
12: A ver, sigamos a Piñeiro. ¿A dónde va?
14: Es el silbato.
12: Parece que no lo incrementaron.
14: Un encendedor, sí.
12: Encendedor.
14: El cuarto oficial, a Espenescas. Sí.
15: Hay tiro de esquina, punta derecha, le va a pegar Dembélé para el Paris Saint-Germain, 1-0. Pasamos los 34 minutos de la primera etapa. Gana el conjunto visitante, el conjunto de la capital francesa. Allá viene el tiro de esquina hacia atrás, le pega Vitinha, rebota y se va a ir otra vez en tiro de esquina sobre la punta derecha. Otra vez va a ir Ousmane Dembélé para levantarlo, otra vez la va a venir a buscar Pacho con Marquinhos y otra vez va el Paris Saint-Germain en busca del gol.
14: Y a ver si otra vez aparece Manuel Neuer, ¿no? La repetición, observar qué forma de atajada al lado izquierdo, esa última de João Neves.
15: Otra vez pelota hacia atrás en tiro de esquina, la dejaron para Vitinha. Vitinha para Nuno Méndez, metió el enganche, le quedó para la derecha y un NTP. Le pegó débil, pelota rebotada hacia arriba, la descuelga Neuer y busca una contra de primera buscando a Lucho Díaz. Cortaba Jeremy, le pega mal Olís, ahora la manda afuera y lateral en salida por derecha para el Paris Saint-Germain.
14: Volvemos a tener ese flujo de partido en donde estamos ida y vuelta de los dos equipos, ¿no? Pero falta alguien que le ponga un poco de paciencia, de tranquilidad, tanto del París como del Bayern Múnich. Ya con el gol parecía que el París lo estaba sentando hacia su favor, pero volvió el tema arbitral y se volvió a romper y en la parte final de este primer lapso.
15: Y en los monitores no han mostrado en la eventualidad que haya marcado una posición adelantada antes de la mano de João Neves, no han mostrado absolutamente nada, ¿no?
14: Sí, no, nada.
15: Exactamente, bueno, la tiene el Bayern Múnich en el círculo central. El juego ahora que venía allí para Leimer por bajo, punta derecha para Stanisic, aparece por aquí, metió centro, banana con rosca, la baja Harry Kane con el pecho, tiene que retroceder y ponerla más atrás, le quedó para Jonathan Tah, todo el equipo de Teutón en territorio galo. Allí maniobra con la pelota Lucho Díaz, la dejó en corto para Harry Kane más al medio para Upamecano, mire dónde están los aguerridos en tres cuartos de cancha. Upamecano por derecha para Olís por el medio, no podía en principio Stanisic. Mira por dónde aparece Stanisic, otra vez el juego es del Bayern Múnich al borde del área, perfil zurdo atrás para Tah, que abría sobre la izquierda para Pavlovic que ya la perdió y le quedó entonces para Doué, y Doué atrás para Jeremy, sacaba Marquinhos desde el fondo, pelota que va y viene y ahora sí la pone en el piso y arranca a toda velocidad por derecha Doué. Se viene Dogüe, pasa Carabasquelia por detrás, viene Carabasquelia, la mete al medio, corta Tah, la vuelve a tener el georgiano dentro del área, todo por derecha, va hasta el fondo, corner, sacaba el centro y abajo con todo Jonathan Tah otra vez para mandarla al corner, ida y vuelta, tiro de esquina, punta derecha para el conjunto francés.
14: Y ahora se cambiaron de banda, Dogüe, apareció Carabasquelia por derecha, ahí contra Jonathan Tah, cuarto tiro de esquina que tendrá el París ya en el partido.
15: Tenemos dos amarillas, Nuno Méndez por el lado del Paris Saint-Germain, Josep Stanisic por el lado del Bayern Múnich. Tiro de esquina, punta derecha, le va a pegar Dembélé, adelante y en corto lo hizo, se la devolvió Dogüe para Dembélé, atrás para hacer Emery que sacó un centro que despeja de cabeza Upamecano. La viene a buscar Nuno Méndez sobre la izquierda en tres cuartos de cancha, atrás la pone para Vitinha más atrás, jugó por esas zonas para João Neves y este la va poniendo más atrás para que venga Safanov y le pegue largo y profundo a lo que salga. Arriba cabecea Pavlovic, le va cayendo en el pecho tetilla zurda de Jonathan Tah, se apoya atrás en Manuel Neuer y Neuer que abre sobre la derecha en la salida para Leimer hacia adelante le pega, no juegan en corto, gana bien a media Pacho, saca de volea, la vuelve a correr Leimer recostado sobre la derecha cerca del área, atrás para Neuer cuando arremetía Dogüe, envío largo de Neuer, arriba para ganar Pacho, complementaba Vitinha, vuelve a hacer jugada de Upamecano abrió sobre la izquierda para Stanisic, la acomodó con el pecho, le pega de zurda, la pone arriba, ahora se hace poco efectivo el juego, uy, falta fuerte para mí de Pavlovic, sí señor, el árbitro pita y marca, medio campo, territorio
13: francés, tiro libre para el Paris Saint-Germain, sentado en el piso está Joao Neves.
11: Sí, y que fue Pavlovic. Ya explota un poquito más el Bayern Múnich a Pavlovic en el eje del ataque para dejar a Joshua Kimmich, pero que en esta última, en un balón aéreo, termina por contactar a Joao Neves para tener el control de la pelota el equipo parisino. Así que últimos minutos de la primera parte, en donde veremos si aprieta el Bayern Múnich para poder acercarse a esos dos goles de distancia que tiene.
13: Y se viene el Bayern Múnich por intermedio de Olís, rebota en Carabasquelia que ayuda en la recuperación. Se equivocaba allí Fabián Ruiz, le quedó para Kimmich, Kimmich para Upamecano, todo esto en territorio rival. Upamecano para Pavlovic, alargó sobre la izquierda para Díaz. Allá está Lucho y la pelota, la marca de Zer Emery, saca el centro, lo traba Zer Emery, la pelota toca en última instancia el jugador colombiano del equipo alemán. Hay tiro de meta para el Paris Saint-Germain.
12: Bueno, un poco de tranquilidad para el partido, la verdad es que ha estado fulgurante con muchísimas llegadas por parte de un lado, del otro. Yo sí creo que en este momento ya podemos hablar de un mal arbitraje, un pésimo arbitraje por parte de Piñeiro. No entendimos por qué tendría que haber sido la segunda amarilla para Nuno Méndez, y también tendría que haber sido penal, pero bueno, no sabemos qué marcó antes. A mí me parece que tendremos que analizar con lupa a ver qué fue lo que marcó después.
13: Allá se iba Dogüe, pero el árbitro entiende que la pelota estaba fuera, por lo tanto aborta el ataque del Paris Saint-Germain. Estamos en casi 40 minutos de la primera etapa, lateral para el Paris Saint-Germain, para el Bayern Múnich. Gana el Paris Saint-Germain por 1-0 a los 2 minutos y medio. Ousmane Dembélé, después de gran jugada de Carabasquelia, puso arriba en el marcador al equipo galo, actual campeón de la Champions. Sale Upamecano desde el fondo para el Bayern Múnich, abre sobre la izquierda, le quedó para Luis Díaz, arranca el de la Guaira, se mete al área, se le va larga. Bueno, no anda Lucho en el nivel de los otros días, ¿eh? Sí, no anda Lucho en el nivel de... Es que es mucho pedir que repita, ¿no?
11: Sí, no, pero es que ya se contagió del mal trabajo a la ofensiva que tiene el Bayern Múnich. No le ha pegado portería a Safonov. Los mismos errores del París lo han complicado al guardameta ruso. Pero acá por el gran trabajo que hace a la defensa, Pacho, Marquinhos, cierra Vitinha, retrasa Joao Neves, Warren Saint-Emery. No les ha dejado hacer nada a los volantes ni a tampoco a Harry Kane.
13: Upamecano y la pelota en el fondo del Bayern Múnich, toca en cortito hacia la derecha para Leimer, este devuelve para Upamecano en la semiluna, sale de la misma y arranca, velocidad total, lo persigue Carabasquelia, descargó por aquellas horas para Stanisic, devuelve allí en cortito para Upamecano, el tuya y mía, pero no progresan en la cancha. Ahora sí el primer zaguero central se metió en la rotonda, tocó en corto por allí, la salida sobre la derecha le quedó para Leimer que jugaba para Olís para Musiala, que no entra mucho en el partido. Musiala se va a meter al área, desborda, va al fondo, la mete al medio, notable Safanov con una mano, y después el complemento de Vitinha para Lejare, era complicadísima esa, una pelota larga en la punta derecha del Paris Saint-Germain que va a correr Stanisic y desde 30 metros la va poniendo atrás para Neuer, que con el pie juega al medio, corrige cuando se caía Upamecano, corregía Pavlovic, la dejó para Upamecano, salida sobre la derecha de Kimmich, ahora para Leimer, el marcapunta de este sector es presionado por Fabián Ruiz, la tiene que poner atrás, vamos llegando a los 42 minutos, sigue ganando el Paris Saint-Germain por 1-0, envío largo de Neuer, la baja bien Harry Kane pivoteando de cabeza para Olís, por detrás de él pasa Leimer, de Olís para Leimer, está el empate, la mete al medio, muy larga, entraba por el medio Harry Kane y lo acompañaba Lucho, ¿eh? Allá una pelota que se va afuera en un lateral que favorece al Paris Saint-Germain en salida por derecha.
11: Y cuánto extraña a Serge Gnabry, ¿no? Que lo veíamos también previo a arrancar el partido en muletas, porque Jamal Musiala le ha costado recuperar ese nivel, aunque generó la única que ha tenido el Bayern Múnich a portería. Buscaba un pase llegando a línea final y Safonov le saca ahí el manotazo. En esta última, Konrad Leimer también mandó un servicio lamentable, así que candidatos a salir, el mismo Musiala y Konrad Leimer por Alfonso Davies.
13: Exactamente, cualquiera de los dos puede salir, sin duda. Aquí la pelota la vuelve a tener el Bayern Múnich, que pierde por 1-0. La tiene Olís, la lleva Olís en el círculo central desde el anillo, salió con un toque corto allí para Pavlovic, se apoyó en Harry Kane recostado recibiendo de espalda sobre la izquierda, atrás para Kimmich, Kimmich juega lateralmente hacia la derecha para Leimer, la larga por esa zona para Olís de nuevo, lo viene a buscar Ruiz Fabián, Olís se la hace rebotar, Fabián se rehace, se queda con la ilusión
10: presión de los alemanes y el complemento de Nuno Mendes. Corta bien Kimmich y le vuelve a quedar para Laimer. Laimer presionado por un hombre y otro que lo esperaba, gira y la pone atrás para Upamecano. Todo esto en territorio francés. El taco allá que viene de Olí le quedó ahora sí para Musiala, le pegó abajo, zafonó, notable, el arquero no pudo retener y lo complementó Warren Saint-Emery para mandarla fuera. Buena llegada, me parece que no colocó bien el remate Musiala. Ataca sobre la izquierda, se mete al área, otra vez Musiala, le pega, cruzado y afuera. El remate del número 10 del Bayern Múnich, repone desde el fondo Matvei Safonov, el arquero del Paris Saint-Germain.
12: Digo, pedíamos que apareciera Musiala, lo hace dos veces. El primer remate, sí, coincido, creo que tampoco es un buen remate por parte de Musiala, pero independientemente de todo, es una buena desviada por parte de Safonov. Y en el segundo, quiere colocarla al segundo palo, al palo más lejano de Safonov, para complicarle. Termina pasando muy cerca. Pues bueno, por lo menos apareció.
14: Sí, generó el espacio, ¿no? Se abrió como el segundo gol de Michael Olís allá en el Parque de los Príncipes, Pacho y también Marquinhos. Se quedó cerca de llamar Musiala de anotar el del empate del encuentro.
10: Allá una pelota larga, territorio de casa, y la tiene para la salida Stanisic. Abierto sobre la izquierda, la pide Pavlovic. Se frena, la pisa Stanisic. Stanisic tocaba para Kimmich. Este es Upamecano ahora abriendo sobre la derecha para Olís, el más activo de los delanteros. Se viene Olís, la adelanta, la perdía medias con Carabasquelia, recupera, corrige bien Olís. Tocó para Kimmich para Stanisic. Abrió sobre la izquierda, allá para Musiala, amaca el cuerpo, se vuelca al medio, el 10 le pegó muy arriba. Muy arriba el remate, totalmente desviado de Musiala. Hay tiro de meta nuevamente para el Paris Saint-Germain. 45 se cumplieron de la primera mitad. Jugaremos dos más. Jugaremos hasta los 47. El público cree que es poco lo que está visionando el árbitro. Y por eso está bucheando. Le pega Safonov en tiro de meta.
14: Y cállate la boca, Tate, ¿no? Porque ya quiere aparecer Yamal Musiala. No quiere abandonar el terreno de juego. Y en la parte final ha sido el más peligroso del equipo bávaro. Ya para poder acercarse al gol.
12: Oye, pero Safonov ya van por lo menos con este 2, que le cuento, no sé si 3, que diario que despeja de puerta, la manda para afuera, la entrega
10: para afuera. Tiene los pies redondos, tiene los pies redondos,
14: O puede ser indicación de Luis Enrique, si él inventó para mandarlo para presionarlo.
10: Acá hay un lateral por derecha ahora para el Paris Saint-Germain que va a ser efectivo. Marquinhos, estamos llegando al primer minuto de descuento, vamos rumbo a los 46, jugaremos hasta los 47. Gana el Paris Saint-Germain por 1-0 al Bayern Múnich y se está metiendo solo por ahora, a no apurarse. Por ahora será el rival del Arsenal en la final en Budapest a finales de mayo. ¿Es el 29 de mayo, muchachos?
14: El 30 de mayo
10: en Budapest, la gran final que usted vivirá aquí en sus oídos de TUDN Radio y de Euphoria by Trevo. Hay una pelota que se va afuera y hay un lateral en ataque que Laimer se apura a ejecutar para el Bayern Múnich. Al medio la pone para Upamecano. Upamecano más al círculo central desde el anillo, el que distribuye está. La dejó allá para Stanisic, el hombre que está jugando con la cancha cambiada, la mete al medio. Uy, rebotó en Lucho Díaz que al final entregaba mal, pero recupera, corrige Stanisic. Saca otra vez en el fondo Marquinhos, recupera de nuevo ahora el futbolista Pavlovic la dejó para Kimmich, se cayó. El árbitro entiende que hubo una falta. Yo no estoy seguro que haya habido falta. Y hay dos pelotas en la... Es un desastre todo.
14: Sí. Y
10: amarilla para Carabasquelia ahora.
14: Metió el balón para que haya dos dentro de la cancha. Y ahí es donde la afición se enoja y va y le muestra la tarjeta amarilla al georgiano, que para mí es innecesario, ¿no? Ya la parte final del primer tiempo y ya te quemas tu tarjeta amarilla tontamente.
10: Se pasaron los dos minutos, estamos en 2:20 de lo que adicionó el árbitro. Tiro libre después de esta, se terminará la primera etapa, le va a pegar Joshua Kimmich. La va a meter en el área, la viene a buscar Upamecano y también Jonathan Tah. Viene el centro, pelota arriba. ¡Uy, qué cabezazo bárbaro de Tah, me parece! De Tah, me parece, exactamente. Se fue apenas sobre el caño zurdo de Safonov, que la miraba y rezaba. Sería tiro de meta, para mí se terminó ya el primer tiempo. Gana el Paris Saint-Germain por 1-0, gol de Dembélé a los 2
13: dos minutos y medio, damas y caballeros, se viene el análisis, la disección de cuál fue la historia de los primeros 45 con el Tate Gómez Luna, con Gabo Sainz en la producción de Iker González. Yo regreso para el segundo tiempo. Hasta entonces.
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20: Bajo los reflectores de Hollywood y el sol eterno de California, Los Ángeles se preparan para dar su mejor papel, ser sede mundialista del 2026. Los aficionados podrán disfrutar de las playas de Malibú, donde el sol y el surf crean el ambiente perfecto para el descanso. 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Continuando en el paseo de la fama hasta llegar al Observatorio Griffith. Desde las alturas junto al letrero de Hollywood, los visitantes podrán vigilar cada rincón de la ciudad. LA está lista para brillar como la estrella del mundial, siendo el escenario perfecto donde el deporte será protagonista este verano.
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3: Estamos en la recta final, vamos a tener González.
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14: Estamos de regreso en la señal de TUDN Radio en Euphoria by Trevel. Es la vuelta de la semifinal de la UEFA Champions League. Estamos también en YouTube. El Paris Saint-Germain lo gana con gol de Dembélé al 2. Al Bayern Múnich 6-4 en el global. Y estaría defendiendo su corona el próximo 30 de mayo en la Puskás Arena de Budapest. Soy Tate Gómez Luna en los comentarios, junto con Gabriel Sáenz y en la narración de Jorge Ramos. Ya el Paris Saint-Germain ya regresó, ya está en el terreno de juego y se mantiene el Bayern Múnich todavía en el túnel para poder ingresar. Antes de saludar a Jorge Ramos para este segundo tiempo, recordar que tenemos dos jerseys, uno del París, uno del Bayern Múnich. Vaya, síganos en YouTube, mándenos captura de que ya nos sigue ahí en el WhatsApp, en el 305-297-9697, y ya está participando. Ya a continuación, en el post de este partido, estaremos dando a conocer a los ganadores, siempre y cuando no tengamos tiempo extra ni penales. Si no, será hasta las 7 de la tarde, tiempo el este, en línea de 4, cuando daremos a conocer a los ganadores. Ya vuelve el Bayern Múnich. Jorge, te saludo con gusto, y parece que no habrá modificaciones de entrada en esta parte complementaria.
4: Así es, gracias Tate, parece que no va a haber modificaciones. Hemos revisado las dos alineaciones, los jugadores que están en la cancha, y son los 22 que arrancaron el compromiso por el lado del Bayern Múnich. En algún momento seguramente vamos a ver a Alfonso Davies, seguramente vamos a ver a Goretzka, seguramente vamos a ver a Nicholas Jackson, me imagino yo, va a tener que quemar las naves, ¿no? Y en algún momento, con las dos amarillas, fundamentalmente la de Nuno Méndez, en algún momento tal vez Nuno Méndez salga si el partido se mantiene en favor del Paris Saint-Germain, para no tomar riesgo, no solo para este partido, sino también para la final. Damas y caballeros, va a mover el Paris Saint-Germain, que gana por 1-0 a los 2 minutos y medio con gol de Dembélé. Va a arrancar este segundo tiempo. El árbitro va a dar la orden. Arrancó, le pegó Vitinha largo y para nadie. Sobre la punta izquierda, no sé lo que quieren hacer a veces. A cualquier lado la mandó afuera, y lateral en salida por derecha para el conjunto del Bayern Múnich. 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Largo envío que corre Olí sobre la derecha, lo presiona.

0: manos que favorece al Paris Saint Germain en el sector derecho de su zona defensiva. Joao Neves lo hace de primera, la pone larga sobre la punta derecha, la va a pelear, Don Wei pierde, le va quedando para la salida primero de Stanisic, después de Jimic, este tocaba para Pavlovic, le quedó para Olis, Olis para Harry Kane, este por arriba la pone larga, aparece y saca de volea allá Nuno Méndez, sale con Fabián Ruiz cuando está en el piso.
1: Despacho.
2: Sí, despacho.
0: Despacho, el ecuatoriano se lleva las manos a la cabeza.
1: Sí, con está... Harry Kane, con Harry Kane parece.
2: Un juego peligroso, sí, que el balón aéreo que busca Harry Kane hacia adelante y parece que le deja la pierna de forma accidental, pero sí, está tendido ahora mismo el ecuatoriano William Pacho, ahí doliéndose de la cabeza. Ya las asistencias médicas están dentro de la cancha. Lo decía Jorge, movió el París en este segundo tiempo y mandó el trazo largo para hacer presión alta. Nadie lo entiende, pero es estilo de Luis Enrique. A eso me refiero a los despejes de Safonov. Un despeje, sacarla y presionar el saque de banda del rival. A eso se ha caracterizado también el juego de Luis Enrique.
0: Bueno, todavía está en posición prenatal ahora allí. Pacho dolido se en su cabellera. Fue una pierna arriba de Harry Kane que con los tapones, los tacones, lo raspó en la cabeza. No sabemos si hay alguna herida, pero lo está atendiendo la sanidad del conjunto del Paris Saint-Germain. 1-0, 2 minutos, casi 3 de este segundo tiempo.
1: Sí, justo lo que mencionas, Jorge, la verdad es que es eso, un tallón a lo mejor ahí en la parte de la cabeza con los tachones de Kane. Y bueno, pues al final la jugada cuando ya terminó pasando a dominio del conjunto del París es cuando para el árbitro de la jugada. Así que bueno, pues vamos a ver si puede regresar de buena forma Pacho. Ya lo tiene que salir del terreno de juego para... Sí, después regresar.
2: Le pusieron ahí un vendaje, ¿no? Ahí
0: para exacto, era una
2: posición. Es que le dio un talloncito ahí con los tachones del botín Harry Kane, ¿no?
0: Sí. Bueno, va saliendo el ecuatoriano para reingresar al terreno de juego. No renguea porque fue en la cabeza, así que tranquilo, no pasa nada. Claro. Ahí está. Hoy se lo menciona, es Schweinsteiger, el hombre que terminó su carrera en la MLS en el Chicago Fire.
1: Correcto.
0: Uh-huh. Exacto. Bueno, se reanudó el partido. Envío largo de Safonov por la punta derecha. Allá va a ganar Stanisic sobre Dogüe. La pone atrás para Neuer, que como viene le pega de zurda. Envío al medio campo. La baja Marquinhos. Pide en mano de Marquinhos. El árbitro no la cobra. Quiere salir y no puede. Allí Zaire Emery que la va poniendo atrás para Marquinhos. De nuevo Paris Saint-Germain y la pelota este para Safonov. Envío del arquero al medio campo. Aparece desde atrás Jonathan Tah. Como puede la manda hacia adelante. No se hace claro el partido, van con todo, sí, pero la verdad que el fútbol no es ni cerca el que vimos en el partido de ida. Acá pelea por una pelota, Zaire Emery la termina perdiendo. La vuelve a ganar el conjunto del Bayern Múnich sobre la izquierda, la tiene el lateral desde el sector Stanisic. Stanisic atrás para Tah y Tah más atrás para Neuer. Va presionando el conjunto del Paris Saint-Germain. Saca largo Neuer al círculo central, arriba para ganar Pacho de cabeza. Sale Neuer como un zaguero, la saca hacia el medio, vuelve a ganar Vitinha. Le cae allí a Dogüe, pero el árbitro dice que no había falta. Pensé que marcaba falta de Tah. Le quedó para Upamecano sobre la derecha, no puede Laimer, no podía Olis. Bueno, el partido no se hace de un tránsito más limpio y vuelve a caer ahora Pacho y se toma el ojo derecho.
3: Es con Laimer. Sí, Conrad Laimer llegó a destiempo, perdón Jorge, y le volvieron a pegar acá a William Pacho, ¿no? Ya Joao Piñeiro ya frenó las acciones y le piden una tarjeta amarilla sobre el austríaco.
0: Bueno, ahí el partido está detenido de nuevo. Pacho está una vez más en el suelo, se va recuperando, está en cuclillas. Laimer le fue con todo allí y sin querer, porque no saca el codo, es verdad, le pega en el ojo. Y Pacho creo que también hace un poco de actuación, ¿no? Sí. Ya los jugadores...
1: Completamente.
0: Exactamente. Bueno, se reanuda el partido y es Pacho el que la tiene y toca para Marquinhos. Presionado Marquinhos, le pega largo sobre la derecha. Cabeceaba muy bien Dogüela, venía a correr pero no podía Neves. Le va quedando para Stanis sobre la izquierda, tocó para Tah en zona defensiva. Este es para Pavlovic, sale desde el fondo ahora el Bayern Múnich. Tocando en toqueteo corto con Musiala, pasó por Stanisic. La vuelve a ganar Musiala, rodeado por tres K y el árbitro marca la falta. Donde la raya parte la cancha, 3 metros, territorio rival y por izquierda es tiro libre. Que...

0: Favorece al Bayern Múnich, lo hizo Kimmich, abrió por derecha para Olís, pero primero llega Nuno Méndez, va, despeja de cabeza, la baja con el pecho, sin embargo, Laimer tocó para Olís, retrocede Nuno Méndez, Olís la lleva en la zurda, se mete al área, salió de ella, le va pegado, entregó al medio, uy, no pudo Lucho Díaz, tiene que girar al borde de la semiluna, tocó para Pavlovic, perdón, para Stanisic, dejó para Harry Kane, le pega con una marca arriba, rebota en Vitinha y el rebote sale largo. Y lo va controlando otra vez Ta. Y Ta vuelve a devolver para el futbolista Pavlovic, este para Stanisic. Stanisic al medio para Luis Díaz. Se mueve más por el medio. Ahora el colombiano no está tan estático sobre la izquierda, dejando ese carril para la subida de Stanisic, que la va tocando atrás para Kimmich. Kimmich para Stanisic. Sin embargo, aparece Pacho en dos tiempos. Complementa y corrige Vitinha. Y luego metía un pelotazo Dogué para el pique de Dembélé, que no va y llega primero un Upamecano para el Bayern Múnich. Y Upamecano la va dejando para Olís. Olís por punta derecha para que corra por allá Lucho Díaz. Falta de Lucho Díaz. Falta de Lucho Díaz sobre Marquinhos. El árbitro la ve. Marca, es tiro libre. Salida por izquierda en zona defensiva que favorece al Paris Saint-Germain.
1: El ritmo más pausado que hemos tenido en toda la serie, ¿no? Porque no fluye el partido, porque ya se cometen bastantes faltas. Y esto le conviene, sin ninguna duda, al Paris Saint-Germain, que tiene la ventaja en el marcador. ¿Será trabajo del Bayern Múnich ser conscientes de no caer en el juego del Paris Saint-Germain para frenar las acciones dentro de la cancha?
0: Y la pelota está en las manos de Manuel Neuer, el hombre de 40 años que todavía sigue siendo protagonista y dueño de los tres caños y dos guantes del equipo teutón. Allá sale Neuer al borde de la empanada de la cancha para sacar un largo envío. La bajaba con el pecho Harry Kane, le quedó para Stanisic por arriba para Kane. Gana en las alturas Mourinho ya habrá mucho para hablar de Mourinho.
1: Me lleva la mente con Mourinho.
0: Está contento usted, ¿no? Que vuelve Mourinho de nuevo. ¿Sabe una cosa? Vamos a tener programas espectaculares con Mourinho en el banco de suplente del Real Madrid, ¿eh? No sirve para nada como técnico del Real Madrid, pero va a ser bárbaro, ¿no? A Mourinho y al Cholo Simeone les pediría que devuelvan toda la plata que han ganado. Porque al fútbol no le han dejado nada. Tiro libre que va a ser efectivo. Kimmich se va a adelantar. Peligro de gol en favor del Bayern Múnich. Tiro libre por bajo. Abrió sobre la izquierda para Lucho Díaz. La mete al medio y le pega muy mal Pavlovic. NTP para Pavlovic. Tenía el arco de frente y le metió el pie derecho y la pelota sale 8, 10 metros sobre la izquierda del arco de Zafanova y tiro de meta para el Paris Saint-Germain.
1: Qué horrible le pegó, ¿no? La rebanó Pavlovic al momento que hace la prefabricada en la semana, una diagonal hacia atrás y quedó el alemán solo, pero la puso en el cielo de la portería de Zafanov, que otra vez ahí va el despeje para entregar la posesión. Ahí está, es una indicación de Luis Enrique.
0: Sí, tiene razón el Tate, tiene razón el Tate, esto es una indicación de Luis Enrique. Un caso muy, pero muy curioso, porque está, bueno, en el puntapié inicial lo puedo llevar, pero ya ahora saques de arco así, está curioso esto, ¿no? Bueno, aquí hay una falta sobre Pacho que el árbitro no marca. Al final termina cayendo y es Pacho el que le comete infracción a Musiala, que el árbitro ahora sí marca. Atención que no pierda la cordura, el ecuatoriano, están ganando, no les conviene esto tampoco. Tiro libre favorable al Bayern Múnich, estamos en 10 minutos del segundo tiempo. Sigue ganando el Paris Saint-Germain con el gol de Dembélé a los 2 minutos y medio de la primera mitad. Nuno Méndez va saliendo desde el fondo sobre la izquierda, le quedó para Fabián Ruiz, giró, le pegó de zurda largo, la corre Carabasquelia. Primero Upamecano a media, Carabasquelia recupera, tocó para Dembélé para Ruiz de primera, para Vitinha, apertura sobre el derecho, qué linda contra, se viene Dogué, va Dogué, se mete al área, le pegó y los puños. Sociedad de puños de Neuer para despejar hacia adelante. La vuelve a ganar en el medio. Allá Joao Neves, pero ahora la va perdiendo. Y el arranque que era de Laimer. Se viene Laimer, se mete en el ombligo. Llega Pacho, anticipa bien el ecuatoriano. Vuelve a salir desde el fondo el conjunto del Bayern Múnich, pero vuelve a cortar arriba Nuno Méndez. Y le va quedando allí para Fabián Ruiz. Levanta la cabeza, pecho erguido, ojos en el horizonte. Abrió para Carabasquelia. Carabasquelia se viene de la izquierda al medio. Vuelve a engancharse, mete al área. ¡Pum, pum, pum, pum! Abajo Neuer con su pie zurdo.
2: zurdo para evitar la segunda caída de su arco. Juega mejor el Paris Saint-Germain, a pesar que gana, va a buscar el partido. Y sale ahora el Bayern Múnich sobre la izquierda con Luis Díaz. Acelera volcándose al medio, lo persigue Jeremy. Luis Díaz descargó más al medio. Ahora sobre la derecha la va poniendo para Olís. Olís un poco frío en el partido. La lleva Olís, la pone dentro del área, la viene a buscar Harry Kane, cuerpeado por un hombre. Va al piso Safanov y terminan las ilusiones teutonas.
1: Qué trabajo de William Pacho en el partido, ¿eh? No les ha dejado hacer absolutamente nada. Y si se adelanta Pacho para ir un poquito más a campo abierto, el que regrese es João Neves. O cierra también uno Méndez, que evita que le llegue el balón a Michael Olís y a Luis Díaz. Desesperado el Bayern Múnich, porque la elaboración hacia el frente es cortante por la defensa del Paris Saint-Germain.
2: Y Laimer sobre la derecha para Olís, 10 metros, territorio rival. Está aveniéndose el Bayern Múnich. Tocó allí Laimer sobre la izquierda, ahora para Stanisic, la dejó para Lucho Díaz. Enganchó Zaremery por el camino, Lucho Díaz toca, va por la devolución, venía de Musiala, no puede Díaz. No puede controlar la pelota, se va por el fondo, estilo de meta nuevamente para el Paris Saint-Germain, que gobierna en la cancha de la Allianz Arena.
3: Está como en un bosque perdido el conjunto del Bayern. Tiene intenciones, tiene ganas, tiene futbolistas, tiene calidad, pero no encuentra la manera ni la forma de poderle hacer daño al París. Entonces, en ese sentido, va a ser muy complicado hasta que no se tranquilice, porque creo que lo está haciendo por hacerlo, pero, y no tiene que hacerlo.
1: En algún momento se va a tener que abrir, es inevitable. Claro, ya vimos acá la respuesta, una de Doué, otra de Kravatskeli, y las dos
3: clarísimo.
1: Apareció Manuel Neuer, claro.
2: Exactamente, bueno, y acá la pelota del Bayern Múnich, sector defensivo, lateral izquierdo, Stanisic atrás, la va poniendo para Neuer, lo viene a presionar Doué, sacó largo Neuer, sobre la derecha va encontrando el pecho de Olís, la deja en el piso, se vuelca al medio, Olís a toda carrera lo perseguía, Kravatskeli lo dejó por el camino, se viene Olís, así fue el gol que hizo los otros días Olís, pero esta vez la perdió, primero con Vitinha, después con la salida de Nuno Méndez a toda velocidad, Nuno Méndez que engancha hacia el medio, metido en el ombligo de la cancha, juega mal y por bajo, anticipa otra vez Jonathan Tah para el Bayern Múnich, la dejó para Pavlovic, Pavlovic alargó por izquierda, le quedó para Lucho Díaz, va a encarar la marca de Jeremy, Lucho Díaz va, la mete al medio, corta primero Marquinhos, complementa después Vitinha, la pelota vuelve a ser del Paris Saint-Germain, sobre la derecha la tiene Doué, hace la pausa Doué presionado por Pavlovic, la dejó atrás para Jeremy, Jeremy le pega de zurda y al círculo central, allí está ubicado Upamecano solo, cabeza levantada, pelota al piso, peina el zacate, dejó para Pavlovic, jugaba para Harry Kane, pasa por Musiala, tres cuartos de cancha, Andarivel central, tocó sobre la derecha para Olís, se mete al área, le va a pegar otra vez para Musiala, no tiene espacio, acurrucado el Paris Saint-Germain, toqueteo, rebota en el árbitro, rebotó un pase atrás que venía para atrás, rebotó en el árbitro que va a dar una suelta de balón, ya lo hizo, se enoja Vincent Kompany, el juego que pasa por Laimer, Laimer que la va a poner al medio, todo en tres cuartos de cancha, ataque del Bayern Múnich, está obligado, dejaron para Upamecano, Upamecano sobre la derecha para Kimmich, alargó para Olís, Olís por aquella zona para Musiala, Musiala va hasta el fondo, para mí se fue, ¿eh?
3: Sí, claro,
2: le
3: claro,
2: gana
3: claro.
2: João Neves, no lo está marcando, se sí, lo marcaron, es tiro de meta para el Paris Saint-Germain.
1: Sí, muy claro, ¿no? Ahí en el duelo con João Neves. Yo era de los que pensaba que Hakimi iba a ser una baja, iba a resentir acá el Paris Saint-Germain, pero excelente trabajo también para Warren Saint-Emery. No ha dejado hacer nada a Lucho Díaz, que también está desesperado para complementarse con alguien. Ya deberá moverle Vincent Kompany, ya llegando a los 60 minutos de partido.
2: Correcto, 15 del segundo tiempo, sigue ganando el Paris Saint-Germain. Es cuestión de tiempo para que entre Goretzka, para que entre Jackson, para que entre... Digo, esto es lo que yo me imagino. Claro, es muy fácil decir que entren y quién sale. A Musiala hoy no se le puede sacar porque aunque arrancó poco, después fue mejorando mucho. A Olís no lo puede sacar, a Lucho Díaz no lo puede sacar, a Harry Kane no lo puede sacar. Entonces,
3: Goretzka puede...
2: A Musiala, Goretzka entra por Pavlovic. Alfonso Davies puede entrar por Laimer o por Stanisic. Sí. Pero, ¿y Jackson por quién entra?
1: Sí, sería, me imagino. Sería dos puntas, ¿no? Tendrías que jugar con dos puntas y es que entra el senegalés, ¿no? Para el 4-4-2.
2: Exactamente. Exactamente. Y ahora la pelota la tiene Pavlovic dentro del área por derecha. Atrás viene el centro de aquel sector de Laimer. No puede, la vuelve a recuperar Laimer. La dejó por allí para Olís. Olís más al medio para Pavlovic. Este más al medio para Stanisic. Débil remate de Stanisic. Va a las manos del arquero Safanov.
4: regalito, ¿no? Simplemente Stanisic ahí fuera del área grande. Lo de Vincent Kompany también, si resaltamos lo de Luis Enrique, bueno, lo de Vincent Kompany peleará la Pokal también el 23 de mayo contra el Bayer Leverkusen, el Stuttgart, perdón, pero también busca convertirse en otro entrenador belga desde Raymond Gottels, quien ganó la competición con el Marsella en el 92-93, así que pocos técnicos belgas en finales de la UEFA Champions League, y Kompany está buscando ser uno de ellos.
2: Bueno, ha hecho un gran trabajo de todas maneras. No había arrancado bien cuando llegó, pero de a poco fue enderezando el barco y terminó haciendo un trabajo fantástico. Aunque yo me soy sincero, me quiero meter en este partido. Yo a la Bundesliga le doy poco crédito. Hay muchas diferencias entre el Paris Saint-Germain en cuanto a plantel y el resto. ¡Qué jugada de Thierry Emery! Se viene sobre la punta derecha, lo marca allá a Stanisic. Jugó más atrás para Dogué. Dogué más atrás todavía, la va poniendo para Marquinho. Marquinho al medio para Pacho. El zaguero espigado ecuatoriano abrió sobre la izquierda para Nuno Méndez. El lusitano por abajo la pone para Carabasquelia, que arranca por el andarivel central. Quiso tocar, pero mal. Cuando Güe aprovechó Laimer para despejar y le quedó para Upamecano. Envío largo de Upamecano saltando línea la baja de cabeza Marquinho y la pone atrás para el arquero Matvei Safarov.
4: Y que se vienen ya las primeras modificaciones. Alfonso Davies, el canadiense, por parte del Bayern Múnich. Y del otro lado el número 29, Bradley Barcola. Será la primera modificación tanto del París como del equipo bávaro en el partido.
2: Muy bien, entonces, ¿quién se irá? ¿Güe?
4: Se irá, para mí está claro, Doué se va del París y del otro lado yo creo que se va a ir Stanisic.
2: Posiblemente. Sobre la derecha, Thierry Emery en ataque, el Paris Saint-Germain, tocaron para Carabasquelia, devuelve para Doué. Doué marcado por dos, se va bien al piso y la roba ahora notablemente Stanisic, que ya la tiene de nuevo. Y arranca sobre la derecha Laimer y tocaron para Kimmich, y Kimmich para Pavlovic, y este que tocó por el medio la dejó para Harry Kane. Muy retrasado Harry Kane haciendo espacio para que Laimer la vaya a buscar como centro delantero. Toqueteo por punta derecha para Olís. Olís atrás para Pavlovic. Pavlovic más al medio, la va dejando para Upamecano. Revisa, barre la cancha con su mirada. Upamecano piensa en quién descargar y lo hace en cortito por allá para Laimer. Laimer cruza la línea ecuatorial, se viene metiendo una diagonal. La lleva al espigado, marca punta para luego entregarla, regalársela a Thierry Emery. Y este para Dogué. Y Dogué va dejando por el camino a Stanisic. Y lo va persiguiendo el propio Stanisic y lo viene a cortar. Jonathan Tah, la lleva Dogué, Tabá, le pegó, notable abajo Neuer, evitó la caída de su arco, le dieron espacio a Désiré Dogué y el francés sacó un derechazo fantástica, fue la atajada de Neuer, tiro de esquina, punta izquierda para el Paris Saint Germain, se viene Barcola al terreno de juego.
4: Ahí está, primera modificación, y se irá entonces Dembélé. Se va Dembélé, el autor del gol, creo que por el tema que viene arrastrando de que no está al 100%, ¿no? Y se irá entonces por Barcola para dejar ahí sembrado a Bicha Carabasquelia. Jugará por fuera también Barcola. Y del otro lado Davies, será el quinto tiro de esquina del partido. Y lo enorme, tres muy claras de Manuel Neuer. Esta junto con el cabezazo de João Neves ha evitado la debacle de su equipo y estar ya al minuto 65 prácticamente eliminado, los mantiene con vida. Ya está Barcola dentro de la cancha.
2: Y se viene Alfonso Davies, como nos lo decía Tate Gómez Luna. Vamos a ver a quién le deja el lugar al canadiense. Va a buscar por izquierda con el Lucho Díaz y Davies. Es tratar de desestabilizar a un Thierry Emery que ha estado muy firme. Viene el centro desde la izquierda, centro que va despejando la saga del Bayern Múnich. Allá la va a bajar y la tiene de nuevo el conjunto Teutón. Envío largo de Pavlovic hacia arriba, que va a pelear como único hombre allá arriba Lucho Díaz, pero la termina perdiendo con la marca de Thierry Emery. Le quedaba por esa zona para João Neves, abrieron por punta derecha para el primer arranque de Barcola. Se recostó por aquí el francés recién ingresado, la tenía allí Bradley Barcola, jugó más atrás, le va quedando para Marquinhos, Marquinhos para Pacho, Pacho para Nuno Méndez. Juega tranquilo el equipo del Paris Saint Germain, que no pasa sus obras. El Bayern Múnich necesita mucho más de lo que está haciendo si quiere llegar, y acá se viene Nuno Méndez, se mete al área, va al fondo, se cae solito y la pelota deriva para las manos de un Neuer que de primera sale. Y ahora ya juegan por el line, la toca para Pavlovic. 1-0 gana el Paris Saint Germain. Estamos llegando al 66 del acumulado, a los 21 minutos del segundo tiempo. 1-0 y se está metiendo en la final el Paris Saint Germain, pero todavía a esto le falta mucho. Allá se confunde Pavlovic, pero corrige bien Olís. Olís tocó para Kimmich, Kimmich para para Olís, Olís para Musiala, Musiala se viene, engancha, pasaron dos, se va Musiala, dejó para Lucho, no le puede pegar, se vuelca al medio, lo quiere hacer de derecha, no está bien acomodado, tiene que frenarse en tres cuartos de cancha, cerca de la semiluna, le va a pegar, bien parado el Paris Saint Germain, no encuentra los espacios el Bayern Múnich, pelota que viene para Kimmich, Kimmich que devuelve allá para Leimer, Leimer que va a abrir sobre la derecha para Olís, a Olís lo marca Fabián Ruiz, Olís que la tiene que poner atrás para Kimmich, Kimmich la pica de zurda arriba, muy larga, pica y afuera. Tiro de meta favorable al Paris Saint Germain, no encuentra los espacios el Bayern Múnich, ¿eh? Toqueteo, toqueteo, pero de aquello nada, ¿eh?
4: Sí, y se va Stanisic, se va con el número 44 y se va también Jonathan Tah, esos son los que salen, Stanisic y Tah, entra Alfonso Davies con el número 19 y también el número 3, entrará el surcoreano Kim Min-jae.

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15: Saca nuevamente William Pacho y acá se equivoca ahora pegándole hacia arriba. Alfonso Davis la va peleando y se la llevaba Bárcola, pero se rehace el propio Davis. La manda por un costado afuera, un lateral en ataque cerca del banderín del córner y por derecha, que favorece al conjunto visitante.
16: Por poco la gana Bárcola en un error de la defensa del conjunto del Bayern, que bueno, pues en estos dos que entran, precisamente Davis y Kim In-jae, y bueno, terminan dejando la pelota para que la tenga en lateral. La verdad es que, bueno, muy bien el París, porque ha entendido el partido, ha entendido que la necesidad del Bayern lo lleva a buscar el arco, y ellos pueden tener la contra a favor.
15: Ahora, el Bayern Múnich mucho menos de lo que yo esperaba, ¿eh? Mucho
16: pero mucho menos de lo que esperábamos todos.
17: Es que la noticia fue el París Saint-Germain, ¿no? Esto es México también para el
15: crédito. Claro, sí, claro.
16: Pero como
15: claro,
16: bien dice el Tate y corta el tema de Pacho, no ha dejado hacer nada Harry Kane. Sí, también hay que tener curiosidad, inventiva, creatividad para tratar de poderlo hacer.
15: y acá se viene Dohue por derecha para el Paris Saint Germain. Dohue la mete al medio, Carabasquel ya la para, no le quedó cómoda, igual le pega, rebotó en Upamecano, el rebote le recupera otra vez Dohue, semiluna, zurdazo, lo vi adentro, Le juro que lo vi adentro, si me lo muestran de nuevo estoy seguro que entró. No lo puedo creer, se perdió, le tiró besitos al caño zurdo. El remate de Dohue sigue ganando en las apuestas. Gabo Sainz, tiro de meta para el Bayern Múnich. Dos cambios en el equipo galo.
13: Sí, se va a venir Lucas Beraldo y también Lucas Hernández, el 4 y el 21. Es todo para Desiré Doué, que quiso insistir en las últimas oportunidades. Y se va ahí el número 14, cuando Vitinha también se acerca para recibir y Marquinhos indicaciones de Luis Enrique. Pero ya va Desiré Doué, y el otro que se irá, me parece que es Fabián Ruiz Peña, el número 8, ¿sí? Es el 14 y el 8 los que se van del terreno de juego.
15: Entonces, ¿Nuno Méndez se moverá adelante o hará Hernández, Lucas Hernández, hará la función de Fabián Ruiz? Me pregunto. ¿Y Beraldi? Van a ser línea de 5.
13: Sí, se va a meter entre Pacho y también Marquinhos. Acá es el aviso más claro, Ya nos vamos a echar para atrás, vamos a defender los dos goles que tenemos en el global. Y sí, va a mandar y explotar a Nuno Méndez como volante por izquierda para cerrar a Hernández como carrilero por izquierda.
15: Exacto, eso es lo que va a hacer entonces, damas y caballeros. 76 minutos pasado en el agregado, 31 pasado del segundo tiempo, sigue ganando 1-0 el Paris Saint Germain, tiro libre para el Bayern Múnich, tocaron para Min Jae por bajo, la dejó por allí para Lucho Díaz atrás para Min Jae, este para Pavlovich para Upamecano. No le veo uñas para Guitarrero para que haga dos goles este equipo del Bayern Múnich, le soy sincero, Acá roba una pelota Bárcola, la dejaba por bajo, entregaba mal Lucas Hernández allí, la vuelve a recuperar el Bayern Múnich por intermedio de Kimmich, atrás la va poniendo para Upamecano, otra vez anillo central del terreno de juego, este para Min Jae para Musiala, se recuesta sobre la izquierda, dejó para Díaz, por arriba para Musiala, la dejan correr para Harry Kane, que la va a pelear pero queda de espalda la marca de Marquinhos, tiene que tocar atrás con Alfonso Davies, este para Pavlovich, para Kimmich para Min Jae para Davies, ahí está Alfonso Davies por izquierda, la pone por bajo, dentro del área, a Harry Kane tiene que salir de la misma, atrás para Davies, no hay espacio, se para muy bien el Paris Saint Germain, y el público silba los suyos o silba al rival que no sale a buscarla. El juego le queda por el medio para Lucho Díaz, giró, tocó por bajo, devolvió Musiala, cayó Lucho, para mí falta, ¿Qué marcó? Al revés marcó.
16: Sí,
15: amarilla para Díaz.
13: Bueno, está amonestado Luis Díaz.
15: Es que ¿estaba amonestado?
13: No, está amonestado en esta jugada.
16: Con el Luna nos asusta.
13: Él fue a chocar, él fue a buscar la falta, quiso engañar al árbitro y es muy evidente para mí, no hay falta en ningún momento por parte de Luis Díaz y no se la compra Pineiro. Acá cuando él choca con Beraldo, así que muy claro, quiere engañar y tarjeta amarilla ganada por eso.
15: Bueno, tiro libre favorable al Paris Saint Germain. Estamos en 33, Jorge Viga 33, Doctor 33. Minutos del segundo tiempo, sigue ganando el Paris Saint Germain por 1-0 al Bayern Múnich. Entró Jackson, se fue Musiala, lo que quería Gabo Sainz.
16: Sí, señor, de un partido regular, podríamos decirlo, porque al final sí tuvo por lo menos dos remates al arco, pero bueno, sí un poquito.
15: Uy. Acá está Carabasquel, notable Neuer. Carabasquel de nuevo y la pelota se va por el fondo. Es tiro de esquina, se acaba de salvar. Neuer es figura ya,
13: Sin duda alguna. Pero Carabasquel con todo el corazón, la garra, el físico, se fue llevando ahí a Kim Min-jae. Se fue llevando también por ahí a toda la saga. Y al momento de definir, como que no le da la pelota y le beneficia a Kim Min-jae para expulsarla.
15: Yo pensé que lo había sacado Neuer, pero sí.
16: ¿No?
15: Les voy a contar algo de Carabasquel y el Bayern Múnich ahora, algo muy pero muy curioso. Señoras y señores, se va a venir el tiro de esquina, le va a pegar desde la derecha Vitinha para el conjunto del Paris Saint-Germain, que sigue ganando por 1-0 en 34 minutos pasado del segundo tiempo. Se va a adelantar Vitinha, Pacho la espera, Bárcola la espera también Marquinhos, viene el centro, pelota al punto penal, le cae allí a Lucas Hernández, abrió por derecha otra vez Vitinha, otra vez el centro, pelota en las alturas, nadie que la busca, sobre la izquierda la va corriendo allá Joao Neves, me parece, va a sacar el centro, lo pone rasante bajo, para nadie, tiro de esquina, era Carabasquel y el que metía el centro. Upamecano la manda fuera por el fondo, estiro de esquina, punta izquierda otra vez para el elenco parisino.
17: Séptimo tiro de esquina del partido, no se ve por dónde, está más cerca el segundo del París que el descuento del Bayern Múnich en la parte final del juego.
15: Exactamente. El hermano de Carabasquelia está aquí en el estadio, tiene 16 años. El Bayern Múnich lo está enamorando. Le han dado un tour por las instalaciones y están tratando de firmarlo para sus fuerzas básicas.
16: Ah, mire.
15: En el Bayern Múnich, exactamente. Va a venir el centro desde la izquierda. Atención, busca el segundo, el PSG. Viene el centro, pelota arriba. Despejaba Harry Kane y se viene la contra de Olís. A ver si hay algo ahora para el equipo de Múnich. Cuando aquí el árbitro está marcando una falta de Carabasquelia en la salida de Olís. Tiro libre que ya hicieron. Lo dejaron para Alfonso Davies. Arranca, cruzamos los 80 minutos del partido. Dejaron allí en la semiluna para Harry Kane. Le vuelve a quedar para Alfonso Davies. Apertura sobre la izquierda. Allí para Jackson. Jackson otra vez para Davies. Davies amacó. Cayó. Falta. Correcto el árbitro. Falta de Bárcola. Falta de Bárcola sobre el canadiense. Ahora sí. Peligroso tiro libre a unos 3-4 metros a la entrada del vértice derecho del área mayor del Paris Saint-Germain para que le pegue a alguien también con pie derecho, seguramente Joshua Kimmich. Tiro libre en favor del Bayern Múnich.
17: Y buscará el remate con la altura de Nico Jackson y de Harry Kane, ¿no? Que con esta modificación también manda un poquito más a Luis Díaz apoyando a Harry Kane, pero acá, cuidado en el balón aéreo.
15: Para mí le pega al arco, para mí le pega al arco. Atención, barrera muy corta de dos hombres solamente. Puede estar el empate. Le va a pegar Kimmich. Se va a adelantar, llegó, no la metió en centro, no, pero el árbitro está marcando algo. Hay que repetirlo, me parece. Hay que repetirlo.
17: Con Harry Kane y Lucas Hernández o Beraldo. Ahí está Joao Díaz también, pero lo va a repetir el tiro libre.
15: Me parece que lo va a repetir y tal vez ahora busque otra cosa. Entonces yo dije que va a patear directo al arco, tal vez ahora lo haga, porque está lindo para pegarle al arco, ¿eh? Allí está el árbitro, dio la orden, Kimmich va, vuelve a meterla arriba y el puño derecho de Matvei Safanov para sacarla larga. La recupera otra vez Olís. Olís sobre la derecha, dejó por allí para Pavlovic. Apertura por el medio. Le quedó para Davies. Davies abrió para Díaz. La tiene Lucho. Juega más atrás. Jugando allí para Kimmich. Kimmich más al medio para Alfonso Davies. Davies la deja para Upamecano. Upamecano para Laimer. La pide Pavlovic abierto. Tiene a Olís. Viene para este. Devuelve Olís el francés. Para Laimer el australiano. Austríaco la pone otra vez al medio. Le quedó para Upamecano, entregó mal, la robó bien ahora Carabasquelia. La pone para Bárcola, le pegó. Y el remate de Nuno Méndez. El remate de Nuno Méndez se perdió afuera cuando había adelantado a Neuer. Se perdió apenas afuera. Tuvo el segundo, Tuvo el segundo el conjunto. No da más Nuno Méndez, No da más Nuno Méndez, Atención a esto,
17: Por eso lo mandaron al ataque, ¿no, Jorge? Porque ya no podía ni con su alma ya en la parte de la defensa.
15: 38 minutos del segundo tiempo, sigue ganando 1-0 el Paris Saint-Germain y con esto se está metiendo en la finalísima el 30 de mayo en Budapest frente al Arsenal, partido que usted vivirá aquí en la aplicación de Euphoria by Trevel y también a través de todas las emisoras afiliadas a TUDN Radio en la cobertura del torneo de clubes más importante del viejo continente. Aquí Lucho Díaz y la pelota atrás la va poniendo para Davies. Davies la pone en cortito allí dejándola para Upamecano, Upamecano para Harry Kane. Gira Harry Kane con la pegajosa marca allá del futbolista João Neves, lo deja por el camino, se rehace, notable. Estupendo, João Neves la roba. Sin embargo, lo de Harry Kane es conmovedor, La sigue peleando, la perdió y el árbitro entiende que hay falta del inglés. Y hay tiro libre favorable en el fondo sobre la derecha para el Paris Saint-Germain. Quiero decirles algo, estuve leyendo algo de algunos comentaristas arbitrales y entienden que el penal no fue penal porque venía de un rechace de un compañero y entonces nunca el brazo buscó la pelota. Le digo, ya a esta altura nadie sabe. A esta altura ya nadie sabe, claro. Porque el brazo estaba abierto, ocupaba más lugar, claro. Pero sin intención no hubo. Y el remate era a corta distancia de un compañero que había sido
3: creo que Gerard Emery el que había sacado, ¿no?
17: Sí, acá se va ya Nuno Méndez, no puede ni con su alma.
3: No puede más.
17: Desgastado y entra el número 24, Zeni Mayulu. Cuarta modificación del Paris Saint-Germain. Y del otro lado se acabaron las modificaciones. Entra el número 42, Leonard Carl. Todo hacia adelante. Y sale ya Dayot Upamecano con la camiseta número 2.
3: ¿Qué número para Mayulo? Perdón, el 24,
17: 24,
3: ¿no?
17: Sí, 24.
3: Perfecto. ¿Y el otro me dijo?
17: Leonard Carl, el número 42 por el 2 Upamecano. Pero trae el 42 Leonard Carl. Y que simplemente acotar que ganaría el Paris Saint-Germain en este partido con ese gol en asistencia de Vicha Carabatskelia. 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
3: Perfecto, entonces, damas y caballeros, se viene el final. Estamos ya en los 36 minutos de 40 minutos, perdón, casi 41 del segundo tiempo. Ataca el Bayern Múnich, saca de volea Lucas Hernández, largo y profundo ahora. La baja de cabeza Alfonso Davis, tocó para Kimmich, Kimmich atrás, para Pavlovic, que juega como zaguero al lado de Kim Min-jae. Abrieron sobre la izquierda para Alfonso Davis, corre Davis, lo persigue Zverevich. Ah, se fue solito afuera, Gerard Emery lo perseguía, se fue solito afuera Alfonso Davis. Hay tiro de meta, frustración total en el equipo del Bayern Múnich. Solo un milagro, precisa dos goles, porque hay que recordar que el Paris Saint-Germain había ganado en el partido de ida por un gol 5-4 y ahora está ganando por 1-0 para un global de 6-4. Cierto, y la verdad que no se ve cómo,
16: No, de acuerdo, no se ve cómo. Hubo amarilla para Marquinhos en una jugada en la cual había un contragolpe por parte del Bayern y tuvieron que sacarle la amarilla ahí el árbitro, el señor Piñera.
17: Y será la segunda derrota apenas en 30 partidos en casa para el Bayern Múnich. Tenía 23 victorias y 8 empates, así que lo que está haciendo también el Paris Saint-Germain en este juego solamente es para destacar.
3: Exactamente, el que llega invicto es el Arsenal, ¿eh? Arranca Luis Díaz por izquierda, que bien la bajó, se mete al área, lo marca Marquinhos, le va a pegar, no tiene espacio, atrás, le quedó muy apretada una pelota que no le pudo pegar, ¿ya piden otra mano?
9: Piden otra mano,
3: la tiene pegada. Laimer se queja, ¿eh? ¿Quién fue el que me entró? Me han hecho tantos cambios, el que entró por derecha, que le pegó Leonard Cao, ¿no? Sí. Leonard Cao recién, Ahora Carabasquelia cambió de la derecha a la izquierda, la bajó Bárcola. Se viene Bárcola, le pega. Ahí abajo el notable Neuer con las dos manos. La saca por un costado, se va el córner, tiro de esquina, punta derecha para el Paris Saint-Germain. Si no es por Neuer, este partido estaba con un par de goles más en favor del elenco francés.
17: Por diferencia de tres, fácil para el París. Esta es la cuarta en la que aparece el guardameta Teutón. Cuando estamos observando la repetición del remate.
3: Era Joao Neves, exactamente, ¿no? Tiro de esquina, punta derecha, le va a pegar Mayulo y siguen cayendo proyectiles al mejor estilo latinoamericano.
16: Ya, puede dejarse sudar, con todo lo que le tiene.
3: Exactamente, lo hicieron en corto, el toque atrás, le quedaba por allí para Gerard Emery. Vuelve a jugar para Mayulo, devolvió para Vitinha, se viene Vitinha, se la pausa, lo rodean dos, cayó, sin embargo le cayó, ahí está. ¿Qué le pasó a Bárcola? Lo tenía.
17: Es mala recepción, ¿no? La que hace acá el francés.
3: Y ahora sale Pavlovic por derecha y tocó para Jackson. Y Jackson alarga por aquella zona. Y por allí se viene Olís. Y la marca va a ser allá del número 4 Bárcola. Viene el centro, pelota arriba y la cabeza de Bárcola, no, el que marcaba. Con el número 4 era. ¿Quién es?
17: Veraldo.
3: Veraldo. Muy bien. Aquí otra vez Bayern Múnich con Niklas Jackson sobre la punta derecha, se mete al área, lo marca uno, lo espera otro, el que lo marca es Vitinha, el que lo espera es Veraldo, mete el centro largo. Irresoluto, anodino totalmente el fútbol del Bayern Múnich. Hay una realidad, el Paris Saint-Germain supo cómo jugar este partido muchísimo más.
16: Jorge,
3: muchísimo
16: usted,
3: más.
16: La figura del partido para usted, señor Jorge Ramos.
3: Pacho, William Pacho.
17: William Pacho, del que iba a decir.
16: Para mí es Dembélé. el señor.
18: Ah, el gol mata a todos, sí.
16: Claro, el señor Iker dice que.
18: Le va la fácil.
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15: ¿Qué no quiso a Pacho? Porque es sudamericano.
17: Pero acá se
15: Como los otros días, que prefirió a Dembélé. Porque Lucho Díaz era sudamericano.
16: ¿Qué pasa con la UEFA? ¡Dembélé, papá!
15: No, pero la UEFA que sabe, yo sé más que la UEFA. Mire, mire qué humilde que soy. Sabemos, exactamente, Tate. Sabemos más que la UEFA. La UEFA sabe de plata, igual que la FIFA.
17: Sí, totalmente. Pero es que el partido.
15: Usan al fútbol para ganar plata.
17: Es que el juego de Pacho fue mayúsculo, no le dejó hacer nada al ataque. Y es que podemos destacar también a Marquinhos, a Fabián Ruiz, a João Neves. Es que la defensa.
16: Alguien del Bayern, yo pongo a Manuel Neuer.
17: A Manuel Neuer.
16: Por lo menos lo mantuvo ahí.
15: Sí. Manuel Neuer fue fantástico lo que hizo. Eso es verdad. Aquí está Laimer, baja la pelota. Tocaba para Jackson. Pero le va quedando para la salida de Lucas Hernández, que mete un largo zurdazo que viene a buscar Neuer con la cabeza. Se apoya en Kimmich y desde el círculo central abrió sobre la izquierda para que venga por allí arrastrándose. Ya Lucho Díaz se mete al área, me gusta, la mete al medio. Rebotó en Marquinhos de gran partido y ahora Jackson la pone arriba en el área chica y allá arriba la viene a buscar Zafanov. No tiene idea, no tiene realmente cómo este equipo del Bayern Múnich poder horadar el arco de un Paris Saint-Germain que fue mucho más. Zafanov sacó largo, la peleaba Bárcola, pero va ganando en el fondo allá el futbolista Kimmich y la deja para Neuer. Estamos, dio 5 minutos de alargue y ya corrió más de uno el árbitro central. No veo cómo puede hacer 2 goles el Bayern Múnich. Va a ser la final Arsenal frente al Paris Saint-Germain el 30 de mayo por TUDN Radio y por Euphoria by Trevor. Abrían sobre la izquierda para Lucas Hernández, que la termina perdiendo. Recupera nuevamente Kao, dejó para Kimmich, Kimmich para Davis. Alfonso Davis abrió sobre la izquierda para Lucho Díaz. Encara la marca de Zaire Emery, se vuelca al medio, todo el partido la misma jugada, péguele, corta muy bien parado allá Mayulu. La salida ahora de Carabasquelia, lo viene a buscar Alfonso Davis sobre la derecha del ataque del Paris Saint-Germain, la manda Carabasquelia para oxigenarse, sacó el compromiso de arriba, el toque le queda para Pavlovic. Pavlovic levanta la cabeza y busca en quién descargar, la metieron por izquierda para Davis, metió un centro, saca pie firme Lucas Hernández, la va bajando por aquel sector, Bárcola la corre, se le va afuera y hay lateral donde la raya parte la cancha en dos por derecha que hizo Laimer para el Bayern Múnich. Se va a terminar el partido, 2 minutos pasado de los 5 que agregó el árbitro. Bayern Múnich necesita 2 goles, se viene Kahn, la lleva Leonard Kahn, la termina perdiendo el zurdo, le quedó para Kimmich, abrió sobre la izquierda, la levanta Lucho Díaz, se lo come Zaire, lo viene a ayudar también Carabasquelia, le ganó el primero, complementa el segundo, falta de Lucho Díaz desde atrás para Carabasquelia. Tiro libre, ya se sienten ganadores en la banca, en el banco de suplentes del Paris Saint-Germain, que salen a festejar hasta lo que acaba de hacer recién Carabasquelia con Zaire Emery. Tiro libre favorable al Paris Saint-Germain, llegamos a los 3 de los 5 minutos del alargue, va a estar en la final el Paris Saint-Germain.
17: Y que estos dos equipos que tendremos en la final ya se enfrentaron la temporada pasada en semifinales. El Paris Saint-Germain le había ganado 3-1 al equipo Gunner, que había despachado en cuartos de final al Real Madrid con doblete de Declan Rice. Habrá mucho de qué platicar. Acá ya las caras largas del Bayern Múnich ya resignados a la eliminación.
15: Sale desde el fondo Kimmich para un Bayern Múnich que quema las naves. Tocó por el medio para Kahn y este que abrió sobre la derecha. Juega para Laimer, que devora metros. Descargó por esa zona para Olis. Olis y la pelota la lleva en la zurda. Irresoluto totalmente lo de Olis hoy. Recupera nuevamente Kimmich. Dejó para Davis. Pégale al arco, hermano. Tocó para golazo. ¡Gol! ¡Harry Kane!

0: Nación Ecuatoriano. Y un zurdazo arriba de Harry Kane empata el partido a los 4 de los 5 minutos del alargue. 1-1 Bayern Múnich, Paris Saint-Germain.
1: Parece que llega muy tarde, ¿no? Que quedaron un minuto más lo que dé el señor Joao Piñeiro. Buena asistencia de Alfonso Davies. Lucas Hernández estaba habilitando a Harry Kane, que se da media vuelta con la zurda. Ángulo superior derecho, nada que hacer para Safonov. El gol 14, 70 partidos en Champions, 54 goles. Lo que te da Harry Kane es espectacular. Todavía no se acaba esto.
2: Qué golazo, ¿eh? Cómo le pega a Harry Kane y para ponerla prácticamente pegada al travesaño. ¿Aplicará el Bayern Múnich un Manchester United en los últimos minutos?
0: ¿Se acuerda de aquello? Ah, no, y se viene. Se viene Alfonso Davies, abrió por izquierda para Pavlovic, descargó para Lucho Díaz, juegue para adelante, muchachos. Otra vez atrás para David, David para Kimmich. Kimmich abrió sobre la punta derecha, se desespera Luis Enrique. Allá viene para Olís, que no ha tenido un buen partido, se la robaba Lucas Hernández, rebota en Olís, se va afuera y hay lateral, saca de manos el conjunto del Paris Saint-Germain. Ya pasamos los 5 minutos, jugaremos hasta los 6, tal vez esté dando un minuto más cuando ahora Marquinhos se tira en la empanada de su área. El árbitro viene a ver qué tiene. Allí lo estiran como que está acalambrado el zaguero brasileño. Luis Enrique se molesta. La verdad que no es un buen momento para tirarse, ¿eh? ¿Saben por qué? Porque esto puede llevar al árbitro hasta dar un par de minutos más.
1: Claro, no, pero está enojado. Ya rebasó los 5 minutos y Luis Enrique le está diciendo de todo a este Nescas. También a Joao Piñeiro, ya que se acaba el partido, ya pidiendo la hora al Paris Saint-Germain. Y en cuestión de un gol de Harry Kane en un minuto, esto se volteó completamente y depende de lo que dé el árbitro portugués.
0: Señoras y señores, ya pasamos los 6 minutos. Para mí lo que está diciendo Luis Enrique, levántense y jueguen, muchachos. No le demos más motivo para que se siga jugando, claro, este partido mucho,
2: claro,
0: más. Hay un lateral allá y la pelota la vuelve a conseguir Olís. Olís dejó para Pavlovic, abrió por derecha para acá, por aquel sector. Viene encontrando a Harry Kane, quiere meter un centro, traba bien Pacho allí, tal vez la única. Señoras y señores, Paris Saint-Germain es finalista de la Champions, va para sostener el título, va por su bicampeonato. Terminó el partido, el señor Joao Piñeiro dio la orden. Damas y caballeros, decepción en el Allianz Arena, decepción total, alegría total en el grupo de jugadores del Paris Saint-Germain. En el cuerpo técnico se saludan Luis Enrique y Vincent Kompany. Damas y caballeros, no fue ni cerca el partido de la semana pasada, tuvo emotividad y hubo justicia con el trámite. Paris Saint-Germain frente al Arsenal, la final del 30 de mayo a través de TUDN Radio y Euforia by Trevor. El agradecimiento a mis compañeros, a Tate Gómez Luna, a Gabo Sainz, a Iker González en la producción, a todo TUDN Radio por la oportunidad, y será hasta cuando el balón nos vuelva a convocar. Recuerden, no tengan temor de ser felices.
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0: 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De igual manera, también brilló en el viejo continente en equipos como la Lazio, el Manchester United y el Inter de Milán. Su liderazgo y técnica lo convirtieron en figura en Argentina y en Europa.
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0: USL Super League de los Estados Unidos, el actual campeón Tampa Bay Sun estará enfrentando y recibiendo al Dallas Trinity, que aún está en la lucha por los playoffs, marchan cuartas en la tabla general y buscan asegurar ese lugar en la postemporada para buscar esa clasificación por segunda vez al hilo desde la instauración de esta liga, mientras que el equipo de Tampa Bay, campeones de la competencia, buscan salir del fondo de la tabla general. Quien los saluda, un servidor Oscar Díaz, quienes estarán acompañándome a lo largo de este partido y de esta previa en la producción Oliver Figueroa, y quien estará a mi lado para la narración y comentarios de este partido, Víctor Tostado. ¿Cómo estamos, Víctor?
1: Saludarte, Oscar, también a Oliver, aquí a toda la gente que nos acompaña. Bien lo decías, ¿no? Un partido con tintes de final prácticamente para el Dallas Trinity, en el sentido de que se mantiene todavía ya por la contienda de los puestos de clasificación hacia la postemporada, un Tampa Bay Sun que francamente hace un torneo bastante malo intentando defender la corona, sin embargo tiene la posibilidad de arruinarle la clasificación a Dallas Trinity, insisto, en este que es el objetivo para el equipo de Nathan Thackeray, que es meterse a las cuatro mejores plazas. Un partido complicado, insisto, para el Dallas Trinity. Sabemos que como visitante no han dado bien el equipo de Dallas. Hoy tendrá que visitar, eso sí, a un equipo de Tampa Bay que, bien lo decías, ¿no?, la campaña pasada fue el equipo campeón, pero que en esta campaña ha merodeado en la parte baja de la tabla, se encuentra en la posición octava, apenas por arriba de Fort Lauderdale. Ya estaremos platicando el caso de estos dos equipos que son rivales propiamente en la península de Florida, pero sí, ciertamente un mal torneo para Tampa Bay, que hoy a lo único que aspira, Oscar, es a arruinarle el torneo al Trinity.
2: Sí, señor, y que si repasamos la tabla general, las líderes de este torneo es el Sporting Jacksonville, el principal candidato para ser campeón de esta temporada, la U.S.

0: estará enfrentando su partido 27 apenas de la campaña. El equipo de Dallas está un punto por delante del equipo de DC, y que si el día de hoy logran conseguir la victoria, estarían sellando su pase a los playoffs, porque estarían llegando a 37 puntos, 4 unidades más que el equipo de Washington DC, y con una jornada restante ambos equipos ya sería imposible que las bajaran de ese cuarto lugar, a las expensas de que también lo que suceda con el Spoken Zephyr, que también tiene una fecha restante, al igual que el equipo de Dallas.
1: Que es, a final de cuentas, la misión que tiene hoy el equipo de Trinity, ¿no? Llevarse la victoria para poder sellar ese boleto desde ya y estar tranquilas con respecto al tema de la clasificación. Platicábamos también, Oscar, lo complicado que ha sido para el conjunto que dirige Nathan Tucker y el hecho de jugar de visitante. Y es que si nos vamos a cómo han estado en esta temporada, hablamos de que son 4 victorias, 5 derrotas y 4 empates. O sea, no hay como tal una tendencia que sigue el conjunto de Trinity a la hora de enfrentar los partidos fuera de casa. Es más bien, depende del rival que te toque y el desempeño que tú puedas mostrar en el terreno de juego. Pero no se puede afirmar, de cierto modo, si Dallas Trinity parte como favorita cuando visita o parte favorita como local. A final de cuentas, los resultados terminan siendo distintos. Será el tercer y final partido entre estas dos conjuntos. No pudo ganarle Dallas en ningún punto de la temporada, es una realidad. Tampa Bay, creo que a pesar de la mala campaña que ha realizado, ha podido rescatar los puntos y los resultados contra Dallas Trinity, así que habrá que ver si en esta ocasión, jugando como local, pueden realizarlo. Un partido, ya lo decimos, tiene tintes prácticamente de partido de eliminación directa, partido de final, un partido que tienes que ganar forzosamente para Dallas Trinity si quieres mantenerte con las aspiraciones a clasificar a la siguiente etapa. Por parte de Tampa Bay, es únicamente rescatar el orgullo en este cierre del torneo, no quedar en la parte última de la tabla, dejar en la parte de abajo a tu rival, así que tendrá que ser, Oscar, un cierre de partido perfecto para los dos equipos.
2: Sí, señor, a final de cuentas, rearmarse, cerrar bien la campaña de cara al tercer torneo que de la existencia de esta liga y de la existencia del equipo de Tampa Bay de la península de la Florida. Nosotros vamos a ir a una pausa, pero al regresar estaremos repasando todas las lesiones ya con alineaciones confirmadas, cómo partirán estos equipos para esta fecha, este match week número 30, que va a suceder en la península de la Florida, un partido clave para el equipo de Dallas. No se lo pierda, nosotros vamos a una pausa, ya estaremos regresando. Es el match week número 30 de la USL Super League, Tampa Bay Sun contra Dallas 30.

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0: regreso, de regreso, amigos de TUDN Radio. Es la previa del Tampa Bay Zone en contra del Dallas Trinity por la fecha número 30 de la USL Super League. Ya estamos casi al final de esta temporada, esta segunda temporada en la historia de esta liga de fútbol femenil en los Estados Unidos. Dallas, lo veníamos platicando al arranque de esta previa, busca meterse por segunda vez en su historia y de manera consecutiva en todo lo que lleva de historia esta liga a los playoffs. El equipo que los echó, que las echó en las semifinales de la campaña pasada, precisamente su rival el día de hoy, el Tampa Bay Zone, desde el Suncoast Credit Union Field en la península de la Florida. Víctor, platicamos el tema de las bajas y creo que empezamos con el equipo visitante Trinity, que se ha visto, les ha costado mucho el tema de Heather Steinberg con la casaca número 6 y también de Wayne Balata, la segunda de ellas. Creo yo, el equilibrio de este equipo, el motor de este equipo en el sector medio, que sí se ha visto bastante disminuido el control del propio cuadro en Nathan Thackeray, del entrenador inglés, desde la lesión de la casaca 24.
1: Y que esa lesión ya va para largo, o sea, hablamos de ya semanas y distintas jornadas en las que se ha perdido actividad la número 24, Wayne Balata, una lesión en la parte inferior de la pierna. Mismo caso para Heather Steinbrook, que si bien había tenido más actividad en partidos recientes, también por lo menos para la jornada anterior no había sido convocada. Hablamos del partido contra DC Power, en el que ya estaba fuera de cualquiera de competición. Y bueno, son dos bajas medulares, nunca mejor dicho, ¿no? Por la importancia que tienen las dos jugadoras, pero también por su sector en la media cancha, ¿no? Las dos futbolistas que se desempeñan en roles similares. Evidentemente Wayne Balata me parecía que tenía más importancia y mayor actividad en el transcurso del juego del Dallas Trinity. El caso de Steinbrook tampoco era una titular indiscutible, había partidos que partía de arranque, otros en los cuales comenzaba desde el banquillo, pero a final de cuentas eran herramientas, sobre todo Balata, ¿no?, utilizadas por Nathan Thackeray. El hecho de que tú tengas para el cierre de campaña y pensando ya en que tu boleto a los playoffs se pueda asegurar, pues bastante, bastante fuerte es el tema de las bajas para el conjunto del Dallas Trinity. Por parte del equipo de casa de Tampa Bay, las futbolistas que no estarán disponibles son bastante más que en Dallas Trinity. Hablamos de 6 bajas, por 5 por lesión, 1 por enfermedad, las futbolistas que no estarán disponibles hoy por parte del equipo local. Hablamos de Parker Goins, que está fuera por una lesión en la rodilla. Mismo caso para Yuki Watari, que no va a estar disponible en esta fecha. Lesionadas en el tema del cuádriceps son Hannah King, Jordan Sadie y Farah Walters. Son las lesionadas del músculo primordial de la pierna del cuádriceps. Y Macy Tucker, por enfermedad, no podrá ser convocada el día de hoy. Entonces, Oscar, creo que ya hemos hablado en distintas oportunidades de cómo han afectado, ¿no?, las bajas para el juego y el Dallas Trinity. Sobre todo tú mencionabas el caso de Wayne Balata, ¿no?, de la importancia que tiene la número 24 en el esquema del señor Thackeray. Pero si hablamos del caso de Tempe Bay, está cerrando una temporada la cual ya de por sí es bastante mala, y súmale todavía eso el hecho de que tienes 6 futbolistas fuera de cualquier rodaje, fuera de la posibilidad de ser convocadas. Si ya le estaba pegando muy duro el transcurso del torneo al equipo de Tampa Bay, pues bueno, el tema de las lesionadas es como si te llueve sobre mojado prácticamente.
2: Sí, señor, y sí que ha sido una campaña bastante complicada el tema de las lesiones, sobre todo en el tema de Tampa Bay Zone, que creo que nos dice mucho de lo difícil que ha sido esta temporada después de haber resultado campeonas. El equipo de Dallas, decíamos, pierde algunas de sus piezas medulares, sobre todo en el medio campo. Es un equipo que en las últimas semanas, en los últimos juegos, se ha visto mucho más disminuido, pierden mucho la pelota, tienden más a ir por el pelotazo. Creo que hoy es una de las razones por las que parece que partan en cierto momento, al menos con la pérdida de la pelota, con una posible línea de 5, que es algo que no habíamos visto a lo largo de esta campaña con el equipo de Nathan Thackeray, pero un poquito intentar cubrirse ese equilibrio defensivo que les da Wayne Balata y que no van a tener el día de hoy. También destacar una de las nuevas adquisiciones de este equipo que llegó a media temporada, City Chessman, que es uno de los primeros partidos que va a salir como titular la casaca número 16 y que busca traer algo diferente de lo que le ha podido dar Jenny Danielson, Caroline Swan, la propia Heather Steinbrook a este equipo, y que será interesante ver a la 16 de manera ya con la titularidad.
1: Sí, porque no había tenido demasiados minutos, sobre todo partiendo desde arranque, bien lo mencionas, ¿no? Hoy particularmente, ya estaremos repasando más adelante las alineaciones, pero hará dupla con Wisner ahí en la zona de la contención. Entonces habrá que ver también cómo funciona Chisman, que de a poco le han ido dando mayor cuota de minutos, pero no ha podido asentarse en lo que es la alineación titular. Así que bueno, ya lo decíamos, para el Trinity son 2 partidos restantes en esta campaña. Se encuentran
3: en cuarta posición con 34 puntos y controla su propio destino para el resto de lo poco que queda de temporada. Quienes pueden desplazar al Dallas Trinity en esta posición de clasificación a la postemporada es el quinto lugar, el DC Power, y el sexto lugar también el Spokane Zephyr con 33 puntos cada uno, que dicho sea de paso, se enfrentarán estos dos equipos la noche de mañana día sábado. Así que será un partido también que tendrá que estar atento el Dallas Trinity, Oscar, más allá de que el entendido que las de Thackeray podrán decidir a base de sus propios resultados y a base de su propio partido su avance a la siguiente ronda. Pues creo que también es interesante ver si, por ejemplo, un empate entre el Spokane y el conjunto del DC Power pues te termina favoreciendo porque ninguna de las dos se te acerca más en puntos, o si en cambio DC Power termina ganando y se te acerca todavía más, lo que te suma presión. A final de cuentas, me parece que ese partido entre DC Power y el Spokane tiene que ser también con tintes de final, así como va a ser este partido para el Dallas Trinity.
4: Sí, señor, y que Dallas precisamente cerrará su participación contra Fort Lauderdale, el peor equipo rankeado.
3: Debería de ganar.
4: Aparte de la temporada, debería de ganar. Hoy está enfrentando al segundo peor rankeado de momento. Entonces, a ver, en teoría tiene un cierre de campaña un poco más asequible de lo que tendrán precisamente DC Power y Spokane, que se estarán pegando entre ellos dos. Y que, a ver, y de cualquier manera, un empate le deja todavía la responsabilidad a Dallas de hacer algo más, independientemente de lo que pase el día de hoy, en su siguiente juego. ¿Por qué? Por la mala diferencia de goles que tiene el equipo de Dallas, una diferencia de goles de menos 10. El equipo de DC, que tiene una diferencia de goles de más 3, y el Spokane Zephyr, una diferencia de goles de más 1. A ver, es decir, un empate en puntos dentro de la al final del match week número 31, pues estaría dejando de cualquier forma a Dallas Trinity bastante desprotegido, porque si hay empate en puntos, no hay manera, al menos veo yo, que el DC Power o que el Spokane Zephyr puedan tener una diferencia de goles peor de la que tiene el equipo de Dallas. Bueno, nosotros nos preparamos para ir a otra pausa. Al regresar estaremos conociendo más de las alineaciones titulares de estos equipos, así como también platicar qué ha pasado para que precisamente el equipo de Dallas a lo largo de esta temporada llegue a las últimas fechas con una tan mala diferencia de goles. No se despegue, a través de TUDN Radio, de tu aplicación Euphoria by Trevel, Oscar Díaz, Víctor Tostado, Oliver Figueroa en la producción. Nosotros vamos a una pausa, ya quédese. Es el Match Week número 30. Tampa Bay Sun contra las 30.

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1: Bajo los reflectores de Hollywood y el sol eterno de California, Los Ángeles se preparan para dar su mejor papel, ser sede mundialista del 2026. Los aficionados podrán disfrutar de las playas de Malibú, donde el sol y el surf crean el ambiente perfecto para el descanso. La experiencia continúa con la comida callejera gourmet de sus famosos food trucks o con los platillos sofisticados que se encuentran en el muelle de Santa Mónica. Su brillo los llevará a sentirse parte del mundo cinematográfico, con su variedad de estudios como Warner Bros. Y Universal Studios, continuando en el paseo de la fama hasta llegar al Observatorio Griffith. Desde las alturas, junto al letrero de Hollywood, los visitantes podrán vigilar cada rincón de la ciudad. LA está lista para brillar como la estrella del mundial, siendo el escenario perfecto donde el deporte será protagonista este verano.
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2: Ubicada en Santa Clara, el San Francisco Bay Area Stadium es uno de los recintos más ecológicos del deporte estadounidense. Con capacidad para 68.500 aficionados, fue inaugurado en 2014 y es casa de los San Francisco 49ers de la NFL. Desde su apertura, ha sido escenario de eventos de talla internacional, incluidos dos Super Bowls y dos Copas América. El estadio destaca por su diseño moderno, su apuesta por la sustentabilidad y su integración tecnológica, elementos que lo colocan como uno de los inmuebles más modernos del torneo. Este verano, se convertirá en el primer estadio en la historia en albergar un Super Bowl y un Mundial en el mismo año. Durante el torneo, este recinto será sede de 6 partidos, 5 correspondientes a la fase de grupos y 1 de 16avos de final.
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0: regreso, de regreso, amigos de TUDN Radio, de tu aplicación Euphoria by Travel, con Oliver Figueroa en la producción, un servidor Oscar Díaz, y a mi lado Víctor Tostado. Ya se está acabando la previa, estamos a nada de comenzar el encuentro desde el, lo decíamos, el James Big Jim Williams Stadium, un estadio colegial en la península de la Florida, Match Week número 30, Tampa Bay Zone, el actual campeón, enfrentándose al Dallas Trinity. Que Víctor, platicamos un tema interesante antes de ir a la pausa, el mal torneo en cuestión defensiva que ha hecho el equipo de Dallas. A pesar de marchar cuartas, cuando pierde, pierde por mucho, y cuando gana, gana por pocas anotaciones. Es un equipo que también lo hemos visto a lo largo de este torneo, le cuesta mucho anotar, tiene muchas oportunidades, es muy buena en generación, pero cuando se trata de mandarlos a guardar, es un equipo que falla mucho, y eso le termina pesando. Y como bien dicen, pues cuando fallas, cuando otorgas, termina recibiendo goles en contra, y es algo que le pasa mucho a este equipo.
1: Sí, totalmente, ¿no? Y llama la atención que si nos vamos al tema de los equipos que más goles han encajado, evidentemente tenemos a los dos de abajo, que es Fort Lauderdale con 55 y Tampa Bay Sound con 43, y en tercer puesto está precisamente el Dallas Trinity, que está disputando los puestos de clasificación hacia los playoffs. Así que pues es un tema que habrá que mejorar, sobre todo para los partidos ya cuando te estés enfilando a la definición por el título, porque definitivamente no puedes competir de manera seria o aspirar a levantar el campeonato si tienes una defensa tan endeble, ¿no? Y sobre todo con las bajas que has tenido, tener que improvisar a distintas jugadoras en otros roles que no son quizás sus posiciones naturales, evidentemente te pasa factura, y eso es algo que me parece que Nathan Thackeray va a tener que repasar en caso de que se meta a los playoffs, para tener la definición por el título de manera clara. Así que habrá que ver si lo puede realizar. Por lo pronto, pues enfrentará a un equipo que tiene inclusive peor rasgo de conversión de goles a favor y mayor manera de encajar goles en contra.
0: Sí, señor, y que bueno, precisamente goleadas como las que tuvo a la larga en la temporada el equipo de Dallas, 4-0 ante el líder, el Sporting Jacksonville, las dejan con pocas opciones en caso de que haya un empate en puntos. Nosotros vamos a una última pausa y estaremos regresando para el silbatazo inicial desde el Suncoast Credit Union Field en la península de la Florida, Tampa Bay contra Dallas, por el Match Week número 30 de la USL Super League. Ya volvemos.
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0: península de la Florida, el Tampa Bay Zone, estará recibiendo al Dallas Trinity. Lo platicamos a lo largo de la previa, es el cuarto equipo clasificado, Dallas, quien todavía está en instancias de playoff hasta el momento, contra el octavo clasificado, el penúltimo de la tabla general. A punto ya de comenzar este encuentro, Tampa Bay ya sin muchas opciones, pero simplemente busca mantener esa maternidad sobre el cuadro de Dallas. Es el equipo que las expulsó en la fase de playoffs la temporada pasada para que precisamente el equipo de Tampa Bay llegara a la fase final, llegara a la final y se coronaran como las primeras campeonas de esta liga, mientras que Dallas, pues bueno, todavía está en esa lucha, Víctor, y que en una buena victoria el día de hoy les estaría dando muy buenas opciones, mientras bueno, ya las jugadoras saltan al terreno de juego con la producción de Oliver Figueroa, un servidor Oscar Díaz, y quien estará a mi lado, Víctor Tostado.
1: Sí, Oscar, ya lo platicabas bien, están saltando al terreno de juego las futbolistas de estos dos conjuntos en un atardecer muy, pero muy bonito allá en Tampa Bay, ya lo decíamos, en este recinto también conocido como SoundCloud Credit Union Field. Así que habrá que ver, ¿no? Están jugando en esta cancha las futbolistas de Tampa Bay esperando a que se termine de concretar la construcción de su estadio. Va a ser la primera ocasión en los Estados Unidos que un equipo femenil tenga un recinto propio para ellas, ¿no? Que sea únicamente un estadio que se proyecta, será para 15,000 localidades. Así que bueno, mientras está terminado aquel recinto, estarán disputando sus partidos en este mismo estadio, donde ya calientan las futbolistas, las protagonistas de este partido. Oscar, si te parece, conozcamos a las 22 que arrancarán la acción en este compromiso.
0: Iniciamos con el equipo local, el Tampa Bay Suns, que salta del terreno de juego, lo que en papel será un 3-4-3. En la portería estará Liz Worsley, línea de tres en el fondo, izquierda derecha con Taylor Chisholm, con Viviane Bessette y Brooke Hendricks. El medio campo abierta por izquierda, Sabrina McNeil, por derecha está Victoria Hogan, en el centro del campo Anna Hilferty y Jordan Listro, extrema por izquierda a Carly Jamona, por derecha está Sidney Nacelo, y con única punta este equipo, Shea Connors, mientras que en el cuadro visitante, en el equipo dirigido por Nathan Thackeray, encontramos un 4-2-3-1 en papel. En la portería saldrá Tyler McCamey, de izquierda a derecha, línea de cuatro con Sierra Hinson, Hannah Davison, Amber Wisner y Samar Guidry, doble contención con Maya McCutcheon y Sidney Chessman. Como 10 aparecerá Ali Thornton, volante por izquierda para Yasmina Mead, volante por derecha para Cameron Lancaster, y una única punta con opción a convertirse en una doble punta junto con Ali Thornton está la casaca número 12, Siri Strong.
1: Pues ahí están entonces las alineaciones de estos dos conjuntos. Me llama la atención, Oscar, en el tema de la alineación del Trinity, el regreso a la alineación titular de Ali Thornton, que había comenzado algunos partidos previos desde el banquillo de suplentes, entendiendo que es la futbolista que más goles produce, que más goles anota de este conjunto. Hoy vuelve a la alineación titular, pero también me quedo con la impresión de que Siri Strong ha convencido a Nathan Thackeray. Entonces, en lugar de sustituir a la número 12, a la joven delantera, pues bueno, partirá con Siri Strong, me imagino, como la delantera referente, y detrás de ella aparecerá Ali Thornton, que había ingresado, insisto, muy pocos minutos en los partidos previos, esperando que volviera a agarrar ritmo, pero ha sido la futbolista que más goles ha metido en este equipo del Dallas Trinity. Y bueno, hoy parten las dos de arranque, en el entendido también que Trinity, pues evidentemente necesita los tres puntos para avanzar.
0: Sí, que también me parece es un tema de que Trinity realmente no ha tenido a lo largo de esta campaña una delantera centro bien establecida. Ha pasado por la titularidad Thornton, Strong, Bethany Goss. Son tres futbolistas que se han ido intercambiando esa titularidad hoy de manera, y creo que sorprendente. Saltan con una posible doble punta, como lo son Strong y Ali Thornton, dejando en la banca a la propia Bethany Goss, para que seguramente la veamos en el segundo tiempo. Pero sí creo que más bien se debe a un tema de que creo que ninguna de ellas ha logrado convencer al técnico inglés, o ha logrado esa certeza frente al arco que se busca que tenga la última mujer al frente. Y que sí, finalmente creo que apela más que nada a eso, pero también es un equipo que tiene muchos futbolistas bastante peligrosos, interesantes, ¿no? Jasmine Amí, que también le ha quitado esa titularidad a Kyoma Ouagadougou.
1: Sí.
0: Esa banda a la izquierda aparece una vez más por esa banda de la derecha ya bien establecida, Cameron Lancaster, una futbolista muy potente, muy frontal, muy veloz, llega muy profunda a sus servicios de pierna derecha, logra hacer muy buenas transiciones también a velocidad. Y en el centro del campo, hoy que parte Maya
2: de Hutchinson, que suele ser zaguera central, junto con Sidney Chessman, ante la baja de Staybrook y de Wayne Ibalata. Habrá que ver cómo funciona ese medio campo, con la posibilidad de que la propia Bahía Macucho se integre a Hannah Davison y Amber Wilson para formar una línea de 5 cuando pierdan la pelota.
1: Por parte del conjunto de Tampa Bay, quizás podríamos esperar que las futbolistas, que ya de dicho sea de paso, saltan al terreno de juego. Pues bueno, la protagonista en este caso termina siendo Sydney Nasello, que jugará hoy por banda derecha. La futbolista que más goles tiene para el cuadro de Tampa Bay, con 6 tantos en 26 apariciones. Así que, pues por ahí puede estar la oportunidad, Oscar, de buscar rasgarle puntos a un Dallas Frenzy, que hoy, ya lo venimos platicando toda la previa, jugará este partido. Por lo menos yo me espero que afronte este encuentro como si se tratase de una final.
2: Es que es una final, Vic. Pues si el día de hoy cae, le abre la puerta para que mañana tanto Spoken Sheffield como DC Power, en caso de conseguir su victoria en el duelo entre esos dos conjuntos que van a tener, se pongan por delante de Dallas, las echen y las dejen sin depender de ellas mismas para el último partido. También, dicho sea de paso, un empate de hoy a Dallas le sirve en caso de que haya un empate el día de mañana, pero no sabremos eso hasta que termine este encuentro, hasta que se dé el partido el día de mañana. Y hoy es vital para Dallas que consigan la victoria para tener un partido más tranquilo de cara a la última fecha, sabiendo que con la victoria en el siguiente partido, independientemente de lo que pase con sus rivales, estarán de manera definitiva entre las cuatro primeras. Entonces, un partido que, Víctor, finalmente, si quieren ser campeonas, les quedan cuatro finales, los dos series de fecha regular, la semifinal y la final. Recordar que se juegan en partidos a una sola vuelta y que precisamente fue aquí, en este estadio, la campaña anterior en fase de eliminación directa en los playoffs, cuando el Tampa Bay Sun echó a Dallas Frenzy con un marcador de 2-1 para finalmente llegar a la final y que el equipo local se coronara como campeonas de la primera edición de la USL Gamebridge Super League. Yo les dejo la voz de Víctor Tostada para la narración de los primeros 45 minutos, que son una muy buena primera parte, Víctor, y que lleguen muchas anotaciones.
3: Muchísimas gracias, Oscar. Todo preparado en el terreno de juego del Suncoast Credit Union Field para que arranque el compromiso. Y es en este momento, señoras y señores, que rueda la pelota. Es la fecha número 30 de la USL Super League. Tampa Bay Sun recibe al Dallas Frenzy buscando la clasificación hacia los playoffs. Y usted lo vive, escucha y siente en la señal de TUDN Radio. Víctor Tostado con ustedes, un placer. Me acompaña Oscar Díaz y Oliver Figueroa en controles y producción, llevándoles este compromiso donde la pelota ya le pertenece a Dallas Frenzy, hoy vistiendo completamente de color dorado con detalles en tinto. Será esférico que le pertenezca por el carril central a Hannah Davison, cuando también invitamos a toda la gente que nos sigue y que nos acompaña en redes sociales a unirse con nosotros hacia Dallas Frenzy, visitando a Tampa Bay, buscando la clasificación hacia los playoffs a través de TUDN Radio. El esférico es de Tyler McCann en la media luna, sale jugando la guardameta para que la tenga en corto Maya Macache. En la banda izquierda es para que aparezca Sarah Hinz en la presión en aquel sector por parte de la número 20, Victoria Hogan. Buscaba circular la pelota hacia el frente del Dallas Frenzy, sin embargo le terminan cometiendo falta en el primer sector. Hablábamos de la número 2, Hannah Davison, y por ello será esférico para el conjunto de Dallas en propio terreno de juego. Oscar, me llama la atención este recinto del Suncoast Credit Union Field, territorio o por lo menos tierra sintética, ¿no? Lo que ofrece el gramado de la cancha del Tampa Bay, así que habrá que ver también cómo se acostumbra el Dallas Frenzy a esta superficie. Cuando viene el trazo largo, fue bloqueado por parte de la saga, balón en el costado derecho donde parten las acciones y va a rescatarlo Sally Strand, teniendo más desgaste defensivo. El esférico recuperado por Yasmine Hamid, ahora aparecen por el carril central, el pase hacia el hueco es interesante, a ver qué puede generar Lancaster. El disparo,
2: ese disparo le mete toda la pierna derecha y marca un auténtico golazo. paso para marcar el primer partido, y es lo que necesita este equipo de Dallas. Lo decíamos, un equipo muy impreciso de cara al arco, comenzar ganando de esta forma. Pulgar arriba, gran
1: ojo, ojo, porque ahora el turno le toca a Tampa Bay por la banda de la izquierda. Rescataba el balón Carly Yamona, tenía que dejar el balón hacia atrás, pico del área, mal control de esférico por parte de Ana Hilferty, por ello el balón se escapa por la línea final. Será saque de portería para Tyler McCann. Destacábamos en la previa la poca efectividad frente a la puerta que había tenido Dallas Trinity. Pues bueno, en dos minutos de partido, un disparo a puerta, un gol, y es lo que necesita el hoy equipo visitante para meterse a los playoffs en este momento. A falta de 87 por disputarse, el Dallas Trinity estaría sellando su avance a la siguiente etapa. Reventaba la vega José McCann, rebasando la frontera de la media cancha. Devolvía el balón hacia el frente el conjunto de Tampa Bay, disputándole en aquel sector. Aparecía Shea Connors, ya no pudo ganar la pelota ante el arribo por parte de Amber Wisner. Juega hacia el frente para que la tenga Hammett por la banda de la izquierda. Devolvía para Hinsen, servicio de primera intención, tiene que ir a cubrirlo en aquella zona. Hablábamos de Ali Thornton, termina perdiendo el esférico la número 20 para que la tenga entonces por la banda de la izquierda. Sabrina McNeil con la número 6, adelantaba atrás, largo, largo, no lleva destinatario, y será pelota para Kyle McCann en 4 minutos.
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1: El balón que le pertenece a Tyler McCann, y qué partido se viene en la cancha del Estadio Banorte para que usted lo viva aquí a través de TUDN Radio. El balón le pertenece a Sidney Chisman, busca por dónde jugar la número 16, a final de cuentas tiene que retroceder para que el esférico le pertenezca a Hannah Davison, que esa es otra de las incorporaciones a la oncena titular y distintas por parte de Nathan Tucker. Ahí viene el servicio hacia el frente buscando a la propia Jasmine Hadid por la izquierda. El balón no le termina por llegar de manera correcta. Ahora el balón le pertenece a las dirigidas por Denise Shield Brown. Por la banda de la derecha está Simi Naslow. Tiene que meterle freno, retroceder. Busca centralizar el juego. Salió adelante la número 35 de manera correcta ante la marca de Chisman. A final de cuentas, sí termina por jugar hacia atrás. Termina descargando el balón con Victoria Haugen. Hacia centro la pelota y va robando la Lancaster, a ver si puede ser peligrosa. El balón le pertenece al Dallas Trinity, borde del área. Avanza Lancaster, carril interior izquierdo. La terminan derribando. ¿Qué dice la referee? Que no hay nada que se levante. Cambia Lancaster. Se pedía la falta dentro del área. Oscar, ¿cómo lo viste?
4: Creo que bien la decisión. Finalmente es una carga normal dentro de la regla. Ahí a la casaca número 21, pero segunda oportunidad de peligro que causa Cameron, y bueno, que será una constante a lo largo de este partido. A ver qué más nos puede traer la número 21.
1: De dicho sea de paso, hoy la referee central es la señorita Mary Durr, que es la encargada de llevar a buen puerto las acciones. Este compromiso será el segundo saque de manos en fila para el Dallas Unity, circulando el balón hacia atrás para Maya McCutcheon. Ahí está la número 11. Y ahora el balón le pertenece a Hannah Davison. Oscar, que veníamos mencionando su tema, ¿no? Porque la número 2 no había sido recurrente en la alineación titular del Trinity. Ahorita lo platicamos, porque avanza precisamente la visita por la banda de la derecha. Ya se termina por rechazar el balón, evitándose que se vaya por la línea lateral. Buscaba rescatar el conjunto del Tampa Bay. A final de cuentas, no es correcto el intento de saque de manos para la visita.
4: Sí, el tema de Davison finalmente creo que apela a un tema de que tras la lesión de Wayne Balata este equipo no ha encontrado un equilibrio, y básicamente buscar alternativas, ver qué pueden hacer con sus futbolistas, sobre todo en el sector defensivo, para intentar compensar esa baja. Respecto a este estadio que lo mencionábamos, un estadio propio que tiene el equipo de Tampa Bay, es un estadio colegial que sí, lo mencionabas también tú
1: ahorita lo hablamos. Avanza Tampa Bay por la banda de la izquierda, se frenó de buena forma Carly Yamona, busca tirar el servicio, no hay con quién. A final de cuentas termina descargando la pelota en el pico del área, buscaban colgar el centro, no pudo llegar por parte de Taylor Chesson. A final de cuentas el segundo intento va correcto al área chica, pero bien por Tyler McCann, que salió con ambas manos a capturar la pelota.
4: Muy bien por aire la arquera del equipo de Dallas, y lo que te estaba platicando, que también tiene un proyecto muy ambicioso, que en los próximos años se convierta en un estadio hecho y derecho para 15,000 aficionados, y que también este estadio, precisamente el primer partido de fútbol profesional que vio del equipo de Tampa Bay, fue precisamente un duelo ante el Dallas Trinity el 18 de agosto del año 2024. Empataron a 1 en aquella ocasión.
1: Pues bueno, hoy se hace otra edición más de aquel partido inaugural a toda velocidad. Simi Strong por el carril central dejó para Lancaster, su control de pelota no fue correcto, sin embargo el rebote le pertenece por el carril derecho, aparece Sam McGeady, ya aparece la autora del primer tanto, enganchó sobre la primera, busca quitarse a la segunda, pero mejor es la marca por parte de Taylor Chisholm, y en segunda instancia aparece Brooke Hendricks reventando la pelota, el saque de manos por el carril derecho para el conjunto del Dallas Unity, que en 7 minutos y medio, Oscar, las dirigidas por Nathan Decker, me parece ofreciendo lo mejor que hemos visto en la temporada de este equipo.
5: Sí, a ver, me sorprende un equipo muy frontal desde el primer minuto, y no solamente que haya sido tan frontal, porque también han sido cosas que hemos visto a lo largo de la temporada, pero que hayan marcado tan temprano, arrancando el partido, sabiendo que es un equipo que tiene muy poca efectividad, sí, frente al arco, creo que sorprende, y un aplauso, porque creo que es un partido mucho más manejable a partir de aquí con el marcador a favor, teniendo en cuenta que estás en calidad de visita.
1: Totalmente, con todo lo que significa para Seymour Guidry anotar su primer gol de la temporada, y vaya gol más importante para el número 18, precisamente ella recuperaba la pelota, le cayó a Simi Strong, la descarga con Simi Chisman, aquí está la número 16 de nueva cuenta para la dorsal 12, este Chisman adelantó el contacto con la pelota de pierna izquierda, busca llegar al borde del área, tiene que meterle freno y jugar para Yasmin Hammer, aquí está la 17, tiro la pinta de remate, termina descargando en corto para Strong, hacia atrás para Pinsen, nos vamos prácticamente a donde se divide el terreno de juego para que la controle Hannah Davison. Esta va a ser Maya McCutcheon en el círculo central con la parte interna del pie derecho, dejaba el pase para Sarah Hinson, la número 13 de nueva cuenta para McCutcheon, y como me llama la atención que sea zaguera central con la número 11, ojo que le estaba perdiendo el Dallas en el círculo central, es la oportunidad para Tampa Bay de armar el contragolpe, bonito pase de tres dedos hacia el frente para Shea Connors, que se enfila hacia el área, que puede hacer la 39, enganchó, busca el remate de pierna derecha, final de cuentas no se concreta, sigue de pierna izquierda y pasa por un costado la pelota, la pudo por lo menos culminar la jugada Shea Connors haciendo el remate de manera poco ortodoxa, pero remate a final de cuentas, es saque de portería para el Trinity.
5: Y hay que ver también cómo reacciona el equipo de Nathan Tackery cuando empiece a pisar más el acelerador el equipo de Tampa, una buena acción, creo que también a final de cuentas si termina disparando Shea Connors va a ser una forma bastante incómoda, que es lo que permite Tyler McCamey leer bien esa pelota, no tocarla, que se va por un costado, y creo que si hubiera ido con dirección de arco hubiera sido una pelota fácil para la cancerbera.
1: Coincido, hacia adelante el pase de Hinson, no encontró destinataria, y por ello el balón le pertenecía ya a Tampa Bay, la perdieron en la salida, recuperó en terreno rival el Trinity, medio campo donde controla la pelota McCutcheon, dejó para Chisman, abre hacia la banda de la derecha con Seymour Guidry encarando la marca, tres cuartos de terreno de juego, centralizó el pase, iba por parte de Ali Thornton que quería descargar de primera instancia, no pudo, sin embargo sus compañeras recuperan la pelota, está Chisman, carril central, buscó jugar para Simi Swan, el pase quedó demasiado largo, y por ello no tiene complicación alguna Victoria Holden en ahora reventa la pelota hacia el sector, donde ya le cayó a Sarah Hinson, hacia atrás el balón, ya para que lo controle Maya McCutcheon, son 10 minutos de partido en la USL Super League, Dallas ya lo gana 1-0.
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1: Esta era Sarah Hinson, hacia adelante el servicio para Sally Strong, en dos tiempos ganó y sirvió para que la controle Thornton, a final de cuentas la número 20 no se pudo sacudir la marca de Brooke Hendricks, y por ello será esférico por la banda de la izquierda para el Dallas Unity, a mover la pelota aparece Sarah Hinson consultando a quién puede servirle la pelota, este era Chisman, otra vez para Hinson, quiso jugar hacia el frente, balón rebotado en la capitana Jordan Istro, quiso jugar ahora hacia adelante el equipo que dirige Denise Schilke Brown, que dicho sea de paso, Oscar, pues se mantuvo evidentemente, creo que la lógica iba del lado de la estratega de Tampa Bay Zone como la directora técnica de este conjunto después de quedar campeón el año pasado, y lo ha sido completamente opuesto, ¿no? Diametralmente opuesto a la manera en que su equipo ha jugado en comparación a la primera campaña. Y por eso también, cuando en el monitor de apoyo teníamos la oportunidad de verlo en el banquillo táctico, pues con una vista clavada en el horizonte de no entender cómo es que su equipo encajó gol tan rápido.
5: Sí, a ver, finalmente creo que tampoco es un misterio el tema de cómo Tampa Bay ha pasado de ser el equipo campeón a ser último, penúltimo. Creo que también hay que entender, es una liga, Víctor, que está apenas en su segunda edición. Lo que el día de ayer era un hecho, el día de mañana puede cambiar en un abrir y cerrar de ojos con una liga que está viviendo sus primeras temporadas, que también algo que hay que destacar y que yo aplaudo mucho es la profesionalidad con la que opera esta liga, teniendo apenas dos temporadas existiendo, pero creo que todo apela a eso, Víctor, sí, que es una liga nueva. A final de cuentas, el día de mañana Tampa Bay puede volver a ser campeón de la comunicaciones desde su asiento, la señorita Shilton Brown, cuando aparece en tres cuartos de cancha Dallas Unity, se pedía falta y le dio la ventaja, el rebote le cayó Chisman, enganchó sobre el perfil derecho y jugó para Seymour Diego, y por esa banda pegadita a la línea de calma, llegando al pico, tiró la bicicleta, buscará la línea final para colgar el centro, tiene que realizarlo, el servicio a final de cuentas fue bloqueado por la banda de la izquierda, apareció Sabrina McNeil para mandar la pelota, tiró de esquina. Una vez más tocando la puerta el equipo de Dallas, y quieren más, Víctor, y me gusta lo que está haciendo el equipo. Lo decíamos en la previa, es un equipo que cuando pierde, pierde por mucho, cuando gana, gana por muy poco, y creo que están intentando pasar la página de eso. Me gusta lo que está haciendo, muy frontales, utilizando los carriles centrales como principales vías de ataque, y ahora desde la punta de la derecha, ojo, porque vamos a ver así, Piches, me ha gustado la calidad técnica que ha mostrado, sobre todo con control de la pelota, la jugadora que saca 16 en estos primeros minutos.
7: Coincido plenamente. La pelota, Cindy Chisman de pierna derecha, la dorsal 16, levantando ambos brazos, buscando aliadas en el área, son hasta 6, esperando el centro, movieron la pelota, punto penal, quien llega, esférico peinado, a final de cuentas se termina marchando hacia el otro costado, donde tendrá que ir a rescatarlo Yasmin Hamid. A la marca aparece Haugen, que puede hacer la número 17, buscó el perfil derecho para pegarle, centralizó el juego, media luna, le pegó de larga distancia.
5: De cierta manera desaprovechan las oportunidades, creo que aunque fue un buen disparo y una gran atajada, se pudo haber hecho más.
7: Coincido. Habrá que ver si desde el córner pueden aprovechar la oportunidad a mover el balón. Sidney Chisman, pierna derecha, balón tendido, segundo poste, quien llega, remate de cabeza, se marchó por arriba de la meta y será saque de portería para Tampa Bay, que apenas se ha podido rebasar la frontera del medio terreno. Recordar aquel disparo de Chic Connors que pasó por un costado. Y de ahí en fuera, Oscar, pues muy poquito tenencia de la pelota por parte de las locales.
5: Sí, que creo Nathan Dacre ya por fin le dio al clavo. Creo que el soltar con tres zagueras centrales en su posición natural, dejando a una de ellas un poco más descargada, como lo es en ciertos momentos Maya McCutcheon, como lo es en ciertos momentos también Amber Wisner, le da la posibilidad de tener mucho más equilibrio, retención de la pelota en el sector medio, para así avanzar, encontrar a Lancaster, a Thornton, a Strong, a la propia Yasmina Mead más adelante, de plano abrirse las bandas con Samar Guidi o Sarah Hinsen, que le están dando esa profundidad por los costados.
7: Saltando líneas, ahora aparece Tampa Bay, después de haber sacado la pelota jugando desde el fondo, buscaron mantener el trazo largo, larguísimo para Shea Connors, a final de cuentas no pudo llegar la número 39 a la pelota, se escapa por la línea final, por ende será saque desde la puerta para Tyler McCann. Son 15 minutos de partido en la USL Super League. Dallas tiene 1, Tampa Bay Sun tiene 0.
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7: El balón le pertenece a Ana Hilfert y recuperó en el círculo central, tres cuartos de cancha para Tampa. Ahora aparece por la banda de la izquierda Sabrina McNeil levantando el centro, sumamente desviado por poco y le sale remate a puerta, y por ello tiene que irla controlando con la mirada Tyler McCann. A final de cuentas el balón pegó en la red, pero en la parte superior, y será balón para el conjunto de Dallas. Antes, sin embargo, había posición inadecuada por parte precisamente de McNeil, y por ende será balón para Dallas Unity. Nada de qué preocuparse. Bonito estadio, Oscar, más allá de que sea pues pequeño, sí. Este recinto, en la perspectiva, para contarle a la gente que nos acompaña, se alcanza a ver de fondo el río, ¿no? Que precisamente le da un poco el nombre también que tiene ese estadio, ¿no? Riverside Stadium.
5: Que también era algo que te iba a platicar después de esta.
7: Sí, porque van mandando el trazo largo para Shea Connors, la pelota picando en el borde del área, esperando a que llegue Tyler McCann, y de manera arriesgada toma la pelota, la dorsal 26, la guarda meta, y es balón de Dallas Unity.
5: Sí, finalmente es lo que te iba a platicar. Al momento de estar cerca de un cuerpo de agua, también el tema del aire puede ser un factor. Lo vimos en esta jugada, el tiro centro que le tiran a Tyler McCann, y más allá de que había un fuera de lugar, pero la pelota mueve con dirección de arco. En el último momento el aire hace que se termine enroscando más esa dirección, sí, la portería, pero que también es un factor, por supuesto, el tema del viento.
7: Que hay, por ejemplo, en la grada detrás de la portería de Tyler McCann,
8: hay una especie de colección de banderas puestas en la grada y todas están ondeando bastante fuerte, lo que te hace señalar esto que nos mencionas, ¿no? El viento que hay por lo pronto en la cancha del Tampa Bay Sun, recuperando el esférico de Dallas Unity con complicaciones por sacarla jugando, robaba el esférico Chico, nos parece falta, en efecto lo es, será infracción favorable para el equipo de casa. En 17 minutos bajaron a la dorsal 39 después de haber robado la pelota en la salida de Dallas Unity, tuvo que bajar a la atacante del equipo que dirige Denis Schultz Brown, y por ello será tiro libre, bastante retirado de la puerta eso sí, pero con la oportunidad de colgar un centro peligroso que le dé la oportunidad a Tampa Bay de empatar el partido. Por ahora las gradas se mantienen calmas, hay gente de pie, hay gente sentada, pero todos con la mirada expectante de lo que pueda generarse en este balón parado. Vendrá el servicio, segundo palo, quien llega, absolutamente nadie, el balón que picó se fue hasta el fondo, será saque de portería para el Dallas Trinity.
9: Y que me parece Tampa Bay se está equivocando en intentar atacar por los carriles centrales, un sector que ya tiene completamente dominado Dallas, mete a muchos futbolistas como lo es Thornton, como lo es la propia McCutcheon, Chessman, como lo es Carmen Lancaster, Amir, quien finalmente se compacta más y hacia el final de la jugada se abre un poco cuando llegan al último tercio del terreno de juego, pero creo que no les conviene, tienen a extremas muy talentosos como lo son Yamona y Lacelo, le habían buscado estirar un poco más.
8: El balón le pertenece a Amir por la banda de la izquierda, tiró la bicicleta, va a buscar llegar a la línea final, encarando la marca de Victoria Hogan, aquí está precisamente la 17, tiró el centro de pierna izquierda con dirección a las manos de Liz Rossi, era buena jugada por parte de Yasmín. Al final de cuentas la guardameta número 33 termina capturando la pelota, Oscar, cuando tenemos futbolista derribada en el suelo por parte de Tampa Bay.
9: Sí señor, en un momento te lo estaré confirmando, pero si se duele más que nada, creo que es un golpe, en alguna caída no se logra apreciar de la mejor forma y ya estaremos contando con las repeticiones. Finalmente, sí, ahí lo mencionabas, la casaca número 20, Victoria Hogan, la futbolista noruega, sobre línea de fondo, es atendida por dos de sus compañeras, finalmente ya llega el cuerpo médico del equipo, se intenta poner de pie, se está sentando, parece que es un tema con la rodilla, con una de sus piernas, pierna derecha, la están revisando precisamente a la lateral por derecha en apenas 20 minutos de partido, esperar que no sea de gravedad. Se duele bastante, pero ya creo que ha sido buena señal el que se haya podido reincorporar un poco, al menos que se haya podido sentar después de haber estado tendida por varios segundos. Aprovechan para tener una pausa de hidratación un poco improvisada en 20 minutos. 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
8: El tema con la cancha lo habíamos mencionado, que es de superficie sintética. Victoria Hogan queda lastimada a la hora de intentar bloquear el centro por parte de Yasmín y Amir. Se lastima sola, lo cual no es buena señal, sobre todo cuando se trata de lesiones de rodilla en una superficie sintética. Y por lo que alcancé a apreciar, Oscar, haciendo también referencia a la superficie por la cual está compuesta esta cancha, está utilizando una suela con taquete completo, no es multitaco como sí se suele utilizar en este tipo de superficies, y esa precisamente base, ¿no?, de los tenis que está utilizando Victoria Hogan, pues le permiten al zapato incrustarse más en el suelo. Si la superficie sintética no tiene tanto margen para rotar el taquete, lo que hace que se acorde más a la hora de apoyar y rotar, lo que puede hacer lesivo para las rodillas, en este caso de las futbolistas.
9: Que también es un tema, Víctor, de ahora hablando precisamente de fútbol femenil, de la manera que está constituido el cuerpo humano,
8: sí,
9: tanto en hombres como mujeres son más comunes y más fáciles las lesiones de ligamento cruzado de rodilla en las mujeres, precisamente por la composición desde el momento en el que sale el fémur desde la cadera, y no va a poder seguir la casaca número 20. Estaremos viendo a ver esa primera sustitución, pero sí, a ver, lo mencionado, Víctor, creo que también apela a eso, un tema genético. Incluso hace unos años una de las empresas líderes en productos de fútbol y productos deportivos desarrolló una especie de patrón para buscar que la parte de frente, de la donde está la bola del pie, de los taquetes en el fútbol femenil, hubieran
8: de rotación,
9: un poco de rotación para que no se quedara clavada la rodilla. Pero a ver,
8: si te pasa esta jugada, seas hombre, mujer, alienígena o elefante,
9: sí,
8: te lastima la rodilla de cualquier modo, ¿eh?
9: Sí, es muy feo como se queda trabada la rodilla.
8: Al aplaudida.
9: Pero sí, finalmente también se termina facilitando
10: se termina facilitando y bueno, ya estaremos viendo el tema de la sustitución, posiblemente un tema de ligamento cruzado, ¿no? Ojalá que no, pero bueno, ya hay cambios. Si no va a poder seguir Victoria Haugen, que sale caminando, eso sí, habrá que estar atentos a su diagnóstico médico. Oscar, ya está el cambio confirmado por Tampa Bay. Perfecto, salta al terreno de juego, me parece la casaca número 11, Jill Shimkin, quien entra a la cancha, sale Victoria Haugen, la noruega, para darle entrada a la propia Jill Shimkin. Primera sustitución del partido y ya se juega, Victoria.
11: Perfecto, ya está en el terreno de juego Shimkin, entonces, cuando la pelota le pertenece a Dallas Unity, con Sidney Chisman, baja por lesión la propia futbolista. Hablábamos, en este caso, de Victoria Haugen, trazo largo por la banda de la derecha buscando a Lancaster, tendrá que encarar la marca, mejor es el arribo defensivo por parte de Taylor Chesson, que sale con cierta clase, intenta jugar a la primera intención el cuadro de Tampa Bay. Escarico, que se marcha por un costado, será saque de manos precisamente para el equipo de casa, así que sigue en el terreno de juego, aparece la número 11, Shimkin, nacida en Rockwell Center en Nueva York, así que está habilitada en esta posición, ¿eh? El caso de Jimmy Shimkin, que es más una mediocampista o atacante, también uno lo puede deducir con el número 11 que luce en la espalda, pero hoy tendrá la función de jugar como carrilera por derecha, evidentemente teniendo la oportunidad de llegar hacia el frente, pero con mayor rol defensivo que ofensivo en este caso. El balón rebotaba en la humanidad de la número 19, Carlilla Mona, a final de cuentas no pudo progresar, se escapa por un costado, es saque de manos para Tampa Bay, precisamente Shimkin es la encargada de ponerlo en circulación. Este es Yamona, tiró la pinta, pisó la de gajos, pero bien por Hinsen, que robaba la posición de la esférica, movieron el trazo hacia adelante para que la pelota la tuviera Lee Colton, fue bajada, no hay falta, es balón en el círculo central para los Cavies, tiene su marino, trazo largo por la banda de la izquierda, es interesante, pero ya aparece por aquel sector Maya McKechnie, cuidando con la mirada la pelota, que se escapa por